0: quiso llegar hasta el fondo. Cruza toda la cancha Angelito Correa para pegarle con pierna derecha. Otamendi va al área, también Martínez cuarta, no se lo quiere perder para acompañarlo a Beltrán. Acompañar a Borré. Acá está el centro, saca de cabeza Haber, la devuelve Silva. Otra vez de cabeza para sacar la pelota Haber. ¿Cuánto mide Haber, Manteca?
1: 1,90.
0: Mamá. Silva que recupera el centro del medio de la cancha, viene para Acuña. Acuña la cambió toda. La va a recibir Correa que se quedó en la derecha, la viene bajando con la cabeza, la puso en el piso, sacó el centro al área. Rechaza Haber de cabeza. Le pegó como venía, casi cayéndose Beltrán a las manos de Silva.
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0: Miño, para sacar, está Borré muy cerca de él, está esperando por la izquierda ahora Beltrán, pelotazo largo de Miño, Correa se quedó en la derecha, La viene dominando, viene girando Montiel. La deja para Martínez Cuarta ante la presencia de Baroni. Martínez Cuarta que viene jugando en forma horizontal sobre la izquierda para Otamendi. Se viene adelantando Otamendi. 38 minutos del segundo tiempo y Barraca se está quedando con el triunfo por ahora. Viene cortando la pelota al lateral. Allí estaba la marca para sacar Barrios. Será lateral para River.
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0: Pelota que quería dominar Borré, la perdió Borré. La sacaba hacia adelante Milo. Lucha arriba, le queda Acuña. La tira larga frente a la marca de Barrio. Se viene frenando, está también Guaraz. El toque viene hacia atrás. Va a dominar la pelota y sale jugando hacia atrás. La hizo bien ahora. Martínez cuarta para Otamendi. Viene pelota hacia la derecha. Se viene Montiel, se frenó de golpe, veremos si puede sacar el centro, va a tocar, viene el centro al área, el toque que viene para pegarle Correa, la pelota cruzó todo el arco y se fue afuera por el otro costado, hay tiro de esquina, posición adelantada
3: a la jugada previa.
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0: 39 minutos, Conco.
3: 39 minutos de poco fútbol que hemos visto de ninguno de los dos equipos. De River ya lo hemos hablado en la mitad de este partido. Pero en lo que va de estos 40 minutos de juego, poquito también de River, ¿eh? Por más que entre Correa, por más que entre Beltrán, por más que entre Borré, por más que todos sean ofensivos, al fútbol no solamente se juegan con los de adelante, se juegan también con los de atrás, los que piensan, los que crean, los que buscan alternativas. Y Barracas, a lo Barracas, te gana 1-0, se tira para atrás, además tiene Arasa, así que ha hecho un muy buen trabajo. El equipo de Barraca Central, ha hecho un muy buen trabajo para neutralizar a este River que parece ofensivo, pero no lo es tanto.
0: Montiel con la pelota, Freitas se fue a la izquierda, Correa se quedó en la derecha. Montiel se vino al medio, la deja para Acuña, de lateral a lateral. Amaga ir a buscar y se queda Freitas. Acuña prefiere jugar hacia atrás para Otamendi. Esto de jugar reiteradamente para atrás. Otamendi abriendo sobre la derecha para Correa. Acaba Angelito, amagando frente a Insúa. La tira larga, ganó Correa, sacó el centro bajo, rebotón de Martini. Y sale jugando abajo para ganar la pelota, muy bien Tapia. Le quedó a Maroni, está solo con Candia, pasó Maroni, rebotó la pelota de Maroni. Estaba en la marca Martínez cuarta, será lateral para River.
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0: Correa para Otamendi, Otamendi para Acuña. Mete la diagonal Freita, ahora se frenó de golpe. Busca por abajo Beltrán que la dejaba pasar, pensando que había alguien atrás. Sale y domina Miño. Y se tira al piso.
3: No, lo de Miño es vergonzoso. Es vergonzoso. Agarra una pelota con los pies. Y lo voy a seguir jugando con los pies porque tenía tiempo. Se tira al cocodrilo.
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4: Gol de Temperley.
0: ¿Quién lo hizo? El gol del gasolero.
4: Marcos Echeverría, minuto 53 del segundo tiempo y final del partido. Ganó Temperley en Tucumán, visitante 2-1. Y queda segundo a un punto del Lobo Jujeño.
0: Sobre la hora, qué triunfazo,
4: sí,
0: ¿no?
4: Sí, señor. Tremendo.
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0: Bueno, sale desde el fondo River con Otamendi. Y una vez más, todo ha sido infructuoso hasta acá, en el partido con River. Viene pelota al medio para Martínez, cuarta. Martínez, cuarta para Silva. Sale jugando Silva por izquierda, va a abrir para Acuña. Freitas que va al área, también Arambarri, viene el centro. Miño, la figura del partido, más allá que se tire.
3: Totalmente, totalmente.
0: No pierde una pelota, ¿eh? Pero, dominando Miño.
3: Pero además jugaron para Miño, porque vos fijate que todos los centros de Acuña fueron a la mano de Miño. Y Miño cuando sale, sale bien, ahora se acalambra otro. Pero sí, sin dudas, ha sido la gran figura porque River terminó jugando para él. Cuando digo esto es porque como no tiene juego interno, como no tiene gambeta, como no tiene uno contra uno, como no tiene desborde, el centro largo y casi flotado es siempre a favor del arquero. Y sobre todo si sale y sale bien, es mucho más.
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0: Bueno, no alcanzo a ver quién está en el piso, entró el carrito.
1: Creo que es Iván Tapia. Que
0: para mí es Tapia, si le estaba diciendo a Coco.
1: Que se va a retirar el 10. A ver, Iván Tapia a la cancha el 17, Díaz Pereira.
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0: Me dijiste Pereira, el 17.
1: Pues
0: para mí es Tapia, si le estaba diciendo a Coco.
1: Que se va a retirar el 10. A ver, Iván Tapia a la cancha el 17, Díaz Pereira.
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0: Me dijiste Pereira, el 17.
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0: Me dijiste Pereira, el 17.
3: 2, 3, 4, 5.
0: No, ya sacó.
3: Y sacó y fuera del área, sacó bueno. Además.
0: Sacó el arquero, no alcanzó Correa. Pelota lateral, pegó en Correa, va a sacar Barraca con Insúa.
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0: Más atrás, Insúa, querido, dejemos acá ventaja. Insúa para hacer el lateral. Los tira largo Insúa. El cabezazo venía de Candia, la venía a buscar Maroni. Trababa abajo como podía Arambarri, le quedó a Maroni. Es habilidoso Maroni. Acá dominando Gonzalo Maroni. El toque vino hacia atrás. El rebote le quedó otra vez a Maroni. Jugando Maroni hacia atrás. La viene recibiendo Milok. Sí.
1: 7 minutos más. 7.
0: Bueno. Pelotazo largo. Saca de cabeza retrocediendo Otamendi. Le va a quedar a Acuña que se viene frenando. Domina Acuña. La deja para Silva.
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0: Hasta los 52. Silva. Las cosas que va a tener que corregir River, ¿no?
3: No, y que así no tiene mucho futuro, ¿eh? Este River así no tiene mucho futuro. Tendrá nombres, estrellas. Gasta 17 palos por cada jugador. Pero no trae en el puesto que necesita, que es para generar juego, para pensar, para crear, para tratar de armar algo diferente, distinto, que no sea un pase a los laterales y el lateral un centro al corazón del área.
0: Martínez Cuarta que jugaba. Devolvió a Beltrán. Martínez Cuarta juega para Silva. De Silva para Acuña. Mirá Otamendi dónde está. Se fue de 9, ¿eh?
3: Claro, y Acuña ya se queda un poco más atrás.
0: La tira larga. No va a llegar Freitas. Será saque de arco. Pelotazo demasiado largo. Será saque de arco para Barracas.
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4: ¿Ganó San Carlos?
0: Sí.
4: Final en la B, en Parque San Martín. Ganó Villa San Carlos 2-1 el Deportivo Merlo.
0: Ya se viene la luz San Lorenzo con Calumete, Ricardo Dazo, Valobre y Daniel Fava. Comentario, adelantá salvo.
3: Sí, la realidad es que no ha cambiado demasiado. De lo que ha sido el primer tiempo al segundo, sobre todo para River, Barracas ha jugado en la medida que tiene que jugar. Te hizo el gol primero, después se cerró, te generó todas las incomodidades posibles. River no supo salir de eso, aún poniendo grandes nombres y delanteros.
0: Correa tocó para Borré, otra vez para Correa, llega al fondo, le cierra el camino y suba, tiene que frenar y volver para atrás. Amagando Correita, por adentro, por afuera, sacó el centro de zurda al área. Acá pegó la payasa, acá. Voló y dominó la pelota. Miño, piden una mano.
3: Sí, eso piden.
0: Desesperado, ¿eh? Está Borré arriba de él. Va también Otamendi. Ahora se dijo que saque la rueda.
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0: Yo no vi nada. ¿Vos viste algo, Tanque?
4: No. Nada.
0: No me pareció.
3: No parecía. Una fricción adentro del área. Pero bueno, este River sin dudas va a tener que modificar muchas cuestiones, sobre todo la mitad de la cancha, sobre todo tener jugadores más rápidos. A mí me parece que es un River muy previsible, por más que tengan hombres, es un River previsible. No tiene velocidad, no tiene cambio de ritmo en el ataque y por eso ha caído fácilmente en la telaraña de Barracas.
0: Acá se viene Freita, enganchando hacia adentro Freita, la tiró al área, otra vez demasiado largo, amagó a agarrar, le dejó salir Miño. Saque de arco será para Barracas, sin ideas, sin repetización, sin velocidad River.
3: ¿Te diste cuenta que nadie se anima a gambetear?
0: Bueno,
3: nadie.
0: Nadie se anima a gambetear, no sabe.
3: Yo te digo, bueno, puede ser, pero nadie. Es tirar un pelotazo, es buscar un centro, es tirar la pelota para atrás. Nadie en el uno contra uno, nadie a tratar de cambiar el ritmo del ataque. No hay sorpresas en River. Todo lo que tendrá que ir modificando este equipo de Chacho Coudet. Yo creo que así, jugando de esta manera, no hay mucho futuro, ¿eh? No veo mucho futuro. Me voy a morder la lengua, pero jugando así no.
0: Acá la robaba Maroni. Viene retrocediendo Freitas. Antes que llegue Candia, tocó hacia atrás porque Otamendi está como si fuera un número 9. Se fue arriba. Quedó Acuña con Silva y Martínez cuarta atrás. El toque viene sobre la derecha. La viene dominando Correa. Se adelanta Correa, escapa la marca de Insúa, busca conexión, viene pelota para que domine Beltrán, lo tiene atrás a Montiel, pelota para Montiel, a mitad de camino Insúa, se adelanta Montiel, la pide Correa, viene para Correa, vértice de área, el toque viene sobre la derecha para Beltrán, otra vez para Correa, algo, alguna magia de Correa lo puede salvar a River, juega para Beltrán, mira amagando, le quedó para la zurda, sacó el centro, no le pegó bien, sacó Happer y trabó con falta, infracción de Milo, que está amonestado, ¿no?
3: Así, vos le vas a sacar la segunda amarilla.
0: Hay tiro libre, será para River, unos 30 metros hacia el arco que defiende Miño.
3: Fíjate cómo son las urgencias de River, que nadie se avivó de protestarle al árbitro que Milo tiene amarilla. Nadie se avivó. Como para que les... Bueno, igual no le va a servir a River, ¿no? Ya se acaba el partido.
0: Le va a pegar Correa, ¿eh? Ya te lo digo. Le va a acomodar y le va a pegar Correa. Y puede ser un bautismo sensacional para Correa, ¿no?
3: Para la estadística, porque la verdad el equipo...
0: No, digo por el debut.
3: Bueno, sí, por el debut, pero el equipo, la verdad, no ayuda. No ayuda a estos nombres. Coudet tendrá que pensar y repensar hacia dónde quiere ir y cómo quiere jugar. Porque, francamente, le han traído nombres extraordinarios, Walter. Ahora, estos nombres se despintan, ¿eh? Si no tenés juego.
0: ¿Arambarri te parece tan extraordinario?
3: ¿Giovanni González
0: te parece tan extraordinario?
3: No, digo Correa y el caso de Otamendi.
0: Otamendi ni hablar. Bueno, está Cuña con zurda, Correa con derecha, la barrera en la puerta del área grande. Cómo me gusta descuidado el palo izquierdo de Miño. Si le pegan bien puede estar el empate de River. Yo por la duda preparo la garganta. Acuña, pegó en la barrera. ¿Para qué la habré preparado? Pelota que se va al lateral, será para River.
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0: Acuña la metió en el área. Happer la dejó salir. Será saque de arco. Será para Barracas. Se termina el partido. Gran desilusión y frustración esta actuación de River.
3: Es que yo creo que esa es la palabra.
0: Ya viene de Aldo Sigue, ¿no?
3: No, claro, viene a quedar eliminado de la Copa Argentina, por eso digo que así, jugando de esta manera, no sé qué futuro puede llegar a tener el equipo de Chacho Coudet, pero la verdad es esa, es una frustración, porque se supone que después del Mundial River tuvo tiempo para una buena pretemporada, para un buen libro de pases, ha gastado mucho dinero, más allá de los nombres, te pueden convencer más algunos que otros. Ha limpiado un montón de jugadores, entre ellos Pesela, hombre del club, campeón del mundo. Pero la realidad es que vos, después de todo el tiempo que tuviste para trabajar y después de todo lo que produjo limpiando jugadores y trayendo estos nuevos, tenés que mostrar otra cara. La primera cara fue quedar eliminado con Aldo Civi, un equipo que no había ganado nunca y queda eliminado de Copa Argentina. Y ahora, aquí, en el mismísimo Monumental, frente a Barracas, sin demostrar nada futbolísticamente.
0: Silva juega para Arambarri, esta puede ser la última del partido. Viene para Acuña, busca el centro, el cabezazo de Otamendi que se fue afuera. Como si fuera un número 9 Otamendi, que se quedó en el piso. Yo creo que más lamentándose y frustrado que otra cosa. Saque de arco será para Barracas, que va a ganar en el Monumental.
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0: No hizo falta que saque Miño. Barracas por primera vez en su era profesional le ha ganado a River en el Monumental. Le ganó 1-0. Gol de Morales en el primer tiempo a los 21. Muy mala actuación de River, con muy poquito Barraca. Se queda con 3 puntos importantísimos. Final del encuentro. Barracas 1, River 0 en el Monumental.
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3: Va Otamendi a hablar con Arasa, a tratar de, bueno, encontrar alguna de las explicaciones al paupérrimo arbitraje de Arasa esta noche aquí en el Monumental. No es excusa para River, ¿eh? No lo exime del flojo partido, flojísimo partido. Segundo consecutivo en la era postmundial del equipo del Chacho Coudet. Perdió con Aldo Civi, perdió con Barracas. Trae nombres, pero por ahora no muestra fútbol River.
0: Chau, Coco, gracias.
3: Chau, hasta mañana.
0: Abrazo grande, Gustavo.
1: Walter, abrazo grande. River juega el próximo miércoles en La Plata contra el Lobo a las 19:15.
0: El laburito que vas a tener estos 3 días, muñeco, ¿eh?
1: No, tremendo el arranque de River, es impensado, Walter. Fíjate el presupuesto de los dos equipos contra los que perdió, Aldo Civi y Barraca Central, y comparados con los de River.
0: Chau, Gus, abrazo. Chau, Germán.
1: Chau.
0: Querido, ya se viene Alejandro Calumite, Ricardo Dazo, Martín Valori, Daniel Fava. Continúa el fútbol en Radio La Red. Primera fecha del campeonato. Juega Lanús con San Lorenzo. Abrazo, tanque.
4: Abrazo.

0: todos la bienvenida en Radio La Red, la radio líder del fútbol. En esta primera fecha del torneo clausura acaba de perder River en el Monumental contra Barraca Central. Lo relató Walter Nelson, lo comentó Coco Ramón y dejará mucho para analizar esa sorpresiva derrota de River después de aquella eliminación en Copa Argentina en manos de Aldo Civi. Estamos en la Fortaleza, en el Estadio Ciudad de Lanús, Néstor Díaz Pérez. Aquí ya jugó Lanús hace un par de días y ganó, por cierto, su compromiso en la Copa Conmebol Sudamericana después de haber jugado Libertadores. Cayó en playoff y le ganó 2-0 a Cienciano. Valiosísimo el gol sobre el final para la victoria en la ida contra los peruanos. La revancha el próximo miércoles, pero hoy aquí vendrá San Lorenzo de Almagro en un día muy especial. El día del barrio de Boedo, con todo lo que eso significa para San Lorenzo. Aquí vendrá golpeado el equipo de Pipo Gorosito después de su eliminación, porque al igual que River, ese mismo día que River perdía contra Aldo Civi, un rato antes había perdido también por penales San Lorenzo, puede haber empatado 1-1 contra Riestra y quedó muy temprano también el Ciclón afuera en la Copa Argentina. Lanús San Lorenzo en la previa es uno de los grandes partidos de esta primera fecha. La noche agradable, un poco fresca pero agradable. El público Lanús que va llegando. Lanús San Lorenzo después de la derrota de River contra Barracas. El partido que presenta Ricardo Dazo en Radio La Red, la radio líder del fútbol. Hola Ricky, bienvenido, buenas noches.
1: Ale Calumiti, un placer, un gustazo. Hermosa presentación en el estadio de Lanús, el verde césped, las tribunas que se van poblando y un presente que tiene a Lanús mirando en el horizonte la revancha de la Sudamericana, el viaje a Cusco, por eso el técnico rota mitad de equipo. Del otro lado una realidad totalmente diferente, Pipo Gorosito que va armando San Lorenzo con lo que puede, con las migas para acomodarlo, para empezar el torneo con una mejor cara de lo que fue la eliminación de la Copa Argentina. Pero, dije Pipo Gorosito, y cada vez que viene aquí a la Fortaleza Granate, hay todo alrededor de Pipo, un clima especial. Pipo dirigió a Lanús, justamente, pero se fue tirando frases, aquella de el 70% del sur es de Banfield, por eso el recibimiento para Pipo no va a ser el mejor. Lo importante para Pipo y para San Lorenzo que hoy la imagen sea la mejor. Si puede hoy jugar al fútbol que le gusta al hincha de San Lorenzo, mejor. Y si puede ganar, mejor sobre todo. Tiene un rival por delante que es Lanús, que está bien trabajado por el flaco Pellegrino.
0: Ya se lo va imaginando Ricardo Dazo, esperando nosotros por Lanús y por San Lorenzo aquí en el sur del Gran Buenos Aires. Está muy lindo el césped aquí en Lanús, como suele ocurrir en este muy bonito estadio que tiene el Granate en su fortaleza. Empezamos por el local. Hablamos de Lanús. Bienvenido Martín Balobra. Hola Granate.
2: Vale, querido, ¿cómo te va? El abrazo para todos. Sí, señor, este Lanús que viene de ganarle a Cienciano 2-0 por Copa Sudamericana. Por eso hoy Pellegrino va a presentar 5 cambios con respecto al partido del pasado miércoles en este estadio. Afuera al banco estará Guidara, Izquierdos, Medina, Salvio y Watson. Está confirmado Lanús para jugar ante San Lorenzo. En el arco con la 26, Nahuel Lozada. En el fondo por la derecha con la 4, Gonzalo Pérez. 35 para Ronaldo de Jesús. Con la 13, el paraguayo José Canale. Con la 6, Saya Marcís. En la mitad de la cancha, 5 para el ex River, Felipe Peña y Afore. 30 para Agustín Cardoso. 16 el chileno Matías Sepúlveda. 23 Ramiro Carrera. 77 Lucas Bezosi. Y con la número 19 el colombiano Palois. Los 11 de la luz para jugar hoy ante San Lorenzo de Almagro.
0: Está muy metida la gente de Lanús con todo el tema de la selección. Por ejemplo, arriba de la histórica bandera que dice la barra 14 con el escudo Granate y las Islas Malvinas, hay una bandera celeste y blanca que dice gracias Lionel por ser argentino, una bandera dedicada a Messi. Y en el círculo central, no la puedo leer porque sinceramente están de espaldas a nosotros, a las cabinas, de transmisión. Hay un homenaje para los subcampeones del mundo y por eso la reacción del público. No podemos leer esa bandera que es celeste blanca.
1: Es la que habitualmente se está mostrando en todos los estadios. El agradecimiento por la alegría que le dieron. Esto de no dividir, de unir justamente la selección argentina. Y a propósito, está el Flaco López. El Flaco López ahí está teniendo un reconocimiento, al igual que Canales, que participó, ¿no?
0: Claro.
2: Exactamente, tal cual. Ahora Canales, que rápidamente se junta con sus compañeros porque hoy va a ser titular. Y el Flaco López, me cuentan que en un rato, en el entretiempo, también va a ser homenajeado. Recordemos que Flaco López hizo inferiores Independiente, quedó libre, vino a Lanús, la rompió toda y por eso llegó a estar en el Mundial.
0: Muy bien, ya vienen los equipos al campo de juego. Momento de hablar de San Lorenzo y todos los temas que rodean a San Lorenzo. Hola Dani Fava, bienvenido Ciclón.
2: Buenas noches para todos. San Lorenzo que sale al campo de juego con un equipo que se confirma por cuestiones que tienen que ver con la burocracia y demás, porque San Lorenzo, que hoy quería contar con Juan Pablo Álvarez, un único refuerzo que ha tenido hasta aquí en este mercado de pases, no lo podrá hacer porque no llegó la habilitación.
0: Álvarez todavía no está habilitado y están al caer uno o dos refuerzos más. Lo vas a contar, Dani, durante la transmisión. Pero trabaja intensamente la nueva dirigencia en el mercado de pases.
2: Sí, eso es la teoría. Por ahora vino Álvarez y no lo pudieron habilitar. Después hay intenciones, pero por ahora no hay nada concreto.
0: Muy bien, ya se saludan los protagonistas. Acaba de perder River en el Monumental 1-0 ante Barracas. El título más importante del día seguramente esa derrota del millonario en el Monumental. Pero hay mucha información por recorrer, por presentar, por conocer antes de este Lanús San Lorenzo que se nos viene en Radio La Red. Hola Mariano Genizo, bienvenido Tanque y bienvenida a toda tu información.
3: Abrazo grande, Ale, para vos, para Ricky. Vamos a ponernos al día en este sábado, que ya tuvo tres resultados finales en la Liga Profesional, torneo clausura, primera fecha. La victoria de Estudiantes de Río Cuarto, 1-0 ante Tigre, por el tanto de Sergio Ojeda.

0: En Chile juega la Católica de Garnero, empata 0-0 con Deportes La Serena. En México, las Chivas de Gaby Milito 0-0 con Juárez. Y en Estados Unidos, en la Major League Soccer, juega el Inter Miami, por supuesto, sin Messi, sin De Paul. Por ahora 0-0 en Canadá frente a Montreal.
1: El homenaje del fútbol argentino a los subcampeones del mundo aquí en Lanús. Y la ovación también para el Flaco López, que ya está ubicado en uno de los palcos, Valobra.
2: Exactamente, tal cual. El homenaje para el Flaco López, sí, que estuvo jugando un picadito en Carranza con Medina y hoy está aquí en el estadio recibiendo el cariño de la gente de Lanús.
1: Muy bien, el público de Lanús muy metido en todos los temas. Ya se saludaron los protagonistas y va quedando todo listo aquí en la fortaleza. Qué nube que hay, ¿no? Lo de los fuegos artificiales en una noche encima con bastante humedad.
3: Poco viento.
1: Sí, parece un partido en Londres, ¿no? No en Lanús.
3: Recién los hinchas de Lanús empezaron a insultar. No se entendió bien a quién. Relacionado, primero, el clásico, el que nos salta es un inglés, pero... Después un canto, no terminé de interpretar si es para alguien en particular de los jugadores, dirigentes o relacionados al mundial.
2: Al técnico de San Lorenzo, Ricky.
1: Ah, para Gorosito era, ¿no?
2: Claro, exactamente, por lo que explicaba bien Ricky en el arranque de la transmisión.
1: Ahí está. Bueno, de blanco San Lorenzo con esta formación, Dani, que en la previa, sinceramente, me escribían un par de hinchas de San Lorenzo, que son amigos. A ver, uno ve la formación Fava y no entusiasma tanto el once inicial de San Lorenzo para arrancar el torneo.
2: Sí, y tampoco va a mejorar mucho con el paso del tiempo, porque el libro de pase cierra esta semana, que arranca ahora el lunes, y no hay grandes nombres que vayan a venir a San Lorenzo de Almagro, porque tampoco vende. Se habla de Cuello, se habla del arquero Gil, pero por ahora no vende a nadie.
1: Bueno, se salen los jugadores de San Lorenzo, todo de blanco, el ciclón, todo de granate, Lanús, que tiene 5 cambios, decía Valora, respecto al equipo que ganó aquí mismo entre semana por la Sudamericana.
2: Claro, vale, porque el próximo miércoles tendrá el partido de vuelta ante Cienciano. Recordemos que el miércoles pasado aquí en este estadio le ganó 2-0 en los 16avos de final de la Copa Sudamericana. Tiene que ir a la altura, por eso lo guarda y estará en el banco de los suplentes a Aguidara, a Izquierdos, a Medina, a Salvio y a Watson.
1: Y hoy juega De Jesús, por como están parados, de primer marcador central, y Canale a la izquierda.
2: Sí, exactamente, así será.
1: Bueno, todo listo, moverá Lanús para que arranque el partido. Se estrenan, aunque ya jugaron por Sudamericana Lanús, por Copa Argentina San Lorenzo. Se estrenan en este torneo clausura en Radio La Red. Lanús San Lorenzo a punto de comenzar. El árbitro del partido a la obra, recordamos, o los árbitros, mejor dicho.
2: Sí, como no, Leandro Rey Hilfer, el árbitro número uno. En línea será Sebastián Rainieri.
1: Bueno, creo que doy la orden, Rey Hilfer, para que se dispersen los futbolistas, para que se muevan, porque todavía no va a comenzar. Seguramente esto obedece a la gran cantidad de neblina que ha quedado y al humo, sobre todo, ¿no? Después de los fuegos artificiales y esto que señalamos. Pues, por ejemplo, de acá no se ve con nitidez la platea que tenemos enfrente, Ricky.
3: No, seguramente es por un tema de transmisión, de cuando se abre el plano, y además la función del VAR para, por si tiene que intervenir. Está muy espeso el humo. Recordemos que el techado del estadio de Lanús, bien cerrado, hace que el viento, que es poco, va a tardar un poco para barrer esta nube de fuegos artificiales que tiraron cuando salieron los equipos.
1: Bueno, mueven la pelota los jugadores de San Lorenzo, también aprovechan los de Lanús. A esta hora, por ejemplo, Tanque Genizo, está jugando Inter Miami, obviamente sin Messi, que está en Rosario.
4: Exactamente, y que hoy presenció el partido de Leones en la derrota en la primera C, 2-0 con Central Córdoba en el estadio de Unión de Arroyo Seco. Está jugando Inter Miami con Suárez, con Berterame, con Silvetti, entre otros, por ahora 0-0 con Montreal, entre tiempo del partido.

0: Aquí se demora el arranque del partido. 21:30 debía comenzar. Estamos pasados un par de minutos, pero seguramente va a esperar uno o dos más hasta que termine de dispersarse este humo, que ya ha mejorado la situación respecto a lo que acontecía hace minutos, pero todavía, la verdad, perturba la vista. Ahí el árbitro va a hablar con el cuarto. Martín, fíjate que Rey Hilfer seguramente está chequeando también con la gente del VAR, que tengan una buena óptica en el caso de tener que intervenir. Ya se fue dispersando un poco el humo, creo, Valora.
1: Sí, el tema es que hay muy poco viento, como bien decía Ricky, por eso de a poquito se va haciendo el humo, pero cuesta, ¿no? Creo que va a esperar dos o tres minutos más como para que ya se vaya definitivamente el humo y se pueda ver perfecto.
0: Y aquí en la cancha Lanús también está la réplica de la bandera de las Malvinas, son argentinas, que mostraron los jugadores del seleccionado argentino después de la victoria contra Inglaterra en las semifinales de la Copa del Mundo, en la platea que está de frente a nosotros, a las cabinas, justamente un par de butacas por debajo de donde está, en la zona de palcos, el Flaco López, que como había anunciado Ricky Dazo, prometió su presencia, y aquí está en la cancha Lanús. Ahora sí, todo listo, mueve el granate. Mueve Lanús para jugar contra San Lorenzo. 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
0: Moverá Lanús, moverá Ramiro Carrera, señoras, señores, en la Fortaleza, fecha 1 del torneo clausura del fútbol argentino. ¿Mueve Carrera o no mueve? Amagó. Y ahora sí, señoras, señores. 1, 2, 3, 4, 5 segundos y muchos más. Cronómetro en marcha para Lanús San Lorenzo. Primera fecha del torneo de clausura. Busca Carrera. El despeje le queda a Besossi. Se abre en la izquierda. Engancha a Besossi. Pelea contra dos. Gana Besossi. Mete fuerte abajo, firme. Y la manda por un costado. Lorenzón. Lateral ofensivo para el Granate en el arranque del partido.
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0: Lateral de Marcic, la tira contra el área, área chica, termina sacando de cabeza a Lorenzón contra el costado. Insiste Marcic, enganchó, lo marcaron, rebota esa pelota en la presión. De cuello, saque de costado para el Lanús.
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0: La va a meter otra vez el ex platense Sasha Marcic. El envío va contra el área, viene a buscarla para Balaois, no llegó. Intenta Sepúlveda, Balaois al arco, le pegó en la mano. Intenta Sepúlveda otra vez, parecía mano de Balaois. Insiste Besossi, ataque de Granate abierto a la izquierda. Enganchó Besossi, quiere sacar el centro, lo incomodaron. La termina jugando atrás para Marcic. Marcic para adentro, la pide Cardoso, viene para Peña Biafore. Cardoso, Peña Biafore, la rebote y la tiene Canale. Un arranque avasallante de Lanús. Minuto con 20, intenta Marcic, le adelantó para mucho, termina trabando al Asia, el ex hombre de Atlético, Rafael, hoy titular en San Lorenzo Almagro, que va saliendo por la izquierda ahora, entrega mano en Saurralde, pelota comprometida, la terminó regalando, lo aprovecha Balaois, se manda por la derecha, ataca a Lanús, encara el colombiano, mete Balaois, termina rebotando en Córdoba y se termina yendo al tiro de esquina. Será córner de Granate, todo de Lanús, Ricky, en el arranque del partido.
4: Hay presión de Lanús que no lo deja a San Lorenzo salir de su área. La pelota la hizo circular, ya generó peligro y un tiro de esquina.
0: Dos minutos, primer tiempo, va Lanús ya muy temprano a buscar el primer gol en su Fortaleza. En esta primera fecha, hace un rato perdió River, 1-0 ante Barracas, hoy ganó Newell's, 1-0 ante Talleres, hoy ganó Estudiantes en Río Cuarto, 1-0 ante Tigre, será córner para Lanús, lo viene a buscar por arriba el Granate, que lo empuja a San Lorenzo, lo arrincuna en el comienzo del partido, va el zurdazo, segundo palo, señoras, señores, se salvó San Lorenzo, arco dice Rey Hilfer. Será salida para Gil. Salió con todo Lanús, Dazo.
4: Tiro de esquina, pasado el segundo palo. Reclaman tiro de esquina otra vez los jugadores de Lanús. Para mí fue lo que está cobrando el árbitro, saque de arco.
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0: ¿Cómo la viste, Tanque? Porque en este torneo con novedades para el fútbol argentino, si hubiera sido córner, no podía corregir el VAR.
5: Claro, cabezazo de Carrera, rebota en el hombre de San Lorenzo y le vuelve a rebotar a Carrera. Para mí está bien marcado el saque de arco.
0: Acertó entonces, levanta de Ritti, se le vio de cabeza de Osmendi, quiere cuello, rebota, le queda Gulli. Se abre en la izquierda, va a San Lorenzo, de cabeza Gulli para Insurralde. Lo tiene mano Insurralde, pero hubo choque de cabeza rápidamente. Reinhilfer pide que entren los médicos. Está sentido Gulli en San Lorenzo y también está caído Balobra, un hombre Lanús. Inmediatamente Reinhilfer paró las acciones y llamó a los médicos de los dos equipos.
1: Sí, exactamente. Entonces que no se iba a ver quién es el jugador de la nube, pensé que espere.
4: Peña había fuera.
1: Bueno, a poquito van ingresando los médicos y están atendiendo tanto el jugador de la nube como el de San Lorenzo.
4: Sí, es Felipe Peña Villafori, que es el que más fue al choque y cabeceó la nuca del jugador de San Lorenzo.
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0: Bueno, parado el partido, ya se reincorpora el hombre de Lanús. La peor parte, Dani, me parece, se la llevó Gulli, ¿no? En ese choque de cabezas.
1: Aparentemente todavía lo están atendiendo al jugador de San Lorenzo.
0: Bueno, se va a reincorporar. Reinhilfer pide la pelota, se va a reanudar el partido. 4:20, primer tiempo en la Fortaleza. 0 Lanús, 0 San Lorenzo por Radio La Red.
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0: La va sacando Insaurralde, se reanuda el partido. La entrega a Lorenzón, la mete por la derecha. Mete Herrera, se desvía hacia arriba del cabeza. Alacia buscando a los Mendy, termina sacando rápidamente Marcic. Insiste Manu Insurralde, quería por allí pero no puede Mendy. Insiste San Lorenzo con Alacia, mete Alacia, pelota larga para Cuello, a Cuello, trabó y ganó, se mete en el área, va San Lorenzo por el primero, lo tiene Cuello, enganchó de sur a centro, rebota, Mendy no pudo patear, la sacó para Gulli, la mete Gulli para Mendy, lo trabaron, rebote zurdazo al arco, afuera, se lo perdió San Lorenzo, lo tuvo Tripio. La primera de riesgo en el partido para el Ciclón. 5 minutos. Ahora llegó San Lorenzo. Está bárbaro, dazo el arranque del partido.
4: Fue buena esta del Ciclón. El pase de Alacia, filtrado, rompiendo la defensa para Cuello, que se demoró un poco para mi gusto. Dudó un poco. Tenía remate al arco después del centro atrás. Después la terminaron con un remate que se va desviado, pero San Lorenzo respondió a un Granate que era el protagonista.
0: Lateral que mete de Ritis, intenta lanzar, lo marcaron, toque de Peña Villafuera y no la pudo frenar. En la mitad del terreno, Carrera termina sacando ya en apuros. Lorenzo la tira muy larga para Osmendi. Domina Lozada, salida Granate. 6 minutos del primer tiempo, 0-0 en la Fortaleza.
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0: Va saliendo Jesús, entregando por debajo para Lozada. Media luna en el área Granate. Toque de Lozada. A presionar bien alto Cuello, presionó bien a un Mendy, casi quita, termina apoyándose ya en apuro Pitín Cardoso, toque atrás de Cardoso, la impulsa el zurdo a Lozada, responde rápidamente Cabeza Herrera, insiste la nube en taco ahora para Blois, rebota, le queda Carrera, mete Carrera, no la pudo abrir lo suficiente para Sepúlveda, después empuja claramente Blois, falta Blois contra el uruguayo de Ritis. Tiro libre para San Lorenzo. Almagro comenta, opina, analiza en Radio La Real, Ricardo Dazo.
4: El esquema de Lanús está muy claro, el 4-2-3-1, los tres volantes que le generan a Balois el juego, le comen la espalda a los volantes de San Lorenzo, juegan por atrás, le complica eso, por eso está la presión y la recuperación de balón del Granate.
0: Toca ahora Carrera, entregando por la derecha para Gonzalo Pérez, del uruguayo para el paraguayo de Jesús, y va saliendo sin apuro el Granate. 7:15, primer tiempo, por ahora sin goles en la Fortaleza.
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0: Falta de Cuello contra Canales, que recibió plaqueta Balobra antes de que arranque el partido, y ovación de la gente del Granate.
1: Claro, exactamente, por la gran participación que tuvo con la selección paraguayo, por eso esa plaqueta, el reconocimiento por el buen trabajo que hizo en el Mundial.
0: Donde... Alfaro fue compañero de Orlando Gil, uno de los arqueros destacados. El de San Lorenzo en la última Copa del Mundo. Va saliendo Jesús, la maneja en 8 minutos. Por la derecha tocando Jesús. Viene para Lozada, la maneja Lozada. Entrega el corto ahora, prolijo, Lanús en la salida. La va dejando Pitín Garruso contra la derecha. Se adelanta ahora de Jesús. Mete el zurdazo largo, corre Pérez. Va el uruguayo, llega de cabeza. La pone por dentro, ataca Lanús con Carrera. Carrera la quiso rebotar. Pedían falta que no existió contra el chileno Sepúlveda. La va sacando hacia arriba, Aracia. Debió pero levemente, triplique, rebota. Le queda Manu Insaurralde, mitad del terreno. La pone de Besossi, recuperó, mete Besossi, lo tiene Sepúlveda, centro para Lois, y abajo Gil, y abajo Gil, una intervención fundamental del arquero de San Lorenzo, lo tuvo Lanús, lo tuvo Sepúlveda, apareció Gil, ya tiene trabajo el paraguayo.
4: Error en la salida de San Lorenzo, la perdió Insaurralde, que está jugando de doble 5 al lado de Alacia. Lanús genera peligro, se perdió el primero.
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0: Mete Carrera, pelota para el Sosa, intenta Lanús ahora. Se apoyando el Sosa, rebote corto, Peña Biafore. Abierto por la derecha, pide Pérez, la van a cambiar toda para Sepúlveda. Buen control ahora el chileno, va Sepúlveda. Zurdazo al arco y Gil. Seguro, firme, la aprieta contra el pecho Gil. Empieza a tener trabajo el arquero San Lorenzo.
4: Juega libre Sepúlveda. Ahora el disparo de media distancia. En la anterior un centro que iba para Valois, que estuvo bien Gil saliendo rápido para cortar ese centro. Pero está mejor Lanús.
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0: Mete Besossi, media vuelta, rebote al córner. Tiro de esquina para Lanús, que otra vez Ricky, como en el comienzo, tomó las riendas, la iniciativa del granate.
4: San Lorenzo tuvo aquella de Alacia, el pase a cuello que tanto comentamos, que se demoró. Después terminó la jugada con un disparo desviado. Es todo de granate, ¿eh? La pelota, el juego y algunas situaciones. Todavía Gil está aguantando.
0: Y también este tiro a esquina. 10 minutos, primer tiempo en Radio La Red. La radio líder del fútbol, Lanús 0, San Lorenzo 0. Aquí en el sur, va por arriba a buscar el granate. La primera emoción en este torneo clausura. Centro con Zurba, bien elevado, cabeceó Carrera. Justo donde está bien plantado Gil. Salida para San Lorenzo del Magro.
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0: Lateral que va tomando Marcic para Lanús. A San Lorenzo le cuesta cruzar la mitad del terreno. Es una excepción en 10 minutos que haya cruzado la mitad, Ricky.
4: Vos fijate que en la línea de cuatro del fondo, el que más habla es Córdoba, queriendo ordenar y sacar el equipo del fondo, pero no puede.
0: Toca Sepúlveda, buena pelota, apareció Carrera, el remate al arco. Gil otra vez tiene que interceder. A ver, no han sido grandes intervenciones del arquero paraguayo San Lorenzo, pero ya atajó 4, Ricky.
4: Sí. Un esquema que no se entiende todavía, el de San Lorenzo, que iba a ser un 4-3-1-2, termina siendo un 4-4-2, porque, como dijimos, Insaurralde se cerró con Alacia para jugar de doble 5, ahí en la mitad de la cancha, y no recuperan la pelota.
0: Mete Pérez, gana Córdoba, se apura y la termina perdiendo Insaurralde. Recuperación de Pérez, toca el uruguayo, mete Carrera, la terminó regalando, recuperación de Ritti, sale San Lorenzo rápidamente, vino para Gulli, Gulli para Mendy, pica Cuello, habilitado, pelota para Cuello, la desvía levemente, después cierra perfectamente Canales, toca atrás del paraguayo, tumbado por Cuello, levanta Lozada, viene para Pérez, buen control de Pérez, pasó de largo la presión de Mendy, toca de Pérez, salida para Lanús, ahora con Peña Biafore, abre Pitín Cardoso, la tiene Pérez, aplausos para Lanús, está conforme el público del granate, Valobra.
1: Sí, claro, porque ve que el equipo sale muy bien desde el fondo.
0: La revancha el miércoles, ¿no? En Perú.
1: Exactamente, en la altura 3.400 metros, la revancha antes del cero, recordemos que la ida fue 2-0 a favor de granate.
0: Larga para Besossi, pica Besossi, va a llegar, cubre Herrera, pone cuerpo a Besossi, Herrera, para mí es arco, perfecto Rey Hilfer, saque de arco para Gil, recordemos que en la Sudamericana ganó Lanús, goleó Tigre en Montevideo, Genizo ganó Boca ante O'Higgins.
5: Exacto, y que a Boca lo va a dirigir Wilmar Roldán, el colombiano, en Rancagua frente a O'Higgins el próximo jueves. A Lanús en Perú, en la altura en Cienciano, Carlos Betancur, otro colombiano, y Flavio Sousa, el brasileño, a Tigre de local con Nacional el martes.
0: Boca juega mañana, visita Riestra, allí estará Leo Gentili con Hugo Barazón. Estaremos nosotros antes con Estudiantes e Independientes junto a Nico Bosa. Se viene Balois, va el colombiano, ataque a Lanús, enganchó Balois. Tres dedos, tiró el centro, la termina sacando con esfuerzo Lazio hacia la mitad del terreno, donde ya recupera Pitín Cardoso. Mete a la izquierda de Cardoso para Marcic. Adelanta Sasha, la termina sacando otra vez a Lazio. Lazio para Osmendi, se abre Osmendi, gira por la derecha, sostiene. Ahora se apoya, deja para Insaurralde. Insaurralde para Lazio, la quiere tener por lo menos un rato San Lorenzo. La maneja Córdoba en salida. Pelota Insaurralde, la tiene San Lorenzo en su terreno. 13 minutos, 0-0 por Radio La Real.
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0: Se complicó Herrera, tocó atrás, lo comprometió a Gil, tuvo que dividir, la metió el zurdazo alto, ya respondió a Jesús, le quedó igualmente Insaurralde. Iba a San Lorenzo, ahora cruza la mitad del terreno, entrega a Insaurralde, la tiene Gulli, intentando conducir a San Lorenzo, mete Gulli, rebota cuello, ya se la robaron. Pelota de Lanús ahora, sale Besossi, mete el derechazo largo, pica Balois, va habilitado, corre Balois, abierto a la izquierda, se abrió mucho, va a la marca rápidamente Lorenzón, engancha Balois, la cambió para Carrera, de Ritti, devuelve, se apoya a Tripecchio, saca definitivamente Córdoba, pero insiste Lanús por la derecha, que lo tiene arrinconado San Lorenzo, mete Pérez, entrega al uruguayo, viene para Pitín Cardoso, Cardoso para Carrera, Carrera entregando contra la izquierda, apunta Marcic, tira Sasha, buen zurdazo largo, de pecho Sepúlveda, en que va, Sepúlveda, centro con zurda, va para Balois, afuera el colombiano de cabeza, saque de arco para San Lorenzo, 14 minutos, repone Gil.
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4: Lanús va por la derecha. Pérez avanza hacia el carril. Sepúlveda también inquieta, por eso Gulli tiene que retroceder.
0: Toca Cuello, vino para Gulli, se conectaron, han metido, tiró Gulli, abajo Lozada, rebote Cuello, palo, palo, no fue gol de milagro. Señoras, señores, no se puede creer, no se puede entender, no se puede explicar cómo no fue gol de San Lorenzo. Lozada primero abajo contra Gulli y después Lozada atorando el remate prácticamente sobre la línea de Cuello, que todavía se agarra en la cabeza y no lo puede entender. Sensacional Lozada, que arquerazo tiene Lanús por él. Esto sigue 0-0, lo que perdió San Lorenzo, Enrique.
4: Desde un saque de arco, de los pies de Gulli, pelotazo largo para que justamente Gulli la contenga, gambetee, saque el remate, Lozada, remate desviado al costado, Cuello rápido para ir a buscar el rebote, el palo. El palo lo salvó a Lanús, lo tuvo San Lorenzo. Está lindo el partido.
0: ¿Cómo no fue gol, Fabita? ¿Cómo se explica lo que perdió San Lorenzo?
1: Se agarra la cabeza, Gorosito en el banco. Recordemos que en la presentación de Pipo quedó afuera ya por los puntos ante Riestra por Copa Argentina. Es lo único que le queda en juego este campeonato.
0: Va saliendo Insaurralde, lo tuvo San Lorenzo, la más clara del partido, Dazo, claramente fue para San Lorenzo.
4: Sí, segundo avance y San Lorenzo que generó una clarísima, bien Gulli, bien Gulli en el disparo.
0: Toca Cuello, devuelve Insaurralde, se viene Cuello, enganchó para la zurda al arco, ¡oh! Pegó en el palo otra vez en el travesaño. Prácticamente donde se juntan el poste y el travesaño. Qué delantero bravo, qué Cuello, Ya tuvo dos en un par de minutos. Y la verdad, por situaciones, por claridad, por peligrosidad, merece San Lorenzo, aunque no tenga la pelota, Ricardo.
4: Cuestiones del fútbol, esto que miden las tenencias del balón. No la tuvo San Lorenzo, pero las dos más claras. Lo salvó el palo a Lanús, Cuello. Otra vez, dos veces palo, será la tercera.
0: Mete Tripique, va San Lorenzo, ahora envalentonado, la maneja con Insaurralde, dejando para Lazio. Se abre Lazio, tira por la derecha, la tiene Herrera ya en el campo de Lanús. Toque de Herrera, se agrandó San Lorenzo, ahora sí. Va Lazio, lo sujetó Carrera, falta para mí y también para Rey Hilfer, que es lo que vale. Señala falta el árbitro del partido, tiro libre para San Lorenzo, que está en su mejor momento el partido. 0-0, pero ya tuvo dos claras el equipo de Pipa.
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0: Talking Sorralde va saliendo por la derecha. Lorenzo levanta el sombra del Deportivo Morón de pecho adentro para que vaya Herrera. Termina marcando con firmeza Canales. Mete el zurdazo alto el paraguayo. No podía Balaj. De cabeza resuelve Córdoba. Córdoba para Insorralde, sacando limpio el balón por la derecha, ahora para Lorenzón. Se abre Lorenzón, mete el derechazo largo buscando a Ousmendi. De cabeza marca Jesús primero, después corrige. Peña Beaufort entregando para Pérez. La cambia Gonzalo Pérez, controla Marcic con mucha categoría. Mete Marcic, balón para Besosi, Besosi adentro, traba Carrera. Falta y tarjeta amarilla que muestra el árbitro para Herrera por la anterior, me parece, ¿no?
4: Pipo, O a Pipo.
0: O a la... al entrenador, Fava.
1: Lo advirtió a Gorondito. Me parece que la amarilla es para el futbolista.
0: Para Herrera, ¿no? Sí, para mí a Herrera por la primera, ¿no? Por el pisotón de la primera, Geniso.
5: Sí, sí, la amarilla es para Herrera, confirmado, Ale.
0: Bueno, amonestado. Y como decía Fava, advertencia para Pipo, que se quejaba con el árbitro. Tiro libre Granate, 19 del primer tiempo, 0-0, pero lindo el partido aquí en el Sur.
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0: Mete ese pueblo de izquierda al hoy, le tocó en la mano, tocó en el brazo el colombiano, como pedía Alejo Córdoba, que debutó, recordemos, en ese partido que decía Fava, en la derrota por penales. Justamente a él le tocó fallar un penal contra Riestra. Y hoy vuelve a ser titular en San Lorenzo, que está buscando, Dani, un marcador central.
1: A mí me dicen que a esta altura hay solo dos jugadores que de aquí al cierre del libro de pases pueden llegar. Uno es Emiliano Amor y otro es Del Prete. Esos son los dos futbolistas que hoy están hablando para reforzar el plantel.
0: La pelea para hoy, la mete ahora para Carrera, Peña Beaufort, falta de Lorenzón, que fue lejos a cortar y cometió infracción. Tiro libre para la Nuya, jugado. La entrega ahora en la corte a Peña Beaufort. Vino para Petín Cardoso, mete Petín y arranca a la izquierda Besosi, ataca la luz, engancha Besosi, metió para Carrera, se arrima al área, pisa la pelota Carrera, salió entre dos, no pudo contra el tercero. Le ganó finalmente Insaurralde, metió para Ousmendi, Ousmendi para Cuello, la sostiene el Cuello, gira y va, se viene el Cuello, va a San Lorenzo, pica Gulli, encara Cuello, metió para Gulli, Ousmendi va al segundo palo, Gulli levanta buscando a Ousmendi, de cabeza, muy desviado. Muy desviado el cabezazo de Ousmendi. Ahora no tiene mucho la pelota, pero cuando ataca, llega a fondo y genera peligro en el arco de Lanús, San Lorenzo.
4: Y tiene ideas, la sabe jugar en ataque con Gulli, con Cuello, que es el delantero más interesante que está mostrando el partido hasta acá, y con Ousmendi. Cuello está endiablado, dos pelotas en los palos, recién arranca él desde la mitad de la cancha para jugar con Gulli. Sabe jugar, entiende el juego.
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0: La salida con De Jesús para Lanús. Somos Radio La Red, cuidado de Jesús, presionó Mendy, le ganó, tiró Cuello al arco. No, esta vez se apuró Cuello. Pero los problemas defensivos hoy de Lanús son llamativos, Ricky.
4: Ahora presionó San Lorenzo con Ousmendi y Cuello se apuró porque tenía el pase otra vez para Ousmendi, ponerlo en carrera frente al arquero.
0: Mete Peña Beaufort, está habilitado Sepúlveda, qué lindo partido tenemos. Va Sepúlveda, va a enganchar para la zurda, el chileno lo esperó a Pérez, centro bajo el uruguayo, rebote para Sepúlveda, termina salvando Insaurralde, insistirá Petín Cardoso, le picó muy alto ese balón, corrige de cabeza por detrás de Cuello, salió gambeteando Canales, otra gambeta, mirá el paraguayo, levanta el público en la fortaleza, se viene Peña Beaufort, la pide Gonzalo Pérez, abierto por la derecha, demora Peña Beaufort, la tiró, pero ahora está comprometido contra la raya, resuelve el uruguayo, mete Gonzalo Pérez, pelota hacia adentro, devolución ahora para Pérez, la tiene Pérez, pero incómodo, termina resolviendo, vuelve para Peña Beaufort, está habilitado Sepúlveda, centro Sepúlveda, termina sacando a Lorenzón, insiste Sepúlveda, de cabeza la marcó de Ritis, cae contra el área Lorenzón de Palomito, otra vez de Ritis para sacar, y se apura Lanús ahora, pelota para Pérez, la juega atrás el uruguayo, la tiene De Jesús, la maneja Lanús mitad del terreno, 22-15, primer tiempo sin goles pero entretenido, 0-0 aquí en la Fortaleza.
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0: Marca de Jesús con falta ante Ausmendi. Tiro libre para San Lorenzo. Está claro que juega cada equipo, Ricardo.
4: Sí, Lanús va, pero termina chocando contra los defensores de San Lorenzo. Y San Lorenzo sale largo con Cuello y con Ausmendi, que aguantan y generan. Y cuando Uli se asocia, empieza a jugar el ciclón. Es clave cruzar la mitad de la cancha para San Lorenzo.
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0: Toca Ausmendi, vino para Cuello, tuvo que trabar. Perdió contra Canales, sacó rápidamente Canales y ahora metió a Peña Beafore. Mete el contragolpe largo, la aguantó bien Sepúlveda. Se viene Pérez picando el vacío habilitado. Corre Pérez, centro para Valois. Muy atento el mundialista Orlando Gil. Salida para San Lorenzo.
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0: Los contrastes de estos días, ¿no? Otamendi a marcarlo hoy a Arzabal, a marcarlo hoy al Toro Morales, que por cierto metió el gol de la victoria en Barracas. Y Gil de taparle remates a Mbappé. Ahora tratar de bloquear los tiros de Valois, Ricky.
4: Por el otro lado, Canales, que con su selección también, la paraguaya, tuvo que frenar a Mbappé. Pero bueno, está lindo el partido, es de ida y vuelta. Se atacan los dos equipos acá, ¿eh?
0: Mete Canales, está bueno el partido. Mete Sasha Berzich por lo bajo. Termina resbalándose y la pierde definitivamente. Ahora Besosi sale por la derecha tocando a Lorenzón. Lorenzón para que levante Herrera buscando profunda. Ausmendi interrumpe rápidamente y saca de Jesús. Pelota al pecho, Valois se enganchó. Muy atento para la marca, está Córdoba. Terence Aurralde, balón largo para Ausmendi. Devuelve firme de cabeza después de Jesús. Pelota al centro del terreno. La va manejando a Pitín Cardoso, tocando corto para Besosi. Gira Besosi, se apoya. Besosi juega hoy porque no va a poder jugar la revancha, Valobra.
1: Claro, porque fue expulsado en el partido de ida.
0: Por eso tiene tanto valor el gol de Carrera, ¿no? Al minuto 95, el último miércoles.
1: Exactamente, el otro gol de Watson para Lanús.
0: Se viene Gulli, ataca a San Lorenzo, enganchó el zurdito, mete Gulli, rebotó en el pecho, mano, pecho, dice Rey Hilfer, todo pecho de Jesús. Ya recupera, sin embargo, San Lorenzo, persigue a Valois, falta contra Valois. Perfectamente lo comía Araya, con mucho oficio el colombiano. Tiro libre para Lanús. En el campo de San Lorenzo, Pinadazo en Radio La Rara.
4: Que Lanús, cuando ataca, va siempre por la derecha. Vos fíjate que buscaba la diagonal. Alacia lo tocó en esa jugada porque estaba mal parado San Lorenzo. Una falta clave, táctica de San Lorenzo. Bien Alacia.
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0: ¿Cómo lo ves a Longaniza en el banco local, Valora?
1: No le gusta para nada cómo está defendiendo su equipo. Recordemos que Walter Bogo y Marcelino Moreno, los dos están lesionados. Los dos tienen para un tiempo de recuperación. Por eso hoy no están y tampoco van a estar el próximo miércoles.
0: Oscar Cardoso, vuelve Carrera, Carrera para Cardoso, Cardoso contra la izquierda, la maneja Marcic. Marcic para Canales, la cambia horizontalmente, rápidamente por la derecha para Jesús. De Jesús la tira para Gonzalo Pérez, el uruguayo. Mete Gonzalo Pérez, buena pelota. Rebota Besosi para Carrera, tapado, no pudo sacar el remate. Abrió para Pérez, centro para Valois, está el gol del colombiano. Se lo perdió. Se lo perdió de manera increíble Valois, entrando por atrás de Herrera, que por lo menos lo pudo perturbar en el salto al colombiano. La bronca que tiene Valois. Esta fue clarísima, lo tuvo Lanús. Hace rato que el partido merece goles, Dazo.
4: Sí, señor. Y un ataque más por la derecha de Lanús. Pérez pasa siempre al ataque. Gulli no llega. No está llegando, pero no puede ir y volver, ir y volver. Hay que decidir si ataco o marco. Gulli decidió atacar. Y por eso, un centro nuevo de Lanús. Ya van varios, todo desde la derecha.
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0: Viene Gulli tocando para Cuello, barre con todo y tira sobre el costado Peña Villafuere. Lateral para San Lorenzo, el partido 0-0. Venimos del triunfo de Barraca Central, histórico, 1-0 en el Monumental contra River. Relató Walter Nelson, comentó Coco Ramonio, y más temprano perdió Sampaoli con Talleres ante Newell's. Relató Ruti, comentó Diego Lausán en la radio líder del fútbol. Se viene Tripiquio, lo marcaron, lateral, saque de manos ofensivo para San Lorenzo en casi 28 minutos de este primer tiempo.
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0: Y mañana estaremos en La Plata con Nico Bosa para Estudiantes e Independientes después de un buen domingo. Como siempre, a las 3 abriendo el domingo en Radio La Red. Y más tarde, Riestra Boca con Gentile Barazón. Va al centro del área, saca de Jesús. Rebote y le queda otra vez al paraguayo. La impulsa Jesús. Corre Balois, pone el cuerpo contra Lorenzoni. Va a ganar. Va a ganar Balois, abierto a la izquierda. Llega Belsosi y le marca la diagonal. Demora Balois. La sostiene ahora, la lleva contra el costado. La cambió de frente buscando por la derecha a Sepúlveda. Deja picar Sepúlveda, espera por compañía. Llegó para auxiliarlo Pérez. La mueve levemente Gulli contra el costado. Le queda igualmente a Sepúlveda. Toca Sepúlveda, Peña Villafuere, Sepúlveda, va el chileno, mete para Lanús, pelota de Pitín Cardoso, qué lindo, revés del pie derecho, metió para Pérez, centro a Pérez, rebote al córner, concedido por Derriti, tiro de esquina, Granate.
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0: Va el chileno Sepúlveda para darle 29 minutos de esta primera etapa. 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Por arriba busca Lanús, el primero está Canal, está de Jesús, está Balois. Centro, zurda, segundo palo, cabezazo lejos, aunque hay desvío, será córner, porque tocó en Herrera, tiro de esquina, otra vez para Lanús.
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0: Confirmamos, Tan, que aquel amonestado en la jugada confusa fue Herrera, ¿no?
5: Sí, sí, Herrera.
0: Ezequiel Herrera. Vendrá el córner para dar de Matías Sepúlveda. En el punto penal, Canale, carrera de Jesús Balois. Y en el área chica ahí para molestar. Se mete ahora también Peña Villafuere. Centro sur arriba, Canale lo desvía. No pudo darle de lleno al cabezazo. Sacó Derriti, pero quedó corto. Mete Petín Garduso, el propio Derriti. Bloquea el centro y la manda por un costado. Lateral para el Granate. 30 minutos del primer tiempo. Ricardo Dazo dice en Radio La Real.
4: Momento que está apretado San Lorenzo en el fondo, no puede salir, no puede recuperar la pelota. Se repite Lanús siempre con algo que ya contamos, los centros desde la derecha.
0: Lateral centro, Gonzalo Pérez, vía de Jesús, rebote, está, tapó Gil de manera sensacional, lo tuvo Besosi, el de las atajadas contra Francia hoy. Contra Lanús apareció la mejor versión de Gil. Al córner lo tuvo Besosi. Era el 1-0 Granate.
4: Desde un lateral. Lateral largo. La pelota cruzó toda el área. Besosi apareció. También apareció Gil, que está salvando al ciclón.
0: Tiro de esquina para Lanús, que ahora insiste. 31 minutos de un primer tiempo que increíblemente está 0-0, porque también San Lorenzo tuvo sus buenas chances. Centro cerradito, saca Cuello de cabeza, besó si no llegó a cortar. Iba a la contra, ahora y pica Gulli. Abierto por la derecha, acompaña a Insaurralde. Pica Cuello, desesperado, va por afuera. Metió Gulli justamente para Cuello. Sin falta, Todo cuerpo y mucho de oficio de Gonzalo Pérez. Lateral, quedó tirado Cuello, La corrida Fava que se mandó Cuello, pero 70 metros habrá corrido. Sacó en un área y casi que llegó a la otra.
1: Sí, pero lo tocaron y lo tumbaron, Habrá corrido mucho, pero lo topetearon y lo tiraron afuera.
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0: Tira de Jesús, pelota para Carrera, está habilitado, Va Carrera por derecha, está habilitado, pica Balois, centro para Balois. De cabeza, ahora marcaron fuera de juego. Delay de bandera, se queja Carrera porque él sabió que tardaron en descargar. Y todo lo demás ya no tenía sentido, eso prácticamente.
4: Van 32 minutos. ¿Cómo no corrige San Lorenzo algo que venimos reiterando y advirtiendo? Lanús te ataca todo por el carril derecho. Si no es Pérez, Sepúlveda. Si no, Cardoso, que hace la diagonal. Derritis está muy atrás. Insaurralde se cierra. Y ya no puede más Gulli volver y pasar al ataque. Lo tiene que corregir, Pipo.
0: ¿Cómo sigue Inter Miami? Hoy sin Messi, Tanque.
5: Sin Messi jugando frente a Montreal de visitante por la Major League Soccer. Por ahora el partido continúa 0-0.
0: En Brasil está jugando Vasco da Gama, otro que está en los playoffs de la Sudamericana.
5: Sí, señor. Pierde 1-0 de local en Río contra Mirasol. Quedan 15 para el final.
0: Hoy hubo show de Neymar en el Brasileirao.
5: 2 de Neymar. El primero tras una pared. El segundo de penal. 2-2 Santos frente a Chapecoense.
0: 33, tira Gil, zurdazo alto de cabeza, Peña de afuera y contra el costado. Le va quedando ahora Gulli, engancha Gulli, lleva contra el costado. Taco, pero improductivo, la perdió contra Peña de afuera. Patadón, Patadón, para mí va a ser amarilla para Riti, pero se viene Sepúlveda. Ataca a Lanús por la derecha, engancha Sepúlveda. Se mareó, de tanto firulete se mareó. Igual el rebote le queda. La va jugando hacia atrás Sepúlveda. Sepúlveda para Pérez, dejó correr. La va tomando Peña de afuera, que se apoya y se respalda con Tejesos. Rápidamente metió para Cardoso. Cardoso para Gonzalo Pérez. Ataca a Lanús, centro Gonzalo Pérez, muy elevado para Balois. Será salida de costado, la va acompañando Tripiquio. Repone San Lorenzo, 34 minutos, primer tiempo. Lanús 0, San Lorenzo 0, pero no se dejen engañar por el resultado. Es muy entretenido el primer tiempo.
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5: Ale.
0: Lateral que mete Herrera, esperame, recuperó Carrera para Lloyd. Taco, se viene por el primero en Lanús. Lo tiene Carrera, tiró. Ángulo cerrado a las manos de el arquero Gil. Salida para San Lorenzo. Sí, Mariano.
5: Suspendida la conferencia en River. No podía hablar Coudet por estar suspendido. Tampoco lo va a hacer Ariel Broggi. Decisión del cuerpo técnico. No habrá conferencia de prensa post partido.
0: ¿Qué te sugiere esto, Ricardo? ¿Llamativo?
4: No hay muchas explicaciones que dar. Hay que trabajar y tratar de ganar el próximo partido, pues los días de Coudet empiezan a estar complicado como continuidad en River, ¿eh?
0: A River se le viene, Mariano, Gimnasia en La Plata entre semana y después Rosario Central.
5: Sí, sí, tremenda doble tanda de partidos. Primero con Gimnasia el miércoles en El Bosque va a jugar River y el partido frente a Central va a ser el domingo en el Monumental, 19-15.
4: Y además puso todo y River, Otamendi, Montiel, sí. Correa, no le quedó nada. Faltaba
0: entró
4: Alonso, todo.
0: 35 aquí en Lanús, por ahora no hay goles, 0-0 con San Lorenzo en la Fortaleza.
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0: Viene Carrera, espérame, va Lanús por el primero, pelota para Balois, lo tiene de zurda el colombiano, bien lo aguantó el pibito Córdoba con el cuerpo, saca por un costado Balois, insistirá Besossi, centro Besossi, pone de afuera, movió la cabeza, pero lo anticipó perfectamente para sacar al Asia, va la contra, ahora desvía Omendi, corre cuello, buen cierre de Canales, la toma Lozada, salida para Lanús, tiene lindo ritmo, es buena dinámica al partido, Enrique.
4: Sí, porque además San Lorenzo se está defendiendo. El problema lo tiene que corregir por el sector izquierdo de la defensa, pero cuando tiene la pelota para atacar, San Lorenzo tuvo dos pelotas en los palos. O sea, la más clara las tuvo San Lorenzo sin tener casi la pelota.
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0: El toque atrás de Sasha Marcillo. 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Lanús 0, San Lorenzo 0. Recordando que hoy a primer turno no Estudiantes en Río Cuarto, Tanque.
5: Con gol de Sergio Ojeda, primera victoria de Yagi Forestelo debutando como técnico del equipo de Río Cuarto ante Tigre, 1-0.
0: Perdió San Paoli en Rosario.
5: 1-0 con Newell's, el gol de Matías Cócaro de penal.
0: Venimos de Walter Nelson, Coco Ramón para el triunfo histórico. Barracas 1-0 en la cancha. River tira por un costado. Escaso de recursos, Córdoba la manda al lateral. Saque de manos ofensivo para el Granate, lo va tomando Gonzalo Pérez. Mete Gonzalo Pérez, va el uruguayo para Carrera, centro forzado, Carrera de pecho curva. Después pifia, le termina para sacar sobre el costado Insaurralde, Insaurralde para adentro, se complicaron. Un regalo, un obsequio para Gonzalo Pérez. Se viene Carrera, pasó, gambeteó, lo hizo bárbaro. Carrera de zurdo, tiene el gol, lo trabaron. Y esto, señoras, señores, se saque de arco porque le pegó a Carrera. Salida para Gil, repone San Lorenzo, 37, primer tiempo. Sin goles entre Lanús y el Ciclón.
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0: Bueno, lo apuró Rey Gil, Fera Gil, porque estamos con las reglas mundialistas. No se permiten las demoras, aunque decía sobre todo Coco Ramón que en la cancha de River no estuvo tan celoso el arbitraje con las demoras de Barracas, ¿no?
4: Bueno, acá sí, el Hilfer apura, te empieza a contar con los deditos.
0: Sí, eso marcaban Mariano, nuestros compañeros, de un polémico arbitraje de Araza.
5: Sí, fue el laxo lo de Araza con la demora. Creo que no le cobra un penal a River por empujón de Barrios a Pereira en el final del primer tiempo. Polémico arbitraje de Araza hoy en el Monumental.
0: Peña ve afuera, habilitado, centro, gol, estaba, lo trabaron justo, un cierre, pero determinante de Lorenzón. Le trabó la pelota justo a Balois, que entraba en velocidad al área chica. Una salvada providencial de Lorenzón. La verdad es que los dos chiquitos de San Lorenzo, la saga central, se le está bancando bastante bien, Dazo, hoy.
4: Sí, con algunos nerviosismos, algunas dudas de Córdoba. Me parece que más se la ha aguantado de Gil, pero Lanús no puede marcar.
0: Y ahora va San Lorenzo, gambetea a Gulli y voló por el aire. Después, cuando la pelea Gulli, voló por el aire Tripiquio. Falta de tarjeta, Balobra, primer amonestado en Lanús en el partido.
1: Sí, señor, para el número 23, para el capitán del día de hoy, Ramiro Carrera, el primer amonestado en Lanús.
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0: Bueno, dolorido Tripiquio, pide que ingresen los médicos. Total, como amarilla, no se pierde ni tiempo ni tendrá que salir, Faba.
1: Ahí lo están atendiendo a Tripiquio, que está caído el mediocampista de San Lorenzo.
4: Y hay dos suplentes, Dani, de San Lorenzo, que hace varios minutos que se están moviendo, desde los 10 del primer tiempo. No paran de hacer movimientos allá.
1: Sí, hay algunos futbolistas que están calentando. Por ahora igual no los llama Gorosito, pero sí los mantiene realizando la entrada en calor.
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5: Gol de Vasco.
0: ¡Sí, venga!
5: El colombiano Andrés Gómez lo empata faltando 10 minutos en Río. Vasco con Claudio Paul Spinelli como titular. 1, Mirasol 1.
0: Mojó entre semana, ¿no? Claudio
5: claro.
0: Paul por la Sudamericana.
5: Sí, señor, por Sudamericana.
0: 40 minutos de este primer tiempo. Lanús 0, San Lorenzo 0 en Radio La Real. Se reanuda el partido. ¿Cómo va Carlitos Salvamonte? ¿Qué dice? Ni tiempo tuve para saludarlo, mi amigo.
3: ¿Cómo te va, Alejandro? Muy bien, muy bien. Un abrazo grande para Ricardo, para vos y para todo el equipo.
0: La va sacando Lazia. Pelota para Rira. Tiene Rira. Lanzamiento para Cuello de cabeza. Tira por un costado rápidamente de Jesús. Quiere buscarla retrocediendo Tripiquio. De cabeza también a Rira. Rira para Tripiquio. Ya en el campo la no mete a Tripiquio. La tiene Omendi. La sostiene. Se apoya Omendi. Intenta elaborar. San Lorenzo vino para Insaurralde. Se abre por la derecha. Tocó Insaurralde. Rebotó. Le quedó otra vez a mano. Toca Insaurralde. Vino para Rira. Gambetea, pero va hacia atrás. Lorenzón complicado. Presiona para Ois. La hizo rebotar en el colombiano Lorenzón. Me está gustando este chico que anduvo muy bien en el Deportivo Morón y se está firmando como titular Ricky Lorenzón en San Lorenzo.
4: Sí, recién quiso rechazar largo, consigue el lateral. También tenía la opción de jugar, empezar la jugada otra vez con Gil para atrás, pero la resolvió bien.
0: Marca Lorenzón ahora, saca Córdoba de punta y para arriba, responde Jesús rápidamente en cabeza, intenta Besosi, el pecho la pone adentro, salta, Sepúlveda, pierde contra Córdoba y sale San Lorenzo. Vino para Riti, mete el zurdazo alto, el uruguayo de cabeza, Omendi quiere para Gulli, buena marca Petín Cardoso con oficio, ganó Cardoso y abre el exámen Tigre Gimnasia, mete una buena pelota, atacará por la derecha el chileno Sepúlveda, engancha para la zurda, viene Sepúlveda, toca adentro, apunta a Pitín, mete Cardoso a la izquierda, incómodo el pase, pero resuelve bien. De todas maneras, si se abre Sasha Marcic, la toca Marcic, pelota al costado, encara a Besossi, va Besossi contra Herrera, enganchó Besossi, otra vez enganchó, sigue Besossi, va contra el área, lo superó Herrera, centro, amortiguado y al córner, porque toca en Herrera y se va, no llegó a evitarlo Gil. Tiro de esquina para el Granate, 42 minutos del primer tiempo.
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0: Tiro de esquina para Lanús, para darle Sepúlveda, 42 minutos. Zurdazo alto, el chileno, segundo palo, la termina sacando de Ritis. Insistirá ahora en el Granate. Te la pide por la derecha. Pérez, la tiene Pérez. Lanzamiento buscando el área. El desvío para que llegue Sepúlveda habilitado. Pedían fuera de juego los de San Lorenzo. Igual marca Cuello. Se le escapa esa pelota a Besossi. Será salida para Gil. 43. Repone el ciclón. 0-0. Se va el primer tiempo en la Fortaleza.
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0: Mira Lorenzón. Pelota alta. Lucha Mendy. Le queda Gulli. Se apresura. La termina regalando. Abre Marcic ahora. Metiendo para Besossi, gira Besossi, logra apoyarse, lanza dio para Peña Beafore, cruza la mitad, la cambia Peña Beafore, tiene terreno fértil para avanzar, por lo menos 10, 15, 20 metros, Pérez, engancha Pérez, va el uruguayo, se encierra ahora, termina cambiando, pelota para Besossi, la desvía Tripicchio, la recupera Tripicchio, y sale San Lorenzo, se complicó Tripicchio, casi la regala para Valois, pero barrió todo, pelota Córdoba, y sale San Lorenzo por adentro, mete Insaurralde, falta, contra Insaurralde, tiro libre, para San Lorenzo, pero lo de Lanús pedían en la anterior falta sobre Alois. A mí me pareció todo pelota, un cierre bárbaro de Córdoba, pero quedó golpeado el colombiano.
4: Fue al piso con todo Córdoba. Alois está en el piso todavía. Después se la devolvieron, pero a Insaurralde, que no tenía nada que ver en esta película, se dieron un poquito en este instante del partido. Un partido raro que lo ha jugado mejor Lanús. Que ha tenido la pelota Lanús, que jugó cerca del arco de Gil, pero las más claras, las dos más claras las tuvo San Lorenzo.
0: Se nos va el primer tiempo, estamos con Ricardo Dazo, la operación técnica de un bronceado Luciano Profili, aquí en la cabina 26 del Néstor Díaz Pérez, Ciudad Lanús, zurdazo alto en Córdoba, quedó tumbado Baloy, sabés que lo dolió.
4: Sí, ojo, en esta llegó a destiempo.
0: Porque juegan fuerte, pero leal los zagueros de San Lorenzo, Baloy quedó tumbado. Como en la jugada anterior, pero con gestos de mucho dolor, valora Valois.
1: Sí, está Valois tirado en el piso, se acerca el árbitro del partido, enoja todo el banco de Lanús, lo cierto es que sigue caído. Este colombiano que llegó en marzo de este año para reemplazarlo a Castillo, llegó por $1,000,000 del Deportivo Pasto, donde le fue realmente muy bien, donde marcó 10 goles en 20 partidos, desde que llegó a Lanús, 2 goles en 17 partidos con el de esta noche.
0: Más importante aquel en el clásico contra Banfield, ¿no? Sobre la hora, dándole la victoria en este estadio.
1: Exactamente, tiene 21 años, 1,87 m, sí, bueno, contrató hasta diciembre de 29, él inició su carrera en el Inter de Palmira y también jugó en el Zamora de Venezuela.
0: Ojo que llamó el VAR, ¿eh? Ojo que el VAR llamó, si el VAR llamó, interpreto que puede haber expulsión para Córdoba.
4: Córdoba rechazó.
1: El VAR está Diego Ceballos.
4: Pero Córdoba rechaza y el que después termina doblándose el tobillo es Baloy, que lo pisa Córdoba. Esa es la sensación. Vamos a ver qué muestra el VAR.
0: Llamó el VAR y Rey Hilfer va frente a la pantalla. Nos dirá Mariano Genizo que viste.
5: Como siempre en la foto es roja porque Córdoba rechaza pero deja la plancha e impacta contra el tobillo de Baloy. En la foto es roja. En la rápida le me deja alguna duda.
4: No, pues Córdoba rechaza. ¿Cómo hace para frenar y en el momento de que saca el disparo? Es rara. Sí. Es muy de interpretación la jugada. Baloy llega a destiempo, como dijimos, cuando Córdoba había rechazado. Pero, claro, después se produce el impacto, pero Córdoba ya había sacado el disparo y le quedaba el envión de la pierna.
5: No debería ser roja.
1: Baloy sigue tirado en el piso, se acerca a la línea número 2 y Baloy marcado por los tapones del jugador de San Lorenzo.
0: Bueno, viene Rey Hilfer, a ver. A ver qué dice el árbitro del partido. Bueno, para el árbitro no es roja.
4: Está bien, perfecto. Coincidimos. Es lo que explicamos. ¿Cómo hace Córdoba para frenarse cuando Baloy estaba al lado y sacó el disparo? ¿Para vos?
0: No, no, para mí nunca fue roja, pero me llamó la atención la intervención del VAR, porque existe el impacto, fue por inercia, porque no puede frenarse, y la descripción de Mariano Genizo fue impecable. En la foto es roja, pero en la velocidad de la jugada no es nada, y de hecho Baloy ya se había parado, cuando vio que fue al VAR se volvió a tirar. Y evidentemente...
4: Mirá, y ahora Baloy camina como nada, que no lo tocó.
0: Pero yo celebro esta decisión de Rey Hilfer, ¿eh? No es lo que habitualmente ocurre. Llamó Ceballos para que lo raje a Córdoba. Pobre pibe, se hubiese arrancado así su carrera profesional. Errando un penal contra Riestra en Copa Argentina y quedando afuera. Y ahora con una roja en el primer tiempo, ¿no? Mete Besosi, va al centro, Baloy que se pasa, saca de Ritis. Zurdazo alto, 48, tenemos ahora... ¿Y qué dijo el árbitro? ¿Cuánto más desde ahora, Valobra?
1: 2 minutos más, Ale.
0: Bueno, vamos hasta los 50 de un primer tiempo que menos goles, Ricardo, tuvo de todo, ¿eh?
4: Sí, hubo buen juego, sí, es cierto. Lanús jugó mejor, o da la sensación que jugó mejor. Pero las jugadas de peligro y de riesgo las tuvo San Lorenzo, que no atacó mucho, pero tuvo 2 pelotas en los palos. La de Cuello y la de Gulli.
0: Ustedes, oyentes de Radio La Red... Fue delante de nuestra cabina 26 la infracción. Dazo, comentarista, dijo, para mí no es roja. En la velocidad no me pareció. Genizo, viendo la rep, decía, no es para roja. Solamente Ceballos interpretaba que podía ser tarjeta roja. Rey Hilfer fue, se plantó frente a la pantalla y dijo, esto para mí no es roja, lateral. Y seguimos jugando. Una valiente decisión estamos, del árbitro principal, ¿no?
4: Estamos hablando del mismo Ceballos, aquel que dio el penal a Boca fuera del área.
0: Sí, sí. Es aquel Ceballos. Aquel Ceballos fue el único que vio roja en esta jugada. Baloy de pecho, mete para Besosi. Va Lanús en la última del primer tiempo. Engancha Besosi, lo marca Lorenzón. Lateral para el Granate. 49-20. Se termina la primera parte sin goles.
3: 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Ale.
0: Y esta sí. Falta y amarilla para Lorenzón. Fabita.
1: El segundo amonestado en San Lorenzo.
4: Para mí está bien la falta, exagerada la amarilla. Pero bueno, por lo menos San Lorenzo zafó de la roja de Córdoba. O sea, se hizo justicia. El VAR llamó, pero viene el árbitro.
0: Tiro libre para Lanús. 50 minutos de este primer tiempo en Radio La Red. 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Por arriba va el Granate a buscar el primer gol en la noche en la Fortaleza. Será este tiro libre y se va a acabar el primer tiempo. Va el zurdazo buscando segundo palo. Salta de Jesús, lo bajó el paraguayo, pero incómodo. Pide córner y el asistente no lo tiene claro. Y como Rey Hilfer tampoco lo tenía claro, dijo ya está, lo termino. Y a otra cosa mariposa. Señoras, señores, se ha terminado un muy entretenido primer tiempo. Aún sin goles. Fue un muy entretenido primer tiempo. Lanús 0, San Lorenzo 0. Y vos. 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
4: Jugó mejor Lanús. San Lorenzo se defendió bien. Tiene que ajustar las marcas en la mitad de la cancha y tratar de pasar un poco más la mitad de la cancha. Cuando lo hizo, tuvo 2 pelotas en los palos. Otro intento, un disparo de media distancia que se fue desviado. Jugó mejor Lanús, pero no le generó peligro al ciclón, que como dijimos, en el fondo, se cuidó bien.
0: Muy bien, ya lo va a analizar Ricky Dazo en Radio La Red. Están empatando 0-0 Lanús y San Lorenzo. ¿Cómo se va el Granate rumbo al vestuario local, Valora?
1: Bueno, con la bronca de no haber marcado un tanto, con la posición de la pelota a su favor en estos primeros 45 minutos, 55-45, tuvo 6 tiros tiros de esquina a favor, 5 remates al arco, con un amonestado que es el 23, el capitán en el día de hoy, que es Ramiro Carrera. En el banco de los suplentes, junto a Pellegrino, el arquero suplente Petroli, Romero Morgantini, Izquierdos y Dara Watson Medina a la plaza. Llegó en este mercado de pases Aquino y Benjamín Acosta, que nada tiene que ver con el Laucha Acosta, el jugador ídolo de este equipo.
0: Muy bien, ya se ha retirado el plantel de San Lorenzo rumbo al vestuario visitante después del primer tiempo, Dani.
1: Con dos jugadores amonestados, que son Herrera y Lorenzón. Recordemos que hoy en el banco de suplentes están Altamirano, Rodríguez Pagano, Corujo, Perruzzi, Randalino, Cardillo, Perrito Barrio, La Tater Bruera, Gregorio Rodríguez y Matías Hernández.
0: Muy bien, hacemos pausa en Radio La Red en esta noche de sábado aquí en el sur de la provincia de Buenos Aires. Están empatando por ahora en un entretenido partido Lanús y San Lorenzo 0-0. La pausa y ya regresamos en la radio líder del fútbol.
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0: se quedó entre Lanús y San Lorenzo. En este momento hay un reconocimiento al Flaco López por la gente de Lanús. Pero momento de repasar todos los resultados con el tanque Cenizo.
1: Fecha en día sábado, ganó Estudiantes de Río Cuarto 1-0 ante Tigre, el gol de Ojeda. Ganó Newell's 1-0 a Talleres en el debut de Jorge Sampaoli en la T, el gol de Cócaro de penal. Y el triunfo de Barracas en el Monumental 1-0 ante River, el tanto del Toro Morales. Este parcial 0 Lanús, 0 San Lorenzo. En la Major League Soccer gana Inter Miami, gol de Luis Suárez de penal sobre el final del partido. 1-0 frente a Montreal de visitante en Brasil. Juega Vasco da Gama ante Mirasol y ya es final. Empataron 1-1. En Chile gana la Católica con un gol de San Pedro y de penal. 2-0 al Deportes La Serena. Y en México ganaron las Chivas de Guadalajara, que dirige Gaby Milito. 1-0 a Juárez con el tanto del Piojo Alvarado, el hombre que jugó el Mundial para la selección mexicana.
2: Muy bien, y antes del comentario de Ricky Dazo, este 0-0 de Lanús San Lorenzo, vamos a escuchar un minuto de Nicolás Otamendi hablando después de su estreno como futbolista profesional de River, tras la derrota 0-1 ante Barracas.
3: No, la verdad que ahora yo soy parte de este grupo, de este equipo, y nada, la responsabilidad siempre es toda nuestra. Tenemos que, obviamente, seguir trabajando, dar otra cara. Hoy no intentamos una jugada de mierda, nos hicieron un gol. Pero nada, creo que en líneas generales intentamos, lo fuimos a buscar. Hay veces que obviamente al querer ir a buscar tanto y bueno, salen por ahí los pases, el último tercio no salieron como nosotros queríamos, pero creo que nada, tenemos que seguir trabajando. Entiendo el enojo de la gente, entiendo que estamos en el mejor club de Argentina, entonces tenemos que seguir. La única forma que es trabajando, intentando dar la cara con personalidad y hacer las cosas bien. Nos faltó un poco más de paciencia, un poco más de generar situaciones de gol. Ellos, como te dije, no nos generaron. Tuvieron dos o tres oportunidades nada más durante 97 minutos, pero bueno, como te dije, hay que seguir.
2: Hasta allí Otamendi y su análisis después de la derrota de River 1-0 contra Barracas, de mundialista a mundialista. Aquí otra ovación para el Flaco López. Olé, olé, olé, flaco, flaco. Se oye de fondo la gente del Granate reconociendo a su representante,

en el Mundial, donde fue subcampeón el seleccionado argentino. Y ahora sí, tiempo de análisis, momento del comentario, Lanús 0, San Lorenzo 0, y en Radio La Red, la radio líder del fútbol, lo comenta Ricardo Riquidazo.

0: A veces hay que darse cuenta para qué está uno. O qué puede dar uno. Imagínese en el fútbol. Cuando un técnico tiene que manejar 11 jugadores. O todo un plantel, pero elegir 11 para que jueguen. Y además transmitirle esa idea. ¿Y para qué están esos jugadores? Darse cuenta un poco lo que tuvo que hacer Pipo Grosito en este San Lorenzo. ¿Cómo lo acomodo? ¿Para qué estamos? ¿Cómo debemos o queremos jugar? Si uno repasa la historia de Pipo Grosito, sabe que a él le gusta jugar bien, buen trato de balón, es coqueto, elegante para el juego, un 10 de mucha clase. Le va a costar hacer jugar bien a este San Lorenzo, pero creo que Pipo se dio cuenta para qué está San Lorenzo. Primero defenderse, cuidar el arco, con un gran arquero que en este primer tiempo demostró, más allá que no fue muy exigido, que Gil, dos centrales firmes que respondieron en este primer tiempo. Hago la salvedad porque hay un segundo tiempo que tendrán que jugarlos y tendrá que aguantarlos San Lorenzo, pero Lorenzón y Córdoba hicieron bien el trabajo. Herrera le costó un poquito, pero al que más le costó a Derritis por el lateral izquierdo, porque Lanús iba permanentemente por la derecha. Lo dijimos varias veces en medio del relato de Calumite. Lanús va por la derecha y lanzaba centro. No fueron peligrosos, no generaron mucho peligro contra San Lorenzo, porque, como dijimos, los centrales respondieron. ¿Y para qué está también este San Lorenzo? Para cuando tiene la pelota, que es poquito, en poquitas ocasiones tuvo la pelota, la supo jugar con Gulli, Auzmendi y Cuello. Gulli juega bien, por eso tiene la 10. Juega bien de verdad. Es más, tuvo una ocasión en la cual un disparo de media distancia fue al ras del piso. Lozada, el arquero de Lanús, se exigió, la sacó al costado, llegó Cuello para darle y marcar el primero, pero la pelota dio en el palo. Y ahí se salvó Lanús. Y después tuvo otra San Lorenzo en ataque, la de Cuello, también disparo de media distancia, dio en el ángulo y se salvó otra vez Lanús. Esas fueron las pocas ocasiones de un San Lorenzo que sabe para qué está. Al menos en este primer tiempo, Pipo reconoce para qué está San Lorenzo. Del otro lado, Lanús, que ya sabe el flaco Pellegrino para qué está. De hecho, lo sacó campeón de la Sudamericana. Juega bien. Está bien, no lo tiene a Marcelino Moreno, su 10, que lo hace jugar bien. Tampoco está Bou. Pero tiene herramientas, tiene jugadores para jugar un poquito mejor. Lo intentó, quiso, insistió por la derecha, poco por la izquierda. Varios centros, algunas jugadas por el medio, pero no generaron peligro. Se cerraba bien San Lorenzo, por eso no podía entrar Lanús. Valois buscó, lo buscaron, pero no las consiguió atrapar. Ni siquiera tampoco exigió a Gil. O sea, Lanús tuvo la pelota. Pero en el fútbol a veces tener la pelota, que lo primero que hay que hacer es tener la pelota para generar peligro, no supo generar ese peligro a Lanús. Y San Lorenzo, que la tuvo tres veces cruzando la mitad de la cancha, generó dos veces peligro, dos pelotas en los palos. Creo que cada uno de los equipos y sus técnicos saben para lo que están. Lanús para jugar un poquito mejor, lo intentó, no pudo, y San Lorenzo está para esto. Le va a costar a Pipo, pero recién empieza. Hay que darle tiempo a Pipo, que de a poquito, si hoy saca un buen resultado, tendrá más tiempo para seguir construyendo. Entretenido, lo cierto que es un partidazo. Fueron y vinieron, pero estamos 0-0. Faltan los goles, que esperemos que vengan.
1: Así lo vio, lo comentó, lo analizó en Radio La Red, la radio líder del fútbol, Ricardo Riquidazo.

0: Muy bien, esperamos por la segunda etapa aquí en La Fortaleza, con la música de fondo de la Delio Valdés y la gente bailando aquí en las plateas, porque no hace tanto frío. Es una linda noche realmente para venir a la cancha. Y como decía Ricky en su comentario, a pesar de que no hubo goles, ha sido un primer tiempo más que llevadero, entretenido, y esperamos que lo mejor venga en esta segunda parte. Te pregunto si hay novedades con Inter Miami, porque hoy se esperaba el estreno de Casemiro, aunque Messi está en Rosario, está Lucho Suárez, están los argentinos. ¿Cómo sigue el partido hasta ahora en la MLS, Mariano?
1: Bueno, minuto 100 de partido, extensa adición, gana Inter Miami 1-0 en Canadá frente a Montreal, debut de Casemiro como titular y varios argentinos, como siempre, Mura, el arquero Ríos Novo, por ejemplo, Silvetti, Berterame y Lucho Suárez, titular el uruguayo y además autor del gol de la victoria parcial de Inter.
0: Vos sabés que no superamos el tema del Mundial, ¿eh? Primero no, porque tenemos aquí a un operador técnico mundialista.
1: Claro.
0: Chiquito Profili, respira Mundial. Nos hace sentir con Ricardo, dijimos, ¿estamos en el Mundial o estamos en Lanús? No, estamos en Lanús. Nos costó acomodarnos en la cabina porque Chiquito además está con un bronceado espectacular. Y recién acaba de tirar, el DJ te pasa la Helio Valdés a Titanium, que era la música que escuchaban recién, que recordarán, era con la cual se anunciaban las formaciones en la Copa del Mundo. Bueno, es tremendo el clima mundialista, que sigue el clima mundialista en todos los estadios de esta primera fecha del fútbol argentino. Hay una gran presencia lo que ha pasado en el último mes y medio, Ricky.
2: Y sumale que tenemos a Gil, que atajó para la selección paraguaya, por el lado de San Lorenzo, Canales por el lado de Lanús, y al Flaco López, que en el entretiempo le dieron todo un reconocimiento.
0: Y a usted que comentó bárbaro el Mundial, yo lo escuchaba en Radio La Red.
2: Y usted lo relató,
0: comentó,
2: yo lo escuché.
0: Bárbaro.
2: Es más, compartimos una transmisión.
0: Es verdad, qué
2: y
0: placer.
2: Y lo tenemos. Fava hizo unos programas del Mundial.
0: No, bárbaro.
2: No me perdía ninguno, estuvo bárbaro.
0: Valobra contaba historias hasta los que no jugaban, ¿no? Impresionante las transmisiones. Bueno, vuelve Lanús, ya está el Granate en el campo de juego, Valobrita.
3: Sí, te gustaban esas historias, pero bueno, aquí estamos, no veo cambios para el segundo tiempo en Lanús. En el banco está una de las incorporaciones del Grana para esta segundo semestre del año, es Alan Wilk Duré, 23 años, delantero paraguayo, viene de jugar en Recoleta. En esta sudamericana, en el primer semestre, le marcó dos goles, ¿sabe a quién? A San Lorenzo, así que seguramente tal vez sume algunos
0: Fue como se dice el verdugo de San Lorenzo, ¿no? En la Sudamericana.
3: Claro, exactamente. Le marcó dos goles jugando para Recoleta. Él arrancó su carrera en Olimpia, en Ameliano, jugó en Celaya y en el Atlante de México. También estuvo en la selección sub-20 de Paraguay. Bueno, suma una nueva cara el equipo de Mauricio Pellegrino.
0: Bueno, me parece, Dani, que vienen cambios en San Lorenzo.
3: Sí, hay cambios. El primero es la salida de Alacia y el ingreso de Perruzzi. Y el segundo cambio es la salida de Insaurralde. Y si no me equivoco, ¿quién entró? ¿El 15 o el 16? El 15, que es Cardillo, creo, puede ser.
0: Cardillo, por Insaurralde. Bueno, vamos a ver San Lorenzo. Y va a arrancar la segunda etapa aquí en La Fortaleza.
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0: Vamos a ver San Lorenzo, Moraos, Mendy, para que arranque este segundo tiempo. Como decía Fava entonces, adentro Cardillo, adentro Perruzzi. Nacho Perruzzi es este.
3: Cambió el doble 5.
0: Sí, definitivamente. Señoras, señores, 1, 2, 3, 4, 5 segundos y mucho más. Cronómetro en marcha para esta segunda etapa. De Lanús 0, San Lorenzo 0, Moraos, Mendy de cabeza, le queda Cardillo abierto por la derecha. Se adelanta ahora Herrera, tocando Herrera, pelota corta, devolución para Herrera que ahora se apoya. La termina jugando atrás para Lorenzón, la impulsa el futbolista que pasó por el Deportivo Morón de cabeza, la rebota contra el costado. Ahora Osmendi, pone el cuerpo Cardillo, intenta engancha al ex Independiente, Rivadavia la perdió. Recuperación de Pitín Cardoso, tocando hacia atrás, la impulsa Canales. Tiró bien fuerte arriba el paraguayo, corre por esa pelota Carrera, sacó Córdoba, la terminó regalando. Lo aprovecha Sepúlveda, se viene Lanús, encara el chileno, va Sepúlveda. Se arrima al área, tocó el costado para Pérez. Marca de Ritis y lo tumbaron. al uruguayo de San Lorenzo. Tiro libre para el Ciclón.
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0: Ahora, evidentemente, Ricky, como decía Fava, no quedó conforme Pipo con el trabajo de Insaurralde de Alassi, los cambió de arranque para el segundo tiempo.
2: Es que trabajaron mucho en la mitad de la cancha, el doble 5 que no le daba resultado, pues San Lorenzo no recuperaba la pelota ahí. Trabajó bien en el fondo y bien en el ataque, pero no en la mitad de la cancha.
0: Porque había sido una apuesta fuerte lo de Alassi, el chico que vino de Rafaela para jugar en reserva de San Lorenzo, que hoy debutaba en el torneo como titular. Y lo sacó y lo puso a Perruzzi. Se viene ahora Balaois, mete el colombiano, saca de zurda de Ritis. Directamente a la platea, lateral para Lanús en la mitad del terreno.
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0: ¿Y terminó o no terminó Inter Miami?
1: Ahora sí terminó el partido. Ale, victoria 1-0, el gol de Suárez ante Montreal. La demora y ese tiempo adicionado tan largo se desvió a un choque de cabezas que sufrió Germán Berterame. Fue retirado en ambulancia y bueno, hay preocupación por su estado. Fue un fuerte choque de cabezas y Berterame rápidamente fue llevado a un centro asistencial para ver su cuadro después de un golpe tremendo.
0: Bueno, nos vas a mantener entonces al tanto, porque justamente se trata de un exjugador de San Lorenzo, además, ¿no?
1: Sí,
0: y estaremos pendientes de esa situación. Va saliendo Peña Biafore, mete el derechazo largo, de cabeza marca Ritis, insiste Tripicchio, gana de cabeza, se abre a la izquierda, mete Tripicchio, buena pelota para Cuello, Cuello tira pero muy largo, termina cerrando Pérez, Pérez para Lozada, salida Granate, 12 minutos 40 del segundo tiempo, y seguimos 0-0 en una fecha tanque que hasta ahora no registra partidos sin goles.
1: Hasta ahora no, pero tenemos solamente 23 goles en la fecha. Mucho 1-0, Ale, pero es verdad, todavía ningún marcador en blanco.
0: Un golcito tenemos que tener y más como está el partido. Viene Cuello, pica Osmendi, ataca a San Lorenzo, va al centro para Osmendi, muy elevado, la acompaña Lozada. Muy alto el centro de Cuello, será salida para Lanús, 3:15, se paró el comentarista. ¿Qué le pasa, Dazo?
2: No, es que usted pide
0: goles.
2: Se
0: puso ansioso.
2: Pide goles, usted sabe que jugué de 9, vamos a traer un par de goles.
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0: Va sacando Lozada, qué recorrido nos hizo en su carrera futbolística, ¿no? En el viaje hacia Lanús, Valobra. Ricardo Basso contando su carrera, Ferro, Chicago.
3: Ah, un 9 temible, ¿no? Una carrera realmente extraordinaria.
0: De Hugues para el mundo, ¿no?
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0: Viene Marcich, ataca la nube, mete Marcich. Buena pelota para Besosi. Marca atento Cardillo. Le termina rebotando a Besosi. Será saque de arco para Gil. Repone el paraguayo.
2: Lo mejor fue cuando le pregunté a Valogra: ¿usted juega bien al fútbol? No, un desastre, dijo.
0: No, no es así. Yo lo vi jugar, un ferro marcador.
3: Un tronco entusiasta.
0: Mete Gil, zurdazo alto de cabeza, saca de Jesús contra el costado. Mira que hay cada uno y juega en primera, Martínez. No te tienes trabajo.
3: Toca no, el único zurdo malo.
0: Toca Marcich, la va cambiando Pitín Cardoso. Sale Lanús prolijo por la derecha ahora. Quiere buscar Peña Biafore, después de Pérez, la tiene Peña Biafore. Metió a la derecha para el chileno Sepúlveda, enganchó el zurdo. Marca de Ritis. Lateral para el Granate. 5 minutos de esta segunda etapa, 0-0 en la Fortaleza.
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0: Recupere sin falta Tripique, va la contra para San Lorenzo, metió Tripique a la izquierda y pica Cuello, pica Mendy, pelota de Gulli, se desvía, va Mendy habilitado, justo la termina viando Canales. Justo llegó Canales, qué esfuerzo Lozada para evitar hasta el córner. Levanta Lozada, pelota a la mitad del terreno. De pecho controla Herrera, se apura. La termina regalando para Marcich y avanza Sasha. Se viene Marcich, la cambió de zurda a la derecha y ataca a la Lanús. Buena esta, viene para Valois, rebota por el camino y cierra con lo justo Herrera. Sale gambeteando Herrera. 6 minutos de este segundo tiempo que sigue 0-0. Lo van a buscar a Cuello, mete Tripicchio largo. Corre Cuello, va a llegar, no lo va a llegar. Pica y se va larga. esa pelota lateral de Lanús. Sin goles en la Fortaleza por Radio La Real.
2: Ya corrigió Pipo el problema que tenía, que Lanús lo atacaba por derecha. Cardillo juega más abierto de lo que lo hacía Insaurralde. No tan de doble 5. Peruzzi es el 5.
0: Pavesó, se habilitado. Tuvo que salir Gil apurando el paso para quedarse con esa pelota, Riqué.
2: No, Peruzzi está bien parado de 5. Solo en la mitad de la cancha. No es doble 5 como fue el primer tiempo con Alacia e Insaurralde.
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0: Toca hacia atrás, Herrera levanta a Lorenzón, de cabeza Mendy, rebota en Canales, quedó picando para el paraguayo que acompaña. Se apura de Jesús, la tira sobre el costado, la hizo bárbaro Mendy, gambeteó, superó a Pitín Cardoso, la cambió para Gulli, la deja corta, se viene Tripiquio, ataca San Lorenzo, el centro a la izquierda, mete Tripiquio, centro a Ritti, va para Cuello, no llegó a engancharla y lo marcó oportunamente para sacar rápidamente el paraguayo Canales, tiró Canales, ahora la hizo bárbaro Balois, tiró Balois, buena autopase hacia la derecha, lo corre ahora de frente a Córdoba, engancha Balois, se apoya finalmente el colombiano, deja Balois, de frente viene Peña, ¿qué le pasa a Balois? Cuidado, cuidado, está conmovido por el golpe, quedó desvanecido, cuidado con Balois, que caminaba mareado, quedó desvanecido en el terreno de juego por un choque de cabezas que con delay le produjo esa caída a Balois. Y por eso rápidamente entraron los médicos de los dos equipos para atender a Córdoba y a Balois, muchachos.
3: Sí, sí, tal cual. Realmente fea la imagen de Balois, el colombiano, que apenas se golpeó con el jugador de San Lorenzo, dio dos o tres pasos totalmente mareado y cayó en el campo de juego. Ya lo están atendiendo los médicos de Lanús.
0: Permítanme el término para ser muy gráfico. Balois parecía que caminaba como borracho, mareado, trastabillaba y se cayó solo, quedó desplomado producto del choque de cabeza que porque él sale corriendo hacia la pelota, después se marea, pierde el equilibrio, reduce su estabilidad y queda directamente acostado. Ahora igual ya está sentado, ¿no? Y hasta se pone de pie Valora para llevar tranquilidad.
3: Sí, ya está mucho mejor el colombiano, que se pone de pie. El aplauso de la gente de Granate para el delantero colombiano.
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0: Bueno, todavía no se lo ve bien a Córdoba, aunque por lo menos se ha reincorporado. Luce mareado, confundido, pero ya reincorporado, Faba.
3: Sí, seguramente lo van a sacar del campo de juego y después va a volver a entrar, pero también, aparentemente, el de San Lorenzo también está en condiciones de seguir.
0: Bueno, se va a reanudar el partido. Ya está bien Balois y parece también ir recuperando. A ver, ¿o no? Tengo dudas con Córdoba, ¿eh? Viene caminando con los médicos. Bueno, por lo pronto se va a reanudar. 10 contra 10. El partido 0-0 en 10 minutos de esta segunda parte.
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0: Bueno, ya entraron los dos. Estamos 11 contra 11. El partido 0-0 aquí en el sur por la primera fecha del torneo clausura en Radio La Real. Mete Gonzalo Pérez, derechazo largo, buscando justamente a Balois. Termina marcando Córdoba, que la tira para Tripiquio. Se pasa Tripiquio, lo aprovecha Sepúlveda. Abre el chileno, se viene Sasha. Marcic para el zurdazo, al arco desviado. se fue alejando el poste izquierdo de Gil, que parecía tener todo bajo control. Saque de arco para San Lorenzo. Repone el Ciclón en 11 minutos de esta segunda etapa.
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2: El partido en el segundo tiempo sigue siendo igual que el primero, ¿eh? Lanús va, intenta, no genera peligro todavía sobre Gil.
0: Era Pérez, largo y alto sobre el costado. Lateral para San Lorenzo, lo va tomando Ritis. Por ahora no mueve el banco Pellegrino, Martín.
3: No, se mueven varios suplentes, pero por ahora Pellegrino no va a realizar cambios.
0: Lo pienso hasta para dosificar energía, ¿no? Sabiendo que Lanús tiene la revancha de un duelo encaminado en la Copa Sudamericana, pero tiene que ir a jugar a la altura de Cusco el próximo miércoles.
3: Claro, tal cual, 3.600 metros en la altura ante el Cienciano. Está Aquino, Salvio, Medina, Watson. Uno imagina que vendrán por ahí los cambios en Lanús.
0: Bueno, otro cambio en San Lorenzo, Dani.
3: Sí, el Perrito Barrios a la cancha en lugar de Gulli.
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0: Lateral para San Lorenzo, la mete de Ritis contra el área, sostiene el cuello, quiere girar, se apoya el cuello de Ritis que remete. Lo terminó marcando perfectamente su compatriota Gonzalo Pérez, que tira largo buscando a Bloy, choca a Bloy, falta. Falta del colombiano, hoy muy propenso a la fricción, ¿no, Valois?
2: Sí, fue a todos los choques, sobre todo en este segundo tiempo. Quiero decir algo del cambio, ¿eh? Si Gulli había hecho un buen primer tiempo, en el segundo tiempo, en los 12, casi 13 minutos, no la tocó. Está bien el cambio.
0: Va el zurdazo de Ritis, pelota arriba buscando a Mendy, servía, le queda Cardillo, ¡oh, de zurda! Casi la tira a la tribuna. De sobrepique le dio de zurda, pero muy desviado, más cerca el banderín del córner y de la popular que del arco. Un despropósito el remate del ex Independiente Rivadavia.
2: Le había quedado servida, ¿eh? El remate estaba solo, tenía tiempo, la tomó como venía y la pelota terminó muy desviada. Pero esta fue clara de San Lorenzo que no la aprovechó Cardillo.
0: En la cuarta Nueva Chicago con vos, ¿ese era gol, Ricky?
2: No sé, pasó tanto tiempo, pero lo intentaba como Cardillo, tal vez.
0: Va sacando Cardoso, vino para Canales, zurdazo profundo, corre Marcic, va Blois, de pecho Blois, la quiso la Marcic, revuelve Cardillo, traba igualmente, testarudo Marcic, quedó tendido pidiendo falta, igual la recoge Besosi, se viene Besosi, ataca a Lanús, pelota al vértice, la toma Marcic, descarga hacia Blois, la rebota pero muy atrás, igualmente la toma Pitín Cardoso, se abre en la izquierda, mete Cardoso, tira para Besosi, encara Besosi, centro de zurda de Besosi, muy desviado el tiro, el ex central Córdoba. Saque de arco para Gil, 14 minutos del segundo tiempo y todavía 0-0 en la Fortaleza.
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2: Mucha gente escuchando la transmisión. Luciano Teiza, productor de torneo.
0: Está... Un saludo grande a Lucho.
2: Bueno, está en Bucio con la familia. Un saludo para Mica, para Nacho, que están escuchando su relato, Calumite.
0: Va, pero están haciendo fuerza por el Ciclón, diga todo.
2: Claro, bueno.
0: Se va a mandar saludos, mandarlo al frente.
2: Sufre
0: con todo, con pito y cadena. Tiro libre para San Lorenzo, 15 minutos de esta segunda parte, 0-0 en la Fortaleza.
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0: Mete Marcic, debía Pitín Cardoso, se resbaló y desde el piso igualmente la pudieron levantar para Cuello. Cuello contra la derecha, avanza Herrera. Se viene San Lorenzo tocando Herrera por dentro, ahora para Tripiquio. La maneja Tripiquio, Ambetea, gira, buen rodeo. La limpia ahora tirando a la izquierda para Ritis. Se manda el uruguayo, mete de Ritis, pelota para el Perrito Barrios. Y va para San Lorenzo, en cara Barrios, toca del Perrito, vino para Tripiquio. Tripiquio, la juega abierta para de Ritis. Lo encerraron dos, se la robaron. Y se viene la contra y la tira larga Gonzalo Pérez. Y lo cruza y la tira por un costado Perruzzi. Lateral en la mitad del terreno para Lanús.
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0: Hoy ganó Llaga, primer turno contra Tigre, que piensa también en la Sudamericana, Tanque.
1: Sí, señor, 1-0 ganó Estudiantes de Río Cuarto. El gol de Ojeda para el debut del Yagi Forestelo con victoria.
0: Llegó Marcic, esperame, pelota larga, va el zurdo, mete centro, pega en Herrera. Una pelota que parecía imposible llegar. Corrió máxima velocidad, llegó Marcic, engancha y descarga ahora. Pelota para Petín Cardoso, gira Cardoso, va Petín, de taco la hizo bien para Besosi. Ataca Lanús a la izquierda, mete Besosi al centro, Peña Villafuerte para darle tacazo que no pudo prosperar de Sepúlveda. Insisto, la Canales, buen anticipo, va el paraguayo, tira Canales, se apoya Sepúlveda, abre Peña Villafuerte, ataca Pérez, centro para Godoy, termina rebotando y va la contra, ¿eh? Va la contra con el perrito Barrios. Corre Barrios, 3 contra 3, tira Barrios para Cuello, muy larga. Cierra finalmente Canales, pelota de Lozada, repone el anudazo.
2: Tenía que arrancar antes en la carrera Cuello, porque con la mirada le marcó el pase que Barrios se lo iba a dar. Se lo dio, pero Cuello arrancó unos segundos tarde, después ya no llegaba. Pero la idea estuvo buena.
0: Así que ganó el León del Imperio. A ver, actualicemos porque uno se va perdiendo. Te voy a pedir en breve cómo está la tabla peleando por la permanencia. Pero tenemos cambios en la noche. Ahora me lo contás.
6: Dale.
0: ¿Cuánto sube con esa victoria Estudiantes de Río Cuarto? Cambios Granate, Valobra.
3: Sí, señor. Dos cambios en el local. De Granate en la luz. Se retira con la 23. Estaba molestado Ramiro Carrera. Se retira con la 77. Lucas Besosi. A la cancha con la número 11. Eduardo El Toto Salvio. Y a la cancha con la número 25. Dylan Aquino. Sí, es el chico de las inferiores. 21 años. Que ya tiene 12 goles en 94 partidos.
0: Y se viene para la derecha el Toto Salvio, va Salvio a fondo, enganchó. Qué bueno el cierre. Yendo abajo y recuperando Derritis, tira por el costado, la sube Barrios, ahora se frena, se apoya con Derritis. Zurdazo que queda corto, termina rebotando, la impulsa sobre el costado. Después Perruzzi, lateral para Lanús. Adentro entonces Toto Salvio y Dylan Aquino. Aquino es el goleador este año de Lanús, ¿cierto?
3: Claro, exactamente, ya tiene 12 goles en 94 partidos con la camiseta del Granate, jugó en la selección argentina.
0: Lateral para el Granate, 18 minutos, el partido 0-0, saca de cabeza Córdoba, se pasa Peña Villafuerte y va a la contra, pide Osmendi larga, corre Osmendi, pelota a la derecha, va Cardillo, arrancó tarde, marca Canales, toque de Canales, descargó Dylan Aquino, mete Toto Salvio, pelota a la derecha, va Sepúlveda, lo tiene Lanús, centro de Sepúlveda, con derecha tiró el chileno. Le rebotó a Córdoba y al córner, tiro de esquina, Granate.
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0: Bueno, se levanta el pueblo Granate cantando por Lanús, el partido 0-0 en la Fortaleza. Jugaron corto el tiro esquina, durmió la siesta San Lorenzo. La rebota Aquino al vértice, centro a Sepúlveda, se vía, está, sacó Gil con el puño en alto, rebote, termina pegando el tiro de Cardoso. Le queda otra vez a Sepúlveda, enganchó, va por afuera Aquino, llega hasta el fondo, se resbaló, se reincorpora, insiste Lanús con Aquino y la terminó perdiendo. Se la robó el perrito Barrio, se armó el partido. Va Barrio, Gambetia, intenta la contra, la juega arriesgadamente adentro para Perruzzi, que la tira hacia arriba sin muchas pretensiones. Recuperación de Lanús ahora con Sepúlveda. Se abre por la derecha. Engancha Sepúlveda para la zurda. Lejos salió Lorenzón. Quedó a mitad del camino. Ataca Lanús por el primero. Se apoya Toto Salvio. Cambia Peña Villafuerte. Se viene Lanús convencido ahora, Decidido va por el primer gol. La toma Marcic. Amaga Salla. Por afuera Marcic. Toque corto para Salvio. La deja Toto para Peña Villafuerte. Se desprende. Pasó entre dos. Peña Villafuerte abrió el camino. Aquino el arco. Aquino. Buscó arco. Rebotó en Córdoba. Otra vez Aquino para Valencia. Está habilitado. Lo tiene Valencia. ¡Está gol!

0: lo hizo Valois. Apareció el colombiano al minuto 20, cuando Lanús había puesto el pie en el acelerador. Le entraron bien los cambios. El Toto Salvio y Aquino en un par de minutos armaron un lío bárbaro. La armó Aquino, que probó de afuera, saltó y de cabeza terminó gritando a Valois, que parece estar en la misma línea. Giró el colombiano, de pecho se la acomodó y venció a Gil, al arquero mundialista de San Lorenzo. Lo hizo Valois. Lo de San Lorenzo, piden fuera de juego, no pareció. Piden mano, no pareció. Confirma el gol Rey Hilfer. Señoras, señores, está ganando Lanús. Lo hizo el colombiano Valois. 20 minutos del segundo tiempo. Lanús 1, San Lorenzo 0. Valois, el colombiano Valois, el gol.
1: De atropellada, de guapo, de 9, llevándose por delante los centrales. Córdoba, el central de San Lorenzo, dudó. Aquino la construyó, es verdad, pero después de un rebote del disparo, sacó un cabezazo tipo globito para que caiga al área. Y Valois, que va de nuevo.
0: Y va Valois por el segundo, enganchó, se metió en el área. Gambetó otra vez de zurda, tiene el segundo centro y tapó Gil. Tapó Gil, porque si no era gol del Toto Salvio. Apareció Gil para sostener en partido a San Lorenzo. Se enchufó Lanús con los cambios, definitivamente. Entraron bien Salvio y Aquino. Se activó Lanús. Lo gana 1-0 y lo gana bien, Ricky.
1: Sí, lo gana bien, porque entraron bien, como decís, los cambios. Aquino y el Toto Salvio lo empezaron a caminar por encima a San Lorenzo. Valois lo atropelló a los centrales, se lo llevó por encima y definió. Lo mató en el remate a Gil, que nada pudo hacer. Gana bien el Granate 1-0.
0: Y en el banco local, Martín Malobra.
2: Lo festejaron muchísimo Pellegrini y todos sus ayudantes. 3 goles en 17 partidos para Valois, que llegó para reemplazar a Castillo y empieza a pagar con goles.
0: Mano de Cardillo, grotesca, evidente. Mano de Cardillo, tiro libre para Lanús. Y en el banco de Pipo, Dani.
3: La preocupación que obviamente hace que calienten los suplentes en San Lorenzo. Veremos si mete mano en lo inmediato. Recordemos que tiene a Bruera en el banco, que volvió luego de su préstamo.
0: Tiro libre para Lanús, dale Carlos.
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0: La defiende Pitín Cardoso, pelota para Pérez. Lanzamiento para Blois, esta vez estaba inhabilitado. Cubre Córdoba, le pone el cuerpo a Sepúlveda, atrapa Gil. Salida para San Lorenzo. 23-20, primera fecha de este torneo clausura del fútbol argentino. Está ganando Lanús 1-0 en su fortaleza. Gol de Braus. Pisó la pelota, nada, Perfecto Aquino para ganarle a Herrera. Qué futuro, qué proyección tiene Dylan Aquino, ¿no, Martín? Me dijiste, ya está siendo muy joven. Ya está cerca de los 100 partidos en primera con Lanús.
3: Sí, tal cual, un chico de las inferiores que juega por la izquierda, pero es derecho. Debutó ya hace mucho tiempo, en junio del 23. Tiene contrato hasta diciembre del 27. 12 goles en 95 partidos con el de esta noche. Es cierto que de esos 95 partidos, en muchos ingresó jugando pocos minutos, ¿no?
0: Un chico que, recordemos, siendo sparring de la selección argentina, sorprendió incluso a los futbolistas más importantes del equipo Scaloni en aquel partido donde él jugaba para el seleccionado juvenil. Y en un amistoso todos hablaron maravillas de Dylan Aquino. Bueno, se va Valois, se palabra nada más el colombiano.
3: Sí, claro, le pegaron toda la noche, que en la cabeza, que en las piernas, se va aplaudido a la cancha con la número 20. El debut de Alan Wilke, sí, ese paraguayo que llegó en este mercado de pases, 23 años para él. Le marcó 2 goles a San Lorenzo con la camiseta de Recoleta de Paraguay en la Sudamericana de este año, en el primer semestre.
0: Entramos a jugar los últimos 20 minutos del partido en la Fortaleza. Gana Lanús 1-0, gol de Valois, que acaba de ser reemplazado en esta primera fecha al fútbol argentino por Radio La Red.
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0: Otro cambio, Martín. Claro, metió el primero contra Cienciano por la Sudamericana. 25-30. Gana Lanús 1-0 contra San Lorenzo. Pelota para Osmendi. Saca de Jesús. Viene a buscar la pelota de Afore. Entraba en desventaja. Después la perdió. Y ahora corre pero hacia atrás. Se viene Perruzzi. Falta para amarilla. Peña de Afore. Le estiró un montón la camiseta. Clara situación de amonestación. Y allí se la muestran al ex mediocampista de River, Barobra.
2: Sí, señor. Amarilla para el 5, para el ex River, para Peña Viafore. El único que tiene en cancha a Lanús ahora porque Carrera fue amonestada en el primer tiempo, pero ya se retiró.
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0: Tiro libre para San Lorenzo, le va a pegar el uruguayo de Ritis. Toma carrera el ex hombre Banfield, un partido especial para él. Va de Ritis, zurdazo cerrado, el anticipo de cabeza, arriba Lozada. Cuando había ganado cerca del primer palo el hombre de San Lorenzo, Cardillo. La atrapa Lozada, salía Granate. 27, está ganando Lanús 1-0 ante San Lorenzo. Ricardo Dazo dice por Radio La Real.
5: Una tibia llegada de San Lorenzo, que hacía rato que no visitaba el área de Lanús. Le cuesta mucho a San Lorenzo avanzar en el terreno.
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0: Mete Cardillo, pelota para Cuello. No hay falta, dice Rey Hilfer. Cortó entonces rápidamente Peña Villafuerte. Tocó para Cardoso. La maneja Petín Cardoso, círculo central. Tira a la izquierda para Mercic y se apoya a Mercic. La tiene Peña Villafuerte, filtró una buena pelota. La toma Wick, el paraguayo Wick, que la juega atrás y la va abriendo a Watson y va a Lanús para liquidarlo. Arranca el Toto Salvio, demoró. Toque adentro el Toto Salvio, prefiere tenerla, elaborar con paciencia esta nueva ofensiva Lanús. Para atrás Pitín Cardoso, lanzamiento de Jesús de cabeza, responde Herrera, le queda para insistir ahora Peña Beafore, tira contra la izquierda, atacará Marcic, se viene el Granate que le gana 1-0 a San Lorenzo, mete Marcic, enganchó Dylan Aquino, centro zurdo, va para Wick de cabeza, a las manos de Gil. A las manos de Gil, que la encontró contra el poste derecho. Llegó, avisó, quiere el segundo Lanús.
5: En el primer tiempo era todo por derecha. Ahora en el segundo avanza por izquierda Lanús con Marcic. Los centros, este cabezazo Wilk, que controló Gil, pero la pasa mal el ciclón.
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0: Le veo un parecido, Valobra, a... no sé si coincidís, un estilo Guido Carrillo tiene Wick, ¿no? El paraguayo de Lanús.
2: Sí, claro, tal cual. Es que Castillo hizo muchos goles. Porque Valois en el primer semestre le costó, por eso, bueno, buscaban estas características y han encontrado a este paraguayo Alan Wilk.
0: Toca Ritti, la va sacando a Córdoba para que avance Lorenzán. Intenta San Lorenzo, 29 minutos del segundo tiempo. Pelota muy larga para Osmendi, acompaña a Canale, acompaña a Jesús. Lozada se mete adentro y la atrapa el muy buen arquero que tiene el Granate rumbo a los 30 minutos de esta segunda parte, Ricky.
5: ¿Cuántos paraguayos tiene Lanús? Pues lo tiene a Canale, a este Wick que entró. ¿Cuántos más
0: de
5: tiene?
0: Jesús.
5: De Jesús.
2: Claro, esos tres.
0: Porque Pérez es uruguayo, ¿no?
2: Exactamente, Pérez es uruguayo.
0: Levanta Gil, de cabeza Peña Beafore, tira contra el costado, le va quedando Herrera. Intenta San Lorenzo, mete Herrera para Cardillo, Cardillo hacia adentro, la devuelve Tripique, ya con lo justo Herrera, apretado contra la raya y presionado por aquí, la termina sacando por detrás para Lorenzón. Cambia Lorenzón, la tiene ahora Córdoba, adelanta Córdoba, viene a buscarla Tripique. Hoy ganó Barracas, triunfo histórico
6: En el Monumental contra River 1-0 relató Walter Nelson. Comentó Coco Ramón, antes ganó Newell's 1-0, perdió San Paoli con Talleres en Rosario. Gran cierre de Canales, barriendo y tirando sobre el lateral para cortarlo a cuello, lateral que es para Herrera en San Lorenzo.
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6: Y me decías, Tan, que la victoria de Estudiantes Río Cuarto le da chances. ¿A cuánto está de salvarse? Porque falta mucho todavía.
7: Bueno, está en las dos tablas último. Está a un punto en la anual de Aldo Civi, 9-8 de superarlo, pero en la de promedios está realmente hundido. Ale tiene que ganar varios partidos para salir de ese último lugar en los promedios. Recordemos que este recién en la segunda victoria de Estudiantes en toda la temporada, le ganó Huracán y hoy a Tigre.
6: Mete Perruzzi, ataca San Lorenzo, viene para Perrito Barrios, recibe espalda, logró apoyarse, le entrega Barrios, empuja al menos San Lorenzo en este tramo del partido con Barrios en la conducción, abre el Perrito, vino para Herrera, Herrera para el Perrito, se va arrimando al área, deriva por la derecha para Herrera, Herrera para Barrios, Barrios que la mueve mientras Gorosito me parece está preparando un par de cambios más como anticipado Dani Fava. Mete Perruzzi, pelota por dentro, abre Cardillo, se viene el ciclón, la busca Herrera, Herrera para Cardillo, gira Cardillo, tiene que apoyarse, se respalda con Lorenzón, muy atrás, ahora Lanús, 31 minutos del segundo tiempo, 1-0 arriba el Granate, lo tiene Cardillo, engancha, lo traban y después lo pisa Cardillo, que creo no hizo una bien desde que entró al partido, lo pisó Wick, tendido el paraguayo, tiro libre Granate y se vienen los cambios Dani Fava en San Lorenzo, ¿no?
2: Bueno, ahí se vienen las variantes. A ver, ahora el cartel muestra que sale el 29 Aumendi y que ingresa Brera, si no me equivoco. No veo los números de
6: 44, acá. Matías Hernández es.
2: El 44 Hernández y ahora se...
7: Y el 14.
2: Se va el 32. Se va Herrera. ¿Ingresa qué número?
7: 14.
2: No veo los números.
6: Lastater, 14.
7: Sí.
2: Ahí está, entonces. Lastater adentro y Matías Hernández. Se retiró Lorenzón y Aumendi.
6: La salida larga ahora de Lozada. Pelota frontal buscando a Wick. 32 minutos, gana Lanús por 1-0 ante San Lorenzo. Intenta el ciclón. La pide Matías Hernández. La tiene Tripicchio, la defendió, ganó. Pasó entre dos. Va Tripicchio envalentonado abriéndose por la derecha. Metió Tripicchio. Pelota para Lastater. Lo quiere empatar San Lorenzo. Lastater contra dos. Se la robó Marcic. Y va la contra ahora. Carre Marcic. Pica Wick por adentro. En la derecha Toto Salvio. Prefirió para Watson. Watson la tiró larga para Aquino. Va habilitado. Se viene Aquino para liquidarlo. Aquino va contra el área. Centro Aquino. Zurda ahí. No se puede creer. Le pegó a su compañero el remate Watson. Estaba en el medio del paraguayo Wick y ahora no llega Watson a recuperar. Y va San Lorenzo, se hace de ida y vuelta, se resbala Matías Hernández. Se cae también Canales, pero la gana el guapo Canales. Mete el paraguayo, vino para Marcic. Pelota abierta a la izquierda, encara Aquino, ataca a Lanús, lo quiere liquidar. Y corre Aquino, buena marca de Cardillo. Acierto el ex Independiente Rivadavia. Salida para San Lorenzo, 33 minutos del segundo tiempo. 1-0 arriba el Granate.
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6: La perdió Barrios porque le rebotó al Perrito. Lateral para Lanús en la mitad del terreno. Lo gana 1-0, mañana estaremos con un buen domingo, como siempre a las 13. Después a las 4 de la tarde la previa, a las 5 el partido Estudiantes Independiente. Estaremos allí con Nico Bosa y después Gentili con Barazone para Riestra y Boca. Ya cerrando esta fecha número 1 porque el martes, como decía Genizo, ya empieza la fecha número 2. Y allí estaremos, Dani, para San Lorenzo Gimnasia Mendoza.
2: Muy bien, muy bien.
6: Va girando Lastater, intenta Lastater, pique y pide el cuello, sigue Lastater, por el empate va San Lorenzo, abrió Lastater, pelota muy abierta a la derecha, pero va a llegar, va a llegar por este lado, después del rebote Matías Hernández, Hernández para Lastater, quiere el empate San Lorenzo, engancha Lastater, muy buena marca, impecable Aquino para robarle la pelota, y va a la contra otra vez, mete Aquino, falta, falta de Tripicchio, se queja Perruzzi, la falta que marcó fue la de Tripicchio. Tiro libre para Lanús en casi 35, dice Dazo por Radio La Red.
5: Que Lanús juega mejor. que cuando piensa un poquito el avance, marca el segundo. Le cuesta mucho todo a San Lorenzo, Cuando cruza la mitad de la cancha, después no tiene ideas. Le falta ese hombre que piense, que genere la claridad. No se lo dio el perrito Barrios cuando ingresó por ahora.
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6: Se viene Matías Hernández, ataca San Lorenzo por adentro, deriva para Barrios. Por la derecha pide la Tátar, se viene Barrios, tiró para la Tátar. Se metió en cuello esperando un buen centro. Demora la Tátar, habilitó Barrios. Centro para el gol de Cuello, termina rebotando en Marcic. Insiste Cardillo, la levantó pero mucho para Cuello. De cabeza saca Pérez, insistirá Tripiquio. Abierto a la izquierda, vértice del área, corre pero hacia atrás Tripiquio. La limpia ahora, se perfila, va a tirar Perruzzi al arco, Lozada. Abajo contra el palo derecho se le metía a Lozada, un buen intento de Perruzzi de 30 metros. Se aproximó el empate San Lorenzo.
5: Gran disparo de Perruzzi. El derechazo que volaba al lado del palo. Lozada voló para sacarla a un costado y después los defensores lo ayudaron. Pero respondió San Lorenzo, apareció San Lorenzo en el partido.
6: Pelota que sostiene Wick, se armó lindo final de partido, tocando el ex Recoleta. Pelota a la derecha, la cambiaron para Aquino, Bergone. La pide Aquino, se viene Watson. Fue a la izquierda para Marcic, se lo liquida. Marcic se lo liquida, se lo perdió el zurdo. Se lo perdió Sasha Marcic, cruzó el remate, voló Gil, no llegaba. Pasó rozando el poste izquierdo. Va San Lorenzo por el empate. Responde Lanús para liquidarlo. Hermoso el final del partido, Dazo.
5: Y porque Marcín le dio con el empeine lleno. Y por eso la pelota se fue lejos del palo. Era para darle tres dedos, que tome la comba cuando pasa el arquero. Y ahí se le metía. Pero Lanús respondió y tuvo el segundo y no pudo. Ojo que se pone interesante el partido. De ida y vuelta, la diferencia es mínima. Lo gana Lanús, lo gana bien, pero por uno.
6: Un cambio más, Valobra.
2: Sí, señor, se retiró con la número 5. Estaba amonestado Felipe Peña Biafore. A la cancha con la número 17, otro pibe de las inferiores, Agustín Medina. Sí, de solamente 19 años, 66 partidos con la camiseta de Granate, 2 goles.
6: Y que va a ser titular en la altura el próximo miércoles, Valobra.
2: Sí, claro, hay que correr, hay que tener pulmón.
5: ...66 partidos ya en primera y 19 años nada más.
2: Exactamente, tal cual, arrancó de muy joven y ya tiene muchos partidos en primera.
6: Viene Cardillo, 37-30, somos Radio La Red, la radio líder del fútbol. Gana Lanús 1-0 ante San Lorenzo en su fortaleza. La maneja Lorenzón, cambia para Córdoba, la viene a buscar allí en la izquierda el perrito Barrios. Por ahora demora Córdoba, termina jugándola por debajo para Perruzzi. Perruzzi la lleva hasta la mitad del terreno, pisa la pelota Perruzzi para Córdoba. Córdoba tira contra la izquierda, viene a buscarlo de Ritti, prefieren ahora con el perrito Barrios, lo van a presionar entre dos, cuidado, levanta Tripiquio, pelota para Cuello, parecía adelantado, saca de Jesús, parecía fuera de juego, lo levantó el asistente, insistirá entonces a Lorenzo, falta que marcan a Watson, tiro libre y amarilla, ¿no? Amarilla para Medina, la primera que toca Medina.
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6: Viene Aquino para liquidarlo, Aquino. Marcic el segundo, está al centro y rebote en el área, chica Gil. Gil se quedó con la pelota salvando a San Lorenzo. Desperdicia posibilidades de contragolpe. Lanús, aunque ahora recupere, va a insistir con Marcic. Abierto en la izquierda, enganchó Saya. La hizo de lujo, tocó Marcic. Pelota adentro, presiona Perruzzi. Falta de Perruzzi. Falta de Perruzzi. Tiro libre para Lanús, que lo gana bien 1-0.
5: Lo gana bien, pero no lo liquida. El fútbol tiene estas cosas. Ojo Lanús, que si no lo liquida San Lorenzo, alguna le va a quedar. Como el disparo de Perruzzi que vimos hace unos minutos, San Lorenzo te puede responder. Lanús lo tendría que liquidar si lo quiere ganar.
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6: Señoras, señores, casi 40 minutos del segundo tiempo en la fortaleza. Gana Lanús 1-0 ante San Lorenzo. Va al centro pinchadito, Dylan Aquino, fácilmente dominado. por Gil, salida por el ciclón. Se apura el arquero paraguayo, tira Gil, pelota muy alta, de vuelta por Gonzalo Pérez. La tira sobre el costado, se pasa Watson, igual le va quedando ahora para insistir a Salvio. Salvio para Watson, de taco para Watson y Salvio, la armaron bárbaro por la derecha. Ahora van a apoyarse, vino para Pitín Cardoso, aplausos de la gente de Lanús. Una buena producción futbolística del equipo de Pellegrino que le gana 1-0 a San Lorenzo. La pisa abierta en la izquierda, Dylan Aquino. Aquino por dentro, ahora para Medina. Medina la pisa, círculo medio. Toque horizontal de Medina, vino para Cardoso. Cardoso la tira hacia la izquierda para Marcic. Se viene Marcic, ataca a Lanús. Engancha a Marcic, devolución para Pitín. Toque de Cardoso, Cardoso en la corta para Medina. Medina para Marcic. Levanta Sacha, otra vez para Cardoso. Se complicó, tiene un sombrero, pegó en el pecho, no es mano y se viene Tripequia. Y ataca a San Lorenzo, 4 contra 4. Qué barrida de Marcic. Qué bien fue abajo Marcic para extirparle la pelota a Tripequia. Lateral para San Lorenzo, 41 minutos de la segunda parte. Gana Lanús 1-0, dice Dazo por Radio La Red.
5: Qué jugador Sacha Marcic. Un lateral izquierdo muy completo, pasa al ataque, define y termina bien la jugada y marcando como recién con mucha categoría. Por eso está en Lanús, salió campeón de la Sudamericana. Y es un jugador con mucho nivel.
6: Mete Barrio, pelota para Riti, centro el uruguayo pasado. Saltará las Tatter, pero allá arriba salta, domina. Un muy buen arquero como Lozada. 42 se van a cumplir. Gana Lanús 1-0 ante San Lorenzo en su fortaleza.
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6: Mete Perruzzi, evolución oportuna de Gonzalo Pérez, desvía por el camino, le toca a Pérez, lateral para San Lorenzo, en el campo de Lanús, presiona Barrios, tira para Cuello, aguanta Cuello, pasa Barrios, acelera, va el perrito abierto sobre la izquierda, se mete la Tatter, centro Barrios por debajo, Hernández va a patear, qué buen quite de Pitín Cardoso, y se apuró después para sacarla de Jesús, y va San Lorenzo que empuja, 42 minutos, le pega el arco Lorenzón de muy lejos y se fue muy lejos. De 40 metros pateó el zaguero San Lorenzo. Se fue lejos del poste izquierdo de Lozada. Repone Lanús, le quedan 3 minutos al partido.
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6: Pifió de Ritti, cuidado, pelota en el borde del área, no llegó Wick, le pega Aquino y Gil. Y Gil tiene que arreglar todas las macanas de sus compañeros. Tremendo partido el arquero de San Lorenzo que deja con chances a su equipo. Será tiro de esquina para Lanús que todavía no lo puede liquidar.
5: Las dudas del fondo de San Lorenzo, la impotencia. Que no sacan una pelota, la dejaron regalada. Y Aquino sacó el remate que se le metía en el ángulo. Y Gil le dijo aquí no, por eso al córner.
6: Y será córner, 43, tiro de esquina para Lanús. Lo gana 1-0, pero todavía no lo pudo liquidar. Gil ha tenido un par de buenas atajadas, propias de un arquero mundialista. La jerarquía que tiene San Lorenzo en el arco. Por arriba busca Lanús. Centro Aquino cerrado, cabezazo. Oh, casi en la línea. Casi en la línea, termina sacando la Tatter. Y va a la contra, ahora quiere Cuello, pone el cuerpo. Gana Cuello, la metió para la Tatter. Abre la Tatter, corre Barrio, va el perrito para empatarlo. Barrio se abre, la pide la Tatter, la pide Cuello. Tardó un montón el perrito, se diluye el contragolpe. Vuelve a enganchar, se lo comieron como un pancho el perrito. Pelota larga para Wick, se apoya Wick y va para liquidarlo. Lanús metió Pérez, está el segundo, lo liquida Toto Salvio. Toto la cambió, lo tiene Aquino, Aquino, Aquino, Aquino. No, no, no, el gol que perdió Aquino no tiene nombre. Enganchó, se perfiló, miró al arquero, se la quiso poner en el ángulo y se le fue un metro arriba. Lo que está desperdiciando Lanús todavía, San Lorenzo tiene chances en este partido, Dazo.
5: ¿Qué chance desperdició? No lo liquida Lanús. Y San Lorenzo respondió como recién la del perrito. Toto Salvio tenía el remate, se lo quiso dar a Aquino.
6: Mete Salvio, rebota, no le queda Watson. Está desesperado Pellegrino porque no cierra el partido Lanús en el banco local, valora.
2: Sí, exactamente. Hay una racha tremenda de Lanús ante San Lorenzo en este estadio. De los últimos 17 partidos, Lanús solo perdió 2 ante el ciclón.
6: Se viene Aquino, se perfila, pisa Dylan Aquino, se apoyó con Watson, Watson para Marcic, y lo van a liquidar o no. Mete Marcic para Watson, toque para Marcic, está de zurda, rebote, lo perdió Marcic, después empuja Peruzzi. Tiro libre para San Lorenzo, es partido 2 a 0, Ricky.
5: Tranquilamente, 2 o 3 a 0. No, yo le daría algún gol a San Lorenzo, que en el primer tiempo tuvo dos pelotas en los palos. En esa tuvo suerte Lanús, que también en el fútbol la necesitas a veces, que la suerte juegue, y sobre todo con los palos. Las dos veces en el palo y la pelota fuera fue para San Lorenzo.
6: 45 de cuánto valora.
2: Ya
6: tengo,
2: no lo vi, la verdad.
6: 5
2: minutos más.
6: Hasta los 50 vamos, Carlos.
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6: Salta Salvio, pero le rebote y la pierde, lo aprovecha Perrito Barrios, toque atrás de Barrios, la maneja Córdoba, Córdoba para Lorenzán, empuja San Lorenzo en la parte final del partido, casi 46 de 50, somos Radio La Real, la radio líder del fútbol, está ganando Lanús 1-0 contra San Lorenzo y Xavier Barrios, tratando de conducir al equipo de Pipo. Mete a la izquierda para Riti, se engancha el uruguayo Almora. Insiste con Barrios, arrancando a la izquierda, mitad del terreno. Toque para Tripiquio, de Riti, Tripiquio. Lo trabaron, se la lleva. Y después la manda por un costado de Jesús. Lateral de San Lorenzo.
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0: pelota frontal, saltará Lorenzón, la bajó de cabeza, salvó Canales. Si no se iba cuello de cara al gol, iba a la contra ahora de Lanús Metehuic. Tiró el paraguayo, pelota abierta para Aquino, lo van a liquidar o no. Se viene Aquino, va contra el área. No, no, pisó tanto la pelota que se rebaló solo y se la dio en las manos a Gil. Repone San Lorenzo, 47-15-50. ¡Qué final tenemos, Ricky!
1: Luego que desperdició Aquino otra vez. Tres chances tuvo Aquino y no pudo. Una la sacó Gil, la otra la tiró para arriba y ahora se cayó.
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0: Se va el partido, 48-50 en la Fortaleza. Emotivo de principio a fin, muy entretenido, mereció mucho más goles. Va Perrito Barrios, está habilitado. Centro Barrios, se vía, va al córner. Al córner concedido por Gonzalo Pérez. Tiro de esquina para San Lorenzo que va. 48-50 en el día del barrio de Boedo. Va San Lorenzo a buscar el empate. Tiene este córner que no es poco. Va Gil, no, no va Gil, se queda en la mitad. Perruzzi por allá, rebote. Y 7 a buscar el cabezazo. ¿Llegará el zurdazo? No, la jugaron corta. Qué pavada, tiralo Barrios. Tiralo Perrito, mete Barrios. Centro pinchado, cabezazo Cardillo. Tapó Lozada, tapó Lozada. La pelota del partido. Tapó Lozada la pelota del partido en el punto penal. Le quedó flotadita para darle un frentazo tremendo de Cardillo. Salvó Lozada, arquero de jerarquía que tiene Lanús. Centro alto, insiste San Lorenzo. La bajó Cardillo, pide mano. Pide mano San Lorenzo, pide penal. Para mí no, Rey Hilfer dice que siga. 49-50 offside. Fuera de juego. Fuera de juego. Falta contra Aquino. Lo tumba Perruzzi. Va a ser amonestado Perruzzi.
1: Lo tuvo San Lorenzo. La tapada de Lozada. Termina sufriendo Lanús, que lo gana 1-0, que lo podría haber liquidado. Y en el final casi el cabezazo de Cardillo. Lozada, la tapada del partido para aguantar el triunfo.
0: Lo gana Lanús por el gol de Barahois y por la salvada de Lozada. 49-20. ¿Sabes que algunos de San Lorenzo están que siguen pidiendo una mano en el área,
3: No, no pareció, Ale.
0: No.
3: No, no.
0: La Tata desesperado hace el gesto al VAR. En el banco de San Lorenzo piden que haya revisión, pero no parece que vayan a revisar nada. Tiro libre para Lanús que juega Canales. Metió para Marcic. A todo esto 49-40. Atacazo Wick. Watson para liquidarlo. Abre Watson. Lo tiene Toto. Salvio al arco. Está. Tapó Gil. Rebote. Salvio Gil. Es una muralla, Es una muralla el paraguayo. Se apura Gil para sacar. Qué final emotivo tenemos. 50. Sacó Mar Gil. Se la dio Salvio. Ahora sí para liquidarlo. Balanús. Salvio hasta el fondo. Centro bajo. Termina sacando Perruzzi. Se va a terminar. Se va a terminar. Señoras, señores, ganó Lanús. Ganó Lanús en su fortaleza. Triunfo Granate fue más que San Lorenzo. Con gol de Barahois y una salvada determinante al minuto 49 del segundo tiempo de Lozada, que es un arquerazo. Si Lanús no metió más goles es porque San Lorenzo lo tiene a Gil. De no haber sido por los arqueros, fue partido de 3, 4 o hasta 5 goles. Pero ganó el mejor de los dos. Ganó Lanús. Lanús 1, San Lorenzo 0. 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
1: Lo ganó Lanús por el gol de Balois, que se llevó por delante, atropellando a todos los centrales de San Lorenzo y remató con todo para romperle el arco a Gil. Era la única manera de entrarle la pelota al arco de San Lorenzo, porque Gil sacó varias y lo pudo haber liquidado Lanús. Aquino tuvo varias, Toto Salvio un remate, pero Aquino tuvo tres claras y no lo liquidaba. Y en el final San Lorenzo tuvo el cabezazo de Cardillo y la gran tapada de Lozada. Tendrá que trabajar mucho Pipo. Está complicado el panorama en San Lorenzo. Falta generación de juego.

0: tiene delanteros, pero no le llega la pelota. Lanús piensa en la Sudamericana, en la revancha. Ya hizo los deberes, le ganó a San Lorenzo. La gente lo festeja doble porque vino Pipo. Y contra Pipo la gente de Lanús tiene algo. Tiene algo guardado que siempre se lo dedica. Ganó el Granate, que lo tendría que haber ganado por más. 1-0, pero es triunfo al fin.
1: Ganó el Granate 1-0, segunda victoria consecutiva en este segundo semestre para el campeón de la Copa Sudamericana, que le ganó a Cienciano 2-0 y que le acaba de ganar 1-0 a San Lorenzo. Veremos si podemos tener algún testimonio allí en el campo de juego. Se retira muy feliz el público de Lanús por este buen comienzo del equipo de Pellegrino, ya habiendo asimilado aquella eliminación de la Libertadores en la primera parte del año y ahora yendo por la Sudamericana y por el título local, que hace rato no consiguen. Lanús, y nos comentaban aquí que es una gran ilusión poder pelear por un título del fútbol argentino, tal vez en este semestre. Bueno, creo que va a hablar la figura del partido, tan que vos nos avisás.
2: Sí, lo tenemos.
1: ¿Está Valois?
2: Está Valois, el autor del tanto.
3: ¿Te sentido? ¿Te golpeaste la cabeza? ¿Qué es lo que tenías?
4: No, primero que Tommy, buenas noches. No, creo que fue un golpe que recibí en una jugada, pero bueno, intenté seguir en el campo de juego, pero no aguanté el mareo, pero nada, aquí estamos bien, gracias a Dios, y nada, seguir trabajando, que es lo que se quiere.
3: Volviste al gol, era importantísimo para vos y también para todo el equipo.
4: No, sí, creo que vengo trabajando muy bien. Creo que me preparé muy bien en la semana, en la pretemporada que tuvimos. Siempre soñé con hacer este gol, seguir trabajando. Bueno, este es el inicio de lo que quiero, lo que realmente quiero conseguir partido a partido, dar todo por este club y esta institución que desde que llegué me ha brindado todo y ha sido muy, muy bien conmigo. La verdad, súper contento.
3: Bueno, te tocó marcar en el Clásico ante Banfield, también por Copa Libertadores. Pero, ¿qué te dice Pellegrino también para mantenerte activo así?
4: No, la verdad me dice que me mantenga tranquilo, que siga trabajando como lo vengo haciendo, que me destaque en lo que yo más sé hacer. Y nada, eso me genera mucha tranquilidad. Y también con la confianza de los compañeros, creo que es algo que puedo complementar para poder darle mucho a este equipo y a este club.
3: Muchísimas gracias y felicidades. Fuiste la figura del partido.
4: Muchísimas gracias. Hasta luego.
1: Bueno, Valois fue elegido por nuestros colegas de la tele como la figura. Su gol clave para romper el cero en un partido que tuvo muchas situaciones, pero que no se rompía. Y además se fajó permanentemente con los zagueros de San Lorenzo. Que la verdad, los dos chicos se la han bancado bastante bien, tanto Córdoba como Lorenzón. De todas maneras, contaba Dani Fava que está buscando un futbolista en ese puesto el equipo de Grosito. Bueno, se fue ya todo el plantel de Lanús con muchos aplausos, Martín Malobra.
5: Sí, claro, porque arrancó de la mejor manera este semestre, la victoria por Copa Sudamericana ante el Cienciano. Bueno, ahora esta victoria en el arranque de clausura ante San Lorenzo, tremenda racha de Lanús en este estadio ante San Lorenzo. De los últimos 18 partidos, el Grana solo perdió 2 ante el Ciclón. Bueno, tendrá que recuperar a Walter Bou y a Marcelino Moreno, pero los dos todavía tienen para un tiempo de recuperación. Lo que viene para el Grana, el miércoles visita al Cienciano 21-30, no estará Besossi porque fue expulsado en el partido de ida. La segunda fecha la jugará recién el jueves 6 de agosto visitando Unión, y la tercera fecha la jugará ante Instituto en este estadio el domingo 2 de agosto.
1: Muy bien, y por el lado de San Lorenzo, Dani, que ha dejado esta segunda, en realidad aquella fue eliminación, esta derrota, pero no empezó bien, claramente el ciclo Grosito en el Ciclón.
5: No, muy complicado todo, el arranque perdiendo, obviamente complica las cosas. San Lorenzo vuelve a jugar el martes en su estadio ante Gimnasia de Mendoza, la presentación de Gorosito ante su público, y veremos qué es lo que puede hacer esta semana la dirigencia, teniendo en cuenta que no hay mucho dinero, inclusive el único refuerzo no pudo jugar hoy porque no se levantó la inhibición. Hablamos de Juan Pablo Álvarez, se habla de un central, se habla de algún jugador más, pero tampoco algo que cambie la ecuación, sino que venga para completar. Así que complicado el panorama en el arranque de la era Gorosito.
1: Muy bien, al urgente tanque, puedo ir a la pausa para después de la tanda comercial cerrar la transmisión con el comentario de Ricky Dazo en esta victoria, en un partido muy entretenido de Lanús 1-0 ante San Lorenzo. Y me avisan de producción que además, para después de la pausa y para escuchar otra reflexión de Otamendi, donde habla de la selección argentina, habló después del partido contra Barracas, y también algunos detalles de lo que ha sido la derrota para River, preocupante, para Barracas, victoria histórica, obviamente en el Monumental. ¿Algo urgente, tanque, o puedo ir a la pausa?
2: Sí, rapidito, Ale, empató Católica en Chile, 3-3 con Deportes La Serena, doblete de Fernando Sampedri para el equipo de Garnero. Y está jugando el Toluca de Mohamed en California por un título, por este campeón de campeones de México frente a Cruz Azul, pero por ahora es derrota. Y ahora 3-1, Alexis Vega para Toluca, José Paradela por 2 para Cruz Azul, y Carlos Rodríguez los goles de la Máquina Cementera, que por ahora gana ese título en México, que se disputa en los Estados Unidos.
1: Muy bien, pausa, ya venimos para cerrar la transmisión, para el comentario final. Ganó Lanús 1-0, fue derrota para San Lorenzo. Pausa y ya venimos en Radio La Red, la radio líder del fútbol.
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6: Por muy bien, 23:45 en la República Argentina, ya cerrando este sábado en las transmisiones de Radio La Red. Momento el comentario final de Ricardo Darso para este Lanús 1, San Lorenzo 0, por la primera fecha del torneo Clausura.

0: En el entretiempo les decía que a veces hay que darse cuenta en la vida para qué está cada uno, y en el fútbol trasladarlo en que los técnicos se den cuenta para qué están. Hablábamos de que Pipo se daba cuenta para qué estaba San Lorenzo y Pellegrino para qué Lanús. Lanús se dio cuenta en los 90 minutos que estaba para ganarlo y se lo ganó a San Lorenzo. Y Pipo se dio cuenta que estaba para cuidarse, para cuando en algún momento el partido se presentaba atacarlo, había que hacerlo. Lo hizo en el primer tiempo, 3 veces nada más. En el segundo, en la última jugada, en el cabezazo de Cardillo, ahí se acordó de atacar San Lorenzo y casi se lo empata. ¿Por qué? Porque Lanús no lo liquidaba. Porque Lanús se lo ganaba 1-0 a San Lorenzo, jugando bien, teniendo la pelota, haciéndola circular, atacando en el segundo tiempo por izquierda. En el primero lo atacó por la derecha, pero era siempre más Lanús, que se supo y se dio cuenta que lo podía ganar y se lo ganó, con un Valois que daba la sensación que él mismo internamente sabía que el gol lo iba a hacer él, y esperó y fue paciente, y cuando se dio cuenta que un regalo de la defensa, que no la sacaba, una jugada de Aquino, que primero remató, después en el rebote cabeció, la sirvió adentro del área, y la defensa de San Lorenzo dudó, ahí Valois se aprovechó. El 9 es así, está esperando, agazapado para un regalo, y se los pasó por encima a los defensores, sobre todo a Córdoba, que dudó mucho para sacarla, y Valois tuvo el regalito para poner el 1-0, rompiéndole el arco a Gil. Y ahí aguantó lo que pudo San Lorenzo, porque se venía una goleada, que no aprovechó Lanús, que cuando hizo los cambios, el flaco Pellegrino, que no podía con los 11 titulares, ahí empezó a darse cuenta que tenía que cambiar, entró Aquino, entró Toto Salvio, y siguió atacando, y siguió yendo, y construía el segundo, y no lo podía terminar. Aquino desperdició 3, pero 3 claras, en una la tapó Gil. No lo liquidaba, y siempre en el fútbol pasa esto, cuando vos no lo liquidás, tal vez el que sufrió tanto, en la última te lo puede empatar, y la tuvo San Lorenzo. Con ese centro del Perrito Barrio, el cabezazo de Cardillo, pero está Lozada, que es un gran arquero en Lanús. Voló y tapó y ahogó el grito del empate para el Ciclón, que hizo poco. Lo poquito que hizo San Lorenzo lo hizo en el primer tiempo, que tuvo 2 pelotas en los palos, aquella de Cuello y la de Gulli, y nada más. Tendrá mucho para trabajar Pipo, pero ¿tiene con qué para trabajar? ¿Con qué genera fútbol San Lorenzo? ¿Con qué construye ese fútbol que Pipo supo jugar? ¿Tiene material Pipo? Porque Fava en algún momento decía, bueno, puede llegar a aparecer algún que otro refuerzo, 1 o 2 o no mucho más, no pidan más, y si llegan con el tono que le pone Fava, es de casualidad aparece. Cuando Lanús, por otro lado, se sabe que juega Sudamericana, la revancha que viene, ser campeón de la Sudamericana, que la apuesta del torneo local, porque la Sudamericana ya lo ganó, mire qué diferente es un panorama que el otro. Bueno, se sabe. Creo que internamente cada uno sabe para lo que está. La gran pregunta que se lleva Gorosita es, ¿para qué estamos? Para jugar va a ser difícil. ¿Para defenderse está San Lorenzo? ¡Ja! Qué difícil va a ser Pipo. Lanús, ¿para qué está? Bueno, para viajar a Cusco, para traerse la clasificación, para seguir en la Sudamericana y en el campeonato, en el primer partido. Ya lo ganó, ya tiene 3 puntos. Y en la semana, el viaje de la Sudamericana. Ganó el que tenía que ganar. El que sabía que lo iba a ganar, lo ganó. 1-0. Se quedó corto, pero lo ganó. En definitiva, 3 puntos para el granate que quedan en su casa.
1: Así lo vio, lo comentó, lo analizó en Radio La Red, la radio líder del fútbol, Ricardo Riquidazo.

0: Bueno, creo que está hablando Gorosito.
1: Sí, ver, habla si... Pipo.
0: ¿Sí?
1: Sí.
0: Bueno, dale, dale, vamos con él y ya después cerramos tanque. Abrazo grande.
1: Dale, abrazo.
2: Lo ha demostrado durante tanto tiempo de ser tan fiel a sus colores y a su club, que no importan los nombres, lo más importante es el escudo y el color de la camiseta.
3: Gracias a todos, gracias Pipo.
1: Bueno, la última frase de Gorosito, a la que llevamos después del comentario de Ricardo Dazo y lo que fue esta derrota de San Lorenzo. Lo planteaba Ale Calumita en el cierre de la transmisión con Daniel Fava. San Lorenzo que arrancó mal este semestre con Gorosito como técnico. Eliminación ante Deportivo Riestra de la Copa Argentina, empatando en los 90 1-1. Derrota por penales en el estadio del Deportivo Morón. Y hoy, frente a Lanús, arranca el Clausura perdiendo 1-0 por el gol del colombiano Valois, cuando iban a quedar 25 minutos para el final del partido. Pero repasamos todo lo que va dejando esta primera fecha en día sábado, donde tuvimos todos los marcadores por la mínima diferencia. En primer turno, Estudiantes de Río Cuarto le ganaba a Tigre, cortando una racha de 10 partidos sin victorias, 1-0 por el tanto de Sergio Ojeda de cabeza en el segundo tiempo. Ya son 12 los partidos del Tigre de Dabove sin ganar a nivel de torneo local, porque sí obtuvo victorias en la Copa Sudamericana, por ejemplo, la del último martes frente a Nacional en Montevideo. En segundo turno ganó Newell's 1-0 frente a Talleres por el tanto de Matías Cócaro a los 9 minutos del segundo tiempo, de penal expulsado Román Riquelme, el ex defensor de Argentinos Juniors en Talleres, cuando quedaban 5 minutos para terminar el partido. Todo esto fue en el marco del debut de Jorge Sampaoli como técnico de Talleres de Córdoba. Después tuvimos la derrota de River en el Monumental frente a Barracas por 1-0. El gol del Toro Gonzalo Morales, el ex hombre de Boca, a los 21 minutos de juego. Un arbitraje polémico de Nazareno Araza, con las protestas de Otamendi en el final del partido, que tras el encuentro, justamente el ex capitán de la selección argentina y el actual capitán de River, hoy debutó con la cinta Otamendi, jugó todo el partido, le protestó cuestiones a Araza al final del encuentro, le dijo: no nos diste dos penales. Y lo vamos a escuchar hablando post partido a Nicolás Otamendi en su debut en River.
4: No, la verdad que ahora yo soy parte de este grupo, de este equipo, y nada, la responsabilidad siempre es toda nuestra. Tenemos que, obviamente, seguir trabajando, dar otra cara. Hoy no intentamos una jugada de mierda, nos hicieron un gol, pero nada, creo que en líneas generales intentamos, lo fuimos a buscar. Hay veces que, obviamente, al querer ir a buscar tanto y bueno, salen por ahí los pases, el último tercio no salieron como nosotros queríamos, pero creo que nada, tenemos que seguir trabajando. Entiendo el enojo de la gente, entiendo que estamos en el mejor club de Argentina, entonces tenemos que seguir. No, creo que nada, el último tercio creo que nos faltó un poco más de paciencia, un poco más de generar situaciones de gol. Ellos, como te dije, no nos generaron, tuvieron dos o tres oportunidades nada más durante 97 minutos, pero bueno, como te dije, hay que seguir.
5: Yo sé que estás caliente posiblemente por el resultado y recién terminó el partido, pero no puedo no preguntarte por algo que generó mucho orgullo y que en la previa también tuvo su homenaje. ¿Cómo fue la vuelta después de aquella final en la Copa del Mundo?
4: Ah, bueno, obviamente que es un sabor amargo porque bueno, no se consiguió el objetivo, que era ganar la Copa del Mundo. Creo que España fue un merecedor ganador, somos conscientes de eso. Tenemos que, bueno, felicitarlo y nada más. Creo que la selección generó en el argentino algo que bueno, a nosotros no era una como nafta para nosotros, tener a cada argentino ilusionado, intentando siempre apoyarnos de cualquier parte del mundo. Somos conscientes de eso, en las redes sociales nos hacen llegar todos los mensajes. Y nada, creo que eternamente agradecido al argentino porque bueno, intentamos hasta el final. Nos faltó el último paso, no se dio y bueno, ahora los chicos que, que quedan, apoyarlos. Soy un argentino más que va a alentar por ellos y bueno, ojalá que bueno, que sigan dándonos alegría, ¿no?
1: Nicolás Otamendi, tras la derrota de River hoy por primera vez en el profesionalismo, Barraca Central derrotó a River de visitante en el Estadio Monumental de Núñez. Sí le había ganado hace 103 años, en 1923, en la era amateur, en el viejo estadio de Recoleta del Millonario, aquel otro antecedente de Barracas ganándole de visitante a River, data de hace muchísimo tiempo. Y en último turno, ganó Lanús ante San Lorenzo, pero antes de resumir ese partido, el Toro Gonzalo Morales, el autor del gol de Barracas en la victoria histórica en el Monumental.
6: Muy feliz, la verdad que llegaron los tres puntos acá fue importante para arrancar el inicio del torneo y en lo personal muy feliz, muy contento, mi primer gol acá.
7: ¿Y el festejo con las manos en las orejas?
6: Para el topo de Gilla, porque mi ídolo es Román, así que fue para él que de Boca también.
8: Trabajamos muy duro la pretemporada, la semana que tenemos de trabajo muy duro, así que nada, era correr, corrimiento de línea, presionar en todo momento y la verdad creo que salió bien. O sea, intentamos presionar alto y estar bien juntos ahí con el Beto, los dos arriba, y la verdad que nos salió bastante bien.
9: No, o sea, el primer semestre fue bien para lo que es el trabajo, pero bueno, este buen impulso, o sea, buen arranque y yo creo que vamos a estar bien.
1: De Morales, el autor del gol de Barracas, al flaco Pellegrino, hablando después de la victoria de Lanús ante San Lorenzo, una frase.
10: Nos faltó tener más precisión dentro del área para poder haber cerrado el resultado antes y no sufrir hasta el final. Hoy en el fútbol argentino todos los rivales te complican y bueno, no pudimos hacerlo con una ventaja más amplia y bueno, al final el rival casi se lleva el premio.
1: Mauricio, hasta ahí Pellegrino, el técnico de Lanús. Ya nos vamos, se viene el tiburón, Fabio Vallejo y todo el magazine aquí en Radio La Red. Lanús le ganó a San Lorenzo 1-0 con el gol de Joyan Balois, o Balois, el delantero colombiano, en el último turno del sábado. Mañana todo por La Red, arrancamos con un buen domingo a las 13 con Coco Ramón, con Walter Nelson, con Paula Payás. Después tendremos a Atlético Tucumán Independiente Rivadavia con la conexión permanente de Mariano Pupo. Y las transmisiones serán a las 16, la previa de Estudiantes Independiente con Calumita y Bosa. Y a las 19, para el partido que arranca media hora más tarde en el Guillermo Lasa, Deportivo Riestra frente a Boca, con Gentili, con Palazzone. Nosotros nos vamos, se viene el tiburón. Fabio Vallejo, gracias. Ari Aristimuño, Laura López, también Lucho Santa Cruz en la operación técnica. La seguimos cuando haya fútbol, por supuesto. Abrazo muy grande.

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0: buenas noches, queridos amigos. ¿Cómo les va? ¿Cómo andan? Gracias por acompañarnos como cada fin de semana aquí en el Magazine hasta las 3 de la mañana por tu radio, la radio que tiene todo el fútbol, pero todo el fútbol que vos te puedas imaginar. Bueno, y aquí estamos nosotros con este programa, como te decía, hasta las 3 de la mañana, haciéndote muy, pero muy buena compañía. Te decía, hablamos de fútbol, porque es la radio del fútbol. Bueno, Lanús le acaba de ganar 1-0 a San Lorenzo. Si sos de River, agarrate la cabeza, porque River cayó en el Monumental 1-0 frente a Barraca Central. Newell's le ganó a Talleres 1-0 y Estudiantes de Río Cuarto 1-0 a Tigre. Parece que hoy sábado, ayer sábado mejor dicho, 1-0 es el resultado de moda. Bueno, hay algunas caritas, algunas caras de River, algunas caras de San Lorenzo que están preocupados. No vamos a ahondar, pero ya me estoy imaginando de quiénes se tratan. Bueno, hoy juega Boca, hoy juega Independiente, te vamos a estar contando distintas cuestiones que tienen que ver con nuestro fútbol. Adiós Mundial, hola fútbol nuestro de cada día, hola Copa Argentina, hola Campeonato Local, hola Copa Sudamericana. Te decía, juega Boca hoy, por ejemplo, con el Deportivo Riestra, pero también estuvo jugando por la Copa Sudamericana. Lanús exactamente lo mismo, le acaba de ganar a San Lorenzo y en la semana le ganó a Cienciano. Bueno, tenemos de todo un poco. Y River, que está con un dolor de cabeza grande, perdió en la Copa Argentina, hoy cayó como local frente a Barraca Central, y todo lo que vos quieras saber de este fútbol nuestro de cada día. 6 minutos han pasado de la hora cero y hasta las 3, aquí en el Magazine por Radio La Red. Arranco, empiezo con la recorrida y me empiezo a encontrar con cada uno de mis compañeros y compañeras. Hoy tenemos una mesa muy, pero muy nutrida, estamos completísimos, del otro lado y de este lado, aquí en la mesa, y me está acompañando ella, que tiene un apodo y dos nombres. El apodo es Qué Locutora, porque no es una locutora sino más, es nuestra Qué Locutora. Se llama Mar Cimbronio, y para la parte artística, para la parte musical, es Vivian Duco. Hola Marce, querida, ¿cómo vas?
1: Hola Fabio, hola equipo, hola a todos los oyentes que están ahí prendidos aquí en Radio La Red. Muy bien, con calorcito, y no sé, igual yo vine de pullover, ¿no? Hoy tengo lana, pero 14 grados 6 décimas, chicos, sí, está impresionante.
0: A la tarde, cerca de 20.
1: Sí, y la humedad del 79% en estos momentos en la Ciudad Autónoma de Buenos Aires. Vamos a tener este domingo mínima de 12 y máxima de 19, chicos, así que vamos a estar tipo veranito de San Juan, como dicen.
0: Bien, perfecto, pero lluvia no.
1: Lluvia no, neblinas por la mañana, parcialmente nublado por la tarde y parcialmente nublado por la noche. A la tarde asoma un poquito el sol y con 19 grados de temperatura. Y a la noche ya se va a nublar, 15 grados por la noche. Pero vamos a tener, te digo, en la semana mínimas de entre 10, 12, 13 grados y las máximas que rondan entre los 15 y los 18 grados durante la semana.
0: Ah, así una temperatura templadita, linda.
1: Sí, parece otoño.
0: Bueno, qué buena noticia. Sí. Allí lo veo el Chiqui Heredia, nuestro operador técnico. Hola Chiqui, querido, 1,98 m, pura ternura, parece bravo, pero es pura ternura, es un fenómeno. El Chiqui Heredia que lo tenemos allí. Y ahí en la producción le mando un beso grande a la licenciada Anita, otro beso para Juani, y aquí está junto con nosotros la chica que viene del oeste, desde Castelar, es Maru Baez. Hola Maru, ¿todo bien? Gracias por estar aquí junto con nosotros. Sigo la recorrida aquí en la mesa y me encuentro con ella, la habitante de Lugano. Ya la gente la identifica no solamente por el nombre, sino también por la localidad de donde es. Viene muy paqueta, con sus anteojos, porque quiere anotar, no se quiere perder absolutamente nada. Justo yo no lo quería decir, pero bueno, ella se sinceró y es Andreita Lugano. Hola Andreita, ¿cómo estás?
2: Hola Fabio, equipo, oyentes, un placer como cada fin de semana estar acá en el Magazine. Muy atenta con todas las novedades, ya hay muchos oyentes que ya están mandando mensajes. Y hoy hay que saludar a todos los abuelos, porque hoy 26 de julio es el día de Santa Ana y San Joaquín, los abuelos de Jesús, claro. Y es el día de los abuelos. Y un beso especial a Anita, a nuestra Anita, porque
0: ver,
2: hoy
0: ¿por
2: es Santa Ana.
0: Ah, claro, Santa Ana
2: y San Joaquín.
0: Exactamente, claro. Es abuela. Claro.
2: No, no, por Santa Ana.
0: Qué joven y ya abuelo. Claro, ¿viste?
2: Santa Ana y San Joaquín, que es el día de los abuelos.
0: O sea, el onomástico.
2: El onomástico de Anita, así que un feliz día para todos los Joaquines y todas las Anas.
0: Bueno, y de paso recordamos a los abuelos, aquellos que tienen la fortuna de tenerlos y aquellos que no los tenemos ya. No viene el recuerdo inmediatamente de los abuelitos. Bueno, hoy la consigna va a tener algo que ver con esto. No exactamente, propiamente dicha, de los abuelos, pero algo que tiene que ver con los abuelos. A ver, Andreita, empieza a saludar a la gente, así no nos atrasamos. Dale.
2: Bueno, acá Esteban Selener, que está siempre prendido al magazine. Juan Oscar Roldán, desde Gualeguaychú. Roberto, nuestro amigo el panadero de Mardel. Hugo Presa, desde Rocha, Uruguay. Leonel Millo, también desde Mar del Plata. Y Mauro de Tandil.
0: Bien, Mauro siempre prendido,
2: sí,
0: con la radio.
2: Siempre prendido.
0: Hoy el que está prendido a la radio es nuestro compañero, querido compañero Marcelo Valeira. Se preparando el partido de mañana, los escucho y disfruto. Claro, se está preparando para el partido de Riestra contra Boca. Así que, Marce, querido, te mandamos un gran abrazo y gracias por haber sido nuestro compañero durante tanto tiempo. En un rato más saluditos, prepárate.
2: Más saludos, muchos más.
0: Tenemos muchos más por delante. Vamos a saludar a... Mira, se vino con la camiseta Granate. Parece que tuviera la camiseta de Lanús puesta, pero no es exactamente la camiseta de Lanús, sino que es una muy preparada. Vamos a presentar al señor Nachito Cardona, que vino acompañado por Sofi. Hola, Sofi. Te saludamos, vení que te saludamos aquí al aire. ¿Cómo estás, Sofi?
3: Hola, Tibu, ¿todo bien?
0: ¿Todo muy bien, vos?
3: Todo tranquilo.
0: Bien, gracias por tu compañía,
3: Ah, me encanta venir.
0: Bueno, sabés que las puertas siempre abiertas acá,
3: Muchas gracias.
0: A vos. Lo presentamos a Nachito.
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0: Impecable. Hola, Nachito, ¿cómo va?
4: Hola, Tío, hola, equipo, hola, oyentes. Muy contento de volver, realmente tenía muchas ganas de hacer radio, así que nada, muy contento.
0: Nosotros contentos de tenerte aquí. Contanos, ¿juega Independiente?
4: Juega Independiente. Independiente juega en el Apertura, debuta en su Apertura, en el Clausura, frente a Estudiantes en La Plata a partir de las 5:15 de la tarde. Y hay muchas novedades con el equipo. Quintero citó a muchos juveniles y se viene un posible 11 interesante para Independiente.
0: ¿Vos crees que el hincha Independiente se ilusiona?
4: El hincha Independiente se tiene que ilusionar siempre, más que nada sabiendo el formato de torneo que tenemos hoy en día, así que seguramente.
0: Bien, te lo cuenta Nachito Cardona entonces con este partido Independiente frente a Estudiantes de La Plata. Quiero seguir saludando a un montón de gente. ¿Vos tenés saluditos, Marce,
1: no,
0: también?
1: No.
0: Ah, pensé que me ibas a decir.
1: Estoy a full trabajando para la semana que viene, en realidad.
0: Te estás preparando.
1: Estaba así, pasando toda la productora, así que estaba con eso. No,
0: bien, con todo. Bueno, yo tengo muchos saludos para mandar, por ejemplo, a Mauricio y a Mónica Innocenti, que hoy nos están escuchando desde Costa del Este. Están allí, fueron para las vacaciones de invierno, así que un gran abrazo para nuestros amigos, Andreita, Mauricio y Mónica Innocenti.
2: Besos, Mauri y Moni.
0: Oh, qué lindo, qué linda amistad que se hizo. Ellos grandes laburantes. Yo les decía de Nachito Cardona que tiene la camiseta de Lanús. El que nos va a hablar de Lanús ahora, en este preciso momento, es Juan Andrés de la Bedoba, que ya tiene toda la información y lo presentamos de esta manera.
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0: Señor Juan Andrés, ¿cómo va?
5: Tibu, ¿cómo va la mesa? ¿Todo bien? ¿Todo
0: bien,
5: tranquilo?
0: Impecable. Qué lindo color de buzo que tenés, ¿eh?
5: Bueno, lo vengo usando hace 2 semanas, básicamente.
0: No, pero muy bien, ¿eh?
5: No se lava, no, y ni siquiera es por cábala, simplemente por el frío. Es el busito, la verdad, bastante abrigado, así que lo venimos respetando.
0: ¿Verde oliva, verde aceituna?
5: Verde.
0: Verde. ¿Cómo suena?
5: Verde.
0: Ahí está.
5: ¿Cómo queda?
0: ¿Por qué ganó Lanús? 1-0 a San Lorenzo. ¿Por qué ganó el Grana?
5: Bueno, Lanús derrotó a San Lorenzo 1-0, gol de Jojan Balois. Yo creo que una de las claves fue la contundencia de cara al arco. Si bien San Lorenzo tuvo bastantes chances claras de gol, sobre todo Cuello, 2 tiros en los palos, uno al ángulo inclusive en el primer tiempo. Creo que Lanús golpeó en el momento clave también en el primer tiempo. Aprovechó una desatención defensiva de parte del número 3 de San Lorenzo, que quedó enganchado. Y bueno, llegó el gol de Jojan Balois. Si bien también se salvó en la última, inclusive donde no pudo convertir el ciclón y bueno, por eso ganó 1-0.
0: Espectacular. Bueno, vamos a presentarlo a Ale Horvat, que tenemos todo el humor aquí con nosotros, nuestro querido compañero. A ver.
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6: Hola, chicos. ¿Todo
0: hola,
6: bien?
0: ¿Qué haces, Ale? Fabio, ¿bien? Muy bien, ¿vos? ¿Cómo va todo?
6: Ayer a la tarde me fui al médico.
0: Sí.
6: Sí, y le digo, doctor, al primero llego bien, al segundo me agito un poco.
0: Sí.
6: Y al tercero ni llego.
0: Ajá.
6: ¿Y a su edad para qué quiere llegar al tercero? Y porque en el tercer piso vivo yo.
0: Todos pensamos otra cosa.
6: Sí, yo igual en el sexo, para mí el sexo, chicos, es como la religión. Soy creyente, pero no practicante.
0: Está tremendo, se vino con todo.
2: Enchufadísimo.
0: No, con todo. ¿Tiene más saludos usted, Andreita?
2: Pero un montón, a través del canal de YouTube. Tenemos muchos oyentes que ya están prendidos. Tenemos a Diego, que nos estaba esperando con el magazine. Después tenemos a Gabriel Gómez, nuestro querido amigo, el barrendero de Once. Así puso el buen programa. Saludos, soy Gaby, el barrendero del Once. Después Mabel Monzón dice, hola tiburones, que tengan un hermoso programa. Los quiero mucho, Mabel de la Ferrere. Y después, bueno, diferentes oyentes acá.
0: Mirá cómo están prendidos. ¿Se dieron cuenta, chicos, una cosa? Miren, el cuaderno de Andreita.
6: Terrible.
0: Es impresionante. Ya arrancamos el programa desde antes y ya están bien enganchados. De paso, les digo, 11, 23, 24, 22, 22. Préndanse enseguida con el programa, con la consigna y con cada uno de nosotros.
2: El Osito Iriarte, nuestro amigo de Neuquén. Después tengo una amiguita nueva, que ella es una paciente del Hospital Garrahan.
0: Mira.
2: Y Martita Conedo, así que bueno, un besito para Martita.
0: ¿Martita es la chiquita?
2: La chiquita, sí.
0: ¿Y nos va a estar escuchando?
2: Va a estar escuchando.
0: Bueno, Martita, vamos con todo para adelante. Mirá que siempre, viste, tenés todo para adelante para seguir creciendo, ¿eh?
2: Después Claudia y Mía desde Santa Clara del Mar, Gladys de Caballito.
0: Ah, bueno. Estamos hablando de Claudia y Mía, que son dos fenómenas.
2: Las presidentas del Club de Fans.
0: Totalmente. Claudia, que se cocina todo. Mía, que es una diosa total. Y Gladys Araujo, de Caballito. De Caballito. Le mandamos un beso gigantesco.
2: Y déjame saludar también a Germán y a Eli, de Celina. Y a Adriana y Tita, de Villa Lugano.
0: Espectacular. Qué cantidad de mensajes que tenemos. Mira, yo tengo también para saludar a Marcelo Siciliano. Es de Parque Patricios y es hincha de San Lorenzo. Parece una contradicción. Uno dice, Parque Patricio tiene que ser el Globo. No, es hincha de San Lorenzo. Me pasó el otro día que bajé a... Siciliano. Sí.
1: Me suena, pues yo era de Parque Patricio, por eso.
0: Mirá si es conocido. Bueno, te cuento cómo fue. Paré el otro día a cargar nafta y se me acercó y me dice, ¿Tiburón? Sí. Bueno, te escucho, te veo. Bueno, un fenómeno. Y ahí le estoy mandando saludos.
1: Qué bueno.
0: Muchísimas gracias al querido Marcelo Siciliano desde Parque Patricios, hincha de San Lorenzo de Almagro. Vamos a seguir presentando a los componentes de esta mesa, el señor Elías Leiderman, que está con nosotros.
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0: Qué bueno. Hola Eli, ¿cómo vas?
7: Hola Tibo, ¿cómo te va? Un saludo para vos, para los compañeros acá a la mesa y a todos los oyentes del magazine. La verdad,
0: ¿qué le está pasando a River? ¿Por qué perdió River? Cayó el otro día por la Copa Argentina contra Aldo Civi y ahora pierde de local contra Barraca Central.
7: La verdad que no se entiende lo que viene pasando en River después de todos los refuerzos que se vienen incorporando en este segundo mercado de pases. Llegó Correa ayer y ni siquiera tuvo tiempo de dormir y ya hoy ya estuvo entre los convocados y también fue parte del partido. La verdad que no se entiende, por lo menos el funcionamiento para mí, que tuvo hoy el DT interino Ariel Broggi, que hay que decir que Coudet está suspendido por lo que fue la final frente a Belgrano de Córdoba, donde insultó al árbitro de ese encuentro, a Yael Falcón Pérez. Tendrá otro partido más que tener la que no podrá estar, que va a ser frente a Gimnasia de La Plata. Es inentendible lo que pasó hoy con River, que también perdió 1-0 con Barracas, y también la gente muy enojada, ¿no? Con todo lo que pasó hoy en el Estadio Monumental hasta hace un ratito.
0: Bueno, lo estás contando, Eli, tres derrotas consecutivas que duelen. Aquella contra Belgrano, donde River pierde el campeonato, después de este semestre, después de la Copa del Mundo, la Copa Argentina, y ahora este traspié jugando como local frente a Barracas. Dame una línea de cómo debutó Otamendi.
7: Bien, estuvo bien Otamendi, creo que estuvo a la altura de lo que fue el partido. También después en conferencia, no, en el postpartido también salió diciendo que bueno, él ya es jugador de River y se tiene que hacer cargo de la situación que viene pasando el equipo. La verdad que River, si no gana por lo menos entre semana ahora frente a Gimnasia de La Plata, y hay que empezar a replantearse si el entrenador tiene que seguir o no, ¿no? A mi forma de ver.
0: ¿La gente ya está pidiendo la cabeza del Chacho?
7: Internamente sí, hoy hubo mucho silbido por todo lo que pasó también en la eliminación en Copa Argentina frente al Docivi, también venimos muy enojados también en la final en Córdoba, que perdemos en 2 minutos, nos dan vuelta al partido, y hoy también frente a Barracas es inentendible cómo se dio el resultado de que también River no haya podido ganar, ¿no? Más de 86.000 espectadores hubo en el Antonio Espucio Liberti. Y no se nos pudo dar.
0: Te lo cuenta Elías Leiderman.
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0: Bueno, más allá de que estamos hablando mucho de fútbol, tenemos de todo un poco, también tenemos otros deportes. Y para escuchar de esos otros deportes, tenemos un especialista en rugby y en golf. Y ahora te va a tirar una noticia que tiene que ver con el golf, y es Agustín Acosta. Lo presentamos de esta manera.
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0: Hola, señor Agustín Acosta, ¿cómo va?
8: ¿Qué tal, Fabio, equipo? Buenas noches. Buenas noches a nuestros oyentes también.
0: Bueno, gracias por estar aquí con nosotros.
8: Por favor, un placer para mí estar aquí.
0: Una noticia de golf, para arrancar.
8: Noticia de golf, una cortita. Tenemos a un chaqueño que está en una segunda posición en un gran torneo, un torneo muy importante del PGA Tour, que para que se entienda, el PGA Tour es la primera división del fútbol argentino. Así que un chaqueño en segunda posición de este torneo, mañana se define, juega en la última salida.
0: Impecable. Te lo cuenta Agustín Acosta, que ahora en un rato noticia del rugby, ¿no? Seguramente.
8: Así es, así es.
0: Bien.
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0: Muy bien, bueno, mira, acá Maru Báez, que está ahí al mando de la producción, ya me está mandando a mí y creo que a cada uno. Mira este mensaje. Buenas noches, tiburones y tiburonas. Saludos, Alberto de Escobar. Sigo indignado por la final del domingo pasado. No logro entender por qué nadie dice nada y no hablan del tema. Por favor, pasen mi mensaje. Creo que habló todo el mundo de que hay conspiraciones, de que hay bombas atómicas, bombas nucleares, de todo un poco. Creo que se habló, pero demasiado. Y aquí en la radio del fútbol se habló, pero por demás. Yo te digo la verdad, no vine con ganas de hablar de la Copa del Mundo. Primero por el bajón que creo que nos agarró a todos, teniendo en cuenta que terminamos subcampeones por la manija que teníamos por la cuarta estrella. Y si querés escuchar algo de mi parte, Alberto, yo no estoy abonado a tanta teoría conspirativa, No estoy para nada. Si vos querés creer otra cosa, allá vos, pero la verdad, yo no creo, viste, que hayan ido al vestuario a apurarlos a los jugadores para que pierdan, ese tipo de cosas.
4: Muchos jugadores, inclusive a Scaloni, dijo, vamos a bajar un poco un cambio con el tema de las teorías, con el tema de las suposiciones. España jugó mejor y listo, lo había dicho Facu Medina, lo dijo Scaloni, inclusive en Pujato, luego de todo el revuelo que se hizo cuando llegó a esa parte de Santa Fe.
0: Sí, Por eso te digo, mira, la verdad que no venía con ganas de hablar de la final de la Copa del Mundo, porque me parece que no, que ya está, que ya pasó. Algo pudo haber pasado en el vestuario, puede ser. Me llamó sí la atención la manera de Messi, de los jugadores, de encarar la final con esa arenga. Eso sí me llamó la atención. Parecía un velorio más que una final de una Copa del Mundo. Pero bueno, ya está. Argentina subcampeón. Ale, qué sí. cantidad de gente que está pasando por acá por la puerta y que sí. saluda, ¿eh?
6: Ay, que saluda. Yo estoy preocupado, ¿viste? El Mundial ya pasó.
0: Sí.
6: Aumentó todo. ¿Ustedes fueron al supermercado?
0: Sí, fueron todos los días.
6: ¿Fueron a la carnicería?
0: Sí.
6: Aumentó todo como un 20, un 25%. Yo la última vez que comí carne fue la semana pasada cuando me mordí la lengua.
0: ¿Qué corte te comiste?
6: ¿Eh?
0: ¿Te comiste roast beef, todo?
6: No, arañita.
0: Arañita.
6: Arañita. Porque seguía enganchado con el Mundial.
0: No, pensé que Aranita era Gallardo.
6: No.
0: Un chistecito al pasar. Vamos a presentar noticias del ascenso. Qué mesa completa que tenemos hoy, ¿eh? Cuánta cantidad de gente. Lo tenemos a Luquita Sicilia, que tiene muchas, pero muchas noticias del ascenso.
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0: Señor Luquita Sicilia, ¿cómo le va?
10: ¿Cómo está, Fabio? Bueno, buenas noches a la mesa. Tremenda, somos un montón.
0: Viste, somos una banda tremendo, ¿eh? Parecemos la hinchada argentina en los Estados Unidos.
10: Tremendo. Y hablando de Argentina, ¿sabés quién fue la noticia, ¿no? De la jornada del ascenso.
0: A ver, contame.
10: Lionel Messi, que fue, presenció un partido de la primera C, en la cuarta categoría del fútbol argentino.
0: No me digas que fue a ver a su equipo.
10: Exactamente. Bueno, el equipo de su hermano, ¿no?
0: Claro.
10: Que preside, Matías Messi. Fue a ver la derrota de Leones FC, que jugó contra Central Córdoba de Rosario.
0: No, me imagino la revolución que habrá sido en el estadio Leo Messi allí en una cuarta categoría del fútbol argentino.
10: Exactamente. Bueno, salieron imágenes y videos del apocalipsis que fue afuera del estadio.
0: Tremendo. Bueno, no lo tenía bien por haberlo contado. Primera Nacional, algunas noticias. ¿Perdió Chicago?
10: Perdió Chicago 1-0 ante Atlético Rafaela. Bueno, también Estudiantes Caseros perdió de local ante Ciudad de Bolívar 2-1. Y bueno, más noticias próximamente.
0: En un rato me contás más de los resultados de la Primera Nacional, pero claro, esta noticia que tiene que ver con Leo Messi yendo a ver a León FC ahí en la primera C. 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
0: Impecable. Bueno, y ahora nos vamos a meter de lleno porque nos contaba recién Juan Andrés de la Bedoba que ganó Lanús, pero vamos a enterarnos

0: la bufanda que se trajo.
1: La gente de Munro también está presente acá en la mesa.
2: Auspicia piñón fijo, mirá. Igual ahora tenemos blanca, viste, con los vivos azul y rojo a los costados. Así que...
1: Hermosa camiseta esa, ¿eh?
0: Sí,
1: hermosa
0: los colores, camiseta. Muy bien. Gus, ¿por qué perdió San Lorenzo? Cortito.
1: Perdió porque no ligó San Lorenzo hoy. Hoy San Lorenzo no ligó. Más allá de todo lo que quieran decir, del equipo, de los jugadores que se fueron, de Romagna que no está más, que hoy San Lorenzo no tuvo la suerte no estuvo del lado de San Lorenzo, porque en el primer tiempo tuvo dos tiros, uno en el travesaño y uno en el palo, y en la segunda parte sobre el final también. Es decir que no lo acompañó la suerte en esta noche a San Lorenzo, en la noche pasada a San Lorenzo de Almagro, que se vino con las manos vacías del sur del Néstor Díaz Pérez, ¿no?
0: Impecable. Bueno, lo seguimos presentando a nuestro amigo Gustavo Farías. 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
0: Impecable, me encanta, Marce. Bueno, vamos a presentar hoy a quien está a cargo de la producción, una de nuestras leonas. ¿Cómo son? Son las leonas, son las sirenas, son las tiburonas. Al final, aquel día que hicimos, que le preguntamos a la gente, no quedó en claro porque nos tiraron nombres al por mayor. Pero hoy la representante es, junto con Anita y junto con Juani, Maru Baez. Hola, Maru, chica del oeste, ¿cómo estás?
4: Todo bien, ¿ustedes?
0: Muy bien, bueno, ya empezó a llamar la gente, empezó sí, a mandar sí. mensajes. Están
4: llegando montones de mensajes y no preguntes más por cómo nos llamamos porque... Empieza... La gente a veces se
0: explaya. Sí.
5: El chiqui tiene varios.
0: El chiqui empezó a tirar. Sí. Y la gente, ¿viste la inventiva de la gente?
4: Chiqui. No, nos llamamos de todas formas. Nosotros.
0: ¿Qué de nombres que habían tirado? Bueno, están las gatitas, estaban las leonas, las tiburonas, las gatitas. Otro nombre más había sonado por ahí.
4: Las bebotas.
5: El ingenio de la gente.
4: No, terrible. Por eso lo pregunté, porque ya.
0: Otro día vamos a hacer las Nereidas, claro.
1: Las Nereidas.
0: De los tiburones, las Nereidas, de todo un poco. Bueno, Maru, ya empezó entonces
4: sí,
0: la gente, ¿no?
4: Sí, está llenando de mensajes el WhatsApp, así que poco a poco vamos leyendo todos los mensajes.
0: Me gusta porque el chiqui se ríe. Qué linda dupla que están haciendo.
4: Terrible. Veo que está completa la mesa.
0: Sí, hoy tenemos un montón de gente. Hoy tenemos, pero asistencia recontra completa.
1: Estamos a cancha llena.
0: Sí, totalmente.
2: Vos sabés que yo de adolescente vivía en Marcos Paz, ¿viste? Provincia de Buenos Aires, y tenía una novia que le decíamos la gatita en la secundaria, ¿viste? Y allá en Marcos Paz, el único albergue transitorio que estaba en la ruta era Berreta. En vez de dar videos porno, daban títeres.
4: No.
0: Che, ¿y bien la gatita?
2: Sí, bien. ¿Qué hago? Llegaba a mi casa y mi vieja me decía, está todo arañado, me decía.
0: Y todo por la gatita.
2: Todo por la gatita.
0: ¿Pero a vos te parece? No, había títeres en vez de película porno.
6: ¿Esa gatita era humana o animal?
0: Y...
2: Bueno, todavía no sé. Depende la hora.
6: Sofía practicaba.
0: No. Nos agarramos la cabeza.
2: Allá en la zona de la ruta, viste, ruta 8, ese. También toda esa zona, bueno, había una chica que le decían cachorrita. De día era cacho, de noche era Rita.
0: 11, 23, 24, 22, 22. Enseguida presentamos la consigna. Venimos con Tuti, me encanta. Y vamos a saludar enseguida a Marce porque... ¿Vieron los arreglos florales que siempre traemos por acá?
6: Hermosos.
0: Que son realmente muy, pero muy lindos.
6: Para el Día de la Madre, para el Día de la Mujer. Hay unos arreglos hermosos, ¿te acordás? Y aparte nos habían durado un montón. En casa le íbamos cambiando con Andreita el agua.
0: Sí.
6: Y nos duraron un montón.
0: Y duraban. Sí, ¿viste cuando vos decís...
6: Como más de un mes habían durado.
7: No sé, pero sí.
6: Sí, 21 días habían durado, sí.
0: Por eso el agradecimiento para la querida gente que representan el Arcón de María. Marce.
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1: Bueno, un gran saludo para Daniel, otro para María. Gracias por estar con nosotros y realmente quedamos muy, pero muy bien cada vez que tenemos que regalar algún ramito de flores. ¿Vos sos de regalar flores?
2: A veces sí. Yo tengo mala experiencia. El 14 de febrero, el Día de los Enamorados, llego a mi casa y sorprendo a mi mujer con flores. Y ustedes dirán, Rosa Jamines, no con flor, el pintor que estaba laburando en casa.
1: ¡No! Era bravo este Flores, ¿eh?
2: Sí. Eso que dijo Boutonnière, sí. Es comisaría en francés más o menos, Boutonnière.
1: Claro. ¿No? Me encanta. Ale Horvat está con nosotros.
3: Hoy está
1: inspiradísimo.
3: Hoy está encendido.
1: Sí, encendido con todo. Bueno, ¿están preparados para la consigna?
4: Sí.
1: Como siempre, 11 23 24 22 22 y vamos a presentarla de esta manera porque quiero hoy que participen de todos los puntos del país, todas partes. Ah, pero tenemos oyentes, ¿no?
3: Sí,
1: ya
3: un
1: enseguida.
3: Montón, Fabi.
1: Dame algunos y ya presentamos la consigna.
3: Silvia y Héctor desde Floresta, prendidísimos. Luciano.
1: Dos genios. Siempre están.
3: Silvia y Héctor. Robert Córdoba manda saludos. Mauro de Tandil me mandó este mensaje. Abrazos a todos. Hasta que no termina el programa, no hay tiroteo.
1: ¡Epa!
3: Es regla.
4: No lo puedo creer.
1: Mirá vos, ¿eh?
4: No lo puedo creer.
1: Nachito, 036, y yo no lo dije. No.
4: ¿A qué punto llegamos?
1: Lo dijo Andreita a través de Mauro de Tandil.
3: Mauro de Tandil dice, abrazos a todos, hasta que no termina el programa, no hay tiroteo, es regla. No, abrazos para todos y en especial para el chiqui.
1: Muy bien. Yo la estoy mirando a Maru, se agarraba la cabeza recién con lo del tiroteo que decía.
3: Fabi,
1: ¿cómo lo están diciendo?
3: Y déjame que acá manda saludos Gaby, el repuestero de Merlo, que quiere saludar a su amor, Melina de Ramos Mejía.
1: Muy bien, no. Mirá vos.
2: Y no se duerme hasta las 3:05 arranca el tiroteo.
1: Arranca el tiroteo.
2: Claro. Mira qué bien, qué tipo, sí. Puntual.
4: Qué educado.
1: Se
2: pone el despertador.
3: Termina el magazine, claro. Y arranca el tiroteo.
1: Y arranca el tiroteo. Antes no, ¿viste?
2: Yo el otro día la llamo a mi señora al trabajo y le digo, mi amor, ¿querés que esta noche te haga chanchada? Y me dice, dejá, no hace falta. Cocino yo.
1: Muy bueno, me encantó. Más oyentes y presentamos la consigna. Dale, Nachito.
4: Acá tengo un mensajito que dice, saludos a los abuelos de mis hijos, Cacho y Elsa, que viven en el campo en Curacó, Río Negro.
1: Bien, vamos Río Negro, aguante Río Negro.
5: Acá tengo uno que dice, hola, ¿cómo andan? Yo feliz, soy del Granate y estoy trabajando en la panadería. Soy abuelo de 7 nietos. Me llamo Carlos, soy del Jagüel. Abrazos.
1: Bien, nos preparamos porque vamos a escuchar noticias que tienen que ver con el Club Atlético Lanús, lo que tiene que ver con la masa societaria. Decime, Eli.
6: Tenemos un mensaje de Tibu que dice, buenas madrugadas para mis amigos, Chacho Coudet, ciclo cumplido, volvé Ramón, Rubén, el pana de González Catán.
1: Mirá vos cómo está la gente con el Chacho Coudet, no le perdonan ni siquiera una. Tenés a Gus, vos uno.
7: Así es, tengo uno desde Sydney, Australia.
1: Epa, ¿viste?
7: Escuchando desde Sydney, muy lindo su programa, fanático del diablo. Soy un paraguayo y por supuesto hincha de Olimpia. Abrazo grande.
1: Olimpia, mira vos, y gran ganador de Copa Libertadores.
8: Y seguramente independiente, Fabio, seguro.
1: Y puede ser,
4: Sí. Puede ser. Son la 1:40 de la tarde en Australia.
1: Claro, tremendo.
7: Seguramente está haciendo el asadito.
1: ¿Será?
7: Escuchándonos, sí, seguro.
1: ¿Qué tipo de carne comerán allá? ¿Habrá cortes como los de acá?
7: Que nos comente, a ver.
1: Que nos comente el amigo de Sydney, sí, dale. Sí, sí. ¿Tenés uno, Gus,
8: sí,
1: para saludar?
8: Hola, Fabio y querido equipo. ¿Por qué no los podemos ver a través de YouTube? Nos pregunta.
1: Bueno, vamos a averiguar todo eso, ¿sí? Luquitas.
9: Bueno, acá, hola, buenas noches, mesa. Saludos, Gabriel, o Gabriela, Gaby, dice. El barrendero de 11, acá barriendo la ciudad. Aguante, y muchas gallinitas así en emoticones.
1: Mirá qué bueno, y aguante los laburantes, ¿eh? Una persona que nos está escuchando y está laburando, aguante los laburantes, porque el magazine es el programa de los laburantes. Y ahora te cuenta Marce.
0: Hola, amigos de la red, dice, como todos los sábados, escuchándolos. Feliz día del amigo atrasado. Por favor, denle las gracias a Eva Karina, porque hicimos lo que nos aconsejó con mi señora. Ella había quedado sin trabajo y esta semana ya consiguió otra cosa, menos horas y mejor pago. Gracias, Adolfo de Tucumán. Mirá qué bueno, ¿eh?
3: Qué bueno, Adolfo, nuestro amigo de Tucumán, Adolfo siempre.
1: Venga, sí. Un fenómeno. Enseguida presentamos la consigna, pero Chiqui, lo tenemos al vicepresidente de Lanús, a Juan Manuel Relián, porque Lanús, no solamente fútbol, le acaba de ganar 1-0 a San Lorenzo Almagro, sino que también tiene mucha actividad social, y por eso lo convocamos al vicepresidente del Granate, una institución cada vez más grande. Hola, Juan Manuel, ¿cómo va?
10: Hola, Fabio, ¿cómo andás? Bueno, estamos en receso por estas 2 semanas. Claramente el receso se da porque comenzamos con el Mundialito, que, bueno, es un Mundialito que venimos organizando ya hace muchos años para convocar a todas las instituciones barriales dentro del club, con premiación, con participación, y bueno, y brindándole la posibilidad a los chicos que puedan llegar a integrar alguno de los planteles de formativos de Lanús. Tenemos prácticamente las 2 sedes con el polideportivo destinado a esta actividad, que son muchas instituciones que participan. Ya realizamos el fin de semana pasado el sorteo, y bueno, ya están armados los fixtures y demás, y ya obviamente esta semana comenzó el torneo. Así que deportivamente, social, no tenemos actividades, salvo los entrenamientos de los deportes individuales, que como están en lugares pequeños y no está afectado al evento del Mundialito, se pueden seguir realizando los entrenamientos. Bueno, Fabio, que tengas un buen programa, te mando un abrazo grande y estamos en contacto.
1: Bueno, Juan Manuel, muchísimas gracias. Felicitaciones por todo lo que están haciendo con Lanús. Un gran abrazo también para su presidente Nicola Russo, para toda la comisión directiva. Realmente es un ejemplo. Como dice el Néstor Díaz Pérez, Lanús, el club de barrio más grande del mundo, y es un orgullo tener toda la información aquí con nosotros. Por eso no, yo te decía, lo de la camiseta parecía de Lanús.
4: Sí, sí, la verdad que también darle un gran abrazo a la gente de prensa, a Lanús, que siempre se ponen la 10 con la prensa, ya sea de cabino, de pupitre. Alan, Gustavo y Fernando, excelentes personas.
1: Bien dicho y me encanta. Querido Ale.
2: No, en Australia el corte de carne es de canguro y sale con papa salteada, a ver si me entendés. Es riquísimo.
1: Me imagino,
2: ¿eh? Me lo dijeron.
0: Mira, sí. Me hiciste acordar, no es chiste, no es chiste, pero me hiciste acordar que en Brasil llego a la carnicería, sí, y veo lagarto.
2: Oh, mirá vos.
0: Y era el corte, en realidad es el peceto de acá, pero allá en Brasil lo llaman lagarto.
1: Lagarto.
0: Lagarto.
2: Y cumpliste tu fantasía de comer un lagarto en,
0: claro,
2: Brasil.
0: ¿Sí? Tal cual.
2: Bueno, como esa chica fue a la iglesia y le dijo al cura, me vengo a confesar. Dice, señor cura, dice, logré mi fantasía en Brasil. Tuve sexo en un boliche oscuro con un negro. ¿Es pecado? No. Puntería, hija, puntería.
1: Tremendo, tremendo. Bueno, tengo una invitación para hacerles, pero a través de Diego Sauchelli, que nos invita para ir al Centro Navarro hoy, 26 de julio. Así que, Diego, vení, prendete al magazine e invítanos a todos para ir al Centro Navarro. A ver de qué se trata. ¿Qué haces, Diego?
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1: Impecable, Diego, así vamos a estar, nos vamos a estar viendo, te mando un fuerte abrazo, un laburo enorme el que estás haciendo vos como director musical, con tu bandoneón y con todo tu grupo de trabajo. Así vamos a estar en el Centro Navarro con Diego Sauchelli, con este gran almuerzo show. Presentamos con Alarza, dale Marce.
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1: Bien, ya presento inmediatamente la consigna nuestra de cada fin de semana, pero mira, quiero mandar un saludo muy, pero muy especial para Joaquín Tripoloni, de la categoría 2019 del Club de los Portones. Cumple 7 añitos, feliz cumple. Qué lindo, mira, 7 añitos que está cumpliendo Joaquín. Es muy amigo de Alejito, otro fenómeno que es una persona deliciosa, el hijo de Maru, que es re fan del programa. Alejito, sabes que te queremos un montón a la distancia, un abrazo enorme. Y para vos, querido Joaquín Tripoloni, categoría 2019, 7 añitos, muy pero muy feliz cumpleaños. Mira, tirones de oreja de un lado, tirones de oreja del otro, hasta que llegamos a 7 y te cantamos el feliz cumpleaños. Felicidades para vos y para toda tu familia. Bueno, con Alarza nos metemos de lleno, entonces, con la consigna nuestra cada día. Con un beso muy grande para Patri García, para Jackie, para Fede y para cada uno de los que componen la familia de Alarza. Vieron que hoy Andreita saludó por el Día del Abuelo, el onomástico de Santa Ana y de San Joaquín. Nosotros no nos vamos a meter de lleno con los abuelos, pero sí con las recetas y los remedios de la abuela. ¿Qué significa esto? Presta atención, no te decimos que no vayas al médico, sino que nos recuerdes aquellas cosas que te decía la abuela. No sé, por ejemplo, Abu, yo le decía a mi abuela Luisa, me duele el pecho, tengo la garganta tomada, ponete un pañuelito de seda. O de pronto te dolía la cabeza y te sacaban el ojeado. Sí. Te ponían un poquitito de vinagre. O la otra, tenías algo de mucosidad y te metían una toalla
12: con el jarrito
1: y eucaliptus. Exactamente.
8: Para hacer vagos.
12: Sí,
1: ahí está.
12: Eso mismo.
1: Recetas y remedios de la abuela. Atención, para cada uno de los oyentes que nos están escuchando. No dejen de ir al médico. Siempre simplemente al médico. Estamos haciendo esto de lo que nos decía la abuela, el abuelo, ¿viste esas viejas recetas mágicas que de pronto te podían dar resultado? Bueno, 11, 23, 24, 22, 22. Andreita, a ver, contanos alguna.
12: Bueno, mi mamá cuando yo era chica me ponía la bufanda calientita, algo de paño, una cosita de así de lanilla, le pasaba la plancha y cuando estábamos con el pechito tomados con mi hermana, nos ponía bufanda calentita y te hacía expectorar un montón porque el calor de la lanilla y todo eso te hacía como que y antes de eso nos pasaba esa pomadita,
1: la de menta
12: mentolada, que es un ungüento, en el pecho y en la garganta, en el cuello.
1: Una vuelta me acuerdo jugando para Yupanqui, me pegaron una de esas paralíticas en la parte de la cintura, me dejaron con un dolor tremendo. ¿Sabes lo que me recomendaron? Ladrillo caliente, calentarlo en la hornalla, envolverlo con algún trapo para no quemarte y te lo pasabas ahí. Sí. Mágico, no sabes cómo
12: Luquita,
1: te pasaba.
12: Luquita, para vos que te quejabas que hace un rato me decías de la rodilla.
9: ¿Lo
12: que
9: voy a usar? ¿En vez de hielo o algo caliente?
12: Sí, puede ser una inflamación.
1: ¿Sí? Sí. Así que, Sofi, ¿tenés algún remedio de la abuela?
13: Tengo uno, pero me parece que es muy común. Es cuando tenías conjuntivitis que te ponían un saquito de té de manzanilla en el ojo.
12: Buenísimo.
1: Y te cura.
13: Sí, me ha recurado a mí. Sí.
1: Viste que de pronto capaz que amaneces con la conjuntivitis el ojo pegado y el té te lo va despegando. Sí.
8: Porque es desinflamatorio.
1: Así claro. Es. Ya que dijiste, Gus, ¿tenés alguna receta o remedio de la abuela?
8: Y alguno, por ejemplo, ¿qué te puedo decir? En el caso para los resfríos, cuando tener así resfríos, Y bueno, tomate algo caliente, además algo caliente, tomate algo como leche caliente o...
12: La leche blanca con miel. Exacto.
1: Leche blanca, que te limpie la garganta.
8: Exactamente.
1: Y a propósito de eso, el té...
12: El té con jengibre y miel.
1: El jengibre sobre todo porque te limpia la garganta.
9: Mi vieja es mucho de los tés. Tiene té de boldo, té de tilo, té de todo.
12: El boldo es digestivo.
8: Es que pasa que el té en general es digestivo y al mismo tiempo es desinflamatorio.
12: Claro.
8: Entonces cumple la doble función.
1: Uh-huh. Una pequeña anécdota. Con Andreita tuvimos un almacén durante 10 años, vendíamos de todo un poco. Entre ellos vendíamos alimentos para, por ejemplo, para pájaros, alpiste, mijo. Venía un hombre, dame un kilo de mijo. Sí, cómo no. A los 10 días, dame un kilo de mijo. A los 10 días, dame un kilo de mijo. Nosotros le dijimos...
12: Muchos pajaritos.
1: Muchos pajaritos. No, me hago el té de mijo porque te reduce la diabetes y el azúcar en sangre.
5: Y se lo, mirá vos. ¿Se lo tomaba él o se lo tomaba el hijo?
1: Hay que ver.
4: El pajarito.
5: Perdón, Ale, te robé un segundo.
1: No, pero vale, en competencia. Ale Horvat y de la
2: Bedoba. No, los consejos de mi abuela, viste, uno con los abuelos, viste, vivieron un montón. No, mi abuela tenía 90 años y le digo a mi abuela, abuela, dame un consejo, ¿cómo hago para que mi mujer en vacaciones no quede embarazada? Y me dice, y la próxima llévala con vos.
1: Qué confianzudo que era, mira vos, dejar a la mujer así. Una cosa, Marce, ¿receta o remedio de la abuela?
0: Sí, mi abuela porota me hacía cuando, viste, hacía mucho sol, había mucho calor y uno se insolaba.
12: Sí.
0: Entonces nos ponía un vaso de agua, nos ponía como una toalla primero,
12: claro.
0: Y nos ponía un vaso de agua así volcado en la cabeza y se hacía burbujitas.
12: Es porque estabas insolada.
4: Era típica.
1: Y viste cómo te hace el vaso con todas las burbujas.
12: Sí. Y hablando del calor, también, por ejemplo, una vuelta me pasó, me agarré flor de quemadura del sol y roja y me puse rodajas de pepino.
2: De tomate.
12: Rodajas de
2: absorbe
12: pepino.
2: Absorbe automáticamente todo.
1: Contale a la gente cómo salía el pepino.
12: Lo daba vuelta, Fabio. Me daba vuelta las rodajas
4: cocido
12: de pepino.
4: Salía.
12: Claro, achicharrado.
2: Y se sentía.
12: Achicharrado. Salía humito.
2: No es chiste, vos ponés la orejita, en serio. Yo a mi señora le ponía rodajas de tomate, todo. Y vos sentías, no es chiste, crujiente, viste, como que se cocinaba, viste, en la espalda el tomate.
4: Con Ale hay que cuidarse.
12: Con Ale no sabemos cuando dice...
9: No, lo tomamos en serio.
8: Lo de tomate sí,
12: verdad,
2: es
12: cierto.
4: Sí. La satisfacción de que napolitana. te pongan el tomate frío luego de una quemadura.
12: Y el pepino, ni que hablar, el pepino todavía mejor, porque si sos alérgico al tomate te puede hacer una reacción.
4: Claro.
12: Pero el pepino... Tiene esa es astringente también.
1: Es impresionante.
8: Y ante las heridas y también, como vos decís,
12: el aloe vera.
4: Claro. Cortado de planta.
12: Cortado la planta.
8: En mi casa, en la casa de mi mamá, teníamos la planta y de ahí salían rodajas de aloe vera que cicatrizaban todo tipo de heridas.
12: Y para el dolor de muelas, masticar clavo de olor.
1: Clavo de olor. Otro más. Sí.
4: ¿Qué es el clavo de olor?
1: El clavo de olor es una especie.
12: Es una especie.
1: Como un anestésico.
12: Tiene olor a dentista. Tiene olor a dentista.
4: Les juro que hoy es la segunda vez que lo escucho. Lo primero lo dijo ella hace como 5 horas. Yo dije, ¿qué es eso?
12: Bueno, clavo de olor. Es como la forma de un clavito.
1: El olor es al dentista.
12: No, igual. Porque a veces te ponen como un anestésico y tiene el mismo olor al clavo de olor.
4: No lo puedo creer.
12: Se te adormece.
1: Le quiero preguntar a Maru. Maru, ¿está explotando de mensajes?
13: Sí. Y bueno, nombraste a Eva Karina y también está explotando para Eva Karina. Llegaron montones de mensajes ya.
1: ¿Y vos, Marce, habías nombrado algo? Guardale ese que habías dicho.
0: Sí, se lo voy a leer cuando llegue Eva Karina. Y después tengo otro más. Va, ya me mandaste varios. Dice, buenas noches muchachos, dice, amigos del magazine, soy Daniel de Munro. Dice, laburando hasta las 5 en una garita de Acasuso, escuchándolos, y quisiera saber si River se retira del mercado de pases. Muy bueno el programa, dice, saludos a todos, los conocidos, digo, y abrazo grande.
1: Eli, ¿se retira River del mercado de pases?
6: No, por el momento no, hay sondeos todavía con el chico de Vélez, Tobias Andrada. Que nada, ahí digamos River ya tiene el acuerdo con el jugador de cuál podría ser su salario. Lo único que queda es que se resuelva entre los clubes. Vamos a ver si el equipo ubicado en Liniers quiere que River cuente con los servicios de este juvenil de Vélez.
1: ¿Asentías con la cabeza, Maru? Con...
13: No, sí, está. Yo también estoy un poco al tanto como Elías y coincido totalmente con lo que dice.
1: Impecable. Bueno, ¿y alguna receta de la abuela? Ah, mira lo que me dice el chiqui, que están llegando mensajes que tienen que ver con el apodo para las chicas. Upa. Después los vas a poner al aire.
13: No me
1: quiero
13: imaginar.
1: Los que se puedan, por favor, chiqui.
4: En la tanda.
1: Los que se puedan.
9: Mientras más tarde, peor.
8: Dice que no.
13: Estaba viendo la cara de Nachito cuando decía lo que dijo...
4: Marce.
13: Sí, ya te veía clavándote un clavo.
4: No, yo, es que sí, comerse un clavo. O sea, yo creo que es una buena anestesia porque te tapa un poco el dolor porque estás comiendo un clavo, pero aparte
2: bueno,
4: de eso...
2: Yo al revés, yo no entendí lo que me había dicho el dentista y comí clavos. Se me cayeron los 5 dientes.
9: Bueno, dolor de muela, ya no tenés muela.
12: Y los dulces también, cuando uno hace las mermeladas caseras, se le suele poner el clavito de dolor.
1: Exacto.
12: O cuando haces
1: la
0: lengua, la vinagreta es, cuando hervís la lengua de vaca, no hay que ponerle clavo de dolor.
12: Bueno.
0: Pero igual, mira, el clavo de dolor tiene capacidades analgésicas, antiinflamatorias, antioxidantes y antimicrobianas. Así que, ¿quién te dice? Mira. Alivia, dice, dolores dentales de forma rápida. Al adormecer la zona afectada. Así que me parece que eso de masticar o apoyarlo en el lugar de la zona, me parece que sí, que
8: lo de clavo dolor nunca lo escuché, y lo de mijo para el tema justamente de diabetes tampoco lo escuché.
1: Y otra receta de la abuela es: te sale un orzuelo, por ejemplo, el lado derecho, te pones un hilo negro de ese lado, en la muñeca derecha.
2: O era frotar un anillo. Mi papá, para el colesterol, comía lupines a la mañana temprano. ¿Viste los lupines? Que es como si fuera. No es chiste, no, en serio. Comía lupines a la mañana temprano por el tema del colesterol. Le bajaba el colesterol a mi viejo.
12: Sí.
4: A mí me da miedo cada vez que habla Ale, me da un poco de miedo porque no sé si va a tirar un remate o algo.
12: Los lupines existen.
1: Vos tenés dos miedos,
8: aparte,
1: Nacho.
8: Está tan cargado.
1: Cuando habla en serio Ale y cuando yo tiro lo del tiroteo.
4: No, es increíble.
2: Hay que hablar en serio.
4: Ahora hay un tercero.
2: Un amigo el otro día me dice: ¿por qué te casaste con tu mujer? Porque cocinaba como la madre. ¿Y por qué te separaste? Porque tomaba como el padre.
1: 11-23-24-22-22, Nachito.
4: Yo tengo la típica, la de curar el empacho con una cinta.
1: Claro.
4: Que, bueno, eso...
5: Eso es más un ritual satánico que...
4: Claro, pero bueno, es
1: Pero
4: una...
1: te cura, eso.
4: ¿Cómo ritual satánico?
2: ¿Pero quién nace así? Para, viste, digo, de golpe yo, viste, curo el empacho.
5: De repente, ¿no? Ya está curado.
4: Encima está bueno porque no te enseñan la técnica en cierto día y en Navidad. en cierto momento específico.
12: El 24 de junio de San Juan.
13: No,
4: no lo podés
1: para
4: aprender.
1: Curar el empacho.
12: Para curar el empacho, elogiado. 24 de junio y 24 de diciembre.
4: Claro, no lo podés aprender un 5 de diciembre, no.
1: Mira, el que cree, el que no, acá se respeta absolutamente todo. Yo lo que te puedo asegurar, Andreita te cura el elogiado.
2: Sí.
1: Te duele la cabeza y te lo cura.
2: Bueno, hay médicos que la culebrilla directamente, ellos que son profesionales, dicen: anda a ver un curandero.
1: Exacto, por la tinta china, ¿no?
12: Los mismos médicos.
8: Bueno, mi abuela curaba elogiado. Y al mismo tiempo también la culebrilla.
12: Mira vos.
1: Mirá.
12: Las dos cosas. El empacho también. El empacho es impresionante.
8: O la medición.
12: A mis hijos
1: también, con la medición.
12: Con
1: Andrés.
5: Mirá, lo que yo recuerdo que me han hecho inclusive es el vaso en la cabeza para la insolación, que más de una vez, porque sigo siendo bastante tonto con el tema del sol. Sí, hay cosas que no se curan jamás.
2: Ponete una gorrita.
5: Sí, pero igual con la gorra y todo. Me sigo insolando, es increíble.
1: Hacemos
5: y la rodaja de tomate es la...
1: Es la típica, sí, claro, sí, cuando te quemás.
5: La típica.
1: Sí,
14: claro,
1: sí,
14: también para el gel de aloe vera.
5: Y después lo tiraba arriba de la mesa.
1: Claro.
14: Cuando te ensolás, ¿viste? Mi abuela también me daba mucho eso.
1: Y la aloe vera también te calma.
14: Exacto,
1: sí.
14: Calma un poco el dolor.
1: Ale, ¿más receta de la abuela?
2: No, nosotros cuando teníamos piojos me pasaba un poco de queroseno en el pelo.
12: Sí.
1: ¿Querosén o vinagre a veces?
2: No, a mí me daba querosén.
12: Querosén
2: en la cuando, sí. Con un algodón.
12: Querosén, sí.
2: Y iba al colegio porque supuestamente no me podía lavar la cabeza para que haga efecto. Y me iba con olor, viste. En el colectivo uno estaba con un faso o algo y se me acercaba, tenía un miedo, yo terrible, ¿no? Y viste que después cuando se te tapaba el oído te hacían ese cono con el diario,
12: claro.
2: Que lo prendían fuego. Si al mismo tiempo tenías piojo, era un problemón, ¿no?
4: Era una antorcha. Ale.
2: Yo claro. Tengo, era una antorcha humana. Era.
4: Sí, sí. Increíble.
2: Era el de los cuatro fantásticos, el de fuego. Bueno, hablando de eso, acá a tres cuadras, ¿saben? Escucharon los bomberos recién. Yo venía caminando, se prendió fuego una heladería. Acá a tres cuadras, acá en Palermo. Una heladería completa. Le digo al vecino, ¿y se perdió mucho? No, se prendió fuego todo. ¿Llamaron los bomberos? Sí, pero tardaron una bocha.
1: Bueno. Otro de los remedios caseros, por ejemplo, ¿viste cuando te ponían el conito de papel?
12: Es lo que decía.
1: Pero, claro. Exacto, pero ¿sabes qué? Muchos lo que decían era que el conito era depende de donde lo prendías. Porque si lo prendías muy en la punta, no te sacaba la totalidad de la cera. Te lo tenía que prender más para el medio. Otro detalle de lo que tiene que ver con la receta de la abuela, a propósito de lo que
2: dijiste. El otorrino en esa época no existía, ¿no? Esa profesión, ¿no? Sí.
1: Pero
2: no se hacían eso. No tenemos obra social.
1: Pero
2: nada.
1: Te digo, creer o reventar.
12: Y acá estamos, subsistimos.
2: Yo le compro tapones, viste, a los enchufes para mi hijo de plástico, viste, en el chino, todo. Yo, desde que tengo uso de razón, me crié con ramilletes así de cables pelados, que si los tocaba terminaba como He-Man, más o menos, ¿no? En esa época.
1: Eli, receta de la abuela, recetas o remedio de la abuela, ¿tenés alguno?
14: Y recién, como había dicho, cuando te mensolaba, yo por ejemplo me daba un poquito la plantita de aloe vera como para que se calme un poquito el dolor y nada, por lo menos puedo dormir un poquito más tranquilo por cuando te mensolabas, ¿viste?
1: Hacemos una recorrida con cada uno y nos vamos enseguida con Astor Lucero, que tiene las noticias de la gestión deportiva de San Lorenzo. Agus, te escucho a vos.
7: Bueno, por ejemplo, a mí se me ocurre, no sé si particularmente eras de estas recetas eran de mis abuelos, pero se me ocurrió, por ejemplo, yo que vengo de Posadas Misiones, por ahí traemos alguna que otra nuevita para incorporar a la mesa. Por ejemplo, ponerse media papa pelada entre la media y el pie derecho para bajar la fiebre. O azúcar en las heridas para que se cicatricen más rápido.
1: Sí, es así.
7: Y también otra que recuerdo es la de poner una cebolla cruda en un bol con agua para ahuyentar el tema todo de los bichos y todo lo que se puede agarrar cuando uno está enfermo.
1: Bueno, otro también que era una receta de la abuela, ¿vieron cuando algún bebito no podía hacer su cacona? El perejil con
12: aceite, con aceite en la punta,
1: en la punta, en la colita, para que incentivarlo para que haga la cacona.
12: Sí, como un supositorio, supositorio natural.
1: Exacto. Sí.
7: Hablando de cosas naturales, nosotros allá en Misiones, que somos frontera con Paraguay, tenemos algunas recetas que no son de la abuela, pero sí son del abuelo. Por ejemplo, la de comer curupir rembó. O hay una planta muy famosa que se llama macho toro.
1: ¡Epa!
12: Ese nombre,
1: te pone bravo,
7: ¿no? A despertar el amigo.
12: Se pone contento el amigo.
1: Mira vos, mira a Andrita cómo toma nota. Gus, ¿tenés alguna otra? Sí, Ale, perdón.
2: No, en Posada, macho toro se te pone bien colorado, ¿no? Como la tierra allá.
1: La tierra colorada.
8: Cuando estás congestionado, bueno, que normalmente también estás con el tema de los vaos y todo ese tipo de cosas que habíamos mencionado anteriormente, ¿no?
1: Uh-huh. Luquitas.
15: Bueno, yo tomaba el té con miel, pero ahora me acordé que de chiquito me hacían poner limón en las axilas por el chivo.
1: Claro, que te sacaba el olor a transpiración.
15: Sí. No sé si será verdad
12: eso. Sí.
16: Bicarbonato también.
12: Bicarbonato también.
16: Para la transpiración, sí.
1: Bueno, reiteramos, 11, 23, 24, 22. No dejes de ir al médico, no se trata de acá, estamos haciendo una campaña para que no vayas al médico, sino que estamos recordando y trayendo a la mesa de trabajo aquí en este magazine lo que tiene que ver con los remedios y recetas de la abuela. Andreita.
12: Mira, acá Diego, a través del canal de YouTube, dice... No está hablando de la consigna, sino que el nombre que le pondría a las chicas... de la producción, el apodo sería las superamigas.
1: Mira, me encantó, las superamigas, me gusta. Toma nota,
12: las superamigas.
1: Maru, sin Nachito, que nos vamos con Astor.
4: Acá tengo un mensajito que dice: hola, buenas noches, Tiburón. Desde Jujuy les escucho todas las noches, soy Sereno. Manda un saludo.
1: Un gran abrazo para él, Eli.
14: Buenas noches, gente linda del magazine. Abrazo a toda la mesa. Lindo domingo para todos. Silvia de Floresta.
1: Vamos todavía. Un beso grande para Silvia. Tibu, te estoy escuchando. Abrazos para todos. Nos dice Mauricio Innocenti. Mi abuela me decía que usara un pullover abajo de la camisa cuando hacía mucho frío. O sea, al revés.
12: Claro, el pullover abajo.
1: El pullover
12: para
1: abajo.
12: Para que la lana le calentara el pechito.
1: Ahí está.
12: Eso.
1: Bueno, gran abrazo, Mauri, gracias. Gracias por participar de la consigna. Andreita, una más.
3: Bueno, acá tenemos saludos de GS Mataderos. Grande Fabio, los estamos escuchando con mi señora. Silvia y Héctor de Floresta están tomando café con cheesecake.
1: Mira vos.
3: Y acá tengo un mensajito. Qué bien, no, rico que conviven.
5: Se lo guardan para ellos nomás.
3: Hola, Tibu y equipo. Para la otitis y la conjuntivitis, unas gotas de leche y dice que calma también.
1: Mira vos, para la conjuntivitis.
3: Para la conjuntivitis y la otitis.
1: La otitis también, ¿eh? Mira. Sí, viste qué feo, la otitis es tremendo. Dame uno, Gus, uno de Agus también y nos vamos con Astor.
8: Buenas noches, querido tiburón, hermoso programa. Los escucho siempre desde Río Cuarto. Raúl Aguirre, feliz por el triunfo del León del Imperio. Hablamos de Estudiantes de Río Cuarto.
1: Triunfo importantísimo para escapar del descenso. Ganó Estudiantes de Río Cuarto 1-0 Tigre. Dame uno, Agus.
7: Darío de Merlo nos saluda y nos dice: hola, mesa. River está en un caos como cuando descendió. Me parece un poquito mucho. Quizás hace falta el pelado Almeida otra vez para enderezar la nave. Y recomienda y dice que, no sé si te pasaba por el cagazo, el dolor de muela, sugiere apoyar la panza de un sapo en la mejilla. Ese sí que no lo había escuchado.
1: Mirá vos.
3: Nachito, bueno, se agarra la cabeza.
1: Menos mal que dice un sapo y no una culebra, imagínate una cosa de esas.
3: Una tarántula.
7: No me animaría.
3: Yo me muero. Yo me muero directamente, yo ni también. Muela ni nada me queda, me morí.
1: Le pido disculpas, Astor, llegamos enseguida, pero no paran de caer mensajes, es impresionante. Dame uno, Eli.
17: Hola, buenas noches, Eduardo de Coronel Dorrego. No me acuerdo el nombre, pero para los resfríos mi mamá ponía en agua caliente unas ampollas que las tenía que pinchar y con una toalla en la cabeza para que sea más hermética la aspiración.
1: Mira, bueno, vale el consejo. Juan Andrés.
5: Acá Adolfo de Tucumán dice, solo conocí a mi abuela materna y cuando me dolía el oído, ella me tiraba el humo del cigarro de hoja o habano.
16: Mirá vos, la abuela.
1: Bueno, te digo una cosa, nos vamos enterando de un montón de cuestiones que no teníamos ni idea. Lo tenemos a Matías Peche porque trae curiosidades del fútbol argentino. Mati Peche, que está en General Roca, provincia de Río Negro.
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1: Hola, Mati, ¿cómo estás?
19: Hola, Fabio, ¿cómo te va? Un abrazo grande para vos y para todos allí. Se hizo desear este regreso, pero finalmente Nicolás Otamendi volvió al fútbol argentino. Tuvieron que pasar 16 años, 5.815 días, 4 presidentes argentinos, 3 papas, 4 Juegos Olímpicos y 4 Copas del Mundo para que el general vuelva a disputar un partido oficial vistiendo la casaca de un club argentino, en este caso River Plate. La última vez había sido el 23 de agosto del 2010, jugando para Vélez en una victoria por 2-1 frente al Boys. Y te cuento un poco cómo era el mundo la última vez que el campeón del mundo disputó un partido en nuestro país. Por ejemplo, no existía Instagram, el cargo presidencial en Argentina era ocupado por Cristina Fernández de Kirchner, River tenía 2 Copas Libertadores y, lo más impactante, solo 4 de sus compañeros con los que fue campeón del mundo en Qatar habían debutado profesionalmente: Lionel Messi, Ángel Di María, Alejandro El Papu Gómez y Franco Armani. Todos los demás no habían jugado en primera todavía. Eso fue todo por hoy, les mando un abrazo grande y buen programa, chicos.
1: Muchas gracias, Mati, un abrazo grande para vos, como también quiero abrazar a toda la gente del establo, allí en Luján, particularmente. Mirá, Machi, que nos está escribiendo: hola, tiburón, saludos a vos y al equipo desde Luján, y me dice: vamos, Boca. 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Y ahora sí, lo hice esperar un poco, pero ya lo tengo, al señor Astor Lucero. 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Querido Astor, ¿cómo estás? Un gran abrazo, ¿cómo va todo?
20: Hola Fabio, ¿cómo estás? Buenas noches a vos y a todo el equipo.
1: Bueno, un abrazo grande para vos y para toda la familia, querido Astor, ¿todo ok?
20: Todo bien, todo perfecto, todo perfecto.
1: Bueno, tenés para contarnos, hay nueva incorporación en San Lorenzo y los jugadores que, bueno, se podrían arrimar al equipo de Pipo Gorosito.
20: Bueno, sí, se mueve el mercado de pases en San Lorenzo y le voy a estar contando un poquito sobre la nueva incorporación, jugadores que interesan y jugadores que están cerca de llegar al club. La nueva incorporación se trata de Juan Pablo Álvarez, jugador de 30 años que viene a quedar libre de Gimnasia de Mendoza, firma contrato por 18 meses y estuvo siendo parte del plantel que iba a jugar hoy contra Lanús, pero finalmente no terminó jugando porque San Lorenzo sigue inhibido, si bien ya pagó las inhibiciones, en FIFA todavía no terminaron de impactar en la página de FIFA, que eso lleva un trámite porque es todo muy burocrático, ¿no? Bueno, jugadores cerca. Muy cerca de San Lorenzo está Gustavo del Prete, delantero ex Atlas y ex Estudiante de La Plata, que tuvo un buen paso, es recordado muy bien en Estudiante de La Plata. 30 años, tiene un acuerdo de palabra, hasta 2027 llegaría como jugador libre, así que ese es otro jugador que está cerca de San Lorenzo. Otro también que está muy cerca es Emiliano Amor, que viene sonando en varios mercados de pases de San Lorenzo, se acuerdan de... Los cuervos se acordarán del 2025, que estuvo muy cerca de llegar, finalmente no terminó llegando. Ya se realizó la revisión médica, así que si no hay ningún inconveniente, sería nuevo jugador de San Lorenzo dentro de poco. Tiene 31 años y juega en Defensa y Justicia. Ahora les voy a mencionar sobre jugadores que interesan. Está muy cerca de San Lorenzo, en realidad hubo contacto, sigue estando complicado. El arquero de Independiente, Rey, está cerca también Arboleda de Banfield, el central. Y Abreu de Instituto de Córdoba, que es volante y que en San Lorenzo son optimistas por él, pero también está complicado.
1: Bien, Astor, contanos de la asamblea extraordinaria.
20: Bueno, uno de los temas más llamativos de esta semana fue que en la reunión de comisión directiva que se dio este miércoles 22 de julio, la directiva de San Lorenzo fijó la fecha para la asamblea extraordinaria, que entre otros temas hablará sobre la expulsión de socio de Marcelo Moretti, que bueno, ya lo conocerán bastante, no hace falta que cuente nada sobre Moretti. La fecha es el lunes 10 de agosto, así que puede llegar a ser un día histórico para la gente de San Lorenzo, ¿no?
1: Perfecto, y bueno, renovación de contrato a dos joyas.
20: Bueno, sí, una de las mejores noticias en el último tiempo para San Lorenzo, que la verdad es que no venimos teniendo suerte en ese sentido, es la renovación del contrato de Uriel Ojeda, categoría 2008, volante, hasta diciembre de 2028, y de Juan Cruz Crisafulli, también categoría 2008, defensor central, también hasta diciembre de 2018, que, atentos a este dato, Juan Cruz rechazó una propuesta del equipo italiano Genoa, porque él quiere cumplir el sueño de vestir la camiseta, de debutar con la camiseta de San Lorenzo. Así que más pibes como este necesitamos en el club, más gente así que quiera seguir en el club, y menos como los jugadores que tenemos hoy en el once inicial, que bueno, algunos no quieren seguir, ¿no?
1: Impecable, Astor. Bueno, espectacular como siempre, como cada fin de semana que estás con nosotros con toda la información de la gestión deportiva de San Lorenzo. Gran abrazo y cariños para la familia, Astor.
20: Muchas gracias, Fabio, y abrazo para ustedes también.
1: Astor Lucero con nosotros, y de esta información de la gestión deportiva de San Lorenzo nos vamos ahora con Ramiro Jerez Padilla, que tiene toda la información de Vélez. ¿Qué haces, Rami? ¿Cómo vas?
21: Hola, Tiburón. Vélez derrotó 1-0 Instituto de Córdoba en el debut con gol de Manuel Lanzini, quien fuera la figura del partido. Formó con Marchioni, García, Magallán, Silveiro, Escobar, Baeza, Andrada, Lanzini, Pellegrini y Aguirre. El próximo jueves visitará desde las 19 horas en el Mario Alberto Kempes a Talleres de Córdoba. Tobías Andrada, quien jugó ayer, sigue estando presente en el radar de River como próxima incorporación. Siguen charlando entre los dos clubes por el volante de Vélez. Bueno, nos vemos la próxima semana con más información del Fortinero.
1: Dale, Rami, te esperamos por acá. Bien, como siempre, felicitaciones, Ramiro Jerez Padilla. Y ahora tengo para recomendarte junto con Marce.
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1: 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Nos vamos a una tanda, Ale, pero veo que tenés mucho para contarnos siempre.
2: No, tengo un último momento acá en Villa Devoto. Robaron una casa de ortopedia. Los ladrones robaron 3 gambas.
1: Impresionante, cómo me gusta.
2: No, el tema es que fui al neurólogo, ¿viste? Al neurólogo porque me veía mal, ¿viste? El tema del mundial también, que todo el mundo cree, ¿viste? Que hubo algo raro, ¿viste? Me agarró mucho estrés, fui al neurólogo y me vio mal y me recomendó un libro. Fui a la librería y le digo, ¿viste? Le digo, discúlpame, ¿tenés el libro que soluciona el 50% de los problemas? Y me dice, sí. Bueno, dame 2.
1: Nos vamos a la tanda, Chiqui, prepárate. Pero Juan Andrés, ya nos contaste de Lanús, que le acaba de ganar 1-0 a San Lorenzo. Exactamente. Y además Lanús, que venía bien en la Copa Sudamericana porque derrotó 2-0 a Cienciano.
5: Sí, viene, la verdad que bastante bien encaminado para lo que va a ser la semana que viene, el partido de vuelta frente al conjunto peruano.
1: Bien, perfecto. Decías, Independiente, junto con sí. Gustavito, Nacho, hablame, el equipo hoy contra Estudiantes de La Plata.
10: Sí, mucha info, jugadores titulares, hay un jugador que sonó mucho en mercado de pases a lo largo de estos últimos año y medio, que está próximo a salir como Eslomona, con un ratito ampliamos la información.
1: Dale, a ver Gus, ¿qué tenés vos?
8: Sí, no, simplemente que se hablaba de lo de Rodrigo Rey, que manifestó querer quedarse en Independiente, habrá que ver cómo es la continuación con el club después de diciembre. Y con respecto al tema de San Lorenzo con Independiente, apareció en carpeta el nombre de Nicolás Tripicchio, que manifestó y ser hincha de Independiente para poder llegar al equipo de Avellaneda. Habrá que ver si San Lorenzo se desprende finalmente de él o no. También suena en estas horas la posibilidad Independiente va a tratar de hacer un intento por el paraguayo Ronaldo Martínez.
1: En un rato la formación del equipo para jugar contra Estudiantes, sí. Ahora más de la Primera Nacional con Lucas Sicilia.
11: Exactamente, bueno, Ciudad de Bolívar le ganó de visitante 2-1 a Estudiantes de Caseros. Tristán Suárez salió victorioso de local ante Chacarita por 1-0. Atlético Rafaela hizo lo suyo también, ganando por la mínima ante Chicago. Y San Martín de Tucumán perdió de local 2-1 ante Temperley. Todos este sábado se jugaron.
1: Impecable. Ahora Agustín te cuenta noticias del rugby.
22: Bueno, con el tema del rugby, esta semana nos tocó estar en la UAR, en la Unión Argentina de Rugby, para presenciar, nosotros los periodistas pudimos presenciar la presentación de un programa gratuito y federal que impulsa la UAR, que acompaña a clubes y a las uniones de todo el país con herramientas de aprendizaje, intercambio y desarrollo. ¿En qué consiste esto? Es una aplicación que está dividida en 3 partes, donde uno se puede capacitar como jugador, como entrenador. También eso incluye al periodismo y al arbitraje, muy importante. Y esto también sirve para facilitar todo lo ocurrido durante los partidos a lo largo de todo el territorio nacional, porque antes se cargaba todos los detalles del partido, quién hizo los try, la formación de los jugadores, todo eso se cargaba en planillas en papel. Así que ahora directamente lo pasaron sumaron la tecnología en el rugby y eso nos permite poder tener toda la información mucho más rápido. Entonces habla muy bien de lo que se viene en el rugby argentino. Y tiene un tercer apartado donde se realiza el seguimiento de los jugadores de las academias y en los centros de alto rendimiento. Así que es muy importante eso. Es un ecosistema integrado en una sola app para todo el rugby argentino.
1: Impecable. Contame más de River, Eli. Bueno, hablábamos que Barraca Central lo sorprendió con el gol del Toro Morales, ganó 1-0 por primera vez en su historia en el Monumental. Qué mal momento, qué mal presente que está viviendo River.
14: La verdad que sí, Tibu, la verdad que lo que pasó ya en la jornada de ayer con River no se puede entender por todos los refuerzos que se vienen incorporando en este mercado de pases. No vienen andando, hoy la verdad que no anduvo ninguno. Hoy los pibes, digamos, pusieron el escudo por sobre todo. Anduvo muy bien Lucas Silva en la mitad de la cancha, que lo tuvo que reemplazar a Aníbal Moreno por la lesión que tuvo, que mejor dicho, que jugó infiltrado en la final frente a Belgrano. La verdad también Lautaro Pereira tuvo muy buen primer tiempo. La verdad no entiendo cómo el DT interino de Río lo sacó en el entretiempo. Después también, bueno, Correa, que entró en la segunda parte, fue el que más desequilibrante fue por las condiciones que tiene. Y nada, el plantel va a descansar ya en la jornada de hoy. Ya mañana se van a poner a entrenar con el entrenador ya Eduardo Germán El Chacho Coudet, que bueno, tampoco va a poder estar ahora frente a Gimnasia y Grima La Plata el próximo miércoles, que River va a jugar por la segunda fecha del torneo doméstico. Y bueno, va a volver al banco de suplentes Coudet la semana que viene en el Estadio Monumental el domingo.
1: Impecable. Bueno, hasta las 3 de la mañana te hacemos muy buena compañía. En un rato, en apenitas algunos minutos, vamos a tener la nuestra tarotista de cabecera, que es Eva Karina Barrios. Allí estamos, con el Chiqui Heredia, con la producción de Maru Báez y con cada uno de nuestros compañeros, la locución comercial de nuestra qué locutora, Marce Imbronio, y todo este equipazo aquí en Radio La Red. Chiqui, llévalo. Te propongo lo siguiente: una pequeña tanda y ¿sabes qué? Tonelada de oyentes, como siempre. Dale, hasta las 3 de la mañana te hacemos muy buena compañía.
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Avioneta. Cariñosamente, sí. Bueno, felicitaciones por su programa y para todos los componentes. Soy Ana María Jiménez, la primera fans de Astor, deseándole siempre toda la buena onda. Bueno, por favor, mándenme un saludo por ser Ana y por tener mi nieto Joaquín. Le agradezco de todo corazón si lo menciona. Muchas gracias y todo lo mejor para ustedes, todo lo mejor.

0: Hola, Tiburón, y a todos los compañeros tuyos ahí en la red. Para mí, chao. Chao. Tiene que venir de Meschelli o Ramón Díaz. No mucho tiempo hay que perder. Le habla Alberto de González Catán.
1: Hola, Tiburón, ¿cómo te va? Muy buena noche para vos y para tu gente ahí. Mira, no es una receta, pero era casi un consejo recetado. Mi abuela me decía, nene, no agarres un caramelo, nada que te dé un desconocido. Y creo que ni ella sabía por qué. Imagínate que tengo 69 años. Y después con el tiempo me fui dando cuenta que sin saberlo, y por ahí alguien te podría haber inducido a consumir algo extraño, ¿viste? Es la mejor receta que me dio mi abuela. Chau, Tiburón. Un saludo para vos, para las chicas ahí, tus compañeros. Listo, Daniel desde Zárate. Chau, chau.
2: Buenas noches, Radio La Red. Estoy escuchando el programa. El programa todos los fines de semana, los sábados. Y la cocina es para dolor de cabeza, papa. Papa con agua fría y un trapo. El programa está de 10. Soy Alejandro Castillo de Formosa.
3: Hola, buenas noches. Lo estoy escuchando de Posada Misiones. Soy Pedro Naife y mi abuela en esos tiempos vivía en Entre Ríos yo, y ella, para curarnos de las torceduras o a los jugadores, todo, ella preparaba una botella de alcohol y le ponía hoja de jacarandá y alcanfor, una pastilla de alcanfor, y hacía tipo un aceite esmeralda. Y muy buenísimo para fricar, y después curaba caballos de carrera, todo eso. Nunca me voy a olvidar. Medía el empacho, que cuando estaba enfermo el estómago, nada, tenía las mil y una. Si te cuento todas las. Lo que hacía era maestra. Para mí, la mejor doctora de mi vida, la abuela Juana. Un abrazo de Posada.
4: Déjanos tu mensaje de WhatsApp
5: para el programa
4: en el 11 23 24
6: 22 22. Espectacular toda la gente que se está comunicando con nosotros, ¿eh? Con cómo aprendió la consigna. Sí. La
7: aparte es bueno que enganchamos el día del abuelo, o sea, a raíz de eso, cómo se. Se produjo, ¿no?, el tema del tema de la consigna de los medicamentos. Muy
6: y además
7: bueno.
6: Aprendemos un montón de cosas que de pronto no las tenemos y reiteramos, ¿eh? No dejen de ir al médico, claro, sí. No dejen de preguntarle a un farmacéutico cuando tienen algo. Simplemente acá nombramos que creo que cada uno de nosotros siempre ha tenido este consejo, lo graficamos, el consejo de la abuela, como para tratar de salir de alguna situación que se pueda hacer. Obviamente cuando hay cuestiones que son más graves, no dejes de ir al médico, no es que te estamos incentivando a no ir al médico. Marce, te quiero hacer una muy linda recomendación. Qué Contame. Bueno es estar acompañado por una compañía de seguros que te la hace siempre, pero siempre fácil.
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1: Muy bueno, me encantó. Nachito.
2: Acá tengo un mensajito que dice: hola Tibu y gente linda, excelente el programa. También está el repollo en los esguinces de tobillo que quita la inflamación. Desde San Martín de los Andes.
1: Bien, Ale, vos me decías uno, el del corchito, por ejemplo.
3: El corchito, acá me escribió un amigo Pacha, que vive acá en Juramento y Amenábar, acá en Belgrano, que la abuela le decía que ponga un corcho en una media y se le pasaban los calambres de los pies.
1: Sí. Otras personas te decían de poner un corcho debajo de la cama.
0: Debajo de la cama.
1: Debajo de la cama, bueno, y que no te agarraran calambres.
3: Bueno, mi tío tenía varios corchos bajo la cama. Sí. El día que murió, la familia tuvo la peor idea de cremarlo, 4 días para apagar el fuego estuvieron más o menos. Y hablando de las cosas de antes, vos sabés que viste de las abuelas, las madres. Cuando fui a la primaria, me acuerdo de una maestra que me decía: a ver, conjugame esta oración. Alicia suspira de placer, ¿a dónde está el sujeto? Arriba de Alicia, señorita. ¡No!
1: Juan Andrés agarra la cabeza y dice:
4: acá mi madre me escribe y dice: mi abuela, la abuela Gilla, para curar el empacho, me colocaba en el ombligo o en el centro de la panza unos yayos, una manzanilla, con algodón embebido en alcohol. Si el algodón se pegaba o costaba quitarlo, era la prueba física de que estaba empachado.
0: Mirá vos.
1: No lo tenía para nada. Agus.
5: Mi mamá dice, Karina se llama, le mandamos un beso grande.
1: Sí, beso para
5: el
1: Karina.
5: El té de hoja de ambaú, para la tos y los bronquios, se escribe ambaí. Ah. Y también comparte y dice: chupar un clavo, chupar clavo olor para el dolor de muelas. Dice que eso está buenísimo.
1: Sí.
5: Fantástico. Receta de mi bisabuela.
3: No
6: chupar
3: tiene
6: clavo y olor.
3: No oxidado, no oxidado.
6: Cuidado, claro. Cuidado al oyente.
0: La hierba
6: del chupar loco. Clavo y olor, dijiste.
2: No chupen clavos, por las dudas.
0: Sí, sí, sí. Clavo de olor.
6: Sí, sí, claro.
0: Te duele la muela, lo pones ahí arriba de la muela y lo apretás suavemente y que se va cuando con la saliva, ¿viste?
2: Yo le juro, voy a comprarlo únicamente para decir: tengo clavo de olor. Pero para decirlo.
0: Y cuando el aroma se cocina, es muy rico, siempre se pone muy poco porque es muy invasivo el clavo de olor.
2: ¿Sí?
0: Sí, tenés que poner uno o dos nada más en una olla, claro, porque si no es muy invasivo.
1: Es muy, muy fuerte. 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
1: Bien, bien, para toda la gente que quiere estar por allí, por Balcarce, no se lo pierda, el museo y la estancia El Casco. ¿Quién tiene algún saludito más para mandar? Eli.
7: Hola tiburón, eso del sapo en la cara, mi abuela me dijo que era cierto. A mi abuelo le dolía 3 veces por semana y mi abuela se lo ponía.
1: Mira vos, el sapo, ¿eh? Bueno.
2: No lo puedo creer.
1: Marcelita.
0: Hola, tiburón y mesa. Dice: remedios de la abuela. Dice: el limón, muy bueno para el cabello. Cáscara de papas para las quemaduras. Dice: saca el calor. Y el cucurucho de papel sacaba el aire del oído. Y funciona también para la espalda.
1: Como les contaba recién, depende de dónde te lo prendían.
8: Es la técnica, ¿no?
1: Es la técnica, sí. Tal cual. Andreita, ¿tenés alguno más? Luqui también.
8: Sí, sí, sí.
0: No.
1: Luquita será.
8: Bueno, acá Rocío de Chubut. De re lejos.
1: Mirá.
8: Recetas de la abuela. Para la tos, jarabe de cebolla con azúcar quemada.
6: Ah, mira.
8: Sino también té de orégano con miel.
1: Vos tenías una de la cebolla, Andreita, ¿cómo era?
0: Ah, sí, cuando por ejemplo estás con gripe, media cebolla en la mesita de luz o abajo de la almohada que esté cerca de vos, una semana,

0: Santo Remedio.
1: Oh, tremendo.
2: Toma.
3: Sí, sí.
2: Bueno, dame uno, Agus, y nos vamos enseguida con Eva Karina Barrios, nuestra tarotista.
4: Carlos Romero, argentino radicado en Encarnación, dice: hola chicos, muy lindo programa, los escucho habitualmente. De las recetas de la abuela, hojas de guayaba para masticar y enjuagarse la boca para las encías inflamadas. Mm.
1: Radicado en Encarnación, Paraguay.
4: Así es, así sí. es.
1: Así que nos están escuchando en Paraguay.
2: Mira, en Paraguay, en Australia.
4: En Sydney tenemos.
2: Sydney también.
1: Y nos tremendo. Están siguiendo en Denver.
2: Mira.
1: Una tal chica Silvina que nos está siguiendo a través digamos, a través de la página, nos está siguiendo en Denver.
2: Un gran saludo para ella. Sí, Ale.
5: Voy al doctor el otro día, le digo: doctor, cada vez que escucho hablar de comida es como que me viene un orgasmo al cuerpo. Y dice: no se preocupe, eso sucede a menudo. ¡Ay, menudo, menudo!
2: Tremendo, tremendo, y me encanta el humor que tiene. Nos vamos con Eva Karina, pero antes tenemos la información de huracán, porque está Juan Cruz Rodríguez, no lo quiero hacer esperar. Presentalo, Marce, a Juancito.
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2: Hola Juancito, ¿cómo va?
7: Hola Fabio, buenas noches para todos. Huracán le ganó este viernes a Banfield por 1-0 en la primera fecha del torneo Apertura. El Globo jugó un gran partido y lo ganó con gol de Jordi Caicedo en el segundo tiempo. El equipo de Martínez jugará el jueves a las 19 horas con Independiente Rivadavia por la segunda fecha. Si bien Huracán arrancó de buena manera, el Globo tiene un plantel corto y todavía no sumó ningún refuerzo en este mercado de pases. El equipo de Martínez tiene hasta el 31 para contratar jugadores.
2: Bien, Juancito, bien con la información de Huracán, que arrancó este campeonato ganando. Y ahora sí, nos vamos con Eva Karina Barrios, nuestra tarotista de cabecera. Qué lindo que es tenerte al aire. Hola, Evita, ¿cómo vas?
8: Hola Fabio, hola equipo, ¿cómo están?
2: Muy bien, muy bien, feliz acá. Cumpleaños.
8: Escuchando. Ah, sí.
2: El otro día, Evita. ¿Lo pasaste lindo?
8: Sí, el 23, sí, la pasé re lindo. Hoy terminó la fiesta, hoy terminó la joda. Empezó el 23. Empezó antes porque me había ido a la costa y ahí empezó y terminó hoy.
2: Bien, bien, nos pone muy contentos. Decías que estabas escuchando el programa.
8: Sí, estaba escuchando el programa, todas las recetas de las abuelas, hay un montón que mi papá también las hacía.
2: A ver.
8: La verdad que son un montón. Mi papá, por ejemplo, hacía lo del alcohol, el del alcohol con alcanfor. Se lo pasaba por la espalda, se lo pasaba por la cintura cuando le dolía.
2: Mira, alcohol con alcanfor. Bien.
8: Sí. Claro, él nunca lo vio usando una crema de las que usamos nosotros, ¿no? Siempre usó alcohol. Y las veces que lo vi sin nada, el alcohol solamente. Y lo que usaba también para los dolores musculares eran las pulseras de cobre.
6: Sí, sí, mucha gente usaba eso, sí.
2: Sí, sí, sí, es cierto.
8: Se sigue usando hasta hoy. Sí, sí.
2: Bueno, mirá la cantidad de cosas que nos vienen, ¿eh? Tremendo. Porque algunas que son archiconocidas, porque las usamos prácticamente todos, pero... Te digo la verdad, Evita, que escuchamos un montón de gente que nos tiran algunos tips de recetas de la abuela y cómo aprendemos. Vos fijate con remedios que tienen que ver con lo natural, con las plantas, con ese tipo de cosas que te ayudan un montón.
8: Sí, bueno, mi papá para la peladilla, unas par de veces que se le cayó el pelo, con el aloe vera se lo volvía a crecer el pelo a mi papá.
2: Qué bárbaro. Bueno, Evita, vos te preparaste una linda materia que es lo del 1 de agosto, la Pachamama, la ruda con caña con ruda, mejor dicho, y todas esas creencias que hay un montón de gente que sí cree en eso.
8: Sí, y encima combina con la consigna, ¿no? Porque estamos hablando de cosas ancestrales, así que viene bien también. Ahora, el 1 de agosto acá en Argentina y bueno, en varias zonas andinas se honra a la Pachamama, o sea, a la Madre Tierra. Y se le entrega una ofrenda, ellos los hacen en la tierra, hacen un pozo, le echan granos, le echan hierba, vino o caña misma. Y es una forma de agradecer, se agradece y se pide salud, se pide protección, se pide abundancia. para todo el año. Nosotros, que hay gente que vive en departamento, hay gente que no tiene la posibilidad de tener tierra en la casa, se puede hacer en una maceta. El primero de agosto todos tienen que tener una macetita y ahí puedes hacer tu ofrenda agradeciendo todo lo que te dio en el año la Pachamama, la Madre Tierra, y ofrendas con un poquitito de vino que le echas a la tierra, le pones algunas semillitas que tengas, no sé, algún poroto, algún maíz que tengas en la casa. Si tenés caramelitos también le podés poner caramelitos y después la dejas en algún rincón de la casa. Obviamente que cuando uno va poniendo todo, va pidiendo salud, va pidiendo protección, va pidiendo abundancia para todo el año nuevamente, y se deja en algún rincón de la casa. La gente que lo quiere tener con una plantita, le puede poner una plantita también.
2: ¿Qué creencia y tan arraigada, ¿no?, a nuestras costumbres y sobre todo también a otros pueblos latinoamericanos?
8: Sí, eso viene más de la parte andina y después llegó hasta acá y lo hacemos todos, ¿no? Pues yo también lo hago. Yo lo hago en maceta y después le pongo una plantita. Y después aparte tenemos la caña con ruda. No tiene nada que ver con la Pachamama, pero el primero de agosto... ¿Viste que está la frase que dice julio los prepara y agosto se los lleva?
2: Sí.
8: Es que lo decían toda la vida. Entonces, estamos a tiempo porque estamos en 25, hasta el 31 tenés para macerar la caña con ruda, que mi papá lo hacía con ginebra. Ginebra con ruda.
2: Bueno,
8: es
2: ¿sabes
8: amarguísima?
2: Que, nuestro colega y gran amigo Alejandro Apo, que tuve la fortuna de haber trabajado tanto tiempo con él en Radio Continental, él veía el 1 de septiembre como un día de mucha luz, justamente por este refrán que vos acabas de nombrar, Evita. Julio te prepara, agosto te lleva, y el 1 de septiembre era un día con mucha luz. Y siempre se acordaba de Andreita y decía, Andreita, vos naciste en un día con mucha luz, el 1 de septiembre, porque justamente dejaba agosto para atrás, igual que Ale,
6: Horvath,
2: es el cumpleaños de Ale.
6: Somos
2: también
6: tocayos.
2: De Ale Horvath.
8: ¿El 1 de septiembre?
2: Sí.
8: Ah, los dos, mirá qué lindo. Igual los dos son de Virgo todavía.
6: Sí.
2: Claro.
8: Sí. Y es una linda fecha septiembre, porque septiembre es como que uno se empieza a preparar para todo lo lindo que viene, es como que cambia mucho la energía. Pero ahora para agosto, que tenemos una semanita, pónganse a preparar la caña. Algunos preparan la caña con ruda con cascarita de naranja, o algunos lo hacen con ruda macho, algunos lo hacen con ruda macho y ruda hembra. Es indistinto, es como sienta cada uno. El tema es tomarla el primero de agosto en ayunas, pidiendo salud, pidiendo dinero, pidiendo protección. Se pueden hacer tres traguitos en ayuna o uno solo y hacer los tres pedidos.
2: Evita, sabes que nombramos tu nombre justamente y es la palabra mágica. Allí están Maru y el Chiqui preparando cada uno de los mensajes para vos. Y en el mientras tanto, Marcela, nuestra locutora, te va a leer un muy lindo mensaje que leyó al principio del programa.
6: Hola, Eva.
8: Bueno, hola, Marce.
6: ¿Qué tal? ¿Cómo te va? Mira, a las 12 y cuarto de la noche nos ha llegado este mensaje. Dice, por favor, dice, denle las gracias a Eva Karina. Hicimos lo que nos aconsejó cuando mi señora quedó sin trabajo. Y esta semana ya consiguió otra cosa, dice, menos horas y mejor pago. Gracias, Adolfo de Tucumán.
8: ¡Ay, qué lindo! Bueno, viste que hay que cambiar las energías y hay que tener fe, ¿no? Porque hacer las cosas y no tener fe no te resultan. Mirá cómo a ellos les resultó.
6: Sí.
2: Arroba Eva Karina Barrios 8.
8: Te mando un beso.
2: Bueno, grande, Evita, qué lindo que la gente se acuerde así de vos. Y mira, te podés comunicar con Evita, sí, durante la semana al 11-41-99-12-66 para psicóloga, tarotista, astróloga china. Arrancamos con ronda de mensajes, arranca Andreita.
0: Acá, hola Evita, ¿cómo estás?
8: Hola, André.
0: Todo bien. Mira,
8: muy bien.
0: Acá Marcos Cáceres, a través de YouTube, dice, hola, para Eva Karina, quisiera saber por mi novia Rosana, que vive en Resistencia, ¿qué le depara este año 2026? Ella es del 23 de agosto de 1983.
8: Bueno, ella es virginiana, vamos a ver qué le viene ahora para ella. Vamos a sacar una cartita para Roxana del 23 de agosto del 83, que también es cerdo en el horóscopo chino, y este año el cerdo también le va muy bien. Le está saliendo viaje, quizás un viajecito por trabajo. Hay algo que ella se va a tener que animar a hacer. que no se quede quieta, que se mueva, que salga de su zona de confort, porque le sale mucho moverse por trabajo, por ahí le sale un trabajo donde tenga que viajar, o por ahí tenga que viajar por trabajo, pero que no se quede estancada, que se mueva y que haga cosas para poder lograr eso que tanto está queriendo.
2: Te pregunta Nacho.
3: Acá tengo un mensajito, pero tengo que nada, Eva, feliz cumpleaños y nada, te extrañamos como siempre acá. ¿Cómo estás?
8: Gracias, Nachito. Bueno, como hoy era la despedida de mi joda que empezó el 23, bueno, no fui por eso.
3: Qué lindo, ¿no? Qué lindo que nos comentes esto. Tengo un mensajito que dice: hola, buenas noches, quería saber por la salud de mi hijo. 12 de enero del 76, soy Inés de Quilmes. Gracias.
2: Década de muchos tiroteos.
3: Bueno, arrancó temprano.
2: Tempranito,
3: igual, el tiroteo.
2: Sí.
8: Anotado, Nacho.
3: El oyente, Evita, a los 20 minutos del programa, el oyente ya nos dio el pie.
2: Me ganó de mano, Evita.
8: ¿Viste? Bueno, vamos a ver por la salud del hijo de Inés del 12 de enero del 76. Bueno, Inés, acá te tenés que armar de paciencia y obviamente acompañar a tu hijo en todo lo que tenga que ver con salud, llévalo al médico, estate encima de él, porque si vos no lo haces, él no lo va a hacer. Así que tratá de acompañarlo y ayudarlo vos en el tema de la salud, o si tiene que ir al médico, bueno, acompáñalo vos.
2: Juan Andrés.
9: Hola Eva, ¿cómo estás? Feliz cumple atrasado.
8: Hola,
9: para vos.
8: Gracias.
9: Acá tengo un oyente, dice: para Eva Karina, quiero saber por trabajo, soy Pancho de Concordia, 30 de noviembre del 85.
8: Bueno, vamos a ver por trabajo para Pancho. Pancho, te está saliendo la posibilidad, ¿eh? Hay muchas cosas que se van a abrir, caminos que se van a abrir, buenas noticias que te van a llegar. Yo te diría, toma una consulta en la semana y te digo qué tenés que hacer, o si no, entra a mi canal de YouTube, que ahí tenés algunos tips para hacer para traer dinero o para trabajo. 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
2: Evita, y además lo que es la consulta con precios realmente muy económicos.
8: Las consultas siguen siendo económicas, tienen un montón de promociones, desde una pregunta, tres preguntas, 15 minutos. O sea, está acorde al bolsillo de cada uno. Cada uno elige cuál quiere, cuál necesita en ese momento, ¿no?
2: Perfecto. Elías te pregunta ahora.
10: Hola Eva, ¿cómo estás? Feliz cumpleaños atrasado, pero seguro. Acá
8: gracias.
10: Tenemos un oyente que se llama Ricardo, que nació el 14 de marzo de 1965 y quería saber acerca del dinero y también del amor.
8: Bueno, vamos a ver para Ricardo, 14 de marzo del 65, a ver qué le sale. Bueno, te están saliendo muy lindas cartitas para lo que es el amor, para lo que es el dinero y para lo que es el amor, o sea, para los dos. Te está saliendo, ojo, si estás en pareja, de cuidarte, ¿no? Cuidarte principalmente porque acá te sale la carta de un nacimiento, así que cuídate si estás en pareja. Y si estás solo, acá te sale que conoces a alguien, que vas a estar con una pareja. Y tema dinero te está saliendo también por tema, o sea, algo va a aparecer económico.
2: 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A ver, Chiqui.
11: Hola, ¿cómo le van? Buenas noches. Mi nombre es Juan Luis, soy de Tucumán. Tengo 47 años. Mi fecha de nacimiento es el 02 del 12 de 1978. Me gustaría saber qué es lo que me depara para lo que resta el año y para lo que viene. Si podría ser la señorita Eva Karina.
8: Bueno, 2 del 12 del 78. Vamos a ver qué te depara para lo que queda del año y para lo que viene, a ver si sale. Yo te diría también que te hagas una revolución solar, que ahí vas a ver qué es lo que te depara astrológicamente en el año, pero te salen lindas cartitas, ¿eh? ¿Hay algún cambio que vas a tener que hacer? ¿Cómo que vas a tener que mover algo? ¿Salir de la zona de confort? Porque acá te salen nuevos proyectos, algún inicio, el hacer algo, Juan.
2: Perfecto. Ahora te pregunta Agustín.
12: Hola Eva, ¿cómo estás?
8: Hola Agus, muy bien.
12: Bueno, me alegro. Acá nos pregunta Victoria. Dice, el 18 de septiembre rindo mi tesis para recibirme diseñadora multimedial. Quisiera saber cómo me va a ir. Soy del 1 de octubre del 92.
8: 1 de octubre del 92. Bueno, vamos a ver qué dicen las cartitas. Para ese día... vos vas a rendir el 18 de septiembre, falta todavía, tenés tiempo para hacer un montón de cosas, ¿eh? Puedes entrar a mi canal de YouTube, empezar a hacer limpiezas, puedes tomar una consulta conmigo y te digo todos los tips que puedes hacer para que rindas bien ese examen. Y vamos a ver qué dicen las cartitas. 1 de octubre del 92. Te salen muy lindas cartas, ¿eh? Te salen muy lindas cartas. Lo único que te diría, no te confíes, no te cuelgues, prepárate bien, porque no tenés ninguna mala energía como para que no lo vayas a rendir. Va a depender mucho de vos, pero tenés todas las cartas positivas para que se dé.
2: Perfecto. 11, 23, 24, 22, 22 es el turno de Gustavo.
1: ¿Cómo te va, Eva? Muy buenas noches y espero que hayas pasado un lindo día.
8: Hola, Gustavo. Sí, muy lindo, gracias.
1: Bueno, buenas noches, amigos. Me llamo Jorge Acosta. Pregunto para tarotista Eva. Soy del 10 de marzo del 63 y quiero saber qué me depara el destino en el amor.
8: Bueno,
1: Gracias.
8: vamos a ver para Jorge del 10 de marzo, a ver qué le dicen las cartitas con respecto al amor. 10 de marzo. Te salen muy lindas cartas con respecto al amor. Yo veo que por ahí estás vos como más estancado, pero principalmente con los pensamientos, ¿eh? Por ahí estás pensando que no tenés suerte, que no te va bien. Tendrías que tratar de cambiar eso, Jorge, porque acá te salen lindas cartas de que alguien pueda aparecer y si estás en pareja, va a estar muy bien la pareja.
2: Muy bien, Luquitas.
13: Bueno, primero te mando un feliz cumple también. Y también feliz cumple
8: Gracias,
13: a un
8: Lucas.
13: amigo mío, Benjamín Silva, que cumple hoy y sabés, está en joda, no, claramente no está escuchando, pero...
2: Bueno, pero por lo menos le mandas el saludo.
13: Exactamente. Bueno, acá Gabriel te habla del 24 de febrero de 1976. 50 años tiene, mirá. Estoy en pareja hace 5 años. ¿Cómo me va a ir en el amor? Dice. Muchas gracias.
8: Bueno, vamos a ver. Aguante los signos de fuego, ¿eh? Mirá que estamos con la temporada Leo, que favorece a todos los signos, pero principalmente a los signos de aire y a los signos de fuego.
1: Está
8: Estamos con
1: tremendo
8: un
1: esto.
8: Júpiter en Leo todo el año, así que trabajen mucho esa energía de arranque, de iniciar, de empezar, de hacer, de no quedarse en la zona de confort, ¿eh? A él le están saliendo, a Gabriel le están saliendo muy lindas cartas, tanto económicas como tema pareja. Puede ser que se vaya de viaje a algún lado si está solo. Seguramente consigue a alguien y si están parejas, se va con la pareja de viaje, le sale algún dinerillo que le va a entrar y cuídate de las malas energías, ¿eh? Porque hay algo ahí medio turbio que tendrías que limpiar para que las cosas se te den, Gabriel.
2: Arroba Eva Karina Barrios 8 11 41 99 12 66. Te comunicás con Evita durante la semana, una de Marce.
6: Hola Tiburón y equipo, los escucho trabajando de sereno en Pichanal, Salta. Dice, para Eva, dice, querías hacerle una consulta, ¿cómo me irá en el amor? Soy del 16 de marzo del 94. Saludos, Rodrigo. Rodrigo del 16 de marzo del 94, por amor.
8: Bueno, vamos a ver para Rodri, 16 de marzo del 94, y está preguntando por amor. Bueno, al ser un número 7 en tu fecha de nacimiento, a veces es como que te falta un poquito la paciencia. Yo te diría, trata de trabajar eso, ¿no? Un poquito la paciencia, un poquito la ansiedad. Acá me sale, si estás en pareja, seguramente se viene algún festejo, algo que podrían llegar a hacer juntos con la pareja. Si estás solo, tenés que salir. Tenés que conocer gente, no sé, ir a bailar o ir a lugares donde puedas llegar a conocer a alguien porque alguien puede llegar a aparecer.
2: Bueno, Evita, la verdad que es impresionante. Decimos tu nombre y explota. Allí está el Chiqui Heredia, está Maru en la producción con cada uno de los mensajes, nosotros acá. Pero no te queremos despedir. El que te quiere saludar es nuestro humorista Ale Horvat.
5: Hola Evita, ¿cómo te va? Todo lo, en base de siempre lo que decís, lo clavas en el ángulo. Me haces acordar, bueno, yo de chico me costaba salir con chica y cada vez que jugamos al doctor a mí me tocaba o manejar la ambulancia o ser camillero, ¿viste? Y tuve tiempo para macerar la caña y debuté a los 14 años y ese día le agradecí a la Pachamama porque pude enterrar la batata al final.
6: Eva, ¿estás ahí?
2: No,
8: Ale, qué divino.
2: no te desmayaste, ¿no? Impresionante, ¿no?
5: Igual ahora estoy saliendo con una chica más joven que yo, Eva. Me dice, ¿cuándo vamos a hacer el amor? Cuando vos quieras, elegí el día que yo elijo el año.
2: Tremendo, tremendo. Terrible, Evita, dale, cierre terrible. Fantástico, ¿eh?
8: Divino, divino. Bueno, así me gusta, ¿ves? Pero no me lo pongan antes porque después yo no puedo volver.
5: ¿Viste? Claro. La sí. Producción arregló esto.
2: Sí, sí. ¿Sabés que nos estaba haciendo señas Maru? Mirá que Ale va lo último porque si no nos descajetamos todo de la risa. Fue tremendo. Impresionante. Bueno, Evita, termina bien el cumple. Saludos para la familia. Sabés que es un muy lindo momento tenerte al aire aquí con nosotros, ¿eh?
8: Gracias, chicos. Les mando un beso a todos.
2: Un beso. Besos. Grande. Qué lindo momento, que se pasa con Evita Karina Barrios. Y la cantidad de mensajes que quedaron,
5: Sí.
2: No nos da el tiempo, pero es...
6: Un chico, un Fernando, que cumple ahora el 4 de agosto, así que bueno, que le envíe directamente a Eva Karina, que me quedó sin leer, así
1: gente
6: que,
1: de Tucumán,
6: que le envíe directamente, claro.
1: De diferentes lugares, ¿no?
2: Sí, es impresionante. Semana. Bueno, en un rato vamos a hacer una ronda futbolística, seguimos hablando, y vamos con más mensajes que tienen que ver con la gente y con esta participación que tiene la gente con las recetas y los remedios de la abuela. Pero ahora tenemos para presentar a Baltasar Santos del Pino, que tiene el recuerdo de San Lorenzo Almagro. Lo presentamos, Marce.
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2: Hola, Baltasar, ¿cómo estás?
14: Tiburón y equipo, muy buenas noches para todos ahí en la mesa. El 23 de julio se cumplieron 11 años de una nueva noche histórica donde San Lorenzo goleaba por 5-0 al Club Bolívar en el Estadio Nuevo Gasómetro en el partido de ida de las semifinales de la Copa Libertadores de América. Con una actuación arrolladora y una gran efectividad, el equipo dirigido por el Patón Bauza comenzaba a escribir una de las páginas más gloriosas de su historia. Los goles fueron convertidos por Mauro Matos, Emanuel Más por duplicado, Juan Mercier y Julio Buffarini. El equipo aquella noche salió con Sebastián Torrico en el arco, Buffarini, Ceto, Gentiletti, Emanuel Más, Pichi Mercier, Ortigosa, Tito Villalba, el Pipi Romagnoli, Ignacio Piatti y Mauro Matos. Ese resultado prácticamente selló el pase a la final, que se confirmaría una semana después en La Paz, tras caer derrotado por 1-0. La noche del 23 de julio de 2014 fue mucho más que una goleada, fue el despegue hacia la eternidad. El sueño de siempre, cada vez más cerca, se leía en las tribunas aquella noche. Y así fue, el sueño se hizo realidad. Esto es todo por hoy, Fabio, les mando un fuerte abrazo y nos vemos la próxima semana.
2: Chao, Baltasar, un abrazo muy grande. Una ronda cortita y nos vamos con Sergio Charito. Contame de Inter Miami, Nacho.
3: Sí, el Inter de Miami con la inclusión de Casemiro, uno de sus refuerzos, claro, referentes. Se jugó hoy en día en la MLS y terminó ganándole al Montreal de visitante por 1-0. Obviamente sin Messi, que se encuentra de vacaciones en Rosario, como muy bien dijimos anteriormente, que visitó también a su club como es Leones de Rosario.
2: Contame cortito de Racing, Gus, la victoria de la Academia.
1: Ganó 2-1 para sumar y para empezar con el pie derecho el ciclo de Bogboda, por ejemplo, en el comienzo del torneo. Goles de Mijevic y también de Colombo. Hubo un penal para Gimnasia que después finalmente no terminó convirtiendo. Y hubo una jugada donde se habló mucho, donde fue similar a algo que sucedió en el Mundial, en el penal que justamente le dio en España frente a Francia, que fue la clara falta de Solari sobre el hijo de Guillermo Barros Echeloto, uh-huh, del cual no se ejecutó como penal y pudo haber cambiado el resultado del partido. Polémica, más allá de que Racing ganó y hizo un buen trabajo en gran parte del partido.
2: Amistosos internacionales con Juan Andrés.
9: Sí, bueno, hay muchos equipos europeos que ahora postmundial están jugando amistosos esperando que vuelvan a comenzar sus ligas locales. Por ejemplo, el Tottenham le ganó 2-0 al Auckland City, goles de Scarlett y Richarlison. Hoy juegan, por ejemplo, el Inter, juega el Napoli también, juega el Bayern en otra tanda de amistosos contra el Rotak Eger, que el dato curioso de este partido es que el año pasado, cuando se enfrentaron, el Bayern le ganó 27-0.
2: ¡Epa!
9: En la última.
2: No, tremendo. Y se quejaban porque el último gol fue en offside, ¿no?
9: Sí, sí, sí.
2: Más o menos.
9: Sin ese gol cambiaba la historia.
1: Juan Andrés, perdóname que te pregunte, pero ¿hay muchas chances de que Dibu Martínez pase a jugar para la Juventus?
9: Se había hablado en un momento de una transferencia, está medio en stand-by, pero se había hablado. Lo que sí también se habló es de Mastantuono en el Real Madrid, que puede salir a préstamo, está dos o tres equipos interesados.
1: ¿Y uno de ellos cuál sería?
9: y estaban hablando un poco de la Serie A. Había dos equipos de la Serie A. Uno de ellos habían dicho el Napoli. El mismo Napoli se encargó de bajarse, básicamente. Y también había otro equipo de la Bundesliga.
2: Posiciones que te cuenta el señor Luquita Sicilia.
13: Por la zona A, en la Primera Nacional, Ferro está con 43 puntos. Tiene 7 partidos ganados al hilo. Una locura. El segundo que lo sigue es Morón con 35. Después Colón con la misma puntuación. Ciudad de Bolívar, que sorprende, con 34 puntos. En la quinta posición, Los Andes con 32. Sexto, Almirante Brown. Y nos vamos a la zona B con Gimnasia de Jujuy, puntero con 38 puntos. Lo sigue cerquita Temperley con 37, Atlanta con 36, Tristán Suárez con 36, Midland con 30 y San Martín de Tucumán con 30.
2: Una noticia que te cuenta ahora Agustín Acosta. ¿Qué tenés, Agus, por ahí?
12: Tengo golf. Estamos en presencia de un torneo muy importante del PGA Tour. Se llama 3M Open. Se juega este torneo en el TPC Twin Cities de Minnesota, donde tenemos la participación del argentino, el chaqueño, Emiliano Grillo, que marcha segundo a 3 golpes del líder. Jackson Cowins es el líder, tiene 21 añitos, así que esperemos que mañana salgan los nervios a flote, porque Argentina tiene una posibilidad de volver a ganar un torneo del PGA Tour de la mano de Emiliano Grillo, que en una cancha que está jugando un poco accesible y sin grandes nombres en la punta, tal vez sea una gran posibilidad para el chaqueño. De ganar este torneo mañana, podría llevarse una bolsa de $1.600.000.
2: Bien, ya nos vamos. Con Sergio Charito te pregunto, yo te había preguntado, Eli, hace un rato de Otamendi, que se calzó la cinta de capitán. Cayó muy bien esto en River, porque vino de la Copa del Mundo, tranquilamente pudo haber tenido un breve periodo de vacaciones, pero se puso a las órdenes del Chacho Coudet y así todo debutó con la cinta de capitán. No le fue bien en cuanto a lo futbolístico porque perdió River, pero buen gesto de este jugador de la selección argentina.
10: Sí, sí, es admirable lo de Nicolás Otamendi, que también con Gonzalo Montiel, antes que arranque el encuentro, le entregaron el club un reconocimiento por lo que fueron finalistas de la Copa del Mundo. Se pusieron a disposición totalmente del entrenador de River, algo que no hizo Juan Fernando Quintero, que también se terminó yendo con el pase en su poder. Hay que recordar que el año pasado lo repatriaron, que era su tercer retorno al club. Pagaron $2.5 millones, se terminó yendo con el pase en su poder, a River no le quedó ni siquiera un peso. Está bien que Juan Fernando Quintero fue el que hizo el gol más importante en la historia del club, pero me parece que no. Y volviendo a lo de Otamendi, sí, es totalmente destacable. También lo de Montiel, y anduvieron muy bien hoy. Está bien que el equipo no rindió, pero ellos estuvieron bien.
2: Te lo cuenta Elías Leiderman. 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
2: Hola Sergio, ¿cómo estás?
15: Hola Sergio. Hola Fabio, hola Marce, aquí estamos. Muy buenas noches para ustedes, recién llegaditos del estadio de la Federación Argentina de Boxeo, donde estuvo en juego el título argentino del peso super welter. Ganó Rodrigo Damián Coria, el boxeador de San Luis. Le ganó por puntos en 10 vueltas en fallo dividido a Gerardo Vergara. Esa fue la pelea central de la noche en Castro Barro 75 en Australia. Caída del santafesino Iván Actis, que perdió por nocaut técnico en 7 vueltas con Callum Peters. Y con respecto a la agenda boxística, el sábado que viene, en el estadio de la Federación Argentina de Boxeo, el santafesino Alan Krenz estará enfrentando al mexicano Juan Carlos Sánchez López.
2: Y de la actualidad del boxeo nos vamos al recuerdo.
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2: Marce, vos dijiste que somos fanáticos del Guaymallén.
6: Sí.
2: Acá tengo una fanática que es Andreita. ¿Por qué, Andreita?
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15: Dale, hablando de Guaymallén, es uno de los sponsors que tiene Emiliano Grillo, el golfista que mañana en Minnesota tiene una gran oportunidad de ganar el torneo. Así que todos pendientes, toda la familia Basilota, pendiente de los últimos días de Emiliano Grillo, tratando de que tenga un domingo de gloria y volver a ganar un torneo de la PGA. Bueno,
2: claro, como nos contaba acá Agustín, y bueno, bien Andreita con el Guaymallén.
15: Todo tiene que ver con todo. Todo tiene que ver con todo. Bueno, una evocación, 26 de junio de 1972, en el Madison de New York, vamos a hablar del mejor boxeador latino de todos los tiempos, que se consagraba campeón mundial del peso liviano. ¿Quién se anima? El mejor latino de todos los tiempos.
2: ¿Mano de piedra?
15: Sí, Mano de Piedra Durán, exactamente. Claro. Roberto Mano de Piedra Durán, el Cholo Durán, le ganaba nocaut técnico 13.
2: ¿A un escocés
15: al
2: era?
15: Escocés Ken Buchanan. Y se consagraba campeón mundial del peso ligero, un boxeador notable, el mejor boxeador latino de la historia. Y mirá que los latinos hemos tenido muy buenos boxeadores, el caso de Carlos Monzón, de Julio César Chávez, de Alexis Argüello, pero Roberto fue el mejor y por eso queremos evocarlo justamente consagrándose campeón mundial el 26 de junio de 1972 en el Madison de New York, y obviamente después peleó con los mejores, con Tommy Hart, con Marvin Hagler, estuvo en la Argentina enfrentando a Jorge Locomotora Castro y a Omar el Príncipe González, por eso este reconocimiento para Roberto Mano de Piedra Durán.
1: Qué guapo que era, ¿no, Sergio?
2: Tremendo. Y les recomiendo ver la película.
15: Guapo y buen boxeador.
1: Aparte.
15: Guapo y buen boxeador.
1: Las dos cosas. Sí.
2: Cuando puedan, vean la película de Mano de Piedra Durán con Robert De Niro, que hacía del manager de él. Es muy buena película. Bueno, dejamos ahora este recuerdo y nos vamos al Turf, querida Marce.
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15: Y hablando de Palermo, desde agosto habrá nueva escala de premios. Un lindo reconocimiento para los propietarios del Hipódromo de Palermo, que este lunes tendrá el Clásico Perú Grupo 2 en la escala internacional. Pero ayer hubo actividad en el Hipódromo de San Isidro. Se corrió el Gran Premio 2000 Guineas Grupo 1 para potrillos nacidos desde el 1 de julio de 2023. La victoria para Colorado del Monte, el hijo de Estrategos, que se sobrepuso a los 1.600 metros en el césped, con la monta de Gustavo Calvente, representando al Stud. Facundito, el pupilo de Enrique Martín Ferro, pagó 2,40 con incremento. Victoria entonces en San Isidro de Colorado del Monte, que se quedó con el Gran Premio 2000 Guineas.
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2: Todos atentos para anotar, Sergio.
15: Sí, porque hoy habrá actividad en el Hipódromo de La Plata. Se correrá el Clásico Federación Argentina de Jockey, Clubes e Hipódromos. 2.200 metros en la arena para todo caballo de 4 años y más edad. La sexta carrera, que va a empezar a las 5 de la tarde, a ponerle la mirada al número 2. Se llama Nazó, el hijo de Jorge, que tendrá como jockey a Rodrigo Blanco y representa al Stud del Basti. Entonces, en la sexta, hoy en La Plata, el indicado, el número 2, se llama Nazó.
2: Y a toda velocidad nos vamos al automovilismo.
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15: Muy bien, de la mano de José Luisito, se correrá el Gran Premio de Hungría, estamos hablando de Fórmula 1, la pole la hizo Lando Norris, pole número 16 para el británico, no la conseguía desde Las Vegas 2025, con él McLaren registró 1 minuto 17 segundos, 207 décimas para salir desde el primer lugar. Hoy a partir de las 10 de la mañana, segundo partirá con Ferrari Charles Leclerc y en la tercera posición con McLaren Oscar Piastri. Las principales posiciones entonces de la Fórmula 1, posición número 13 para Franco Colapinto, hoy a partir de las 10 de la mañana con televisación de Disney Plus y de Fox. Y con respecto al automovilismo nacional, habrá TC Pickup en el Mouras de la Plata. La pole la hizo el entrerriano Mariano Werner con la foto, segunda en la temporada para el piloto entrerriano, que necesitó 1 minuto 28 segundos 970 centésimas. Va a televisar a partir de las 10 de la mañana Canal 9. Además habrá TC Mouras, TC Pista Mouras, TC Pista Pickup, Fórmula 3 Metropolitana y Turismo 4000.
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15: Se mueve el mercado de pases de la Liga Nacional. Franco Smagnotti renovó con Platense. Hablando del Calamar, fichó al base uruguayo Facundo Terra. Además, el alemán Chris Gelmanis, el ex jugador de Juventud de Badalona, jugará en Boca Juniors. Su técnico Nicolás Casalánguida lo dirigió en los Diablos Rojos de México. Además, Regatas de Corrientes tiene un nuevo entrenador, es Martín Villagrán, y Santiago Pérez Doutat se sumará a Argentino de Junín. La información entonces del básquet con nuestra Liga Nacional Argentina.
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2: Sergio, antes de despedirte, remedios, recetas esas que nos daban las abuelas para combatir algo, para sanar algún dolor, ¿tenés alguno?
15: Mirá, yo recuerdo, no como receta, pero sí que había un gran preparativo. Yo soy de familia italiana. ¿Cómo se preparaba la salsa de tomate? Que se las ponía en botellas de vidrio, esas botellas de vino,
2: sí.
15: Que se las lavaba bien, se ponía la salsa, se ponía el tapón, y el tapón llevaba como un hilo, ¿viste? Para que esté bien protegido. Siempre tengo ese recuerdo. Y después, bueno, cuando se servían los ravioles, imagínate, esa salsa duraba todo el año, y es el recuerdo que tengo. Para mí tenía proteína, viste, te protegía del invierno, de la gripe, te protegía de todo,
2: y encima era riquísima. Y viste lo que era, pasabas por cualquier casa un domingo, el tuco de domingo, el olor que había,
15: Exactamente, total, y más en Lugano, ¿no? Con la conectividad italiana.
2: Tremendo.
15: Tan amplia, tan grande, ¿no?
2: Sí, tal cual. Bueno, Sergito, un abrazo gigante.
15: Que tengan un lindo domingo, un gran saludo.
2: Para vos también. Sergio Charito, aquí con nosotros. Bueno, nos quedan, mirá, casi 50 minutos de programa. Chiqui, vamos a una pequeña tanda. Algunos oyentes más. Hacemos una rondita después con más oyentes porque tenemos muchos saludos. 11, 23, 24, 22, 22. Te estás comunicando incesantemente. Y nos vamos a la tanda, querido Ale.
5: Sí, vos sabés que fui a La Salada el otro día, el fin de semana pasado, y me dice el vendedor: pero señor, este billete de 20 mil pesos es falso. ¿Y acaso la ropa que vende vos de qué es?
2: Ojo por ojo, decía el refrán. Nos vamos a la tanda. Toneladas de oyente, dale que volvemos en un ratito.

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2: Hola chicos, ¿cómo están? Aguante la tiburoneta. Soy Eloso Iriarte de Neuquén. Yo más que nada quería mandar un mensajito de voz para dedicarle un tema a la sirena, sin que se ponga celoso el tibu. Se podía hacer algún temita de Nino Bravo para la sirena. Saludos gigantes de Neuquén, que estén bien, chicos. Chau, chau.
1: Todo empieza siempre una vez más.
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0: para nosotros. Impresionante, che.
1: A esta hora es así.
0: Pero es impresionante, todos saben el tema. ¿Viste? Es bárbaro, muy bien. Hasta los más jóvenes.
2: Hasta los jovencitos también.
0: Muy bueno.
3: A mí me gustaba
4: pero bravo, Nino.
2: Quiero agradecer al Osito Idriarte que me lo dedicó para mí.
0: Impresionante.
2: Gracias, Osito.
0: Que no me ponga celoso. No.
2: Gracias, Osito.
0: Qué gran laburo, grande, chiqui, grande, Maru, impresionante.
3: Hablando de Osito, el pelo de Nino Bravo como un osito era, ¿no? ¿Cómo tenía el pelo?
0: ¿Te acordás cómo tenía? Sí. Y murió muy joven.
3: Qué lindo.
4: Ese accidente que lo fatal que lo.
3: A mi mujer le encanta Nino Bravo.
0: La ruta Valencia-Madrid. Y ahí perdió la vida.
4: Un cantante impresionante que, bueno, también tenía, como otros cantantes, como Jorge Falcón y otros cantantes.
2: Tenía Nino Bravo, la esposa tenía una hijita de 3 años y la esposa estaba embarazada del segundo hijo. No.
0: Mira, gran cantante, una de las voces más emblemáticas de los años 60 y, bueno, parte de los 70.
3: Sí, ¿sabés que estaba en casa el otro día? Me suena el teléfono 2:30 a.m. Atiendo y me dice, mira, tenemos secuestrada a tu mujer. Queremos $10,000. Le digo, mira, mi señora la estoy viendo acá y está roncando como siempre. Hablamos abajo, así no se despierta. Me interesa la propuesta, llamame mañana tipo 9:00, 9:15. Le digo, no.
0: Tremendo, Ale Jorba, el humor, me encanta. Qué lindo momento se pasa. Hasta las 3 de la mañana, dale, que te hacemos muy buena compañía. Y mirá lo que te dice Marce.
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0: Te quiero saludar, querido Daniel Nahuel, para vos, para toda la familia, para todos los amigos que componen este gran momento que tiene Acelerador Directo. Como te dijo Marce, nuestra locutora, más de 50 años en el mercado, es realmente impresionante y nos llena de orgullo tenerte aquí con nosotros en el magazine por Radio La Red. Ronda de cada uno, porque te estás comunicando al 11 23 24 22 22 las recetas de la abuela. Andreita, me quedé pensando, ¿cuánto hace que aprendiste a curar el ojeado?
2: Y hace más o menos 20 años.
0: Porque es una ciencia curar el ojeado, ¿eh? Tenés que decir las palabras justas, bueno, la señal de la cruz, todo, y en nombre de Dios, y se cura el dolor de cabeza.
2: Sí.
0: Una de las recetas de la abuela.
2: A veces se da cuenta cuando la persona está ojeada y todo eso.
0: Al verle la mirada, por ejemplo.
2: Los ojos.
0: Bueno, una de las tantas recetas de la abuela, y en este caso te lo cuenta Andreita. Nacho, te escuchamos.
6: Tengo un mensajito acá que dice, hola, buenas noches. Curar la insolación con el plato, agua, bollitos de papel que los incendian y colocaban un vaso. Soy Ale de Mendoza.
0: Bien, un saludo para Ale de Mendoza. Juan Andrés.
7: Acá dice, buenas noches, nuevo oyente por estos lados, Beatriz de Padua. Dice, cebolla a medio hervir y hacer vapor para descongestionar.
0: Hacer vapor de cebolla. Bien, sí. Mira, ¿cuántos elementos que hay como para descongestionar? Por ejemplo, los eucaliptus, por ejemplo, la cebolla también. La cebolla, qué buena que es, hoy me habías comentado en la previa del programa, ¿eras vos o quién era? O Juanita, ¿fue el ajo?
4: El ajo, eso te iba a decir.
2: El ajo también. Hay gente que el ajo para los juanetes, para quemar los juanetes.
0: Sí, el ajo para los juanetes o bueno, tomar el ajo como que te impide resfriarte.
4: Sí, exactamente.
3: Ah, mira. Y bueno, el ajo es anticonceptivo. ¿Quién te va a dar un beso, no?
0: Te comiste ajo y de pronto, ¿a quién le vas a dar un beso? Tal cual. Agus, te escuchamos.
8: Tenemos un mensajito de... Hola, tiburón. Soy Marcelo de Mar del Plata. Cuando era chico tenía problemas respiratorios y mi abuela me ponía varios días una faja llena de verduras verdes en el pecho. De ese olor a podrido no me olvido nunca más. Pero me curaba.
1: Qué manera de sufrir.
8: Un abrazo grande.
0: Eli, mirá vos, el olor a podrido, es tremendo.
9: Bueno, acá tenemos otro mensaje de otro oyente que dice, buenas Tibu querido y al programa del magazine, soy Carlos Gutiérrez de Corrientes, capital de mi guardia siempre, los sábados junto a ustedes. Mis padres y abuelos me curaron el orzuelo con frotar el anillo de oro por un buzo de lana y hacer 7 cruces por el costado del ojo y con eso al otro día ya se deshinchaba o curaba. Gracias, señores, y sigan así. Abrazos y éxitos.
0: Bien, ya voy con vos, Gus, pero antes, mira, tenemos una recomendación.
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10: Bueno, acá no dejó nombre, pero mira, en los jóvenes ochentas, en la década del 80, en los barrios del conurbano caían dos gotas y se llenaba de sapos, otra vez con los sapos. El bicho más bueno de la historia. Si tenías dolor de muela, las abuelas te apoyaban la pancita del sapo en la mejilla que te dolía, otra vez. Pero mira, averigüé por mi cuenta... Y dice, usar un sapo contra el dolor de muela es una vieja creencia popular y un remedio tradicional de la alquimia criolla que carece de validez científica. Así que no podemos...
6: Validez científica, pero sí validez social, ¿no? Que lo fueron probando y funcionando.
2: Bueno. El clavo de olor es más científico acá, porque es analgésico, sí, claro, sí. El sapo sí. No.
6: Ya además, agarrar un sapo, un mito, para por lo menos, para mí, Luquitas, es algo muy, pero muy... fóbicos.
10: Claro, no. Sí, yo difiero con el animal que acá dijo. Mira. Puse el animal más bueno de la historia. Ahí difiero. O sea, es asqueroso.
0: Mira, hay cosas que
2: es... Pobre sapo.
0: Creer o reventar. Por ejemplo, ¿qué sustento científico puede tener que vos te ates un hilo negro y te cure un orzuelo? Y sin embargo es una creencia. Y capaz que esa persona que cree en eso se termina curando por la creencia que tiene.
2: Sí, puede ser.
3: Bueno, hay gente que se cura viste comiendo dinamita.
2: ¿Cómo dinamita?
3: Y creer o reventar.
8: Estuvo buenísimo.
0: Hay algunos que, por ejemplo, decían que se curaba el dolor de muela con buches de vino. Pero acá yo te digo, tengo la duda si no era porque se justificaba para tomar. O si te curaba de verdad. No lo sé porque no tomo alcohol, por ejemplo.
7: ¿Cómo, Juan? Estaba comiendo la bebida.
0: Se curaba toda la muela.
7: Me estoy curando la muela.
10: Que se lave los dientes y listo, no es tan complicado.
7: Estaba por la tercera botella.
8: Esto como la misa.
10: Por favor.
3: Seguía tomando y tenía dentadura postiza. ¿Viste el tipo?
8: Acá tengo un mensaje de un docente que dice que para el dolor de muela, él... comía ajo y se hacía buches con ginebra. Hermosa combinación.
0: Bueno, lo que te decía del vino, pero con la ginebra. No sé si tiene algún sustento que te pase el dolor o directamente era para tomar algo. Mira, nos está escuchando Hernán Oviedo. Buenas noches, Fabio y Mesa. Gran programa, como siempre, gran compañía en esta madrugada. Recién llego a Río Cuarto de hacer la transmisión de mi querido Tigre. Triste por la derrota de hoy, pero hay que seguir. Abrazo. Hernán de San Fernando. Bueno, Hernán. Lo mejor para vos y para Tigre, que está ahí en la Copa Sudamericana.
4: Sí.
0: Arrancó mal en este campeonato, pero bueno, te mandamos un abrazo muy grande.
4: En la Sudamericana con una gran victoria en Montevideo, 3-0 ante Nacional, ¿no?
0: Claro, y bueno, después, y el viste problema, la que le pasó,
4: sí.
0: Que le tiraron piedras al micro, hubo heridos.
6: Lo balearon el micro.
0: Lo balearon también, ¿no?
4: Sí.
2: Hubo en Uruguay esta semana.
0: En Uruguay,
4: sí. Claro. ¿Por qué hincha de Tigre que tuvo...
0: una internación, ¿no? Sí.
10: ¿Por qué tanto odio, no?
0: Bueno, fíjate que cada vez que va un equipo argentino a Brasil pasa lo mismo, el otro día con Tigre en Uruguay, es lamentable.
10: Los hinchas de Nacional cantaron la canción de España, ¿viste? La superestrella.
0: Sí,
10: la postpartida, ¿no?
0: Cargando a los argentinos por
10: los
0: ser subcampeones.
10: Los uruguayos cantando canciones
0: que no se clasificaron a la segunda ronda.
6: Pero la vida también tiene el karma y perdió 3-0 Nacional frente a Tigre.
10: Exactamente, cosechás lo que sembrás.
3: Y hablando de Tigre, cuando se habló todo del partido de la final con España de Argentina, salió a la luz el partido de Tigre con Gorosito en San Pablo. Que lo habían apretado en el vestuario, ¿se acuerdan?
4: Sí,
3: de
4: que, claro. Que habían apurado en la Sudamericana.
0: Fue que Tigre no se pudo presentar a jugar el segundo tiempo.
4: No.
0: En aquel momento.
4: No, señor. Sí. Eso fue en el Morumbí.
9: Que le dieron por campeón a Zapata.
3: Algo inaudito.
4: Exactamente.
10: Inédito.
0: Un mensaje de Andreita y nos vamos con un consejo de Marce.
2: Este es un mensaje medio para pensar. Dice, a través de YouTube, Jonathan González dice: hola amigos, ¿cómo están? Soy Johnny. Despertar de Salta, Rosario de Lerma. No se olviden de los psicólogos de los abuelos, que eran los rebencazos que nos daban.
0: Bueno, hoy es una polémica gigante. Uh-huh. Bueno, un día yo me peleé, te acordás, con una psicóloga al aire. Sí. Creo que estaba en Canal 26.
2: Canal 26, sí.
0: Porque dije, y un chirlo,
2: un correctivo,
0: no digo de pegarle a una criatura. ¿Eh?
2: Lo dice Pilar Sordo.
4: Pero en tiempo y forma, corresponde.
2: Evita un mar de lágrimas.
0: Un correctivo, ¿para qué? Me dijo un poco más que era un sacrílego, que me tenían que crucificar, no sabés.
3: Todos los extremos son malos. A mí mi mamá me fajó para que tenga, para que guarde, ¿no? Y para otra vida. Y yo a mis hijos no levanté la mano nunca. ¿Entendés?
0: Tal cual.
3: Pero digo, como decís vos, algo en algún momento,
0: ¿algún
3: normal?
0: Correctivo, o sea, algo normal.
3: No sé qué normal.
0: Claro, no estamos a favor de la violencia, que no se malinterprete, porque después viste, te llaman y te putean, nadie está diciendo eso.
3: No.
0: Pero te digo, aquel día, esa psicóloga en vivo en Canal 26 me dijo de todo. Digo, bueno, mira,
2: vos. Y Pilar Sordo es lo contrario. Pilar Sordo dice, hay que darles un chico.

0: de arte, no. Dale un correctivo, pues no tiene por qué
1: aparte,
0: hacer.
1: De chico te portaba, bueno, te portaba mal de chico, la mirabas a tu vieja así, te estaban mirando de reojo.
0: Estaban mirando. La mirada, y ya con la mirada
1: llegabas a casa y...
2: Eso sucedía. Chicos, no sé si a ustedes los más chicos, pero nosotros los más grandes, ¿sabes? Estabas lejos de tu vieja, de tu viejo o de un abuelo y te tiran un chancletazo.
3: El cinturón. Había vecinos como que tenían derecho, ¿me entendés? Si vos estabas, viste, a la hora de la siesta o portándote mal o haciéndole algo, todo, y capaz te tiraban la oreja o algo, y tus padres al revés, ¿no? No iban a hacer absolutamente nada, porque por algo lo hizo.
0: Obvio. Sí.
2: El maestro, la maestra que te tiraba la oreja si no le prestabas atención. Fabio, prestá atención, y te agarraban de la oreja. Sí. Hoy,
0: andáselo ahora, va
3: preso. Yo estaba tirado en el piso y tenía un maestro que me levantaba la oreja, me levantaba y me decía, Jorval, yo no le pego, lo limpio. Y me empezó a dar en el traste, ¿viste? Porque tenía esos pantalones, vi de esos grises, y estaba revolcado en el piso, todo, y decía, no le pego, lo limpio, claro. Ya como me limpiaba, ¿no? Mami.
2: Hoy
4: es al revés.
2: Hoy es al revés, pero Gus, me acuerdo una maestra que un día nos preguntó a André y a mí si le podía dar un abrazo a Ana Clara. Porque, viste, hoy...
0: Ana Clara estaba en segundo grado.
2: Tocás a un chico y te metes en un quilombo, en serio.
3: Antes los chicos se hacían caca y los maestros antiguamente iban al piletón todo y le lavaban la cola, lo limpiaban.
0: Ahora
3: le limpiaban,
0: no pueden tocarlo.
3: No pueden tocarlo, tienen que pedir permiso, viste, es un lío bárbaro.
5: Totalmente al revés.
0: Si un chico se ensucia, tiene que llamar a algún familiar para que los venga a cambiar y todo. ¿Y cuántos chicos hoy en día necesitan el abrazo de un maestro, porque no lo tienen en su casa? Exacto. Entonces, Andreita, lo necesitan.
2: Contá la anécdota el día que fuimos a la pediatra y te dijo, mami, ¿qué estás esperando?
0: Ana Clara era muy traviesa, así como la ven, licenciada en turismo y hotelería, era muy traviesa, Anita, era terrible. Vamos a la pediatra, se tiene que quedar en bombachita, y bueno, la revisa todo, bueno, dice, mami, cambiala, ya está, bueno, estaba llenando la ficha.
2: No sabes el quilombo que estaba haciendo Anita.
0: Estaba haciendo un despelote en el consultorio tremendo. Entonces yo la corría por adentro del consultorio, la pediatra estaba sentada y se cruza de manos y me mira y me dice, le digo, ya la termino de cambiar. Me dice, ¿qué estás esperando? Le digo, sí, ya termino, ¿qué estás esperando para darle un chirlo?
2: La propia pediatra.
0: Me dice, es preferible un chirlo a tiempo y no un mar de lágrimas a futuro. Me dice, porque los padres que les permiten hacer todo lo que quieren a los hijos, después terminan lamentándose.
2: A ver, Maru, que es una persona joven y tiene tres chicos. A propósito de esto que estamos hablando.
6: No, con el tema de que André recién decía de que hay que cambiar, nos llaman por teléfono y demás. Ahora, el más chiquitito Alejito va a segundo grado, pero cuando iba en jardín, nos hacían firmar una nota para utilizando al personal del jardín a que los puedan cambiar. Y también autorización para sacarle fotos, porque sin la autorización no le sacaban fotos. Había padres que no autorizaban y los chicos no salían en la foto.
7: Me parece bastante bien eso.
6: Y en caso de que algún padre no autorice a cambiar al nene con personal de ahí del jardín, tenía que esperar a que venga el familiar desde la casa al jardín, igual el nene o nena se quedaba así hasta que llegue la familia.
2: Mirá el tema.
6: No, es un tema.
2: Porque cambió mucho a lo que éramos nosotros cuando éramos chicos a lo que es hoy en día. Fíjate que esta maestra nos llamó la atención. Sí, ¿cómo no la puedes abrazar a Ana Clara? Sí, no, te pido permiso porque, viste, hoy tocas a un chico y te metes en un problema, te denuncian.
4: Y sí, porque hoy los padres van y golpean a los maestros.
0: Hay mucha susceptibilidad a los padres.
4: Se reinvirtió lo que en realidad debería ser.
0: Por eso
4: algo
0: los chicos
4: diferente.
0: Son tan violentos a veces, porque los padres, antes la palabra del maestro era sagrada. El chico se portaba mal, mamá, tu hijo se portó mal.
3: Porque iba todo de la mano. Como hablamos de nuestros padres,
0: hogares violentos, chicos violentos.
3: Maestro, era todo igual.
4: La educación empieza en la casa.
0: La primera escuela educadora es la familia.
4: Sí. La educación empieza en la casa y el complemento es la escuela.
0: La primera escuela educadora es la familia. La familia tiene que educar y el chico va a la escuela a aprender conocimientos. No es la obligación del maestro educar a esos chicos.
4: Lo que en los últimos tiempos ha cambiado y en forma vertiginosa.
2: Sí, después, por ejemplo, A veces también te dan cuestiones en el colegio. Me acuerdo una vez, yo acompañaba mucho a

0: las nenas a distintas excursiones cuando me daba el tiempo. Y me acuerdo un día que, esto también es polémico, y no quiero entrar en discusión, pero pasó. Me acuerdo que la directora dice, les pido por favor a los chicos y a los padres, les voy a mandar una notificación, que no les manden agua mineral porque hay algunos chicos que no pueden comprarla. Y te quedás a mitad de camino, o sea, si le mandás un agua, como que te sentís con culpa por aquello, no le pueden comprar. O sea, fíjate hoy hasta qué se toma en cuenta, ¿no? Claro. Cuando antes quizás era algo muy normal que alguien se llevara un sanguchito, el alfajor.
1: Era normal.
0: La chocolatada.
2: Era normal.
0: Y hoy te dicen, por ejemplo, de no llevar el agua mineral porque había algunos chicos que no podían comprarla. Bueno, o sea, fíjate cómo fue cambiando todo, ¿no? Ni hablar con esto que estamos tocando acá de el cachetazo.
2: Se tergiversaron los valores.
0: Sí.
2: Lamentable y tristemente.
0: Bueno, ¿querés opinar de este tema? 11 23 24 22 con respeto, te escuchamos, ¿eh? A ver qué es lo que estás opinando con respecto a tus hijos, tus nietos y esta mirada que tenemos hoy. Sí, Ale.
3: No, mi maestra me decía, a ver, conjugame el verbo nadar. Yo nado, tú nadas, él nada. Más bajo, más bajo. Yo buceo, tú buceas, tú buceas.
0: Y después de esto, brillante, brillante, nos vamos a esta tan buena recomendación que tiene Marce. Brillante, Ale, qué momento que estás viviendo aquí en el magazine.
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0: 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Si Andreita tiene un mensaje, después de este mensaje, me voy a San Lorenzo con Johnny Lirosi.
5: Mira, acá Fabio, a través de YouTube, Victoria Carfif dice, Fabio, la educación comienza en la casa, luego en la escuela. Hoy en día hay mucha falta de respeto hacia los maestros.
0: Bien, bueno.
5: Gracias por su compañía de todos los fines de semana.
0: Se prendió otro tema más, ¿eh? Sí. Al 11-23-24-22-22. Hacemos una rondita ahora enseguida, pero vamos que, mirá, me está esperando Johnny Lirosi. Chiqui, preséntalo, dale que lo saludamos a Johnny.
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0: Buenas noches, Johnny.
7: Buenas noches, Tibu, compañeros y a todos los oyentes del Magazine de Radio La Red. Bueno, San Lorenzo, que ha debutado en el torneo local como visitante en cancha de Lanús, una cancha que le viene siendo bastante esquivo al equipo de Boedo, si bien está arriba en el historial, los últimos partidos le traen resultados adversos. Si hoy en este debut y en esta vuelta de Gorosito por el torneo local perdió 1-0, no ligó en alguna que pudo haber empatado, pero la figura del equipo fue el arquero Orlando Gil. Así que tendrá que levantar seguramente con refuerzos el día martes. Lo bueno es que la revancha es en pocos días. Espera alguna cara nueva, todavía tiene que esperar el lock para levantar las inhibiciones. Pero San Lorenzo arrancó con el pie izquierdo, arrancó 1-0 abajo en Lanús. Y como dijimos, tiene revancha el día martes ante Gimnasia de Mendoza. Así que seguramente algunos cambios hará Gorosito. Espera también que se recupere Matías Reali para poder tenerlo para la tercera fecha, así que veremos si se puede llegar a terminar de levantar las inhibiciones, que está ya todo pago supuestamente, y poder contar de mínima con el volante Álvarez.
0: Bueno, derrota en este comienzo del campeonato, mal estreno para Pipo Gorosito con la Copa Argentina el otro día y hoy particularmente contra Lanús. Tenés una segunda parte, dale, Johnny.
7: La segunda parte, Tibu, fue la conferencia de prensa de Néstor Gorosito diciendo que pide unidad en el hincha, que espera que el día martes haya un buen recibimiento. Y por último, para cerrar la conferencia de prensa, dijo que los resultados terminan acomodando los procesos. Así que es hora de empezar a ganar. Hasta ahora el debut y la vuelta del ídolo Gorosito fue Copa Argentina, eliminación por penales contra Riestra, y hoy en este torneo local, como dijimos, la derrota ante Lanús. Así que tercera la vencida, es el primer partido de local, espera un buen recibimiento y San Lorenzo tendrá que ganar.
0: Gracias, Johnny, querido. ¿Cómo forma? Un abrazo, nos encontramos la próxima semana. Johnny Lirosi con toda la información de San Lorenzo. Entre los dos, Nachito y Gustavo, ¿cómo forma Independiente para jugar frente a Estudiantes?
8: En el arco, Rodrigo Rey.
2: Sí, señor.
8: Luego en la defensa, Godoy. Fernando, sí. Fernando Godoy, ex Estudiantes.
2: Leonardo Godoy.
8: Leonardo, me sale Fernando.
2: Leonardo Godoy.
8: Siempre me lo confundo.
2: Fedorco, si no me equivoco.
8: Correcto. Y Valdés, en este caso, que le gana la pulsera a lo Mónaco, pese a que pidió jugar, pero bueno, están en tratativa del traspaso al Real Oviedo o al Grupo Pachuca, que luego lo va a ir trasladando.
0: Sí. No lo puede arriesgar.
8: No lo puede arriesgar Quintero si sabe que
2: él
8: la dirigencia...
2: Él pidió, me parece, que ir al banco de suplentes, si no me equivoco.
8: Él pidió jugarlo y Quintero lo mandó al banco de suplentes. Bien. En la mitad de la cancha aparece Mateo Pérez Cursi y Marconi, que es el nuevo capitán de Independiente.
2: Exacto.
8: Que antes la cinta la portaba Rodrigo Rey. Bueno, en este caso Marconi va a portar la cinta de capitán a partir de ahora.
2: Montiel.
8: Montiel un poquito más adelante de enganche. Y en la delantera...
2: Gutiérrez.
8: En la delantera Gutiérrez, Ábalos y Abaldo. El 11 confirmado de Independiente.
2: El 11 que presenta mañana desde las 17:15, arbitraje de Pablo Chavarría en el Estadio 1 de La Plata, donde vamos a estar presentes el señor Nacho y el señor Gustavo Farías.
0: Muy bien, me gustó este dueto. Eli, ¿tenés árbitro para River?
9: Sí, Tibu, sí. River va a jugar este miércoles para la segunda fecha del torneo de clausura. Va a ir a La Plata, al Bosque, enfrentará a Gimnasia y Grima de La Plata a partir de las 19:15. Y el árbitro que impartirá justicia será Leandro Rey Hilfer.
0: Uh-huh. Juan Andrés, estábamos hablando de Lanús. Buen presente, por lo que contabas de la Copa Sudamericana, por este comienzo 1-0 frente a San Lorenzo. Creo que tiene con qué ilusionarse el hincha granate.
10: Sí, yo creo que también. Bueno, como vos bien decís, Tibu, viene de dos victorias seguidas, tanto Copa Sudamericana frente a Cienciano, ahora la victoria de hace un par de horas frente a San Lorenzo por 1-0, y creo que solucionó, por el momento, creo yo, el inconveniente que tenía un poco con el gol, con la llegada de Jojan Balois, que fue el que vino a reemplazar los goles de Rodrigo Castillo, algo que parecía un poco complicado, alguien que le dio mucho a Lanús, y creo que se centra mucho también en la conducción de José María Canale desde la saga central. Creo que el paraguayo es uno de los baluartes, junto con ¿no? los demás referentes, Izquierdo, Salvio, etcétera, que es un jugador clave, y veremos si la semana que viene puede seguir avanzando el conjunto de Pellegrino en la Copa Conmebol Sudamericana. Recordemos, va a jugar el miércoles 21:30 frente a Cienciano allá en Perú, tratando de mantener la ventaja de 2-0.
0: Te lo cuenta Juan Andrés de la Bedoba, y nos vamos ahora a Boca porque tiene toda la información. Agustín, ¿cómo forma Boca para jugar frente a Riestra? Agus.
11: Así es, mañana Boca debuta en el torneo clausura 19:30, y el posible 11 del equipo Zanaice es Álvaro Montero ir al arco, Dylan Gorosito de 4, Lautaro Di Lolo, Marco Pellegrino, Lautaro Blanco conforma el fondo de la defensa. En la mitad de la cancha, Santiago Escacíbar, Milton Delgado o Leonel Flores. Así que sabemos que va a descansar Leandro Paredes. Y adelante, la duda está entre Sebastián Villa, Tomás Aranda, Alan Velasco y Miguel Merentiel.
0: Te lo cuenta Agustina Costa. Y nos vamos con Luquitas, los partidos de hoy de la Primera Nacional.
12: La fecha 22 de la Primera Nacional continúa este mismo domingo con Morón Ferro a las 15:00 en el nuevo Francisco Urbano. Escolta contra líder. Seguimos con Los Andes, Deportivo Madryn a las 15:00. All Boys, Defensores de Belgrano a la misma hora. San Miguel Acassuso media hora más tarde. Colón Chaco Forever a las 15:30. Racing de Córdoba, San Telmo a las 16:00. Mitre de Santiago del Estero, Almirante Brown a la misma hora. Mismo caso que Agropecuario y San Martín de San Juan. Gimnasia Jujuy, Güemes a la misma hora también, Quilmes Colegiales a las 16:00, Godoy Cruz Central Norte a las 16:30, Gimnasia y Tiro Deportivo Mepúbel a las 18:00, y el lunes termina la jornada con Atlanta Almagro a las 20:00, pero fue aplazado ese
2: encuentro. Fabio,
0: Sí.
2: Qué campaña de Ferro, ¿no? Tremendo. ¿Será esta vez la definitivamente la...?
0: Y después de 26 años que no visita la primera división,
2: es increíble un equipo que supo ser atracción del fútbol argentino durante un periodo importante en la década del 80, ¿no?
0: Ferro, dos veces campeón del fútbol argentino, otras tantas subcampeón, una gran institución, Atlanta... Desde el año 84 que no pisa la primera división.
8: Además, la campaña de Ferro está siendo tan buena que le lleva 8 puntos a Morón, que es su principal perseguidor.
2: Y que juega mañana, hoy justamente, frente al Deportivo Morón, un partido que va a ser electrizante, seguramente.
0: Tal cual. Y Luquita, que siempre nos cuenta de esta campaña de Ferro.
12: Exactamente. Bueno, crisis por crisis, y ahora está en una seguidilla, te diría, histórica.
2: Sí, Ferro, Atlanta, equipos que tendrían que estar en primera. Bueno, Quilmes es otro.
0: Chicago, inclusive
8: Ferro jugó un amistoso con Boca de pretemporada en el cual ganó Ferro 1-0.
11: Ferro, que cuenta con el estadio más antiguo de todo el país.
0: Buen dato, me gustó esa. Andrita, un mensaje.
5: Acá, a través de Instagram, Luis Horisberger dice: hola Fabio, mi viejo me curó con caña de la India. Con caña de la India, las faltas al colegio en la secundaria.
0: Toma, mira, a propósito de este tema que teníamos. Y suena el tango. Pero yo no lo voy a cantar. ¿Sabés quién lo canta? Jorge Amiconi, el León de la Plata. La introducción, la música y el tango.
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0: Qué lindo escucharte, Jorge Amiconi. Y te queremos ver en los escenarios durante este 2026. Te seguimos en redes y por supuesto que estamos muy ansiosos para ver cuáles son las fechas que vos te vas a estar presentando en los distintos escenarios que te toque actuar. Jorge Amiconi, el León de la Plata, junto con Claudita Esner y todo su gran equipo de trabajo. Gran abrazo, querido Jorge, para vos. Siempre, siempre lo mejor. Y gracias por estar aquí en el Magazine por Radio La Red. Y ahora nos vamos al momento documental en el Magazine, en Radio La Red. Los ídolos de siempre, en la voz de un grande, Lautaro Gardinetti.
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14: 5 años empecé a jugar en el baby fútbol ahí de mi pueblo, y toda la vida que tengo uso de razón estoy con una pelota. Desde toda la vida, digamos, siempre pateando en el fondo de mi casa, manchando paredes. Pero bueno, a partir de ahí yo recuerdo que comienza seriamente mi sueño de ser futbolista, y a partir de ese momento yo competía en General Belgrano, pero siempre tuvo un componente muy lúdico, digamos, el fútbol, ¿no? Pero sí, soñaba con ser Kempes.
15: Rubén Capria hizo inferiores en Estudiantes de La Plata y debutó en primera el 16 de septiembre de 1990 en un partido frente a Argentinos Juniors. En el equipo pincha permaneció hasta 1995 y en ese periodo jugó 127 partidos y convirtió 21 goles.
14: Yo estuve en Estudiantes de La Plata muchos años y fue una época donde se hacía mucho hincapié en el comportamiento, sí. En el comportamiento, que no solamente tenía que ver con la cancha y con la pelota.
15: También jugó en Chacarita, Unión, Lanús, Newell's y Racing. En el equipo de Avellaneda se recuerda el triunfo sobre Boca 6-4 en un partido donde el mago convirtió 3 goles en una pincelada de talento puro.
16: Ese día termina el partido y yo me quedo en un rincón del vestuario. Y la primera imagen que se me aparece es la garita de la ruta de mi pueblo, cuando me iba a entrenar a las 6:15 de la mañana, Estudiante de La Plata, y se me cruzó la garita del micro.
17: Como diciendo, y
16: dije,
17: valió
16: la pena mi esfuerzo. Todo el esfuerzo que yo hice para jugar a la pelota me lo pagó ese partido.
15: También desarrolló su carrera deportiva en México, Ecuador y Chile. Se retiró en el año 2007 en Peñarol de Uruguay. En el total de su carrera disputó 512 partidos y convirtió 124 goles. muchos de ellos de tiro libre, que están en el recuerdo de los simpatizantes argentinos.
17: Se llama Capria. Algo le está diciendo el Tito Pompey. Con sus 11 jugadores está defendiendo el equipo de Vélez. Capria y su chanfle se desespera a ver junto al primer palo, porque sabe que el mago acaricia, que le entra bien, que el efecto es buenísimo. Allí va Capria. ¡Golazo! ¡Golazo de Racing! ¡Impresionante! Rubén, el mago, Oscar Capria.
0: Impresionante este recuerdo del mago Capria en la gran voz de Lautaro Gardinetti.
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0: Y presentamos ahora este momento, prepárense porque Lautaro Gardinetti nos trae un hecho insólito, Eli, un partido que tuvo que jugar River que se suspendió por la falta del árbitro en la Copa Libertadores, si no me equivoco, o la Copa Conmebol 1998. Lo presentamos a Lautaro, Marce.
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18: Marcio, ¿qué pasó que el otro día no vino?
19: No fui notificado, no recibí el fax y, por tanto, si no fui notificado, no hay cómo comparecer.
18: ¿Usted cree que ha habido una injusticia en cuanto a que se lo ha marcado como el gran responsable, no siendo usted el responsable, valga la redundancia, de que no se haya jugado el partido de la semana pasada?
19: Mira, cuando recibo la notificación, comparezco, tanto que estoy acá.
18: Lo importante es que hoy se juega el partido.
19: Sí, juego, con certeza.
15: El 30 de abril de 1998 ocurrió un hecho insólito que tuvo como protagonista a River Plate. Ese día el equipo millonario se enfrentaba por los octavos de final de la Copa Libertadores con el América de México. El estadio lleno, los dos equipos presentes, pero la terna arbitral nunca se presentó en el Estadio Monumental. Cuando lograron comunicarse telefónicamente con el árbitro Marcio Resende, contestó desde Brasil expresando que estaba en su casa. La ausencia se debió a un error administrativo entre la Conmebol y la Federación Brasileña de fútbol. El encuentro fue suspendido y se disputó una semana después, y River ganó 1-0 con gol de Santiago Solari.
20: Astrada, la maneja luego Hernán Díaz. Marcaba Mohamed, otra vez Díaz. Sale a tomarlo a Tibia. La recibe Astrada. Espera por la izquierda, libre Sorín. Lo acompaña Salas. Solari por arriba. ¡Gol! ¡Gol! Solari superó a Pineda, pierde América, gana el conjunto millonario 1-0 y con este marcador avanza a los cuartos de final.
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0: Bueno, nos quedan algunos minutos más de programa. Nos reímos acá con Ale Horvath y las cosas que salen cuando no estamos al aire.
1: Bueno, yo quería dar un último consejo para la gente del tema que se habló. Si a vos te duele la garganta, chicos, té con limón. Sí. Te duele el pechito, té con miel.
0: Sí.
1: Si te duele otra cosa, te convencieron.
0: ¡No! Menos mal que queda libre albedrío y la interpretación.
1: No hay problema.
0: Chicos, levante la mano. ¿Quién le quedó a algún oyente? Si no, nos vamos a la recorrida final y hacemos. ¿Te quedó uno? Dale, Agus.
2: Uno que combinó los dos temas, tanto la consigna como lo que estábamos hablando hace unos minutos.
0: Sí.
2: Y dice, mirá la presentación. Buenas noches, tiburoneta del tiroteo celestial.
3: Mira. Uy, Dios.
2: Combinando la consigna con el tema que salió ahora. En la época de nuestros abuelos, los maestros daban correctivos a los chicos. Disciplina era primordial en esa época.
0: Toma.
2: No dejó nombre.
0: Mirá, ¿sabés que yo recién le comentaba a Andreita y a cada uno de los chicos? Lástima que ese tema salió tarde. Si hubiera salido tipo una, también lo podríamos haber encarado, porque es un tema que nos atañe a todos. En mayor o menor medida está la persona que de pronto dice, yo no lo toco a mi hijo por nada del mundo, como está el que le dice, mirá, un correctivo
4: tirón,
0: a tiempo.
4: Un tirón de orejas.
0: Sí, tal cual. ¿Otro más, Agus?
2: Sí, tengo otro más. Mi papá nunca me pegó, pero me amenazaba agitando su jota. Y como yo era muy terrible, con tanta amenaza, un día se le partió la jota a la mitad.
0: De tanto amenazar. Claro. Sí, yo recibí algún chancletazo.
4: Chancletazo, cinturonazo.
0: Yo encima era un quilombero de novela.
3: Yo si no hubiese recibido un cachetazo, hubiese sido un desastre.
5: Una puntería. Era teledirigido el chancletazo.
0: Y te pegaba.
5: Estabas en tu pieza y te tiraban desde la cocina y giraba.
4: Viste que no fallaba.
1: Es algo oriental. Ojota en chino, ¿sabes cómo se dice? Chancleta.
0: Maru con sus tres niños.
6: Sí, media jodida.
7: Epa.
6: O sea, no. Sí, sí. No creo que estén escuchando ahora, pero así soy media. Yo doy vuelta la cara, miro así, seria, y ya saben que o se tienen que callar o se tienen que portar bien. O sea, pero sí, soy media jodida.
0: ¿Y cómo es Maxi?
6: Maxi nos apaña mucho. O sea, yo los reto y él se ríe porque los reto y los nenes se ríen porque yo los estoy retando y bueno, ya. No vale la pena retarme.
2: No hay nada, sí.
6: Me quita la autoridad también, pero no, cuando están conmigo son derechitos. Con él se matan de risa, pero bueno. Uno de los dos tiene que ser estricto.
0: Puntos de vista, no, muy bueno.
3: Me da miedo.
5: De chico, yo generalmente me portaba bien porque la amenaza era, mirá que no vas a fútbol.
0: Bueno, no, y muchas veces te miraban y ya con la mirada...
2: Suficiente,
0: te metían temor. Mar Cimbronio, qué locutora, muchas gracias. Qué lindo que es tenerte siempre acá.
8: Muchas gracias, Fabio, gracias equipo y gracias a nuestros oyentes, los amigos, los magacineros que están mandando mensajes, pero a toneladas, como decís vos.
0: Hoy tremenda la cantidad de oyentes, Maru, ¿no?
6: Sí, perdón a los que no pudimos leerlo, pero eran muchísimos los mensajes.
0: Luquita Sicilia, gracias por estar aquí con nosotros con todas las noticias del ascenso.
9: Gracias a vos, la verdad que un programón y nada, saludos a todos.
0: Y saludos a tu compañero, a tu amigo del
9: Benjamín,
0: cumple.
9: Sí, Benjamín, que debe estar, ya imagínate cómo debe estar a esta hora, no quiero ni saberlo.
0: Gus, detonado. Abrazo gigante, gracias por todo.
10: No, gracias a vos, Fabio, y bueno, mandarle un saludo a toda la gente de la colectividad gallega, que ayer fue el día de Santiago. Por Santiago Apóstol.
0: Claro.
10: Y un abrazo a todos ellos. Y Maxi Mesa mañana va al banco de suplentes.
0: Bien aclarado.
10: Va a estar, pero en el banco de suplentes.
0: Elías Leiderman, que estuviste en la cancha y nos contaste todas las novedades de River, el debut de Otamendi. Gracias por estar. Sabes que te disfrutamos, Eli, querido.
11: Gracias, Tibo. Un saludo para vos, para los compañeros y para toda la audiencia del magazine.
0: Y este es el camino, ¿eh? Me gusta mucho cómo salís al aire.
11: Gracias, Tibo.
0: Dale. Agus, un capo total, un fenómeno.
2: Gracias, Fabio, gracias equipo y por supuesto gracias a nuestros oyentes por hacernos el aguante siempre.
0: Bueno,
2: nos vemos la semana que viene.
0: Linda charlita antes del comienzo.
2: Perfecto, sí, por supuesto.
0: Gracias por estar. Ale Horvath, un fenómeno.
1: Me voy pedaleando tranquilo, espero encontrar la bicicleta que la dejé acá en el árbol de la esquina.
2: Sin cadena.
1: Sí, sin cadena.
0: Dicen que se afanaron hasta el poste.
1: Los pericos decían sin cadena, pero vamos a ver si está.
0: Puede ser que hayan dejado la cadena.
10: Chao, Fabio. Vale.
0: Lo disfrutamos, Ale.
10: Un saludo a toda la gente, a todas las Ana, por su santo hoy, y te voy a Carlos Joaquín. Principalmente a mi madre, que se llama Ana María.
0: Un beso grande. Y nosotros a Anita, una fenómena, una de nuestras productoras junto con Maru Báez. Anita, que te amamos con todo nuestro corazón.
1: Y bueno, y feliz día del abuelo este domingo, ¿no?
0: Claro, feliz día para todos los abuelitos.
1: Abuelos, para los abuelos, disfruten.
0: Los que lo tienen y los que los tenemos en el cielo. Juan Andrés, un capo total y saludos para tus papis.
5: Un placer siempre estar acá y saludo para todos. Nos vemos el sábado que viene.
0: Nachito.
3: Un placer, más que agradecido con la oportunidad y siempre es un honor.
0: Nachito Cardona con nosotros y Sofi también, que nos viene a hacer una grata compañía.
6: Muchas gracias por invitarme.
0: Al contrario, ya viene Santi Cantenis. Chiqui Heredia, un fenómeno, así en la operación técnica, como siempre, muchísimas gracias. Maru, la rompiste en la producción.
6: Gracias, gracias, y bueno, gracias a todos los oyentes que nos acompañan cada sábado, y bueno, por escribirnos, y nuevamente pido perdón a los que no pudimos leerlos.
0: Al contrario, bastante que se hizo. Andreita de Lugano, como siempre, muchísimas gracias por tu compañía.
7: Gracias, Fabio, equipos, oyentes, buena semana para todos. Y nos estamos escuchando el próximo finde.
0: Y gracias a toda la gente por hacer del magazine este programa que está tan pero tan arriba en audiencia, en rating y ser los primeros en todo lo que tiene que ver en esta franja horaria. Gracias y hasta la próxima semana. Y a todos ustedes también.
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0: Muy buena trasnoche para todos. Bienvenidas y bienvenidos a la larga del fin de semana. Finalmente desde Buenos Aires. Finalmente desde la Argentina. Después de la Copa del Mundo. Un mundial que va a ser inolvidable. Después del paso del huracán. Porque tiene eso una Copa del Mundo. Es un huracán que arrasa con todo o que modifica. Me gusta más esa palabra. Que modifica todo. Nuestras rutinas. Se instala en el mundo. Pensemos que hasta se habló de geopolítica y de las Islas Malvinas durante la Copa del Mundo. Quizás con una fuerza que no tienen otras disciplinas. Pero volvamos al fútbol, porque fue realmente un campeonato inolvidable que se instala con una pasión aquí en la Argentina, podríamos decir que muy particular e única, seguramente. Y hemos completado un recorrido inolvidable en este mes y medio de trabajo que arrancó en Dallas, nuestra primera ciudad en los Estados Unidos, que la describimos, que la contamos, que la recorrimos, esa ciudad donde fue asesinado el presidente Kennedy, algo que charlamos en el área del fin de semana. Visitamos Kansas también, en esa fase de grupos, la ciudad del jazz, de la música obrera de los Estados Unidos. Todo en Texas, con la música country también como escenario musical. Visitamos Miami en la inolvidable victoria ante Cabo Verde. Finalmente estuvimos en Atlanta, también con dos partidos que van a quedar en la memoria, ¿no? Ante Egipto y ante Inglaterra en la semifinal de la Copa del Mundo. Visitamos Nueva York para la final, New Jersey más precisamente. Hablamos de fútbol, acompañamos a la selección argentina, como decíamos, en cada ciudad, en cada partido. Contamos historias de jugadores y de equipos. Hablamos de los países, porque Martín Leguizamón contó la historia de México, de Canadá, de Estados Unidos, siempre con muy buena música, como hace Martín Leguizamón con su sello en la trasnoche de la radio. Te contamos la historia de Argelia, de Austria y de Jordania, los rivales de Argentina en la fase de grupos. Y obviamente con el equipo de la larga del fin de semana queremos agradecerle a la radio por permitirnos trabajar en esta cobertura extraordinaria que hizo todo el equipo de la radio, porque vamos a nombrar a los conductores que hicieron sus programas desde allí, como Juan Carlos Pazman, como Gustavo López, Hugo Balazone, Marcelo Palacios, pero junto a ellos un enorme equipo de productores en Buenos Aires y en Estados Unidos, de técnicos, de operadores, de columnistas desde Buenos Aires, haciendo un gran trabajo para llevarte a vos, que estás del otro lado, la pasión de la radio líder del fútbol. Y hoy vamos a ser tu compañía en esta trasnoche con dos entrevistas en el marco de las Copas Sudamericanas, porque han vuelto a competir los equipos argentinos. Boca frente a O'Higgins de Chile, Lanús ante Cienciano de Perú, los dos por Copa Sudamericana. Y hoy vamos a contar la historia de dos jugadores que fueron campeones de América y del mundo con equipos argentinos. A prestar atención porque tendremos detalles muy futboleros, como es nuestro estilo, de dos equipos que ya están en la memoria de los hinchas y del fútbol argentino. Somos el alargue del fin de semana y compartimos junto a vos la trasnoche hasta las 5 de la mañana.
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2: Los espacios hay que ocuparlos.
1: Alejandro Sabela.
2: Porque la lucha de la ocupación de los espacios es lo que permite tener superioridad numérica, llegar antes a la pelota, crear un 2-1, llegar antes a los rebotes. Yo veo que todos los equipos del mundo, casi todos los equipos, cuando hablamos, si hablamos del Manchester City, si hablamos del Barcelona, si hablamos del Real Madrid, hablamos del Bayern Múnich, hablemos de todos los equipos ocupan espacio. Más allá lo ocupan con Robben, con Ribéry, con Pedro, con Iniesta, con Pedro, con Alexis, con Cristiano, con Di María. Ocupan los espacios. Son jugadores ofensivos, pero ocupan los espacios. Hay que ocupar los espacios.
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0: El vínculo con Uruguay es ecléctico, el vínculo nuestro, el de los argentinos. Todos hemos leído, por ejemplo, a Eduardo Galeano, hemos escuchado, en mi caso, a Alfredo Zitarrosa, tengo disco de Los Olimareños y también fui a ver recitales de La Vela Puerca. Y obviamente, hemos disfrutado todos del talento de los jugadores uruguayos. Y hoy tenemos el placer de hablar con alguien que es un símbolo entre ese lazo futbolero de Argentina y de Uruguay. Le damos la bienvenida en la trasnoche de la radio a Carlos Goyen. Carlos, buenas noches, ¿cómo estás?
1: Buenas noches, Santiago, ¿cómo te va?
0: Bien, muy bien, con muchas ganas de hablar de fútbol y escucharte.
1: Bueno, muy agradable tu presentación, ¿no? Haber mencionado a Zitarrosa, a los olimareños, grandes estrellas de la canción popular uruguaya. La verdad que trae hermosos recuerdos de mi infancia. Y bueno, es un poco así, ¿no? Yo creo que, como se ha dicho tantas veces, el Río de la Plata no nos divide, sino que nos une. Y somos prácticamente lo mismo. Quizás algún modismo, alguna costumbre un poquito diferente. Quizás somos un poco más pausados los uruguayos que el ritmo vertiginoso de la Argentina, pero prácticamente somos lo mismo y nos queremos como hermanos.
0: Exactamente. Todavía recuerdo ese amigo de mi papá que me trajo el cassette de Alfredo Zitarrosa y me dijo, escucha esto. Pero bueno, no estamos acá para hablar de mí, sino para hablar de vos. Y para iniciar este recorrido por tu carrera, Carlos, siempre vamos al fondo de la historia de cada uno. ¿Cuál es tu primer recuerdo con la pelota de fútbol?
1: Mi primer recuerdo no es con una pelota de fútbol, sino con una pelota de básquetbol, porque toda mi formación deportiva, digamos, en mi infancia y adolescencia jugando al básquetbol. Pero lógicamente me tiraba un poco el arco y en el equipo de mi barrio siempre atajaba hasta que un día me vieron buenas aptitudes para el arco y me invitaron a ir a probar suerte en un equipo de primera división. Y no hice divisiones inferiores, no pasé por formativas. Yo directamente fui a jugar a la primera de River de Montevideo, sin haber pasado nunca por ninguna formación. Pero bueno, yo digo que siempre el complemento y haber jugado mucho tiempo al básquetbol fue lo que me dio la sabiduría para poder después desarrollar todo ese beneficio que había conseguido en el arco, ¿no?
0: Claro. Carlos, y esas formativas del básquet, ¿fue en Montevideo? ¿Vos te criaste ahí?
1: Sí, claro. Yo nací en Montevideo, en el barrio del Prado, y jugué en un equipo del barrio del Prado, Estocolmo, un equipo que hoy milita en la segunda división. En ese momento también, cuando yo jugaba, jugué en juveniles y ya de muy jovencito, ¿no? Con 16, 17 años estaba jugando en primera división. Era lo que sería hoy una ayuda base, con un buen ataque rápido, teníamos compañeros livianitos, ligeros, teníamos un par de grandotes debajo de las tablas donde bajaban los rebotes, inmediatamente salía nuestro ataque rápido. Y bueno, me sentía muy a gusto, muy, muy, muy contento de jugar al básquetbol. Es un deporte que me sigue apasionando. Miro muchísimo, muchísimo básquetbol por TV, sobre todo la NBA, lógicamente. Y era un enamorado del básquetbol, pero bueno, el destino quiso que cambiara la naranja por la otra pelota y bueno, y así fue el transcurrir de mi vida.
0: Estamos compartiendo la trasnoche con Carlos Goyen. Carlos, estamos parados en la década del 70, el básquet en Estocolmo, y saltamos a la primera directamente de River. ¿Cuál fue el entrenador que le dio a usted esa confianza? Dijo, al arco de primera división.
1: Bueno, fue un entrenador que tuvo un paso por Huracán acá de Buenos Aires, fue arquero de los dos equipos grandes del Uruguay, de Peñarol y de Nacional, fue campeón del mundo con Peñarol, estando en el banco de quien fue el máximo ídolo de todos los arqueros y el mejor arquero del fútbol uruguayo, que fue Ladislao Mazurkiewicz, y fue Walter Taibo. Walter Taibo me vio atajar y me invitó, él iba a dirigir a River de Montevideo. El hijo de él jugaba al básquetbol, éramos rivales, él jugaba en Capitol, otro equipo de ahí del Prado, y un día apareció en casa el hijo a buscarme de que el padre quería hablar conmigo y bueno, y ahí directamente fuimos a River, un par de entrenamientos y ya directamente a jugar en primera división. Creo que habré estado 3 o 4 prácticas y ya enseguida me largó al ruedo y bueno, y ahí comenzó mi carrera deportiva profesional.
0: Carlos, justo estamos transitando días con Marcelo Bielsa como entrenador de Uruguay, ya vamos a hablar de eso, pero Bielsa suele decir que los jugadores antes de inferiores o por fuera de inferiores tienen como un aprendizaje silvestre o una formación silvestre. ¿Cómo fue la suya en ese sentido? Digamos, la formación de arquero fue en los potreros de Montevideo, podemos decir.
1: Sí, en la cancha de Maguá, ahí el equipo del barrio, sí, entreverándome siempre con los amigos, los compañeros que jugaban el fútbol, que disfrutaban del fútbol, y como yo tenía jugaba en la semana al básquetbol, bueno, los domingos iba al arco, que era lo que mejor sabía hacer, era muy patadura, con los pies cero, entonces bueno, iba al arco, y así fue mi formación, primero con los Cebollitas. Después el baby fútbol, después ya pasé a cancha de 11, pero siempre muy amateur, muy para divertirme, ¿no? Yo tomaba más el básquetbol como mi deporte oficial, yo tomaba el básquetbol, pero bueno, pero los fines de semana cuando no había partidos de básquetbol, me entreveraba ahí en el fútbol hasta que se dio esta situación. Es un poco extraño, un poco raro. Y mis fundamentos. Y si aprendí algo como arquero fue yendo a ver a Mazurquiel a atajar. Yo iba a ver a Peñarol, era un Peñarol grandioso en esa época del. Yo empecé a ver fútbol del 66, con 11 años ya iba al estadio solo, y iba a ver a Peñarol, un grandísimo Peñarol en esa época, campeón de todo, del mundo, ganándole al Real Madrid, y a todos, y bueno. Y ahí aprendí a ver primero a Maidana, después a Mazurkiewicz, y bueno, intentaba hacer las cosas parecidas a él, quien también había tenido una formación basquetbolística, ¿no? Él había jugado ahí en el Club San Martín al básquetbol, y después, bueno, la historia lo marca como el mejor arquero dentro del fútbol uruguayo en toda su historia.
0: Qué fantástico, qué buena coincidencia. Estamos compartiendo la trasnoche con Carlos Goyén. Estamos en el River de Montevideo y estamos en esos años donde los equipos uruguayos a nivel continental y mundial eran muy fuertes, porque si hablamos de Peñarol en el 66, tenemos que hablar de Nacional en 1980, campeón de la Libertadores, Peñarol en el 82. Y ya nos metemos en una década, Carlos, donde usted llega a Independiente. ¿Cómo se da esa llegada a un equipo muy fuerte de la Argentina y usted no viene de un grande de Uruguay, o sea, no viene de Nacional y de Peñarol? ¿Cómo se da su llegada?
1: Bueno, hay en la vida hay cosas que son casuales o causales, sí. Y bueno, se da que Uruguay va a jugar un partido contra la selección de Luxemburgo en una gira que estaban haciendo por Europa y yo estaba convocado. A mí me habían convocado a la selección uruguaya. Yo compartía el arco con Rodolfo Rodríguez, que era portero nacional, con Fernando Alves, que era portero de Peñarol. Y bueno, en esa gira me tocó ir a mí. Fue Rodolfo Rodríguez y fui yo. Y bueno, el último partido de la gira contra el Luxemburgo, Maspoli decidió darme la oportunidad de jugar. Ganamos 1-0, después de muchísimos años que Uruguay no ganaba en Europa, una selección clase B, Luxemburgo, ¿no? Pero ganamos al fin, ganamos con un gol de Victorino, lamentablemente fallecido hace pocos días. Y ganamos 1-0, yo tuve una buena actuación, recuerdo haber atajado un penal y bueno. Dio la casualidad que en las tribunas estaba Julio Grondona, que en ese momento comenzaba a ser directivo de la FIFA, vicepresidente de FIFA, y justamente todavía manejaba los destinos de Independiente. Y bueno, bajó al vestuario, primero habló conmigo, me dijo cómo era mi situación, de que ellos habían contratado a Fossati, pero que estaban buscando otra alternativa, porque no había mucho conformismo con el flaco, y bueno, la casualidad quiso que el presidente de la delegación justo fuera el presidente de River de Montevideo, el presidente de mi club. Y bueno, charlaron un rato ahí, y bueno, nos invitaron a viajar a Buenos Aires después que llegáramos, y vinimos, y bueno, se arregló de inmediato. Primero hubo un pequeño inconveniente porque Pedro Guiso, el presidente, no quería comprar el pase, y quería que fuera préstamo, y bueno, los directivos de mi club me dijeron que a préstamo no, que era definitivo nada, y bueno, intercedió Grondona inmediatamente y dijo que no, que me compraran el pase, y bueno, ahí se dio y empezó mi historia con Independiente.
0: ¿Qué nombres está mencionando Carlos Goyén, nuestro invitado? Porque, bueno, habló de Julio Grondona, habló de Pedro Izzo, pero un poco antes nombró a Roque Máspoli, otro gran arquero uruguayo, ¿no? Porque hablamos de Mazurkiewicz, el propio Goyén, apareció Fossati en la historia, pero usted fue entrenado por Roque Máspoli.
1: Exactamente, tuve esa gran el orgullo de que el campeón mundial del Maracaná y después múltiple campeón como técnico con Peñarol me dirigiera en River de Montevideo y me diera la oportunidad en la selección uruguaya. Para mí fue un placer, un orgullo, algo enorme estar al lado de ese monstruo. Una grandísima persona. Me dio un espaldarazo muy grande. Si algo en el fútbol tengo que agradecer, el primero que tengo que agradecer es a él porque me dio esa oportunidad de jugar en la selección uruguaya, de estar 15, 16 partidos, de integrar planteles de Copa América. Y bueno, y tuve la suerte de integrar el plantel que ganó el Mundialito en diciembre del 80. No tuve la oportunidad de jugar, pero sí estuve integrando el plantel. Y bueno, todo gracias a él, que fue un grande, un referente. Imagínate, ¿no? El arquero del verdadero Maracanazo, ¿no?
0: Claro,
1: Hoy en día, ganar en Brasil o ganar en el Maracaná, todo el mundo dice Maracanazo. No, no. Maracanazo como ese, con todo el respeto que me merecen todos los otros países, todos los otros pueblos. A ver, ese el verdadero Maracanazo es ese partido de Uruguay dando vuelta a un resultado y frente a 200.000 personas, eso fue algo insólito y que yo haya tenido la suerte de ser dirigido por quien fui el arquero de esa epopeya, más aún me llena de orgullo, ¿no?
0: estamos compartiendo la trasnoche con Carlos Goyén. Para nosotros, los que nacimos del 80 para acá, son nombres que se transforman en leyenda. Es difícil, no hemos tenido contacto directo. Hay grabaciones, hay notas que hemos leído. Pero, ¿cómo eran esos hombres, Carlos? ¿Cómo era Máspoli como entrenador? ¿Hay una distancia mayor que la de estos tiempos? ¿O al contrario, eran más cercanos porque quizás tenían más diálogo y menos celulares? ¿Cómo eran esos hombres que son leyenda?
1: Y acabas de invocarla justo, ¿eh? Diálogo y menos celulares, exactamente, no existía todo eso. Eran más cercanos, eran más cariñosos, eran más de charla, más de hablar, trabajar, sí, lo justo, lo necesario. No tanta tecnología, no tantos drones, no tanta de esas cosas que no sé si le hacen realmente bien al fútbol. Pero que sabían muchísimo, ¿no? Y volcaban toda su experiencia y todo lo que habían logrado, toda la grandeza de los títulos que habían conseguido, la volcaban inculcándosela a uno y enseñándolo. Yo fue una enseñanza permanente que tuve de todos los técnicos, de todos, ¿eh? De todos los que he tenido, yo he sacado conclusiones y he aprendido muchísimo. Desde el primer técnico que me dio la oportunidad, como Walter Taibo, hasta el último técnico que tuve, que fue Gustavo Alfaro. De todos aprendí muchísimo y valoro muchísimo todo lo que hicieron.
0: Carlos, ¿y usted llega a Independiente con Nito Veiga? ¿O ya estaba Pastoriza? No recuerdo.
1: No, el Zurdo López,
0: Ah, el
1: el
0: Zurdo
1: Zurdo
0: López.
1: López,
0: Año
1: el Zurdo López,
0: 81.
1: sí. En realidad, cuando yo llegué, el técnico era el Gitano Juárez, ¿sí? Pero duró 2 o 3 partidos y bueno, hasta que agarró el Zurdo López, que me había querido traer a Argentino Junior cuando lo dirigía, que estaba Maradona. Yo estuve en Argentino Junior, tuve una charla, me acuerdo con un muy jovencito Luis Segura, que era secretario del club en ese momento, y no se pudo dar porque todavía no habían transferido a Maradona y económicamente Argentino no estaba bien en ese momento, simplemente quedó en una charla en el Hotel Presidente, pero el Zurdo se había interesado en mí. A través de alguna recomendación de compatriotas, ¿no? Como Luis Garisto, que era muy amigo de él.
0: Claro.
1: Y no se dio. Y apenas llegué yo a Independiente, él agarró y me dijo que él quería que el arquero fuera yo, pero que bueno, que iba a respetar que Fossati había comenzado jugando. Y a los 3-4 partidos en la semana, después de perder un partido con Estudiantes en La Plata, me llamó a su camerino y me dijo que me preparara porque me iba a poner el domingo y esperaba que no saliera nunca más. Y bueno, con él, después con otros técnicos y todo, fueron 5 años maravillosos jugando todos los domingos, ¿no? Creo que hasta el día de hoy está el récord de partidos consecutivos más jugados. Jugué 101 partidos hasta que salí en un partido y después creo que está el récord de como arquero extranjero también. Son estadísticas que no las conozco de memoria, pero sé que andan por ahí. Y bueno, fueron 5 años maravillosos en un club muy grande como Independiente, ¿no?
0: Claro, Carlos, vamos acelerando un poco en el tiempo. Usted forma parte de ese equipo multicampeón, ahora nos vamos a meter, pero en una década donde había equipos muy poderosos, porque nombró a Estudiantes de La Plata que fue campeón, ahí se estaba gestando el Ferro de Grigol que también fue campeón, River no aflojaba y ganaba sus títulos, usted jugó contra el Boca de Maradona, que también fue campeón, y se estaba gestando Independiente. Fue una época de oro del fútbol argentino. ¿Cómo la vivió usted? ¿Por qué cree que era tan competitivo? ¿Por qué los mejores estaban acá?
1: Bueno, había una economía bastante buena, ¿sí? Bastante equilibrada en Argentina, entonces eso permitía que los jugadores no se fueran tan rápido, que no buscaran otros horizontes. Yo recuerdo haber jugado con Independiente un torneo en Villa de Madrid y que me quisiera el Atlético Madrid y que a mí me preguntara Pedro Hizo, que estaba con nosotros en España, si me interesaba ir al Atlético Madrid, yo le dije que no. Así que imagínate, hoy rechazarías esa oferta, creo que no.
0: No.
1: Y bueno, y dentro de la década del 80, con el respeto que me merecen todos los que integraron esta familia del fútbol argentino desde sus comienzos, me parece que la década del 80 individualmente fue extraordinaria. Porque si te pones a nombrar, o sea, hablabas de River y hablabas de Filiol, Pasarela, Ramón Díaz, Kempes, Luque, Alonso, hablabas de Boca y hablabas de Maradona, del Chino Benítez, de Brindisi, de Perotti, de Escudero, de Gatti, de Mousso. Y bueno, y te transportabas a otros equipos y eran equipos maravillosos y empezó a resurgir otro fútbol diferente como el de Estudiantes, con Sabella, con Troviani, con el Bocha Ponce, con toda esa gente, con Del Ménico, un grandísimo arquero del fútbol argentino, y vos te encontrabas con todo eso, ir a jugar a contra Rosario, contra Talleres, eran partidos terribles, grandísimos jugadores, fue una época maravillosa. Y dentro de esa época, el primer quinquenio de esa década, lo dominaron Independiente, Estudiantes y Ferro, y después Argentino Junior empezó a aparecer a partir del 85. Pero la verdad fue una década maravillosa. Independiente sí, primero con Nito Veiga y luego consolidado con el Pato Pastoriza, sacó un hilito de ventaja en su forma de jugar en todos lados. La verdad que era un equipo de galera y bastón, unos compañeros extraordinarios. Y bueno, y con un técnico maravilloso como el Pato. Un gran compañero, un hermano mayor, que siempre estuvo ahí acompañándonos en los momentos difíciles, y bueno, y logramos los objetivos. Fuimos campeones argentinos, fuimos campeones del continente y fuimos campeones mundiales, y eso es lo que hoy en día nos queda.
0: Estamos compartiendo la trasnoche con Carlos Goyen. Carlos, hábleme de un jugador que quienes lo vieron jugar lo destacan muchísimo, que tenía y tiene un perfil bajo, que es Hugo Villaverde. El arquero tiene una relación especial con sus centrales, cualquier arquero. Y usted tenía dos señores centrales. Hábleme primero de Villaverde y después de Enzo Trocero.
1: Bueno, yo tengo que decirle que hay veces que hasta pienso que estoy soñando todavía, ¿no? De haber jugado con esos monstruos. Villaverde, Trocero, Holguín, Zimmermann. Fueron maravillosos, después Pedro Monzón. Villaverde era, a ver, ¿cómo decirte? Era un caso único, porque nosotros jugábamos con defensa en zona y él barría todo el fondo como un líbero. Era algo increíble. No solamente cubría a su sector, sino que cubría el de todo. Pero todo lo hacía en base a un esfuerzo físico tremendo y un cuerpo golpeado, un cuerpo lastimado, ¿sí? Porque era mucho el esfuerzo que tenía que hacer para hacer todo eso, que fue fantástico, ¿no? Era un baluarte, era algo increíble, algo sorprendente verlo cómo él cubría todos los sectores y cómo barría el fondo y cómo llegaba a todos los balones, cubriendo las espaldas de Trocero, que le gustaba continuamente subir al ataque, del Colorado Killer, de Enrique, de toda esa línea de cuatro, ¿sí? Y él lo hacía. En cambio, Jorge Olguín, por ejemplo, lo hacía más a calidad, era tiempista, era de otro estilo. Pero bueno, a ver.

0: el halago que ustedes me brindan, los periodistas, o el reconocimiento de la gente, si no hubiese tenido ese tipo de compañeros, ¿no?
1: Vamos a meter el primer recuerdo sonoro de esta trasnoche junto a Carlos Goyen. Escuchamos esto y después charlamos con él.
2: Ataca con todo Barberón, responde Independiente Barberón tocándola para Bochini. Bochini que se la lleva rodeado por cuatro jugadores, siempre Ricardo Bochini. Bochini a Barberón, sensacional pase y está, tiro cruzado.

0: doble de Bocini, que le puso un pase de novela encortado a través de Barberón, la corrida del puntero, el pase al medio y Buffarini que entrando entre los zagueros derrota con un tiro corto al imbatible Almeida para decretar el tercer gol de Independiente. Se los estaba diciendo, Independiente va a ir a buscar el tercero y lo va a convertir porque si no, no había asunto. Independiente llega al tercer gol, una jugada que nace en el genio, en el estratega, en el magnífico Ricardo Bocini. Puso la pelota encortada para Barberón, la fabulosa velocidad de Barberón, el pase al medio y Buffarini convirtiendo el gol de su vida, gritándolo para toda la vida. Independiente es la explosión mayor de júbilo que ustedes puedan imaginar en todo el estadio, porque hasta los más optimistas estaban dudando de la posibilidad de victoria cuando se llegaba a jugar los minutos finales. Y entonces apareció el Boca y frotó la lámpara y el estadio todo lo miró diciendo: solo con vos nos salvamos, Boca.
1: Abril de 1984, el relato de Víctor Hugo, otro hombre que nos enlaza, ¿no? Hablando de radio. Y un partido clave ese ante Olimpia en Avellaneda, Carlos.
2: Ese gol relatado ahora, que yo lo estaba escuchando por Víctor Hugo Morales, es el gol más importante de Independiente en esa Copa Libertadores, porque nosotros, faltando 20 minutos, perdíamos 2-1 y con el empate clasificaba Olimpia. El formato de Copa Libertadores era 4 equipos, por lo tanto vos tenías que disputar 6 partidos de entrada.
1: Sí.
2: Después pasabas a un triangular, que nosotros lo jugamos con Nacional de Montevideo y con la Católica, para después llegar a la final con Gremio. Pero nosotros faltaban 20 minutos, Almeida estaba tapando todo, hay un penal a favor nuestro, empata Burruchaga el partido y no podíamos convertir el tercero y nos quedábamos afuera. Y yo justamente siempre que me encuentro con Buffarini le digo: vos hiciste el gol más importante de esa Copa Libertadores, más importante que el que hizo en la final Burruchaga, porque nos quedábamos afuera. Y bueno, la magia de Bocini que hace... si vos analizás la jugada vas a ver que entre el zaguero y el 4 pone el pase en profundidad a Barberón y la pelota se hace de rugby para poder... ¿Viste? Uh-huh. Se hace como ovalada para poder pasar entre las piernas de estos dos jugadores. Y bueno, después el toque sutil de Barberón hacia el medio y Buffarini que la empuja. Yo siempre cuando nos juntamos así en algún homenaje o en alguna cena, yo siempre estoy cerca de Buffarini y le digo: vos hiciste el gol más importante, porque fue para mí el gol más importante de esa Copa Libertadores, porque quedábamos afuera.
1: Fantástico relato, Carlos. Y además, para quien nos está escuchando, la ventaja de la tecnología, este gol está en YouTube, por favor, búsquenlo. Porque es un manejo de los tiempos de Bocini, porque Buffarini arranca a la par de él. Y el Bocha lo va esperando, va tentando a los defensores paraguayos. Y cuando Buffarini está en el momento justo para picar, ahí sale el pase que decía Carlos, que la pelota se angosta. Es fantástico. Y qué detalle el de ser el gol más importante de la Copa. De una Copa, podríamos decir, Carlos, que a partir de esa clasificación sufrida, el equipo fue creciendo en rendimiento.
2: Nosotros arrancamos con Sportivo Luqueño. Justamente ayer lo recordaba hablando con José Luigi Laverno, que él debutó en Sportivo Luqueño con 17 años en esa Copa Libertadores. Arrancamos en Paraguay jugando los dos primeros partidos. Ganamos a Luqueño y perdemos con Olimpia. Vamos a Estudiantes de La Plata, sacamos un buen resultado en La Plata, empatamos 1-1.

0: Después de local ganamos todos. Los ganamos todos, algunos con sufrimiento. Y ahí comienza realmente la escalada final, digamos. Ahí anímicamente el equipo se consolida, se pone muy bien con esa clasificación sufrida y empieza a desarrollar nuevamente el buen fútbol que habíamos jugado en el Campeonato Metropolitano, que nos había llevado por ser campeones a esta copa. Y después, bueno, creo que el partido con Estudiantes de La Plata también, el 4-1 en nuestra cancha, habíamos arrancado perdiendo 1-0 y después una muy buena demostración de fútbol, ganamos 4-1 al Estudiante, que había sido nuestro verdugo en los campeonatos anteriores, ¿no?
1: Qué bravos eran esos cruces, ¿no, Carlos? Qué ásperos.
0: Sí, pero grandísimos jugadores de Estudiantes. Tengo una grandísima relación con la mayoría de ellos. Compartimos muchas cosas juntos con Juan Carlos del Ménico, con el Bocha Ponce, por haber sido también jugadores del Junior de Barranquilla, entonces nos solemos encontrar. Y tengo una gran relación con ellos, ellos tienen un gran respeto por nosotros, por ese Independiente como nosotros por ese Estudiante. Y después, bueno, saltamos al triangular con Católica y sacamos los buenos resultados, ¿no? Empatamos de visita, ganamos en casa y bueno, y llegamos después a la tan ansiada final con el Gremio que venía a ser el último campeón de la Copa Libertadores.
1: Correcto, que tenía otro uruguayo como Hugo de León, y en el partido de ida en Porto Alegre ocurría esto, escuchemos.
2: Pelota fuera de la cancha y lateral, indica el juez del partido para Independiente. 15 metros al campo enemigo. Lo hace Enrique era en su 3-0. A pie firme en terreno de Gremio. 3-0 con la pelota. Se va el capitán, levanta la cabeza, lo mira Buffarini. No le quiere ponerle la pelota larga, le lo llama. Buffarini va, la pelota viene para Buffarini. Buffarini a Barberón. Barberón levantó contra el área, no pudo alcanzar el puntero. Marca bien de León. Le está sacando de León para Ricardo. Viene para Antoni. Barangoni para Bocini. Chico Borrachaga, viene para Borrachaga. Recibió el pase mágico, el toque mágico del Cocha, a velocidad vertiginosa, había picado en forma inteligentísima desde las espaldas de Bocini Burruchaga, no bien comprendió que el Gremio iba a perder la pelota en la puerta del área. El pase certero, genial del Cocha, la corrida de Burruchaga y la definición notable sobre la salida del arquero João Marcos, rematando a media altura sobre el centro del arco para compartir Burruchaga, el muchacho de Gualeguay. El primer gol del partido, Independiente de América 1, Gremio 0. Y me parece que esta noche una vez más hay que sacarle el sombrero al Rey de América.
1: Ahí estaba otra vez el relato de Víctor Hugo. Y preparando la nota, Carlos, quiero que usted nos lo explique. Recogimos una declaración de Hugo de León que dijo: Independiente nos pasó por arriba. ¿Fue tan así, Carlos?
0: Sí. A ver, ellos tuvieron 4 o 5 llegadas y nos agarró a la defensa en una buena noche. Pero los 10 jugadores de campo esa noche estuvieron extraordinarios de Independiente. Recuerdo las palabras de Víctor Hugo Morales cuando estábamos cenando en el hotel.
1: Sí.
0: Estaba el finado García Blanco, estaba Cañete Blasco para la transmisión de la televisión y estaba Juan Carlos Morales, que era el relator de Rivadavia, suplente de Muñoz en ese momento.
1: Sí, sí, el marplatense.
0: Que fue a transmitir el partido y Víctor Hugo Morales pidió permiso y le dijo a Pastoriza si podían hacer un brindis por la mejor exhibición de fútbol que habían visto de un equipo argentino en canchas brasileñas. Uh-huh. Nosotros salimos al campo de juego y fuimos silbados por 80.000 espectadores, te puedo imaginar, ¿no? Lo que es la rivalidad entre equipos argentinos y brasileños. Y terminamos ovacionados cuando salimos del campo, cuando terminó el partido. Los titulares de los diarios el otro día hablaban del tango, hablaban de que el tango había sobrepasado el samba, de que había sido una exhibición de un equipo futbolísticamente, algunos lo compararon con Brasil del 70. Y lo que más recuerdo es una anécdota que después yo no la comenté con mis compañeros por respeto hacia él, no la comenté con ninguno de mis compañeros, pero el Gremio vino entregado a jugar el segundo partido. Vino a que no le convirtieran, a que no lo goleáramos. Uh-huh. Y recuerdo que vinimos en el mismo avión, viste, las dos delegaciones. Imagínate si eso se podrá hacer ahora. Y yo me senté junto con Hugo de León. En el asiento me senté porque el avión venía medio vacío. Y nos sentamos juntos y nos pusimos a charlar. Recordar, habíamos sido compañeros en la selección uruguaya.
1: Sí.
0: Y él me empezó a hablar de Japón. Y me dijo, ahora cuando llegues a Japón vas a ver que te van a llenar de sponsor y se te van a ofrecer esto, te van a ofrecer lo otro. Y yo digo, la pucha, che, todavía nos falta jugar un partido. Y ahí me di cuenta que si Hugo venía entregado, el gremio venía entregado a ese partido. Y así salieron a jugarlo para no perderlo, por eso terminó 0-0 y el arquero fue la gran figura de ellos. Inclusive Hugo en el avión me dijo, che, dice, me mató el 9 de ustedes, dice. En vez de tener que marcarlo yo, me marcó él a mí. Y fue la gran idea y la gran táctica de Pastoriza. Le puso a Buffarini a marcar la salida de León, que era el que generaba el fútbol desde atrás, para después llegar a Guilherme, a Renato Gaúcho, a Tarciso, que eran grandísimos jugadores. Pero esa idea técnica, táctica de Pastoriza fue fundamental para ganar el partido.
1: Qué buen detalle, Carlos, porque hay que saber que Hugo de León había sido campeón intercontinental con el gremio y había ido el año anterior a Japón. Y ya le estaba anticipando a usted esa situación no habiendo jugado el partido de vuelta. ¡Qué buen detalle!
0: Sorprendido, creo que hasta lo miré en el avión sorprendido, y ahí me di cuenta para mí, pero no se lo quise transmitir a mi compañero porque yo entendía que era una falta de respeto de alguien que se había sincerado conmigo, de que nosotros habíamos sido muy superiores.
1: Sí.
0: Y creo que si lo comenté con mi familia y creo que te lo estoy comentando a vos ahora, y estoy seguro que si Hugo lo escucha, va a ratificar mis palabras y no se va a sentir ofendido por esto, muy por el contrario, porque es una gran persona. Pero fue tal la superioridad independiente ahí en Brasil que el partido en Avellaneda fue un simple trámite nada más para que ellos no fueran goleados. Creo que si atajé dos balones en toda la noche fue mucho, ¿no? Nada que ver con el partido en Brasil donde ahí sí tuve que hacer tres o cuatro tapadas buenas. La defensa tuvo una noche impecable y bueno, y Burruchaga, cuando no, haciendo algún gol decisivo, ¿no?
1: Sí, repasando apuntes para la nota, hay relatos en portugués, ¿no? De los brasileños que decían Guillén, Guillén, en lugar de Goyen, por esas cuatro tapadas en el arranque del partido que hubo que aguantar. Esto es una sobremesa, Carlos, y en las sobremesas estamos los que participamos de arranque y a veces llega gente que se suma. Y aquí hay alguien que se suma a la sobremesa y que lo quiere saludar. A ver.
3: Hola, buen día para toda audiencia. Bueno, Carlito Goyen, compadre. Ah, pucha. Yo siempre le dije a Carlito Goyen, después de la final de Tokio, que le, obvio, el equipo es un conjunto de actores, pero creo que él fue parte de que nosotros hayamos salido campeón del mundo. Porque Goyen descolgaba hasta las palomas que iban arriba. Nos dio una seguridad tremenda. Creo que es gran parte de ese logro. Yo se lo dije a él. Enoje quien se enoje. Sabíamos que nosotros éramos un gran conjunto, íbamos al frente, pero Goyen fue descollante ese día. Así que gracias, Carlos. Te mando un fuerte abrazo y muchas bendiciones, amigo.
1: Ahí está el saludo del Loco Enrique para usted, Carlos, con esa picardía, ¿no?, que siempre tuvo el Loco.
0: Indudable. Inconfundible su voz. Su acento en la S tipo Z.
1: Sí.
0: Que es indudable. Antes que me dijera, yo ya me di cuenta cuando me saludó. Sí, con Carlos. Bueno, Carlos también. Si yo fui figura ese día descolgando centros contra Liverpool en Japón, y Carlos fue fundamental para la Copa Libertadores en los dos partidos finales porque lo borró completamente a quien era el mejor jugador del fútbol brasileño en ese momento, que era Renato Gaúcho, ¿no? Carlos fue extraordinario, le hizo sentir el rigor de entrada y terminó jugando prácticamente de cuatro Renato Gaúcho. La verdad que Carlitos fue un fenómeno, ¿no?
1: Sí, y hay que destacar esto porque no tenía 20 años. Carlos Enrique, es del 63, o sea, era muy joven en aquel momento, Carlos, en esos cruces.
0: Exactamente, sí. Yo recuerdo que Apenas llegó Pastoriza, le dio la oportunidad. Ahí el marcador de punta izquierda era Killer, pero bueno, el Pato decidió cambiar ahí en ese sector y ponerlo a Carlos. Y me acuerdo que venía con su uniforme de la Colimba, los entrenamientos. Un muchacho fantástico, ¿no? Que hizo una muy buena carrera, que después jugó en River, en la selección argentina. La verdad que un gran compañero.
1: Vamos a meter otro recuerdo sonoro. Ya nos vamos a Tokio con esa premonición de Hugo de León y esta pista que nos dio el Loco Enrique. Escuchamos lo siguiente.
4: And Independiente come away with it. Burruchaga, good tackle. And not offside as Pecodani breaks away. Pecodani with a chance. It's a goal. Independiente have broken away and scored in 6.5 minutes with their first attack. Kurobola beaten. Liverpool claim offside, but the Argentine celebrates a goal early on by 19-year-old José Pecodani.
1: Ahí estaba el relato británico, los argentinos festejan, decían, y elegimos este relato en tono británico, valga la redundancia, porque es un poco el collage sonoro de lo que era Independiente en esa época. Iba por el mundo ganándole a todos. ¿Y cómo se preparó esa final, Carlos? Porque hoy hay drones, usted lo mencionó, hay video, videoanálisis, video por WhatsApp. Pero en esa época, ¿cómo se preparaba un encuentro ante un rival europeo?
0: Bueno, nosotros no miramos nada. Nos guiamos un poco por lo del fútbol inglés, por la experiencia que había vivido Marangoni. Nos contó ciertos secretos que sucedía con los jugadores ingleses previo a los partidos o cuando las cosas en el campo no le iban saliendo bien. El tema psicológico de ellos. Y el Pato, que pudo observar algún par de videos de Liverpool. La idea conceptual fue meternos 15 días concentrados en el Sindicato de Empleados de Comercio en Ezeiza. Estuvimos ahí concentrados, no nos movíamos de ahí. Trabajábamos poco, descansábamos, mucha charla, una buena convivencia previo al viaje. El viaje muy largo, muy cansador, tremendamente cansador, un viaje interminable. Adaptarnos, llegamos 4 o 5 días antes, nos adaptamos bien. Y bueno, y salimos a jugar el partido y lo trajimos como fue normal, como también lo hizo después Boca con el Real Madrid y con todo. Lo trajimos al ritmo nuestro.
1: Bien.
0: Lo trajimos al ritmo latino, al ritmo sudamericano. Lo hicimos jugar en nuestro ritmo. Quitándole el balón, no permitiéndole los contragolpes, a un Liverpool que quizás es comparativo con el Liverpool de ahora, ¿no? Un Liverpool muy ganador. Recordemos que el Liverpool, después del Real Madrid, es el equipo que más Copas Champions ha ganado. Venía de 2 años de Copa, venía de ganarle a la Roma la final. De jugadores europeos muy buenos, ¿no? Porque tenía el goleador histórico de Gales hasta el día de hoy, que era Ian Rush. Tenía un escocés muy bueno. Después tenía otro escocés como Kenny Dalglish, el 11, Alan Kennedy y Phil Neal, el 3 y el 4 de la selección inglesa. Bruce Grobbelaar, que era el arquero de Sudáfrica. Molby, que era el 5 de Dinamarca. Tenía una selección prácticamente europea. Pero nosotros lo trajimos al ritmo nuestro, salieron a achicar, nos cobraron un par de orsays hasta que en una quedaron enganchados y Percudaní definió ante un pase de Marangoni magistralmente. Y después simplemente fue mantener el juego, tener la pelota, buscar los espacios. Y bueno, cuando venía algún centro que era el fuerte de ellos, a mí me agarraron una buena tarde, un buen mediodía y los pude descolgar todo. Y bueno, las cosas salieron bien y le dimos ese gran título de campeón del mundo Independiente.
1: Ahí, en esa acción de descolgar centros, están los fundamentos del básquet que usted hizo referencia en el inicio.
0: Sin lugar a ninguna duda. Siempre que hablen de mí, siempre que se habla de mí, hasta el día de hoy, que dice, fue el mejor descolgando centro, que te creo, hay muchos buenos, ¿no? Ahora tenemos un monstruo ahí como el Dibu Martínez, que es extraordinario. Uh-huh. Y del otro lado el charco en mi país también, Rollete es muy bueno. Pero de mí siempre se habla de los centros, y cómo descolgaba los centros, siempre recuerde por qué jugaba el básquetbol. No hay otro secreto. Y porque mientras entrenaba fútbol y jugaba fútbol profesional, yo seguía jugando al básquetbol en forma de diversión, uh-huh. pero lo seguía practicando. Es más, cuando Independiente se suspendían los entrenamientos, que se iba al gimnasio, yo me iba al gimnasio a votar o jugar al básquetbol. No perdía el día de entrenamiento. Y eso me siguió ayudando muchísimo. Porque eso no solamente te da seguridad de mano, te da tiempo, te da timing para salir a cortar los centros. Es fundamental. El básquetbol es un deporte. El básquetbol y el ping-pong, el tenis de mesa, son dos deportes complementarios para el arquero, pero de una, ¿cómo te puedo decir? Que te da capacitación, te da reflejos, te da timing, te da tiempos, te da todo. Son dos deportes complementarios de excelencia para el arquero.
1: Ah, muy bien. Usted explicó lo del básquet. ¿Y por qué el ping-pong? ¿Por qué el tenis de mesa?
0: Por los reflejos, por el movimiento lateral. Bien. ¿Sí? Por los desplazamientos. Son muy buenos. Nosotros con Gustavo Moriconi, con quien compartíamos el arco de Independiente, otro grandísimo arquero, ¿no? Que bueno, tuvo la mala suerte en Independiente que yo no me lesionara, que anduviera en buen momento, entonces se la tuvo que bancar. Pero después fue a Gimnasia y fue a los Rayados de Monterrey y es un ídolo hasta el día de hoy en México. Un arquero extraordinario, Gustavo. Uh-huh. Y bueno, con él nos pasábamos jugando. Teníamos una mesa de ping-pong ahí en el empleado de comercio y nos pasábamos jugando al ping-pong. Y esto te da reflejo, te da movimiento, estás atento, desplazamientos laterales. Es muy bueno, muy, muy, muy, de mucho complemento para el arquero.
1: Estamos compartiendo la trasnoche con Carlos Goyen. Estamos yendo y viniendo en el tiempo. Acabamos de repasar su época histórica con Independiente. Carlos, y usted tiene un paso por el Junior de Barranquilla, mucho calor. Y leí por ahí que Shakira iba a ver el equipo, ¿es así?
0: Exactamente. Bueno, mirá, yo digo que dos grandes artistas a nivel mundial, grandísimos cantantes, maravillosos de por sí. Si bien en Independiente también yo tenía la suerte que fuera a saludarme Armando Bo, Santiago Gómez Cu, ¿viste? Grandísimos actores.
1: Sí.
0: Santiago Gómez Cu me regaló una medallita un día en el vestuario de Independiente de que cuando él había ganado una competencia en Uruguay, porque él era uruguayo de atletismo, y me la llevó de regalo al estadio de Independiente. Y bueno, y yo digo que en la final de Japón hay un momento en que se enfoca, lo pueden ver en YouTube si quieren el partido, está Rod Stewart mirando el partido, porque viste, británico, uh-huh. le gusta mucho el fútbol, estaba de gira por Japón y fue a ver el partido. Y en el Junior de Barranquilla, Shakira era una niña e integraba la barra currambera, que era una barra de aliento femenino que teníamos ahí en el equipo. Así que bueno, fueron grandes estrellas que en vez de yo ir a ver sus recitales, ellas fueron a ver al equipo a jugar al fútbol.
1: Increíble, increíble, qué fantástico. Y Carlos, después de ese paso por Barranquilla, vuelve a la Argentina, a un equipo referente de esa época, de los 80, que es Argentinos Juniors, y aquí hay alguien de aquellos años que se suma a la sobremesa y lo quiere saludar.
5: Hola Carlos, espero que te encuentres bien. Recordar en mis inicios, cuando recién tenía 17 años, que Nito Veiga me subió a Primera División. Vos fuiste una de las personas que me agarró en el vestuario y siempre me aconsejó, una persona de bien, además de ser un arquero extraordinario, de muchísimo nivel, gran persona. Te mando un abrazo enorme, Silvio Rudman.
1: El saludo para usted, Carlos.
0: Uy, Silvito Rudman, qué bárbaro, qué bárbaro. ¿Sabés qué sucede? Yo te explico. Yo fui a jugar un año a Barranquilla y me iba a quedar otro año más. Uh-huh. Pero se retira Vidalle y Argentino Junior andaba buscando arquero y me compra el pase nuevamente. Ya medio veterano yo, no tan jovencito. Uh-huh. Y, a ver, el año en el Junior yo apenas llego y salimos campeones del Torneo de La Paz. inauguramos el Estadio Metropolitano de Barranquilla, yo juego un gran partido contra la selección argentina de Maradona, que después que terminó ese partido se armó ese famoso lío ahí en el Hotel del Prado, donde discutieron todo y ahí se acomodó todo y Argentina después fue campeona del mundo. Así que, con todo respeto, me deben algo. ¿Viste?
1: ¿Usted qué dice?
0: Porque que hubo una charla después de una actuación muy buena que yo tuve esa noche.
1: Ah, plantela dentro de la Argentina.
0: Le pido disculpas que estoy un poquito difónico.
1: No hay problema.
0: Bueno, y fue un año muy intenso el del Junior, pero me tentó volver a Argentino Junior. Y jugué muchos años ahí. Jugué 6 años con grandísimos jugadores. Me encontré nuevamente con Jorge Holguín. Jugué con el Checho Batista. Jugué con Fernando Redondo. Con Chacho Cabrera. Y empezamos a formar los mayores. Empezamos a formar a los McAllister, a los Traverso, a los Lorenzo, a los Cáceres, Mogrovejo, Trapazo. Todos estos chicos que después fueron grandísimas figuras.
1: Pipa Gancedo, supongo.
0: Redondo, ¿no? Que fue extraordinario. Pero no pudimos salir campeones. Terminamos un campeonato con el Nano Ariana, un punto de River. Pero jugábamos un fútbol maravilloso, le ganábamos a todos los equipos grandes. Pero siempre teníamos alguna fallita en algún partido que de repente era más confiable y no pudimos salir campeones. Pero fue un paso maravilloso y fueron 6 años en Argentino Junior.
1: Sí, sí, qué fantástico. Además, esa generación de jugadores, Carlos, usted tuvo el privilegio de jugar con dos mediocampistas centrales fantásticos, Checho Batista y Claudio Marangoni. Y hace unos años apareció, vio que ahora, hace un tiempo se había puesto de moda que los centrales se abrieran y bajar el 5 a buscar la pelota. Y un hincha independiente muy amigo, Hugo, le mando un abrazo, me trajo un día un video de YouTube y me mostró cómo Marangoni a veces recibía la pelota de usted. Y me dice, ahora todos hablan de los 5 que inician. Y Marangoni lo hacía hace 30 años esto. ¿Era así, Carlos?
0: Mirá, vos nombraste a Marangoni. Yo tuve la suerte de jugar con grandísimo número 5. Reciente nombré a Chacho Cabrera, al Checho Batista. Bueno, Claudio, a ver. Para la gente más joven, para todos... Para vos, yo te quiero hacer esta pregunta, para vos, ¿quién fue el mejor compañero que tuvo Messi a lo largo de sus 15 años de carrera en Barcelona, donde fue el mejor jugador del mundo?
1: Y puede ser Xavi o Busquets, que ahora están en Miami, o Iniesta.
0: Ahí está, ahí está. El mejor compañero que tuvo Messi no fue ni Neymar, ni Luis Suárez, ni Iniesta, ni Xavi, ni nada. El complemento ideal para todo lo que desarrolló Messi, fue Sergio Busquets. ¿Correcto? Bueno, Marangoni fue Sergio Busquets.
1: ¡Qué fuerte!
0: Eso, creo que ahí te voy a definir en una palabra, fue elegancia, quite, perseverancia, potencia, personalidad. Fue extraordinario. Claudio fue un jugador de galera y bastón. La verdad... Y yo lo veo jugar a Sergio Busquets hoy y lo veo jugar a Claudio Marangoni.
1: Carlos, la pregunta final, esta sección se llama Sobremesa y siempre pedimos una sobremesa que recuerde, el protagonista en este caso usted, de tantos años de fútbol. Puede ser en Uruguay, puede ser en los años de Independiente, una sobremesa que usted recuerde.
0: Yo, el recuerdo más valioso que yo tengo es... La satisfacción de haber podido darle Independiente mucho más de lo que yo era. O sea, yo no fui un gran arquero. Yo fui un arquero de regular para abajo con muchísimas limitaciones que llegó a un gran equipo. Pero la reflexión final que yo hago es que Dios me dio la suerte, junto a mis compañeros de equipo, de que en las 3 finales más importantes que me tocó jugar para Independiente... que fueron las 2 de la Copa Libertadores y la final del mundo frente al Liverpool, el arco estuvo en 0.
1: Fantástico, gran definición. Y siempre, durante toda la charla, usted hizo hincapié en el equipo, en los compañeros. También lo dijo Carlos Enrique. Y esta es otra enseñanza que nos deja Carlos en esta trasnoche. Le agradecemos el tiempo y los detalles, que son muy ricos y que seguramente el que está del otro lado lo ha disfrutado. Carlos, les mandamos un abrazo.
0: Te mando un abrazo muy grande, me sentí muy bien, fuiste un gran anfitrión. La verdad que fue un placer enorme reconforta también el alma, porque uno necesita este tipo de caricias también. Que tenga buenas noches.
1: Fue el objetivo. Un abrazo grande. Señores, Carlos Goyen, otro eslabón del viejo vínculo futbolero entre Argentina y Uruguay.
6: Le pegó Zacarías, Goyen, qué bien le pegó Zacarías.
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0: Nuevo espacio en la trasnoche, como es habitual a esta hora, iniciamos la sobremesa con un protagonista del fútbol. Y lo motivante de este domingo es que lo vamos a hacer con alguien que además también participa en nuestro segmento, es decir, es columnista, es analista y le gusta hablar mucho del juego. Y ya lo van a conocer, ya se van a dar cuenta cuando lo saludemos. Buenas noches, Cristian Traverso, ¿cómo estás?
1: Santi, buenas noches, un placer, como siempre, a disposición. Y gracias por la presentación, pero bueno, hacemos lo que podemos en la tele. No tenemos ningún título colgado en el cuello, simplemente me gusta la participación, me gusta hablar de fútbol y bueno, nada más. Después, luego con muchas ganas y la verdad que el espacio que me dieron en el canal lo agradezco porque no todos tienen la oportunidad y se entiende siempre desde el lado y del respeto al periodismo. Y hay una cosa que siempre me gusta aclarar, que no soy periodista ni tampoco ocupo lugar de periodista. Diferente situación a que te sientes a reemplazar a periodista. Entonces, nosotros los exfutbolistas generalmente tenemos esa situación. No me incomoda a veces, porque yo entiendo que hay muchos periodistas de carrera y bueno, no tiene el espacio, pero quiero aclarar esto porque a veces viste que nosotros, yo por lo menos a veces en el principio me costaba entender el juego este, pero hasta que, bueno, nosotros no tenemos el cartel colgado de periodista o de columnista o de analista, sino que vamos a opinar el fútbol y desde otra óptica, sin faltar respeto a nadie, sin ser más ni menos. Pero bueno, me gusta donde estoy, tenemos un lindo grupo de laburo, la verdad que me gusta. Y escucho mucha radio, muchas cosas para incorporar, mucha televisión. Me gusta escuchar mucho. La verdad que se despertó algo que no sabía que podía convivir conmigo.
0: Está buenísimo. En este programa hablamos mucho del juego. Y yo personalmente observo mucho el ojo de Traverso porque, bueno, uno también aprende de diferentes situaciones y movimientos. Así que ya vamos a volver a ese momento de tu vida actual, pero queremos ir al inicio, como hacemos habitualmente, para conocer. Dale. Vamos a tu infancia. ¿Cuál es tu primer recuerdo con la pelota, Cristian?
1: El Colegio La Salle. Nosotros, yo nací en San Martín, soy de San Martín y crecimos con el fútbol, con la pelota, con los campeonatos de barrio. Yo nací en el barrio Libertador, cerca de la cancha de JJ, y había una canchita, un campito había, en realidad, y donde se hacían campeonatos relámpagos de grandes, ¿no? Pero los domingos a la mañana tenía una particularidad que en aquellos momentos se jugaba mucho a la pelota y venían chicos de todos los barrios. Pero la cantidad de chicos, y se hacían campeonatos de chicos a la mañana. Entonces, crecimos con eso. Después a la tarde nos quedábamos porque jugaban mis tíos, jugaba mi viejo, los amigos del barrio. Y después ya eso se fue creciendo y ya después fuimos a jugar al Colegio La Salle. Yo a los 14 años ya jugaba campeonato de grande, con tipos laburantes y tipos que habían jugado al fútbol, no habían llegado a primera por diferentes situaciones, pero toda la infancia nuestra fue la pelota en la calle de tierra y estar todo el tiempo con la pelota. No teníamos otras herramientas, otras cosas. El que podía tenía la bicicleta, pero bueno, generalmente era estar todo el tiempo con la pelota y crecimos de otra manera, ¿no? Hoy día mis hijos, yo no los dejaría que jueguen la pelota en la calle, por ejemplo, hasta la noche. Bueno, eran otras épocas, pero sí. El primer recuerdo siempre es la pelota, el Colegio La Salle, y después, bueno, las cosas se fueron expandiendo, ¿no?
0: Claro.
1: Fueron creciendo.
0: Cristian, hemos leído sobre tu vida, te hemos escuchado en otras entrevistas, has contado que transitaste las divisiones infantiles de River y las inferiores después de Argentinos Juniors, eso ya es más conocido. ¿Quiénes fueron tus maestros? ¿Recordás algún maestro que te haya empezado a enseñar como central? Parate así. Siempre uno recuerda, antes de llegar a primera, esos maestros.
1: Sí, mirá, el que hizo clic en mi carrera, yo tuve muchos, todos muy buenos entrenadores. Salvo uno que me dijo, no, si así, yo jugaba de 8. Y un partido, una semifinal de campeonato nacional, han participado, no sé, como 500 equipos. Nosotros en Argentina jugamos por el tercer puesto en cancha de Vélez. Y como yo jugaba de 8, el tipo me dijo, no, o sea, así como jugaba, jugo yo. Y te digo la verdad, viste que a veces hay cosas que te quedan marcadas, pero más de las malas que de las buenas. Bueno, pero igual fue una situación que me despertó, pero que me cambió, el que me hizo el clic en mi carrera fue Pekerman, porque me cambió de posición. Entonces él me hizo jugador de central, porque estaba Nano Cáceres en primera, esto digo, cuarta división. Y muchos volantes, muchos grandes y buenos volantes, iba a ser una lucha para llegar a primera. Entonces la elección a veces del puesto no es de uno, sino es de la situación y del ojo del entrenador, del formador. Por eso yo siempre digo que es tan importante tener buenos formadores, porque le cambian la vida incluso a los chicos. Cambiarle una posición a veces significa llegar a primera, y a veces te agarra esa desilusión de que no vas a llegar, porque bueno, hay una competencia tremenda, el camino de los chicos para ser futbolista profesional es tremenda. Por eso siempre hay que estar más atentos con el fútbol amateur que con el fútbol profesional, porque los chicos después se derivan en otras cosas, ¿sabes? Los que no llegan a jugar en primera tienen otras vivencias, lamentablemente, porque no es para todos, no todos tienen la suerte de llegar. Y es importante tener ese tipo de formadores. Para mí, Pekerman, que fue el que me cambió, fue el que me hizo el clic en esto. Y bueno, me dio la chance de jugar en primera, que era lo que uno siempre aspira. Uno aspira siempre a... Yo aspiraba a jugar en reserva, porque en aquellos años jugar en reserva era difícil. Y ya jugando en reserva, vos decís, ya me siento capacitó para jugar en primera. Bueno, se dio rápido, y bueno, gracias a Dios pude debutar en primera con José Yudica, que también fue otro que vos necesitás, ¿no? Que se la juegue por los pibes.
0: Esto es una sobremesa, Cristian. Viste que en las sobremesas estamos los que participamos desde la comida, y algunos llegan más tarde, y aquí llega un amigo tuyo de aquellos años que te quiere saludar, y lo vamos a escuchar, dale.
2: Buen día, ¿cómo están? Saludo a todos. A Cristian Traverso, primero le tengo que agradecer eternamente por todo, y él sabe muy bien de qué le hablo. Segundo, que cuente la anécdota cuando íbamos en el Fiat 600 del padre a la estación de Villa Bosch, que tomábamos el tren San Martín, creo que era, y llegando a la estación, el tren estaba saliendo, dejamos el Fiat 600 tirado ahí. Los dos salimos corriendo con una manija cada uno en la mano. Y bueno, que él siga con el cuento. Cristian, te quiero mucho. Me alegro mucho que estés bien. Y un saludo ahí a todos los muchachos. Soy Juan Gómez.
0: Ahí está el saludo del enorme negro Juan Gómez. Que bueno, que se predispuso muy bien para este saludo, Cristian.
1: Qué grande, Juancito. Juan es una persona que yo quiero mucho. Si bien después de los años, viste, te van llevando por diferentes caminos, el fútbol es así, pero siempre está ese recuerdo lindo y el aprecio para él, para su familia. Juan llegó un día, antes de terminar la historia esta de Fiat 600, que está bueno, porque te voy a rematar. Nosotros cobrábamos nada en Argentina. Entonces, Juan, cuando llegó, fue a vivir con nosotros.
0: Mira.
1: Yo le ofrecí, porque le pregunté yo dónde estaba viviendo. Y Juan era un pibe que llegó de grande a Argentinos. Y cuando llegan los chicos de grande del interior, es difícil que se queden. Pero ese día hizo fútbol y el negro saltaba, negro en el buen sentido, porque nosotros siempre éramos, el negro era negro, el colorado era colo y el flaco era flaco. Total. Nada de bullying ni de nada.
0: Totalmente.
1: Era así, crecimos con eso. Entonces el negro saltaba por allá arriba, y no solamente que saltaba, estiraba el cuello y todos se quedaban asombrados, ¿viste? De lo bien que iba arriba, de lo bien que cruzaba, de lo rápido que era, fibroso, un defensor, no del estilo mío, porque yo fui devenido a defensor por volante, venía de volante, pero este era defensor de verdad. Y dice, chao, perdí. Vino el negro, caí, no iba a jugar más en primera y demás. Bueno, a pesar de eso, le pregunto a los días que había venido, dónde estaba viviendo, qué sé yo. Entonces lo invité a vivir a casa hasta que, bueno, hasta que se acomode. Por suerte, siempre tuvimos una relación más de amistad que de competencia del puesto. Otro se hubiese hecho el boludo y dice, no, déjalo que se quede donde está, y que la pase como la pase. Pero bueno, un chico que viene del interior a veces tiene algunas dificultades. No es que nosotros éramos ricos, nosotros teníamos pieza, cocina y baño. Pero el hecho de tener un plato de comida y la comodidad de poder ir a entrenar ya era una ventaja, ¿no? Para el chico que viene del interior. Y bueno, hemos compartido muchísimas cosas. Íbamos con ese Fiat 600 por Avenida San Martín, se nos pegaba el embrague en la chapa, entonces yo lo tenía que traer al embrague con una cuerda. Y nos prometimos que cuando cobrábamos el primer sueldo íbamos a comprar una Coupé Tauno, que la veíamos todos los días.
0: Bien.
1: Siempre se nos queda el Fiat 600. Y nos compramos una Tauno entre los dos. Así que nuestro primer sueldo lo invertimos ahí. Éramos jóvenes y bueno, buenos amigos, buenos compañeros. Y la verdad que hice una carrera después extraordinaria también. Nero era crack, pero crack de verdad, porque se acomodó a un lugar que es difícil llegar de grande al fútbol. Y él llegó de grande, sin inferiores con lo que implica eso. Sin inferiores hechas en argentino. Hoy para jugar en argentino vos tenés que tener un nivel superlativo. En aquellos años también, pero eso te da la categoría que tenía él. Bueno, después la carrera que hizo también, bueno, lamentablemente después la lesión del tobillo y demás, pero llegó a jugar en Europa en grandes niveles, así que la verdad que un gran recuerdo, un gran abrazo para Juan, siempre, siempre es muy recordado. Incluso tenemos un amigo en común, Víctor Tuchinay, en el canal.
0: Sí.
1: Y siempre estamos en relación con hablando de Juan, en contacto, sale alguna anécdota.
0: Sí.
1: Pero, ¿y el negro cómo anda? El negro anda bien y siempre, bueno, nos preguntamos y nos vamos a hablar. Hace poco hablamos por mensaje también con él.
0: Víctor, un amigo de la casa también que me ha ayudado en la producción de otras notas cuando hablamos con el Pipa Gancedo, siempre está muy cerca de ese
1: Claro.
0: Argentinos Juniors.
1: Sí, señor.
0: Cristian, estamos compartiendo la otra noche con Cristian Traverso, que nos está contando detalles fantásticos de su llegada primera. Ya lo nombraste a Pekerman, lo nombraste a Judica. Llegás a la primera división de Argentinos, un equipo con muchos jugadores de la casa, muy buenos todos,
1: Sí.
0: que es difícil hoy en estos tiempos ver eso, ¿no, Cristian? O quizás en un club grande no se puede dar que haya tantos jugadores de la casa en un plantel de primera, y ustedes lo pudieron hacer.
1: Sí, porque la característica del club siempre fue esa. Fue mutando también, fue mutando porque cuando estuvo, antes de Xudica, que estuvo Nito Veiga, había promesas de chicos, por ejemplo, Mogrovejo, yo me acuerdo, Roberto jugaba con nosotros en séptima división y saltó a primera. Y todos queríamos ser Mogrovejo,
0: Claro.
1: porque a los 16 jugar en primera era espectacular. Y había jugadores grandes, digamos, grandes, eran jugadores ya profesionales de carrera. Arriba estaba Vidal González, que competía con él en el puesto. Después nosotros teníamos al papá de Colochini, al mismo Checho, Palo Ortega, Lucho Malvares, tipos grandes, el
0: Bocha
1: Chivo
0: Batista.
1: Pavoni. Claro, Bocha era de los chicos que ya había saltado, Bocha es categoría 70, y que fíjate que nosotros en el año 92, yo debuto, 91, 92, no me acuerdo, creo que fue una copa, esa copa Mercosur que se jugaban por campeones de Copa Libertadores,
0: Sí.
1: y a los 2 años Bocha era el más viejo de todos, en el 94. Es decir, se fueron cambiando la generación esa de los grandes y jugamos con todos chicos del club, salvo algún que otro uruguayo que había venido para aportar, pero Chiche Sosa, por ejemplo, otro de los maestros, otro de los tipos, bien, bien un jugadorista, ¿no? Que te llenaba, Chiche te llenaba, era puro, puro fútbol, Chiche. Chiche, Pistola Vázquez, el Ratón Leonardi, el profe La Rubia, tuvimos ese cuerpo técnico también que a nosotros como chicos del club, la gente de experiencia nos aportaba mucho, sí. Argentino siempre fue de sacar y de mostrar jugadores. Por eso, cuando uno elige ese tipo de equipo es porque uno quiere llegar a primera. Y obviamente, no solamente llegar a primera, nosotros, me acuerdo que Faciuto vino de Chacarita con Mogrovejo y Ale Tocali, y vinieron los argentinos y quedaron ellos, como no le dieron el pase, entrenaban, estuvieron entrenando 2 años, Gonzo, para después ser habilitados. Y fíjate lo que te brinda un club, que vos estés 2 años sin competir, que es duro. Bueno, significaba que Argentinos también tenía otra cosa. Nosotros entrenábamos a la mañana y nos quedábamos toda la tarde en el club. Nos íbamos en la noche del club. Nos quedábamos en la pileta, nos quedábamos jugando a la pelota. Siempre digo que los mejores años de mi vida yo los pasé en Argentinos, porque es la juventud, la inocencia, la alegría y esa fantasía de disfrutar todo. Entonces, Argentinos, viste cuando te dicen te forma, te da valores, bueno, eso es Argentinos.
0: ¿Y cómo se da tu partida a Chile? ¿Cómo se te da a vos llegar a un club tan popular como la Universidad de Chile?
1: Un día habíamos tenido un problema con un partido que lo estaban insultando un compañero, y si hay cosas que a mí no me gustan es esa. A veces uno la pasa mal cuando lo insultan a uno y cuando lo insultan a un compañero también. Y me acuerdo que un partido contra Estudiantes, cancha de Ferro, estaban insultando a un compañero, y bueno, yo como que le contesto así a la gente, al Gordo Fito, que era el jefe de la hinchada y qué sé yo, aparte los conocíamos a todos. Y bueno, tuvimos un altercado y bueno, dio una situación como que ya no había vuelta atrás, ¿no? Y de hecho, yo tenía esa copeta UNUS y un amigo me dijo, no vengas al club porque te están esperando, te la van a romper y se iba a armar lío, bueno, toda esta historia de siempre, de los barras que en los clubes chicos es mucho más duro, porque en los clubes grandes vos tenés más exposición y más protección en ese sentido. Pero los clubes chicos pasan muchas cosas que a veces la gente ni se entera. Y a la otra fecha vino un hombre, vino a ver a un jugador de Argentinos, que no me acuerdo quién era, porque se había ido Raúl Aredes a Monterrey. Aquel que jugaba en Estudiantes se había ido estaba en la U y se fue con Arturo Salá, el técnico, se lo llevó para Monterrey. Se venía a buscar un reemplazo. Y en ese viaje, Rogelio Delgado, aquel ex Independiente,
0: sí,
1: decidió no seguir en la U. Rogelio Delgado, ídolo en la U. Entonces este tipo le pide referencias mías a Pistola Vázquez, que habían jugado, el técnico, el Lulo Socías, que era el ayudante de Arturo Salá. Bueno, y se ve así, mandan al club, que era el emisario, qué sé yo, y me explicó, porque yo no teníamos YouTube, Santi, para hoy decir, bueno, a ver, ¿a dónde voy? Voy a jugar a Albaña. Pongo YouTube y te sale toda la información de Albaña, del claro club. Bueno, en esos años era confiar en el equipo que te estaba diciendo. Vas a ir a jugar a tal lado, el club es así, así, así. Y digo, este me está mintiendo. Este quiere que yo vaya y me está mintiendo. Y le dije, bueno, dimos el paso, lo resolvimos rápido. Yo con él, porque no tenía representante. Y me fui. Y yo había sacado, lo que más me dolió, que había sacado entrada para los Stones. En el 95 se vendieron las entradas para el febrero del 96, que venían los Stones, por primera vez en la historia. Y nosotros, con el Tano Fasciuto y con Walter Paz, hicimos la cola desde el día jueves. Nos fuimos arriba a hacer la cola. Y jugamos el domingo, imagínate las cosas que hacíamos. Y entonces, bueno, me fui a la U. Y llegué a un lugar donde, para mí, creo que ahí fue la primera gran prueba para lo que venía después, ¿no? Pero me cambió todo, porque llegué a un gigante que no se conocía. Aún creo que no se conoce, acá no tiene dimensión, por eso a mí me gusta mostrar cosas de la U, de su gente, de la hinchada, la organización que tienen, en cuanto a la gente, no ahora porque es Sociedad Anónima Deportiva y es una cagada lo que están haciendo, pero lo que vive la gente, la pasión que tiene la gente por ese equipo es extraordinaria. Se fue al descenso en el 89, en el 94 salió campeón, y en el 95 llegamos y bueno, a mí me toca otra vez ser campeón, aunque llegué, parecía que me iban a echar porque no le pegaba ni a la pelota parada. Y en un momento dije, bueno, tengo que cambiar. Y me tuve que adaptar a un club y dejé todo lo que era argentino, de salir jugando con pelota al piso, de jugar bien. Empecé a jugar como tenía que jugar un defensor y dije, porque si no me van a echar. Y bueno, agarré esa onda, cambié mi método de juego y bueno, después me fue bastante bien. Ese año salí mejor jugador del año en Chile y bueno, ahí Ya después vino Russo, hicimos una Copa Libertadores en el 96. Perdimos semifinales con el River campeón. Perdimos entre comillas. Y bueno, después ya viene lo de Boca, ¿no?
0: Sí,
1: Pero
0: señor.
1: la verdad que siempre, siempre muy, muy agradecido. A mí la gente de Chile, nosotros tenemos ese, ¿viste? Dice pica pica con Chile. Yo separo a la gente de la U, porque para mí la gente de la U se ha portado conmigo maravillosamente bien y siempre el mismo respeto de siempre. Sigo hablando con muchos ex compañeros, con muchos hinchas. Hay muchos barras que siguen de la vieja escuela. Hablo con ellos. La verdad que tengo una relación. Estuve 2 años nada más, Santiago, pero yo me había quedado.
0: Muy
1: Lo que pasa es que,
0: intenso,
1: no sé, un...
0: muy intenso
1: Sí,
0: tu
1: muy
0: paso.
1: intenso.
0: Y escuchá
1: Sí.
0: este personaje del fútbol argentino y chileno que se suma a la
1: A ver.
0: sobremesa y va a aportar estos recuerdos. Escuchá.
3: Bueno, saludar a Cristian, mandarte un gran abrazo, Cristian. Pasamos un par de años muy lindos acá en la U. Y bueno, también fuera de la cancha. En esa etapa convivimos bastante ahí con la familia. Así que saludarte, mandarte un gran abrazo a la distancia. Y recordar, bueno, algunas anécdotas. Recuerdo que Cristian, cuando llegó a Chile, se arrendó un departamento y se compró una mesa de pool. Así que íbamos a jugar siempre al pool ahí, a tomar unos mates y a jugar al pool. Y en una oportunidad fuimos de pretemporada a Miami. Y bueno, después de la doble jornada o triple jornada que hacíamos en esos años, estábamos alojados en una zona de condominios, de departamentos, y bueno, descubrimos que al lado del condominio había un bar, esos típicos bar americanos con pantallas de televisión y todo, y con pool. Así que después de la cena siempre nos dábamos una vuelta ahí por los pools para jugar con Cristian. Y también a veces nos tomamos alguna cervecita, algunos chops de esos que toman los gringos. Bueno, algunos de los recuerdos que tengo de Cristian, sobre todo del jugador y en especial de la persona. Así que mucho cariño, Cristian. Te mando un gran abrazo.
0: Sergio Bernabé Vargas, para el que no le reconoce
1: El
0: la voz, un
1: Superman.
0: tremendo arquero, Superman, claro.
1: Superman. Tremendo arquero, tipo ganador, si los hay, y súper, súper ídolo. Cuando yo llego a la U, a la salida del aeropuerto estaba Superman con un cartel de una empresa deportiva que él auspiciaba, lo auspiciaba a él, y un cartel gigante, pero gigante, ¿eh? No ese cartelito chiquitito, gigante en la entrada de Santiago. Muy querido en la U, un arquerazo. Para mí, yo creo que tuve buenos arqueros, pero este además era viste esa voz de mando, cortaba centro, salía a jugar con los pies, salía a gambetear, era un loco, y te recontra cagaba pedo. Yo era pibe, él ya era Vargas, y claro, pero tipazo, tipazo, sí, me acuerdo, no tenía móvil y me compré un pool, estaba solo. Y después sí, en Estados Unidos nos íbamos todos los días. Él cuenta que jugaba al pool, pero tomábamos más cerveza que el pool. Pero buen tipo de los tipos. Bueno, lamentablemente él tuvo ahora un paso en la dirección deportiva del club y no lo dejaron desarrollar bien la tarea. Creo que generalmente este tipo de gente que tiene la concesión de los equipos usa la imagen, usa a los jugadores, a los ex para imponerse, pero no los deja trabajar libremente. Entonces, Sergio ahí un poquito, nada, fue a darle una mano a la U, pero es de los tipos muy queridos, y la verdad que, bueno, me reconforta mucho sus palabras. Hace poco también, cada tanto le mando un mensaje, me gusta. Reavivar o revivir o hablar nuevamente con alguno, no con todos, ¿eh? Con alguno, hay
0: Está
1: compañeros.
0: muy bien, pero a todos los que convocamos estuvieron muy, muy dispuestos a la charla. Vos dijiste recién, fuiste campeón en Chile, un club muy popular, cambiaste tu forma de jugar. Yo te escuchaba en el relato como que todo pasa por algo, porque eso te preparó para llegar a Boca. Ahora vamos a entrar en esta etapa gloriosa, pero ¿cómo el fútbol te fue llevando, Cristian? y te fue preparando para llegar a un gigante como Boca. ¿Lo sentiste así después que te retiraste y mirando para atrás?
1: Sí, sí, yo rescato siempre algo que dice Pepe Basualdo, que lo escuché decir a Pepe, que nosotros disfrutamos ahora, disfrutamos de las cosas que hemos ganado. Porque cuando uno es jugador, estás en la vorágine del día a día, en un club como Boca, que no te permite nada. Si ganás, te relajás un ratito, y si perdés, es un quilombo y no te relajás nunca. Entonces,

0: en todas las regiones, viste que en Chile no son provincias, son regiones. Entonces, un club muy popular, tremendamente popular, me preparó para lo que después yo viví. Y yo dije, chao, yo estoy preparado. Y mentira, no estás preparado nunca para llegar a Boca. Porque es otra historia. A mí me pasó que llegué y de hecho me puse a jugar prácticamente sin entrenar. Tenía pocos días de entrenar. Primer partido amistoso me echan en San Pablo. Y yo no tuve conciencia de esas cosas. Yo quería jugar. Vos siempre querés jugar. Vos pensás que estás bien y que todo lo podés y no es así. Hay que prepararse. No hay que regalar nada porque después te cuesta mucho remontarla. A otros no. Bueno, la vida del futbolista es así. Unos están estrellados y otros son estrellas. Pero ahí está el hecho del amor propio de poder dar vuelta a situaciones negativas, ¿no? De eso se trata también el fútbol, no todo es positivo.
1: Totalmente. Vamos a meter el primer recuerdo sonoro que va a escuchar Cristian y él nos va a contar de qué
0: A
1: se
0: ver.
1: trata. Mételo.
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0: Boca. Traverso, sí, Cristian Alberto. Traverso. A los 9 minutos del primer tiempo, Boca ya le está ganando al Blooming 2-0.
1: ¿Recordás, Cristian?
2: La noche de Alfredito Moreno.
1: Claro.
2: Que hizo 5 goles.
1: Y,
2: sí, qué grande.
1: ¿Y ese es tu primer gol en Boca?
2: El oficial, sí. Yo había hecho un gol, creo, Católica, en la despedida del Loco Gatti. No sé si fue antes o después de ese. Pero sí, creo que sí. Copa Libertadores.
1: Copa Libertadores. Claro.
2: Sí, y ahí sí, es partido de vuelta. Partido de vuelta.
1: Ahí es la etapa donde vos ya te afirmás en Boca, volviendo al mediocampo. O sea, nos contaste tu paso del mediocampo a la Cueva. Y en Boca llegás... Sí. ¿Y cómo volvés a jugar de mediocampista central? Y después lo haces en gran forma. Pero contanos, nos interesan los procesos ahí, los detalles que vos contás.
2: Porque yo llego a Boca a jugar con esto que te decía. Y quería salir jugando. Para mí fue para mí siempre recuerdo que el primer clásico que jugamos ese 3-3 en cancha de River, yo venía golpeado. Porque la prensa te castiga, ¿viste? La prensa es dura. Y de hecho yo no compraba diario, no leía nada, no escuchaba nada, pero claro, vas a la casa de tu hijo y te dice, ¿viste lo que dijo Cantani de vos? ¿Qué dijo? Y tal y tal, y entonces te agarra una moto y dije, bueno, me pasó que se me viene el partido con River, ese partido jugamos, yo jugué muy bien, pero después me lesioné, me costó volver, volví cuando no tenía que volver. Y ya esa etapa fueron 2 años, viste, bastante discontinuos. Y el año 2000 se lesiona Chicho y Carlos Bianchi me dice, mirá que no voy a traer a nadie, vas a jugar de 5, ¿te animás? Sí, Carlos, digo, yo me animo. Bueno, tenés que hacer esto, no te vuelvas loco, cumplí esa función y me dio esas ganas. Es más, yo me estaba por ir, pero yo quería jugar y no estaba jugando mucho. Entonces le dije, Carlos, yo me quiero ir, antes de esta charla, obviamente, me quiero ir, yo necesito jugar, le digo, yo soy jugador de fútbol, quiero jugar a la pelota. Y acordate, Santiago, que eran 3 cambios nada más antes. Era muy difícil que entre un defensor, eran 3 cambios solamente. Entonces, nada, yo quería jugar, quería... El tiempo del deportista pasa rápido, entonces tenés que disfrutar la competencia. Y a veces no te toca jugar, entonces bueno. Le propuse eso, me dijo, no, quédate tranquilo. Yo quiero contar con vos, y qué sé yo. Y justo se lesiona Chicho y me dice, mira, vas a jugar de 5, no va a traer a nadie. Bueno, listo, le di para adelante. Te conté que yo había jugado de 8, de volante por izquierda en Argentino, de doble 5 con Faciuto, entonces... Había crecido en la mitad de la cancha. Pero claro, era nada más y nada menos que la Copa Libertadores, algo que Boca necesitaba como obsesión, y siempre todos los años esa obsesión en Boca. Y nada, fue mi mejor año. Me acuerdo que a la final con Palmeiras, que la gente de Olé me venía pegando ese año también,

0: te ponían 2 puntos, 3 puntos, ya está, re fastidioso. Y esa Copa Libertadores, la verdad que la jugué bien, y esa final me dio 10 puntos, Solé. Con lo cual, para mí fue el mejor momento mío de Boca, y tuvimos la suerte de ganar la Copa, ¿no? Que cosa que había sido la última en el 78. Fíjate
1: Claro.
0: todos los años que habían pasado.
1: Totalmente. Me interesaba rescatar esto y la pregunta iba hacia esa final, pero ya lo contaste vos, que jugaste en gran forma y como mediocampista central. Cristian, y tomando un poco de este nuevo rol, estamos compartiendo la otra noche con Cristian Traverso, ¿qué hay de estos mediocampistas, de estos cinco de ahora y de aquel que fuiste vos? ¿Hay cosas del juego que no cambian? ¿El puesto se modificó? ¿Qué visión nos podés dar un poco con tu mirada de analista?
0: Sí, se ha modificado, creo que el mundo ha mutado el volante central. El Real Madrid tenía uno que a mí me encantaba, que era Makelele. Sin Makelele el Real Madrid no tenía equilibrio. Pero después el mundo fue dejando a ese volante central para transformarlo en el box to box, que le llaman en Inglaterra, jugar ese doble 5 o jugar con un 5 más de juego, porque hoy... fíjate que la selección argentina tiene grandes números 5 y son todos de buen juego. Quizás el que más marca tiene es este Guido Rodríguez. Pero Enzo Fernández la rompió toda. Mac Allister, que a veces te juega 5, la rompió toda. Paredes es devenido a volante central desde su posición de enganche natural. Entonces, todo ha mutado, todo ha cambiado. Y los clubes también adoptaron ese estilo de juego. Hoy pasa mucho por el tener la pelota, la famosa posesión. Y quizás se ha dejado de lado al típico número 5 de equilibrio o más de contención, más de cobertura a los centrales, más de darle el respaldo a los volantes a la hora de presionar. Pasa mucho más la pelota, hoy la toca mucho más el arquero que cualquier otro también a veces. Entonces, ha cambiado todo, ha mutado todo. La esencia del fútbol es la misma, pero se ha cambiado ese número 5. Y en Boca, creo que a partir de Gago, de Vanega, se fue también cambiando esa situación. El último 5 de marca quizás fue el colombiano, Wilmar, que se fue a
1: Barrios.
0: Rusia, Barrios. Quizás ese tipo Pacman. Fue él, el otro bueno que fue en nuestra época, que Chicho era más 5 que yo, que tenía mucha más recuperación, que también Chicho Serna dejó su lugar de volante izquierdo, aquel de Colombia, a adaptarse a Boca, a tirarse a los pies, a recuperar, a ser carismático en ese sentido también, protagonista desde ese lugar del juego, pero Chicho después agarraba la pelota y te la daba muy bien. Entonces, fue mutando eso, pero bueno. Hay que ir adaptándose y tratar de que sea siempre la mejor elección para la forma del equipo también, ¿no? A veces hay equipos que necesitan ese número 5 y hay otros equipos que necesitan más recuperadores porque no tienen tanto la pelota. Hoy Boca, por darte el hecho, necesita más a un Paul Fernández que a un Campuzano. Y a mí me gusta más la función de Campuzano, pero hoy el entrenador tiene un sistema de juego donde necesita tener más la pelota. Y bueno, Paul Fernández también. Es de esos típicos de número 5 has devenido, ¿no? No tan originales.
1: Clarísimo, clarísimo. Qué buen concepto nos está dejando Cristian Traverso en esta charla. Un detalle antes de ir a las preguntas finales, Cristian, porque quiero que la gente lo sepa, pasan los años y hay cosas que se olvidan. Cristian jugó la final con el Palmeiras de mediocampista central y la final con el Real Madrid de central. Miren la versatilidad del invitado de esta noche. Contame algún detalle de esa final. ¿Cómo es ir ganando tan temprano y cómo tuviste vos que moverte ante un equipo tremendo como era el Real Madrid en una posición que fue la de tus inicios?
0: Sí, en realidad, bueno, y mirá, fíjate, la Copa del 2001, yo la juego toda de volante por izquierda. Y la final contra el Bayern de Múnich en Tokio, también la juego de volante por izquierda.
1: Otro puesto más.
0: La del 2000, creo que la historia de Boca no ha habido un central que haya jugado toda una Copa de volante por izquierda, por ejemplo. Capaz que
1: Increíble.
0: de 5 sí, pero Pero bueno, sí, toda la copa la jugué 5. Y en realidad vuelve Chicho de la lesión aquella. Y ahí tuvimos un chispazo con Carlos, nosotros, ¿viste? Porque viste que nosotros siempre pensamos que tenemos que jugar.
1: Claro.
0: Y yo venía con pubalgia. Yo, de hecho, aquel famoso 3 partidos que jugamos con River, 2 de copa y 1 de torneo, yo tenía pubalgia y jugué los 3. Pero me metía inyecciones a morir. Es decir, sobreexigido, trataba de no salir porque era mi oportunidad de seguir jugando. Bueno. Y en ese chispazo que tuvimos con Carlos un día, en un ida y vuelta, nada, dije, bueno, nada, no juego más, ahora me voy a recuperar yo porque es mi salud. Y de hecho yo no viajaba a jugar contra el Madrid porque estaba lesionado y tuve como 2 meses en la canilla. Y traté de recuperarme. Cuando yo empiezo a hacer entrenamientos en Palermo a la tarde con Rubén Aragua, el kinesiólogo, digamos, todos los días con él y con el Chavo Pinto, que se había roto la rodilla también, venía a recuperarse. Hicimos un esfuerzo sobrehumano para tratar de colgarnos, aunque sea en el último puesto del avión. Bueno, así me tocó, me voy como 23, me sube, yo no jugaba, iba a jugar Matellán y el gringo Fagiani de 3. Pero bueno, después, gracias a Dios, tuve la chance de jugar la final, esa final que quedó para la historia también. Y bueno, nada, siempre agradecido también con Carlos, porque Carlos, más allá de que hayamos tenido algún chispazo, personalmente, hemos tenido una relación que en los momentos difíciles de uno, porque uno tiene muchos momentos difíciles, tiene que tener el tacto del entrenador de saber cuándo le darle la palabra justa. Y él lo tuvo conmigo. Así que más allá de jugar o no jugar, esos detalles yo siempre los rescato. Después puedo tener diferentes visiones de otras cosas, pero un señor, Carlos, y para mí el más grande, porque no es fácil, ¿eh? Que ganar, ganar, ganar, ganar y acostumbrarte a ganar, y esa era su línea. Pero nada, ese partido era marcar a Figo, era marcar a Figo y que ellos se encarguen de Riquelme. La historia era, había que darse a Román, siempre había que darse a Román, porque Román también en los partidos importantes siempre aparecía,
1: Claro.
0: pero vos tenías que hacer lo tuyo, vos tenías que hacer lo tuyo, darle confianza a los de arriba. Tenía a Martín, que la que le quedaba iba a hacer gol seguramente. Porque Martín era así. Entonces, salimos a jugar de la misma manera que salimos siempre. No nos preocupamos, a ver, nos preocupamos por el rival nosotros, los que teníamos que marcar. Porque Carlos te decía, este no la puede tocar, este no la puede tocar. Ese es el trabajo de ustedes. Y a los demás, las indicaciones necesarias para atacar. Nunca dejamos atacar. De hecho, los primeros 7 minutos, creo que hay un resumen que nos ponemos 2-0. El segundo gol fue de contra, pero salimos a jugar igual, igual. Siempre decía que era 50 y 50 el partido. Que más allá de las figuras y demás, bueno, nosotros fuimos con esa mentalidad. Esa mentalidad tenía este equipo, pero era transmitida por alguien, ¿no? Y creo que nosotros asimilamos muy bien todos sus mensajes. Y de repente nos encontramos 2-0. Y después, sí, obviamente el Real Madrid se te viene, pero fue un partido memorable. La verdad que toda esa gente que vendió el auto, que empeñó cosas, que viajó, hay unas historias tremendas de los hinchas de Boca, de esa ilusión que siempre tiene el hincha de Boca, siempre va a ganar, siempre tiene la ilusión de que va a ganar, por más que se sienta el otro equipo superior, y eso nos pasaba a nosotros. Ellos eran todas estrellas, nosotros éramos todos tipos de Argentina, no jugaba nadie en NBA, no había venido nadie de Europa, habían venido los colombianos que la escogieron toda. Y teníamos un grupo extraordinario. Por eso creo que también hace el valor, ¿no? Ese valor agregado del grupo hace que llegues a buenos objetivos.
1: Totalmente. Estamos charlando con Cristian Traverso, estamos llegando al final de la charla, pero antes hay alguien más que te quiere saludar, Cristian, en esta
0: A
1: sobremesa.
0: ver.
1: Y lo vamos a escuchar.
2: Bueno, yo quiero mandar un gran saludo para Cristian Traverso. Tuve la suerte de verlo crecer como futbolista. Debutó conmigo en el arco de Argentinos Juniors y recuerdo cómo fue su crecimiento, cómo se fue adaptando. Fue un gran tiempista, un gran zaguero. La verdad que fue

0: De fútbol que logró lo que todo jugador ansía, ¿no? Que es ser campeón de su país, campeón de América y campeón del mundo. Así que bueno, Cristian, el mayor de los abrazos, amigo. Que estés muy bien.
1: Carlos Goyen, el saludo. Otro arquero que convivió con vos, así que el saludo, Cristian.
2: Sí, el respeto, hablamos, Carlos, otro de los grandes que uno cuando yo llegué al vestuario de argentinos. Y estaba Carlos, estaba Colochini, estaba Checho, estaba el Colo McAllister, digo, cha, mierda, ¿dónde me metí? Tipo Vidal González, que hace poco hablé con Antonio también, Pelusa Cejas, tipos extraordinarios. Carlos era uno de ellos, además de profesional, ¿no? Además de profesional, siempre buenos consejos, tipo que marcaban la línea de los chicos tenían que reflejarse en el actuar de los grandes. Esas son cosas que no, el vestuario no debe perder. Ni aun en día los chicos deben perder eso hoy. Reflejarse siempre en los grandes. No, gran tipo Carlos, también me ha ayudado mucho tener un tipo con experiencia, a uno que debuta, le hace mucha falta siempre. Y siempre la palabra justa. La verdad que, bueno, un placer como siempre. Cada tanto nos mensajeamos y buen tipo, buena gente, Carlos. Bueno, son las cosas que te quedan siempre, ¿eh? Y te lo decía él también un ganador, un tipo independiente, un crack. O era ese Goyen que salía a cortar los centros con una mano. Espectacular. Entonces, tuve la suerte de crecer siempre digo, con grandes jugadores. Y a veces uno es injusto y se olvida de estos tipos también, ¿no? Como Carlos, tipo, con todo el respeto, ¿no? Como Carlos que era un grande del arco y tuve esa suerte yo de compartir de equipo con él.
1: Gran mensaje nos está dejando Cristian en el final de la charla. No perder nunca el vestuario, por más que los tiempos pasen y cambien, y la importancia de los jugadores grandes. Cristian, para cerrar, y agradeciéndote el tiempo en la trasnoche de la radio, siempre pedimos este espacio, la sección, como así está el ojo de traverso, esta sección se llama Sobremesa, y te pedimos a vos ahora una sobremesa que recuerdes. En tantos años de fútbol en Chile, en México, esos planteles de Boca. ¿Alguna sobremesa que recuerdes?
2: No, lo que pasa es que, claro, son muchas. Sobremesa en sí de grupo de haber conseguido el logro fue aquella, el Real Madrid. En Tokio volvimos al hotel, comimos, festejamos, todo, y en el momento se para Carlos y dice, bueno, a dormir que hay que entrenar mañana. Y todos nos miramos. Claro, había que entrenar porque se jugaba el torneo local, la vuelta con San Lorenzo. El viaje de vuelta iba a ser larguísimo, porque uno iba a venir con todo ese cansancio de la adrenalina gastada, todo lo que se juega mentalmente en un partido así, de antemano, y después como que largás, ¿no? Largás todo. Pero Carlos dijo, no, entrenar. Bueno, esa fue la seriedad que siempre tuvo. Así que tuvieron que ir a entrenar, se tuvo que ir a entrenar, viajamos, pero yo siempre, eso lo destaco como mentalidad de equipo. Pero para mí, los miércoles de asado nuestro, no con todos los chicos, sino con los que laburan en el club, con los cancheros, con los que nos venían a hacer el asado, Humbertito, que ahora cada tanto hablo con Humberto, nos venía, nos preparaba el asado, pero gente allegados del club, con los utileros, con el profe Altieri, que era más un amigo, que era segundo profe, estaba Santelli, estaba el profe Altieri, venía de inferiores, y nos habíamos hecho con pinche con el profe, entonces le invitamos a comer asado, nos quedamos los más grandes, siempre, y todos los miércoles teníamos ese asado. Después los viernes teníamos el asado con todo el grupo, más formal, venía el presidente, el técnico, pero yo creo que lo que forjó todo eso fueron los días miércoles, por eso. Y era un doble turno, Santiago, ¿eh? Había que
1: Mira.
2: bancarse comer el asado o comer el lechón y bancarse el segundo entrenamiento de Santela. Pero esos fueron los mejores momentos de Boca. Esas son las cosas que se extrañan. Más allá del domingo, nosotros íbamos a entrenar a Casa Amarilla y perdíamos y estaba la gente y te movía el chapón y te comía alguna que otra puteadita. Entonces, te hacía sentir ese calor del barrio, del fútbol.

0: fútbol, donde la gente en la Boca respira eso. Hoy Boca tiene un predio hermosísimo, que no lo conozco, pero me dijeron que es hermosísimo, y el jugador tiene otras facultades, pero ha perdido ese ida y vuelta con el hincha en ese sentido. Y nosotros nos quedamos los miércoles ahí, venían, te pedían autógrafos, salíamos por ahí. La gente la convivíamos mucho más que se convive hoy. Y teníamos esa particularidad. Los miércoles quedábamos a comer ese asado y teníamos esa sobremesa. Después nos agarraba los de turno y había que bancársela, pero siempre extrañando esas cosas. Y hoy sigo hablando con los utileros, sigo hablando con algunos allegados de aquellas épocas, algunos empleados del club. Eso es lo más lindo que hay. Eso es lo más lindo que hay, quedarse con todas esas cosas. Más allá de los logros y demás, los logros quedan adentro. Pero la relación de las personas es lo que más importa en este camino que tenemos, ¿no?
1: Qué fantástica pintura nos regala Cristian en el final de la charla, con el poder imbatible de la conversación, del diálogo que siempre decimos, tomándonos el tiempo. Cristian, te lo agradecemos por haberte comprometido. Esta pintura del asado entre el doble turno de Santella es fantástico, yo nunca lo había escuchado. Y que lo digas vos, que sos un jugador dentro de todo contemporáneo, porque no ha pasado mucho tiempo, es invalorable para el programa. Así que te agradecemos y el respeto, como siempre, desde aquí disfrutamos del ojo de traverso. Así que éxitos con la sección.
0: Bueno, muchas gracias por tus palabras, por la nota. Una sorpresa, una linda sorpresa por los invitados, los mensajes de los invitados, grandes compañeros. Y bueno, nada, espero que en algún momento se vuelva a repetir. Santi, un abrazo grande, un saludo para todos y bueno, hasta la próxima. Y muchas gracias por tus palabras.
1: Así será. Un abrazo enorme. Señores, Cristian Traverso, central, campeón. Mediocampista central, también campeón. Mediocampista por izquierda, también campeón. Un jugador que conoce los rincones de la cancha y lo contó en la trasnoche de la radio.
2: Acariciar Román. Le roba arena como la cortina a Samuel. Aquí viene el centro, la cogió otra vez, que llegaba. Gol.

0: Marca Traverso, sí, Cristian Alberto Traverso.
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2: Bielsa me convenció de que justamente de eso.
1: Pablo Aimar.
2: De que ganan equipos con dos defensores, con tres defensores, con cinco defensores, con tres delanteros, con diez delanteros. El tema es que el técnico convenza a sus jugadores de que su idea es la que los va a hacer ganar. Y me convenció sobre todo que lo importante es el proceso. Me convenció de que lo que importa es lo que vos te llevas de un entrenador. Mucho más de que si te llevas un título. Eso es lo que me pasó a mí.
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0: Rica.
1: Y aquí llegamos al final de esta trasnoche que ya es madrugada futbolera y de historias. En minutos el reporter del fin de semana, pero seguramente con tu escucha atenta habrás percibido que tanto Carlos Goyen como Cristian Traverso fueron compañeros, compartieron en los inicios de Traverso y en los últimos años de fútbol de Goyen plantel en Argentinos Juniors. Esta era una pista que había en la trasnoche de esta radio, porque anunciamos los dos campeones de América, Traverso con Boca, también del mundo, Goyen con Independiente, en distintas épocas. También nos gusta recorrer la del 80, la del 2000, para entender cómo el fútbol evolucionó, las influencias de cada uno, pero compañeros en Argentinos Juniors. Y fue muy interesante el perfil de sus entrenadores, ¿no? Como Roque Maspoli, en el caso de Goyen, una gloria del fútbol uruguayo. También el Pato Pastoriza en Independiente. Y como Carlos Bianchi lo marcó a Cristian Traverso, aún en las diferencias que tuvieron el jugador y el técnico. Y cómo Cristian fue evolucionando en el campo de juego, ¿no? Como marcador central primero, como mediocampista central después, y cómo Bianchi lo fue utilizando en distintos lugares de la cancha. Este era nuestro objetivo, compartir a dos campeones del mundo junto a vos en el alargue del fin de semana. Y ahora, como hacemos habitualmente, nos vamos a despedir anunciando el primer domingo del Clausura 2026, que ya arrancó el último jueves y que hoy va a continuar, porque a la una del mediodía, un clásico, un buen domingo con Coco Ramón, con Walter Nelson, y después nos vamos a La Plata para la primera transmisión de hoy, 4 de la tarde, Estudiantes recibe Independiente, con Alejandro Calumite y con Nicolás Bosa. Y después nos vamos al Bajo Flores, porque debuta Boca en el campeonato de visitante ante el Deportivo Riestra, y allí van a trabajar Leo Gentili y Hugo Barazone. Hasta aquí nosotros, ahora el reporter del fin de semana. Gracias por estar del otro lado, por los mensajes a través de las redes sociales durante toda la Copa del Mundo, brindándonos datos, sabiendo que somos tu compañía cada domingo, cada trasnoche. Por eso, el saludo para vos, el deseo de una muy buena semana. Te dejo un abrazo.

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1: Hola a todos, muy buen día. ¿Cómo están? Julio 27, es domingo. ¿Alguien aquí tiene ganas de vacaciones, chiqui? ¿No sos, serás vos? ¿Seré yo? Bueno, julio 27, no se asusten, es domingo, están en la radio. Hay mañanas en las que uno se pregunta, ¿dónde estoy? ¿Quién soy? ¿Cómo me llamo? Bueno, vamos a poner las cosas en orden. Julio 27, es domingo, son las 5 de la mañana y casi 2 minutos. Qué alegría volver a escuchar a Santiago Cantenis a lo largo de la madrugada durante lo que ha sido la cobertura del Mundial. Todo el equipo de la radio, la verdad es que nos dejó una cantidad de trabajo, de sensaciones, de emoción. Muy, muy importante. Y tenerlos de vuelta es una alegría, ¿no? Aquí acompañándolos, en este caso durante la madrugada. Las cosas han vuelto a su lugar y nosotros ya estábamos también, por supuesto, nunca nos fuimos, en vivo, en la radio, con resfrío, con dolor de garganta. Es cierto, los cambios de temperatura son letales para muchos de nosotros, pero estamos al fin con lo que hay que traer un domingo a la mañana a la radio, ¿sí? Ustedes saben que hemos decretado junto a Chiqui Heredia que a las 5 empieza la mañana. Ya está, ya no me podés decir, es la noche. No, no, chicos, 5 de la mañana, hay un montón de gente entrando a trabajar a las 6. Un montón de gente que llega a las 5 de la mañana y dice, vamos que queda la última hora. Bueno, así estamos nosotros, acompañando esa transición del trabajo, arrancando la mañana, también en el domingo. Bueno, para que sepas de qué se habla hoy en el país, de dónde venimos y sobre todo qué es lo que esta semana que empezamos hoy está proyectando. Créeme que son muchas cosas, son fuertes y son temas movidos. Menos mal que aclaré lo de la garganta, ¿no? Bueno, así están las cosas. Arrancamos el día con una temperatura de 13 grados y medio. Mucha humedad en el ambiente, 87%, la presión en 1.013 hectopascales, viento del norte, lo cual le da al ambiente, entre la humedad y el viento del norte, cierta atmósfera calentita para arrancar el día, aunque la visibilidad por el momento es óptima, más allá de la enorme cantidad de humedad que está generando en algunos puntos de la ciudad y del Gran Buenos Aires. Neblinas que se pueden estirar a lo largo de la mañana. ¿Va a llover hoy? El pronóstico dice que no. Tampoco que vamos a tener un sol radiante, aunque el sol va a jugar con fuerza para tratar de esquivar las nubes y poder estar presente. La temperatura hoy va a oscilar entre los 12 y los 19 grados. Te dije que estaba calentita la cuestión. Mañana lunes, segunda semana de vacaciones de invierno, aquí por lo menos en el área metropolitana, aunque sé que hay muchos que vuelven a la actividad mañana mismo en distintos puntos del país. La temperatura aquí va a oscilar entre los 12 y los 18 grados, con el cielo mayormente nublado, pero sin lluvias, y eso vuelve a ser positivo. Este domingo trae mucho de fútbol en la tapa, y créanme que hay mucho de política moviéndose, mucho de política, se los voy a contar. Para los que son futboleros, ustedes ya saben cómo está la cuestión con el tema de lo que dejó el partido entre semana de River y el debut ayer en el Monumental. Otamendi junto a Cachete Montiel, los dos fueron reconocidos por el club por haber integrado la selección nacional, pero Otamendi, el nuevo capitán, estaba que volaba. ¿Me dejás que te diga una frase textual? Tiene una palabrita en el medio, pero ¿me dejás que te diga una frase textual? Bueno, dijo, con bronca, obviamente, en una jugada de mierda nos hicieron un gol. Claro, y ahí River perdió 1-0 en el Monumental, en el debut contra Barracas. Y bueno, imagínate cómo estaba el ánimo. Están más contentos los de Lanús, que le ganaron a San Lorenzo, allí en la Fortaleza. Newell's empezó con fuerza también, firme, y le amargó le amargó la jornada a, al equipo de Talleres y a Sampaoli, por supuesto, y hoy debuta Boca, entre otros partidos para seguir, en un fin de semana que está movidito. Viste que apareció en público por primera vez Messi, y fue a ver allí el club de su familia, el Leones, el Leones Fútbol Club. Hoy vamos a tener a Colapinto rodando una vez más. Franco Colapinto declaró después de la clasificación y dijo: creo que yo estaba para más, pero se quedó afuera de la quali 2, pero va a salir en el puesto 13, ¿no? Así es que allí lo veremos, a ver qué es lo que trae. Como todo domingo, viene de la mano del deporte, viene de la mano de las vacaciones de invierno en este caso, de la actividad recreativa, de lo que vas a hacer. Si tenías previsto viajar a Cataratas del Iguazú, viste que el río Iguazú volvió a crecer con todo y la Garganta del Diablo va a seguir cerrada por seguridad, pero de todas maneras es un enorme destino turístico. Estamos con, te fuiste a la Patagonia, querés esquiar, bueno, enormes temperaturas, una racha muy baja de temperaturas, allí el efecto del Niño se hace sentir, hacia el verano lo vamos a sentir con lluvias probablemente, pero en el invierno, desde el Pacífico hacia el continente, bueno, se están generando fenómenos, lo saben muy bien en Mendoza, ¿no? Estaba cerrada la Ruta 7, en los pasos cordilleranos, Cristo Redentor, camiones varados, camiones que habían quedado en San Luis, le dan al invierno una característica muy particular, más allá de que nosotros aquí en la zona este y centro estemos con una temperatura, con el viento norte, que le afloja un poquito al frío. Si vos me dijeras, bueno, arranca el domingo de esta manera, sí, podría decirte, arranca así, para mi gusto tendría gusto a muy poco. Por eso aquí en este Reporter 910, en la edición fin de semana, junto a Chiqui Heredia, nuestro capitán formal. Hola Chiqui, estás con la camiseta del club de Messi hoy, ¿no? Más o menos así. Aguante Chiqui, la mirada atenta y la escucha activa de Lolo Bernardes. Yo soy Silvina Brandimarte, vamos a acompañarlos hasta las 6 hablando de lo que hay que hablar, ¿eh? Que es mucho, que es muy picante, que puede traer consecuencias a lo largo de las próximas horas, con quien fuera nuestro líder, nuestro socio estratégico, Brasil, te diría, en la región. Está tensa la cuerda, vas a saber por qué, pero antes te digo que en este julio 27, domingo, además de estar en vivo aquí en la radio y de enterarnos juntos de qué va la cuestión para hoy domingo y para toda la semana, bueno, lo bueno es encontrarse, ¿no? Así es que AM910, Radio La Red, aquí estamos en Buenos Aires, en la República Argentina, proyectándonos y pudiéndonos escuchar, bueno, con la radio, con la clásica, con la tradicional, que sé que algunos de ustedes tienen todavía escondida allí en la almohada, o no tan escondida, pero bueno, que todavía tienen la radio que busca la M910. Bueno, sé que también nos escuchan a través de la aplicación de la radio, que buscan el canal de YouTube de Radio La Red, o que simplemente con otro dispositivo dicen, a ver, lared.am, y allí estamos, escuchándonos. Sé que sostienen el ida y vuelta cuando escriben a @radiolared en todas las redes de la radio. Si querés, podés seguirme a mí, ahí tenés un anticipo de la hoja de ruta de temas para la semana, te diría. Lo podés hacer en @silvinabrandi, Brandi, ¿sí? Con B larga y con I de indio, en Instagram. Cuando arrancamos el día, estamos en Instagram. Después nos mudamos a alguna otra red. Pero allí ustedes tienen ya alguna perspectiva de por dónde viene la cuestión. Y como siempre, está abierta la línea WhatsApp, para que ustedes nos hagan escuchar sus opiniones. Un lío con Brasil, lo que va a venir en la rural, cosas muy fuertes en la semana. ¿Se enteraron que quisieron asaltar a Daniel Scioli en La Ñata? Y que un ex custodio, miembro de una fuerza de seguridad, era el líder de la barra, de la banda, si querés. Bueno, efectivamente esto se sabe porque se abortó esa posibilidad, pero bueno, estuvo dando vueltas allí esta cuestión. Y bueno, genera mucha repercusión. Y hoy, un día muy particular, viste que hay figuras que trascienden a sus partidos políticos. Una de ellas es Eva Perón. Hoy se cumple un nuevo aniversario de su fallecimiento. Todo lo que implicó Eva en la historia, no importa el partido, no importa si no tenés partido. Hoy el peronismo, por supuesto, va a tener allí las distintas tribus, las distintas líneas del peronismo, van a tener diferentes actos para recordarla en un escenario en el cual el peronismo no tiene claro hacia dónde va y no está nada claro el panorama de la oposición. Del oficialismo, ay, mirá, hay cada versión dando vuelta. Que están más cerca de un acuerdo con los gobernadores para eliminar las PASO. Hay un tema muy fuerte que es la reforma del Poder Judicial, pero no solo a partir de lo que es la designación de jueces, atención al tema de la Corte, del Consejo de la Magistratura, y en el run-run de la política ahora hay gente que se pregunta, en La Libertad Avanza, ¿cómo va a jugar el jefe de gabinete, Diego Santilli? Que su objetivo siempre estuvo en ser gobernador de la provincia de Buenos Aires. Yo se lo pregunté muchas veces y me dijo, me encanta la idea. ¿Te acuerdas que pasamos el audio acá? Me encanta la idea. Bueno, pero ahora hay un rumor que dice que podría jugar en Buenos Aires. En el mismo momento en el que Jorge Macri señala que es posible un acuerdo con La Libertad Avanza. Así son las previas, ¿eh?, de lo que son años electorales, así que por ahí también pasa la cuestión. Por cualquiera de esos temas, vos te puedes comunicar con nosotros. Escribís o, si no, Chiqui, ¿cuál es la línea para oyentes? ¿Mensajes de voz?
0: Déjanos tu mensaje de WhatsApp para el programa en el 11 23 24 22
1: 22. 11 23 24 22 22. Si querés, me podés seguir, como te dije, en Instagram. Hay gente que está desde muy temprano. Está Hernán siempre en Salta. Escuchándonos, me dijo que a él no le gustaba el proyecto de ley de tierras del que hablábamos ayer, con distintas opiniones, con polos opuestos, ¿no? Pero que no le gustaba mucho esta cuestión. Saludo a... ¡Ay, cuántas consonantes acá! A Stream, a Pablo Andrés, a Catarina. Catarina, ¿estarás en los Países Bajos? A Norval, que está por allí también. A Lili, que está en España. Bueno, a todos muchísimas gracias. Ellos se comunicaron tempranito y están siguiendo ahí, evidentemente, las alternativas del reel. A José, que está en Merlo, que dice que siempre escucha la radio. Y a Marcelo, bendiciones nos mandan, Chiqui. En el Día de los Abuelos, ¿hoy es el Día de los Abuelos? Mira, no estoy muy segura. Soy pésima en relaciones públicas, gente. Chicos, pésima en relaciones públicas. Bueno, pero si es así... A ver, qué lindo es tener abuelos, ¿no? O abuelas que te cuiden, que te mimen. Total, los abuelos ya no tienen la responsabilidad de los padres, entonces todos los consentimientos, quiero milanesas fritas, ¿no? Al horno. Quiero un budín, ¿no? Una cosa así que le decías a los abuelos, quiero pastillitas de goma, pero no me des las de eucaliptus que pican. Y tu abuela te traía las de Tutti Frutti, que eran las rojitas, ¿no? Y te cuidaban y te mimaban, y yo creo que son, no sé si existen los ángeles, pero créeme que de alguna manera, Chiqui, los abuelos no son algo así. Tu hija, Chiqui, decime, mi hija, claro, con las abuelas y los abuelos es otra cuestión. No sé si es el día, pero si así es, felicidades para todos ellos. Esto lo dice Marcelo desde Corrientes Capital. Así es que, así es las cosas. 11 23 24 22 22, la línea para oyentes. A todos, muchas gracias a los madrugadores que están por aquí. 5 de la mañana, 14 minutos. A ver si ha cambiado en algo la temperatura para los que están saliendo de casa. Hay mucha gente saliendo de boliche. Nosotros estamos aquí en el Distrito Audiovisual de Buenos Aires, sobre la calle Gorriti al 5400. Hay mucho boliche cercano y ya vemos movimiento de gente que sale, empieza a salir de los lugares. Hay gente que sale después de las 6 de la mañana, ¿podés creer? Después de las 6 de la mañana. Bueno, recién empieza el movimiento de salida. 13 grados la temperatura en este momento. Sube la humedad a 89%, menos viento, pero de todas maneras, 2 kilómetros soplando del norte, mantienen las características de lo que te había contado en el arranque del programa. 5 y cuarto de la mañana. A ver, si yo tuviese que poner sobre la mesa el tema político de esta mañana, y sin duda creo que apuntaría a la tensión que me parece que genera la situación que se vive con quien fue socio estratégico de la Argentina, que es Brasil, después del durísimo mensaje que dio el presidente Javier Milei en Brasil, respaldando al archirrival de Lula da Silva, que buscará allí que su partido continúe en el poder, que es Bolsonaro. Flavio Bolsonaro, Jair Bolsonaro, el expresidente, está preso. La Corte Suprema de Justicia de Brasil no le permitió al presidente Milei ir a visitarlo. En el run-run, en la Argentina, dicen, pero si Lula visitó a Cristina en San José 11-11, pero si Alberto Fernández visitó a Lula cuando Lula estuvo detenido. Bueno, además de lo que mencionábamos ayer, de que Javier Milei no solo da respaldo a lo que sería el partido más parecido a los libertarios en ese país, que es justamente el que encarna la familia Bolsonaro y construye su liderazgo internacional de derechas, estoy hablando del presidente Javier Milei, el mensaje tan duro, con el canciller Pablo Kirchner viajando y participando de ese meeting del partido de la familia Bolsonaro, genera un clima tenso, a punto tal que el Partido de los Trabajadores de Brasil emite un comunicado en el que dice: Milei no está apto para ejercer la presidencia de su país. ¿Por qué esto? Y el propio Lula, en un encuentro de su partido, también dice: nadie va a meter desde el exterior el dedo en nuestra campaña electoral. Bueno, porque el presidente argentino, insisto, en aquel país, aunque no lo dijo de manera directa, señaló de manera ineludible, se asociaba algunos conceptos que Milei dijo a Lula, ¿no? Habló, a ver, ¿cómo decirte? Del ladrón, del pelado, de tantas cosas más, ¿no? Asoció la economía y el riesgo financiero que acá asocia el kirchnerismo, allí lo asoció el propio presidente Lula. Y el tema Brasil es un gran tema de la agenda hoy, de la agenda política. Ahora lo vamos a escuchar al presidente Milei. Pero claro, aquí en la Argentina, a las 11 de la mañana, la muestra rural va a abrir las puertas a las 9 de la mañana. A las 11, o a partir de ese horario, se espera que comience el acto en el que, con los granaderos en la pista, tocando el himno nacional, con el desfile de campeones, animales campeones, previsto para este acto también, Javier Milei, que anticipó el horario del acto, insisto, va a ser a las 11, esté allí con un mensaje para el campo. El campo es uno de los pocos sectores de la economía que, junto con el área de minería y energética en general, tiene un crecimiento muy importante, aporta millones a través del pago de impuestos, exportaciones, retenciones al fisco nacional, pero lamentablemente no crea, igual que el otro sector, crecen, empujan mucho, pero no crea trabajo en la medida de lo que se necesita. Está el campo allí, respaldando al presidente, pero también esperando anuncios. Y no tiene que ver solo con las retenciones. Caputo durante la semana dijo que la tendencia era eliminarlas durante el gobierno, pero no necesariamente en este momento. ¿Qué espera el campo? Bueno, vamos a ver si Javier Milei les da hoy una respuesta. El peronismo tiene muchas, muchas preguntas pendientes también, la oposición en general que no sale del laberinto. Veremos si en los actos para recordar a Eva Perón hoy dan alguna alternativa. No te olvides de ese dato que te dije. ¿Dónde va a jugar Santilli? ¿En la ciudad o en la provincia? Los protagonistas están aquí, ¿no? A la vuelta de la esquina. Así es que los miramos. Te digo que lo de Brasil es bravo. Radio La Red, Silvina Brandi, 11 23 24 22 22. Cuando lo escuches, vas a saber por qué. Chiqui, empezamos por los protagonistas. Empecemos por lo primero que dijo Javier Milei.
2: No quieren que Argentina, ni que el Brasil, ni Perú, ni Colombia, ni ningún país del continente americano sea grande, sea fuerte o sea próspero. Y digo los progresistas porque este ataque sistemático a la Argentina y a los argentinos, el mismo que experimenta Brasil cuando comience a alzarse, no proviene de conservadores ni liberales clásicos, ni nada parecido. proviene exclusivamente de la izquierda radical en todas sus expresiones. Si ustedes revisan los datos de la reciente campaña anti-argentina, el lugar de donde más ataques vino de Brasil, y no es de los brasileros, es de la mierda progresista socialista.
1: Cuando te digo que el mensaje fue duro, es porque tiene, entre otras cuestiones, estas ideas que fueron volcadas en otro país haciendo campaña para el partido distinto del que hoy gobierna en ese territorio. 5 y 21 de la mañana. Ahora, si pensás que la cuestión terminó ahí, te diría que no, que hay que escuchar un poquito más porque se alude de manera directa al presidente Lula. Chiqui, por favor, vamos con el segundo audio de Milei.
2: Volvió al poder radicalizado, tomando páginas del libro de desastres que en Argentina escribió el kirchnerismo. Si en Argentina tenemos como factor económico lo que llamamos el riesgo Cuca, acá en Brasil hoy tienen el riesgo Lula y se refleja claramente en el mercado accionario. ¿Pero por qué se ve amenazado Lula? Porque hay alguien que, como sucedió en Argentina, está dispuesto a hacerle frente y convertirse en la voz de esa mayoría silenciosa que ya sufrió abusos. Hablo de Flavio Bolsonaro, hijo de mi gran amigo, el expresidente Jair Bolsonaro.
1: Bueno, ahí tienes una síntesis de lo que representa para el presidente Javier Milei la gestión o lo que encarna para las finanzas de Brasil el presidente Lula y su partido, el Partido de los Trabajadores, ¿no? Asociado de manera muy directa al kirchnerismo, y de paso Milei hace campaña para Bolsonaro y para sí mismo, porque vos sabés que el presidente busca la reelección, quisiera él que no haya balotaje. Hoy los números no dan para eso, más allá de que la oposición está en su laberinto y que Milei todavía no compite contra algún liderazgo, ni siquiera contra alguna política opositora. ¿Terminó esto acá? No, señores, de ninguna manera. Milei fue por más. Veníamos de la calificación a los sectores progresistas y socialistas, el riesgo Lula, lo que escuchaste recién, pero además volcó su enojo ante la imposibilidad de visitar a Jair Bolsonaro. Y allí también cruzó al Supremo Tribunal de Justicia de ese país, insisto, en su territorio. ¿Qué más dijo?
2: Para colmo, la basura calva no me permitió visitar a mi amigo injustamente encarcelado, cuando sé que Lula se cansó de recibir dirigentes del exterior cuando estaba preso, entre ellos el nefasto expresidente argentino Alberto Fernández. Esto no es más que una clara muestra de la injusticia de su detención y su claro carácter vengativo. Estimado Jair, te abrazo a la distancia, que los que los burócratas hoy están impidiendo, prontamente se hará realidad y nos volveremos a dar un abrazo con el querido Jair Bolsonaro.
1: Si todo lo que escuchás es no está armado, es real. Nosotros solamente transportamos algunos segmentos que nos parecen que se pueden escuchar allí en la radio. Ahora, cuando vos escuchás esos efectos de sonido, una música fuerte como que dramatiza y enfatiza algunos párrafos del mensaje de Javier Milei, no tiene que ver con una producción de sonidos nuestra. Los actos políticos en Brasil, en particular los de Bolsonaro, refuerzan los conceptos con ese tipo de cuestiones, ¿no? O sea, a palabras fuertes, el refuerzo, el golpe de efecto de la música como para ponerlo en valor un poco más. En un momento se cortan los micrófonos y empiezan a probar micrófonos en el medio del acto. Creo que pocas cosas hay peores en una transmisión en vivo que se te caiga el sonido o se te caiga la imagen, ¿no? Bueno, acá fue el sonido. Ayer el presidente dijo, che, ¿quién pone esto? Y volvió a aludir a el gobierno de Brasil. Una última, porque la verdad es que fueron muchas, pero me gusta traértelo de primera mano para que vos puedas escucharlo de manera concreta. Un deseo del presidente Milei, y lo expresó de manera muy directa, que el partido de Lula pierda las elecciones. Sí, un textual. ¿No me crees? Escúchalo.
2: Buscaban a toda costa tener un golpe de Estado generando pánico en los mercados y causando una corrida masiva contra el dólar. A la hora de intentar mantenerse en el poder o recuperar privilegios perdidos, realmente no conocen límites. Hoy Brasil va camino a una crisis de deuda derivada de que Lula no hizo el ajuste fiscal que la situación demandaba y ahora le está empeorando para tener chances para ganar. Es decir, el despilfarro, tarde o temprano, se paga y esperemos que lo pague aquel que lo causó perdiendo en las urnas en octubre.
1: Cierro de alguna manera el capítulo Brasil, aunque tal vez no tanto, porque por supuesto, si bien en las cancillerías de Argentina, insisto, el canciller Kirchner estaba en ese acto político, o sea, hay cierta cuestión institucional de parte de nuestro país, Itamaraty hasta ahora no ha dado ninguna respuesta, sí lo hizo el Partido de los Trabajadores de una manera muy muy fuerte, ¿eh? De hecho, hoy, fíjate, los títulos hoy en los diarios de la Argentina y en los portales, Eleonora Guzmán es una periodista argentina que vive en Brasil hace años, que cubre Brasil, hoy trabaja para el diario Perfil. En una columna de opinión dice: violento discurso de Milei contra Lula. ¿Cómo queda la relación con Brasil si Bolsonaro pierde? Hoy todos los portales traen algún tipo de recuadro. Porque como te digo, mira Clarín, fuerte discurso contra Lula, Milei participó del lanzamiento de Flavio Bolsonaro en Brasil, confiamos en ti para lograr parar la basura socialista. Hay una dura respuesta al partido de Lula a los dardos de Milei, y es lo que te digo, que dice no está a la altura de su cargo, y además no son gratis el odio y la estupidez como parte de las reacciones de la oposición de Brasil a los dichos del presidente de la Argentina. Gran capítulo para tener en cuenta. Son las 5:27 de la mañana. Parece que queda lejos, pero no. Argentina y Brasil han tenido una relación muy importante en algún momento. 13 grados la temperatura. Brasil era uno de los principales mercados que tenía la Argentina para volcar allí sus productos. En medio del tema de las campañas del odio contra la Argentina aparecen situaciones como estas que estamos escuchando acá. Volvemos a Buenos Aires, 5:27 de la mañana. Se llama Apertura de la Muestra de la Sociedad Rural de Palermo, pero esa apertura sucede el último día de la feria ruralista que mueve mucha, mucha gente. Cierra 9 de la mañana, como te dije, van a estar las puertas abiertas. Toda la carne al asador de la producción del campo, que es muy importante, desde los animales, pasando por el sector de siembra y toda la maquinaria. Hay maquinaria de todo tipo, ¿no? Los granaderos, el color, los presidentes. Va a hablar primero Nicolás Pino, el presidente de la Sociedad Rural. Va a hablar luego Javier Milei. El campo espera anuncios en función de lo que produce y lo que genera para el fisco. Los ingresos que genera para el país, ya sabes que el campo no quiere retenciones. Las retenciones están instaladas desde el año 2002 en la Argentina. Problema de la brecha con el tipo de cambio, el monto, la magnitud de la retención, a qué productos. Como los productores más pequeños, que hay que mirarlos mucho, si otras actividades pueden verse afectadas. Yo imagino la gente que hace tambos, ¿no? Que hace lechería. No es el mismo campo que produce carne o que produce soja. Son cuestiones diferentes, no es el mismo el que tiene mucha tierra que el que alquila la tierra. Hay diversidad en el campo también, pero todos esperan algún anuncio. ¿Podríamos escuchar a Luis Caputo, el ministro de Economía, respecto de anuncios para el campo?
3: Nuestro objetivo, como digo, es terminar en algún momento con todas las retenciones, pero bueno, contentos de todo lo que hemos podido aportarles en estos 2 años y medio y contentos de que el campo lo valora. Eso para mí es realmente muy gratificante porque el esfuerzo que hacemos es muy grande y es lindo ver que se valora del otro lado.
4: ¿Puede esperar el sector algún anuncio este día domingo?
3: Realmente los anuncios se hicieron hace 2 meses. Bien. Lo que buscamos es darles certidumbre, es mostrarles que el camino va a continuar. Y bueno, por supuesto, ojalá en la medida que el país crezca más y nosotros tengamos más superávit, el campo sabe que sigue estando al tope de la lista para lo que es baja de retenciones. Así que, digamos, pero por lo menos queríamos darle la certidumbre de que el proceso por los próximos 2 años se va a continuar.
1: 5:30 de la mañana. La idea del gobierno es eliminar las retenciones, ahora no. Pero igual hay un sector que produce animales que están tratando de ver si va a haber alguna cuestión ligada a las retenciones para ese sector. Un sector muy específico de la ganadería, novillos, la exportación de novillos. Veremos si eso se va a producir o no. Estando el presidente, siempre, cuando un presidente va a la rural, vos tenés un discurso escrito, pero siempre está el factor sorpresa, muy vinculado a qué es lo que pasa en las tribunas, en los pasillos, a guardarte un as en la manga, se diría en la calle, para sorprender a todos los que estén allí. Va a estar Victoria Villarruel. Tengo entendido que la sociedad rural invitó a todos los dirigentes. Villarruel ha estado cada año allí en la rural. Veremos si esto también se produce hoy. Bueno, el gobierno cree que llega fuerte a las elecciones, que el crecimiento de estos sectores estratégicos, campo, energía, minería, petróleo, etcétera, le da un plafón importante, pero hay otros sectores que están en otra situación. Yo hoy te vuelvo a hablar del tema de las transiciones, de qué pasa con los sectores que no crecen, que están allí en stand-by, los que se tienen que reconvertir, y en muchos casos son sectores que dan manos de obra. Hoy se está hablando de avanzar con los gobernadores en el diálogo para aprobar la reforma política, eliminar las PASO, fijar el cronograma de elecciones para el año que viene, tal vez las gobernaciones se den en una fecha, la presidencial en otra. Está el tema de las listas, de las colectoras, el respaldo al presidente que quiere ganar en primera vuelta, pero hoy no tiene ese número. Bueno, hay mucho allí dando vuelta, hay mucho de verdad, pero ¿quién se hace cargo de la transición de la economía? Mientras el comercio, la construcción todavía no avanzan. Con los gobernadores también se hablan de algunos temas de obra pública que tal vez permita reactivar de alguna forma el hecho

0: Si vas a ir a colapsar la inflación y hacer la reconversión y te faltan 20 millones de tipos, te olvidaste algo en el camino. Este es un gobierno que le ha prestado menos atención a la actividad y mucha atención a donde le puede estallar. Y tiene 40% del país conflictivo en el proceso ideológico de destrucción creativa que a mí me hubiera gustado ser más heterodoxo y equilibrado. Estaba hablando de laburo y actividad y PYME. Está claro que construcción, industria y comercio, que son los afectados, sí. Cuando vos me decís, che, dame ese país, a ver, quiero ver cómo se conforma. Y yo te digo, bueno, este es un país que produce energía, litio, bancos, campo, comercio. Y vos me decís, ¿cómo está? Crece 2%, te digo yo. Vos no te podés ir con la idea de que crece todo al 2, porque el promedio es 2. De 20% que crece mucho, de 40 que está semi hundido y de 30 que está neutro. Entonces ahí se arma la rosca en la calle. Y si vos perteneces al 40, al 20, para todo. Para el que compra bienes, para el que compra lujo, para el que no llega a fin de mes, para el que tiene empleo, para el que lo pierde, para el que está con cagazo de si sigue en la ruta, si se cae, si quiebra, para el que dice estamos muy bien, para el que dice dame Riggi, que es una preferencia impositiva. Cambiaria y demás.
1: ¿Cómo se sostiene una economía en donde solo el 20% le está yendo bien?
0: No se sostiene, por eso es un signo de interrogación.
2: Bueno, la descripción del escenario fue clara, pero allí los colegas le preguntan, ¿y cómo se sostiene la economía? A mí me resulta muy inquietante que alguien como Melconian, que tiene tanta experiencia a un lado y otro al mostrador, sector privado, sector público, te diga no se sostiene. Entonces, ¿es la única mirada? Bueno, la CGT volvió esta semana a la calle, algo sereno pero visible, acompañando reclamo de jubilados. Tienen varias cuestiones allí en carpeta, acompañar el reclamo de familias endeudadas. ¿Recordás lo que te dije ayer? Que hubo un crecimiento en la mora, en el no pago de créditos que pidieron las familias, que creció hasta en un récord que no se tocaba desde hace más de 20 años. 12.8% de las familias que pidieron créditos no la pueden pagar. Hay créditos personales que tampoco se pueden pagar, del orden del 15% de aquellos que tomaron créditos. Una cifra más o menos similar con el tema de la gente que no puede pagar su tarjeta. Es un tema delicado. Bueno, están viendo qué hacen con esas familias. Existe la posibilidad de ir a una marcha federal, todavía no tan clara. Pero también la cuestión de, como te conté, a la CGT, si lo invitan a ver a Cristalina Georgieva, que llega mañana y que va a tener encuentros varios en la Argentina, no le desagrada la idea de volcar en un mano a mano lo que ellos dicen en la calle. Digo, esto más allá de que les encantaría tener un encuentro con el Papa León XIV en octubre o en noviembre, cuando lleguen a la Argentina. Hay conversaciones en los sectores sindicales, hay una parte importante del gremialismo argentino que tiene lazos fuertes e históricos con la Iglesia Católica. Ya te lo dije ayer, el estudio de la doctrina social de la Iglesia. En algunos casos tomaban cursos con Musto y con Bergoglio, para conocer a fondo esa doctrina social de la Iglesia. ¿Podrán ahora? No lo sabemos. Cristian Jerónimo es uno de los tres secretarios generales de la CGT y hablábamos sobre situación social y consecuencias económicas del plan.
3: Cuando los legisladores aumentan dietas, que no está mal, pero digo, tenemos jubilados que ganan 600 mil pesos y un senador o un diputado gana 10, 12 millones, que no lo gana ningún trabajador en Argentina.
4: ¿Ustedes van a mostrar esta situación si son convocados por el Fondo Monetario? La próxima semana llega Cristalina Georgieva a Argentina.
3: Nosotros lo venimos planteando muy claramente. El programa económico que lleva este gobierno adelante protege a miles de millones de argentinos.
4: ¿Pero se reunirían con ella?
3: No lo sabemos, la verdad no fuimos convocados. Nosotros somos una institución, como siempre lo decimos, nosotros exigimos que haya ámbitos donde se pueda dialogar, pero lamentablemente muchas veces vemos que este gobierno no cree en el diálogo y termina imponiendo cosas que van a contramano de lo que demanda la sociedad en su conjunto, ¿no?
2: Bien, Cristian Jerónimo, uno de los tres secretarios generales de la CGT. De todas maneras, la CGT esta semana tuvo un logro y es que los aportes que hacen los trabajadores a los sindicatos...

0: queden allí en el orden del 2%. En medio de toda esta cuestión, el viceministro de Economía, el secretario de Planeamiento Estratégico en rigor, José Luis Daza, dijo que más allá de lo que contó Melconian, más allá de lo que diga la CGT, él cree que a las elecciones la economía va a llegar muy bien, que va a llegar fuerte. ¿Sí? Bueno, a ver, escuchemos a Daza.
1: ¿Cómo vemos nosotros la elección y la dinámica? Obviamente no me voy a poner a hacer análisis político, no soy la persona más adecuada para hacer análisis político, pero sí te puedo decir dos cosas. Por una parte, consistentemente escucho en Argentina que todos dicen las elecciones políticas están asociadas a crisis financieras, de tipo de cambio, etcétera, etcétera. Mi mensaje es lo siguiente: las elecciones en Argentina y en ninguna parte del mundo generan crisis. Lo que genera crisis son los desequilibrios macro. Y si nosotros vemos los últimos 40 años, incluso 50 años, entramos a ciclos eleccionarios con grandes desequilibrios. La elección lo que te hace es te la puede gatillar, te dispara. Pero si no hay pólvora, no hay balas ahí, eso no va a pasar nada. Y lo que nosotros hemos hecho es corregir todos los desequilibrios. Y cuando miramos hacia adelante con todo lo que nos falta, vamos a llegar con una economía sumamente fuerte, blindada, sin desequilibrio, creciendo y con inflación a la baja.
0: Bueno, más allá de lo que hemos escuchado, aquí el gobierno se mantiene optimista respecto de la forma en la que llegará seguramente octubre, digo seguramente octubre por el mes en el que se vota presidentes en la Argentina del año próximo. En este escenario, ¿en qué está la oposición? Camino un poco claro. Sigue habiendo una interna muy dura en el peronismo, en particular el kirchnerismo, que no quiere a Axel Kicillof como candidato a presidente, Axel Kicillof el gobernador, que camina el territorio de la provincia de Buenos Aires, territorio que gobierna, pero que no se expande a otras provincias todavía. La discusión entre ir partidos como busca el oficialismo, como busca La Libertad Avanza, o ir juntos, con paso, sin paso. Bueno, hay allí toda una gran cantidad de cosas que da vuelta. Agustín Rossi, que tiene una experiencia importante dentro de la gestión, hoy es diputado nacional, ha sido ministro de Defensa, fue intendente de Rosario, ha tenido cargos ejecutivos de la mano de Néstor Kirchner y Cristina Kirchner, rompió las fronteras de ser kirchnerista para volver a poner el foco en ser peronista y ser oposición. ¿Qué es lo que sugiere Agustín Rossi para su partido? Escúchalo.
2: Lo que debería suceder es que haya compañeros que estén pensando en que el peronismo pueda ir dividido, porque la unidad no te garantiza la victoria, ahora la división te consagra la derrota. Y para nosotros los dirigentes políticos, ganar o perder una elección es parte del métier. Ahora, si Milei está 4 años más en el gobierno, condenamos a millones de argentinos que sigan viviendo en la calle, que no hagan las 4 comidas diarias, que sigan sin tener su trabajo, que hayan perdido su trabajo, que estén con miedo de perder su trabajo, a empresarios que no puedan reabrir nunca más sus empresas, a estudiantes que estén obligados, jóvenes que estén obligados a dejar de estudiar, y a todo lo que está pasando hoy en la Argentina.
0: Bueno, por eso el oficialismo apunta a la división, al diálogo con los gobernadores del PJ, los más menos dialoguistas. Pone una cuña allí respecto de el kirchnerismo. Recién escuchaste al presidente, riesgo Cuca, riesgo Lula, ¿no? Por ese sector, otros ven más allá de la cuestión circunstancial y del discurso que conviene a La Libertad Avanza. Este es el caso de Rossi. Claro, lo que no lo comparten son sus propios compañeros de ruta, por lo menos hasta ahora. Hoy, ayer y hoy, se está recordando a Eva Perón aquí en la Argentina, un nuevo aniversario de su fallecimiento. Tampoco vivió 1945-1952 y tanto se la recuerda, ¿no? Los que la quieren y los que no la quieren, pero lo que no se puede hacer con ella es claramente ignorarla. Bueno, ¿y qué tal el PRO con la Libertad Avanza? ¿Cómo está esa relación? Bueno, es todo un tema. Yo recién te dije, Diego Santilli, que es un hombre de La Libertad Avanza, pero nunca dejó formalmente el PRO, no se afilió formalmente a La Libertad Avanza, jefe de gabinete, muñeca política, cintura política, mucha experiencia, un hombre que se generó políticamente en el peronismo, al igual que Cristian Ritondo, pasó por el PRO, hoy trabaja con el sector libertario ¿qué es lo que va a hacer? ¿Va a quedar en la gestión? ¿Va a ser candidato a gobernador de la provincia de Buenos Aires? ¿O será candidato a jefe de gobierno? Esa es una pregunta que todavía de la ciudad, digo, ¿no? No tiene respuesta. Hasta aquí Jorge Macri, que busca la reelección desde el PRO, lo que cree es que puede haber, o no, un acuerdo con La Libertad Avanza, el jefe de gobierno.
3: Nosotros tenemos una gran amenaza, que es volver al pasado, y no nos podemos permitir cometer ese error nuevamente. Volver al pasado es volver a un kirchnerismo, volver al populismo, un país que quedó devastado con niveles de emisión e inflación descontrolados. Así que nosotros tenemos que hacer el esfuerzo por encontrar los mecanismos para que eso no ocurra. Hoy las relaciones son buenas, antes de que llegara Diego, pero Diego sin duda también ayuda, estamos gestionando bien.
4: ¿Ves viable una acuerdo, por sí o por no?
3: Yo creo que no hay que descartarlo, por supuesto, porque el gran desafío es no volver al pasado.
0: Bueno, la mano como nunca, la muñeca de Karina Milei, ¿no? Y de sus asesores y constructores territoriales. Si miramos a Santilli, tenemos que ver también a Sebastián Pareja en la provincia de Buenos Aires. Como nunca, mirar esa cuestión dentro del armado del oficialismo para ver qué va a pasar, no solo en la ciudad de Buenos Aires, en la provincia e incluso en Córdoba. Esta semana está prevista una reunión con dirigentes cordobeses en el despacho de Diego Santilli, pero no con el gobernador Yayora. No con el gobernador Yayora. Sí, en cambio, hubo esta semana un acuerdo firmado con el gobernador de la provincia de Santa Fe para el trabajo sobre rutas nacionales. También estuvo el gobernador, que es un hombre del radicalismo, Maximiliano Pujar, un gobernador muy joven, pero invitaron a Romina Díez, que es la dirigente libertaria muy próxima a Karina Milei, que quiere ser candidata a gobernadora. Veremos qué pasa en ese territorio que es tan importante. A todo esto, ¿qué es lo que queda en el tamiz? Chiqui, el último audio vamos a escuchar, que está entre la nebulosa de la oposición y la certeza de lo que quieren los libertarios. Entonces, ¿qué perspectiva es la que se plantea hoy desde el análisis político? Bueno, vamos a escuchar a Raúl Timerman, que habló esta semana con Paulo Villoruta, y que dejó una frase que a mí me sonó muy fuerte. No sé a vos. Vamos.
5: Estas dos últimas alternativas, el peronista y el no peronista, yo te diría que en términos de un proceso electoral, Javier Milei hoy no tiene con quién perder una elección. No está, no hay alguien enfrente con quien vos decís, pues con este Milei va a perder la elección. Cuando vamos, le preguntamos a la gente, usted, a la reelección de Javier Milei, seguramente lo votaría, podría llegar a votarlo o seguramente no lo votaría. Seguramente lo votaría, da el 25,4, que tiene mucho que ver con el 29 que hablamos recién, que está de acuerdo con Javier Milei. Y un candidato peronista opositor a Javier Milei, seguramente lo votaría, te da el 35%. Te da 10 puntos más que a Javier Milei. Efectivamente. Pero entonces, para convalidar esto, vamos a una pregunta abierta. Dígame a usted, ¿quién le gustaría que sea el próximo presidente? Y cuando vos tomás, es espontánea, el primero que aparece en la lista es Javier Milei, 26,3. Este es el voto seguro que tiene. El segundo que aparece es Axel Kicillof.
0: 5 de la mañana, 46 minutos. Allí estábamos con los protagonistas y este último análisis de Raúl Timerman. Es domingo, podemos mirarlo desde otra manera. Por supuesto que hay temas de coyuntura, como todos los que te conté, Brasil, la rural, los temas policiales, el intento de robo a Scioli en La Ñata, la participación de un ex custodio. Son varios los temas que están allí, pero tenemos que ir un poco más allá y pensar un poco más allá en estas cosas que tal vez no se hablen tanto y también pasan, ¿no? Como de la gran agenda que se viene en la Cámara de Diputados, en la de Senadores, con temas muy calientes. Ayer hablamos mucho del proyecto de propiedad privada que encierra la discusión sobre la venta de tierras a compradores extranjeros, que puede implicar esto, cómo lo miran los distintos sectores. Se viene el debate sobre la reforma de la Carta Orgánica del Banco Central. Hablamos mucho sobre sacar o no sacar los dólares del colchón a partir de la ampliación del proyecto de ley que se llama inocencia fiscal. ¿Por qué lo sacarían unos? ¿Por qué dicen que no otros? ¿Por qué esa cuestión? El factor confianza en la economía. Bueno, también miramos todo este tipo de cuestiones. Son las 5 y 47 de la mañana en toda la Argentina. Chiqui, vamos con 5 títulos en este caso de portales de diarios que se editan aquí en la Argentina.
6: 1.
0: A las 5 y 48 de la mañana, con 13 grados de temperatura, voy al principal que hoy publica el portal del diario La Nación. Y tiene que ver con una nota de Hernán Capiello. El gobierno quiere dejar a la Corte Suprema afuera del organismo, del Consejo de la Magistratura, que es el organismo encargado de elegir y remover jueces. Analiza reformar la ley para reducir sus miembros. Es parte de una modificación integral que incluye cerrar juzgados de Comodoro Pi y reducir la Cámara de Casación. El gobierno planea una reforma profunda de la justicia federal y nacional, que es uno de los capítulos más ambiciosos de su rol política. Y esto incluye cambios en la ley del Consejo de la Magistratura, que es el organismo que se encarga de elegir y remover a los jueces. Entre las modificaciones en carpeta aparece la idea de sacar a la Corte Suprema de Justicia del Consejo, además de reducir la cantidad de representantes de todos los estamentos, jueces, abogados y políticos. Un rol central va a ser el que desarrollen también las provincias, los traspasos y el financiamiento de la actividad.
6: 2.
0: El segundo, nos vamos a Clarín para ver qué es lo que está publicando en estos momentos como primera noticia. El fuerte discurso contra Lula. Milei participó del lanzamiento de Flavio Bolsonaro en Brasil. Confiamos en ti, le dijo a Flavio Bolsonaro, para lograr parar a la basura socialista. Es un textual. Allí Milei habló en la convención del Partido Liberal que proclamó al hijo de Jair Bolsonaro como candidato presidencial. Más temprano recibió una distinción en el estado de San Pablo. Un funcionario cercano a Lula lo criticó con dureza. La relación con Brasil es la peor posible. Y además, no son gratis el odio y la estupidez. Son reacciones de la oposición tras los dichos de Milei y la dura respuesta del partido de Lula a los dardos de Milei. No está a la altura de su cargo.
6: 3.
0: Pasamos al portal del diario Perfil. ¿Qué dice la teoría económica? Las inconsistencias del plan económico de Milei que pueden quebrar la estabilización. Quien fue uno de los interlocutores más cercanos a Javier Milei, Diego Giacomini, y coautor de varios de sus libros, escribe sobre las inconsistencias dinámicas del programa de estabilización económica que dificultan su éxito permanente. Recuerden que en las próximas horas está llegando al país Kristalina Georgieva, la titular del Fondo Monetario Internacional. Se va a reunir con el presidente, va a dar una clase magistral, o así la llaman, en el Palacio Libertad, y es muy probable que se reúna con sectores de la vida política, económica y social del país, aunque todavía no está definida esa agenda.
6: 4.
0: Cuarto, me voy al Diario Popular. Me voy al Diario Popular, que también tiene algunos títulos allí para poder destacar. Javier Milei hablará en La Rural y hay expectativa por su discurso. El presidente cerrará la tradicional muestra agropecuaria tras regresar de Brasil. El ministro de Economía, Luis Caputo, aseguró que no están previstos anuncios de impacto.
6: 5.
0: Activaron una alerta Sofía en Corrientes por la desaparición de una adolescente de 17 años y en Villa Gesell la muerte de una nena de 2 años está generando allí situaciones que podrían volver a complicar a la mamá, que ya también tuvo un caso anterior de muerte de una de sus hijas en circunstancias poco claras. Pruebas y antecedentes que complican a la mamá. 5 y 51 de la mañana, estás en Radio La Red, estamos haciendo el Reporter 910 en la edición fin de semana, en vivo en la radio, para saber no solo de qué se habla hoy domingo, sino para proyectar los temas que son fuertes hoy y que van a tener impacto a lo largo de la semana. Hacemos un cafecito, Chiqui. Dale, 11 23 24 22 22.
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12: Sí, me encantó como estuvo Lindita ayer lo de la ley de tierra. Te mando un saludo, un abrazo para Chiquilandi también, acá a Moncho, con las manos en la masa como siempre.
13: Hola Silvina, buen día a la red. Bueno, acá estamos, ya a punto de terminar la guardia, faltando 2 horitas nomás. Salimos y nos vamos a correr una maratón que se hace aquí en la ciudad de Paraná, unos 10 kilómetros, así que estamos esperando ansiosos ese momento. Y bueno, mientras tanto con la red, acompañándonos, así que le mando un buen abrazo y a un día de cumplir los 57 años, así que ¿qué más puedo pedir? Gracias a la vida y a Dios. Así que le mando un abrazo, una bendición y saludo para todos los colegas serenos. Desde Paraná, Pedro el Sereno.
14: Silvi, buenos días. Te habla Rufi de Villa Ancla, Chaco, viajando en estos momentos a Terma de Riondo con bastante niebla. Soy chofer de colectivo de turismo, estamos yendo a Terma, así que viajando tranquilo. Está muy cerrada la neblina, así que a cuidarse. Muy bueno el programa.
15: Déjanos tu mensaje de WhatsApp en el 11 23 24 22 22.
0: 5:57 de la mañana. Muchas gracias a todos los que se comunican. Quiero agradecer a los tres oyentes, incluso al violento que llamó también para decirnos que nos equivocamos en la fecha. Sí, nos equivocamos. Yo dije 27 de febrero. Empecé este programa con la fecha del 27 de febrero. Muy cercano al día de fallecimiento de mi papá, voy a decirles. Además, hoy que es 26 de julio, y además me he pasado hablando de el recordatorio a Eva Perón. Así es que agradezco mucho a los que con buena onda y a los que con no tanta hacen marcar los errores ajenos. La verdad que bueno, porque así los podemos corregir. Atenti con los que están en la ruta, más allá de lo que pase aquí en el área metropolitana con la niebla, ese viaje de Chaco a Termas de Río Hondo, a descansar un poquito, que bueno, a Pedro que se prepara para correr la maratón y la maratón de la vida, va a cumplir 57 tacos, 57 años, bien ahí, Moncho con las manos en la masa, Chiqui Heredia, ¿no? Este es nuestro Chiqui, que fue saludado también. Bueno, una media lunita hasta ahora, 5:58, wow. En River no estaba el horno para bollos, ¿no? Después de primer partido formal en el torneo, cae derrotado en su estadio. Acá me dice Chiqui, hay crisis, ¿no? Bueno, yo no sé, ¿cómo están las cosas con Coudet? Habría que verlo también allí. Otamendi, el nuevo capitán, a ver qué dice.
16: Lo he dicho, no vengo a la Argentina ni de vacaciones ni nada, vengo a competir, a seguir intentando ganar cosas, que es lo más importante. Me vine a preparar de la mejor manera, voy a seguir trabajando para darle alegrías al hincha de River. Y bueno, soy consciente de eso, que vengo a un equipo exigente. En mi vida siempre fui exigente conmigo mismo, así que eso no me cambia nada. Intento dar lo mejor, ayudar a mis compañeros y bueno. Conducirlos a la victoria, que es lo más importante.
0: Y además corre Colapinto en el Gran Premio de Hungría, ¿no? Está allí en... ¿queda décimo? ¿Pudo mejorar? Yo lo tenía... a las 10. Yo lo tenía en el puesto 13, se quedó fuera de la quali 2. Dicen que en España no lo están tratando bien, ¿no? ¿Qué más dice Colapinto?
17: Creo que estaba para más, eso es lo que me da un poco de bronca, pero yo no giré, di tres vueltas nada más en la FP2, así que fue una lástima, ¿no? El auto está bastante fuera de la ventana en la que a mí me gusta y al yo no tener la posibilidad también de cambiar cosas, no hice el FP1, no puse el auto en cuanto al setup, ¿no? En cuanto a la parte mecánica del auto como me gusta a mí y nada, también es un poco la consecuencia de no hacer la primera free practice y encontrar todo muy de golpe y muy tarde, ¿no? Pero creo que hicimos un buen trabajo para recuperarnos, la quali 2 no fue buena, si bien la vuelta fue buena, no hicimos un buen trabajo con las gomas, arranqué con las gomas muy muy bajas de temperatura, el primer sector fue muy malo, después me recuperé en el 2 y en el 3, pero no pude recuperar todo lo que perdí en el 1, así que nada, una pena porque eso también está un poco fuera de mi control, pero creo que hicimos, en lo personal hice un buen trabajo en recuperarme y estar más fuerte. Mañana ojalá ir para adelante, obviamente no hice ningún long run, pero vamos a intentar estar firmes en carrera.
0: En punto a las 6 de la mañana, nos vamos, ya sabes de qué se habla. Hoy domingo en la Argentina, cuáles son los temas picantes de los que venimos, los que van a pasar hoy mismo, en cuestión de horas nada más, y cómo van a proyectar a lo largo de la semana. Y aún sabes cosas de los que todavía no se habla. Así es que para eso hicimos este Reporter 910, edición fin de semana. Disfruten los que están de vacaciones todavía, ni a Chiqui ni a mí nos tocan, ¿no? Pero bueno, ahí están. Mira, con este disco, Selawat, ¿te acordás de esta canción? En los boliches, era como la vida livianita, la vida entre algodones, la vida de no comprometerte. No nos ha tocado, ni a vos ni a mí nos ha tocado esa, pero por lo menos vamos a ponerle un aire de domingo con Selawat, con esta vida entre algodones que se cantaba, ¿cuándo? ¿En los 90s? ¿En los 80s? Algo así. Chiqui Heredia, muchas gracias. Un beso para Lolo Bernardes y un beso grande para ustedes que, como siempre, están en Radio La Red, allí desde el otro lado. Quédense en la radio porque todo el mundo pyme está aquí en la radio. Chao.

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0: Creo que el presidente de la Nación se va a ir a la rural de Palermo a dar un discurso junto a Nicolás Pimno, como decía hace un ratito Sil, en esas cinco notas que te resumen las noticias más importantes del día y de la semana. Te voy a aportar datos sobre lo que genera el campo dentro de Argentina y lo que representa dentro de lo que es el motor productivo del país, que son las pymes. Porque si nosotros venimos diciendo durante tantos años que el motor productivo de Argentina son las pymes, que representan al 97% de las empresas que hay acá en nuestro país, el campo juega un rol clave, un rol fundamental. Un campo que durante muchos años fue discutido, ¿sí? Porque entramos en una dinámica de campo-industria media perversa, porque me parece que es importante destacar el rol que juegan los dos sectores productivos en nuestro país y que, lejos de estar enemistados, tienen que estar pujando para que este país salga adelante. Entonces, cuando hablamos de campo, de lo que representa el sector, que ahora te voy a aportar datos, también hablamos de retenciones, de dólar, de exportaciones y de impuestos. Así que, para que dimensionemos un poco lo que de verdad representa el agro en la economía nacional, vamos a aportarte números que son contundentes, números que van más allá de lo que uno se imagina cuando habla del campo, que es la soja, el trigo, el maíz, la ganadería, ¿sí? Estamos hablando de algo mucho más profundo y complejo. Cuando hablamos del campo, en Argentina existen 34.612 empresas que están vinculadas a la actividad agropecuaria primaria, ¿sí? Y hay alrededor de 334.000 productores agropecuarios. Muchos de ellos, cuando te juntás con los presidentes distintos de la Sociedad Rural Argentina, te destacan que la gran mayoría de los productores, la gran mayoría, cerca del 95%, son productores pequeños, productores familiares, que siguen invirtiendo todos los días en nuestro país y que siguen construyendo una producción agropecuaria que genera muchas divisas en nuestro país. Con lo cual, el porcentaje, si querés, de empresas primarias y de empresas que están vinculadas con la agroindustria es chico respecto a la torta empresarial nacional. Pensá que en Argentina, hasta el 2023, que es cuando tenemos los datos oficiales más fuertes, había 1.800.000 empresas pymes, de las cuales cerca de 540.000 tenían al menos un empleado, ¿sí? 1.800.000 empresas, 540.000 tienen al menos un empleado, o sea que 540.000 son empresas empleadoras. Bueno, el porcentaje del campo es muy chiquito, ¿sí? Sigue siendo mucho más importante en esa cantidad de empresas el volumen de empresas vinculadas con el comercio, la economía del conocimiento y la industria. Sin embargo, a pesar de tener tan poco porcentaje en la torta empresarial argentina, el campo es el motor productivo, ¿sí?, de nuestro país. Y alrededor del campo hay 1.200 fabricantes de maquinaria agrícola, de empresas vinculadas a la metalúrgica, a los repuestos, a las semilleras, a los laboratorios, transportistas, acopios, cooperativas, frigoríficos, molinos, bodegas, empresas vinculadas a lo que es Agtech, ¿sí?, que son vinculadas empresas tecnológicas al agro, desarrolladoras de software. Bueno, todo esto es el motor productivo del campo y todo esto representa al ecosistema del campo. Por eso, cuando hablamos de campo, también hablamos de que el campo, los productores son pymes. Después tenés a las grandes compañías que compran lo que producen estas empresas pymes y lo exportan, ¿sí? Las grandes exportadoras no son las grandes productoras. Los que producen y mueven la economía del campo son empresas pymes. Por eso es importante entender la realidad que hay dentro de estas empresas, que son pymes que están vinculadas al agro. Pero al agro, más allá de lo que es la materia prima. Porque, como te decía antes, tenés la agroindustria, ¿sí? Tenés los talleres metalúrgicos, por ejemplo, los fabricantes de sembradoras que la están pasando un poco mal este año, ¿sí? No están teniendo un buen año lo que tiene que ver con la maquinaria agrícola. Más allá del crédito sí o crédito no, es tan complejo. Si bien la realidad del campo está siendo muy buena, la realidad de las empresas vinculadas con la maquinaria agrícola no la están pasando del todo bien. Ahora, cuando vas también al impacto que genera el campo y el empleo que genera, también son datos interesantes, ¿sí? Porque toda la cadena, como te lo mencionaba antes, la cadena primaria y la cadena que tiene que ver con la agroindustria, generan más de 2 millones de puestos de trabajo, ¿sí? Pensá que son casi 7 millones de puestos de trabajo activos, bueno, más de 2 millones son puestos de trabajo vinculados con la agroindustria, ¿sí? Empresas de alimentos están dentro de este sector, ¿sí? Exportadoras también, por supuesto. Ahora, cuando haces un doble clic, la cadena carne vacuna tiene 500.000 personas. Las economías regionales vinculadas con las frutas y las verduras están cerca de 450.000 puestos de trabajo. Y la cadena de trigo supera los 400.000 puestos de trabajo. Ahí está el podio del trabajo que genera el campo y cuál es el sector que más genera, ¿sí? Cadena de carne vacuna, después viene economías regionales vinculadas a las frutas y verduras y después al trigo. Ahora, esto es solamente una parte. Después vamos a la parte, si querés, del poder duro, del poder real, que es la generación de dólares y la puja que esto genera entre un sector productivo como es el campo y los distintos gobiernos que fueron pasando a lo largo de la historia de nuestro país. Porque históricamente, en la historia moderna, en los últimos 50, 60, 70 años, Argentina fue un país que siempre estuvo demandando dólares. En Argentina nos falta talento, nos faltan recursos naturales, nos faltan empresarios, pero la recurrente discusión es la falta de dólares. Y ahí es donde aparece el rol protagónico del campo y por qué existe una puja de poder entre este sector productivo y los distintos gobiernos que fueron pasando a lo largo de la historia de nuestro país. Y para que podamos dimensionar, este año, en 2026, se proyecta que el campo va a generar 34.897 millones de dólares en exportaciones, casi 35.000 millones de dólares en exportaciones. Esto, para que podamos dimensionar, representa el 60% de todas las divisas que va a generar el país en estos tres grandes complejos exportadores, ¿sí? Agro, energía y minería. Agro, energía y minería son los grandes complejos productivos que generan divisas. Después, en tercer lugar, está, si querés, lo que tiene que ver con la economía del conocimiento, que también aporta lo suyo. Bueno, el 60% lo genera el campo, ¿sí? Mientras que estamos viendo el crecimiento de lo que es Vaca Muerta allá en el sur de nuestro país, mientras que celebramos el crecimiento del litio, mientras que vemos el potencial minero, el agro sigue siendo lo que genera la mayor generación de divisas o de dólares en nuestro país. Entonces, hay que entender todo lo que genera, no solamente pensar al agro como los generadores de materia prima, sino también los que impulsan la implementación de nuevas tecnologías, el desarrollo de los laboratorios y los medicamentos para el sector, insumos industriales, ¿sí? Los dólares, esos que generan, están hoy acompañando a ese crecimiento del 5% al que hace alusión el presidente Milei y Luis Caputo, mientras que ves a otros sectores de la economía, como también lo destacamos siempre, que están complejos, complicados, y que generan mucho empleo, y que están dentro de esa gran torta empresarial que te mencionaba antes. Bueno, el campo hoy es el que está ayudando al gobierno de Javier Milei a generar ese 5% de crecimiento interanual. Y termina siendo, si querés, el gran financiador del Estado, ¿sí? El campo termina financiando finalmente a todos los gobiernos por lo que genera en dólares y por también las retenciones, que es algo, un reclamo recurrente, si querés, de lo que el campo le reclama a la dirigencia política. El año pasado vimos a un Nicolás Pino recibir al presidente Milei y en la cara le decía todos los reclamos del sector. No es que Nicolás Pino se quedó callado y más allá de estar alineado en la ideología política con el presidente Milei, le contó todos los reclamos en ese discurso, principalmente con el tema de las retenciones, que, para que tengan una idea, uno de cada 5 pesos que recauda el Estado argentino lo genera el campo. ¿Sí? El 20% de la recaudación nacional la genera el campo. Y hoy, más allá de los discursos que vaya a haber, porque también Nicolás Pino está en un proceso electoral, ¿sí?, de la Sociedad Rural Argentina, más allá de esos discursos que se vayan a ver, ya el ministro Caputo adelantó que no se esperen grandes anuncios durante hoy para el campo. Vamos a ver qué pasa, pero como hoy es un día importante porque va a estar Nicolás Pino y el presidente Milei juntos en lo que es el acto de apertura, pero que coincide con el último día de el evento tan importante como es Expo Agro, bueno, me parecía importante aportarte todos estos datos, importante aportarte toda esta información que tiene que ver con el campo y su impacto real en la economía argentina. Así que con toda esta información empezamos hoy con Pymes en la Red.
1: 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Buenos días, de esta manera comenzamos Pymes en la Red. Mi nombre es Mónica Ortiz y te vamos a estar acompañando hasta las 8 de la mañana aquí en Radio La Red AM910 junto a Cris Dátolo y todo el equipo de Pymes en la Red.
0: Muy buenos días, Moni, muy buenos días para todos. Hoy domingo 26 de julio, son 6 y 17 de la mañana. Te vamos a estar haciendo compañía, como decía Moni, hasta las 8 de la mañana, que después viene empezando el día un programa. ¿Cómo te va, Moni?
1: Buenos días, Cris. Aquí estamos escuchándote atentamente en este domingo.
0: Muy bien. ¿Qué te pasó en el dedo? No hablamos antes de entrar.
1: Sí, me quemé, Cris. Tengo todo el dedo índice.
0: ¿Grave?
1: Vendado. No, creo que me lo envolví más de lo grave.
0: Sí.
1: En ese momento me dolía mucho. Me dolía mucho y tengo una gasa que ya viene impregnada en esa crema que es para las quemaduras.
0: Muy bien.
1: Así que bueno. Ahí estamos, sin mover el dedo.
0: Sí. Bueno, cuídate. Martín, ¿cómo te va? Buen día.
2: Hola, Cris, buen día. Hola, Moni, ¿cómo andás? ¿Cómo andan todos ustedes?
0: Muy bien, ¿vos?
2: Bien, todo bien, por suerte.
0: Bueno, ¿qué nos trajiste para hoy?
2: Hoy, bueno, traje un poquito de preocupación. El otro día estuve en un evento, vos sabés, en el Banco Santander.
0: Sí.
2: Y me preocupó que cuando pregunté al iniciar una exposición sobre reforma laboral, que gran parte del auditorio no supiera, digamos, que la modernización de ley laboral está vigente. Así que le puse de título a la columna la importancia de poner la ley de modernización laboral en la agenda, ¿no?, de los dueños de empresa, de los número uno, de los mandos medios y de todos aquellos que de alguna manera tienen entre sus funciones la obligatoriedad o la función, valga la redundancia, de administrar los talentos, colaboradores y recursos humanos de la compañía.
0: Claro.
2: Y si tenemos un poquito de tiempo, un decreto muy interesante que salió en el transcurso de esta semana, que es el decreto 612 del 2026, que de alguna manera tiene precisa la base de cálculo sobre la cual deben o pueden establecerse los aportes y contribuciones convencionales, es decir, sindicales, y que le da, pongámosle este título, transparencia al destino de los fondos que aportamos o que aportan cada uno de los empresarios en concepto de aportes y contribuciones sindicales.
0: Dale, perfecto. Entonces, en el evento, me llamó la atención, ahora lo vamos a profundizar, el evento que hicimos el jueves pasado en Somos Pymes con el Santander, donde estuvo Stanislao Banrach y estuvo Patricia Hebsen, un eventazo.
2: Sí,
0: un eventazo.
2: Por supuesto.
0: La verdad, estuvo colmado de empresarios pymes, pero además de mucho contenido. Yo no te vi en tu exposición porque estaba afuera, pero me comentabas que la gran mayoría de los empresarios, había 300, no estaba al tanto de que la modernización laboral, la ley de modernización laboral, estaba vigente.
2: Efectivamente. La verdad que fue, omití decirlo, fue un eventazo, colmado el auditorio y atento todo el tiempo, con muchas herramientas, como siempre se llevan de la comunidad. Pero cuando hicimos el ejercicio, bueno, muchas manos levantadas, te diría que predominó. Había gente tímida que no votó, entonces no sabía si sabía o no sabía de la vigencia de la ley, pero muchos votaron que no sabían acerca de la vigencia de la ley, con lo cual efectivamente me generó una preocupación, ¿no es cierto? Que el empresariado argentino no esté al tanto, a través de sus consultores y demás, de algo que impacta tanto en la preocupación mayor de los empresarios, que es las cuestiones laborales, ¿no?
0: Bien, perfecto, gracias Martín. Ahí vamos a ese tema. ¿Cómo hacen, Moni, para comunicarse con nosotros?
1: Lo hacen, Cris, al 11 23 24 22 22.
0: Perfecto, nos vamos a una tanda rápido y ya venimos con más Pymes en la Red.
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5: 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Hasta las 8 seguimos en Pymes en la Red con Cris Dátola.
6: Hasta las 8 te hacemos compañía, son 6 y 25 de la mañana. Tenemos dos mensajitos, Moni, dale.
5: Sí, dale. Nos escribieron al 11 23 24 22 22. Dice, buen día, estoy escuchando. Dice, tienen un error, el campo genera muchísimo trabajo indirecto, claro, porque derrama sobre los pueblos y ciudades de todo el país sus excedentes, generando la prosperidad de todas las comunidades. Uh-huh. A diferencia del petróleo y la minería, cuyas inmensas ganancias vuelven al gobierno y al exterior, dice Antonio de Trenquelauquen.
6: Perfecto, Antonio, muchísimas gracias. Una aclaración por las dudas que no se haya entendido. Nosotros dijimos, o yo dije durante el editorial, que el campo y todo lo que genera de manera indirecta, de hecho, cité otras industrias, generan más de 2 millones de puestos de trabajo sobre 6 millones de puestos de trabajo que hay en total activos, con lo cual el aporte es muchísimo. Lo que yo decía durante el editorial es que la cantidad de empresas que hay respecto a la torta empresarial es muy baja, pero que el impacto es muy importante. Dale, vamos a otro más.
5: Tenemos otro. ¿Te acuerdas cuando nos reíamos con los programas de Tato, dice este mensaje? Ajá. Cuando mostraba la silueta de Argentina como hundida e invadida por el mar. Uh-huh. Era una metáfora. No era el mar precisamente lo que nos invadía, pero con emojis, nos dice. Sí. Como así.
6: Con ironía.
5: Con ironía. Claro. Dice, él y unos cuantos más ya la veía venir, sabía que el futuro ya estaba escrito, olvídate, y nos llena de emojis con un leoncito, una cara como de locura, una calabaza, una cara triste, bueno, una copa, Sol.
6: Perfecto, gracias Sol, muchísimas gracias a todos por comunicarse con nosotros. ¿Cómo hacen para comunicarse, Moni?
5: Nos dejan un mensaje al 11 23 24 22 22.
6: Perfecto, vamos ahora al tema de modernización laboral, empresarios pymes que estaban en un evento que participó Martín. 300 empresarios no sabían que la ley de modernización laboral estaba vigente.
7: Efectivamente, muchos de los empresarios o algunos ejecutivos, ¿no? Sí, o sabía también en ese evento, no estaban informados respecto de la vigencia de la ley de modernización laboral, Cris.
6: ¿Y vos por qué pensás que pasa esto?
7: Bueno, en principio es un poco la conclusión que yo hice. De alguna manera yo hice a propósito esa pregunta porque efectivamente a partir de las consultorías o del conocimiento que uno tiene del mundo empresario, advierte que esto no está instalado como prioridad o como un tema de agenda en cada uno de ellos y muchas veces participás de reuniones o de trabajos donde efectivamente los profesionales, los contadores o los abogados no instalan o no incorporan la importancia de este tema en cada una de las compañías, y es como que si todavía en materia de laboral no hubiera pasado nada, ¿no es cierto? Uh-huh. Y además creo que hay alguna confusión en ese punto a partir de lo que ha ido pasando a lo largo desde que entró en vigencia la ley el 6 de marzo con respecto a los recursos o a las acciones judiciales formuladas por la CGT, ¿no?
6: Claro.
7: Creo que tiene que ver con eso.
6: Sí, puede ser en gran mayoría por eso. Me parece que hay cierta desinformación, si querés, de, bueno, cuál es el estado real de lo que sucedió después de que se votó, porque salió en todos los medios que habían paros y estaba frenada esta reforma o armonización laboral en la justicia, pero está vigente.
7: Está vigente. Claramente eso es lo que proclamamos, ¿no? Que la ley está efectivamente vigente.
6: Uh-huh. Y a mí me parece, y ahora si querés profundizamos en tu columna, que está sucediendo también de que los que son los grandes generadores de empleo, ¿no? Comercio, uh-huh, industria, economía del conocimiento, en algunos sectores, principalmente lo que tiene que ver con economía del conocimiento, no están tan dolidos, pero sí, industria y comercio vienen dolidos, y cuando una empresa viene pensando en cómo aumentar su competitividad, cómo aumentar su rentabilidad porque perdió márgenes, cómo aumentar sus ventas porque se les cayeron las ventas, cómo cubrir los bancos, cómo cumplir con sus obligaciones con el fisco, que si no lo embarga porque está el embargo ahí a flor de piel, es como que esto que es una buena noticia, que es la modernización laboral para el sector PYME, no está siendo hoy aprovechada por las empresas porque están en un momento de dolor,
7: efectivamente,
6: de contracción.
7: Efectivamente, porque la ley de modernización nos propone una serie de herramientas sumamente interesantes para aplicar en nuestra vida diaria, en nuestra actividad empresarial o comercial o de la índole que sea, pero sobre la base de que efectivamente la industria o el consumo, por así decirlo, esté en un plan de reactivación, circunstancia que no lo vemos, y donde por otra parte efectivamente podría ser que hoy, en el contexto actual, la aplicación y la ejecución de esas herramientas que incorpora la ley de armonización laboral no constituye una prioridad para el empresario, ni siquiera lo esté pensando, ¿no? Porque la problemática común de las empresas, y vos lo decías, pero además en la vida práctica uno lo ve en la calle, es los compromisos bancarios que tiene asumido por haber contraído deudas para hacer funcionar su negocio o para hacer resistir a su negocio, y por otra parte la preocupación está en la planificación fiscal o eventualmente en el cumplimiento de las obligaciones tributarias cada vez más exigentes, a pesar de que en los últimos días se instaló un plan de facilidades que bueno, fue un poquito de alivio y respiro en ese sentido, ¿no?
6: Sí, hay muchos que no están tan de acuerdo con el alivio y respiro, pero bueno, por lo menos hay algo que ayuda a los empresarios pymes. Me parece que se necesita algo más profundo, que no se quede tan corto.
7: Sí.
6: Y era algo que advertíamos también, ¿no? Que se haya debatido y aprobado la modernización laboral no iba a generar empleo de manera inmediata, porque el contexto así no estaba en las condiciones para que eso suceda.
7: Mirá, lo venimos hablando acá en la radio y en otros eventos los cuales estamos, vos me participás y demás, en la comunidad, en los congresos, y efectivamente, esto es buenísimo. La modernización laboral, creo yo, que es una de las leyes más importantes que se han dictado en las últimas décadas, efectivamente lo considero así, en cuanto al impacto que tiene, y era algo que era necesario, pero no es aprovechable en tanto y en cuanto no esté dadas las condiciones, ¿no?

0: Hay resoluciones de Arca Cris que, bueno, ya lo hemos hablado en otros programas anteriores, que están vigentes y que hacen operativa la ley. Y llama la atención que cuando vos te reunís con los empresarios y vos no los asesorás legalmente, pero participás en otro tipo de actividades y tenés reuniones con los profesionales de esas empresas, el empresario, el gerente general, no están al tanto porque los contadores no le transmiten, con lo cual acá hay que exigirles, como decíamos el otro día en el evento, a los profesionales, a los abogados, que son de alguna manera, y los contadores, que son la mano derecha en la parte profesional de las empresas, esto de exigirles a estudiar la ley de armonización laboral, exigirles la posibilidad de aplicarla en las empresas, ¿no?
1: Claro, exactamente.
0: Pero bueno, la verdad que me generó preocupación, no pude dejar de decirlo. Uh-huh. Porque no sabía que, o no estaba tan con yo informado, o no tenía esa estadística que pude sacar con 300 empresarios de la falta de información que hay al respecto.
1: Uh-huh. Bueno, ¿y qué está pasando con esto del decreto que estabas contándonos?
0: Bueno,
1: nos adelantabas.
0: Sí, efectivamente, en esta última semana, en esto de darle operatividad a la ley de modernización laboral, bueno, se dictó un decreto que es el 612/2026, que es una nueva reglamentación de la ley de armonización laboral. Cuando hablamos de nueva reglamentación nos referimos a darle operatividad a algunos institutos que ya están incorporados en la ley. En este sentido, efectivamente es una norma de una importancia significativa porque define algunos aspectos que están vinculados a las negociaciones colectivas, a la homologación de los convenios, pero sobre todas las cosas al régimen de aportes y contribuciones sindicales o convencionales, que genera efectos directos tanto para las organizaciones sindicales como para los empleadores. Uh-huh. ¿Por qué?
1: A ver.
0: Ahí el Poder Ejecutivo, o sea, a través del decreto, señala que la finalidad del decreto es brindar mayor certeza respecto del alcance de las modificaciones introducidas por la ley de modernización laboral. Es decir, a lo largo de estos últimos meses se han dictado muchos decretos para determinar alcances, para determinar certeza, algunas cosas que todavía la ley de modernización laboral presenta como poco claras. Uh-huh. Y esto, además de dar certeza sobre unos aspectos vinculados a las asociaciones sindicales, facilita el control de legalidad que debe ejercerse o que debe ejercer el Ministerio de Trabajo sobre los convenios y acuerdos colectivos de trabajo. Uno de los aspectos centrales del decreto consiste en precisar cuál es la base de cálculo sobre la cual pueden establecerse los aportes y contribuciones convencionales. La reforma laboral había incorporado la posibilidad de que los convenios colectivos de trabajo prevean determinadas cargas económicas en favor de las asociaciones sindicales. Uh-huh. Pero la ley no había definido con precisión hasta ahora cuáles eran los conceptos salariales, ¿sí?, que debían integrar esa base de cálculo. En este sentido, el decreto establece categóricamente que la base de cálculo comprende el salario básico convencional que corresponde a cada categoría de trabajador y a las sumas remunerativas normales, habituales, de pago mensual y convencional. Es decir, la base de cálculo de los aportes y contribuciones sindicales es ni más ni menos que las sumas remunerativas normales y habituales. Por lo cual, se excluye cualquier otro concepto, como los premios, como los bonos, como la participación en las ganancias, las horas extraordinarias, uh-huh, el SAC, el plus vacacional, etcétera, etcétera. ¿Y por qué es importante esta certeza o esta normativa? Porque efectivamente, hasta entonces o hasta el dictado de este decreto podía asumirse que cada gremio tuviera su propio estatuto y en función de ese propio estatuto fijar cuáles eran las bases de cálculo de sus aportes y contribuciones. Es decir, no cambia el porcentaje del aporte y la contribución, que sigue siendo el 2%, pero sí lo que cambia es la base de cálculo, dándole certeza al empresario. Pero no solamente dándole más certeza, sino que de alguna manera esto implica que el costo laboral por aporte y contribución convencional, como sería el caso, uh-huh, se torne más económica y más predecible, ¿no?
1: Claro.
0: La verdad que esto tiene una trascendencia práctica considerable.

0: punto de vista. Porque implica una reducción potencial del costo asociado a las contribuciones sindicales, porque deja fuera, como decíamos, estos conceptos que tienen que ver con horas extras, premios, etcétera. Por último, respecto a este tema, pero voy a otro aspecto importante que me encantó del decreto reglamentario, y es algo que venimos desde el sector empresarial siempre pregonando, pidiendo, solicitando, pero antes de ir a ese punto, tradicionalmente los sindicatos y las cámaras empresariales gozaban de un amplio margen para acordar la forma de determinar las bases sobre las cuales calculaban determinados aportes y convencionales, aportes convencionales. Uh-huh. Sin embargo, a partir de este decreto, esa autonomía queda ya un poquito condicionada por la definición que trae este decreto reglamentario. El segundo aspecto importante es el destino que se le va a dar a esas contribuciones empresarias.
1: Claro.
0: Que pueden pactarse en el marco de la negociación colectiva. Este decreto dispone efectivamente que esas contribuciones deben destinarse exclusivamente a obras de carácter social, asistencial, previsional o cultural, siempre en interés y en beneficio de los trabajadores comprendidos en el ámbito, digamos, de representación de la asociación sindical de que se trate. Y asimismo, establece que esos fondos, mira el punto, Cris, deberán administrarse separadamente del resto del patrimonio sindical mediante una administración especial y debidamente documentada. Cuando yo estaba leyendo este decreto, digo, qué bueno, porque se me ocurría todo lo que eso involucra, ¿no es cierto? Es poner una limitación a que los fondos sean destinados a cualquier fin que no sea los que efectivamente claro, hacia dónde tienen que
1: absolutamente.
0: Ir. Absolutamente. Es decir, que esta disposición persigue un objetivo claro de transparencia en el manejo de los recursos provenientes de las contribuciones empresarias. La exigencia de una administración diferenciada, como decíamos antes, es decir, que este fondo sean administrados diferenciadamente dentro del patrimonio de los ingresos de los gremios, constituye, la verdad, que una innovación relevante, ya que obliga a las asociaciones sindicales a llevar registros separados respecto a estos fondos, facilitando su trazabilidad y permitiendo un mayor control sobre la utilización.
1: Bien, espectacular. Te hago una consulta con respecto, te voy a cambiar de tema.
0: Dale.
1: La FAL.
0: Sí, los FAL. Fondo de Asistencia Laboral.
1: Exactamente. ¿Están ya activos? Porque si las empresas pymes, en su gran mayoría, desconocen que la modernización laboral está vigente, los FAL
0: no.
1: Ni siquiera sé si están instrumentados.
0: No, los FAL es decir, están reglamentados, uh-huh, pero van a entrar en vigencia el 1 de noviembre del 2027. Del 2026, perdón. Perdón.
1: Estás muy adelantado.
0: Sí.
1: El futuro.
0: Sí, sí, el 1 de noviembre del 2026. Y se está entre líneas, no se sabe con certeza. El otro día lo hablábamos con algunas personas más vinculadas o con alguna información. No se sabe si efectivamente van a entrar en vigencia en esta prórroga. Estaba previsto que entrara en vigencia con antelación, uh-huh, pero efectivamente van a entrar en vigencia el 1 de noviembre del 2026. Los fondos de asistencia laboral, que claramente es otro de los elementos que de gran importancia y de gran contribución que ha traído la ley de modernización laboral al empresario argentino, ¿no es cierto?
1: Claro, sí, por eso te preguntaba, porque tenía que ver con eso. Sí. Entonces es como que está vigente, pero todavía no está totalmente...
0: Está vigente, pero no está operativo todavía.
1: Exacto.
0: Todavía no está
1: por
0: operativo.
1: Por eso también esto de la confusión, ¿no?
0: Sí, Cris, pero hay otros institutos... otros regímenes que ya hemos hablado en este programa, que por ejemplo uno de ellos es el RIFL, que es el régimen de incentivo a la formalización laboral, que está vigente, que trae un montón de beneficios para los para aquellos empresarios que decidan incorporar en blanco, llamémosle, registrar empleados en relación de dependencia debidamente registrados, uh-huh, con un beneficio durante una reducción de aportes de contribuciones patronales durante 48 meses y hay muchos empresarios que no lo saben. Es decir,
1: claro,
0: que cuando vas a las empresas y vas a seleccionar un nuevo perfil, un nuevo empleado, un nuevo colaborador, y entre las cosas que me parece que son importantes empezar a mirar en el momento de la selección, es de la selección de esta persona, del colaborador, del trabajador, es la posibilidad de incorporarlos en este régimen, ¿no es cierto?
1: Claro.
0: Que ya está operativo, que ya está vigente, y que tiene una fecha de caducidad, ¿no es cierto?
1: Bien, perfecto. Gracias, Martín. Muy pedagógico siempre. Nos vamos rápido al mundo de los parques industriales. Moni, de la mano de Lía Gelfi.
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3: Muy buenos días, Cristian, equipo pymes de toda la Argentina. Bueno, una noticia importante de esta semana, que la ciudad de Neuquén lanzó el Parque Industrial Capital. 1.000 hectáreas de superficie, más de 450 lotes industriales tiene este proyecto y estiman una capacidad de alojamiento de 1.000 empresas, que bueno, generarían muchos puestos de trabajo, y es un proyecto que se acaba de lanzar. Estiman que tiene una inversión de 10.400 millones de dólares e incluiría 5.2 millones de metros cuadrados de infraestructura productiva. El predio está sobre la ruta provincial 67 en la ciudad de Neuquén, y bueno, muchos se preguntan, ¿cuánto costarán los lotes? Bueno, es la pregunta que aún no está respondida, porque el valor lo va a definir el Tribunal de Tasaciones de la provincia, y una vez concluido ese proceso lo sabremos, y por supuesto se nos voy a decir acá en Pymes, en Radio La Red. Mientras tanto, está abierta por 30 días la inscripción para empresas interesadas neuquinas. Por supuesto, pueden anotarse otras interesadas, pero le van a dar prioridad en estos 30 días a las neuquinas que trabajen con proveedores locales también y presenten proyectos de rápida ejecución y empleo local. Además, el Invierta Capital propone para este proyecto 10 años de estabilidad fiscal y 100% de los principales tributos municipales eliminados. Así que bueno, fue una noticia que ha entusiasmado a la comunidad empresarial de Neuquén. Ahora empieza el desafío más importante, convertir este proyecto en empresa funcionando, que por supuesto va a llevar unos años, y además ya hay muchas empresas que tienen su radicación en tanto en el Parque Industrial Neuquén, en otros parques, como en Río Neuquén, Distrito Industrial, que es parque 100% de gestión privada en las puertas de Vaca Muerta. Lía Gelfi para Somos Pymes.
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1: 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Cris, buen día. 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
1: Es verdad, Cris, todo lo que decís. 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
2: Ajá.
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2: Muchas gracias, Moni. Y ahora vamos a al momento más lindo que tiene este programa, que es donde entrevistamos a los dueños de las empresas, mandos medios, directores, consultores, también economistas, políticos, que han pasado por esta silla a contarnos cuáles son los desafíos que tiene el sector PYME y también cómo ven las perspectivas de este sector de cara a los próximos meses del año. Y hoy vamos a abordar un tema que al mundo PYME le interesa y mucho, que tiene que ver con el acceso al financiamiento. Para eso vino acá a los estudios de la radio Fernando Celani, que es el vicepresidente de Campo Aval SGR. ¿Cómo te va, Fernando? Muy buenos días.
3: Todo muy bien, muchas gracias por invitarnos.
2: Un placer, gracias por venirte acá hasta la radio. Me gustaría que empecemos primero por lo general y después irnos a lo particular para entender un poco cómo está hoy el sistema financiero. Hay datos que la verdad no son auguriosos, sobre todo en un sistema financiero que es muy chiquito respecto al PBI comparado con otros países. Hay mucho para crecer y trabajar. Y esto que está sucediendo hace que se contraiga un poquito y ojalá pronto se empiece a reactivar. Que tiene que ver, por un lado, la mora, por otro lado, el tema de récord en cheques rechazados. Me gustaría que nos cuentes un poco cómo está hoy el mercado, cómo está el tema de la mora, cómo lo están abordando ustedes desde la compañía y cómo está el tema de los cheques rechazados.
3: Bueno, obviamente el tema de la mora hoy es un tema principal, viste, así como en su momento, cuando hay inflación, el gerente financiero es el personaje de la empresa, o cuando o toma preponderancia el gerente de producción cuando está todo tranquilo. Hoy creo que la parte administrativa de las SGR, de los bancos, toma mayor preponderancia, porque el secreto de esto está en tratar de detectar la mora temprana.
2: Uh-huh.
3: Hoy se puede decir que las SGRs actúan como un colchón para aminorar esta mora con respecto al sistema. Los bancos nos usan mucho de colchón, justamente, o de compañeros, socios, para para poder dar más créditos, dado que para ellos es mucho más fácil cobrar a través de una CGR que estar atrás de la mora del cliente. Uh-huh. Insisto, es muy importante tener hoy en tu empresa un sector que se dedique, más allá de la importancia que requiere el análisis de crédito, uh-huh, tener la gente necesaria para poder detectar la mora temprana, cosa que por ahí a veces los bancos no pueden hacerlo, porque la llegada nuestra a las pymes es más rápida, conocemos más, estamos más cerca, y eso nos da la posibilidad de tener un contacto más directo con el cliente. Y bueno, todo esto te ayuda a que cuando viene el lío, el bolonqui, uh-huh, viste, estés preparado y los puedas atajar con tiempo. Esa es la realidad, uh-huh, por ahí.
2: Bien. Para cualquier desprevenido que nos está escuchando hoy, la SGR es un complemento del sistema financiero bancario, sobre todo de los bancos, porque vos hablabas recién de que están más cercanos y que tienen le prestan ese aval, ¿no? Que es una tarea muy compleja la que tienen que llevar adelante ustedes, porque tienen que evangelizar a los empresarios y a los emprendedores de acá de este país para que estos tengan la posibilidad de financiarse más barato, porque se financian más barato si tienen el aval de una SGR.
3: Definitivamente.
2: Y sí, aumentar todavía más el cupo de su financiero, porque quizás un empresario tiene un cupo, pero si está avalado, lo pueden aumentar aún más. Entonces, me gustaría que cuentes un poquito también cómo es este complemento que le dan a las empresas pymes las SGR.
3: Bueno, mira, la SGR lo que hace es dar avales. No somos banco, no bancamos, por eso necesitamos sí o sí de las entidades financieras, de los fondos, de la bolsa, como para poder monetizar las garantías. Uh-huh. Obviamente, esta evangelización que mencionaste, desde la Cámara se hace permanentemente, uh-huh, porque aunque parezca mentira, hoy te encontrás todavía con contadores que no conocen el producto o empresas más en la parte interior, uh-huh, del país, que no saben, viste, te preguntan dónde está la trampa. Ahora bien, la SGR es útil en tanto y en cuanto, como bien dijiste, te ayude a aumentar el crédito, te ayude a bajar las tasas. Uh-huh. Nosotros lo que queremos es insertar aquella pyme que hoy está con una cueva o, uh-huh, o no tiene la posibilidad de insertarla en el crédito. También las SGRs tienen un aditivo, a diferencia de los bancos, es que pueden descontar los cheques propios, uh-huh, cosa que es impensado en un banco. Uh-huh. Y eso, aunque parezca mentira, le da toda una liquidez, uh-huh, a la pyme, para capital de trabajo que en otro caso no tendría forma de obtenerlo. Uh-huh. Más allá de eso, también pasar por una SGR te diría que es, no que tengamos un análisis de crédito más sencillo o más diferente que un banco. De hecho, muchas SGRs tienen ex bancos, uh-huh, adentro, que analizan como si fuesen banco, pero insisto, creo que la diferencia está en que, viste, levantás el teléfono y podés contactar o podés conectarte o pedir referencias.
2: Claro.
3: Mucho más fácil que lo que hace un banco, que por ahí el banco tiene una ecuación que completás la ecuación esa, uh-huh, y si da bien, sos sujeto de crédito, ¿viste? Acá no funciona así.
2: Ahora, pará, porque lo dijiste dos veces. Primero, una empresa pyme que va a una cueva,
3: sí,
2: y una empresa que recién, bueno, mira, acá no funciona tan así con respecto al score o al Gnosis o al Verá, sino que, uh-huh, ustedes ponderan otras situaciones. Y ahí voy porque ¿Contra qué avalan? Porque supongamos una empresa pyme sí. que tuvo cheques rechazados a principios de año.
3: Sí.
2: ¿Por qué? Porque tuvo problemas de flujo. Y te dice a vos, mirá, tuve problemas de flujo, pero ya los recuperé. Están los cheques, porque viste que cuando te viene un cheque rechazado tenés 15 días, si pasaron los 15 días, el BCRA ya te lo deja fijo durante dos sí. o tres años. Tengo cheques rechazados, tuve un problema de flujo, me vinieron cheques rechazados de otros de mis clientes y no pude honrar mis compromisos de pago. Los recuperé, los pagué, pero ahora mi scoring bajó, entonces necesito un aval para poder, como decías vos, acceder al financiamiento y potenciarlo. ¿Contra qué avalan ustedes? Porque eso es parte del futuro, del pasado, perdón, pero la compañía está mirando el futuro también.
3: Bueno, acá tenés una primera diferencia y ojo, hay bancos que toman clientes o pymes que tienen cheques rechazados, uh-huh. pero por ahí, al ser todo tan automático, ¿tiene cheques rechazados el último año? Sí, bueno, no califica. En el caso nuestro, por ahí, ¿tuvo cheque rechazado? Sí, bueno, agarramos el teléfono. Che, uh-huh. ¿qué pasó? ¿Qué fue? Constatamos, vemos, chequeamos. Uh-huh. Particularmente nosotros, con algunos clientes, los conocemos hace mucho tiempo, entonces conocemos la zona. Entonces, conociendo la zona, viste que en el interior es mucho más amigable todo. Entonces, uh-huh. viste, preguntás por Carlito, sí, Carlito no, tuvo este problema, esto. Entonces ahí te das cuenta realmente si vale la pena o no seguir con la calificación o directamente lo tenés que descartar. Uh-huh. Tenemos esa opción. Con respecto a las garantías, tratamos, creo que en general, todas las SGRs, de pedir el aval personal de los socios.
2: Uh-huh. ¿Propiedades?
3: No.
2: Efectivo.
3: Que sean solventes.
2: Claro.
3: ¿Viste? Porque si ya entras en el tema de hipoteca, prenda, que también se da, ojo, uh-huh. porque a veces te falta un poquito más para poder calificarlo y decís, uh-huh. mirá, acá hay que pedir una garantía real. Pero justamente lo que tratamos de hacer es abaratar el costo del crédito, tratando de utilizar nada más que las firmas de los socios. Uh-huh. Si ya tenés que pedir una garantía real, lo mirás con otros ojos.
2: Claro.
3: ¿Okay? Pero entrás en la misma línea del banco, que posiblemente para ciertos casos, líneas largas. Hoy un banco por ahí, si da un crédito más de un año, por ahí te pide una garantía real o una garantía SGR.
2: Claro.
3: Viste, en el caso nuestro tratamos de que no.
2: Bien. Y yendo ya hacia el final de la nota, preguntarte también sobre cómo está el sector agroindustrial. Ustedes se especializan en dar créditos y avales, no créditos, uh-huh. dar avales para empresas que están más vinculadas a la industria agrícola o agroindustrial, o al sector, ¿no? El sector agrícola o el sector agroindustrial. ¿Cómo está hoy el sector?
3: Mira, el sector la verdad es que está muy bien. Es uno de los sectores, junto con energía, algo de transporte, que funcionan, ¿viste? Uh-huh. Que en esta economía hoy, que está medio difícil, el campo sigue siendo un motor, o siempre es un motor. Nosotros nacimos como una empresa de campo, porque uh-huh. venimos de un grupo económico que se dedica al campo. Pero no todos nuestros clientes hoy están en el campo. La realidad es esa. Atendemos todo tipo de sectores. No nos especificamos solamente en el tema de campo. Sí, tenemos un expertise, a diferencia de otros, que, como te digo, viste, al estar repartidos en todo el país, haces dos llamados uh-huh. y con eso referencias al cliente de forma muy rápida. Uh-huh. Y a la hora de esto que te digo, de la mora temprana, a diferencia de un banco, viste, por ahí el banco va directamente al abogado. En el caso nuestro, tenemos la posibilidad de sentarnos con el tipo, ¿viste? Che, ¿qué pasó? ¿Cuál es tu idea? ¿Qué pensás hacer? ¿Qué tenés? ¿Qué podemos intercambiar? ¿Cómo te podemos acompañar en este proceso para que no caiga justamente ¿viste? En algo, en un concurso o en una sesión de pago, ¿viste? Tratamos de acompañarlo más justamente para evitar el conflicto. Insisto, el secreto de esto es detectar la mora temprana, seguir al cliente y poder determinar si hubo algún problema, ¿viste? Porque el problema es agua, seca, chicharrita, tenés de todo en el campo, ¿viste? Pero bueno, estando conociendo los sectores, te permiten tomar acciones antes de tiempo.
2: Bien, muchísimas gracias por tu tiempo y por venir acá a los estudios de Radio La Red.
3: Te agradezco el tiempo a vos y bueno, gracias de nuevo.
2: Un placer. Fue Fernando Celani, que es el vicepresidente de Campo Aval SGR. Memoria para
0: extrañarte. 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
3: ¿Cómo podemos hacer, Moni?
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3: Uh-huh.
2: 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Hasta las 8 seguimos en Pymes en la Red con Cris Dátola.
3: Hasta las 8 te hacemos compañía. Muchas gracias, Moni. 7 y 11 de la mañana. Después viene Mariana Contartesi con Empezando el Día y todo su equipazo. Y hablando de equipo, lo terminamos de completar. Terminamos de completar la mesa de Pymes en la Red con la llegada de Carlitos Manzoni, nuestro especialista en economía. ¿Cómo te va, Carlitos?
4: Buen día, ¿cómo andan, amigos? Buen día. Acá estamos preparados para comentarles algo de economía, como siempre. ¿Bien, ustedes?
3: Bien, un titulito, tirame que nos vamos a un mensaje.
4: Bueno, vamos a hablar un poco con las luces y sombras del consumo. No con, sino de.
3: Perfecto. Luces y sombras del consumo. Ahí vamos para abordar ese tema, Moni.
2: Tenemos un mensajito, dice, buen día chicos,
3: buen día.
2: Buena mañana para todos. Buena dice, mañana. Hay desconocimiento general de todas las medidas porque el gobierno es mudo. Dice, ningún ministro explica nada, no dan conferencias de prensa, hacen anuncios por Twitter y no todos acceden a ese tipo de información tan escueta. Dice, fíjense cuántas veces habló la secretaria general de la presidencia en estos 3 años. Dice, excelente programa, saludos, Javier de Tortuguitas.
3: Bueno, muchas gracias, Javier. Esto lo dice en el marco de... que estamos hablando sobre, con Martín Castellet, sobre el desconocimiento que hay sobre la vigencia de la modernización laboral a partir de un evento que se hizo en el Banco Santander la semana pasada, donde Martín le preguntó a más de 300 empresarios si estaban al tanto de que la modernización laboral estaba vigente, y eran muy pocos los que levantaron la mano.
5: Que dijeron que sí, efectivamente.
3: Claro. Entonces, a partir de ahí viene este mensaje. Bueno, muchas gracias a los oyentes por participar. ¿Cómo hacen entonces, Moni?
2: Nos mandan un mensaje al 11 23 24 22 22.
3: Perfecto. Luces y sombras del consumo. Vamos, Carlitos.
4: Vamos a ver qué pasa, que a las pymes les puede interesar esto, ¿eh? Estamos,
3: dale.
4: Están todas golpeadas. Uh-huh. Pero bueno, alguna lucecita al final del túnel, como decimos siempre, se empieza a ver. Hay una sensación que se repite en muchos comercios, que es que ya no se vende menos que hace unos meses, pero tampoco se vende más.
3: Uh-huh.
4: Estamos ahí. Es como si el consumo hubiera dejado de caer en picada, aunque todavía no encuentra la fuerza para despegar.
3: Uh-huh.
4: Los últimos datos oficiales se conocieron esta semana. Vieron que yo les traigo más o menos lo que se va publicando,
3: sí,
4: en el INDEC. Datos del INDEC, pero también de algunas consultoras. Los últimos datos oficiales y privados confirman justamente esa fotografía. Aparecen algunas señales de alivio, pero la recuperación sigue siendo muy frágil.
3: Claro.
4: Antes que una recuperación total, lo que muestran los últimos datos es un consumo que dejó de caer al ritmo de meses anteriores,
3: uh-huh,
4: pero que todavía no logra cambiar la tendencia. Hay algunos brotes verdes, como dijo, uh-huh, ¿no?
3: Sí.
4: El viceministro de Economía, Daza, más en general, no solamente de esto, en la comparación mensual, mes a mes, ¿no? Pero aunque cuando se mira contra el año pasado, el panorama sigue siendo negativo.
3: Claro.
4: Comparás contra 2025, estás, sí, abajo todavía. Los números del INDEC para mayo, recuerden que siempre vienen con rezago. Es el último dato conocido, mayo. Reflejan esa doble realidad. Por un lado, las ventas en supermercados crecieron 0,9% respecto de abril, descontando los efectos estacionales, ¿no? Y los autoservicios mayoristas subieron 2,3%. Son mejoras que algunos economistas leen como un posible punto de inflexión. Ahí está, ¿no? En la mensual. Pero por otro lado, en la comparación interanual, las ventas siguen en rojo. Los supermercados caen 0,7% respecto de igual mes del año pasado y los mayoristas 2,3%. En lo que va del año, tanto supermercados como mayoristas acumulan bajas cercanas al 3%.
3: Claro.
4: El diagnóstico coincide con las mediciones privadas. Eso era INDEC. Ahora vamos con Sentia, que tiene una canasta diferente. Siempre piden ahí, el amigo Osvaldo del Río pide que no le comparen una cosa con otra, pero son números de consumo. Ellos hacen otro relevamiento en supermercados. Bueno, registró en junio, ya va más a
3: un
4: la
3: mes
4: par,
3: adelantado.
4: Claro, registró una caída de 2,7 en el consumo masivo de alimentos, bebidas, artículos de limpieza e higiene personal. El golpe volvió a sentirse con más fuerza en las grandes cadenas de supermercados. Vieron que a veces...
3: Porque todas las cadenas de retail están pasando un momento complejo,
4: claro,
3: de contracción.
4: Porque... pega en esos, en las grandes cadenas, ¿no? Y en los mayoristas. Mientras que los comercios de cercanía mostraron una mayor resistencia. Hay toda una explicación de esto, ¿no? Bueno, cuando hay menor ingreso en los hogares o menor poder adquisitivo, la gente va a hacer como compras más más específicas.
5: Puntuales.
4: Claro,
5: sí.
4: Y no vas al súper, claro, al famoso changuito lleno y para todo el mes.
3: Bueno. Claro.
4: Hay diferencias metodológicas entre las mediciones, bueno, que lo expliqué, no lo voy a repetir, es lo de Sentia, hay cosas específicas que mide uno y que mide otro. Bueno, ahora se sumó un tercer relevamiento, el de Nielsen IQ, que aporta un dato algo más optimista.
3: A ver.
4: Para el bimestre, mayo-junio, detectó una caída interanual de apenas 0,5%, bastante menor a la informada por Sentia.
3: Claro.
4: Parte de esa diferencia responde a que Nielsen trabaja con un promedio bimestral y releva una mayor variedad de canales de venta. O sea, los números están ahí, están cerquita en todos, pero bueno, no son tan estrepitosas las caídas. Un 0,5 es un poquito menos. Además, el informe muestra comportamientos muy distintos según la categoría. Mientras los alimentos crecieron 1,6%, impulsados por los productos básicos y las golosinas, fíjense esto también, ¿no? Y lo más barato dentro de todo. ¿Se acuerdan la famosa esa del alfajor?
3: Claro.
4: Que se plantaba una comida.
3: Claro.
4: Bueno.
3: Bueno, los alfajores, el jueves de la... miércoles de la semana pasada estuve almorzando con el CEO de Habana y sí, te cuentan eso, que los alfajores todavía mantienen el tema de reemplazar los almuerzos de muchos trabajadores. La gaseosa con el alfajor reemplaza muchos almuerzos.
5: Al pollo con ensalada.
3: Claro.
4: Claro, por eso. Y eso que Habana, dentro de todo, es una categoría, digamos,
3: sí, elevada.
4: Un target alto. Pero vieron que está...
3: Pero lo hablaba por el sector. Igual.
4: Por el sector en general.
3: Él hablaba del sector en general, no por la cadena, digamos.
4: Sí, y bueno, y lo que tiene es que en contracara retroceden las bebidas.
3: Claro.
4: Que siempre es un poquito más cara y mucha gente por ahí dice, no, me como una...
3: Lo tomo con agua.
4: Y agua en algún lado, si puedo, y ya está, reemplazo la comida. Y los artículos de cuidado personal y limpieza bajaron 2,3 también. Generalmente son mucho más caros que los alimentos, bueno, o lo que estamos hablando de las golosinas. Es decir, los consumidores siguen priorizando lo esencial y postergando compras menos urgentes. También aparecen diferencias según el tipo de comercio, ya lo dijimos, los supermercados continúan perdiendo ventas, al igual que los comercios tradicionales, mientras que los supermercados independientes, ya les llamamos de cercanía, siguen creciendo. Y los kioscos lograron mantenerse estables. Los kioscos, otros grandes golpeados.
3: Claro.
4: ¿No? Primero, bueno, por la pandemia, pero de ahí ya no lograron levantarse nunca más porque hubo una... hay como un descenso del consumo, también por cuestiones culturales en algunos casos, ¿eh? La gente dejó de consumir cosas más rápidas, empaquetadas, digamos, el que puede.
3: Sí, sí, sí, por cambio de hábito.
4: Cambio de hábito, ¿no? Como algo que también puede haber pasado con las panaderías, que si no se reconvierten, ¿no? Con todo esto de la demonización.
5: Va perdiendo...
4: Y la demonización del gluten, del...
5: Exacto,
4: del
5: azúcar,
4: de la
5: glucosa.
4: Harina, viste, si no te...
3: Conmigo tienen para rato igual.
4: Todavía pueden seguir, ¿no? Sí. Se sostienen ahí. Las que están en el barrio de Cris todavía abren más, abren más.
5: Yo a media cuadra de casa tengo un kiosquito que si lo vieras te morís para sacar una foto. Tiene todo prolijito.
3: Claro.
5: Por orden alfabético que te incita a comprar todo. Sí, sí. Sí, sí. Le voy a sacar una foto, se las voy a traer porque es impresionante.
3: Sí, sí, sí. Las panaderías te digo que son Disney para mí.
4: Están todas concentradas ahí. Están todas concentradas en el barrio de Cristo.
5: No, aparte ve las panaderías con los sanguchitos así de miga a la vista todo, y todo. Bueno, qué comentarios no tan.
4: No hay que mirar.
5: A esta hora de la mañana.
4: Otro dato llamativo es que la desaceleración de la inflación, que volvió, ¿se acuerdan que nos asustamos en marzo? Bueno, después empezó a bajar un poquito, ahí estamos. Todavía sigue siendo alta anual, pero mes a mes perforó el 2. Bueno, todavía no se traduce en un repunte claro del consumo. Nielsen señala que los precios de la canasta masiva aumentaron en promedio 25,8 interanual en mayo-junio. Es una inflación mucho menor que la de un año atrás, pero todavía suficiente para seguir condicionando el poder de compra de los hogares. La única excepción dentro de los indicadores oficiales fue la de los shoppings.
3: Ah, mirá vos.
4: Que venían mal también, generalmente. Sí, claro. Indec da mayoristas, ventas, ¿no? Supermercados y shopping. Venían los tres pegaditos, mal, ¿no?
3: Sí.
4: Shopping dio bien ahora.
3: Dio bien el shopping.
4: Dio bien, sí.
5: Carlos, pero una pregunta te hago.
3: ¿En qué mes? ¿En mayo o en julio?
4: En mayo.
5: Pero hasta ahora estamos hablando de un sector que es el sector básico, esencial, que es la compra de alimentos, artículos de higiene y eso. ¿Vas a referirte después respecto a otro tipo de consumo?
4: Consumo masivo.
5: Porque claro. si estamos en esta situación con productos que son esenciales para la vida, comer, tomar alguna golosina y demás, ¿qué nos espera para otros sectores
3: sí,
5: de consumo?
4: Imagínate los otros, ¿no? Electrodoméstico, bueno, indumentaria.
5: Indumentaria, por eso, a eso apuntaba.
4: Indumentaria.
5: O sea, si esto que es esencial para vivir, digamos, no tiene casi modificación, no crece, o en algunos casos decrece, porque además hay una tendencia donde van dejando el supermercadismo capaz y se van a los lugares puntuales a comprar, digamos, lo que espera y lo recesivo que está el mercado en otros sectores, ¿no?
4: Sí.
3: Ahora, es indudable que hay una contracción en la economía y en el consumo. Es un reclamo que se le, o un gran signo de pregunta es cómo el gobierno de la nación va a reactivar el consumo de alguna manera. Pero también me nace la pregunta, ¿estaba como sobreestimulado el consumo? Como para decir, bueno, mira, ahora como con un contexto inflacionario se estimula el consumo para no perder nivel adquisitivo o no perder plata, digamos, porque el ahorro solamente podrías ahorrar, si querés, en aquel entonces en dólares, pero si no, era todo a consumo. Digo, ¿estaba sobreestimulado el consumo? ¿Hay un mix de todo eso? Porque es complejo analizar el consumo. Sí. Y bueno, cayeron las ventas. Bueno, pero ¿qué está pasando? O sea, hay trabajadores que son pobres. Hay trabajadores que tienen que salir a laburar en plataformas o que terminan su jornada laboral y que tienen que complementar con otro trabajo porque si no, no llegan a fin de mes. Pero el consumo de esto que tiene que ver con lo que hablaba recién Martín y vos, Carlitos, que es el día a día, el supermercadismo. ¿Estaba sobreestimulado hace 2 años? No digo el último año, porque ya estamos viendo que este año está cayendo respecto al año pasado. Digo, en el 2024, 2025, ¿se empezaron a ajustar un poco o...?
4: Venía golpeado de hace años el consumo. Tuvo veranitos con el plan platita, pero no te alcanza porque esos fueron unos meses. El consumo, si ustedes se acuerdan, en la época de Macri, generalmente se hacen gobiernos de ese estilo, ¿no? Pero igualmente en gobiernos anteriores, cuando estaba Alberto, pegó la pandemia y varias cosas más.
3: Sí.
4: Y en las previas, si la Argentina, como ustedes saben, no crece desde 2011, también con el gobierno de Cristina, digamos ahí antes de que la llegara Macri, el consumo no es que volaba, volaban algunos rubros. O sea que, al igual que la actividad económica, el consumo no es que venía de un boom y se empezó a acomodar.
3: Claro, ya venía.
4: Viene mal. Quizá mejor en algún momento, pero no es que hubo un boom. El boom de consumo acá, ¿se acuerdan ustedes? Fue el periodo 2003.
5: 2004,
4: vamos a poner
5: 2008.
4: 2004 hasta el primer gobierno de Cristina, 2008. Un poquito. ¿Se acuerdan
3: Exacto.
4: ahí?
3: Que hasta la crisis del campo, si querés.
5: Sí, sí.
3: Como un hito, si querés ponerle.
4: No, y hubo un poquito más. Yo recuerdo que fui a cubrir el verano de 2010 o el verano de 2011.
3: Ah, bueno, ya estaba bastante más.
4: Que había mucho, o sea, se iba a las playas locales.
3: Del 2003 al 2011 el consumo estaba bien.
4: Sí, volaban los, ¿se acuerdan? Los aire acondicionados, volaba el tema de del ocio y el esparcimiento.
3: Pero en aquel entonces hasta había cuotas, había 70 cuotas, ¿te acordás? Sí. Yo me acuerdo que me compré una computadora en Frávega a 72 cuotas. O sea, me la robaron y yo la seguía pagando. Claro. Esa computadora.
4: ¿Te la robaron en cuotas o
3: juntas? No, me la robaron todas juntas. Pero bueno, el consumo ahí se frena en el 2011, 2012. Y de hace 14 años el consumo viene golpeado.
4: Claro.
3: Con veranitos como vos planteás.
4: Claro, con diferentes momentos y con diferentes rubros. Claro. También se acuerdan que motos voló un año. Yo me acuerdo, sí, que claro, era 2013, algo así, que parecía que se comparaba a países asiáticos, que se ven que en las, sí, calles de Asia, o sea, siempre se usa mucho. Bueno, ahora puede ser que se venda también un poco motos. Habría que ver bien el rubro, uh-huh, porque bueno, con todo esto de las aplicaciones, que también mucha gente, claro, se vuelca, a veces lo hace con bicicleta, pero a veces lo hace con moto, uh-huh,
5: Sí, pero con respecto a lo que decías vos y lo que decía Carlito sobre el sobredimensionamiento del ir al supermercado y el changuito lleno.
3: Sí.
5: Recorriendo otras ciudades del mundo, como vos también habitualmente lo haces, Carlos, efectivamente vos ves a la persona que sale de su laburo y se compra cosas puntuales. ¿No ves en otros países del mundo la gente con los changuitos cargados de mercadería para, no sé, como si viniera la
4: sí,
5: no sé qué guerra mundial, digamos, ¿no?
4: Sí, es raro verlo, ¿viste? Bueno, pero eso
3: más en Europa, me parece.
5: En Estados Unidos sí puede
4: porque
5: ser.
4: Yo pensé, cuando hablaba, yo trataba de hacer memoria cuando se introdujo eso acá. Y ustedes recuerdan que eso lo introduce el supermercadismo, las grandes cadenas.
5: Cuando empieza el supermercado. Exactamente. Exactamente.
4: Pero en Estados Unidos eso empieza en los 50. Incipiente, ¿no?
5: Sí.
4: Pero arrancan, está la historia del que crea el carrito.
5: ¿Ves? Sí, claro.
4: Primero la gran tienda, después el carrito, porque el tipo veía que iban a comprar y muchos no se llevaban más cosas porque no tenían cómo llevarla.
3: Claro.
4: Y el tipo se le ocurre, ¿no? Yo no recuerdo el nombre ahora, habría que googlearlo, se le ocurre crear el changuito famoso. Y bueno, pero en Estados Unidos yo creo que se da. Porque
5: sí,
4: incluso les gusta,
5: sí,
4: son más grandes.
5: Sí.
4: No sé si
5: es
4: en México por ahí es también,
5: verdad,
4: que sea, ¿no? Pero sí, en Europa no. En Europa es verdad.
3: Bueno, también tenés, por eso el auge de los supermercados chiquititos, los mini,
5: sí,
3: market,
5: exacto,
3: ¿no? Que vas y son de cercanía y te llevas dos, tres cosas.
4: Sí.
3: Creo que hay un poco de cambio de hábito, como decirlo, en las generaciones más jóvenes. Por ejemplo, mi mujer y yo. Tenemos 40 años, tenemos dos chicos, somos un familia tipo y no vamos al supermercado a hacer las grandes compras, pero no lo hicimos nunca. Lo hacemos o hacemos pedidos online o vamos a los supermercados de cercanía o al,
4: claro,
3: chino o a los mini, viste, market, que son de otras cadenas.
4: Sí.
3: Pero no somos de ir al supermercado
5: hacer la
3: como lo hacíamos en la década del 90, mi mamá, mi papá, que me,
4: sí,
3: iba yo y con el changuito y lo llenabas, digamos.
4: Yo creo que ahí fue el furor, cuando ingresaron acá, uh-huh, los grandes supermercados, que fue en los 90, habían ingresado antes. Recuerden también que había supermercados locales, estaba el famoso Hogar Obrero. El Hogar Obrero. Copiaban el formato de allá, era una cooperativa, por supuesto, pero copiaban eso. Pero después cuando irrumpen, ¿no? Yo creo que fue a principios de los 90, o sea, uh-huh, en el menemismo. Y ahí se empezó a regar la costumbre esa de ir a hacer las grandes compras. No, hoy no se ve eso, ¿eh? De hecho, ahora que me haces pensar, si cuando uno, en el caso particular, depende de los horarios que vayas, pero tampoco ves esas grandes colas en el supermercado, uh-huh, como decís vos, y con los carritos llenos.
3: ¿Y cómo hace el gobierno para estimular el consumo, para empezarlo a... ¿Es solamente con inyección de no, dinero? ¿Viste que se dice la plaza está seca de pesos?
4: Sí.
3: Bueno, ¿es con inyectando pesos en la economía o cómo pensás que este gobierno, con sus políticas y con su manera de pensar, puede reactivar la micro, que es lo que menos le importa, ¿no? A ellos le importa, sí, la macro, ordenar... que el país crezca, no importa cómo, ¿no? Es un poco eso. Crecimos a 5 puntos de la mano del agro, de la minería, del petróleo, del oil and gas, de la economía del conocimiento, pero tenés la industria de comercio,
4: sí,
3: por el piso.
4: Bueno, eso hablaba, porque se conoció también esta semana el EMAI. El EMAI dio, sí, mal.
3: También.
4: Poquito, cayó poquito, pero cayó, no termina de levantar la actividad económica. Bueno, entonces hablaba justamente para responder a esta pregunta. Lo que está sucediendo es que los sectores que crecen fuerte, que son los que mencionaste, Cris, no están logrando reactivar el resto de la cadena.
3: Uh-huh.
4: O sea, no están volcándose el excedente que tienen esos sectores al resto de la sociedad, pero no solamente en decir un plan platita, para llamarlo de alguna manera, que todos entendemos, sino que esos sectores, de una manera sana, que debe ser lo que quiere el gobierno, si nos vamos a su forma de pensar y que quiere potenciar esos sectores y los otros, bueno, que se reconviertan o que sea lo que tenga que ser, no están logrando reactivar crédito barra consumo barra ahorro y todo lo que viene después. Ese es el crecimiento sano de una economía. Bueno, lo que te muestra el EMAE de los últimos tiempos que estamos mencionando, donde algunos sectores crecen mucho y otros no crecen, es eso. No sería malo esa diferencia. Sería malo para el tipo que sí le toca estar del lado perdedor, ¿no?
3: Claro.
4: Particularmente. Pero para la economía en general, lo que es malo es que no está eso traccionando el resto.
3: Claro, y así llegas con familias súper endeudadas. Están las familias endeudadas.
4: La mora.
3: La mora de las tarjetas, que también te contrae el crédito, y al crédito productivo, porque la mora en las tarjetas y el récord de cheques rechazados hace que el sistema financiero deje de prestar.
4: Claro.
3: ¿No? Ya de por sí es difícil para una pyme acceder al financiamiento, porque la verdad que las economías, las grandes economías del mundo, se apalancan con los bancos. Acá no, acá las empresas no se apalancan con los bancos, se apalancan con capital propio.
4: Exacto.
3: Los bancos no prestan, ya de por sí no prestaban. Es como que los bancos empezaron a jugar de banco 2 años y dejaron de jugar de banco cuando empezaron los cheques rechazados o la mora de las familias. Pero tenés esa complejidad dentro de la micro y es difícil que se empiece a reactivar con todos estos puntos en rojo.
4: Sí, y otro
3: el
4: punto...
3: El consumo, ¿no? Que es lo que consumo. Estamos hablando.
4: Bueno, ese sería desde la parte estructural de cómo funciona la economía con los grandes sectores. Después tenés la básica, seguir bajando la inflación. Te digo yo lo que vos me preguntás, cómo va a ser
3: para... ¿Cómo piensa el gobierno?
4: Claro, y bajar la inflación por sí solo te aumenta el poder adquisitivo de los salarios, pero además tenés que empezar a subir los salarios.
3: Claro.
4: En las últimas mediciones los salarios le están ganando a la inflación. Los registrados, los informales venían recuperando bastante,
3: claro.
4: Este año lo han ganado bien los informales, ¿no? Pero los registrados le vienen ganando de a poquito. Entonces, en el momento que esos consoliden la recuperación, tenés la solución de los sectores, que hay que ver si se la encuentran, de que empiecen a reactivar el crédito y de eso baje a las familias, y que siga bajando la inflación, con lo cual a vos comprar te cueste mucho menos, por lo menos la canasta básica, ¿no? Ahora hay una cosa que está golpeando muy fuerte, que son el costo de los servicios.
3: Claro, obvio.
4: Entonces, eso se lleva cada vez más parte del sueldo. Y no te queda para el consumo. Así que esas son cosas interesantes para mirar. Pero bueno, esto es un poco lo que está pasando ahora. Esta es la foto de lo que está pasando con el consumo.
3: No queda
4: ahora
3: para el consumo y a veces no queda ni para pagar las tarjetas. O sea, por eso estamos hablando de la deuda.
4: Por eso estás hablando
3: de las familias.
4: Que se hace una bola, porque todos sabemos que las tarjetas, cuando vos no pagás el mínimo, el resto tiene un interés tremendo.
3: Exacto.
4: Entonces, ese es el gran problema.
3: Martín, ¿vos qué?
5: No, me quedé pensando en el tema de. O sea, una combinación de cosas, ¿no? No hay. O sea, los bancos hoy no tienen. No dan préstamos a las empresas, el sistema financiero capaz está colapsado por las deudas, cheques rechazados, pero porque indudablemente no hay una política económica que... Ayer lo hablaba, bueno, con una persona de afuera y demás. Argentina tiene ciclos, o sea, hoy cuando tenés que proyectar de una empresa, ¿cuál es el ciclo que proyectas? ¿Por qué tiempo proyectas? No hay posibilidad de proyección. Entonces, me parece que si bien el sistema bancario puede ser una de las... el sistema bancario en sí mismo puede ir en contra de la posibilidad de incentivo para tomar préstamos, pero también no le damos condiciones al sector bancario desde el Estado para que el banco se relaje y te diga, bueno, te presto esta cantidad de dinero porque tenemos la, la, pos,

0: el 5% porque nos quedó del año pasado. Uh-huh. Este año se va a crecer menos.
1: Sí, pero digo, el crecimiento que haya, no importa el porcentaje, es de está apalancado sectores. Solamente en un sector de la de productivo, que es un sector que genera poco empleo, ¿no? Estoy hablando de oil and gas, minería, litio, generan poco empleo, generan poca cadena de valor pyme, por eso es esto que vos decís, no llega a derramar, digamos, ese crecimiento para abajo. Y los que más empleo generan son los que más contraídos están, es la industria y el comercio.
0: Industria y comercio.
1: Exacto. Entonces ahí es donde digo cómo se hace para inyectar, si querés, lo voy a decir en términos como se hablaban antes, un poco de anabólicos, un poco de estímulo para que ese sector, esa parte de la economía se empiece a reactivar. Bueno, un poco puede ser el crédito. Bueno, pero si los bancos no juegan de bancos y se contraen, antes hubo un momento de la gestión de Milei dentro del 2024, 2025, que empezaron a prestar porque se les terminó el tema, pero yo lo voy a decir muy, muy claro, voy a decir muy burdo, el curro de las LELIQs y todo eso, que los bancos no jugaban de banco, sino que les prestaban al Estado y pateaban fuerte al medio y ganaban millones. Y bueno, empezaron a jugar de banco durante 2 años y cuando se la vieron un poquito gris, ni siquiera negra, se contraen y dejan de prestar. Entonces, el empresario, tenés eso por un lado, Arca, que te está con una presión fiscal muy alta. El empresario pyme, porque Arca te dice, ya no te financia más conmigo. Claro. Financiate con el privado. Pero el privado no te da plata. Entonces tampoco te puedes financiar con el privado. Entonces estás como en un círculo muy, o sea, muy poco virtuoso, si querés ya vicioso, de una espiralada de deudas. Por eso te empezás a explicar la cantidad de cheques rechazados, la cantidad de embargos. O sea, los embargos de las pymes no es porque no quieren pagarle al fisco, es porque no pueden.
0: No pueden,
1: O sea, el embargo llega cuando la pyme no incumplió, primero, el periodo fiscal que tenía que haber pagado. Si querés, no sé, vamos a inventarle, IVA enero 2026. No lo pagó. Si es una pyme, enero 2026 tenés 90 días de gracia. Con lo cual, enero 2026, que se te venció el 15 de febrero, en realidad lo podés pagar 15 de marzo, 15 de abril, 15 de mayo.
0: Sí.
1: Se te vence el periodo de gracia porque si sos pyme tenés 90 días para pagar ese periodo fiscal. Te metes en un plan de pago. Primer cuota, no la podés pagar. Segunda cuota, no la podés pagar.
0: Mora.
1: Se te cae el plan de pago, tenés que pagar todo junto lo que no pudiste pagar en 8 meses. No podés pagarlo, embargo. Entonces, la pyme no es que no quiere pagar el impuesto, sino que no puede. No se puede financiar porque los bancos no le prestan. Tenés la cadena de pagos también se dilató, porque se pasaron de pagar a 30, 45 días a 60, 90, y la excusa de muchos, y si trabajás con supermercados. Bueno, supermercados con este tema.
2: Los supermercados pagan a 90 días.
1: Con suerte. Sí. Con suerte. Y con todas las trabas que te ponen, ¿no? Porque si te ponen punta de góndola, te van descontando, porque si le diste los productos rotos, te lo empiezan a descontar. Claro.
2: Mira, en lo
1: no
2: que es...
1: Hay muchas pymes que no quieren trabajar directamente con supermercados.
2: Precisamente, te iba a decir eso. O sea, conozco algunos empresarios que venden a supermercados, no solamente le tienen que vender, a diferencia de otros canales, le tienen que vender mucho más barato. Y además de eso, el pago del supermercadismo, o sea, te pagan a los 90, 120 días. O sea, son los que más barato compran y los que más tarde pagan.
1: Claro. Exacto. Entonces, con esto de que la inflación está bajando, también encuentran una excusa. Bueno, total, bancame unos días más, total, la inflación... O sea, ¿cuál es el problema? Y el problema es el costo del dinero.
0: Claro.
1: El problema es que si vos no me pagás, yo le tengo que retrasar el pago a mis proveedores, o tengo que salir a cambiar cheques, o tengo que salir a buscar financiamiento. Y si los bancos no me prestan plata, ¿dónde terminás? En la cueva.
0: En la cueva.
1: Que te... Que
2: los intereses son...
1: Claro, exactamente.
0: No, claro, terminás en la prueba. Bueno, recuerden ustedes que el cuarto sector, por ponerlo cuarto, pero estaba en otro orden, a veces estaba segundo, tercero, que traccionaba el EMAE, era intermediación financiera.
1: Claro.
0: Que es la forma de decir bancos. Uh-huh. Y ya empezó a no ser uno de los sectores que traccionan.
1: Claro.
0: No que traccionan, perdón, me equivoco, porque dije que no traccionan, sino que crecen ellos. Uh-huh. Crece ahora sí. Petróleo sigue creciendo, agro sigue creciendo, pero agro creció menos en el último... Dicen que a lo mejor por la base de comparación con el año pasado que fue bueno.
1: Entonces, ahí estás en un círculo vicioso donde se hace complejo para la economía real...
0: Sí, sí, sí.
1: Mantenerse en pie.

0: el día a día, la macro anda bien, lo que hemos hablado muchas veces.
1: Claro.
0: En un cuadrito entras perfecto, sos capaz que te pones entre las 10, por exagerar, entre las 10 economías del mundo, pero la economía no funciona dentro.
1: Pero después la micro, claro, cuando vas a la economía real, tenés las familias endeudadas, tenés cheques sin fondos, récord de cheques sin fondos, pymes endeudadas, embargadas, entonces... En esa complejidad tenés que
2: ver
1: cómo
2: haces. Y esa es la economía que nos interesa, además.
1: Es la economía real.
2: La de nuestra vida, la de diaria.
1: Exactamente, y lo que tenés que ver es cómo reactivás eso, porque vos le podés pedir hoy a una pyme que se reconvierta. Ok, bueno, vamos a ver cómo hacemos para reconvertirnos. Le podés pedir a una pyme que sea más competitiva. Sí. Veamos cómo somos más competitivas. Le estás haciendo a las pymes que sean menos rentables, porque los márgenes de rentabilidad de las empresas cayó. Le estás pidiendo que sean eficientes porque no le pueden trasladar a precio sus ineficiencias porque ya el contexto te marca que no te van a comprar más caro porque el consumo ya está caído.
0: Sí.
1: Están al límite de ser embargadas. Bueno, ¿qué salvavidas le vamos a dar a la economía real para que se reactive esta situación? Te da vuelta y las familias están endeudadas. Las familias no llegan a fin de mes. Los trabajadores tienen que... salir del trabajo e irse a trabajar en una plataforma. Che, la economía real está compleja. Veamos cómo hacemos para darle soluciones a lo que está sucediendo en la realidad, en la verdad.
2: Carlos, a propósito de lo que dice Cristian, que es súper interesante, ¿no?, lo que vos estás hablando, como analista económico y analista de diversos sucesos históricos en nuestro país, ¿cuáles serían tres elementos básicos e importantes para... que tendrían que dictarse para reactivar la economía y que toda la política económica, macroeconómica, digamos, impacte en la microeconomía?
0: Principalmente lo que estamos hablando ahora, el crédito, que históricamente no fue alto en la Argentina, y el crédito viene de la mano de la inversión. Que vuelvo a lo mismo, fíjate, dos patas muy importantes de la economía históricamente no han sido fuertes. La inversión es baja. Esa sí que desde hace años es baja. Podemos decir todo siglo XXI, yo por lo menos que sigo las estadísticas, no hay una inversión fuerte en la Argentina comparada con países vecinos. El crédito pasa lo mismo.
2: Uh-huh. ¿Y qué es primero y qué después, no? ¿La inversión o el crédito?
0: Yo creo que es primero la inversión. Por eso la famosa, cuando Macri tenía la muletilla de la lluvia de inversiones. Lo que sucede que la...
1: el segundo semestre.
0: Podemos encadenar un tema con otro. La inversión en la Argentina no va a llegar mientras no haya... La grande, ¿no? Igual vieron que están con lo del RIGI anunciando. Eso todavía no se traduce en la realidad. A lo mejor se va a traducir.
2: Y hay que ver en qué plazo, además.
0: Y
2: ¿no?
0: en qué plazo, pero... La inversión es clave. Pero, la inversión. Y para eso tenés que tener seguridad jurídica y continuidad en el tiempo de la política. Pero, ¿no?
1: Mira, lo hablaba con Marcelo Salas Martínez, el dueño de Café Martínez, para dimensionar 260 sucursales.
0: O sea que te comiste un alfajor y te como mínimo y te tomaste un café.
1: Un cafecito.
0: También como mínimo.
1: Pero eso fue hace muchos años. Lo hablé con Marcelo Salas Martínez, lo hablamos en el 2023. En un especial que habíamos hecho y explicaba, mirá, acá lo que necesitamos es que nosotros, los argentinos, confiemos en nuestro país, en el sentido de la economía o lo que va a venir, porque la plata que hay de los argentinos, si se invirtiera como se debiera invertir, que es un poco lo que vos estás planteando, la caída de las inversiones, con la inversión privada, pero nacional, o sea, argentina, podemos sacarlo adelante. Va a haber inyección. El tema es que si nosotros, los argentinos, no creemos en las condiciones de nuestro país, no le pidamos a alguien de afuera que venga a invertir acá, porque nosotros mismos no estamos creyendo.
0: Primero tiene... Bueno, pero fíjense. Entonces, que...
1: Vos decís primero, che, primero son las inversiones y después es el crédito. Bueno, en Estados Unidos es exactamente al revés. Te prestan todo. Vos vas a Estados Unidos, querés poner una LLC... El crédito lo tenés a la orden del día.
0: Sí, y en ahora, China también. Y endeudado también. Pero funcionás.
1: Está bien, pero funcionás.
0: Sí.
1: O sea,
2: la economía se mueve.
1: Claro, se mueve. Sí, pero digo, la PYME, un empresario quiere ir allá, quiere poner una oficina, quiere comprar los muebles de la oficina, saca un crédito y amuela toda la oficina.
2: Sí, pero no te pases un día sin pagar una deuda.
1: Eso te iba a decir. Ahora, endeudate, atrasate un día que te sacan todo.
2: Exacto.
1: Pero son así de rígidos.
2: Es un régimen
1: como
2: muy
1: estricto. Te dan... Y el crédito funciona y te dan, son estrictos también a la hora de quitar. Ahora, ¿cuántos emprendimientos hoy se están fundiendo? ¿Cuántas pymes hoy están cayéndose por falta de flujo. Y el falta de flujo tenés dos cosas, crédito y venta.
0: Sí.
1: Pero se están cayendo por falta de flujo. Negocios que pueden ser exitosos y que pueden ser prósperos se están cayendo porque no tienen flujo, porque le patean la cadena de pago, porque se cayeron un poco las ventas. Digo de los exitosos, ¿no? Se le cayeron un poco las ventas y porque los bancos no les prestan.
2: Y aparte había una cultura, por lo menos en algunos sectores empresariales, de que ante no saber qué hacer con el dinero se estoqueaban, se sobreestoqueaban y capaz tenían... Yo conozco empresas hoy por hoy que tienen todavía 4 a 6 meses de stock de productos que después no los pudieron vender porque consideraban la manera mejor invertida para frente a una eventual inflación. Entonces, también eso es lo que pasa. O sea, se sobreestoquearon, hoy esos stocks no los están pudiendo vender y como consecuencia de ello están descalzados financieramente.
1: Claro. Sí, y están eso vendiendo a pérdida.
2: Y sí.
1: Muchos están vendiendo a pérdida.
2: Y sí.
1: Por eso ves precios también tan bajos. Más allá de la caída de la inflación, vos vas hoy capaz a una juguetería.
2: Y bajaron los precios.
1: Claro.
2: Y te hacen ofertas.
1: Y te hacen ofertas y bajan los precios y te llevas un chiche por 16 mil pesos cuando hace 2 años atrás te lo comprabas a 50 mil. Entonces.
2: Porque el stock era una forma de mantenerte, digamos, frente a una eventual inflación, estar, digamos, más o menos calzadito y hacer una diferencia, digamos. Pero hoy ese stock no lo podés aplicar y por lo tanto ahí es donde empieza a producirse los primeros síntomas del problema financiero, ¿no? De las compañías.
0: Sí. Bueno, tengo un último dato, si quieren, en este contexto que venimos hablando, un dato adicional que ayuda a entender el contexto. También se conoció el índice de confianza del consumidor de julio. Volvió a caer un 4,8%. ¿No?
1: Sí.
0: O sea, lo que piensa el consumidor que va a poder consumir ahora en el corto plazo. Esto refleja que las familias siguen siendo cautelosas a la hora de gastar.
1: Y sí, están en duda. Bueno, complejo nuestro país. Ojalá que empecemos a sacarlo adelante entre todos. Moni, ¿tenemos mensaje?
3: Tenemos mensaje. Dale. Dice, buen día al gran equipo de Somos Pymes. Argentina tiene una oportunidad extraordinaria. Dice, hay muchísimo por hacer, innovar y construir, pero para... que las pymes puedan invertir, crecer y generar empleo, el acceso al crédito es clave. Sin financiamiento, muchas buenas ideas quedan solo en proyectos. Ojalá logremos crear un entorno donde el talento y el esfuerzo encuentren las herramientas para transformarse en desarrollo. Let's make it happen. Hagamos que suceda. Daniel Coli Crespo, de Córdoba.
1: Muchísimas gracias. Los cordobeses siempre ahí atentos. Nos vamos rápido a una tanda y ya seguimos con más pymes en la red.

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5: Dale, que viene Mariana con Tartés y con Empezando el Día y todo su equipo. ¿Tienen ganas de comer asado? ¿Les gusta comer asado?
6: Por supuesto. Vale. Sí.
5: Escuchá. Sí. 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
5: Perfecto, Hierro Bodegón, chicos, espectacular. Vamos a sumar ahora a la mesa de Pymes en la Red a Pedro Peretti, que es el exdirector de la Federación Agraria Argentina. Pedro, ¿cómo te va? Muy buenos días. Cris Dátola te saluda.
8: Buenos días, ¿cómo te va? Muchísimas gracias por el llamado, muy amable.
5: Un placer, Pedro. Quería preguntarte cómo está hoy el sector del campo.
8: Bueno, hay distintos campos dentro del sector. Uh-huh. El sector en el que me muevo yo, que son el de los pequeños y medianos productores, es un sector que tiene las mismas dificultades que las pymes urbanas, las mismas. Y hay una creciente pérdida de productores, producto de que está dominando fundamentalmente en todas las pampas húmedas el sistema de rentismo rural. A nosotros nos han aumentado las tarifas, la prepaga, la luz, el gasoil en cantidades infernales, mucho más arriba de la inflación, mucho más arriba de todo, y la soja, bueno, ha tenido un movimiento recién esta semana o la otra que recuperó casi $50 en Chicago, que pasó los 50.000 pesos en Argentina, pero eso es la situación de la pequeña agricultura familiar de la Argentina. El gran productor le va bien, como le va bien a todos los grandes en la República Argentina, pues este es un gobierno destinado a favorecer la concentración económica y productiva de la República y la extranjerización. Uh-huh.
5: Pero, y con respecto al acceso al financiamiento, ¿el campo cómo está? Porque justo estamos hablando de esto, del debate de que faltan financiamiento, acceso al financiamiento, es un reclamo histórico del sector PYME. El sector del campo genera dólares, su economía puede estar atada a dólares. ¿El financiamiento ahí cómo está?
8: Bueno, financiamiento en dólares hay. Se financian íntegras las campañas. Lo financian las mismas compañías o el movimiento cooperativo.
5: Las cooperativas,
8: y los bancos. Y los bancos tienen una abundante oferta a través de las tarjetas específicas, la Agronación, la Agrocabal. Son tarjetas específicas para el campo y lo que no es barato, fundamentalmente en pesos, ¿no?
5: Claro.
8: Es un financiamiento muy, muy caro. No sé cuánto estará la tasa hoy, pero debe estar alrededor del 4 o 5% mensual. Uh-huh. Y es caro el financiamiento, pero existe.
5: sí, que existe y que sea caro es como, bueno, ponerle una soga en el cuello a los empresarios.
8: Efectivamente, y ha empezado a haber mora, ha empezado a haber mora en los pagos, cosa que no hubo anteriormente, pero ha empezado a haber una mora en el sistema, no sé de qué magnitud, pero sí sé que existe una mora bastante que va increciendo año por año, y fundamentalmente rogar de que las cosechas, que el tiempo acompañe, porque si una cosecha falla, bueno, acá cuando fallaron dos cosechas en el 23, sí, que hubo la sequía grande, bueno, quedó el tendal de productores.
6: Buen día, acá Carlos Manzoni, ¿cómo le va?
8: ¿Cómo le va?
6: Muy bien, ¿cómo están ustedes en el contexto este de que se habla siempre, o estábamos hablando acá en la mesa también, de que el agro está siempre primero cuando se nombra los sectores que crecen en el país y que están bien? ¿Eso cómo les repercute a usted? O sea, ustedes como parte del agro, ¿cómo están?
8: Bueno, eso merece un debate muy importante, porque la única medida para medir el agro es el volumen. Tanto se produce, tanto se exporta, tanto crecimos 5, crecimos 4. Y al volumen hay que interrogarlo. No es lo mismo un volumen hecho por 1 millón de pequeños y medianos productores que por 5.000 megaempresas integradas, claro, verticalmente. No es lo mismo un volumen hecho de diversidad productiva que hecho de un monocultivo para la exportación. O sea, el volumen hay que medirlo de otra manera, porque yo creo, desde mi punto de vista, que se mide mal desde el punto teórico la actividad agropecuaria. Se la mide solamente y exclusivamente por el volumen. Y yo creo que a eso hay que incorporar un modelo agropecuario. Se mide desde cómo se siembra, cómo se transporta, dónde se siembra, cómo se exporta y qué cantidad de productores la hicieron. Digo, es una combinación de factores, no uno solo.
5: ¿Y esos datos, Pedro, existen como para poder analizarlos o hay que fabricarlos?
8: No, existen. Hay que saber combinarlos nada más y tener un poco de preocupación intelectual por hacerlo. Pero eso, se ha creado un sentido común productivo sin orientación social en la Argentina, y se la mide con esa vara nada más, y esa es la vara del volumen, y yo creo que es una falsedad, porque el sector te puede crecer cualquier... Mire, hay un ejemplo extraordinario que fue en el gobierno de Alberto Fernández, en el 2022-2023, no me acuerdo bien qué año fue, batimos el récord histórico de exportaciones de la República Argentina. 90 mil millones de dólares 2022. Exportamos ese año, 60 y pico% de origen agropecuario, y ese mismo año nos clavamos 1 millón de nuevos pobres. El problema es, ¿desde qué lado vos haces política económica? Vos tenés dos formas de hacer política económica. Vos haces política económica mirando los balances de las grandes empresas, o haces política económica agraria mirando el bien común. Donde te parás, vas a tener una resultante u otra.
5: Uh-huh. Pedro, muchísimas gracias por tu tiempo,
8: No, gracias a ustedes por llamar, muy amable, Y buen domingo y salud y cosecha para todos y todas.
5: Espectacular, muchas gracias. Fue Pedro Peretti, exdirector de la Federación Argentina Agraria Argentina, perdón. Salud y cosecha, ¿viste?
9: Muy bueno.
5: Me encanta. Bueno, llegamos al final de Pymes en la Red. Gracias, Martín.
9: No, gracias a vos, Cris.
5: Un placer. Bueno, esperemos que sigamos evangelizando a las pymes para que entiendan que la ley laboral está vigente, pero que todavía faltan algunas cosas por reglamentar, por ejemplo, la FAL. Gracias, Carlitos.
6: Un gusto. Muchas gracias.
5: ¿Te estresamos mucho hoy?
6: Siempre, sí. Es una pregunta que está es retórica.
5: Ya, claro, ya la respuesta no, ya la conocemos. Como no nos dejaste ningún tip, pensé que hoy te había sido más relajado. Pero
6: no, Udana Banda me voy a hacer ahora, que es la respiración alterna.
5: Ajá,
6: otro día les explico. Bueno, perfecto, te tapas una narina, destapas la otra, van a ver, ya es interesante.
5: Perfecto.
4: Nos quedamos con esa respiración.
5: Sí, muchas gracias a todos los oyentes que nos estuvieron acompañando. Nos reencontramos el próximo domingo a partir de las 6 de la mañana acá con más Pymes en la Red. Ya llega Mariana Contartesi con Empezando el Día.
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0: buen día, ¿cómo les va? Bienvenidos a Empezando el Día. Mi nombre es Mariana Contartesi, vamos a estar juntos hasta las 10 de la mañana en este último domingo de julio. ¡Chau, Julio! ¡Chau, Julio! Y Julio despidiéndose como memes, como me gusta, como me gustan los memes. Y gracias por enviármelos, a mi Instagram, que me divierten mucho y los voy subiendo. Es el mes en el que me divierto, Martín. Sí, es así. ¿Qué querés? Me divierto. Hay gente que me dice, basta con los memes. Ustedes me dicen, basta, es peor, ¿no? Como los chicos. Decís que no, es peor. Vilouta me lo crucé al aire, me dice, basta de los memes. Me dice, pero te extraño en el fondo. Así que bueno, así estamos en este domingo, último domingo de julio. Voy a saludar al equipo. Alejandra Arce, buen día, ¿cómo estás?
1: Esperaste tanto para que se vaya tan rápido este julio, Mariana.
0: Y aparte te dije, ahí afuera del aire, dije, Ale, ¿viste que ya amaneció? Y con cara de torque. Estamos también en YouTube, ¿no? Buen día, sí. Buen día.
1: Hermoso todo.
0: Ahora está sonriendo Ale, pero afuera, con cara de torque, me dijo, odio, que pase eso. Me deprime que pase eso. Ve, así. Mariano Pupo, buen día, ¿cómo estás?
2: Hola, Mariano, buen día, ¿cómo estás? ¿Bien?
0: Te lo voy a decir porque te crucé arriba y hablamos de otros temas.
2: Sí.
0: Marian, ya amaneció, qué lindo, va, a mí me pone de mejor humor que amanece más temprano.
2: Sí, a mí también, yo salgo muy temprano de mi casa, me va a poner más contento cuando salga temprano y sea de día en
0: claro,
2: realidad.
0: Y sea de
2: pero
0: día.
2: Sí, la verdad, que está mucho mejor.
0: Bueno, pero este equipo es hermoso porque tenemos así las variables, ¿por qué tenemos que todos pensar igual si no? Está Gaby Bolaños, por supuesto, también comandando este barco como cada domingo. Así que bueno, por supuesto que con mucha información para que compartamos juntos y bueno, amaneciendo, a ver, te animo un poquito más y demás, o sea que lo peor del invierno todavía no sé si pasó, pero al menos amanece un poco más temprano a las 8 casi y 5 de la mañana. ¿Cómo está la temperatura a esta hora?
1: Bueno, claramente estamos muy lejos de esas mañanas ultra frías que hemos tenido, ¿no? Con okay. El osito de peluche y todo eso, ¿dónde quedó?
0: Lamento, Ale, querida, lamento.
1: ¿Y sabes para cuánto va? Por ti. No puedo creer. 12.3 ahora, ¿pero sabes a cuánto llega la máxima hoy?
0: ¿Ahora es 12.3?
1: Ahora 12.3, ¿a cuánto la máxima hoy?
0: Y para que vos te indignes, 18 grados.
1: Ojalá. 20 grados, chicos.
0: Ah, bien.
1: O sea, disfruten, porque...
2: ¿Qué hago con todo lo que traje encima?
0: Bienvenida primavera. Pará.
1: Bienvenida primavera, ubicate que falta un montón. Primavera, retírate. Te lo pido, por favor, dame frío.
0: Es cierto que técnicamente faltan casi 2 meses.
1: Igual, posta. Yo sé que algunas cositas son normales, claro. Y demás. Pero nosotros lo tomamos a la risa, pero claramente hay un cambio climático.
2: Claro, está mal.
1: Está más que
2: esto está mal.
1: Está muy mal.
2: Esto está mal.
1: Está mal lo que sí. Está pasando. No, posta. Las temperaturas que se están registrando en España, en Francia, digo, con 40 y pico.
0: No, eso es cierto, pero...
1: Son un montón de... No, no estamos hablando de esto, digo, pero es parte de un todo, María.
0: No, está mal que hayamos perdido la Copa del Mundo, chicos. No me puedo recuperar
1: ¿me
0: todavía.
1: ¿Me podés no nombrar el tema?
0: De pensar que hace una semana quedé con Gaby en que íbamos a fingir que nada pasaba.
1: Pero no
0: podemos, porque yo hace una semana estábamos acá y estaba manija, ¿me entendés? Y una todos. Semana en este país me agotó.
1: Claro. Hubo que volver a la realidad.
2: ¿No sentís que fue hace un año la final de la Copa del Mundo?
0: Siento que fue hace 4 años, sí. Y quiero que venga
2: claro,
0: el domingo que viene.
1: Yo sigo viendo la de Senesi y la de Simeone, que en algún momento va a entrar. Sí. No puede ser que no haya entrado. Sobre todo la de Senesi.
2: Es una cosa increíble. Sí.
0: Pero Gaby me dijo, no, ya está el Mundial. Bueno, está bien.
1: No está, Gaby, no está nada, Gaby.
0: Sí, pero no, en sentimiento, el que yo coincido con su planteo de, bueno, claro.
1: Este tema de Palmito era perfecto, María.
0: Sí. No, pero sácamelo a Palmito.
1: Ay,
0: porque no, sácamelo.
2: Pobre Palmito.
0: Pero te voy a decir una cosa. Me agotó esta semana con esto del racismo. Ya vamos a hablar un poquito más en profundidad, pero me agotó con esta mirada que fabricaron por redes y se subieron actores, actrices, influencers, políticos sobre la Argentina.
2: Y se exacerbó más por la derrota.
0: Total. No, y ahora yo estoy pensando en argentinos que están viviendo en España o en otras partes del mundo un poco más críticas, que tengan algún tipo de rencilla, de problema, algún taradito que salga a la calle y genere, bueno, que ya pasó, realidad. Eso es lo que me preocupa de todo esto que quedó. Porque después podemos discutir si somos una sociedad racista, ¿no? Digo, nosotros tenemos cosas, ya lo hemos hablado con el tema de Agostina, de la Argentina, que en Brasil tuvo los gestos racistas, pero eso que se construyó sobre nosotros, muy alejado de la realidad, muy, muy alejado. Tenemos mucho para hacer de mea culpa, de muchas cosas y comportamientos y expresiones que tenemos, pero de ahí a pintarnos como los más racistas del mundo... No, me agotó la semana. Les juro que me generó una sensación me abrumó esta semana con todo lo que pasó. Y ahí me doy cuenta el tiempo que estamos viviendo, ¿no? Todo el mundo. ¿Cómo está de esta vorágine que vivimos? Que la semana pasada estábamos en la expectativa. Lo digo ahora en serio, más que en chiste. Digo, la semana pasada estábamos acá sentados manija, disfrutando, haciendo un programa especial de debate sobre el fútbol. Y una semana después les tengo que decir que me sentí agobiada, y sé que le pasó a bastante gente de sentirse agobiada, de decir, che, ¿cómo terminamos una Copa del Mundo?
2: Y somos la peor raza de la historia de la humanidad, el argentino.
0: Somos la escoria, ¿no? La basura. ¿Qué pasó en el medio? Y pasan cosas que tienen que ver con las redes y con la manipulación de la opinión pública, no argentina solamente, sino mundial. Que así como el cambio climático preocupa, a mí me preocupa ese fenómeno, que no es la primera vez que se da con un episodio, no en Argentina, sino en el mundo, y que el dominio de algunos sobre las redes sociales hace que la conversación global cambie y sea manipulada.
1: Sí, y la base de todo es el odio. Claro. Eso es lo que más preocupa. Porque, ¿no? Plantar este odio contra quien sea, por lo que sea.
0: Porque el odio garpa en redes. Claro. Sí, el odio genera concita más.
1: Garpa
0: odio.
1: Literalmente.
0: Sí, sí.
1: Es rentable.
0: Literal. No, o sea, además es monetizable.
1: Total.
0: Es monetizable.
1: Es lo más triste.
0: Por,
1: ¿no?
0: Por los likes y los clics para ver todos esos discursos de odio, se paga.
1: Total.
0: Pagan todas las redes. No me quiero poner ni seria ni a filosofar a las 8 y 10 de la mañana, solo con transmitirles qué me pasó esta semana, que digo, pasaron cosas lindas en lo personal, en lo laboral, pero en el medio también una... Uy, yo creo que estuvimos todos como...
2: No, y también te demuestra un poco de la ignorancia que hay en el mundo con respecto a la Argentina, ¿no? Lo poco que se sabe de Argentina y la mala información que llega al resto del mundo... sobre Argentina.
0: Totalmente. Así que, bueno, fue una semana que... es más, voy a cambiar, Gaby, le voy a pedir a los oyentes participando en el día de hoy. Ustedes saben que son sumamente protagonistas de este programa. ¿Cómo viviste toda esta semana? Después de todo lo que pasó y un poco lo que pusimos en la charla con Ale y con Mariano, ¿qué te pasó a vos esta semana? Digo, ¿pudiste volver a la rutina normalmente? ¿Te enojó el tema de que nos trataran los peores racistas del mundo? Digo, ¿qué te pasó esta semana? ¿Qué emociones post-mundial y con todo el quilombo que se armó te viviste? Porque me parece que hablamos poco de eso. No quiero hablar en sí del mundial. Lo que quiero hablar es qué nos pasó en la semana. Fue como ir al trabajo, leer en las redes que decían que somos racistas... Bueno, quiero saber un poco qué te pasó en esa semana posterior. No sé cómo vivieron la semana ustedes.
1: Como con una energía rara. Yo desde el domingo estoy con una energía rara.
0: Claro.
1: No me preguntes por qué, pero desde que vi lo que vi en la cancha, ¿viste cuando decís, no sé, te queda una fea sensación, ¿no?
0: Claro.
1: Y la angustia desde ya de... Creo que en esto vamos a coincidir todos.
0: Sí.
1: Obvio que todos queremos salir campeones del mundo, pero más que nada nos dolió, por lo menos a mí, por Messi. Era como que era el momento para ganar la Copa.
0: Sí.
1: ¿No? Era, si algo le faltaba para tener todo lo que merece, era eso.
0: Era eso.
1: Y verlo tan humano y y esta dignidad que tuvieron todos los jugadores, que a mí me encanta destacar esto, ¿no? Porque estamos acostumbrados a que el segundo puesto está mal visto. Y ni bien sí. te pongo la medalla, me la arranco porque quiero la primera, no quiero nada. Y todos los jugadores de la escaloneta, por lo menos los que yo tengo en memoria, en la cabeza, se la han dejado puesta con orgullo, porque es lo que hay que destacar.
0: Messi, cuando todos miraban hacia la tribuna donde estaban los argentinos mientras premiaban a España, miró en un momento la medalla. La miró, anda a saber qué le pasaba por la cabeza a este tipo, ¿no? Y después miraba otra vez a la gente. ¿Y a vos?
2: A mí futbolísticamente obviamente me pegó, me dolió, se dio un partido como el que yo pensé que se podía dar, me sorprendió mucho que Argentina no haya atacado en 90 minutos, más allá de que lo terminamos perdiendo en 120. Lo que pasa que bueno, terminó el partido con toda la tristeza que generaba eso, y al otro día empezó toda esta campaña que la verdad me tuvo muy enojado.
0: Bueno, a mí me enojó mucho. A vos te enojó, claro. A mí me abrumó.
2: A mí me enojó porque, a ver, es como decís, nosotros tenemos muchas cosas para replantearnos como sociedad, pero que venga el resto del mundo a levantarme el dedito y apuntarme, y vos mirás quién te apunta y decís, me están cargando, ustedes me están diciendo esto. Sí. Países que han colonizado al resto del mundo, que han esclavizado un continente entero, que trataron personas como si fueran productos a lo largo de su historia, y me dicen a mí que soy racista.
0: Al profesor.
2: Bueno, la verdad que a mí me enojó mucho todo eso.
0: Es cierto, bueno, viste, tenemos los tres distintos sentimientos que te fuimos transmitiendo. Contanos cuáles fueron los tuyos, cómo atravesaste esta semana, que pasaron mil años. No pasó una semana, pasaron mil semanas. Te escuchamos como cada domingo.
1: En el 11 23 24 22 Mariana, ahí nos dejan sus mensajes de audio, preferentemente 11 23 24 22 Sumamos nuestro canal de YouTube, que estamos en vivo, ahí en el costadito tienen el chat, los estamos leyendo a todos y en un ratito los leemos.
0: Alearse te lee. Buen día para todos en YouTube, porque se están sumando, ahí va subiendo el número, así que buen día para todos los que nos están viendo, porque estamos peinados, sí, estamos bien. Estamos de negro.
2: Más o menos,
0: te cuento por si ya te estamos de negro. Ay, sí, tira, ay, sí. Bolañas, también, ¿estás de negro? No. Martín, ¿estás de negro? No. Del otro lado están tan coloridos.
2: Solo acá.
0: Bueno, tenemos una mañana con mucha información, mucho fútbol. Volvió el fútbol local, querido Pupo.
1: Pero
0: tengo gente que me dijo que tenía abstinencia de fútbol local.
1: Sí,
2: de claro. Gente a la que le pasa, dice, yo estoy podrido el mundial. Hace 40 días que estoy viendo.
0: Amigo mío, hincha fanático de Vélez, me dijo en la semana, tengo abstinencia de fútbol local.
2: Y después del partido del otro día, más allá de que ganó, la va a seguir teniendo porque no hizo nada.
0: Carlitos Salerno, querido.
2: Volvió el fútbol local, comenzó el día jueves.
0: Sí,
2: ¿por qué comienza el día jueves? Porque hoy termina la primera fecha. El martes comienza la segunda, termina el jueves.
0: Sí.
2: Y después se arranca la tercera rápidamente el próximo sábado.
0: Bueno.
2: Así que todo tan rápido, ¿viste?
0: Y lo vamos a repasar todo domingo.
2: Claro que sí.
0: 8:15 de la mañana, ya amaneció tremendo, ¿eh?
1: Sí.
0: Me encantó.
1: Sí, es verdad, ya está comenzado el día oficialmente con una temperatura de 12 grados 3 décimas, 92 la humedad, sigue muy elevada la humedad, ¿eh? El cielo algo nublado, hoy la máxima llega a 20, algo de sol aparentemente vamos a tener por la tarde.
0: Me encanta. ¿Y la calle cómo está a esta hora? Cristian Baglietto, buen día, ¿cómo estás?
3: Hola Mariana, ¿cómo te va? Y la calle está complicada, especialmente, te cuento, Panamericana, porque tenemos dos siniestros viales. Uno de ellos en San Isidro, en el kilómetro 14, esto es mano a Capital Federal, chocaron dos vehículos. Hay tres carriles que están obstruidos, lo que está provocando demoras en la zona. Y en Panamericana, pero en el kilómetro 80, esto es en Campana, mano a Rosario, despiste y vuelco de un automovilista resultó herido, así que tenemos también ahí reducción de calzada. Panamericana complicada. Y acceso este, precaución, porque en el kilómetro 44, en General Rodríguez, choque y vuelco de dos carriles reducidos, lo que está provocando también inconvenientes. Y en Capital Federal, en Juan B. Justo y Córdoba, tenemos un corte parcial por operativo de bomberos, y en Juan Agustín García y Bahía Blanca, choque entre dos vehículos con reducción de un carril. Así que una mañana con siniestros viales. Y otra cosa para remarcar, Mariana, Dele Piane va a estar cerrada hasta las 15 horas de hoy, en ambos sentidos, entre Avenida Antártida Argentina y Escalada, y esto se debe a obras. Van a colocar dos puentes peatonales. Así que aquellos automovilistas que no pueden tomar la autopista de Dele Piane, recomendamos para ir a General Paz, autopista 25 de mayo, tomar la alternativa que es la Perito Moreno.
0: Ok. Ah, vos sabés que ayer fui a Lugano a ver a mi ahijado y me hizo hacer la autopista Cámpora. Y después Cámpora, Castañares, Escalada, bueno, porque vive ahí por Villa Lugano, Avenida Argentina y Riestra, toda esa zona. Pero sí, había desvíos.
3: Claro, esa es la mejor alternativa. Para aquellos automovilistas que quieran ir a Lugano, que tiene la bajada en Escalada, donde está el supermercado conocido, te hace agarrar autopista Cámpora, que es la alternativa para ir a Villa Lugano, como también a Villa Soldati. Esa es la alternativa. Pero otros automovilistas que tengan que ir para General Paz, entonces lo que recomendamos es la Perito Moreno para ir tanto a General Paz como a la 25 de mayo. Vos sabés que esta obra es importante porque por la autopista de Lepiane pasan diariamente 200.000 vehículos.
0: Sí. Claro.
3: Entonces, esto va a acelerar en 15 minutos la velocidad, el trayecto para que los automovilistas, el tránsito sea más fluido.
0: Así que,
3: en 15 minutos ya está comprobado, y como también está comprobado que hicieron un estudio que se tarda entre... Cuando vos conectas la 25 de mayo para General Paz, cuando está muy cargada, tardás aproximadamente 20 a 25 minutos. Con esto tardás casi la mitad, vas a tardar 15 minutos del enlace 25 de mayo hasta General Paz, en 15 a 20 minutos lo haces. Ahora, si hay mucho tránsito y hay un siniestro vial, la cosa se sigue complicando.
0: No, está bien, esa es otra... A ver, estamos hablando en un contexto ideal, ¿no? De cómo se armó esta nueva traza. O sea, reducís este tiempo de manejo, pero bueno, después pasan siniestros, congestiones, bueno, la vida misma. Pero si no, si estuviera en un contexto ideal, se reduce la mitad de tiempo en ese tramo.
3: Se reduce 15 minutos, lo cual es fantástico, porque además tenés colectora de la de Lepiane, que van a pasar diferentes líneas de colectivos, como también los automovilistas que tengan que ir a Lugano, como a barrios como Villa Lugano, que la de Lepiane es todo Villa Lugano, Villa Soldati.
0: Claro, exacto.
3: O aquellas personas que quieren pasar un fin de semana, van a Parque de la Ciudad, que está bueno pasar el fin de semana en ese lugar, entonces tenés un tiempo mucho más ágil, más fluido.
0: Bueno, perfecto, datos a tener en cuenta. ¿Nos queda algo más pendiente?
3: No, bueno, es decir que subte, trenes y premetro con cronograma de día domingo.
0: Bueno, creo que sí, tranquilo, arranquemos tranquilo el domingo, lo único que pedimos, por favor, arranquemos con tranquilidad. Gracias, Cristian, tenés prioridad. Escúchame, ¿gritaste algún gol vos? ¿Tuviste jornada de laburo? Te escucho un poquitito disfónico. Tómate un tecito con miel, cuídate la garganta.
3: El cambio de clima es terrible.
0: Porque
3: ¿Qué? Sí, y el gol que más grité en este mundial fue el de Lautaro a los ingleses. Ah. El que más grité.
0: Ah, y ahí se quedó difónico. Cristian, querido, te mando un beso. Tenés prioridad. Volvemos.
3: Chao, Mariana.
0: Chao. No, pero estaba difónico, pobrecito. Sí. Estaba exigido, Cristian, querido. Bueno, casi las 8:20 de la mañana. Quiero arrancar con fútbol y ya después me voy a oyentes. ¿Cómo están llamando? Tremendo. ¿No, Gaby? Tremendo. Quiero escucharte esta semana, a ver cómo la llevaste esta semana, ¿no? Entre Pupo enojado, Ale, por supuesto, con todas estas emociones y sensaciones encontradas, yo abrumada, bueno, nada, un poco. Este equipo te muestra un poco la variedad de la vida. Así que déjanos tu mensaje, llámanos a ver cómo atravesaste esta semana, que está bueno saberlo. Bueno, ¿por dónde arrancamos en fútbol?
2: Y hay que arrancar por lo que pasó en el día de ayer, ¿no? Sí. Y ayer jugó River en la primera fecha de este torneo clausura. Después de este gran paréntesis que tuvimos en el 2026, que se llamó Mundial y que terminó el domingo de la semana pasada, bueno, rápidamente comenzó el fútbol argentino, que comenzó el día jueves. Recordemos que el jueves jugó Boca por la Copa Sudamericana, no tuvo ni tiempo y Boca ya tenía que estar jugando por la Copa Sudamericana porque juega el repechaje de 16avos, le ganó 1-0 Higgins, eso es un dato. Y ayer le tocó jugar a River.
0: Ajá.
2: Y River perdió
0: otra vez.
2: River perdió otra vez. Sí. Y decimos otra vez porque, sacando lo que fue la final del torneo argentino el semestre pasado, que da la sensación que pasó hace mil años.
0: También.
2: La semana pasada, el viernes de la semana pasada, previo a la final del Mundial, se habían jugado partidos de Copa Argentina.
0: Sí.
2: River jugó con Aldo Civi, cayó 3-1 y quedó eliminado. Uh-huh. Mucha bronca porque River viene trayendo refuerzos y viene poniendo mucha plata en este mercado de pases.
0: Sí.
2: Recordemos que ya estaba cerrado Nicolás Otamendi, que llegaba libre, y esta semana se conoció la llegada de Angelito Correa, ex jugador de la selección argentina, que llega desde Tigre, desde México, y donde River va a desembolsar la módica suma de 15 millones de dólares,
0: y
2: más objetivos. que puede llegar a ser 3 millones más. Sí. Bueno, River ayer jugó ante el modesto Barraca Central. Está bien que el arbitraje fue medio complicado, ¿eh? Sí. Para mí a River le tendrían que haber cobrado un penal, pero al margen de eso, River no tuvo las herramientas para empatarle un Barraca Central que con recursos, sí, ¿sí? Y me refiero a jugadores, tiene muchísimo menos. Muchísimo menos que River. Y sin embargo le terminó ganando 1-0. Un River que nunca le encontró la vuelta. Una gente que está muy enojada. Entró Angelito Correa un ratito, pero había llegado hacía dos días. Le puedo decir que te salve el partido con Barraca Central. Hay que darle tiempo. Pero el equipo del Chacho por ahora no levanta. La gente está muy enojada. Comenzó con el pie izquierdo en este campeonato. Va a tener revancha esta semana cuando le toque el partido por la segunda
0: fecha. Poca paciencia, bueno, como le tuvieron a algunos de los DT también en Boca, ¿no? Cuando llegaban.
2: Vamos a ver qué tanta paciencia le tienen a Codet, por lo menos desde la dirigencia. Porque viene de ser finalista en el último torneo. Claro, pero quedó eliminado rápido de Copa Argentina ante también un rival bastante menor. Sí. ¿Sí? Si querés, escuchamos la palabra de Nico Otamendi, que ayer debutó con la camiseta de River. Uh-huh. Recordemos que Nicolás Otamendi, el domingo de la semana pasada, estaba en New Jersey jugando la final de la Copa del Mundo con la selección argentina, volvió al toque, se puso a disponibilidad el Chacho.
0: Bueno, igual que Leo Paredes, che.
2: Igual que, no, lo de Leo Paredes, una cosa increíble, porque jugó el jueves.
0: Reconócemelo por eso, no, después, dale, no. Me está tirando. Jugó el Bolaño jueves. Me gusta pelear. Ay, me dice, Nico Otamendi vino, volvió. Che, Leo Paredes llegó antes, bueno, y al toque.
2: Pero hablamos de River.
0: Bajó del avión y se fue al otro día a entrenar con los muchachos.
2: Hablamos de River en este caso. Y Nicolás Otamendi. Hablo del partido que se dio ayer.
4: No, la verdad que ahora yo soy parte de este grupo, de este equipo, y nada, la responsabilidad siempre es toda nuestra. Tenemos que, obviamente, seguir trabajando, dar otra cara. Hoy no intentamos una jugada de mierda, nos hicieron un gol. Pero nada, creo que en líneas generales intentamos, lo fuimos a buscar. Hay veces que, obviamente, al querer ir a buscar tanto y bueno, salen por ahí los pases, el último tercio no salieron como nosotros queríamos, pero creo que nada, tenemos que seguir trabajando. Entiendo el enojo de la gente, entiendo que estamos en el mejor club de Argentina, entonces tenemos que seguir. La única forma que es trabajando, intentando dar la cara con personalidad y hacer las cosas bien. Nos faltó un poco más de paciencia, un poco más de generar situaciones de gol. Ellos, como te dije, no nos generaron, tuvieron dos o tres oportunidades nada más durante 97 minutos, pero bueno, como te dije, hay que seguir.
2: Claro, el tema es que está en River, que viene con una cara media complicada en los últimos partidos, y bueno, nada, cambió absolutamente, o sea, viene de aplausos permanentemente por estar en la selección a una realidad completamente distinta, y que acá en el fútbol argentino la van a hacer así, complicada, difícil.
0: Una cosa es la selección que te bancan a morir aunque hayas perdido el Mundial. Absolutamente. Y otra que pierda los partidos y
2: absolutamente
0: te quedes afuera de las copas.
2: Y después, y lo escuchamos ahora también si te parece, habló con respecto a cuál va a ser su papel acá. Porque uno dice, bueno, Otamendi tiene casi 40 años. ¿Qué piensa el hincha argentino cuando viene un jugador de esta característica? Ya está. Si se viene a retirar, obviamente viene a retirarse con la camiseta de River. Pero, ¿cuánto puede dar?
0: Sí, pero ¿no somos contradictorios?
2: Nosotros sí, todo el tiempo.
0: Sí, somos. Tenés razón y me hago cargo. Yo también panquequeo. Escúchame, estoy viendo en la tapa de La Nación a Messi. Volvió al tablón, fue a hinchar por Leones FC.
2: Estuvo en Rosario, es el club que preside su hermano.
0: Qué linda foto.
2: Le tocó la derrota.
0: Está sonriéndolo para los oyentes de YouTube.
1: Y aparte es genial porque se viralizaron algunos videos y hay uno, por ejemplo, que él está ahí. Tipo en una, ¿viste esas sillas de madera con lona? Está ahí mirando y tomando mate.
2: Es que
1: tranquilo, viene uno, le firma. O sea,
2: es un club de primera C, Leone. Juega la primera C. Bueno, jugó con Central Córdoba.
0: Todo esto para decirles. La foto me encanta, primero de Clarín. Por eso para los oyentes de YouTube se las comparto. Muy, muy bonita. La verdad que aparte está sonriendo, nada. Bueno, te lo querés morfar a Messi, de la ternura. Pero estábamos, yo me hice cargo de decir, che, Messi, que está bien en lo físico, podría 4 años más para el próximo Mundial, y acá para con Messi sí, con Otamendi o algunos
1: de cuatro, no sé, pero dos te pido la Copa América y la finalísima. Sí. Con eso estoy.
2: Es muy difícil. Son 43 años va a tener ya, me parece.
0: Tenés razón.
1: Es Messi, mira, nada me sorprendería.
2: Sí, bueno, vamos a ver.
0: ¿Qué hacemos con Otamendi entonces?
2: Cerramos con Otamendi, ¿te parece? Porque habló justamente de lo que él piensa que va a hacer acá en River.
0: Ok.
2: Dale.
4: lo he dicho, no vengo a la Argentina ni de vacaciones ni nada, vengo a competir, a seguir intentando ganar cosas, que es lo más importante. Me vengo a preparar, me vine a preparar de la mejor manera, voy a seguir trabajando para darle alegrías al hincha de River. Y bueno, soy consciente de eso, que vengo a un equipo exigente. En mi vida siempre fui exigente conmigo mismo, así que eso no me cambia nada. Intento dar lo mejor, ayudar a mis compañeros y conducirlos a la victoria, que es lo más importante.
2: El fútbol argentino ha tenido grandísimos jugadores de la talla de Otamendi, por ahí no campeones del mundo, pero sí con muchísima trayectoria en Europa, que vinieron a retirarse acá a la Argentina y los retiraron, pero espantosamente.
1: Claro.
2: Pero en la cancha los retiraron espantosamente, que se comieron bailes increíbles, increíble, y no puede jugar.
1: Tremendo.
2: Bueno, Otamendi viene a competir.
1: En un ratito, ¿qué repasamos? En un ratito.
2: Vamos a repasar lo que viene en el día de hoy.
1: Bien.
2: Tenemos a Franco Colapinto, que corre hoy, ¿eh?
1: Ah, tenemos, claro. Sí. Estaba medio a las puteadas con el rendimiento del auto, ¿no?
2: Sí, está complicado el rendimiento del auto, pero bueno. Podría ser peor.
1: ¿Arranca 13? ¿Era? ¿Cómo se arranca?
2: 13º.
1: Ah, está bien.
2: Sí,
1: número 13, bueno. Qué numerito encima. Bueno, 8:27 de la mañana. Te escuchamos como cada domingo. ¿Cómo la llevaste esta semana? Quiero un poquito el termómetro de lo que te está pasando. Nos dejás tu mensaje como cada domingo.
5: En nuestro WhatsApp, en el 11-23-24-22-22, y también te podés sumar a nuestro canal de YouTube. Ahí estamos en vivo como Radio La Red en Vivo.
1: Buen día, buen día.
6: Hola, buen día. ¿Qué tal? ¿Cómo les va? Los domingos, aunque usted no lo crea, pongo la alarma para que me despierte para escuchar este programa. Después sigo durmiendo.
1: ¡Ay, te quiero!
6: Les voy a comentar algo. La sensación que tuve esta semana fue que no puedo creer que se hayan lesionado 3 jugadores juntos en el mismo momento. 3 defensores se lesionaron en el mismo momento. Montiel, Licha y no sé qué otro más.
1: ¿Ensuciaron?
6: Pero justo, no entiendo. ¿Usted me lo pueden explicar? ¿O soy yo el que está dudando solamente?
2: No, empecemos.
1: Velaste.
2: Lo pido por favor.
1: Ay, esta semana
2: primero fue la derrota. Uy, tristeza. Después tuvimos 2 o 3 días de confabulaciones, una cosa increíble. Y después el tema del antiargentinismo. Así fue todo en 7 días.
1: Sí, por eso, no te lo podemos explicar, lo sentís y te lo respetamos. Buen día, buen día.
7: Buen día, como siempre, excelente programa, Mariana.
1: Gracias.
7: Sobre el tema del racismo, sinceramente, es increíble. Si los Estados Unidos lo dicen a nosotros, fascistas, que tenían bar para blancos y negros, y Wesley, el fascista número 1, Blanca Nieves, el chistenerito, el patito feo negro, y el rey de la selva, rubio.
1: Tremendo. Vamos con uno más. Buen día, buen día.
8: Hola, Mariana. Hola, chicos. Buen día, Susana de San Miguel.
1: Hola, Susana.
8: Sí, tristeza porque, bueno, no salieron campeones, pero más que nada porque quería por Messi, porque puede ser mi hijo.
1: Ajá.
8: Y me parece una injusticia y me da tristeza que digan que los jugadores se tiraron para atrás, que no jugaron a propósito, porque todos hicieron mucho, mucho, dieron todo y nos hicieron pasar un mes y mucha alegría.
1: Increíble, tal cual. Bueno, Susana, gracias. Déjennos un mensaje, a ver qué sensaciones. Viste que tuvimos variado entre el fútbol, el tema racismo, lo que a vos te parezca. Fue una semana de todas emociones cruzadas. Y en YouTube también nos dejan mensajes.
5: Ahí estamos, ponen YouTube Radio La Red en Vivo, lo ponen en el buscador y ahí nos van a ver, nos van a escuchar. Y en el costadito derecho hay un chat donde vos podés escribir. Y en un ratito te vamos a estar leyendo.
1: Bueno, perfecto, conectados todos. Por supuesto que esta semana también tuvo algo de política. Algo. Por decir.
5: ¿Algo?
1: Algo.
5: O un montón.
1: Ah, y en estas 24 horas ni hablar. Milei tiene en el día de hoy, a las 11 de la mañana, hace lo que formalmente se llama la inauguración de la exposición rural, pero ya va a finalizar, pero es la apertura de cada año, con una variable importante que este año el gobierno no tiene anuncios relevantes para el sector del agro,
0: porque inclusive el ministro de Economía, Caputo, cuando se le consultó días atrás sobre esto, dijo, pero hace 2 meses ya recibieron anuncios. Ahora, sí, el sector de los productores del agro lo que quieren escuchar es, bueno, cuáles son los lineamientos de la política económica hacia adelante, sobre todo con algo que con Burgueño vamos a abordar, que es esta, este comentario del vocero Adrián Rabier de decir, entre otras cosas, que el dólar iba a llegar a 1.800 pesos. Y ahí volvió el famoso fantasma de una posible devaluación, que ¿a quién afecta? A los que menos tienen, por supuesto. Así se expresaba el vocero esta semana.
9: Cuadruplicar el tipo de cambio significaría que hoy pasamos de 1.500 a 6.000, claro, para llevar a una cosa parecida. Si vamos al 2002, donde el tipo de cambio pasó de 1 a 3, sería como hoy pasar de 1.500 a 4.500.
10: Sí.
9: Nadie ve ese escenario. Ahora, que el tipo de cambio llegue a 1.800, a 1.700 para dentro de unos meses, es una posibilidad. Y además, digamos, la estabilidad cambiaria está muy clara, ¿no?
0: Sí, pero el tema es cierto que en los mercados de futuro, en el A3, lo que era el ROFEX, la cotización del dólar está por encima, estamos hablando a diciembre, por encima de los 1.700 pesos. Pero en la diaria, en la formación de precios, en lo que es los bienes transaccionables, si ya se señala un dólar a 1.800, en algunos la mala experiencia de empezar a aumentar por si acaso se puede generar. Entonces esto es lo que empezó a hacer ruido de esta última semana, que tuvo una leve subida al dólar, pero cerró en 1.520 pesos el oficial. Lo que está claro es que hacia dónde vamos con este proceso económico, donde Milei insiste que va a seguir ordenando la macroeconomía, pero estaba mirando un informe de la consultora Sentia que señala otra vez una desaceleración o una caída del consumo del 2,7% en junio respecto a junio del año pasado. O sea, sigue cayendo, ¿no? Es que, y 2025 no fue de lo mejor. Después, por ejemplo, en el primer semestre se posicionó en un 2,9% de caída del consumo. Ahora, lo que estamos hablando es que la situación es supermercados en junio 2,6% respecto todo al año 2025. Supermercados cayó 2,6%. Los mayoristas 3,3%. Los autoservicios independientes 1,6%.

0: plata para hacer una compra más grande y que llegue a domicilio. Es otro público. No es el general que va y compra en la diaria. Fíjate que tanto almacenes, supermercados y demás cayeron abruptamente. Así que esta es la situación en el plano económico. Después vamos a repasar, esperamos a las 11 de la mañana las palabras de Milei. Después voy a repasar más tarde lo que dejó la visita de Milei a Brasil, donde no se vio con el presidente Lula da Silva. Al contrario, en la tapa de los diarios de hoy, a Lula lo trató de ladrón y expresidiario. Pero fue el presidente a apoyar al principal candidato opositor de Lula, que es Flavio Bolsonaro, uno de los hijos de Jair Bolsonaro, expresidente de Brasil condenado a 27 años de prisión por intento de golpe de Estado y sedición. Y un viaje que fue también para recibir un premio. Y la misma pregunta de siempre. ¿Financiamos viajes los argentinos para que el presidente reciba premios y vaya a hacer mitines políticos opositores? En un ratito vamos a escuchar a Milei. Muy duro estuvo contra Lula da Silva y muy exacerbado, diría más que Flavio Bolsonaro, en lo que fue la apertura de la campaña política del candidato a presidente de Brasil. 8:36 de la mañana, estamos hasta las 10 de la mañana, hay mucho para compartir con vos. Quédate que tenemos todo para ofrecerte.
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0: 43 minutos, estamos hasta las 10 de la mañana, ya amaneció, este es el primer domingo que llegamos a la radio, ya amanecidos, mi querida Ale.
1: Bueno. Con 12 grados 3, sí, sigue muy elevada la humedad, ¿eh? 92 el porcentaje actual. Hoy la máxima llega a 20, raramente, sí. 20 grados. Uh-huh. De todas formas, tenemos dos días seguidos de máxima de 18, mañana sí. y pasado, así que son días que están medio cálidos para lo que es la época del año, ¿no? Claramente. Claro. No hay nada de lluvias, mira, no, me retracto.
0: ¿Viste una lluviecita?
1: Casi, no, porque no había lluvias y de repente claro. lluvias apareció para mañana.
0: ¿Dónde está?
1: Un F5, sí. F5, lluvias sí. para mañana a la tarde y mañana a la noche, así que, bueno, muy inestable todo.
0: Muy inestable
1: Argentina
0: todo.
1: Misma.
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0: Gundis Panaderías, gracias siempre por estar y recuerden que queremos, quiero escucharlos, a ver cómo atravesaron esta semana en el medio entre. Abrumados, enojados, decepcionados por el tema del racismo, la derrota de la Argentina. Bueno, fue una semana rara, así también coincido con Ale, que rara, con emociones encontradas. Nos dejás tu mensaje.
1: 11-23-24-22-22, ahí estamos, 11-23-24-22-22. Beso a la gente que ya se está sumando en YouTube, beso enorme a Cartucho que está ahí siempre presente.
0: Buen domingo.
1: También nos dicen buen día, Mariana.
0: Buen día.
1: Hermoso programa como siempre, como ¿verdad? De costumbre. Saludos, nos dice Rolo de General Pacheco.
0: Bueno, gracias, Rolo. Dejen sus mensajes que Alearse se los lee también en YouTube y en un ratito con Martín repasamos los oyentes. Le doy la bienvenida formalmente a Jorge Dilelo, que es escribano del Colegio de Escribanos de la ciudad, que siempre está presente cada domingo. Jorge, bienvenido, ¿cómo estás?
3: Bien, muy bien, muchas gracias.
0: Vos sos el único que vino ya una vez y volvió. O sea que te tratamos bien.
3: Bien tratado, excelente.
0: Arrímate el micrófono hacia vos. Ahí está. Ahí así te escuchamos mejor. Muy bien. Perfecto, sí, perfecto, gracias. Bueno, o sea que si volviste es porque te hemos tratado bien. Te recibí con un alfajorcito.
3: Estupendo, alfajorcito, sí, rico, todo.
0: Te debo el café, lo único. Pero bueno,
1: llega más tarde.
0: Llega café, claro.
1: Tienes que venir más tarde.
0: Más tarde.
3: Para tu tranquilidad no tomo café.
0: Ah, no tomas café.
3: No puedo tomar.
0: No, café, está bien. Bueno, estamos bien.
3: Perfecto,
0: un vasito con agua, por favor.
3: Bueno,
0: vasito con agua. Jorge, me gustó esta lógica de hoy que planteas. ¿Por quién hubiera hinchado Gardel en el Mundial? Y un poco enlazado con el tema del testamento, ¿no? Que me parece interesante.
3: Bueno, te cuento la génesis de la charla con Diego Rodríguez del Colegio de Escribanos.
0: Le mandamos un beso a Dieguito.
3: Sí. Comenzamos pensando en una final del Mundial Argentina-Francia.
0: Sí.
3: Porque hinchaba Gardel.
0: Sí.
3: Después avanzamos y dijimos, no, Gardel puede ganar dos veces. Puede ganar el sábado con Francia y el domingo con Argentina.
0: Sí.
3: Bueno, no se le dio a Gardel. Entonces vamos a volver sobre el tema originario, que era el testamento de Gardel. Ahora, ¿por quién hinchaba Gardel? Se enlaza con el testamento que tenemos en el Museo del Colegio de Escribanos.
0: Claro.
3: El testamento de Gardel. Entonces, por eso es el nexo que tenemos los escribanos con Gardel. A ver, para los tangueros lo que voy a decir es como muy básico, les pido disculpas, pero se discute el nacimiento de Gardel.
0: Ah,
3: hay quienes discuten que sea en Toulouse.
0: Sí.
3: Gardel en algún momento dice que nació en Tacuarembó.
0: Ajá.
3: Pero en su testamento, que es lo que va a valer después de su muerte,
0: Que está en el Colegio de Escribanos.
3: Dice que nació en Toulouse. Lo cual la prueba la tenemos en el Colegio de Escribanos de que Gardel nació en Toulouse.
0: En Francia, sí.
3: Gardel mantiene el vínculo con Francia muy fuerte. A él lo llamaban el francesito.
0: Sí.
3: Más allá de que nace en Toulouse, como digamos, certificamos, él ama Francia, él viaja seguido a Francia, graba música francesa, sí. No graba tangos en francés, pero graba música francesa, filma en Francia. Uh-huh. Se supone que en Francia tiene un romance con una famosa soprano, Ninon Balin,
0: sí.
3: Que viva del Teatro Colón, que le enseña, le mejora la técnica vocal.
0: Sí.
3: Él se estaba preparando para suceder a Rodolfo Valentino como el galán latino.
0: Claro.
3: Pero todo ese amor que tenía por Francia, él graba el tango Francia, en Silencio en la Noche, recuerda sí. a Madame Dumais, que era la madre francesa por antonomasia,
0: sí.
3: Regando de sangre los campos de Francia. ¿Sí? Tenía mucho amor por Francia, sí. Pero ese amor no fue suficiente para alistarse en el frente en la Primera Guerra. Entonces,
0: rajó.
3: Si no disimulaba su condición de francés, era desertor.
0: Claro.
3: Entonces no podía viajar a Francia y filmar en Francia y cantar sí. en Francia porque lo tomaban preso. Entonces ahí es donde él inventa esa
0: sí.
3: salida de
0: Tacuarembó. La de Tacuarembó, sí.
3: Claro,
0: vía Tacuarembó.
3: Vía Tacuarembó. Gardel tiene sí. varios claroscuros en sí. su vida. Acordémonos que Alvear hizo con el prontuario de Gardel lo mismo que un jefe de gabinete con un diario.
0: Ah, sí. Sí, Capitanich con Clarín, lo digo yo. Bueno. Yo estaba en esa conferencia.
3: No,
0: sí, claro, si yo era acreditado en gobierno, no me olvido más.
3: Gardel
0: sí,
3: hace
0: sí.
3: el mismo gesto, pide al jefe sí. de policía que le traiga el prontuario de Gardel.
0: Sí.
3: Dice, ¿qué prontuario? Yo no veo ningún prontuario y lo rompió todo.
0: Bueno, así. Todos en nuestra vida tenemos claroscuros.
3: Todos tenemos
0: amamos claros, a Gardel
3: bueno,
0: igual.
3: Vamos al testamento sí. de Gardel. Que lo hace es... hace lo que se llama un testamento ológrafo,
0: sí.
3: o sea, un testamento de puño y letra. Él no lo hace ante escribano. Después se protocoliza ante un escribano.
0: Sí.
3: Que de paso, les digo, si lo hubiera hecho ante un escribano hubiera habido muchas menos dudas.
0: Uh-huh.
3: No se hubiera dudado de la fecha como se dudó
0: claro.
3: en algún momento. No se hubiera dudado de la nacionalidad porque ya lo hubiera dicho sí. en la escritura pública. Pero él hace un testamento ológrafo muy sencillo, donde como buen tanguero, ¿a quién le deja todo? A la vieja.
0: A la vieja, claro.
3: Le deja todo a Doña Berta. Después, bueno, hay, Doña Berta hace la sucesión,
0: sí.
3: recibe cuantiosos bienes, porque
0: claro.
3: Gardel tenía una herencia interesante.
0: Sí.
3: Después, bueno, ella muere al poco tiempo y le cede los derechos a Defino, que era a quien Gardel había puesto de albaceas en su propio
0: sí.
3: testamento. Después la fortuna de Gardel sigue distintos derroteros. Pero nosotros en el Colegio de Escribanos tenemos el testamento ológrafo agregado a la escritura de protocolización.
0: Sí.
3: Con la letra de Gardel
0: sí.
3: y con las mandas de Gardel.
0: Bien.
3: De aquí sacamos que Gardel es francés, como
0: sí.
3: siempre le dijimos en la República Argentina.
0: Sí.
3: Que Gardel era soltero.
0: Sí.
3: Que no tenía deudas.
0: Deudas, ok.
3: Y que perdonaba las deudas que tenía.
0: ¿Ah, sí?
3: No sabemos a cuánto ascienden,
0: sí.
3: pero dice que perdona las deudas que tenía.
0: O sea, hubo gente que le debía guita, pero él la reclamó. Está bien.
3: Mi idea es sí. que le deberían guita de juego.
0: De juego, claro, ahí está.
3: Es mi idea, pero bueno.
0: Pero bueno, no sé. Esa anda a chequearla.
3: O habría prestado, sí. era Jorge, muy generoso.
0: Sumamente interesante.
3: Muy generoso.
0: Muy interesante así, y bueno. quiero enlazarlo en esta presentación con el tema de testamentos, o sea, los escribanos pueden hacerlo y eso ordena, por supuesto, también parte de lo que es la vida y también la partida de una persona y de los descendientes.
3: Ordena la partida sí. y ordena los descendientes. Y a ver, cuando hay descendientes, la cosa es un poco más prolija,
0: sí.
3: ya la ley se ocupa.
0: Uh-huh.
3: En general es cuando no hay descendientes, donde
0: claro.
3: la gente no debería dejar de hacer testamentos, porque por ahí piensa que tiene parientes que son muy cercanos en el afecto
0: sí.
3: y que los van a heredar automáticamente, y resulta que hay primos que viven a varios miles de kilómetros que
0: igual.
3: Tienen tanto o más derecho que esa persona que uno tiene al lado.
0: Exacto, pero no en lo afectivo.
3: No en lo afectivo,
0: exacto.
3: Así que yo recomendaría que aquel que no tiene su familia muy ordenada, con descendientes
0: sí.
3: que se llevan todos bien,
0: que ordenen con un escribano
3: todo. Que lo ordene con
0: todo.
3: Un testamento, con un escribano, que va a ser lo mejor que puede hacer
0: sí.
3: por los vivos y por los muertos.
0: Tal cual. Jorge, un placer, como
3: muchísimas
0: siempre.
3: Muchísimas gracias a ustedes.
0: De nuevo. Placer interesante. Bueno. Jorge Dilelo, escribano del Colegio de Escribanos de la Ciudad de Buenos Aires. 8:52. Martín, ¿me preparás algunos oyentes que quiero escucharlos a ver esta semana? ¿Nos llaman a qué teléfono, Ale?
1: Al 11-23-24-22-22, Mariam.
0: Buen día.
4: Buen día, Radio La Red, ¿cómo están? Hermoso domingo, les deseo para todos. Y sí, me duele mucho que los traten así. Pero bueno, las cosas hay que tomarlas como de quien vienen, ¿no? Yo creo que el problema que tienen es que Nosotros perdimos una final bien, bien futbolísticamente bien perdida. España fue un equipo superior. El tema es que no nos quieren ganar. No quieren jugar nunca más con nosotros, no tienen miedo. Entonces se hacen todas estas cosas, todo este delirio. ¿El racismo de dónde? O sea, ¿dónde salió el tema del racismo? No entiendo. No entiendo las boludas, las taladeces que están diciendo.
0: Enojadísimo. Bueno, está así, es que es así, a ver, no quiero profundizar que ya lo hice más temprano, pero no es que yo a esto le, a ver, lo voy a decir como en el barrio, le saco el culo a la jeringa, no es que yo diga, no, nosotros no somos, no tenemos expresiones racistas ni nada por el estilo, pero se ha construido una imagen nuestra que no condice con un país de puertas abiertas. Mi madre es uruguaya y acá ha trabajado 40 años antes de jubilarse.
2: Me pasa, volvió a estar cosas. En boga o sí. En boca de todo el mundo, por lo menos de todo el mundo no argentino, es ¿por qué la selección argentina no tiene jugadores negros?
0: Sí.
2: No tiene jugadores negros porque no hay jugadores negros. Claro. O sea, no hay. La verdad que no hay una cantidad de jugadores negros como para decir, bueno, los podés tener en consideración. Esto es una cuestión generacional también. Sí. Van a empezar a haber jugadores negros. Pero no ahora.
0: No ahora.
2: Y no, claro. Tampoco la próxima generación.
0: Bueno.
2: Yo creo que dentro de dos generaciones ahí vas a tener más.
0: Bueno, como Francia.
1: Ayer escuchaba a una persona que hacía referencia a cuánto de racista o cuánto de clasistas somos en algún momento, ¿no? El odio al otro por un tema de clases.
0: Sí.
1: Contaba una situación donde, bueno, nada, pasó una persona y la puteó.
0: Sí.
1: Y después de decirle cierta puteada, le dijo negro de M. Sí. ¿No? Entonces, él decía. Esta cosa de creerse superior al otro, ¿no? Sí. Más allá del negro de M, pasa no por una cuestión de racismo,
2: de
1: sino de odiar al otro por su clase,
0: claro.
1: O de, como menospreciarlo por ese lado, ¿no?
0: Y, bueno,
1: eso lamentablemente creo que está muy presente en la sociedad.
0: Y hay que hacer, bueno, y también hay, a ver, islamofobia y también hay contra la comunidad judía, también antisionismo, bueno. Estamos, pero con eso que también lo cuestionamos y lo analizamos, se creó una imagen nuestra espantosa, así que hay gente muy enojada. Deme uno más, Martín, y ya me voy con Burgueño.
5: Buen día, bueno, dos temas.
0: A ver,
5: si en el mundo hay más o menos 200 países y nosotros estamos entre los dos mejores, creo que es algo muy positivo para festejar. Esto parte de una tontería que instaló Bilardo, que el segundo era el primero de los perdedores, una tontería. Y segundo tema, el tema de las redes.
0: ¿Sí, no?
2: Sí.
5: Hay que tener en cuenta que en las redes escribe gente que ni siquiera sabe escribir. Antes, para llegar a un medio y difundir una idea, había que tener cierta preparación. Ahora cualquier tarado opina y dice cualquier barbaridad. Así que aconsejarle a los chicos jóvenes que se guíen por medios serios, no por las redes.
0: Ay, pero eso es difícil, eso es muy difícil, porque todo lo consumen por las redes.
1: Ahora, yo te pregunto, de este Mundial, ¿todos se van a acordar de España campeón o de lo que fue Argentina del Mundial y esta...
0: No, de Argentina, del Mundial.
2: Tiene mucho de Italia 90 este Mundial, porque
0: claro.
2: Esta selección no es campeona, pero te deja ese recuerdo de cosas emocionantes.
1: Y ese partido contra Inglaterra no lo olvidas más en tu vida.
0: No, más vale. Esa fue nuestra final, ahora lo digo, ¿no? Con el diario el lunes, pero bueno, esa fue nuestra final. No te escuchas.
1: Es que en realidad, claro.
2: Ese fue el séptimo partido, es el primer mundial donde se juegan ocho.
0: Claro, bueno, está bien, tenía un partido
1: más. Vamos a las
0: más.
1: Reglas anteriores y somos campeones, chicos, basta.
0: Ahora
2: volvemos al octavo, vamos al séptimo, somos campeones.
0: Me hacen acordar así que me la gambetean todo el tiempo como Burgueño. Carlitos Burgueño, buen día, ¿cómo estás, mi querido? ¿Cómo te va?
6: Pero muy buen día para todos, muy buen domingo, sí, somos campeones.
0: ¿Que el rojo?
6: Bueno, hoy vuelve el fútbol.
0: Claro, claro. ¿Con quién juega Independiente?
2: A las 5:15 de la tarde con Estudiantes en La Plata.
0: Ah, bueno, está bien.
6: Exactamente.
0: Bueno.
6: Y después tenemos fútbol en la semana, ¿no? Tengo que ir al templo en la semana, creo.
2: También juega
6: tengo que volver al
2: Independiente.
0: Bueno,
6: creo que el lunes.
0: Sí, o sea, tenés mucha fe. La hora del rojo. Arrancó, ya la extrañaba.
6: Perdón, es para información para la gente, para que la gente pueda organizar su semana.
0: Su semana, claro. ¿Para cuándo el final, la fecha?
2: Por la segunda fecha, Independiente juega el jueves
0: Este jueves.
2: 9:15 de la noche contra Newell's.
0: Bueno, listo. Ya
6: perfecto. Salgo del Noti y ahí estamos.
0: Bueno, listo, ya está cual. Bueno, Carlitos, escúchame. Hoy Milei habla a las 11 de la mañana y como que la expectativa no se genera con anuncios. Caputo avisó, che, ya hace 2 meses hicimos anuncios, poco más que les dijo al sector del agro, ya está. Ahora, ¿cómo? Bueno,
6: a ver, estamos hablando de retenciones, que sí, es uno de los impuestos, ¿no?, que existen y que se aplican directamente al campo, a la producción primaria y a algunas exportaciones también. Esta noticia hay que cruzarla con otra que va a ocurrir mañana, que es que viene al país Kristalina Georgieva, nuestra segunda ministra de Economía. Viste que la Argentina tiene 2 ministros de Economía.
0: Sí, sí, tal cual.
6: Uno que está acá y otro que está allá.
0: Exacto.
6: En este caso, una señora, una mujer, Kristalina Georgieva, que viene mañana.
0: Sí.
6: Y la Argentina no está en condiciones de cambiar o de bajar impuestos hoy, en esta etapa, porque está recaudando menos que la inflación.
0: Uh-huh.
6: Mientras vos estés con esa foto, no podés bajar impuestos, lamentablemente. La verdad que es un garrón, pero hablando técnicamente. Pero vos no podés anunciar bajas de impuestos importantes cuando la recaudación viene para atrás, cuando la recaudación real viene para atrás. Esto es parecido a tus ingresos. Suponete que tus ingresos en un año subieron 30%. Uh-huh. Pues es un montón. Bueno, pero la inflación fue 33%.
0: Claro.
6: Entonces estás perdiendo. O sea, tenés menos ingresos reales. Lo mismo pasa con la recaudación. Vos estás recaudando menos que la inflación. O sea, el Estado Nacional y las provincias están recibiendo menos dinero de hace un año, y bastante menos dinero, ¿eh? En un año, 7%. Y sobre todo, hay un impuesto donde estás recaudando bastante menos, que es el IVA, que es el más importante y el que te mide el consumo. Entonces, no está en condiciones hoy Argentina, el gobierno argentino, de anunciar bajas de impuestos importantes. Podrá haber cambio, podrá haber alguna desburocratización en algún punto. Podemos estar discutiendo esto de inocencia fiscal, de ganancias automáticas, como dicen los contadores. Podemos discutirlo, pero hacer un anuncio de bajar 10 puntos de retenciones que opere ya, no. Es difícil.
0: Bueno, eso me...
6: Vos podrás decir, mira, lo voy a intentar dentro de un año, ¿no? O voy a intentarlo en el segundo trimestre del año que viene. Pero eso no es un anuncio, eso es un planteo.
0: Bueno, pero entonces, Carlos, el otro contexto es, Javier, el vocero, dijo esta semana que el dólar va a llegar a los 1.800 pesos. Es cierto que si uno ve, no sé, los mercados de futuros, el A3, el ex Rofex, uno ve que las cotizaciones a fin de año están por encima de los 1.700 en el intercambio de dólar futuro. Muy de negociaciones, hablamos a gran escala y de negocios. Pero empezó a inquietar más en las bases esto. Es una devaluación. ¿Qué es este anuncio de Javier?
6: A ver, yo lo escuché completo, no voy a salir a... Imagínate, tengo que salir a explicar lo que dice un vocero. debería ser al revés.
0: Sí.
6: Pero yo creo que se lo malinterpretó, lo que él quiso decir. ¿Qué es lo que dijo Javier, o lo que quiso decir Javier, según mi interpretación? Porque estaban preguntando, o él estaba hablando de un dólar mucho más alto, por arriba de 2.000, por arriba de 2.500. Y él lo que dice es, bueno, mirá, no, ese precio es una barbaridad, lo que puede pasar es que el dólar se vaya a 1.800. Ahora, si el dólar está en 1.520, ponele, vamos a poner ese número. No, un poquito menos, 1.515, pero suponete que cierra el mes 1.520.
0: Sí. Sí.
6: A 1.800 es una devaluación del 20%, ¿ok?
0: Uh-huh.
6: O sea, sería una devaluación del 20%. ¿Sabés lo que pasó en el año, en el primer semestre del año con el dólar? El dólar se fue de 1.495 a 1.520. Eso es una devaluación de menos del 1%. con una inflación acumulada en lo que va del año del 17, con lo cual vos tenés un atraso cambiario en la primera parte del año de 25%, más o menos. ¿No? Entonces, si se fuera 1.800, lo único que pasaría con el dólar es que acompañaría a la inflación y perdería plata igual. Lo mismo que con la recaudación.
0: Okay.
6: Y un dólar atrasado le hace mal a la economía, le hace mal a la competitividad, le hace mal a la economía real del país, a las industrias que ya bastante mal están, ¿no? Entonces, lo que yo creo que quiso decir Javier, y yo comparto si quiso decir eso, porque es mi visión, es que el dólar tendría que irse a 1.800. Uh-huh. Lo que no tenés que hacer no es rápido. Está lo bien. Que no tenés que hacer es que de 1.500 te vayas a 1.800 uh-huh. en 3 semanas, porque eso se te va a inflación sí o sí.
0: Okay.
6: Ahora, si vos podés hacer de acá a fin de año o de acá a unos meses un traslado del precio del dólar a 1.500, 1.800, es más, si lo llevaras a 1.900 a fin de año o lo llevas cerca de 2.000, mejor todavía, cuidando que no se traslade a la inflación. Ahora, lo que estamos viendo es al revés.
0: Claro.
6: Estamos viendo un retraso cambiario que es malo para la economía. Un retraso cambiario es algo negativo. Y eso es lo que estamos viendo también.
0: Clarísimo. Carlitos, gracias por la explicación, un poco para poner también y entender el contexto. El tema es que no se traslade rápido, que es la gran discusión, porque eso afecta a las capas de laburante. Por eso no, los salarios siguen estando por debajo de la inflación de aquellos que reciben aumentos, que no son.
6: Mira,
0: no son
6: vos todos. Sabés, mira, si querés lo dejamos para el domingo que viene, pero un dato notable de la economía de hoy, el tema de los salarios y la inflación. ¿Sabés cuáles fueron los salarios que más le ganaron a la inflación? Unos puntos, tampoco para salir a... Tampoco que le ganamos a España, Unos puntitos nada más. Los salarios en negro, mira, que venían muy atrasados, pero el que trabaja en negro le pudo ganar a la inflación más que el que trabaja en una empresa con todos los farones. Sí,
0: con convenio colectivo. Clarísimo.
6: Con convenio colectivo. Ni hablar los trabajadores públicos que nuestra solidaridad, porque la verdad que lo que vienen perdiendo contra la inflación.
0: Y porque, tremendo. Pero esa cruzada, Milei decidió desde el día uno no romperla, que es congelar los salarios de los estatales. Carlitos, me voy que tengo más programa. Te mando un beso grande. Buen domingo.
6: Chau.
0: 9:05 de la mañana, arrancamos la segunda hora, estamos hasta las 10.

0: todos. Buen día, estamos empezando el día hasta las 10 de la mañana. Soy Mariana Contartesi. Le mando un beso a Javi Porta y a toda su familia que nos están escuchando. Beso enorme, beso enorme. Te quiero, amigos, te quiero. Así que y a muchos que están también como cada domingo enganchados. A las 9 y 7, ¿cambió la temperatura o cómo estamos?
1: Bajó un poquito, okay. 11 grados 4 en estos momentos, 94 el porcentaje de humedad, y la máxima llega a 20 grados. Recordamos que hay lluvias otra vez para mañana, con sí. Mínima de 12, máxima 18 grados, lluvias por la tarde, noche del lunes.
0: Bueno, ahí estamos. En esta segunda hora arrancamos con el resto del fútbol, hablamos ya de River,
2: hablamos del resto. Arrancamos con River, bueno, repasamos un poco los resultados sí. Que se dieron hasta acá de la primera fecha, con la victoria de Argentinos 3-2 sobre Sarmiento en Junín. Uh-huh. Ganó el último campeón, le ganó 2-1 a Rosario Central, Belgrano en Córdoba, Defensa y Aldo Civi empataron 1-1. Gimnasia de Mendoza le ganó a Central Córdoba 1-0, ganó la Academia sí. 2-1 jugando mal, pero ganó, le ganó a Gimnasia de La Plata. Vélez, lo mencionábamos al principio, feíto lo de Vélez, sí, pero claro. Terminó ganando 1-0 ante Instituto. Platense y Unión empataron 2-2, Huracán le ganó 1-0 a Banfield. En el día de ayer, Estudiantes de Río Cuarto le ganó 1-0 a Tigre. Newell's venció 1-0 a Talleres. En Talleres debutó como técnico Sampaoli, ¿sí? El técnico argentino que había sido técnico de la selección argentina. Sí. La derrota de River 1-0 con Barracas. La victoria de Lanús ante San Lorenzo. Un montón de partidos. También. Para el día de hoy quedan 3 encuentros, ¿sí? Que van a ser Atlético Tucumán con Independiente Rivadavia, Estudiantes con Independiente. Sí. Y Deportivo Riestra con Boca. Después vamos a repasar la programación de la radio.
0: Boca. Me dijiste, pero es la primera vez que Boca juega.
2: Primera vez que Boca juega en el estadio Deportivo Riestra.
0: Mira vos, está bien. Uh-huh. Después vamos a un apartadito de Boca, digo, así como nos dedicamos a River. Uh-huh. ¿Sería el tercer partido de Arruabarrena?
2: El tercer partido del Vasco, porque Boca debutó de la mano. El Vasco debuta en Boca la semana pasada. Sí. El día anterior a que River pierda con el Aldo Civi, Boca también juega Copa Argentina con Sarmiento y le gana 2-0. Y le ganó bien.
0: Claro.
2: 2-0 jugó bien. Sí. El segundo partido fue el jueves por Copa Argentina. Por Copa Sudamericana, que le ganó a O'Higgins 1-0. Tiene la revancha el próximo jueves en Chile. Y bueno, vuelve a jugar hoy.
0: Bueno, ahí estamos. Escuchaba cuando ingresaba Boca al estadio, sí. Frente a O'Higgins, uh-huh. Nada, paredes, ovación de la gente y demás, pero a Arruabarrena, era moderado el recibimiento.
2: ¿Al Vasco?
0: Sí, todavía están midiéndolo, los hinchas sobre todo.
2: No, pasa que el Vasco es un ídolo de la historia de Boca. Sí. Lo que pasa es que como técnico no le fue mal, pero le tocó competir también con uno de los grandes River de Gallardo, uno de los primeros, que también quedó eliminado en sí. Copa Sudamericana y se terminó yendo después de haber perdido un 4-0 con San Lorenzo en una final de Supercopa. Te estoy hablando hace poco más de 10 años. Y ese es el recuerdo del hincha de Boca. Pero como jugador, salió sí. campeón de la Copa Libertadores. O sea, es producto del club. Es un nombre muy querido en Boca.
0: Sí, bueno, ahí estamos. Así que esperemos también el desarrollo. El torneo recién arranca, ¿no?
2: Recién comienza.
0: Sí, falta camino.
2: Igualmente, Boca se juega mucho el jueves.
0: Claro.
2: Si Boca no pasa los 16
0: frente
2: avos.
0: Frente a Riestra.
2: Contra O'Higgins en la vuelta en Chile.
0: Ah, la vuelta, claro.
2: Hoy, y podés perder, porque ya el fútbol argentino te demuestra que cualquiera le puede ganar a cualquiera. Sí. Obviamente que en la previa decís cómo vas a perder con Riestra, comparando planteles y calidades, pero podés perder.
0: Podés perder,
2: Pero Boca se juega mucho el jueves. Si Boca pierde ahora el jueves o queda eliminado el jueves.
0: Ay, no.
2: Sí. Qué semestre para Boquita, ¿eh?
0: Que mi casa.
1: Para la casa de Mariana. Vos pensás en la casa de Mariana.
0: ¿Quién piensa en mi casa? Gracias. ¿Vos sabés lo que es?
2: Qué semestre que vas a
0: tener. Que llego de trabajar. Bueno, ahora tengo un trabajo que el horario menos mal es que vuelvo antes a casa. Pero antes volví a 12 de la noche, 12 y media. No sé lo que era.
2: Y ya lo veías
0: la cara de Thor. Aparte, yo ya me enteraba mientras estábamos al aire. Dije, ay, lo que me No es que él no me dice nada, pero tiene una cara, él silencioso, claro. Pero sí, es el clima, sí. es la atmósfera.
2: Son silencios que se cortan con un cuchillo.
0: Claro, soy, por favor, Riquelme, lo pegale con un...
2: ¿Cómo le fue a Boca? Le fue a Boca?
0: Tremendo, tremendo. Así que, ¿alguien puede pensar en mi casa, por favor?
2: Mucho se juega el próximo jueves, Boca. Bueno,
0: ¿a qué hora juega? ¿A qué hora?
2: A las 9:30 p.m.
0: Ah, voy a estar en casa. No, me voy a ir a dormir. Ya te digo, me voy a ir a dormir. Me voy a dormir. 9:00 a.m, 11:00. En este programa vamos a compartir algunos oyentes y después tenemos a Mirta, nuestra columnista estrella de este programa que nos ha dejado mucho. Mirta.
1: Es nuestra cábala.
0: Queremos escucharte cómo pasaste esta semana postmundial. Tremenda, ¿no? Tremenda esta semana. Buen día.
3: Buen día para todos, soy Gustavo, los estoy escuchando como cada domingo desde Corrientes Capital. Con respecto a la consigna en el plano futbolístico, triste, muy triste. Pero bueno, ya nos veníamos cayendo a pedazos. Y con respecto a lo otro, no le doy entidad a ningún comentario por las redes sociales, de racismo, ni de lo que están comentando. No hay que darle entidad porque no es cierto, así de simple. Porque si a un comentario se le da entidad, ese es el problema. Nosotros no somos racistas, listo, punto. No hay que darle entidad ni espacio a los comentarios de las redes sociales.
0: Bueno, ahí estamos. Otro más, dame Martín. Buen día.
4: Hola, buen día, Mariana.
0: ¿Cómo estás?
4: La verdad, después de un mes de mundial y todos los logros que íbamos teniendo, era un éxtasis, un juntarse entre todos. Y esta última semana, con todo lo que se dijo, no se dijo, mi marido consumiendo a full, la verdad, fue caótico.
0: Claro.
4: Bueno, un beso grande.
0: Un beso enorme.
4: Habla Benilda de Saavedra, últimos números 488.
0: Beso, Benilda, mil gracias. Bueno, ahora vuelvo en un ratito con más oyentes. Tenemos a nuestra Mirta, por supuesto, columnista estrella destacada. Mirta, no tengo dinero para pagarte porque lo tuyo es invaluable. No tiene precio, pero...
2: Pero gracias por tu colaboración
0: en este programa. Cariño. Exactamente. ¿Qué pasó ayer?
1: Puro amor. Bueno, arrancamos por lo que venimos destacando siempre, ¿no? Que es otra Mirta esta. Sí. Porque antes, ¿se acuerdan que hablaban de la edad? Era como un tema tabú.
0: Cierto.
1: Y ahora ella orgullosa de decir, che, voy a cumplir los 100 en febrero. Y lo bien que hace.
0: Claro.
1: Y justamente de esto se habló anoche en la mesa de Mirta, donde estaba Karina Mazzocco, estaba Gustavo López, estaba Benjamín Vicuña y también... Muscari. Bueno, hablaron de este tema y ella dijo, estoy muy contenta y estoy muy orgullosa de lo que de la edad y todo como estoy llevando. Todos le elogiaron esta situación, así que si les parece la escuchamos.
0: A ver.
5: Antes me daba mucho fastidio cuando me sacaban a relucir la edad que tenía, pero ahora no, porque los he vivido muy bien, son muchos años. Quisiera vivir algunos años más, porque tengo muchos. Pero disfruto todo lo que la vida me da.
0: Mirta,
5: es
0: chicos.
5: Que ahora tu edad. Me quitó seres queridos, queridos.
0: Bueno, su hermana Goldie, a su hermano.
5: Disfruto de todo. Mis amigos, soy amiguera, disfruto de mis amigos. Invito a mi casa los domingos a gente querida del ambiente, algunos. Y disfruto de todo. Tengo salud, lo más importante.
0: Tiene salud, chicos, con 99.
5: Así hasta que Dios lo quiera.
1: Y también hay que decirlo, ¿no? Una situación que él ayuda a poder disfrutar de la vida, ¿no?
0: Pero me encanta que Mirta, estás en tu prime, Mirta, como dicen los pibes. Mirta, querida, estás en tu prime, mi amor. Pero aparte, el mambo de la edad era muy generacional y muy clima de época. Es como los temas de los cuerpos. Viste que el tema de los cuerpos, ahora la verdad que es condenable que uno esté hablando de los cuerpos y gordo, flaco. Digo, en los 90, año 2000, también el tema de la edad era tabú. Envejecer era un problema. Y hoy envejecer y hacerlo bien y saludable es toda una virtud. Pasó de ser algo malo a un virtuosismo. Entonces... Mirta entendió que es eso lo que todos en definitiva admiramos y entre risas y demás compartimos, que es virtuoso llegar a los 99, a los 80, a los 100 o a los 70 y que llegues ágil, que llegues lúcido, que llegues cuidándote. Uh-huh. Pensé que eso fue el cambio y que por el cual ella creo que también entendió que qué importa.
1: Tal cual.
0: Yo nunca tuve mambos en decirle edad, no importa, que yo tengo 46. Y me van a decir, pero tenés. No, pero hay gente que a los 40 y pico ya no quería decir la edad. Obvio. Yo no tengo problemas con eso, me parece que también es generacional, pero porque es una virtud señalar que en el proceso de la vida vos llegues lo más saludable posible o cuidándote. Uh-huh. Y eso es lo que cambió, me parece, que en nuestras mentes.
2: Cambió un poco también la época, ¿no es cierto? O sea, por ahí antes a los 50, yo me acuerdo cuando yo era chico, mi abuelo tenía un poquito más de 50 y era una persona grande.
0: Claro.
2: Hoy tenés un poco más de 50, sos una persona muy joven. Sí.
0: Claro,
2: en la realidad
0: totalmente.
2: Te cuidas de otra forma.
0: Sí, también. Absolutamente.
1: Bueno, éramos chicos y decíamos este viejo de 30, este viejo de 40,
2: claro.
1: Y ahora somos esos
2: claro,
1: viejos,
2: sí,
1: entre comillas.
2: Sí,
1: ¿no?
0: Que
2: sí.
0: Estamos muy jóvenes.
2: Por
0: bueno,
2: supuesto.
0: Y Mirta ha dejado otra definición.
1: Porque también esto que estuvimos hablando aquí en la mesa hace un rato y que se estuvo hablando toda la semana, el tema de somos racistas los argentinos, ¿qué pasó post-mundial?
0: Claro.
1: Bueno, justamente esto se lo preguntaba Mirta a Gustavo López, que estuvo en esta mesa. Gustavo, y también Benjamín Vicuña habló muy bien del tema, escúchame. Claro.
5: ¿Pero qué nos reprochan? ¿Que no teníamos un jugador de color? ¿Eso nos reprochan? Nos
6: reprochan todo ahora.
5: Ah, pero duele, a mí me duele. A mí no me gusta que maltraten a mi país.
6: No,
5: que
6: no,
5: nos maltraten
6: no,
5: a los argentinos.
6: No, pero además sin argumentos. Perdón,
5: sí,
6: yo te digo como inmigrante, yo soy chileno.
5: Sí.
6: Y la verdad que, bueno, no voy a hablar a título personal porque mi vida fue dentro de todo muy cómodo. Pero doy fe de que los inmigrantes en este país son bienvenidos en términos de políticas públicas. Hay un tipo que tiene un accidente, los chilenos, gente de todas partes de la región vienen acá a estudiar cine, vienen a estudiar, o sea, digo, es un país
7: que no
6: sumamente
7: sabe.
6: Generoso.
7: No lo saben, ¿no?
6: Recibir esos ataques a mí
7: sí.
6: Que no soy argentino, me
8: total,
6: duele.
8: Pero además,
6: entonces, entiendo perfectamente
8: país,
6: que a ustedes les pueda generar un ruido.
8: Construido
6: por
8: con
6: inmigrantes.
8: El inmigrante,
6: claro.
8: Exactamente.
6: Oh,
7: también somos intensos, ¿no? Le cantamos a los chilenos, le cantamos a los uruguayos, le cantamos a los brasileños.
6: Pero de ahí
7: perdemos, nos estaban esperando.
6: Pero de ahí de hablar de una idiosincrasia racista.
7: No, eso no.
6: Es un montón.
0: Bueno, esto que se trató en la mesa es un poco lo que nosotros pusimos también en debate más temprano, ¿no? Sabemos que tenemos sesgos de expresiones racistas, pero no somos un país de puertas cerradas,
2: no,
0: claramente al contrario.
2: No, claramente.
0: Bueno, Rosa María, gracias por esta colaboración. 9 y 18, dale, Martillo.
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0: buen día, buen día. Me encanta hacer esta parte del tema, me encanta.
1: Estás a esto de pararte y bailar.
0: Sí, ahí, lo voy a hacer para gente de YouTube. Ahí está.
1: Yo sabía que se venía.
0: Si el domingo pasado era toda alegría, ¿por qué este domingo no?
1: ¿Te cuento?

0: cura que tenés, Mariana.
1: ¿Qué movimiento? Tengo la cadera un poco... No, habla de cadera.
0: No, por favor, te lo pido. Perdón.
2: Una cosa interna.
0: Lo importante es que sos muy fresca.
1: Sí, tal cual.
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0: Amaneció temprano, el sol ahí quiere salir. Mira, yo lo veo ahí un poquito atrás, sí, en uno de los paredones.
1: Está peleando, termina la pelea a la tarde y ahí sí, sale. Ahí va a ganar la pelea, pero denle tiempo.
0: La va a ganar porque va a llegar a ¿cuánto la máxima?
1: 20 grados.
0: Sí, te lo digo con esta onda.
1: 20 grados.
0: Muy a pesar de alearse.
1: Indignada.
0: Muy a pesar de alearse. Y la temperatura hasta ahora, entonces...
1: Bajó un poquito, ¿eh? Ahora tenemos 11.7, sí, así que baja un poco con respecto a la hora anterior.
0: Bueno, ahí estamos. A las 9.27, en las últimas horas, el presidente está levantado desde muy temprano porque ya estaba retuiteando cosas y demás en su cuenta de X. Cuando les digo temprano, 6 de la mañana, ¿eh? 6.
1: ¿Durmió el presidente o siguió la...?
0: Bueno, gran pregunta porque él volvió de Brasil, un viaje relámpago de 24 horas, que está en tapa de los diarios... Los duros cuestionamientos que hizo, ¿no? La Nación pone Milei, hizo campaña con Bolsonaro y acentuó la ruptura con Lula. Es ladrón, le dijo, ahora lo vamos a escuchar. Milei llamó basura y ladrón a Lula para apoyar a Bolsonaro, esto es tapa de Clarín. Página 12 se refiere más a Sturzenegger, a un tema que vamos a hablar en un ratito con uno de los protagonistas de hoy, con respecto a las desregulaciones que quiere profundizar Sturzenegger, en este caso con el tema de la Marina Mercante. Pero me enfoco en el tema de Lula y de Milei, porque el presidente nuevamente viajó, y en este caso a Brasil, no a un encuentro para representar a los 45 millones de argentinos, sino otra vez viajó a un mitin político de derecha con fondos del Estado Nacional. Y esto, mal que le pese al presidente, sino que salga, me desmienta y diga que la plata la puso él para pagar el viaje a Brasil. Otra vez, el presidente viajó y no hay una representación específica, ni tan siquiera para ver a Lula, me refiero. Podría haber ido para cerrar algún acuerdo con alguna empresa, alguna automotriz, para ir a buscar acuerdos de intercambios por obra pública. Digo, 10.000 variables. Pero otra vez el presidente viajó para que le den un premio y además viajó para participar del inicio de la campaña política de Flavio Bolsonaro, uno de los hijos de Jair Bolsonaro, que va a enfrentar a Lula da Silva en las elecciones de noviembre. Jair Bolsonaro, que tiene una condena a 27 años de prisión por intento de golpe de Estado en el año 2022, cuando pierde la elección frente a Lula da Silva, e intento de asesinato contra Lula y el juez de la corte, contra Moraes, de Moraes. Quiero que escuchemos al presidente dos fragmentos, porque estaba el presidente muy exaltado realmente en este mitin político. Esta es una primera parte de lo que fue la inauguración de la campaña de Flavio Bolsonaro en Brasil, donde Milei fue el representante principal de ese encuentro.
2: Un sinfín de leyes y regulaciones que le complican la vida a millones de personas. ¿Funciona ahora? Si funciona, lo uso.
3: Vamos a ver.
4: Alô. Atenção, pessoal, liga o microfone do púlpito aquí, por favor.
2: Che, los micrófonos estos, ¿quién los mandó a tocar? ¿El ladrón?
0: Bueno, el ladrón se refiere a Lula. Donde lo llama expresidiario también. Pero resulta que el presidente Milei está apoyando la campaña política del hijo de un expresidente que está preso, condenado y con prisión domiciliaria a 27 años de condena por sedición y por intento de golpe de Estado. Este es otro fragmento de la presentación de Milei ayer en Brasil.
2: Volvió al poder radicalizado, tomando páginas del libro de desastres que en Argentina escribió el kirchnerismo. Si en Argentina tenemos como factor económico lo que llamamos el riesgo Cuca, acá en Brasil hoy tienen el riesgo Lula y se refleja claramente en el mercado accionario. ¿Pero por qué se ve amenazado Lula? Porque hay alguien que, como sucedió en Argentina, está dispuesto a hacerle frente y convertirse en la voz de esa mayoría silenciosa que ya sufrió abusos. Hablo de Flavio Bolsonaro, hijo de mi gran amigo, el expresidente Jair Bolsonaro.
0: Bueno, esta parte, así fue todo el discurso y la presentación de Milei. Hay un conflicto más que diplomático. Muy duro, salieron desde el PT, del Partido de los Trabajadores de Brasil, con un comunicado señalando la injerencia de Argentina y de Milei en particular sobre la campaña de Brasil, rechazando obviamente las expresiones y señalando que Milei no está a la altura de ser un presidente de la nación y un presidente y el presidente de los argentinos por las formas y sus expresiones. Realmente un paso, yo diría, lamentable del presidente Milei, porque uno puede señalar y uno puede comprender que el presidente tome una posición política y decida apoyar a un candidato sobre otro. Aún así, no está bien visto que haya injerencia de otros países en campañas electorales. Porque si ocurriera acá en la Argentina, Milei haría una expresión similar señalando que otros países vienen a hacer campaña por el candidato opositor y a tener una clara injerencia sobre el país. Pero además, yo puedo comprender que el presidente elija a una persona sobre otra. Lo que no puede ocurrir es que con fondos públicos el presidente vaya a hacer campaña a otro país y no a representar a los argentinos, porque Bolsonaro no representa a la totalidad de los argentinos. Entonces, insisto con esto para que no se nos pase de largo, que ya no es la primera vez que yo lo menciono, los viajes del presidente solo para mitines políticos de la ultraderecha internacional y nada de beneficio que traiga en inversiones para los argentinos. Bueno, dicho este capítulo, después vamos a profundizar en el plano económico, ya lo hemos hablado con Carlos Burgueño. El último dato que quiero aportar en esta mañana tiene que ver con la caída del consumo y de la recaudación, que recién Carlos lo resaltaba. Se recaudó menos que la inflación. Y esto obviamente que pone en tensión al gobierno y sobre todo con el sector del agro, que había pedido una baja progresiva de retenciones que no se está dando ni se va a dar en la medida en que el gobierno no logre dar vuelta a la recaudación. Y la recaudación está en baja porque está caído el nivel de consumo, no hay inversiones, falta producción y eso obviamente que afecta a todos los sectores de la economía. Estamos viviendo la misma historia de los últimos 2 años. 4 sectores a los que les va bien: finanzas, petróleo, minería. El agro en algunos sectores, no en todos, y después obviamente el resto de la población buscando llegar a fin de mes con ingresos, buscando 2, 3 y hasta 4 trabajos. El último reporte señala que el salario promedio de la Argentina es que la mayoría de los argentinos cobran menos de 1,5 millones de pesos. Es un lujo para muchas familias poder estar por

0: Mostrando
1: claro,
0: la previa.
1: Corre ahora a las 10 de la mañana en el Gran Premio
0: de
1: Hungría. Dije, pobre Colapinto, ya terminó el mundial.
0: No, tenés razón. Eso que es de Boca, Colapinto, fanático de Boca.
2: Pero pará, yo estoy con la cabeza en la pelota. ¿Qué crees que
1: no, haga? No, bueno, pero hay que prestar la atención.
0: Tenés razón.
1: A Franco Colapinto, que en estos días, en estas próximas semanas, puede haber novedades con respecto a su continuidad. Ajá. En la butaca de Alpine en la Fórmula 1 para el próximo 2027. Ajá. Por lo pronto va a estar corriendo ahora en un ratito a partir de las 10 de la mañana en el Gran Premio de Hungría, en Hungaroring. Va a estar saliendo 13º en la grilla después de haber tenido una clasificación el viernes un poco complicada. Arrancó un poco desde atrás, pero ayer se acomodó, llegó a la quali 2 y va a estar saliendo, bueno, lo repito, 13º puesto para él. Esperemos que tenga una buena carrera. Está teniendo, creo que en línea general es una buena temporada, teniendo en cuenta lo que fue el año pasado. Es
0: exactamente.
1: Pero bueno, vamos a esperar a ver que pueda avanzar un par de puestos y que pueda sumar.
0: Claro. Bueno, ahí estamos con Colapinto. No me quería olvidar de él. Aparte, estuvo muy bien. Él estaba enojado también con esto de...
1: Sí, con esto de cómo trataban. Sí, habló de los españoles. Después le pidió disculpas a los campeones del mundo por lo que dijo.
0: Sí.
1: Pero sigue diciendo, bueno, están un poco enojados los españoles conmigo. Y sí, bueno, van
0: Mariano,
1: a estar,
0: ¿se lo hicieron a propósito de poner la conferencia de prensa con dos españoles, con Alonso y con Sainz? ¿Se lo hicieron a propósito?
1: No sé. La verdad que no sé.
0: Sigo en las teorías conspiranoicas.
1: Pasaron muchas cosas raras esta semana en todos lados, porque el martes pasado jugó Tigre en Uruguay. Y ¿sabes qué canción le pusieron?
0: ¿Cuál?
1: La canción que acompañó a España durante todo el mundial.
0: La.
1: Después se comieron tres los uruguayos, pero no importa.
0: Claro.
1: Medio como que la quisieron picantear.
0: ¿Y esas cosas? ¿Por qué todos nos odian? Nos festejan que hayamos perdido. Festejen sus victorias,
1: ¿sabes
0: viejo?
1: ¿Sabes lo que pasa? Argentina viene de tener el mejor ciclo de su historia.
0: Claro.
1: De su historia.
0: Y querían vernos caer.
1: Por supuesto. ¿Cuánto más arriba estás? Más abajo te quieren ver.
0: Te quieren ver, sí, exactamente. Bueno, pero bien, se la bancó con la pinta. Aparte teniendo... Claro, Alonso y Sainz eran los españoles.
1: Él no tiene ningún problema, él se la banca.
0: Sí, él se la banca, ¿no?
3: Y es una realidad lo que le dijo, ¿no? Ustedes se ponen la camiseta solo cuando ganan.
0: No, claro.
3: Y esos cantos, trucho que tienen.
0: Y esos cantos.
3: Españoles.
0: Española,
3: yo soy español. Se mataron.
1: En España están muy divididos a nivel regional. No todos festejan el campeonato de España.
0: No, claro. Bueno, está obviamente que el País Vasco.
1: Cataluña.
0: Cataluña, sí señor, exactamente. Bueno, a las 9:38 la presentamos a ella.
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5: 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No me
0: pierdas. Cecilia Laratro, buen día, ¿cómo estás?
6: Pero buen día, Marianita, Mariano, Ale, ¿cómo andan?
0: Bien, muy bien. Acá llevando esta semana con lo que
6: sí,
0: dejó.
6: Sí, tal cual los vengo escuchando y yo quería también hacer mi pequeño aporte.
0: Sí, claro.
6: ¿No? ¿Qué pensaba sobre el Mundial esta semana que fue tan rara, ¿no? Sí. Que me parece que por más de una razón, Marian, creo que fue una selección notable. Lo que sí me da mucha pena es que haya quedado reducida a racista y violenta, ¿no? Uh-huh. A mí lo que más me preocupa es como la instalación a nivel global del odio, de las mentiras, de los nacionalismos, un poco con Z, ¿no? Sí. Pero bueno, eso sería un tema para otro día. No sé si vieron ayer que se boxearon un pibe que creo que trabaja en el Chiringuito, fanático de Ronaldo, con Gastón Edul, en un estadio inmenso, sí, y repleto de gente. La verdad es que yo vi eso y me parecía el Coliseo Romano, era una cosa insólita. Sí. Pero bueno, vengo acá
0: hablando... Lo que pasa es que esos shows son tremendos, o sea, cada vez más tienen más gente, recaudan,
3: Ibai Llanos está detrás de
0: todo. Ibai Llanos, claro. Es tremendo eso, las veladas, la velada 6.
1: Acá también pasa.
0: Acá también pasa, ¿no?
1: Sí, con Luquita Rodríguez.
0: Claro. Por eso, Ceci, y eso va, si te pareció ayer como un Coliseo Romano, el año que viene o en la próxima velada... Va a ser peor porque es un negocio que crece millonario y que cada vez mira más gente. Es impactante.
6: Ah, mirá vos, yo no lo había visto por el lado del negocio, sino como un avance de un,
0: No,
6: de una
0: no.
6: cosa medio nazi, ¿no?
0: Además,
6: Realmente me impresionó.
0: pero la de guita te la pongo
1: Sí,
0: en
1: claro.
0: primer lugar. Y va y ya nos
6: Claro.
0: se hace más guita con eso que con poner la cara en las, como influencer.

0: este invitado, así que imagínate.
1: Claro. Pero yo vengo hoy a hablar de otra cosa,
0: Ay, a
1: porque
0: ver.
1: 26 de julio se celebra el Día de los Abuelos.
0: Oh, sí.
1: Sí, señora. Y vos sabés que el origen está ligado a la festividad de San Joaquín y Santa Ana, que son los padres de la Virgen María, por lo tanto, los abuelos de Jesús, y esto, por supuesto, según la religión católica, ¿no? Ahora, ¿por qué son tan importantes los abuelos? Bueno, yo anoté algunas cosas, ¿no? Son quienes transmiten los valores y las tradiciones, comparten experiencias, costumbres, historias, ayudan a mantener la identidad, brindan apoyo emocional con paciencia y cariño, esto en el mejor de los casos, fortalecen los lazos familiares, muchas veces colaboran con la crianza, ¿no? Que permiten así que los padres y las madres puedan trabajar, estudiar o hacer alguna otra actividad. Pero yo quiero contarles que mi abuela se llamaba María, que era sirio-libanesa, que vivió en Santiago del Estero, en la ciudad y en el pueblo llamado La Prida, donde tenía un almacén de ramos generales. Mi abuela me dejó el olor de la leña, el de las tostadas sobre un brasero, los niños envueltos de hojas de parra, el agua del aljibe, los cigarrillos mentolados, los cielos estrellados y los cabritos. Jugábamos con mi abuela María horas y horas a la canasta. También me dejó la educación de mi madre y la ausencia absoluta de maldad. Fue recibida con los brazos abiertos en la Argentina que ofrecía los beneficios de la libertad para todos los hombres del mundo que quieran habitar el suelo argentino. Les deseo a los y las abuelas tan descuidados y también maltratados, amor y salud. Y también nuestro profundo agradecimiento. Y quiero así hacer una cosa muy privada, si se quiere, que es
0: Sí.
1: dedicarle este ratito a mi amada nieta Clarita.
0: Ay, feliz
1: Así.
0: día, abuela, feliz día.
1: Sí. La verdad es que están eso, ¿no? Vemos que están tan castigados por un lado y por otra parte son muy esenciales en muchas familias, el rol de los abuelos. Ahora los abuelos también trabajan en muchos casos, ya también eso cambió, ¿no? No sé, las cosas van cambiando. Antes los abuelos, como ustedes estaban comentando hace un rato, antes una persona de 40 o 50 años, cuando nosotros éramos chicos, nos parecía que era gente viejísima, grandísima. Y ahora una persona de 60 y pico, 70 y pico de años, todavía está en carrera, digamos, trabajando, estudiando, lúcida. Y otra cosa más, con respecto a Mirtha Legrand, Mirtha viene a romper todos los papeles que hay escritos sobre cómo llegar a grande.
0: Tal cual.
1: No creo que haya entrenado todos los días de su vida, no creo que haya comido lechuguita toda su
0: No.
1: vida, más bien todo lo contrario. Así que bueno, vino a romper con todas las cosas que nosotros creemos que tenemos que hacer para estar bien.
0: Sí, es cierto,
1: Es
0: no,
1: una.
0: no conocimos una Mirtha deportiva o atleta, si querés. Con eso no
1: Para
0: estamos
1: nada.
0: diciendo, con eso no estamos diciendo que no lo hagamos porque vamos a llegar como Mirtha, pero
1: Sí,
0: sí romper esta lógica del tipo de vida. Yo igual creo que la longevidad pensada en el autocuidado y en mejorar la calidad de vida es nada, es muy
1: fundamental.
0: es fundamental y la verdad es que es una expresión que también habla bien de cada uno de nosotros. Por eso está bien que uno sienta con orgullo y diga, bueno, sí, tengo tal edad y la tengo bien llevada y me cuido y quiero seguir. Y
1: Sí,
0: quiero estar.
1: señora.
0: Sí, un placer como cada domingo.
1: Un beso grande, Marianita. Que lo pasen lindo.
0: Igualmente vos.
1: Chau, chau.
0: Besos.
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6: Me encanta este tema. Me encanta Rosana, a mí. Todos los que nos invitan, ¿viste de ella? Sí. No, hermoso, dulce. Mira, para esta mañana divina, ya salió el sol. La temperatura, ¿cómo está, Ale?
7: Ahora tenemos 12.8, sube un poquitito, con un 94% de humedad. Me trulé porque me quedé pensando, la bancamos todo, pero es española, Rosana, ¿no?
6: No, pero la bancamos. La bancamos. No, no, no.
7: No así a la Rosalía.
6: A la Rosalía no. La Rosalía, chao.
7: Por favor.
6: No, a Rosana sí la bancamos. Sí.
7: Sí, a Rosana
6: sí. Sí, no hagamos como hace el resto que nos meten a todos en una misma bolsa.
7: Bueno, pero está abierta la herida.
6: Javier Bardem después se retractó y la verdad que se puso las pilas y dijo las cosas con más precisión y no boludeces.
7: Bueno, está bien.
6: Escúchame. Dale. Agradezcamos que nos viene bien este capuchino, ¿es hoy?
7: Hoy capuchino me encantó. Me encantó este capuchino del Capricho de Roy, que nos mandan siempre cada domingo. Un beso enorme a Ceci, a todas las chicas y los chicos de ahí, del Capricho de Roy. Acá a la vuelta de la radio, sí. Exactamente. 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
6: Riquísimo. Y este capuchino, la verdad, te diría más que café con leche para hoy a la mañana, capuchino.
7: Muy bien.
6: Muy bien, capuchino. Gracias. Muchísimas gracias. Le agradezco, quería hablar unos minutos, un tema muy puntual, a Fernando Morales, que es perito naval, presidente de la Liga Naval Argentina. Fernando, buen día. Soy Mariana Contartesi. ¿Cómo estás?
8: Hola, Mariana, un gusto. Sí, hace un rato que los estoy no escuchando, sino mirándolo.
6: Mirando.
8: Es esta. Porque esta nueva era de la radiofonía.
6: Muy bien, estimulando, porque cada vez tenemos más oyentes que nos siguen por YouTube. Hoy, tapa de página 12, dice un ministro de bandera, entre paréntesis extranjera, y la fotografía es de Sturzenegger, entre España, Italia, Estados Unidos, Inglaterra, bueno, un poco lo estoy mostrando para vos y para los oyentes de YouTube. A mí me interesaría, Fernando, que puedas puntualizar este proceso de desregular lo que es en la Marina Mercante, la navegación de cabotaje, que lo expliques y qué significa en el contexto geopolítico internacional, ¿no?
8: Bueno, En esta previa que hice escuchándolos, escuchaba lo del presidente en Brasil, y yo no lo puedo separar de una gran, disculpame el término, una gran locura general que estamos viviendo a nivel conducción. Porque cuando uno quiere explicar, como lo vamos a intentar hacer en estos minutos, con razonamientos lógicos, algo que vamos a hacer y va a estar, si se llega a lograr, nos va a traer nada más que perjuicios, uno se da cuenta que del otro lado los funcionarios no te entienden o salen con planteos que no son reales. Concretamente, el señor Sturzenegger, él en especial, ha emprendido una lucha contra lo que es toda la actividad marítima, y te diría que no solo la actividad marítima mercante, sino también la actividad de la propia Armada en lo que hace a su poder naval, tiene algo, estamos pensando ya todos, en contra del mar. Esto arranca con la ley Bases, que lo pudimos parar cuando quiso desregular la pesca y dejar que venga a pescar cualquiera. O sea, tanto luchar con los chinos en la milla 200, el señor proponía que venga cualquiera, que al cambio de un canon cualquiera pudiera pescar. En lo que es la Marina Mercante, arremetió dos o tres veces durante el año pasado, no lo pudo hacer, y ahora viene con dos instrumentos. Un decreto que prácticamente elimina o reduce a su mínima expresión el practicaje, o sea, la actividad que hacen los profesionales de la navegación cuando asesoran a un capitán extranjero que entra con su buque, por ejemplo, a cargar cereal al puerto de Rosario, uh-huh. Que no solo es un tema de seguridad náutica, sino que el práctico como funcionario delegado de la autoridad pública es los ojos del Estado arriba de un buque extranjero, desde sí. que llega a aguas argentinas hasta que se va. Sturzenegger dice que eso encarece, bueno, encarecerá el viaje en todos los puertos que cualquier buque toca, porque los prácticos son obligatorios en todo el mundo. Nosotros queremos ser tan novedosos que acá decimos que no hacen falta. Muy bien. Eso que está por salir por decreto va a ser complementado con una ley que si saldría sería devastadora, que es la eliminación de el cabotaje nacional. Esto es lo que todo estado marítimo o fluvial reserva para su bandera, que es el transporte de mercancías entre un puerto y otro del país. Uh-huh. Señor Sturzenegger dice que las tripulaciones argentinas son caras, y que la carga logística de esta manera se encarece. Sí. Sin darse cuenta, por ejemplo, que perdimos, la Marina Mercante perdió los tráficos en el río Paraná a manos de Paraguay, porque Paraguay tiene una política impositiva que se llama 10 más 10 más 10, ¿no? 10 de impuesto a las ganancias para el armador, para el empresario. 10 de IVA y 10 de cargas patronales, cuando nosotros sí. acá tenemos una... Bueno, entonces todos los armadores argentinos, ¿qué hicieron? Se fueron a la bandera paraguaya. Conclusión, el Estado argentino no recauda nada porque se fueron a Paraguay. Entonces uno cuando le plantea a Sturzenegger, mire, señor ministro, si nosotros hacemos cargas tributarias similares a la región, toda esa gente podría volver. No le interesa. Ahora vos me preguntás de algo más profundo, que es lo geopolítico. Argentina queda, como te decía el otro día, en el fin del mundo. Cuando vos abras y le digas a las navieras internacionales, pueden venir acá a hacer lo que quieran, seguramente que las empresas multinacionales comerciales, como puede ser Maersk, por ejemplo, o Hamburg-Sud, son empresas que tienen sus tráficos afianzados en lugares donde la densidad es alta. Es muy difícil venir a condenar 10 barcos, ponele 10, 12 barcos que puedes necesitar para nuestro cabotaje, al traste del mundo, porque no te va a ser muy rentable.
6: Pero ¿y quién estaría interesado? En cambio, claro.
8: Y está interesado, por ejemplo, una empresa que más allá de sus intereses comerciales tiene intereses políticos, que es Costco, la empresa china, que como está al servicio del Estado chino, se maneja con otras pautas. Para China, que ya se está adueñando de a poco del Pacífico Sur, a través de su base operativa en Perú, el Atlántico Sur es una asignatura pendiente.
6: Pero entonces no entiendo.
8: Tiene presencia. Sí.
6: Pero entonces no entiendo. Sí. Si con esto llega el avance de empresas como empresas chinas, y hoy Milei está alineado en realidad a Trump y a los Estados Unidos, ahí hay un choque de intereses. Digo, no, esto el ministro
8: ese es
6: no
8: el
6: lo
8: famoso,
6: sabe.
8: Claro, lo que está bueno, es el cisne negro que hace que hasta ahora ese proyecto aún no haya ingresado a la Cámara de Diputados, que lo va a hacer. ¿Qué trató de hacer Sturzenegger? Cuando desde la propia embajada de Estados Unidos le dicen, guarda lo que estás haciendo, hermano, porque estamos intentando sacar a los chinos de las 200 millas, firmamos un convenio con la Cuarta Flota para supervisar o controlar los espacios de interés común, que es el mar libre, de la milla 200 para afuera. Para eso va a venir la Cuarta Flota a ayudarnos, o nos va a dar material para ayudar, un convenio muy controvertido que se firmó hace poco. No quisimos a los chinos en la licitación de la hidrovía, y los vamos a traer a nuestros puertos. Como Sturzenegger se dejó, digamos, él tiene su núcleo empresario, así como empresarios del campo, con las grandes cerealeras y con un par de navieros que dijeron, vamos a cazar en el zoológico. Si nosotros podemos seguir haciendo el negocio, pero en vez de tener salarios de Argentina, tenemos salarios de Filipinas, y hasta podemos traernos a los filipinos directamente para que vengan a navegar acá y no se quejen, ni tengan sindicatos, ni hagan ninguna cuestión, la ecuación en principio cerraba. Ahora, no se dieron cuenta de esto, se les pasó. Entonces, ¿ahora qué está haciendo Sturzenegger? Cambió un poquito la ley y dice, bueno, las empresas extranjeras que vengan tienen que contratar tripulantes del Mercosur. pero el negocio naviero no funciona así. Cuando vos le abrís la puerta a una empresa china, ponele que para cumplir con alguna normativa o para afianzar el negocio, te contraten 5 tripulantes paraguayos, sí. dos bolivianos y un argentino. Pero el control ideológico, el CEO, el cerebro, el supervisor, va a ser chino y va a estar arriba del barco o en una oficina acá en Buenos Aires.
6: Sí, clarísimo. Y eso,
8: entonces, sí. Acá lo que te encontrás, lamentablemente, querida Mariana, es con una irracionalidad, porque hay alternativas. Si vos querés bajar los costos, los países, lo que han hecho en todo el mundo, es crear lo que se llama el segundo registro, que es un sistema de navegación paralelo al original, con condiciones más laxas, impositivas y laborales. O sea, todos ponemos un poquito, el embarcado pone un poquito, sí. el Estado pone un poquito, el empresario pone un poquito, y se crea un segundo registro, pero bajo el mismo pabellón. Es decir, un registro. Esto así el mundo ha solucionado las diferencias impositivas que encarecían los fletes.
6: Fernando, el tema, porque lo hemos hablado en profundidad, da para más, vamos a volver a charlarlo, pero quería dejar plantado el tema porque es la discusión que se viene también en el Congreso. Te mando un beso grande.
8: Gracias y buen fin del resto de semana para todos.
6: Tal cual, gracias, buen domingo. Fernando Morales, perito naval, presidente de la Liga Naval Argentina, hoy tapa también de Página 12, el proceso que se viene, entre otros, desde la regulación de Sturzenegger, que afecta distintos sectores de la economía. Nos queda un minuto de programa, ¿hacemos repaso de la fecha, Mariano?
0: Claro que sí, porque después de lo que fue este gran paréntesis, que fue el Mundial, volvemos a nuestra normalidad. Sí. Y nuestra normalidad, claro que sí, para Radio La Red, son las transmisiones que comenzaron el día jueves y hoy tenemos, a partir de las 3 de la tarde, Atlético Tucumán con Independiente Rivadavia. Ahí me estoy tomando el avión y me estoy yendo para Tucumán porque ahí voy a estar yo.
6: Muy bien.
0: Desde las 4 de la tarde, con los relatos de Alejandro Calumite y los comentarios de Nicolás Bosa, Estudiantes va a estar recibiendo a Independiente, y de las 19 horas en Deportivo Riestra, el local va a estar enfrentando a Boca con los relatos de Leo Gentili y Hugo Balazone. Una gran transmisión, un gran domingo de fútbol en Radio La Red.
6: Bueno, chicos, nos estamos yendo, ya llegó Nacho Boano, que va a seguir con todo el deporte en La Red. Nos vemos el próximo domingo.
7: Claro, Marian, aquí estaremos.
6: Bueno, ahí estamos, gracias por habernos acompañado, Marian. Un placer, ¿eh? Chau a todos, buena semana, chau.

0: vals. Hoy para agarrarse a vals, ¿no? Y traigo a vals. Federico Valls. Es un muy buen. Hoy es el día de los abuelos. Hoy es el día de los abuelos. Así que los recordamos, por supuesto. ¿Sabes qué? Hay un montón. Pero antes que nada, súper desprolijo. Hola, Danchu.
1: Hola, ¿cómo te Nacho? Va? Buen día. Buen día a toda la gente que nos acompaña.
0: Por supuesto. Hola, Aluch.
2: ¿Cómo estás? Voy con delay, ¿viste?
0: No, está bien. ¿Cómo andas, Alicia? Buen día.
2: Muy bien, con toda la energía. Aparte, llego acá, pegás un par de gritos energéticos así de. Y uno ya queda, está como, viste, bien arribunzado de la noche.
0: Subime el balsecito, dale.

0: Jorge Falcón.
1: Son los cantores de Varela, ¿no?
2: Así bailaban mis abuelos.
0: Yo esta canción la escuché por primera vez. Mirá, tengo años ya. En alguna de las ediciones de Grandes Valores del Tango.
1: Claro. Qué belleza. Grandes Valores del
0: Tango. Grandes Valores del
1: que
0: Tango.
1: Que vuelva Grandes Valores
0: del Tango. Que si no me equivoco, iba en Canal 9 a las 10 de la noche. 9 de la noche los miércoles.
1: Sí, sí, temprano.
0: Los miércoles, sí, me parece. Tenés razón. Enorme programa. Bueno, felicidades y felicitaciones a todos los abuelos, abuelos, abuelas. Por supuesto, vamos a. Los que son porque son y los que son por adopción.
1: Claro.
0: Los que son corazonísticamente, claro, los que son lindo. Los que están, los que no están, por supuesto. El recuerdo. ¿Sabés qué también? Acá hay una biblioteca. Se dice, una biblioteca medio triste, ¿no? Porque se dice que cada uno de nosotros, y esto no está ni bien ni mal, ya el nombre de sus bisabuelos araña el recuerdo, el nombre, no que los haya conocido. Algunos tuvieron la suerte. Mis hijos, por supuesto, por ejemplo, tuvieron suerte de conocer y de interactuar un montón de tiempo con bisabuelos.
1: Sí, yo también.
0: Pero, por ejemplo, yo sé el nombre de mis abuelos. Uh-huh. Y ya de mis bisabuelos no lo sé. O sea, incluso yendo a investigar, no los conseguí.
1: Claro.
0: Entonces lo que se dice es que se borran los nombres de las generaciones.
1: Claro, claro.
0: O sea, imagínate, mi tatarabuelo. Acá me hago el vendehumo. Y yo ya lo olvidé.
1: Claro.
0: No sé
1: claro.
0: su nombre, no tengo una foto. Está bien, puede que no exista foto
1: sí.
0: de mi tatarabuelo. ¿Por qué? Porque maquinísticamente no existía la cámara de fotos.
1: Claro, claro, claro.
0: ¿Entendés? Pero sí, nada, sí, no sí, sé sí. ni el nombre.
1: Sí.
0: Entonces yo me acuerdo. Pedro y Elvira eran mis abuelos maternos,
1: uh-huh.
0: solo conocí a Elvira, y Césare y Catalina, mis abuelos paternos, a quienes no conocí.
1: Ah, ok.
0: Y ya de ahí para arriba
1: sí,
0: me
1: sí,
0: perdí.
1: Sí, sí, ya no, no.
0: Pero digo, bueno, qué buena ocasión hoy para que recordemos los nombres de abuelos, de tatarabuelos, que recordemos.
1: Qué lindo.
0: ¿Viste? Después, por ejemplo... ¡Ah! Oh, los gnocchi de la abuela. Mi abuela no hizo nada.
1: Sí, yo, era la antiabuela.
0: Yo tenía 15, 16 años cuando falleció mi abuela Elvira.
1: Ajá.
0: Y ya estaba viejita.
1: Sí.
0: Creo que tenía 86 años o por ahí. Estaba viejita. Pero no hacía nada la abuela. Solo la única cosa que le recuerdo, teníamos en casa. Como un el rallador de pan. En todas las sí, casas existía sí. el rallador de pan.
1: Sí.
0: Y la única vez que más o menos le vi algo que tenía que ver con la cosa. Digo, por lo que ¿qué se dice de los abuelos?
1: Sí.
0: La milanesa de la abuela,
1: sí,
0: claro, los gnocchi de la abuela.
1: Sí, sí, sí,
0: esto de la abuela.
1: Las empanadas.
0: Lo que sea de la abuela.
1: Sí.
0: No existía.
1: Claro, era la no abuela.
0: La abuela. Mi abuela se levantaba. Sí, lo que se decía en el entorno familiar. Era que, ¿cómo se llama? Mi viejo se casó y al toque tuvo paperas.
1: Ah, te acuerdas.
0: Y viste que se dice que cuando vos tenés paperas,
1: sí.
0: hay que guardar reposo.
1: O sea, sí.
0: Una de las cuestiones es guardar el reposo.
1: Sí, sí, sí.
0: Guardar el reposo.
1: Sí, no hay otra.
0: Bueno. Pero ahora no sé si esto es una cuestión de mito, de leyenda, porque la papera. Decían antiguamente, te bajan.
1: Ajá.
0: Y puede afectar los órganos
1: inferiores.
0: Entonces, yo no sé si habrá sido eso o qué,
1: sí.
0: pero mi viejo la pasó muy mal después de su papera.
1: Ah, ok.
0: La pasó muy mal después de su papera.
1: Sí, sí, sí.
0: Entonces.
1: ¿No hizo reposo?
0: No lo sé, pero la pasó muy mal.
1: Sí.
0: Y resulta que mi abuela. Lo cuidó un montón.
1: Uh-huh.
0: Mi vieja parece. O sea, había laburado, lo que sea. Y mi abuela es la que lo atiende y lo cuidó un montón.
1: Uh-huh.
0: Entonces estaba ese mito, ¿no? Mi viejo adoraba a mi abuela, que no era su mamá.
1: Sí, claro.
0: Era la mamá de mi mamá.
1: Claro.
0: Pero parece que lo cuidó un montón.
1: Uh-huh.
0: Así que. Hoy puede ser historias de abuelos.
1: Ay, sí, qué lindo.
0: Historias de abuelos. 11, 23, 24, 22, 22. Historias de abuelos. Ojo, que puede ser positiva, negativa.
1: Sí, algo divertido también. A ver, que te
0: Mariano Yudica me critica, se caga de risa, de que yo cuando estas fechas tiro el Grinch de las fechas.
1: Ajá.
0: ¿Viste? El Día del Padre, bueno, contame una cosa.
1: Sí.
0: Oscura de oscura. Tu hijo. De los abuelos, contame una cosa. Oscuro no.
1: Sí.
0: Oscuro no. Pero
1: que
0: digo,
1: tengas
0: ¿viste?
1: Un recuerdo.
0: Digo, Elvira. Elvira, por ejemplo, conmigo, no sé si tuvo muchas cuestiones de afecto, ¿eh?
1: Ajá.
0: No sé si tuvo muchas cuestiones de afecto, ¿eh? Pero. Hola, abuela. Hola, Nacho.
1: Hasta ahí. Claro.
0: Miraba la tele, se quejaba de vez en cuando.
1: Sí.
0: Se iba a dormir a las 10 de la noche. Pero bueno.
1: Temprano.
0: Y también para mantener nombres de abuelos. Para
1: sí.
0: mantener nombres de abuelos, así bien firme. Arranqué yo. Elvira y Pedro eran de mi mamá. Catalina y César eran de mi papá. Ya después para arriba, no me acuerdo. ¿Vos te acordás del nombre de tus abuelos?
1: Sí,
0: hace
1: claro.
0: poquitito cumplió años de tu abuelo,
1: sí,
0: ¿no?
1: Sí, ¿cómo? Mirá. Ya sé por qué lo decís. Sí, es cierto.
0: Escuchame, ya me contás. 10 de la mañana, 12 minutos, ya arrancó el Gran Premio de Hungría. Walter Zafarian, buen día, nene, ¿cómo te va?
3: Nachito, buen día, ¿cómo te va? Sexta vuelta del Gran Premio de Hungría, donde mandan los McLaren. Primero, Oscar Piastri. Segundo, Lando Norris, una buena largada de Piastri que se le metió a la Ferraris en la largada y terminó quedándose con el primer lugar en estas primeras seis vueltas. Colapinto había largado bien, había adelantado una posición, había quedado detrás de Gasly, ahora perdió tres lugares, perdió primero con Ocon, después con Bortoleto y ahora lo acaba de pasar George Russell, que largó mal, que se le paró el auto, que quedó muy atrás, que está recuperando posiciones. Franco está 15º en este momento en la carrera, por delante de Fernando Alonso. Los dos Alpine largaron con neumáticos medios. ¿Qué significa esto? Que están apostando a una sola parada. Veremos si hacen medios duros o apuestan a partir de un auto de seguridad a una parada extra.
0: Gracias, Walter. Te voy a volver a molestar en un ratito cuando esté promediando la carrera.
3: Dale.
0: Abrazo enorme, 10 de la mañana, 13 minutos, 12 grados, 8 la temperatura. Me hablabas de tus abuelos, de nombres.
1: Sí, bueno, yo me acuerdo de obviamente mis abuelos los viví. Tuve una bisabuela, la cual también pude disfrutar de ella. Mi abuela Palmina Pettinari, piamontesa, italiana. Me acuerdo que me tenía medio corta, era divina, ¿no? Pero yo, por ejemplo, llegaba del colegio y tenía el jumper del colegio o el jumper y levantaba las piernas. Nacho, me sentaba con la pierna Ali arriba de la silla. Claro, así, bien guarra. Y mi abuela me decía, baje, porque tenía media tonadita italiana. Era bien argentina, porque ella era italiana, pero era bien argentina para hablar. Y me decía, baje la pierna de la misa que se le ve la cola, me decía. Eso me recontra acuerdo, que se le ve la cola era. Bueno, y mi abuelo, como decís vos, sí, mi abuela Arminda, mi abuelo Miguel, mi abuela Hilda, que fueron... Pero mi abuelo Miguel, Macho le decían, porque era el único hermano hombre. Mi abuelo Macho, mi abuelo Justo Elías, cumplió años el 20, como decías vos, o cumpliría, mejor dicho, años el 20 de julio, el Día del Amigo. Fue algo para mí... espectacular.
0: ¿Una especie de Edipo? ¿Edipo con abuelo?
1: Totalmente. Tengo el tatuaje con sus iniciales.
0: No, Edipo no, Electra.
1: Exacto, Electra, pues la mujer. Mi abuelo fue el papá de mi papá. Marino nos hacía las comidas al mediodía. Él te decía, ¿qué querés comer mañana? ¿Sabés lo que hacía? Se iba caminando a las pescaderías del puerto, porque para él el puerto era su lugar, ¿no? Navegó muchos años. Era contramaestre. Y él se iba a comprar caminando, tranquilo, con la perra al lado, con Pandy. Se iba caminando todo por el puerto de ahí, La Boca, e iba a comprar las pescaderías y me traía todo fresco. Y yo almorzaba después de comer del colegio como una reina. Mejillones el lunes.
0: Ah, mirá. Así. Mirá.
1: El martes chupín de pescado, que le hacía el chupín de pescado.
0: El paladar de cristal.
1: Y digo, otro abuelo, mi papá, que Miguel Delgado, que siempre nos escucha todos los domingos, él heredó eso de su papá. Y es ese abuelo que le gusta agasajar a sus nietos. Bueno, ahora está con un problemita de salud que lo vamos a sortear. Papi, te mando un beso. Feliz día del abuelo. Mi mamá, una reina, una de esas abuelas que dejan todo. Coca, querida, te amo. Feliz día. Disfruta hoy de tus nietos. Mereces todo lo lindo que te sucede con tus nietos. La adoran. Y bueno, tengo la bendición de tener papás que son excelentes abuelos y tuve cuatro excelentes abuelos. Destacado, mi abuelo Macho.
0: Ahí estamos. ¿Vos, Alicia?
4: Bueno, mis abuelos por parte de papá, yo no los conocí porque era muy chiquito y fallecieron antes, pero la abuela que como que más quise, digamos, la abuela le decían Chola. Benigna Ancedes se llamaba, pero decíamos, todos la conocen, la abuela Chola. Y lo que sé cocinar, mamá se va a enojar, te mando un beso. Pero lo que sé cocinar es por mi abuela. Ella demostraba su amor a través de la comida. Entonces, okay. ¿Puedo decir el mejor arroz con leche?
1: Claro.
4: Mi abuela. Los ñoquis los domingos, que eran los típicos, ¿viste? Los campanela. Éramos todos en la Campanella y eso.
0: Campanella, mira, para, pero ojo, no es a la familia Campanella.
4: O los Benvenuto, ¿te acordás?
1: Capaz que dirigió alguna de
4: las Campanella. Pues siempre nos comparaban con eso, los Benvenuto, no sé si.
0: Claro. Sí, más
4: cerca. Bueno, y era mi abuela hacía las mesas, pero enteras de ñoquis. ¿Viste? Ñoqui, ah, éramos bueno, 800, claro, pero sí, ñoqui casero, sí, la salsa mi casera.
1: Y mi abuela Arminda también hacía.
4: Y se tomaba masa, todos los días, ¿viste? Que vivió hasta los hasta hace 4 años, hasta los 94 años, tomaba todos los días un vasito de vino.
0: Bueno, así. Entonces, escúchame, hoy Chola. Historias de abuelos, por supuesto, nombrémoslos, pongámoslos.
1: Sí.
0: Yo creo que va a ser más fácil para las generaciones posteriores, va a ser, o las que se vienen, más sencillo poder tener registros de claro, tatarabuelos claro. Y de demás, o sea, sí, sí, a ver, sí. Yo lo que creo es, hoy, las fotos digitales, los videos, toda la pelota, bueno, mirá, los hijos de mis hijos me van a conocer.
1: Sí, yo tengo una foto de mi tatarabuela, ahora que lo decís.
0: Mirá, bueno.
1: Muy claro, antigua, pues, ¿no? Por supuesto,
0: para ese
1: pero...
0: momento, bueno, hay que ver si estaba el darregotipo.
1: Darregotipo, creo que era, ¿no?
0: Darregotipo, creo que se dice. Pero hay que ver, sí, ¿viste? Era muy, sí. No era, más allá de lo costoso... Llevaba tiempo.
1: Claro, claro.
0: Llevaba, o sea, la foto de aquí, estamos hablando, no sé, 1800 y pico,
1: sí.
0: Tardaba mucho tiempo. No era la foto de, bueno, dale, ponete. De hecho, sí, esa sí, foto, sí. ¿Vieron que hay una foto de Sarmiento? Ya cadáver, ajá. Pero que lo ponen sentado.
1: Sí, sí, sí, sí.
0: Bueno,
1: sí, sí.
0: Esa foto llevó 6 horas.
1: Claro.
0: O sea, el de regotipo, sí, o como claro, Caranto sería, sí, sí. Pido mil disculpas, soy comunicador y no sé cómo se dice, sí. Pero duró 6 horas. Bueno, escúchame, estamos recibiendo sus historias de abuelos, 11, 23, 24, 22, 22.
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0: Bien, 11, 23, 24, 22, 22. Empezamos, por supuesto... que hoy vamos a estar hablando del gran triunfo de Barraca Central en el Monumental ayer en cancha de River, era un hervidero, el triunfo de Newell's, vamos a estar hablando hoy, el partido para mí, el más reluciente, es el de Estudiantes de La Plata con Independiente, vamos a tener la palabra de Nico Bosa, de Mati Martínez, vamos a estar hablando de Boca, que hoy a las 7 de la tarde visita a Deportivo Riestra, y lo que ha dejado el campeonato hasta ahora, que vamos a tener, ya dejamos el mundial ya no nos interesa.
1: Bueno,
0: vamos, por supuesto que estamos todavía con la fiebre mundialista, una gran cobertura que ha hecho Radio La Red, y que ha acompañado y que te has sentido un hincha más con Gustavo Yarroch en cualquier lugar, con Mati Palacio, con MP, con Toti Pazman, con Gustavo López, con Leo Gentili, me estoy olvidando de alguien, ¿sí? Con Germán García Grova, todo el equipo, los guardianes de la gloria, que han hecho un enorme trabajo para que ustedes, a través de AM910, ya se han sentido como en el mismísimo Estados Unidos. Alicia, ¿de qué me vas a hablar hoy?
4: Mira, te tiro un título... Rosalía, todo lo que pasó, que ya sabemos, pero lo que una de las cosas que más llamó la atención, después lo voy a ampliar, es del telonero, el famoso telonero que se hizo viral.
0: Sí.
4: Tengo un dato, era falso. ¿Podés creerlo? Pero después lo desarrollamos.
0: Mira, uno, porque yo tengo entendido que después dos de los claro, teloneros, pero uno era mentira.
4: Uno que se hizo, que fue el que se hizo más viral, salió hasta muchas partes televisivas de Paraguay, Uruguay, por todos lados... Se descubrió que en realidad lo hizo para promocionar su música.
0: Bueno, está muy bien. Bueno, está genial. Pero
4: lo amaron. La gente decía que vamos a llenarles los shows, vamos a comer. Cuando se enteraron, vamos a destruir.
0: Bueno.
4: Pero bueno, se hizo viral.
0: Para eso funciona. Escúchame, tengo ganas de jugar. Vamos a jugar, pero antes...
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0: Me encanta Macchiato, me encanta, me agarró la ansiedad. Bueno, escúchame, tenemos juego, vamos a jugar, vamos a empezar a jugar. En esta oportunidad vamos a jugar por una orden de compra de 100 mil pesos en Mistral.
1: ¡Opa!
0: ¿Estamos? Una orden de compra de 100 mil pesos en Mistral, preséntamelo, dale.
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0: Como cada semana, como cada domingo, los juegos tienen una historia. Y en esta oportunidad,
4: ahí quiero saber.
0: De nuevo, dos personajes que ya habían aparecido.
1: Ok, ¿cuáles eran?
0: Alicia y Gustavo.
1: Ah.
0: Alicia y Gustavo están organizando una nueva lista de ciudades para visitar.
1: Ok.
0: Porque les fue muy bien en el viaje anterior.
1: Claro.
0: ¿Les fue muy bien contentos o les fue muy mal? Ok.
1: No sé. No, por
0: ahora bueno, probablemente bueno, en una de esas cambiemos los... En una de esas...
1: Claro.
0: Para futuro,
1: claro,
0: cambiemos
1: los destinos,
0: los participantes del juego. Pero por ahora, Alicia y Gustavo se quieren ir de vacaciones de nuevo juntos.
1: Okay.
0: Quieren organizar un viaje para resucitar la llama del amor. Para reverdecer esas pasiones,
1: claro,
0: y poder ser abuelos en un futuro.
1: Ah, claro.
0: Porque es el Día del Abuelo.
1: Claro.
0: Hola, inteligencia artificial, buen día, ¿cómo te va? Te veo, ¿vos tenés abuela o abuelo inteligencia artificial? Ah, mirá, claro, la Commodore 128.
1: ¿Te acordás?
0: Bueno, escúchame. Quiero que me juntes, una lista de canciones que me armen una lista de lugares del mundo. Pueden ser ciudades, pueden ser países, pueden ser islas, pueden ser playas. Búscame 5 canciones que me armen una lista de lugares en el mundo.
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0: Muy bien, vamos a escuchar entonces... Atentos, 11, 23, 24, 22, 22. Una orden de compra de 100 mil pesos de Mistral. Una lista de canciones que me arman una lista de ciudades por donde van a ir de vacaciones Alicia y Gustavo. ¿Estamos? Lo escuchamos, 10 y 25 de la mañana, 17.1 la temperatura. 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
1: Por favor.
0: Invierno con una gentileza térmica maravillosa. Estás en Domingo 910 hasta la 1 de la tarde en vivo, producción Radio La Red y Fernando Mancini jugando una orden de compra de 100 mil pesos de ropa de Mistral.

0: 10 de la mañana, lindos lugares los que están eligiendo.
1: Le pegué a todos, no lo puedo creer.
0: Hermosos lugares los que están eligiendo, ¿eh?
1: Hermoso.
0: Ustedes dicen que lo tenemos que pasar de nuevo, yo creo que sí.
1: Pásalo.
0: Estamos jugando, ¿eh? 11, 23, 24, 22, 22.
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0: 10 de la mañana, 27 minutos. Vamos a, en un ratito a conectarnos con Walter Zafarian, pero... Franco Colapinto, a esta hora, en este momento, y con 17 vueltas cumplidas, está en el puesto número 20, 11, 23, 24, 22, 22. ¿Cuáles son las ciudades que planean visitar Alicia y Gustavo en este viaje reverdecedor de pasiones?

0: 10 de la mañana, 29 minutos, ya está el juego en el aire, el viaje de Alicia y Gustavo, estamos jugando por una orden de compra.
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0: Gonza Prado, buen día, nene. ¿Cómo te va tanto tiempo?
2: ¿Qué haces? Pura sangre en Everpool, ¿todo bien?
0: Bien, muy bien, Gonza. Acá en una mañana hermosísima. ¿Vos estás paseando al perro?
2: No, todavía no.
0: Ah, mirá.
2: En un rato.
0: Mirá qué bien. Bueno, a ver, Gonza, pongámonos manos a la obra rápidamente. Una semana, a una semana de la final de la Copa del Mundo. Me parece que, como a todos los gobiernos, que su equipo de fútbol llegue a la final, ayuda para el humor popular y demás, sobre todo en esta ocasión en donde todos intentaron subirse a la unión que provocó la selección. En ese marco, el gobierno, ¿cómo surfió esta ola y cómo la está surfeando?
2: Bueno, lo primero que hay que decir es que quedó offside la Casa Rosada después de la final de la Copa del Mundo. Yo te venía contando de que había una decisión, de que sea un feriado, viste, de que haya como alguna tensión hacia el seleccionado por parte de la política, y también esta cuestión de las famosas mesiseñales que tiraba presidencia. Bueno, eso con el diario del lunes cayeron mal, por lo que me han contado en el seleccionado, y el gobierno quedó en una lógica de quiero que vengan, y los jugadores hicieron no vamos a venir. Me explico, o sea, quiero festejo, y los jugadores decían no, festejo no va a haber. Entonces le costó un poco, además de las polémicas que hubo en el medio después del partido contra Inglaterra, algunas declaraciones y demás. Ahora, ya ha pasado ese episodio, una decisión de no se toca más el tema, ¿no? Acá no se habla más al respecto y se acabó.
0: Ok.
2: Como que lo cortaron de lleno, diciendo listo, perfecto, basta, no se habla más del tema mundial, sobre todo después de que, y acá sí hubo, si vos querés, a ver, un poco de apuro, por así decirlo, del gobierno, porque la única comunicación con el seleccionado previo al regreso del plantel no tuvo respuesta, ¿no? Le clavaron el visto, por así decirlo, al encargado del...
0: Ahora, Gonza, los temas que estuvieron en pausa desde el partido previo a con Argelia, ahora, ¿le van a soltar pausa de nuevo para que siga? Los que somos viejos sepan que antes, cuando grabábamos, el botón de pausa era fundamental. Porque ponías pausa, claro. Pausa, play rec, y soltabas pausa para que comience a grabar. Así que ahora, cuando cada vez que apretás la pausa, te quedás en pausa, cuando volvés a apretar, sigue. ¿Cuáles son esos temas ahora?
2: Bueno, a ver, la suspensión de las PASO sigue siendo el tema central para el presidente y su gobierno, y está bastante avanzado en el gobierno, sostienen que tienen los votos y que han alcanzado un acuerdo con los gobernadores para impulsar esta iniciativa después del receso invernal del Congreso. O sea, al Congreso le queda una semana más de vacaciones, por así decirlo, que es la próxima. Eso tuvo un costo. Vos vas a ver algo que a mí no me deja sorprender, pero que es llamativo, que es esta lógica de gobierno nacional le da a los gobiernos provinciales y hasta municipales herramientas para hacer campaña y quizás hasta ganarle a los candidatos de La Libertad Avanza. Por ejemplo, esta cuestión de ceder obra pública, ¿no? De ceder el control de las rutas nacionales para que puedan mejorarlas, arreglarlas, restaurarlas de parte de los gobiernos provinciales. Lo viste en Santa Fe, vas a ver que hay intendencias que piden eso, entonces el gobierno dice, bueno, mira, perfecto, acá lo tenés, vos dame los votos, yo te doy esto para que vos te luzcas.
0: A ver, te saco un poquitito y te hago una geopolítica regional. A mí la verdad que los presidentes argentinos o cualquier mandatario o titular de alguno, lo que sea, ministerio, cancillería, se meta en un tema político de sus vecinos, a mí no me gusta. Digo, no me gustaba cuando se unían puentes. Che, mirá lo que pasa en Venezuela. Mirá, que en Venezuela tienen un poder, tienen un gobierno, que lo ayuden, que se ayuden entre ellos. Nosotros ayudémonos entre nosotros. Digo, que tenga que ir Milei a hacer campaña a Brasil, a mí no me copa, pero ¿sirve?
2: Bueno, diste en la tecla. Las relaciones diplomáticas entre Argentina y Brasil cambiaron mucho, yo creo para mal. Había una tradición, tanto en la Cancillería Argentina como en Itamaraty, de no meterse en los procesos electorales ajenos, o sea, el presidente de Argentina no opinaba sobre la elección en Brasil y viceversa. Esto se rompió a partir de 2019, cuando Lula se mete en la elección en Argentina. Digamos la realidad, o sea, lo que está haciendo ahora Milei, y sí, la verdad que cayó muy mal, incluso insultó al presidente de la Corte Suprema de Brasil, fue como muy áspero todo, y cayó muy mal institucionalmente hablando. Ahora, ya vienen de, te diría, 7 años en donde tanto Brasil como Argentina se meten políticamente en

0: jugaron a esto y rompieron esa tradición.
1: Bueno, escúchame, Gonza, por otro lado, no, como siempre hacemos, vamos por los diferentes cuarteles, sí. Nos cruzamos de vereda y vamos a la oposición, como sea que esté compuesta.
0: Mirá, si yo te digo cuál es el tema central para hoy por hoy para Axel Kicillof y el peronismo, te me vas a reír.
1: A ver, pero
0: ¿por qué? Y creo que capaz, y porque en el medio de esta discusión que, viste, cuando decís no puedo creer que esto sea el tema por el cual están, van a pelear esta semana o van a negociar esta semana, lo único que le importa a Kicillof para el próximo mes, por así decirlo, es conseguir eliminar una ley. Vos mirás cuál, la que prohíbe la reelección indefinida de los intendentes en la provincia de Buenos Aires. El tema de discusión en el peronismo es ese. Kicillof quiere eliminar esa normativa y Cristina Fernández de Kirchner quiere que se mantenga. Incluso alguien que mantiene un silencio institucional bastante grande, como la vicegobernadora Verónica Magario, en las últimas horas se expresó públicamente a favor de derogar esa ley, diciendo que es una vergüenza que los intendentes no puedan perpetuarse en el poder. Si los eligen, ¿no? dicho de paso.
1: A ver, la ley lo que busca es que al menos puedan tener dos, o sea, como si fuese hoy, lo presidencial.
0: Hoy por hoy los intendentes solo tienen una reelección, o sea, un mandato de 4 años más 4 más, y para poder volver a ser electos en el cargo, presentarse, tienen que dejar pasar un mandato. Es decir, no pueden estar 12, 16, 20 años en el poder. La ley para que pueda... para que puedan presentarse, por así decirlo, estos más de 85 intendentes que quieren volver a tener un mandato más, tiene que derogarse este año.
1: Ahí estamos.
0: Y Kicillof quiere que se derogue. Cristina Fernández de Kirchner, no. La discusión que se está dando del peronismo en esta semana es por esa normativa que viene del año 2017, cuando hubo un acuerdo entre María Eugenia Vidal, la exgobernadora, y Sergio Massa para impulsarlo en la legislatura.
1: Gonzá, te mando un abrazo enorme, que tengas un gran domingo, mil gracias.
0: Fuerte abrazo, chau chau.
1: Ahí estamos, 17-1 la temperatura en la ciudad de Buenos Aires, 10 de la mañana, 39 minutos.
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1: Ayer River Plate se enfrentó a Barraca Central, un pésimo comienzo de River del semestre, pésimo. Queda eliminado en la Copa Argentina, ayer en el Estadio Monumental, a un 90%. Está bien, decir 90% es como cuando en el teatro... En el teatro te ponen cartel de sold out. Sí. Si tenés el teatro al 90%, sí, no te ponen sold out.
2: Claro,
1: así
2: ya lo
1: que en ese marco, pero no fuimos a ver una obra de teatro. La verdad que un partido muy pobre de River, inteligentemente jugado por Barraca Central, que aprovechó su ocasión, ¿sí? Aprovechó su ocasión. River tuvo una sola, bueno, dos podríamos decir, un tiro libre de Colidio que pega en el travesaño, un cabezazo de Lucas Beltrán que se va cerca del palo y no mucho más. Sí tuvo la pelota, sí la hizo circular, pero no tuvo ni un poquito de imaginación. Debutó Nicolás Otamendi, debutó Mauro Arambarri, debutó... en esta nueva etapa Lucas Beltrán, Rafael Santos Borré, puede haber una polémica, un penal que no le cobran a River, yo creo que sí, es muy livianito, es de estos penales modernos, de generación de cristal, en donde no era un penal. Mira, en un ratito vamos a hablar con uno de los, me encantaría, mira, vamos a hablar en un ratito con un enorme campeón, pero a mí me parece que para que al Turu Flores o el Turco Asad le hagan un penal de estos, tenías que clavarle 4 cuchillos y aún así ibas a ver cómo las zafabas. Así que vamos a empezar a escuchar las voces de los protagonistas. Preséntamelo, Daniela, por favor.
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3: No, la verdad que ahora yo soy parte de este grupo.

0: de este equipo y nada, la responsabilidad siempre es toda nuestra. Tenemos que obviamente seguir trabajando, dar otra cara. Hoy no intentamos una jugada de mierda, nos hicieron un gol, pero nada, creo que en líneas generales intentamos, lo fuimos a buscar. Hay veces que obviamente al querer ir a buscar tanto y bueno, salen por ahí los pases, el último tercio no salieron como nosotros queríamos, pero creo que nada, tenemos que seguir trabajando. Entiendo el enojo de la gente, entiendo que estamos en el mejor club de Argentina, entonces tenemos que seguir. La única forma que es trabajando, intentando dar la cara con personalidad y hacer las cosas bien. Nos faltó un poco más de paciencia, un poco más de generar situaciones de gol. Ellos, como te dije, no nos generaron, tuvieron dos o tres oportunidades nada más durante 97 minutos, pero bueno, como te dije, hay que seguir.
1: Bueno, también habló el Toro Morales, ex Boca y quien fuera el goleador de la noche.
2: 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En sus cuatro direcciones, un saludo grande le mandamos a Vicente Mellino y a todo el equipo
1: de Mellino. Hola, Vicente, buen día,
2: claro.
1: Nene.
2: Claro. Mira, te cuento, Nacho, el precio de la paella para dos personas, ¿sabés de cuánto?
1: ¿De cuánto?
2: 69 mil pesos.
1: Pero, por favor, ¿qué la estás regalando?
2: Exactamente 69 mil 900.
1: Ok, bueno.
2: Nada.
1: Dale,
2: te lo vas a perder, tenés que hacer la reserva ahora, por favor. Y cumple 33 años, Mellino. Así que le mandamos un saludo
1: por
2: gigante
1: favor
2: a toda la familia de Mellino.
1: De hecho, yo ahora en este mismo momento estoy desmontado.
2: Sí.
1: En Marilyn Monroe.
2: Claro. Ay, qué lindo.
1: Con un vestido strapless.
2: Sí.
1: Estoy lleno de joyas. Y te estoy cantando. Happy birthday to you.
2: Es el del tren fantasma de Marilyn Monroe. El tren de la alegría.
3: Muy feliz, la verdad que llegaron los tres puntos acá fue importante para arrancar el inicio del torneo. Y en lo personal muy feliz, muy contento de mi primer gol acá.
2: ¿Y el festejo con las manos en las orejas?
3: Para el topo Gillo, porque mi ídolo es Román, así que fue para él que de Boca también. Trabajamos muy duro la pretemporada, la semana que tenemos de trabajo muy duro. Así que nada, era correr, corrimiento de línea, presionar en todo momento y la verdad creo que salió bien. O sea, intentamos presionar alto y estar bien juntos ahí con el Beto, los dos arriba y la verdad que nos salió bastante bien. No, o sea, el primer semestre fue bien para lo que es el trabajo, pero bueno, este buen impulso, o sea, buen arranque y yo creo que vamos a estar bien.
1: Ahí estaba el Toro Morales, goleador del equipo de Barraca Central, que ayer le ganó 1-0 a River. Vamos a estar hablando en un ratito de Newell's, que le ganó a Talleres en el estreno de San Paoli. También vamos a estar hablando del triunfo de Lanús, que le ganó a San Lorenzo. Hoy juega Boca a las 7:15 de la tarde. También Independiente visita Estudiantes de La Plata. En un ratito hacemos todo el recorrido de la fecha.
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1: 11 23 24 22 22. Estamos esperando sus historias de abuelos. ¿Sí? Si tuvieron bisabuelos, cuéntenme de sus bisabuelos, sus nombres. Si les cocinaban algo, si le hacían algo. ¿Era cascarrabia? A la abuela se le perdió la dentadura que ponía dentro del vaso con agua. Cosas, quiero saber. Algún día el abuelo se inclinó hacia un costadito y hubo después algún olorcito. Cosas del abuelo, cosas del abuelo, cosas de la abuela. ¿Sí? Porque estamos en el Día de los Abuelos. 10 de la mañana, 45 minutos. Primera tanda del día de hoy. Nos quedamos en vivo hasta la 1 de la tarde. Esto es Domingo 910. 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
10: Buen día, Maximiliano les habla, muchachos de la red. Soy un tucumano viviendo en el litoral. Criado por mi madre en lo económico, pero educado por mi abuela, por cuestiones laborales de mi madre, y como mi padre había fallecido cuando yo era muy pequeño, yo fui educado por mi abuela. Mi abuela era misionera y tengo el mejor de los recuerdos con ella, de las comidas típicas de Misiones, reviro, embellú, chipá, chipá en boca.
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14: Hola Nacho, buen día. Siempre escucho tu programa. Saludo para vos, para todo el equipo ahí. Mi abuela se llamaba María de las Nieves. Era la mamá de mi mamá. Falleció a los 87 años. Nos cuidaba desde chico porque mi mamá trabajaba acá en las zonas rurales. Soy de Alto del Olvido, La Valle, Mendoza. Y nos cuidaba a mí y a todos mis hermanos. Un abrazo, escucho siempre la red y feliz día a todos los abuelos de este país maravilloso que es la República Argentina. Abrazo.
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1: Mis abuelos paternos, mi abuela Ángela y mi abuelo Ricardo. Mi abuela Ángela milanesa y mi abuelo Ricardo yugoslavo. Eran vecinos de los Iglesias, ¿viste? De los chicos de la Renga. Así que de los padres, ¿no? De los abuelos. Ahí en la calle Eugenio Garzón, en Matadero. Así que nada, recuerdo los sándwiches de tomate con orégano de mi abuela Ángela, los mates de mi abuelo, de mi tío más chico. Muy bueno el programa. Soy Jesús de Matadero. Mis últimos tres son 774.
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0: 51 minutos, 17.1 la temperatura. Seguimos en Radio La Red hasta la 1 de la tarde con Domingo 910. Para mí esta hora ya es la hora de la compra para ir a la fábrica de pasta, para ir a la carnicería, para lo que sea, ya es hora. Sí, ya es hora y ya te miro la parrilla con cariño.
1: Sí, aparte está lindo para salir a comprar.
0: Está hermoso, ¿viste? Para salir a comprar, sí, y está hermoso para hacer asador hoy.
2: Sí. Porque y para ir comiendo mientras estás asando.
0: Banca bermudita, banca la bermudita y manga corta para cocinar hoy. Sí. 17 grados.
1: 17 grados y decirlo despejado.
0: Por favor.
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0: Alice.
2: Sí, bueno, retomamos el título que te había dado de Rosalía. ¿Cómo empieza todo? Que bueno, esto ya uno dice, quedó un poco viejo este tema.
0: No, pero en realidad un recuento rapidito.
2: En realidad no, pero te voy a contar todo lo que pasó. Ella dijo, le di a compartir porque sonaba la perla y ni leí lo que ponía. Mala mía, perdón.
0: Eso fue el error, no haber reposteado.
2: No, sino la disculpa rara, liviana. De última, hacete un videíto grabando, uy, mil disculpas, no sé, no me di cuenta, perdón.
0: Se me escapó, me puse el celular en el jean y con el culo le di repostear.
2: Claro, ¿qué creo que desde el marketing o la gente que la asesora quiso hacer? Minimizarlo. O sea, como hacerlo al pasar, uy, no me di cuenta, perdón, como nos pasa a todos. Pero bueno, esto generó una cantidad de repudio en muchos de los seguidores. Por ejemplo, cancelación en Córdoba.
0: Sí.
2: De un tributo que se iba a hacer a Rosalía, que iba a ser en el Museo Metropolitano de Arte Urbano, se suspendió. ¿Cuál fue lo que dijeron? Bueno, por un tema de seguridad, porque hay gente que está en contra, se pueden... Y a esto se suma una empresa de micros de Buenos Aires que canceló completamente antes de que se cancele el tributo. Canceló los traslados el 1, el 2, el 4, el 6 de agosto. No querían tener nada que ver con trasladar la gente de acá a Córdoba para el show. En medio de todo esto surgen los supuestos teloneros. Uno dijo, yo no me importa, esto iba a ser una gran oportunidad para mí. Estamos hablando de @jor_música, ¿por qué lo digo? Porque fue muy divertido cómo termina esto. Dijo, yo voy por mi patria, no me interesa, esto iba a ser una gran oportunidad para mí, pero elijo los colores, elijo la bandera, me bajé, renuncié. La gente, wow, hoy sos un héroe, te convertiste en héroe. Por favor, este chico, un par decían, no sé, no canta muy bien, pero banquémoslo, vamos a llenar el... Pedí un estadio, nene, y lo llenamos. Cuando todo esto se hizo viral hasta a nivel internacional, claro, se empieza a descubrir que en realidad no iba a ser telonero.
0: Nunca iba a ser telonero,
2: pero aprovechó esta movida de marketing y él dijo, bueno, la verdad no tenía el dinero para invertir en una campaña de marketing como está todo, así que decidí subirme a este tren, ya que estoy publicar mi sencillo y poner mi Instagram. Claramente se hizo viral, lo empezó a seguir cualquier cantidad de gente. Y después se tornaba gracioso. Estaba el que decía, bueno, bien por el pibe, ¿entendés? De alguna manera utilizó el marketing sin invertir un peso. Y otros que del amor al odio, ¿viste? Te bancamos, llenamos el estadio, pues son, no te vamos a ver nunca, vamos a hundirlo.
1: La gente es, ¿viste?
0: Bueno,
2: muy pasional, amor odio.
0: Sin ponernos en sociólogos baratos de redes sociales, bueno, es una de las circunstancias en donde hoy, siendo avesado, puede que te morfes una, che, esto será verdad, será mentira.
2: Claro.
0: No es.
2: No, pasa que muchos portales de renombre lo publicaron.
0: Sí, claro.
2: Y ponían, vamos, te convertiste en héroe,
1: claro,
2: vamos,
1: claro,
2: la patria. Entonces después fue como que resonaba mucho más el tema de que había sido una bromita, dijo él. No lo tomen tan a pecho.
1: ¿Por qué la gente se toma todo tan claro y con Rosalía? ¿Podés sacar esta música, por favor?
0: No, pero está mal.
2: A mí me dejó de gustar, ¿eh?
0: Para mí, a ver, fue un poco exagerado. Sí es molesta la respuesta. No el reposteo, ¿eh?
1: Sí.
0: No el reposteo.
2: No pida disculpas para eso.
0: Porque, a ver, también tenemos que explicar una circunstancia.
2: Claro.
0: Ella repostea
2: un
0: contenido de una chica, otra influencer, que se llama Mia Khalifa, que nos estuvo bardeando todo el mundial.
2: Uh-huh.
0: Perdón,
2: pero en esa publicación que hace, lo aclara. En la parte de abajo decía como que éramos perdedores, éramos como perlitas.
0: Sí.
2: Y pone la canción.
0: Pero esta chica, Mia Khalifa, musicaliza su posteo con una canción de Rosalía. Rosalía, entiendo, copada con lo que decía el posteo y claro, la música hace sinergia.
2: Sí.
0: Si Mia Khalifa, creo que no, la verdad no sé cuánto se dio, pero es muy conocida. La piba es muy conocida.
2: Sí, lo que dijo Rosalía es que nunca leyó lo que puso en el posteo. Bueno, y es medio raro siendo una figura de ese calibre que no leía.
0: ¿A vos te parece que una persona que tiene 28 millones de seguidores? Pero medís hasta lo más mínimo, medís.
1: Y perdón, fue Rosalía, independientemente que... ¿Fue Rosalía la que reposteó eso?
2: Claro,
1: ¿o es el equipo de community manager que tiene Rosalía?
2: Es que de última, eso
1: que
2: hubiese sido válido.
1: Lo observan.
2: No lo reposteé yo. No, bueno, pero ella dijo, no, lo hice yo porque no leí bien. Perdón, se me pasó. Mala mía.
1: Claro.
2: Mala mía, perdón. Cuando estábamos en medio de...
1: Y también el mala mía fue disculparse porque tiene que venir a hacer los shows acá en la Argentina.
2: No, pero una disculpa muy liviana.
1: Por eso,
2: puso puso solo tengo amor por Argentina.
1: Sí,
2: claramente esto no fue aceptado.
1: Los
2: y miles de videos virales donde muchos fans... Acá tengo el CD que en su momento me firmó ella y lo rompían ahí en vivo, se hacían virales esos videos.
1: Sí,
2: pero bueno, viene como para largo. Igual, bien, en todo, el que salió ganando acá fue el telonero, el falso telonero.
0: El falso telonero.
1: La hizo re bien, la vio.
0: Total, la recontravió.
1: 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Le mandamos, Nacho, un saludo a la familia Quijano,
0: sí,
1: de MBB. Abrazo gigante.
0: Por supuesto. ¡Hola, bebé!
1: ¡Hola, bebé! ¡Fue corta!
0: MBB, muchísimas gracias por acompañarnos. Bueno, escúchame, vamos a ponernos a hablar de River. Lo tengo a Pablo Noya, enganchado, periodista de River. Hola, Pablo, buen día. ¿Cómo te va? Nacho Gono te saluda.
3: ¿Qué tal, Nacho? ¿Cómo estás? Buen domingo para vos, para todo el equipo. ¿Cómo andan?
0: Bien, bien. Muchísimas gracias por atendernos. Bueno, Pablo, ayer yo también estuve en la cancha, me parece. Bueno, no hace falta haber ido a estudiar a alguna de las universidades de Harvard para darse cuenta que el semestre para River comenzó pésimo.
3: Sí, sí, realmente muy mal arranque después de la pretemporada, con dos derrotas totalmente inesperadas, de esas que duelen, ¿no? Primero quedando afuera de la Copa Argentina con Aldo Civi, y ayer perdiendo por primera vez en la historia, el historial entre River y Barraca Central, un 0-1 que a Barraca se le hizo muy sencillo, porque fíjate que tuvieron una situación de riesgo, que hay varias responsabilidades para repartir en el cierre, en la reacción de Beltrán, en el rebote, y después del gol de Barracas, un River predecible, un River sin ideas, un River que es fácil bloquearlo a River, ¿no? Con dos bloques de cuatro, le cerrar los caminos, y desde ahí ya River no encuentra la manera. En el segundo tiempo, fíjate, Nacho, que River terminó jugando al como sea. El Ariel Broch estuvo como entrenador, porque recordemos que Godet está suspendido. Vamos a ver si le levantan la sanción para el partido con Gimnasia. Terminó poniendo cuatro delanteros en cancha, con Colidio como extremo por izquierda y Freitas como extremo por derecha. Pero esto no le da a la... O sea, sumar delanteros no te genera más chance de gol, sino que lo que importa es el juego. Y ayer, más que la rebeldía de Freitas, no hubo mucho. Correa me gustó cómo entró. No sé qué te pareció a vos, pero
0: sí,
3: Ángel Correa me parece
0: que
3: por lo menos...
0: En el menjunje de las necesidades, y se te pierde un poquito. Porque la gente después,
3: claro,
0: en la salida de la cancha, ¿sabes lo que pasaba, Pablo? 15 palos, no sabe patear un tiro libre, 15 palos. Entonces vos decís, viste, hay algún momento donde tenés que decir, che, bueno, mirá, sí, tal vez de 9 te mete 8, y bueno, y uno no lo mete, y fue el de ayer.
3: Sí, y además que jugó en una posición en la que no juega hace años, porque él en Tigres venía jugando de segundo delantero, no estaba jugando ya de extremo como lo hacía en Atlético Madrid, que en el Atlético él entraba como un revulsivo, viste, para aprovechar los espacios a las espaldas de los laterales, y ayer entró como por esa posición en la que no había, o sea, es más de lo mismo, porque acá el problema es el sistema de juego que tiene River, ¿no? Los nombres, que quizás con otro esquema, o sea, obviamente los nombres tienen que ver, pero cuando vos pones jugadores en cancha, en lugares donde no están acostumbrados, y la cosa no va a salir bien, esa es la realidad, que es un poco lo que le pasaba a Gallardo. Él en su segundo ciclo ponía nombres a jugar en posiciones incómodas para ellos, y a la larga eso no termina saliendo bien, y ayer se vio un poco de esto, Ayer se vio que River no tiene ideas, que su única arma es lateralizar constantemente hacia los costados, tocársela a Acuña. Ya apartamos la base, ya que lo nombro, Nacho, al huevo, que tu creativo, que el jugador que más ideas tiene, sea el lateral izquierdo, habla de que la cosa no está nada bien, ¿no? Porque Acuña es el único que intenta algo. Y esto es algo que Coudet tiene que solucionar rápido. Me parece que tiene que cambiar algunos volantes en mitad de cancha. River tiene que aprovechar en esta semana de cierre de mercado de pases y después va a tener la ventana hasta septiembre porque ya hay negociaciones en curso para que se vaya, por ejemplo, a Garza Fonda, para buscar volantes creativos. River necesita respetar su ADN. River necesita jugadores que sean enganches o volantes centrales que tengan la capacidad de crear juego. Entonces, hasta que eso no se solucione, vamos a seguir viendo más de lo mismo en River.
0: Sí, estábamos, mirá, ahora repasando algunas llegadas. A ver, después decimos, ¿podría haber empatado River? Sí, y no mucho más. ¿Podría haber empatado? La respuesta es sí y no mucho más. ¿Qué te parece la jugada polémica del penal, Pablo?
3: Yo creo que la de Otamendi no es penal, son agarrones. Otamendi incluso él medio que se tira y eso hace que el defensor se le caiga arriba también. La de Pereira, a ver, es una jugada que se da mucho y que no siempre se cobra, pero que sí se ha cobrado. Hay un empujón claro, el defensor de Barracas lo empuja con los dos brazos, porque si acá me decís que le pone el brazo por delante y lo tira, bueno, es más situación de juego, pero acá directamente el defensor de Barracas va a empujar a Pereira. Y por más que sea una faltita, una falta chiquita, es una falta. Y eso en mitad de cancha se cobra tiro libre. Y dentro del área considero que debería ser penal.
0: Ese es el tema, Pablo, viste que en la mitad de la cancha se cobra foul, pero adentro de la... Esto a todos le toca, ¿eh? También
3: Sí, sí, sí.
0: lo que daba vuelta en el ambiente de la gente de River ayer era que, bueno, Barraca Central, Chiquitapia, cánticos con insultos. Entonces ahí, después, para mí, Arasa queda preso del reglamento. Arasa para mí ayer no dirigió mal, ¿eh? Pero queda presa del reglamento. Los 8 segundos para que el arquero saque, en realidad después terminan siendo 20. Porque entre que el
3: Total,
0: arquero
3: lo
0: se...
3: conté, Nacho,
0: ¿Cómo?
3: lo conté dos veces. En dos situaciones distintas conté. Primero, en una tardó 17 segundos y en otra tardó 22 segundos. Lo que pasa es que Arasa empezaba a contar cuando el arquero ya se posicionaba cerca de la salida del área grande para
0: Claro,
3: sacar.
0: pero
3: Ahí
0: es...
3: empezaba a hacer el conteo.
0: Claro, pero es lo que el reglamento le asiste a Arasa. El reglamento no dice que tenés solo 8 segundos. Lo que te está diciendo es que desde que el arquero tiene posibilidad de sacar en forma limpia, empiezan los 8 segundos. Por lo que, desde que el arquero ataja hasta esa posición, pasan 15 segundos.
3: Sí, totalmente. Y bueno, y esas cositas se fueron con los laterales también. Y eso, bueno, va fastidiando a River. Pero no es algo de Barracas, ¿eh? Que si bien hay una
0: Es
3: tendencia
0: de
3: del fútbol argentino
0: todos.
3: siempre a Barracas, a River se lo hacen todos en el Monumental. A River
0: Sí,
3: se lo hacen
0: obvio,
3: todos
0: obvio.
3: ya desde hace unos años.
0: Sí.
3: Y eso me parece que tiene que ver con la personalidad del plantel también, ¿eh? Porque fíjate que en ningún momento ningún jugador de River le. Ayer un poco cambió eso con Otamendi, que le fue a hablar varias veces a Arasa, pero en River no se le discute al árbitro, en ningún momento, no hay presión sobre el
0: Sí,
3: árbitro.
0: igual, Pablo,
3: Entonces.
0: también te digo, Armani lo hacía todo el tiempo también, ¿eh? La de tardar para sacar, y ninguno del otro equipo
3: Sí,
0: le iba a hablar
3: por
0: al árbitro
3: supuesto.
0: tampoco. Como son cuestiones que te asiste el reglamento, como son cuestiones que te asiste el reglamento, ¿viste? Pasa así. Pablo, escúchame, te pido dos consideraciones más.
3: Sí.
0: No sabemos todavía si la sanción es de una fecha o dos fechas para Caudet.
3: Exactamente, según lo que estuve hablando ayer, se hablaba de que puede haber una amnistía para la próxima fecha. Por ahora, si nos basamos en lo que resolvió la AFA, hasta hoy Coudet no dirige contra Gimnasia
0: Ok,
3: y dirigiría a
0: bien.
3: Ariel Broggi nuevamente. Ayer se suspendió la conferencia de prensa, obviamente no quería que Ariel Broggi ponga la cara porque, bueno, no es una persona que esté acostumbrada a hacer el rol de técnico principal y quizás alguna declaración después termina perjudicando. Pero por ahora, Coudet no está contra Gimnasia.
0: Bueno, la única buena noticia, Pablo, que tiene River es que juega el miércoles, porque si tuviera que esperar una semana, es arde Troya,
3: Sí, es una buena noticia por ese sentido, pero es una mala noticia en cuanto al trabajo, en cuanto a lo que puede llegar a tocar Coudet, porque hoy ya imagino que el plantel no va a realizar entrenamiento, digamos, pensando en el próximo partido, sino en cuidar a los jugadores, en recuperarse, ¿viste? Los trabajos de regenerativos. Y después, bueno, tendrá dos jornadas más para ver qué toca del equipo, porque River necesita un cambio de nombres y de esquema de manera urgente, y tiene que ser ya, porque ayer el enojo que había en la cancha seguramente también lo sintió la dirigencia, y Coudet empieza a trabajar contra el reloj, por más que no lleva mucho, que lleva 20 partidos, ya necesita respuestas urgentes, porque al menos esta dirigencia, como se está manejando hoy en día con Stefano Di Carlo, es no esperar, como si lo capaz lo hizo en el pasado Brito con De Micheli. No hay muchos ejemplos en River, ¿no? Porque pensamos, tuvimos tres técnicos en los últimos 12 años, pero al menos en esta pretemporada la dirigencia de Stefano Di Carlo se mostró dispuesta a no esperar demasiado para tomar resoluciones.
0: Pablo, te mando un abrazo enorme. Muchas gracias.
3: Abrazo, Nacho.
0: Abrazo. Y uno que sufrió muchísimo anoche en la cancha fue Sergio Berenstein. Y estamos comunicados con él porque queríamos hablar de lo que se habló de la campaña anti-Argentina, cómo estamos frente al mundo, pero quiero darle a Sergio un poquitito de que brote su bronca. Sergio, buen día. ¿Cómo te va? Nacho Bano te saluda.
4: Abrazo, Nacho. Buen día. Gracias por llamar.
0: No, por favor, Sergio. Gracias a vos. ¿Querés agregar algo de River? ¿Querés sacarte de encima? ¿O vamos directamente a nuestro tema?
4: Yo entiendo que puede haber una buena noche. Entiendo que el fútbol argentino se emparejó. Entiendo que jugadores que recién llegaron. Entiendo un montón de cosas. Lo que no entiendo es el estado de la cancha, el pasto.
0: La cancha, ¿viste? Estaba llena de arena, mucha arena había.
4: El Mundial no se jugó en la cancha de River. Yo creo que eso es la cancha. Ah, y estaba tenida, una cosa vergonzosa. Eso muestra que me parece que...
0: A ver, Sergio, bancame que estamos teniendo una pésima señal de WhatsApp. Vamos a tratar de mejorar. Vamos a tratar de ir por otra vía para poder tenerlo bien a Sergio. 11 de la mañana, 9 minutos, en un ratito tenemos Estudiantes de La Plata, tenemos Independiente, tenemos Boca Juniors, ¿sí? En un ratito Nico Bosa, en un ratito Augusto César, en un ratito Mati Martínez, nos van a estar hablando un poquitito de la fecha, también vamos a hablar del triunfo de Lanús, también del triunfo de Newell's, que le amargó el debut a Sampaoli. Que Sampaoli no había tenido todavía experiencias en el fútbol argentino. Reponemos la comunicación y seguimos.
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0: A ver, Sergio, si tenemos mejor conexión ahora.
4: Nacho, ¿me escuchás mejor?
0: Uy, espectacular, espectacular. Bueno. Sí, la cancha, decías.
4: Me parece que uno puede entender malas noches, puede entender periodos de adaptación que no se lograron porque las compras, las más importantes, llegaron tarde. También uno puede preguntarse por la lógica de algunas compras, ¿no? Pero lo que no puede uno admitir es el estado de la cancha. Es que era un desastre y que pone de manifiesto que acá hay cuestiones futbolísticas y extrafutbolísticas que conviene revisar de manera más profunda.
0: Claro, bueno.
4: Una dirigencia joven que recién llega, pero hay decisiones que deben ser revisadas, me parece, con otro criterio.
0: Sergio, a ver, desde el domingo, y bien terminada la final, nos encontramos, yo creo que durante toda la Copa del Mundo, ¿no? Nos encontramos con una cuestión donde pasamos de ser gente simpática en Qatar a gente antipática en esta oportunidad. Yo lo que quiero, Sergio, que nos pongas sobre la mesa elementos para pensar si esta circunstancia develada ante el mundo, para mí siempre hubo una cuestión antiargentinística, pero como Argentina no ganaba, no había problemas. Cuando ganó, empezó a ser antipática. ¿Esto es transitorio? ¿Esto puede ser permanente? ¿Afecta relaciones bilaterales? ¿Cómo lo tenemos que ver?
4: Es una muy buena pregunta, Nacho. Déjame revisar distintas perspectivas. Primero, una cosa es lo que uno lee en las redes sociales o en algunos medios de comunicación, llamados en general amarillos, y otra cosa es el sentimiento o la imagen o, digamos, la forma en la cual Argentina es vista en el mundo. Te doy un ejemplo personal. Yo viví en México unos años. Siempre te contaba con alguno que te decía, ustedes los argentinos son soberbios, pero en general el 99% de los mexicanos te quieren, te abrazan, te hablaban de distintas cosas que tenían que ver, desde los libros que leían en la escuela, que eran todos libros de editoriales argentinas, hasta, obviamente, jugadores que hicieron historia. Por ejemplo, todos me hablaban de Marín, un arquero de Vélez, que aparentemente espectacular, yo no lo vi, pero todavía la gente hablaba de este tipo de cosas. Siempre hubo una muy, muy buena relación. Pero claro, hay a veces algunas actitudes, ¿no?, o algunos personajes que hoy, gracias a las redes, tienen mayor visibilidad, los mal llamados influencers, bueno, y eso por ahí genera. Si hay alguien moviendo, porque esto no es algo orgánico, si hay alguien moviendo con tecnologías bastante, digamos, elementales, ¿no?
0: Sí.
4: Si hay alguien moviendo esto en las redes, bueno, se te arman estas olas o estas imágenes que están muy, muy, muy fuertes y no lo son tanto. Segundo punto. Argentina tiene en su actual dirigencia, el presidente Milei y su gobierno, posiciones ideológicas, políticas controversiales. Te pueden gustar más, menos. Pero en el mundo esto, por supuesto, en particular, esto tiene que ver con el conflicto en Medio Oriente.
0: Claro.
4: Vos te sabés mucho, pero para el público, resumamos qué está pasando. Hay toda una corriente ideológica de izquierda, que puede tener una visión respecto a la guerra, pero tiene como principio, al margen de la evidencia, si existe o no, tiene como principio fundamental suponer que Israel es una potencia hegemónica regional que lo que busca es eliminar a los palestinos, que está implementando un genocidio con ese término, y que digamos, la persona que se identifica o responsabilizan de esto es el primer ministro Benjamín Netanyahu. Es una persona obviamente controversial, pero bueno, es visto, digamos, como un criminal de guerra.
0: Sí.
4: En ese sentido, lo que está pasando aquí es que muchos referentes de esta izquierda, cultural, artistas, periodistas, etcétera, aprovechan o aprovecharon la visibilidad que la Argentina tuvo en este mundial para descargar su bronca, su odio, sus críticas al gobierno argentino. Y convertirlo en el gano, lo que supone que la Argentina es argentino.
0: Sergio, por otro lado, a ver, esto es una pregunta muy, muy ridícula, pero voy a correr el riesgo de hacerla. ¿El gesto de la bandera puede afectar en algo el trabajo de Cancillería, de esta Cancillería o de cualquier otra Cancillería? Digo, no lo estoy poniendo a Pablo Quirno en el centro, pero digo, el efecto bandera, porque esto fue en noticieros de Londres, en noticieros de Manchester, en Inglaterra y demás, ¿puede afectar en algo el laburo que se esté haciendo diplomático desde hace 200 años con el tema Malvinas?
4: Fue un hecho que obviamente puso el tema Malvinas una vez más sobre la mesa.
0: Sí, el más importante de los últimos 20 años, Sergio.
4: Así es, y más también. Yo creo que como ejemplo de lo que se llama el poder débil, soft power, es algo impresionante, que esto pudo más en términos de instalación de temas, que gestos diplomáticos, que reuniones de presencia de Naciones Unidas. Lo cual me parece el balance de los componentes positivos y negativos, en el balance es ultra positivo. Si me preguntás a mí, yo tal vez ahora expo diría, bueno, los jugadores corrieron un riesgo, con otra FIFA tal vez un escándalo.
0: Sí, con otra FIFA casi Argentina eliminada.
4: justamente acá, recordemos que el gobierno de Estados Unidos empezó a tener un lobby espectacular a la FIFA, total que le sacaron la suspensión a un jugador, respaldó el gesto de la Argentina.
0: Sí, sí, sí.
4: Que es inédito. Con lo que hace, los costos están cerca de Trump, porque hay beneficios. Te puede gustar o no gustar, lo que está tratando de encontrar aquí es una visión objetiva, ¿no?
0: Claro. Sergio.
4: Con mucho riesgo, algo espontáneo, no pensado. De hecho, está muy feliz después de, obviamente, semejante recuperación. Y esa bandera, recordemos, estaba caída, ¿no? Bueno, por supuesto, representa un sentimiento muy profundo de los argentinos, uno entiende todo, pero fue un riesgo demasiado alto, yo no lo hubiera tomado porque soy un poco, obviamente, cobarde.
0: Sí, ponele, nos ponemos la máscara de conservadores, ¿no? Para decir que no somos cagones. Pero bueno, conservadores. Sergio, te agradezco enormemente este ratito de tiempo que nos diste para poder tener un poquitito más de herramientas e ir entendiendo. Suponemos entonces que puede que sea un fenómeno de redes y que esto no va a ser permanente y que no va a afectar relaciones bilaterales con nadie. Sergio, abrazo enorme y mil gracias una vez más.
4: A ustedes, grande, gracias por llamar.
0: 11 de la mañana, 17 minutos, 17:1 la temperatura. Muchos unos y siete.
2: ¡Ay, mirá!
0: ¡Muchos unos y siete!
2: ¿Qué quiere decir eso?
0: Es la abundancia.
2: ¡Ah! Sí, que yo de 1 y 7.
0: Es la abundancia para siempre.
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0: Contame, Alicia, el título de lo que me vas a adelantar en instantes.
2: De Gastón Edul, que es periodista deportivo, sí. Te dice Sport, sí. Pero esta vez se hizo viral por otra causa. Te tiro un dato así, lo que se llama la velada del año 6.
0: Sí, claro.
2: Pero pasó algo diferente. Te tiro así un tips. Entró con una remera a la pelea de que decían las Malvinas son argentinas. Y después tenemos las palabras del discurso que hizo.
0: Me vas a contar.
1: 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Le mandamos un abrazo enorme.
0: ¿A quién?
1: Por favor, te lo pido, a Silvio Garay.
0: Hola, Silvio. De OGP Lubricantes. ¿Cómo te va? Buen día, Silvio Garay. Espero que estés pasando una mañana agradable, un día hermoso. Es un domingo hermoso aquí para quienes nos estén escuchando en cualquier otro lugar del país o en el mundo, gracias a la aplicación. Les quiero contar que tenemos un domingo de invierno hermoso, soleado, algo de nubes, es verdad, algo de nubes, pero el sol reina, manda, te da calorcito, 17.9. La temperatura, creo, me dicen por cucaracha,
2: dice,
0: que no vamos a ir más allá de los 20, ¿sí? Hoy como máxima. Y luego en un ratito te voy a contar toda la semana. Vamos a vender un poquitito, tanda, y enseguida regresamos con más Fórmula 1, con más fútbol, y resolvemos el primer juego de la mañana.
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9: Buen día, habla Rosana de Escalada. ¿Cómo anda el hermoso equipo? Y feliz día de los abuelos. Yo tuve las dos abuelas, paterna y materna, hermosas. Yo me acuerdo cuando iba a la casa de mi abuela, entraba por ese ese pasillo y sentía ese olorcito a salsa o ese té con leche que me hacía con tanto amor. Yo soy abuela también de Mía Francesca. Ay, soy feliz con esta nena, tiene 5 años. Bueno, le mando un besote grande a todo el equipo y lo sigo escuchando. Y que lo pasen lindo. Buen fin de semana. La...

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2: Buen día, Nacho. Buen día, Mariana. Buen día a todos los que estén ahí. Los escucho siempre. Bueno, me acuerdo de mi abuela Orfilia, hija de siciliano y española. Se enojaba, se mordía el dedo y golpeaba sobre la mesa. Y ahí, más vale que salieras volando. Un beso enorme, mis últimos 350. Quiero participar por la orden de compra. Un beso enorme, los escucho.
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0: bien por qué.
1: Claro, los abuelos de la nada, está bien que
2: claro,
1: sean.
2: Claro, porque se decían los abuelos.
1: Bien, Laurita, me encantó.
2: Por supuesto.
1: Claro, los abuelos de la nada. Está muy bien. 11 de la mañana, 25 minutos. Nos vamos rápidamente a Hungría. Walter Zafarian.
3: Muy bien, Nachito. 57 vueltas llevamos de carrera. Acaba de terminar el auto de seguridad virtual por lo que fue el abandono de Oscar Piastri en una carrera que tiene y tuvo de todo. Está ganando Lando Norris. El segundo es Max Verstappen. El tercero es Hamilton. El auto de seguridad virtual permitió que muchos ingresaran a boxes. Franco Colapinto en este momento está en el puesto 15 de carrera. Cumplió con dos paradas en boxes. Largó con neumático medio, después fue al neumático duro, volvió al neumático duro. Misma estrategia para su compañero de equipo, que en este momento está en el puesto 13 de la carrera. Abandonaron los dos Cadillac, primero Bottas, después Checo Pérez. Ahora abandonó Oscar Piastri, que en pista tuvo un inconveniente tremendo con Carlos Sainz, que le arruinó la carrera. Sainz fue penalizado con 5 segundos. Estamos a 12 vueltas del cierre de la carrera. Está ganando Lando Norris, que no consigue una victoria en la Fórmula 1. El campeón actual desde el Gran Premio de San Pablo del año pasado.
1: Gracias, Walter. En instantes continuamos con la información de la Fórmula 1.
3: Dale.
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1: obvio.
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1: Corrido.
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1: Ahí estamos, muy bien. Me dicen, me están informando que tenemos ganador del juego.
2: Bien, ya.
1: Pero antes, tenemos ganador del primer juego, pero antes quiero tomar contacto con Augusto César, porque hoy Boca 19-15 está jugando. 19-15 o 19. Augusto, buen día, nene. ¿Cómo te va?
4: Hola, Nacho, qué gusto saludarte un domingo. ¿Cómo estás?
1: Muy bien, Augusto. Ese tonito perverso que estás teniendo, de que, ¿cómo te va? ¿Qué decís? Ubicate, pendejo, diría Nacha Guevara.
2: Nacho, ubicate, pendejo.
4: No, pero vos sabés que este es un horario magnífico para hacer radio. Yo lo hice un tiempo. Porque la gente empieza a salir a hacer compras, va a buscar su almuerzo, o está en la casa tomando algún mate. Y la verdad que me alegra mucho que estés en este horario y en esta radio.
1: Gracias, Augusto. Mil gracias. Bueno, a ver, ¿qué tenemos que saber de Boca para hoy? Que visita Riestra por primera vez desde que Riestra está en primera, ¿no?
4: Claro, siempre se jugaron en la Bombonera los partidos. Es la primera vez que Boca va a ir al Laza, ahí muy cerquita de la cancha de San Lorenzo. 19:30 es el kickoff para este partido en la cancha de Riestra, con un Boca que presumo bastante alternativo. Obviamente el equipo titular será preservado para jugar la revancha en Chile el próximo jueves frente a O'Higgins, en una seguidilla que tiene Boca, que lo va a tener al equipo de Arboleda seguramente rotando. Ayer el técnico no paró ningún equipo en el táctico, ese es un indicio también de que quiere esperar a ver la famosa activación que se está desarrollando ahora, antes del almuerzo, en un hotel muy cercano al predio de Ezeiza, y ahí el Vasco va a definir el equipo. Yo creo que vamos a ver en este equipo alternativo algunos jugadores, podrían ser titulares tranquilamente, pero que no son los que arrancaron el otro día frente a O'Higgins en el partido de ida.
1: Ok, pero a ver, cuando uno dice Boca, el Boca alternativo, no quiero caer en la frase hecha de serían titulares en otros, pero la alternatividad cambia la ecuación o no.
4: Y
1: perdón,
4: mirá,
1: que sea binario, ¿no? De que sea una cosa o la otra. Pero digo, cambia la ecuación. Por ejemplo, el otro día Azcacíbar entró dentro de suplente. ¿Es suplente Azcacíbar o viene recuperándose de alguna dolencia?
4: No, Casibar fue suplente el otro día, hoy va a jugar de titular, pero es un jugador que tranquilamente puede ser titular en Boca. Ahora, por ejemplo, yo creo que hoy podemos ver a Braida de 4, por ejemplo. Claramente es el suplente o de Lozano o de Gorosito.
1: Okay.
4: Hoy podemos ver a Di Lolo y a Pellegrino como dupla central cuando vienen jugando Figal y Ayrton Costa. Hoy podemos ver a Larcón en el medio. Hoy podemos ver a Ángel Romero arriba, podemos ver a Zenón, podemos ver a Velasco. Que claramente sí son aquellos que van a completar habitualmente un banco de suplentes, pero es un equipo que tranquilamente podría ganarle a Riestra, porque no deja de ser un equipo de jerarquía, más allá de que, insisto, en el arranque del ciclo Arruebarrena, parece estar bien claro quiénes son los que van a jugar desde el arranque y quiénes los que van a tener que afrontar, porque fíjate esto, Nacho, Boca juega el jueves en Chile. Si se clasifica es una cosa, obviamente, y si lamentablemente se queda fuera es otra, muy distinta en el mundo Boca. Ahora, si se clasifica en la Sudamericana, Boca hace Santiago de Chile a Rosario directo, no vuelve a Buenos
1: Ah,
4: Aires,
1: mirá qué buen
4: porque...
1: dato que acaba de... Y justo era lo próximo que te iba a preguntar, que era la logística, al menos de hacia Chile.
4: Claro, Boca viaja el miércoles a Chile para jugar el jueves. Y después tiene un compromiso el domingo en la cancha de Newell's. Entonces, ¿qué hizo el cuerpo técnico? Volver a Buenos Aires el viernes a la tarde y el sábado al mediodía salir para Rosario lo encontraron inconveniente. Y yo coincido, ¿eh? Entonces, ¿qué hacen? Se entrenan el viernes a la mañana en Chile, almuerzan sin ningún apuro y después del almuerzo se van en charter a Rosario, donde llegarán a media tarde, cenarán el viernes en Rosario, el sábado se entrenan en Rosario. Y ya descansan esperando el partido del domingo con Newell's. Si Boca se clasifica, en Rosario veremos un equipo similar al de esta tarde. Un equipo bastante alternativo. Si el resultado en Chile no se da, bueno, habrá que afrontar el partido con Newell's con todos los titulares por cuestiones obvias. Y ahora, no termina acá en lo de Boca, porque vos sabés que hay fecha entre semana, la fecha que viene.
1: Claro.
4: Bueno, Boca no la puede jugar porque tiene el compromiso con Sudamericana. Entonces, a la vuelta de Rosario, que será el domingo. Después de Newell's, Boca tiene partido el miércoles en la Bombonera con Estudiantes para
1: Okay.
4: recuperar la fecha que no puede disputar, que sería la segunda. Es decir, Boca va a jugar la primera fecha hoy, va a jugar la tercera fecha con Newell's y va a recuperar después la segunda fecha con Estudiantes.
1: Está bien, para que no haya asteriscos, tenemos un calendario bastante apretado.
4: Sí, y a Boca y a Lanús y a Tigre, con esta fase de Copa Sudamericana, no pueden jugar la fecha entre semana, por
1: Claro.
4: lo cual pasa a la otra semana. Entonces Boca vuelve de Rosario y sin descanso, a las 72 horas, tiene que jugar con Estudiantes en la Bombonera, por lo cual la seguidilla es muy importante y si se da el resultado en Copa Sudamericana, yo me imagino los titulares en los dos partidos con O'Higgins y el arranque del campeonato para Boca con un equipo bastante alternativo.
1: En la alternatividad, Augusto, ¿Montero entra? No. Montero, cuanto más minutos acumule, mejor.
4: Sí, yo creo que Montero va a atajar hoy y está eso, bueno eso que marcás, porque un arquero cuando empieza a conocer a sus compañeros, mientras más minutos suma, mejor. Mirá, yo creo que vamos camino a Montero, Braida, Di Lolo, Pellegrino y Lautaro Blanco, Ascacíbar, tengo la duda si es Milton Delgado o Rey Domenech, creo que Alarcón puede completar el medio, y arriba sí es donde mayor dudas hay porque hay que cuidar a Merentiel por la falta de delanteros, pero el uruguayo siempre quiere estar. Quiere aprovechar cuando no tiene competencia para mostrarse, pero uno puede creer que es Merentiel o Romero de 9. Y en los costados, creo que Villa, que terminó acalambrado el otro día, va a descansar, va a ir al banco, y por eso te hablaba de Blasco. Y en la derecha puede entrar o Aranda, que suele jugar en el centro, pero puede jugar por derecha, puede entrar el otro chico Flores, o puede meter a Zenón, en lo que sería ya directamente cambiar casi todo el equipo. Pero. Es un equipo que lo vamos a tener después del almuerzo, una vez que Robarena lo confirme. E insisto con que ayer el técnico no paró nada en el táctico, en el último entrenamiento, porque quería ver cómo iban estando en estas horas de descanso, siempre es clave, no cargar demasiado los entrenamientos y descansar más de lo que entrenás.
1: Augusto, ahora sí, por último, contame Boca en la general, ¿cómo está hoy? Porque esto tiene un partido menos, puede que esté cuarto o quinto, pero tiene un partido menos. Si no me equivoco, hasta antes de comenzar el torneo iba tercero. ¿Cómo está hoy?
4: Mira, hoy está quinto en la famosa tabla general barra anual. Independiente Rivadavia tiene 34 y Boca tiene 30, los dos con la misma cantidad de partidos, porque no jugaron por esta fecha todavía. Ahora, desde que arrancó el campeonato, obviamente lo pasó a Argentinos, lo pasó Vélez, que también ganó. Veremos cómo le va a Estudiantes. Boca está por encima de River un punto. River ya jugó anoche. Es una tabla muy pareja. Pero si hoy gana el equipo de Arruabarrena, se va a meter segundo en zona de clasificación a la Libertadores. Habla que le vamos a tener que empezar a prestar mucha atención, porque los tres primeros van directamente a la Copa, más allá del primero ser campeón.
1: Claro.
4: Entonces es una tabla que permanentemente va a haber que ir mirando y que es muy pareja.
1: Augusto, te agradezco enormemente este ratito que nos diste para tener algo de Boca que hoy debuta en el campeonato. Te mando un abrazo enorme.
4: Abrazo grande para todos, nos vemos mañana.
2: ¿Vas a ir a comprar el pan, Nacho, para
1: obvio,
2: el almuerzo?
1: Como siempre.
2: Bueno, anda, tomate un cafecito en Gala, panadería y confitería de Nuestra Señora del Valle. Claro, porque...

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1: Bueno, escúchame, 11 de la mañana, 37 minutos, 17.9, la temperatura, momento de definir ganador de nuestro primer juego, orden de compra de 100 mil pesos. En Mistral, la lista de lugares que van a visitar Alicia y Gustavo. En un viaje de vacaciones.
0: Ni más ni menos.
1: Es un viaje carito,
0: Porque van de punta a punta.
1: De punta a punta. Claro. De punta a punta.
0: Y no de punta a lara.
1: ¿Cuáles eran esos lugares?

0: Hola, buen día. Mi nombre es Gabriela, soy de Villa Crespo y las ciudades que quieren visitar Alicia y Gustavo son Barcelona, Nueva York, Buenos Aires, Londres y Acapulco. Mis últimos tres números de documento son 150 y soy de Villa Crespo. Saludos a todos.
1: Gabriela,
0: Muy bien,
1: bravísimo, Gaby, de Villa
0: Gabriela. ¿Cómo
1: Crespo.
0: sabe,
1: Total.
0: Gabriela?
1: Bueno, escúchame, te va a llegar un mail. Ahora te vamos a mandar un mail para que estés al tanto de cómo podés hacer para retirar tu orden de compra.
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1: Inteligencia, ¿estás ahí? Ahí está, menos mal. Porque tenemos otro juego y tenemos otro premio.
0: Bien.
1: Una camiseta de fútbol de Seven Sports.
0: Qué
1: ¿Saben
0: bueno.
1: ustedes? Yo digo camiseta, la pueden cambiar.
0: Claro,
1: sí,
0: si
1: la pueden cambiar. Hoy tenemos la de Racing, pero pueden cambiarla.
0: Ok.
1: ¿Sí? Así que hinchas de Racing o hinchas del fútbol, un regalo, necesitas hacer un regalo. Necesitas
0: claro.
1: quedar bien, lo que sea. Ahora, gracias a Seven Sports, tenemos una camiseta que te vas a ganar con una pequeña historia que voy a contarte.
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1: Hoy, una vez más, cinco amigas se juntan a jugar al bridge.
2: ¿Son las mismas de siempre? ¿Las
1: no,
2: chorras?
1: Ah,
2: no.
1: Micho, Tito.
2: Ah, Micha.
1: Gordo, negro y cabezón.
2: Ah, son raros.
1: Son raros. Bueno, escúchame. Cinco amigas que se juntan para jugar al bridge.
2: Sí.
1: Y para hablar mal de otra a la que no invitaron porque la envidian.
2: Ah, no, no.
1: La
2: eso
1: envidian
2: no se hace.
1: Porque rompió techo de cristal, porque es CEO de una empresa,
2: claro.
1: porque tiene pareja abierta.
2: Ah, todo lo que quiero ser. Ser esas mujeres.
1: Todo. Empoderada.
2: Sí. La tiene atada.
1: Todos
2: la
1: le hacen caso. Sí. Todos los tipos la desean. Claro. Y ella elige con quién quiere estar y con quién no.
2: Mira vos.
1: El marido no se enoja. También tiene una esposa. Una vida.
2: Ah,
1: sí. La envidian brutalmente.
2: Ya, las hizo todas.
1: La envidian brutalmente.
2: Sí.
1: Por eso, inteligencia, te pido por favor, armame una lista de canciones. Que me dé como resultado los nombres.

0: de estas cinco amigas.
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0: Muy bien, y en un ratito te cuento cómo podés comprarte un cero kilómetro. Pero ahora, por la camiseta de Seven Sports. Uh-huh. ¿Cuál es la lista de estas amigas que se juntaron a jugar al bridge para hablar mal de una sexta que parece tiene la vida dominada y atada? 11, 23, 24, 22, 22.

0: Entiendo, hay una trampita. Hay trampita. No está sencilla la camiseta de Seven Sport del día de hoy. Trabajen. Antes que nada, Martina Marotti, ¿estás ahí?
1: Acá estoy, Nacho querido, qué placer saludarte.
0: ¿Cómo andás? ¿Me das un minuto 40 más para poder repetir el juego? ¿Y ya estamos con vos?
1: Por favor, adelante, Nacho, acá te esperamos.
0: ¿Adivinaste alguna voz? No, no estrones, es muy,
1: Hoy está muy complicado, ¿eh?
0: Hoy está complicado, ¿eh? Lista, cinco amigas que se juntan a jugar al bridge para hablar mal de una sexta, ¿eh? ¿Cuál es esa lista?

0: 11 de la mañana, 47 minutos, camiseta de Seven Sport, la lista de estas cinco amigas que se juntan a jugar al bridge para hablar mal de otra.
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0: Gracias, Martina Marotti, por esperarnos y contame este domingo tan lindo para salir a pasear. Quiero hacerlo arriba de un cero kilómetro.
2: Bueno, Nacho, querido, en primer lugar, como siempre, muchas gracias a vos, a todo el equipo, a todos los oyentes, principalmente a todas las familias que ya se han sumado a esta linda comunidad que estamos formando domingo tras domingo. 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
2: Igualmente, Nacho, un gran domingo para todos.
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0: Volamos hacia Hungría, hacia Budapest. Allí está Walter Zafarian. Walter, ¿qué ocurrió en el Gran Premio?
3: Bueno, a ver, Nachito, ganó Lando Norris. Después de más de un año, en realidad casi 9 meses sin conseguir victoria. El segundo fue Max Verstappen, el tercero, el líder del campeonato, Kimi Andrea Antonelli. El cuarto en pista terminó siendo Leclerc por la sanción a Hamilton. ¿Dónde quedó Colapinto? En el puesto 15, en una carrera complicadísima para los dos Alpine. Franco fue a 2 paradas, Gasly fue a 3, terminó con el neumático blando la carrera, terminó en el puesto 12 el piloto francés. Ahora vendrá un tiempo de receso hasta el 23 de agosto. En este mes,
0: sí,
3: mucha actividad para trabajar en Easton, mucha actividad para desarrollar las mejoras para la segunda parte del año, a la espera de la confirmación de lo que será antes o después del Gran Premio de Países Bajos, de que Colapinto tendrá su butaca en el 2027. En la semana irá a Nürburgring para las pruebas de neumáticos que la categoría hace habitualmente, y después tomará un pequeño tiempo de vacaciones para después volver a trabajar con la escudería francesa.
0: Walter, ahí justo me adivinaste la pregunta, parece que tuviéramos un puente mental. En la prueba, perdón la pregunta idiota, pero en la prueba de neumáticos, ¿se la hacen con el auto con el que corren?
3: Sí.
0: Ah,
3: sí,
0: o sea, es la poquita que no podés tocar el auto cuando no se compite.
3: No, el tema es así. Estas pruebas son pruebas que se trabajan de cara al año que viene con el neumático. Y por supuesto se hace habitualmente. Es más, muchas veces se hace hasta el día después de una carrera en el circuito donde se corrió. La anterior la hizo Gasly. Iba a decir Piastri. Mirá, la hizo Gasly. Ahora le toca a Franco. Esto es habitualmente, porque en definitiva también lo que se hace, van a ver un auto, si ven fotos o videos, son privadas, casi no hay noticias ni nada, porque aparte todos los tiempos y las cosas que se desarrollan son en secreto, porque es el desarrollo del neumático para el año que viene. Van a ver un auto como que está todo lleno de alambres, porque se empieza a probar un montón de cosas de cara a lo que es la resistencia y si hay cambios para los neumáticos del año que viene. Un pequeño detalle más. La carrera en Holanda o Países Bajos, la próxima, será la última. El circuito lo van a demoler.
0: No.
3: Harán un circuito nuevo, les va a llevar un par de años o un tiempo, y va a salir del calendario. Ah, y una cosa más. Hoy Albon cumplió 100 carreras con Williams. Es el piloto con más carreras en la historia de Williams. Y también se confirmó que como no se corrió el Gran Premio de Bahrein en Bahrein, el Gran Premio de Bahrein se va a correr el domingo 4 de octubre. ¿Sabes dónde?
0: ¿Dónde?
3: En Kuala Lumpur, en Malasia.
0: Uf, ok. Bueno, veremos cómo andamos de millas para irnos hasta ahí, Walter.
3: Está bien, para no está mal lo que se planifica, porque venimos de la carrera de Singapur. Singapur está pegado a Malasia semana tras semana. Y en la parte final de la temporada tendremos 3 eventos consecutivos con 3 carreras. 3, 3 y 3, las últimas 9 para cerrar el campeonato. Ahora iremos a Sambor y Monza, y bueno, después tendremos la presentación de lo que será la primera carrera en la historia en Madrid, para arrancar ya una parte final de la temporada.
0: Walter, que tengas un hermoso domingo. Mil gracias.
3: Chao, Nachito.
0: 11 de la mañana, 57 minutos, 17.9 la temperatura. Nos quedamos en vivo hasta la 1 de la tarde.
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0: En instantes, Alicia Barbazola te cuenta con pelos y señales cómo estuvo Gastón Edul en la velada, en la gran velada de boxeo que se llevó ayer a cabo en España. En un ratito tan solo nos metemos en el Estudiantes Independiente, para mí el partido estrella de la fecha, y también vamos a estar hablando de la fecha en general y de algunas cuestiones reglamentarias con alguien que sabe un montonazo. Mientras tanto, 11 de la mañana, 58 minutos, estás en Radio La Red en Domingo 910 en vivo hasta la 1 de la tarde.
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17: Hola, buen día, ¿cómo están? Excelente programa, los escucho todos los domingos. Mi nombre es Alejandro, desde General Roca, Río Negro, con el número 117. Y tengo una anécdota con mi abuela Herminia. Teníamos una casa pequeña y una habitación. En la habitación dormíamos yo, y ella, una camita de una plaza cada uno. Y mi mamá tenía como costumbre llevarnos un vaso de agua cada uno para no tener que despertarnos en la noche e ir a la cocina. Y mi abuela, una vez apagadas las luces, tenía la costumbre de colocar su dentadura postiza en el vaso de agua. Y un día pasó catastróficamente que me dio sed a la noche y me equivoqué de vaso. Y es una anécdota hermosa, porque hoy me acuerdo y me río. Fue terrible la sensación. Así que nada, un abrazo, que sigan bien. Alejandro con el 117.
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0: ¿Cómo la está rompiendo Laurita? ¡Las pastillas del abuelo!
1: Laurita es una genia. Dale, es una
0: Laura.
1: Genia.
0: Bueno, a todos los abuelos, por supuesto, mil gracias. A todos y todas oyentes y oyentas que nos están participando, que nos escuchan, que nos mandan sus mensajes, que recuerdan a sus abuelos, algunos a sus bisabuelos. Mil gracias por estar allí acompañándonos en este domingo y recordando a los abuelos.
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0: El partido estrella de este domingo para mí es Estudiantes Independiente. Y Nico Bosa, el gran Nico Bosa, nos da un panorama de Estudiantes de La Plata, presentado por mí.
1: Ya pasamos toda la carpeta. ¿Puedo repetir?
0: A veces sale y a veces no sale. A veces sale y a veces no sale.
1: Me agarraste infragante.
0: A veces sale y a veces no sale. 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Tenemos cientos de amigos.
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22: Hola Nacho, ¿qué tal? ¿Cómo te va? Muy buenos días, un gran abrazo para todos. Arranca una nueva ilusión para Estudiantes con este comienzo del torneo clausura a partir de las 5:15 de la tarde en uno. Va a recibir a Independiente con el arbitraje de Pablo Dóvalo en un semestre cargado de objetivos, en un semestre pesado, teniendo en cuenta que además del certamen local por delante el Pincha tendrá los octavos de final de la Copa Libertadores de América, la Copa Argentina, y además hay que sumarle la final suspendida con Independiente Rivadavia de Mendoza por la Supercopa Argentina y también la Supercopa Internacional frente a Rosario Central. Sin refuerzos, más allá de la vuelta de Mauro Méndez y del colombiano Alexis Manyoma, esperando por refuerzos y con una previa que se alteró claramente por el desgarro de Leandro González Pires, se pierde el partido, uno de los referentes albirrojos, y hoy será el último juego de Mikel Amondarain, transferido en las últimas horas en poco más de 10 millones de euros al Bolonia de Italia. Juega y luego se marcha rumbo a Europa. El arquero Fernando Muslera, primer partido oficial después de su fatídico Mundial. En la zona defensiva estará Eric Mesa, jugará Santiago Núñez, estará Tomás Palacios y Gastón Benedetti en el mediocampo. Lo dicho, jugará Mikel Amondarain en su último partido con Piovi y Alexis Castro en ofensiva. Thiago Palacios, el goleador, Guido Carrillo y en principio la presencia del juvenil Joaquín Tobio Burgos para recibir a la tarde, a las 17:15 en uno, a Independiente, obviamente con transmisión desde las 4 de Radio La Red. Te mando un gran abrazo, Nacho.
0: Abrazo chau, chau. Enorme, Nico. Genial, un genio maravilloso, mil puntos. Nico Bosa con la información de Estudiantes de La Plata. Y ahora nos metemos en Independiente.
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0: Mati Martínez, la información de Independiente.
2: Nacho, querido, compañeros, un abrazo muy grande para todos. Hoy debuta Independiente en el torneo Clausura, visitando a Estudiantes a las 5:15. Un plantel que ha tenido poco movimiento en el mercado de pases, tan solo Mesa como alta y la vuelta del Tata Martínez del préstamo del Volos de Grecia, y dos que están por llegar, que son Mele, que va a llegar mañana recién al país, e Imanol Machuca, que de todas maneras no va a poder contar con el Independiente por la suspensión hasta noviembre. Bajas, muchos suplentes, Freire, Valenzuela, Mancuello, Malcorra, por eso no hay tantas modificaciones en relación al torneo pasado. Para esta tarde, el probable es con Rey en el arco, Godoy, Arias ha vuelto esta semana de la Selección Colombia y seguramente el próximo partido sea titular, hoy lo hará Godoy, Fedorco, Valdés y Zavala en la defensa, Pérez Cursi, Marcone y Montiel en el medio, Gutiérrez, Ábalos y Abaldo, los 11 de Gustavo Quinteros que sigue esperando por más refuerzos, quiere un defensor central, quiere un volante mixto el técnico de Independiente para terminar de conformar el 11. Hoy está citado lo Mónaco, pero yo no sé si va a ir al banco. Es inminente que se concrete también la venta del Grupo Pachuca. Por eso la búsqueda de Independiente por el central del Fenerbahçe, pedido también de Gustavo Quinteros, Mariano Gómez, ha realizado una oferta formal Independiente en las últimas horas de $1.5 millones por el 80% del defensor. Desde el entorno del futbolista dicen que la oferta por ahora es insuficiente. Quinteros presiona a los dirigentes y quiere más refuerzos. Mientras tanto, hoy debuta el Rojo buscando sumar 3 puntos y meterse en zona de clasificación a torneos internacionales. Nachito, te mando un abrazo grande, lo sigo escuchando.
0: Abrazo enorme, Mati, mil millón gracias. Planteado entonces, Estudiantes Independiente, tocamos algo de Boca con Pablo Noya, hablamos allá de River y en un ratito nos ponemos a hablar de la fecha completa.
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0: 12 del mediodía, 10 minutos y nos quedamos con más ganas de hablar, lo habíamos dicho en aquella oportunidad cuando nos dimos el lujo de hablar con Miguel Brindisi, de poder charlar en otra oportunidad y acá lo tenemos de nuevo. Miguel, buen día, gracias por atendernos, ¿cómo te va?
3: Hola Nacho y muchachos, a todos los compañeros, muy buen día. Bien, muy bien, Nacho, un gusto poder dialogar, charlar con todos ustedes.
0: Miguel, a ver, salimos del Mundial, queríamos hablar puntualmente de salimos del Mundial y nos encontramos con los partidos que vimos hasta hoy, muy luchados de nuevo, y en donde me parece que el reglamento mundialista, no sé si se puede aplicar, si es difícil, si es por idiosincrasia, no sé, ¿qué te parece a vos de lo que viste hasta ahora de esta primera fecha del fútbol argentino?
3: Nacho, al menos en mi visión es que es como todo, tenemos que educarnos y adaptarnos. Si es una regla, ya está establecida o estuvo en el Mundial y ahora casi todos los países por reglamento tienen que llevarlo adelante, será cuestión de tiempo, de adaptarnos, de educarnos, que así será. No sé si estamos de acuerdo o no después, viste, por ejemplo, refrescarse con 3 grados en la cancha o 4 grados, parar en la mitad del partido a refrescarse, pero bueno, eso está establecido, había una regla que se llevó adelante que le sirve también al entrenador para reordenar a su equipo y de repente también, que es lo que sostiene todo esto, que es la parte comercial, que es lo que explotó el Mundial, a lo mejor también adaptarlo aquí y aceptarlo. Si es algo que está reglamentado por FIFA, hay que aceptarlo.
0: Claro, a mí lo que me parece, Miguel, también que... a mí me parece que las reglas a lo que apuntan es que a que se juegue más, ¿no? A que haya más tiempo de juego en realidad... Porque esto es lo que te quita la trampa. Porque ¿qué empezamos? Che, bueno, mirá, vamos a hacer una cosa. Vamos a hidratarlos para que no me robes tiempo hidratándote. Entonces toma, te doy 3 minutos para que tomes agua, listo. Ya está, ya no me puedo robar más tiempo.
3: Estoy totalmente de acuerdo, Nacho. Es una forma de no estafar al que paga la entrada, al que va a la cancha. Viste, hemos tenido que soportar, viste, somos bastante pícaros en ese sentido, o la nuestra, que se tira uno, se tira el otro, ¿viste? Está bien, te tiraste, porque por ahí podés estar golpeado, obviamente. Sí, claro. Salvo que sea el de choque de cabeza, como se vio anoche en Lanús, que fue ahí, sí, de repente hay que ir y atender y rápido, pero bueno, vení, te atendemos un minuto afuera. Viste, el mismo equipo te levanta. Hemos visto que mismos compañeros venían y le decían levantate, porque sabían, todo eso antes estaba permitido. Y se consumía un montón de tiempo y eso es estafar al que paga una entrada, al que quiere ver un espectáculo, y en vez de atraparlo desde el rectángulo lo estás expulsando, viste, con esas picardías. Yo estoy de acuerdo, claro. Yo comparto todo esto porque en definitiva es para bien del fútbol. Fíjate cómo aumentó también, al menos en el Mundial se vio, recién acaba una fecha. Pero ¿cuánto tiempo de más se juega?
0: Sí, un montón, ¿viste? Un montón. Bueno, a ver,
3: claro,
0: Miguel, hemos tenido...
3: antes los promedios.
0: Venimos de promedios, o al menos, a ver, hasta ahora, ¿no? De 22 minutos, 23 minutos por tiempo jugados. O sea...
3: Sí,
0: terminás jugando 45 y los otros 45 es de nada.
3: Es verdad.
0: Es mucho,
3: verdad,
0: ¿viste?
3: Es
0: 45
3: comparto...
0: minutos de nada es mucho.
3: Sí, comparto tu idea. Y si no, cobrás la mitad de la entrada. ¿Viste?
0: Claro. Charlie García tiene una frase
3: y vos
0: muy divertida.
3: Vas a por
0: Miguel, ¿sabes que Charlie García tiene una frase muy divertida que decía?

0: donde queda fuera de la Copa Argentina, transformó objetivos en obligaciones. ¿Cómo laburás cuando el objetivo se transforma en una obligación?
1: Nacho, en esos desafíos es de todo o nada siempre, ¿viste? Y hay algo que ya... en estos desafíos, fíjate lo que fue la temporada del Real Madrid de repente, ¿no? Que también tiene que jugar a todo, tuvo que jugar a todo nada y viste cómo es, si termina o éxito total, viste, o fracaso. Y con River está pasando, por lo que veo, todos los equipos, sí fue verdaderamente preocupante lo de la noche de Aldo Civi, sin quitarle ningún mérito al que gana también. Obvio. Porque a veces te llevan a una situación o a un resultado final producto del mérito, ya sea por el juego, por la táctica que emplea el equipo. Por ejemplo, anoche River obviamente tuvo posibilidades de ganar, como también tuvo posibilidades de perder por un gol más, pero la mayoría de los planteos, si vos te pones a ver desde Platense cuando en su campo, desde Gimnasia, todo lo que fueron visitando es un 5-3-2 perfecto, que se le paran con un contragolpe letal, que apuestan a eso, lo hacen venir, juegan con sociedades por el lado que le quieran jugar por afuera, con esa línea de cinco más cerrándose uno de los tres volantes, es imposible que haya superioridad numérica en el que ataca, en este caso River. Es un embudo en la parte central, ¿viste? Se complica y salen de ciego, de contragolpe, ¿viste? Por lado opuesto muchas veces se ve y complican porque casi desde la mitad de la cancha se te van y quedan mano a mano casi con el arquero. El último hombre no puede voltear porque lo expulsan, claro. Ya se han visto.
0: Queda cancha, ¿viste?, abierta.
1: Entonces, claro, es como que todo el mundo ha copiado un estilo para jugarle a River y River está luchando para poder romper eso. No obstante, tuvo posibilidades de gol, el resultado a lo mejor no lo refleja, pero bueno, Barraca con su forma terminó ganando el partido y no hay que restarle mérito. Ahora, fue una cosa diferente de la caída de ayer a lo que fue el día de Aldo Civi, sí, ¿no? Claro. Pero bueno, y son los primeros partidos, cuesta, todavía se están incorporando jugadores en los equipos y bueno... ¿Viste? Y empieza, por eso la otra vez estábamos hablando ahí con Facu, Pablo, con todo, digo, volvimos a casa, volvimos a lo nuestro.
0: Claro.
1: ¿Viste? Que empiezan a hacer los resultados de vida o muerte y va la primera fecha.
0: Claro. Miguel, ¿viste? ¿Sabés qué se suele decir? Ministros de Economía hablan de, cualquiera sea, ¿no? De los brotes verdes. Ya se ven los brotes verdes. Y yo, sin ánimo de hacerme el chuceador, yo soy hincha de River, Miguel, veo en Boca brotes de pacificación con la llegada de Arruabarrena.
1: Total. Fue una elección estupenda. Siempre alguien de la casa y con espalda y con un paso que había tenido triunfal.
0: Claro.
1: ¿Viste? Porque ¿viste cómo es? No hay análisis cuando se fue campeón. ¿Viste? Claro. Entonces, por eso te digo paso triunfal. Si de repente hubiera terminado segundo, a lo mejor no era tan triunfal y no se recordaba tanto. Entonces, es como que abre un crédito a la esperanza, a la ilusión, enfría una situación que pueda estar con temperatura elevada, ¿viste? Dentro del club, ¿viste? Enfría también la paciencia para que la gente, ¿viste?, acompañe más y son unos termómetros, viste, que te ayudan a que tengan la temperatura ideal, al menos por un tiempo, viste, abre un crédito bastante importante para estos terribles desafíos, ¿no?
0: Claro.
1: Porque la verdad que es de todo nada y después campeón es uno solo y si te pones a analizar los últimos campeones que hemos tenido, viste, hicieron un mérito cuando encontraron equipo.

0: fueron por, viste, como fue el caso de Platense, que se consideró más equipo que individualidad,
1: Claro.
0: o jugadores diferentes, porque fíjate que desde el ámbito local fueron casi nadie, muy pocos los jugadores considerados a ser seleccionados para el Mundial. Viste, Belgrano mismo, en el último campeonato que logró ganar, sin ir más lejos, cuando entró en octava posición por un resultado que le dio la posibilidad a Estudiantes, el partido Barracas Huracán, que entró en octavo lugar Estudiantes, terminó siendo campeón. Pero era equipo,
1: Claro.
0: ¿viste? Y hoy más que individualidades, ¿viste? Sin duda que los grandes jugadores son necesarios y todo, pero no puede ser que un equipo juegue con un único y el resto acompañe. El equipo es más fuerte. Cuando vos tenés la suerte de conseguir equipos, son mucho más fuertes, ¿viste? Son otras las ideas, otro el compromiso, ¿viste? Es otro el ánimo, ¿viste? Hay que trabajar más, ¿viste? Es
1: Miguel,
0: bien obrero el asunto.
1: claro, Miguel, te agradezco mucho que nos hayas atendido este domingo. Por último, te pregunto, ¿qué pinta para el mediodía? ¿Qué de gastronómicamente?
0: Y viste, bueno, vamos a estar ahí con las nietas y la
1: ¡Ay, es el día
0: familia.
1: de los abuelos
0: Así que bueno,
1: hoy! ¡Que te
0: claro, así que
1: celebren! ¡Que te
0: bueno,
1: celebren!
0: sí, gracias. Ya al tenerlos en la mayor celebración del
1: Claro.
0: mundo. Así que les agradezco que pasen un buen domingo ustedes y que podamos también tener una buena fecha, lo que resta de un muy buen fútbol.
1: Que tengas un gran domingo, Miguel. Mil millón gracias, de
0: Igualmente.
1: verdad. Un gustazo.
0: Igualmente, Nacho, para vos y los muchachos, que tengan buen día. Hasta luego.
1: 12 del mediodía, 23 minutos, 18.9 la temperatura. Vendemos un poquito y ya seguimos con más de Domingo 910.
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3: Hola, La Red. Buen día. Mi nombre es Mario Ojeda. Yo, haciendo el servicio militar, viene mi abuelo a visitarme. Mi madre, Rufina Rojas, anda a saludar al abuelo. Lo saludo. Bueno, veterano de guerra del Chaco. Mi abuelo, paraguayo, ¿eh? Vuelve a Asunción, voy yo a Asunción después de 10 años, lo voy a visitar y le pregunto al abuelo Agustín Ojeda, ¿quién era su padre? Su padre, Cirilo Ojeda, Asunción también. Y el abuelo del abuelo, Santiago Ojeda, Asunción también. Y ahí se pierde. Quiero pensar que después los Ojeda siguen con su generación. Me parece que vengo de colonos españoles desde Asunción. Chau, chau. Mario Ojeda mi nombre. Chau, chau.
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6: Nacho, buen día. Yo conocí a mi abuelita. Era muy viejita, era ciega y vivía en la capital. Nosotros vivíamos en Castelar y mi tío la traía una vez al año y se quedaba todo el mes de enero en casa. Y bueno, y había que llevarla al baño y que bañarla. Y mi mamá, yo me acuerdo que mi mamá se dedicaba a eso. Pero era muy viejita, tenía como 90 y pico de años y el pelo blanco y cieguita. Te mando un beso, gracias.
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1: Temprano a la mañana. 12 del mediodía, 26 minutos y nos metemos a hablar de teatro. Sabemos nosotros que nos encanta hablar de teatro un ratito los días domingos. Claro. Y una enorme comediante, Dalia Goodman está con nosotros. Hola Dalia, ¿cómo andan, nena? Buen día.
10: Buen día, ¿cómo andan?
1: Muy bien, mil gracias Dalia por este ratito que nos está dando de este domingo. Y sabés que, mirá, nos conocemos hace años con Dalia, hemos hecho muchísimas entrevistas y no sé si te pregunté esto, Dalia, ¿te parece que ya en algún momento debiéramos dejar de decir comediante mujer, comediante hombre? No sé, lo imaginaba desde ayer, porque digo, che, humor femenino, ¿por qué humor femenino? Dalia hace humor, listo, después, que puede que haya un universo femenino, que yo creo que lo hay, pero bueno, utilizás cuestiones del humor, de lo que te pasa a vos para hacer humor, no necesariamente para un tipo, para una mina o para un tipo.
10: Bueno, a ver, voy por partes. Yo no soy, viste que cada uno tiene sus obsesiones, sí, cosas claro. que lo enojan, cosas que le dan lo mismo. Yo no soy muy de la semántica de uy, usó esa palabra, como que no soy muy de obsesionarme con esas cosas. Tengo miles de otras obsesiones, pero esa particularmente
1: claro,
10: no la tengo.
1: De eso se trata, no me calmo nada.
10: Sí. Pero en mi caso particular, debo decir, a diferencia de un montón de otras comediantas, mujeres que hacen humor más universal, yo hago humor hablando del mundo de las mujeres. Entonces, claro. En mi caso en particular, no me choca. Obviamente me encanta que vengan hombres y los hombres que vienen me agradecen esto de ay, me voy como entendiendo algunas cosas más, que eso también es un objetivo del show, que entiendan un poco más nuestro mundo, que a veces es difícil de entender para un chabón, digamos. Por eso para mí, sí, yo hago humor, me encantaría que venga todo el mundo, pero hablo del mundo de las mujeres, en mi caso en particular.
1: Dalia, hoy sí. No te voy a pedir edades, pero la Dalia de hoy seguramente se ríe de un montón de cosas de vivencia propia que no conocía la Dalia de los 25 o la Dalia de los 30, si bien también eras comediante. Cuando te das vuelta y mirás a la Dalia de 35, de 40, la mirás con ternura, aquel humor lo mirás con ternura, ¿siguen algunos puntos en común de aquella Dalia con esta?
10: No, lo que me causa mucha gracia a nosotros que estamos en la mitad de la vida, ojalá, ¿no?
1: Sí, claro.
10: Que estamos más ahí alrededor de los 50, que vienen las pendejas y me miran como una señora, y viste, como si yo hace 5 minutos estaba ahí. Me pasa así, los temas obviamente son distintos. Yo cuando empecé a escribir, porque también el stand-up tiene esto que es muy autobiográfico, digamos, uno habla de lo que conoce, de lo que tiene cerca. Yo no tenía hijos, tenía otra vida, ahora tengo 2 adolescentes. Entonces, bueno, son otras las cosas que tenés para compartir, para contar, para hacer humor. Pero en general yo creo que uno mismo tiene que mirarse con amor, porque no te queda otra, ¿viste? Uno no puede deshacerse de uno mismo, no es que decir, bueno, a las 8... Entonces uno tiene que ser bueno con uno mismo, tiene que amigarse, tiene que ser autorreflexivo, pero no es que digo, ay, mirá, me reía, o sea, trato de contextualizar que, bueno, en ese momento tenía esa experiencia de vida y me pasaron esas cosas.
1: Y sigue. Escúchame, Dalia, a ver, espera, antes que nada, hagamos la cita. Estamos presentando No me calmo nada. Estuviste este viernes, ¿no? Y ahora estás en el 8 de agosto.
10: Sabés que sos muy gentil, siempre lo fuiste. No, voy a invitar a la gente. Yo, en realidad es un show unipersonal que lo que tiene también muy bueno es que es muy trasladable, ¿viste? Uno cuando hace un unipersonal de humor puede viajar por todos lados y es más que nada que hace un buen sonido, unas buenas luces. Claro. Así que estoy poco en Capital, eso sí, estoy poco en Capital y viajo un montón y me queda una última en Capital ahí en el Astros este jueves 31 de julio, y después voy mucho por el conurbano, voy mucho a GBA, voy mucho a las provincias, de hecho, bueno, en noviembre también me voy para Europa, porque es algo que también
1: empecé
10: a hacer hace un par de años.
1: ¿A dónde te vas?
10: Me voy a España, me voy a muchos lugarcitos de España, bueno, Madrid, Barcelona, también me voy a Valencia, Ibiza, bueno, todo eso. Este año agregué Ámsterdam.
1: ¡Qué lindo, Talia! Que... ¡qué espectacular! Qué lindo, sí, yo sabía que habías hecho España en alguna otra oportunidad, pero qué loco esto de extenderlo a Ámsterdam. Ahora, perdóname la pregunta, ¿vas a comunidad latina en Ámsterdam o a tenés el show en inglés también?
10: Mira, es muy loco porque uno, viste, con esto de este nuevo mundo de las redes, YouTube, Instagram, como que vos mandás algo y no sabés de dónde te están viendo, y de repente pones una entrada a la venta en Ámsterdam y ves que se venden 30 entradas, y no sé, hay alguien ahí que ubica quién soy, cosa claro, que está buenísimo, pero sí, generalmente es público que habla castellano. Las nacionalidades me voy enterando cuando voy. La primera vez que fui a España había un 90% de argentinos y un 10% de gente de ahí, y después eso va cambiando, porque tal vez uno también cuando viaja con un show te vas haciendo un público, alguien que vino un año, al año siguiente se entera y quiere ir con otro familiar o con un amigo, entonces se van mezclando. Ámsterdam es la primera vez que voy, así que me voy a enterar ahí quién está, pero sí, probablemente, obviamente, es gente que habla castellano.
1: Mira, Dalia, ¿sos también tu propia productora? ¿Por qué hago esta pregunta? Para ver si la artista y la productora se pelean entre ellas.
10: Mira, yo probé, imagínate, empecé con esto en el 2004, 2005, ya pasaron un par de años, probé todos los formatos, estar con productor, no estar con productor, y en este momento estoy en un momento que no soy mi productora, pero laburo todo el tiempo con productores. Por ejemplo, me voy a España y me llevo un productor de ahí, o sea, sí laburo con los productores, me voy a Tucumán, laburo con el productor de Tucumán. Pero así mi productora general soy yo, es medio loco.
1: ¿Sí? Claro, eso es lo que me decía, ¿no? ¿Viste? ¿Qué sé yo? Que tal vez antes de ponerte a decir, a ver cómo puedo mejorar esta rutina, cómo puedo darle giro a este chiste, no lo digo despectivo chiste, ¿eh? Sino como cómo darle giro a los diferentes momentos del show y de golpe tener que ver la aplicación de la etiquetera a ver cuánto ticket vendiste.
10: No, igual separo un poco lo artístico de la producción. Sí tengo una directora, Mariela, que viene a los shows y me hace marcaciones artísticas, y obviamente sí, soy como en eso sí soy muy obsesiva y viste, estoy todo el tiempo dándole vuelta a los chistes que hago arriba del escenario, y si algo deja de funcionar, porque también el humor, yo siempre digo, es un ser vivo que por momentos está revivo y por momentos hay que hacerlo de nuevo porque hay algo de eso que dejó de funcionar. Porque aparte, bueno, es muy dinámico lo que es gracioso en un momento para un grupo de gente, y después de 3 semanas no es más gracioso, es muy loco eso y hay que estar muy atento. Pero sí, mi prioridad es lo artístico, y después me mando muchas cagadas como productora, pero entiendo que también es una carrera que a veces uno la tiene... Viste, nadie sabe como yo la cantidad de veces que fui a Tucumán, entonces... No sé, hay cosas que me cuesta compartir el control de mi carrera en ese sentido.
1: Dalia, repetimos, el próximo jueves, ¿lo estoy diciendo bien? ¿Jueves 31 es?
10: Sí, vamos a invitar a toda la gente de la red, a todos que vengan el jueves 31 de julio, que es la última que en Capital, ahí en el Astros, 8:30 p.m, el show se llama No me calmo nada, es un show de comedia para entrar en el estado anímico que entres y te vayas mucho mejor, mucho más liviano. Es un show para amigarte con tu edad, con tu estado actual. Y después todo el resto de las fechas que voy por Neuquén, Palomar, bueno, a donde quieras, en Instagram, en el Instagram arroba Dalia Gutmann, ¿no? Están todas las fechas. Y siempre te estoy esperando en el teatro.
1: Dalia, te agradezco enormemente este ratito de tu domingo que nos estás dando. Sabes que me pareces una comediante enorme, que sos muy graciosa, que nos conocemos hace mucho tiempo, eso no quita nada.
11: Es locutora,
1: actriz, locutora, comediante.
10: Chico, quiero decir la temperatura en la ciudad de Buenos Aires.
1: Sí. Dalia, beso enorme, saludos a la familia.
10: Gracias, beso grande, los espero a todos en el teatro.
1: 12 de mediodía, 36 minutos. Alicia, mil gracias por el aguante.
11: No, por favor.
1: Nos habíamos quedado en Edul, en España.
11: En Gastón Edul, claro, en España. Bueno, gran periodista deportivo, sí, de TIC Sport. Pero se hizo viral justamente porque esto pasó en España, en la velada del año 6, donde en medio de la competencia ingresa cantando el himno nacional junto a Fabio Santana, en realidad, que es quien lo entona, que es excombatiente y veterano de Malvinas.
10: Sí.
11: En donde, bueno, claramente silbaba al público español y él al final hace una declaración que la podemos escuchar.
1: A ver.
12: Un orgullo estar acá en nombre de Argentina, en un país tan lejano como España. Sentir esto, que la gente me silbe.
1: Por favor, argentino nos por favor.
12: Sigue lo que más nos
1: respeten.
12: Preferimos esto porque los argentinos en la mala ponemos huevo. Quiero decir dos cosas. Primero, quiero revancha con Edu Aguirre el año que viene sin estar 2 meses de viaje. Con preparaciones equitativas iguales, porque me parece injusto. Segundo, las Malvinas siempre son argentinas. Y tercero, Leo, Messi, nuestro placer y disfrute.

0: Luquita Rodríguez lo copia, va, lo copia, toma el modelo y acá en Argentina se organiza el Párense de Manos.
1: Claro.
0: ¿Sí? Porque, bueno, su programa se llama Paren la Mano, bueno, no importa. Y tiene esta cuestión, ¿no? Donde pelean personas que ni siquiera son, ni siquiera boxeadores amateur.
1: Él cuando dice que estamos mejor preparados porque él estuvo cubriendo el Mundial. Entonces no pudo tener la preparación que tuvo Edu Aguirre.
0: Ahí estamos, sí.
1: Que por cierto, cuando da la declaración dice viva Argentina, viva España, pero después, viste, hace ahí como un hincapié de campeones del mundo nosotros y como que chicanea un poco y es donde...
0: Pero es que este puente tendido hispanoparlante España-Argentina es mucho más sólido de lo que suponemos. Después, por supuesto, a ver, lo hablábamos con Sergio Berente más temprano. Yo creo que esta bronca es momentánea. Es momentáneo. Momentáneo que se extienda un mes.
1: Y por la pasión que dijo lo del, ponele, lo del Mundial.
0: Bueno, a ver, cuando vaya a Dalia, recién que va a ir a Madrid, nadie le va a decir, ¡juira!
2: Sí, siempre hay algún desubicado, pero bueno.
0: Está bien,
2: sí,
0: bueno, pero a lo que voy. Pero este evento es enorme, ¿eh? Sí. Es enorme. Bueno, felicidades para Gastón. Mil gracias, Alicia. 10:39, nuestro momento del ascenso. 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
0: Sí, Facu, querido, ¿cómo te va? Buen día.
4: ¿Cómo va, Nacho? Placer de saludarte.
0: ¿En serio?
4: Sí, obvio, siempre es un placer. Siempre es un placer. Con mucha información del ascenso.
0: Claro, bueno, a ver, no, la tenías cuando pleno mundial, imagínate ahora que ahora... Estamos con todo.
4: Ahora que se paró todo, empezamos con la fecha 22. Tenemos los partidos y tengo dos noticias que les voy a dejar sobre el cierre que no son resultados. Los partidos empezamos con Estudiantes de Caseros cayendo de local 2-1 ante Ciudad Bolívar. Tristán Suárez se aprovechó de un Chacarita muy herido que está cerca de los puestos de descenso y le ganó por 1-0. Rafaela de local se hizo fuerte y le ganó a Chicago por 1-0. San Martín de Tucumán no pudo quedarse con los 3 puntos en casa y perdió como local ante Temperley por 2-1. Esto con los partidos que se jugaron ayer. Ahora con lo que tenemos hoy. Y acá, en este partido me quiero quedar porque es Morón-Ferro. Está primero Ferro, cómodo.
0: ¿Hoy es?
4: Es hoy a las 3 de la tarde en la cancha de Morón con hinchas visitantes.
0: Okay.
4: Así que este partido me parece que es clave por las posiciones en la tabla, pero porque es un partido de peso con gente visitante.
0: ¿Cuántas personas permiten ir o dieron entradas?
4: Y es unas 5.000 personas van a poder ir.
0: ¡Oh, bastante!
4: Sí.
0: No sé si va a poder tener reciprocidad, porque en Capital Federal no está permitido.
4: No, claro, pero entre 2.500 y 5.000 personas van a poder estar, así que es un partido para mirar, para estar atento por la tabla y por lo que es, lo que queremos todos, yo incluido, la vuelta de visitantes, que le da un color al fútbol argentino especial. A esa misma hora tenemos Los Andes, Deportivo Madryn, All Boys, Defensores de Belgrano, Agropecuario, San Martín de San Juan. No sé por qué, pero media hora después nos ponen más partidos. Ya tenemos una cantidad importante y media hora después nos ponen más San Miguel con Acasuso y Colón con Chaco Forever. A las 4, media hora después, media hora más tarde, 30 doritos después, seguimos. Tenemos Racing de Córdoba, San Telmo, Mitre con Almirante Brown, que acá me quiero quedar... Porque Almirante Brown va a usar una remera especial en honor a Malvinas.
0: Ok.
4: Así que estar atento con la remera. Yo tengo la foto muy bonita. Cuando quieran me pueden seguir en redes y la van a ver. Gimnasia de Jujuy a las 4 con Güemes. Midland con Patronato a las 4. Quilmes, Colegiales, Godoy Cruz, Central Norte. Y cerramos a las 6 con Gimnasia y Tiro Deportivo Maipú. ¿Por qué dije lo de Ferro Morón?
0: ¿Por qué dijiste lo de Ferro Morón?
4: Porque está primero Ferro en la zona A con 43 puntos y segundo Morón con 35. Es decir, si Ferro gana, se escapa.
0: Se escapa un montón.
4: Si Morón gana, recupera. Tercero Colón con 35 también. Cuarto Bolívar con 34. Quinto Los Andes con 32. Y me voy a la zona B, digo los primeros 5, así no lo hacemos tan largo. Gimnasia de Jujuy, puntero con 38. Segundo Temperley con 37, tercero Atlanta con 36, al igual que Tristán Suárez que está cuarto, y quinto Midland con 30. Esto es los partidos, pero tengo dos noticias para cerrar lo que es el ascenso sin que sean los partidos.
0: ¿Noticia que requiere redoblante?
2: Último momento.
4: Una sí.
0: A ver, bueno.
4: Una sí. Hay...
2: Último momento. Se me fue la verdad. Es un motor de un rastrojero.
4: Es un motor, está por explotar el auto.
0: Bueno, chicos.
4: Me bajo del auto antes
0: no
4: que
0: explote. No soy Mac Phantom, dale.
4: La noticia es que Ignacio Lara...

0: delantero de Colón, está muy cerca de ser jugador de San Lorenzo. Va a pasar a Primera División, va a haber contactos con el delantero de Colón, que es el goleador del torneo con 9 tantos, así que San Lorenzo puso sus ojos en lo que es B Nacional con el delantero de Colón. Y la otra, yo no estoy tan a favor, por cómo es la categoría, uno que la conoce, se está analizando de que el Colin Breck del Mundial llegue a la B Nacional.
1: ¡Vamos! ¡Vamos!
2: ¡Ah, mirá!
1: ¡Vamos, con un mate break!
2: ¡Claro!
1: ¡Se va a hacer con un mate break!
0: Sí, a
2: un
0: ver.
2: ¡Un Fernet!
0: Yo, para que estemos... Para los que estemos...
2: ¡Toma!
1: ¡Fernet break!
0: ¡Claro! Un Fernet break. Para los que estemos en casa está genial. Ahora, cuando el partido es Morón, Ferro...
1: ¡Es Morón!
0: Están peleando la punta. Están peleando la punta. No me pongas un Colin Breck cuando está atacando cualquiera de los dos equipos.
1: ¡Chori break!
2: ¡Claro! ¡Hagamos
1: un chori break!
0: Un chori break. Pero
1: ahí
0: bueno.
1: Estamos. Bueno, mirá. Bueno, esperemos entonces. Facu, ¿cuál es? Pues dijiste, ahí lloraste que te sigan en Instagram para ver la camiseta de Malvinas. ¿Cuál es tu Instagram?
0: Facu-Sánchez21.
1: Ahí estamos, muy bien. 12:43, cerramos y volvemos, dale.
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1: Está Walter. Quiero que me des, está bien, sé bueno y dame un concepto de lo que te parecieron, porque vos participaste de los 3 eventos de Luquita Rodríguez, del Párense de Manos,
4: sí.
1: Y este evento español, que es anterior, un par de años anterior, no mucho más, el que, hace Ibai Llanos,
4: Ibai.
1: Creo que tiene un año nada más de antigüedad, más que Párense de Manos.
5: Sí. Esta es la 6ª edición.
1: Sí. Y de Párense de Manos de haber pasado 3.
6: Y vos tuviste las 3. Sí, lo que pasa es que yo estuve mucho con esta gente. Primero, buenas tardes.
1: Por favor, buen día.
6: Para mí también, buen día. Porque no almorcé. Pero digo, recuerdo la primera vez que me llama Luquita Rodríguez, estaba con Gastón Alfredo, una banda muy linda. Es más, hice la previa de la pelea Canelo Álvarez con Crawford, me llamaron.
1: Mirá.
6: Para hacer. Pero se entrenan muy bien, lo toman con mucha dedicación, con mucho profesionalismo. Más allá que yo entiendo el tema de las viralizaciones, de los streamers, de los influencers, yo los entiendo.
1: Claro.
6: Pero la gran mayoría de lo que yo hice, la gran mayoría, no todos, se entrenan con mucha dedicación y quieren aprender. Lo hice con Maravilla Martínez, los 3.
1: Claro.
6: Estaba Sergio, que me llama Sergio para decirme, mirá que te quiere contratar Luquita Rodríguez. Y primero, viste, yo miro lo miraba de costado. Claro, pues yo...
1: No, es un eventazo, Walter.
6: No, pero yo te he acostumbrado toda mi vida a hacer boxeo profesional, claro. Con grandes campeones del mundo. El boxeo no es un chiste.
1: Obvio, obvio.
6: Está claro que no es un chiste. Entonces, estaba lo de este chico de Teis Sport. Si vos no te preparás bien, pasa lo que pasa. Porque el otro yo lo vi cuando hizo el... Vi todo, ¿eh?
1: Sí, sí.
6: Vi cuando hizo el pesaje, le vi el físico y dije, ah, bueno.
1: Se preparó.
6: Este sí se preparó, claro. En serio. Y se ve que era un atleta, viste. Y los boxeadores son atletas. Vos, para una pelea profesional, Maravilla Martínez, cuando le ganó a Chávez, se entrenó 2 meses. 2 meses entrenando 3 y 4 veces por día. Sin sexo, con dieta de comida, claro. Tener que dar el peso, porque es psicológico para dar el peso de cada categoría. Sí. Si no lo das, hay uno.
1: Hay 2 de las 3 cosas que dijiste que yo las cumplo.
6: No, perdón.
1: Hay 2 de esas 3 cosas que me meten en la posibilidad.
5: En el
6: camino. Yo te voy a decir algo. Locomotora Castro, que era un irresponsable total. Lo comentaba que tenía sexo 2 días antes de la pelea.
1: Bueno,
6: y le iba bárbaro.
2: Claro.
6: Cada cual se conoce su cuerpo, su físico.
5: Genética.
1: Lo mío es la dieta y la cabeza. Eso yo estoy con todo. Lo demás, yo soy una máquina sexual. Bueno, soy una máquina sexual. Vos, Alicia, me querías adelantar algo.
5: Claro, agregar que hace 5 años.
1: Del evento este de español. Sí,
5: claro, 2021 fue la primera.
1: 5 contra 3, 12.
6: Ahora,
1: años.
6: Yo te digo, Luquita Rodríguez, cómo lo arma, es espectacular.
1: No, olvídate.
6: A mí me sorprendió. Yo tuve el de Luna Par, el primero, 15.000 personas. El segundo en Vélez metió 40.000, el tercero en el Ducó 35.000. Pero el nivel de organización.
1: Sí, no, claro, súper profesional.
2: ¿Y qué te gusta más a vos, Wal? ¿Lo tradicional o esto?
6: Y esto lo tomo de otra manera. Lo tradicional
5: como
6: también.
5: Más show.
6: Yo empecé mi carrera profesional hace 54 años con Cafarelli y García Blanco, en el Luna Park, con Monzón,
1: Walter, te abrió la puerta a los pendejos. Sí. O sea, vas a ser estrella hasta los 100.
6: Claro. Y yo veo que tengo mucha química con los pibes. Es más, la liga de streamer de fútbol, le dice.
1: Claro, los pibes quieren a Walter Nelson, ya no quieren uno nuevo.
6: Bueno, vos estuviste con Cocker. Vos estuviste en Pilar.
1: Tomó la pócima de la juventud eterna, Walter Nelson. Tenemos que vender todavía, dale, pero nos queda definir el juego, la camiseta de Seven Sport, dale.
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1: Se nos pasó volando, 12.52, me dicen, Danchu, Aluch, me dicen por cucaracha que tenemos ganador de la camiseta de Seven Sport. Laurita, ¿quién es?

0: Hola, mi nombre es Cristóbal. Mis últimos tres números de tenis son 075 y las cinco amigas son María, Susanita, Verónica, Mariel y Adela.
1: ¡Bravísimo! Muy bien. Muy bien. Adela en el carrusel de Charly García, María, Ricky Martin, sí. Susanita de Patricio Reyes y Rodrigo Ricota, Mariel y el Capitán, un enorme clásico de Sui Generis, y me estoy volviendo de alguien.
2: La Verónica.
1: Y la Verónica de Fito Páez. 12 del mediodía, 54 minutos, seguimos vendiendo y ya nos venimos el cierre, mano en tropo, sí, a todo trapo, aquí en Domingo 910.
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3: Muy bien, casi. Chicas, han brillado como siempre.
4: Ay, sí.
3: Han brillado como siempre.
5: Traje una lámpara acá al lado.
4: No, lentejuela.
3: No, por favor. Mil gracias.
4: Gracias, Danchu. Que tengas lindo domingo y a toda la gente, por supuesto, que está del otro lado.
5: Muchas Alice. Gracias, Nachito. A disfrutar de los abuelos, el día del abuelo y de la familia.
3: Por supuesto.
4: ¡Feliz día, Walter!
5: ¡Ay, Walter! Ahí está.
6: Tengo a mi nietita en España, que cumple, va a cumplir 15 años. A mi nietito, que mañana Luca cumple un año.
4: ¡Qué lindo! Ahí está. Ay,
3: felicidades lindo. Para todos. Se quedan ahora con un buen domingo. Espero que... Bueno, y se quedan, por favor. Con la continuidad de Radio La Red, nosotros nos vamos. Mi nombre hoy... Por Robert Mitchum y nos volvemos a encontrar el próximo domingo a las 10 de la mañana. Bye bye.

0: ¿Qué tal, Coco? Buen día, ¿cómo te va?
1: Pero qué precisión tan suiza, entre Laura y vos.
0: Así somos.
1: Entre Laura y vos están metiendo justo el final de la canción. ¿Así termina la canción de
0: así
1: golpe?
0: Así termina la canción.
1: ¿De golpe? Bien.
0: No, de golpe no, tiene un corte.
1: Tiene un corte, con el top.
0: Exacto.
1: Como, ¿cómo era el rey de las madrugadas? El peruano, ¿cómo es?
0: Guerrero Martínez.
1: Guerrero Martínez, viste que tenía una precisión,
0: sí, claro. Sí,
1: suiza.
0: Sí, una persona que dominaba el silencio como una palabra.
1: Exactamente.
0: ¿Sí? Bueno, escuchá, el que dominó el silencio ayer fue River, ¿no?
1: ¿Estuviste en la cancha?
0: Sí, estuve en la cancha.
1: Mamita. Yo creo que Coudé está logrando algo muy, pero muy difícil de lograr en el mundo River. Que partido a partido se involucione y que cada vez tenga menos crédito para seguir como técnico.
0: Bueno, eso, a ver, esto es muy careta lo que voy a decir, es muy vendehumo. Si estoy vendiendo mucho humo, me cortás.
1: Te corto.
0: A mí me parece que nosotros como comunicadores tenemos que agarrar el humor social y pasteurizarlo un poquito.
1: Sí.
0: No, porque, lógico, se lo mira de reojo. Pero bueno, mirá, laburá. Te miro de reojo, pero no puedo decirte a los 10 partidos, porque Coudé, ¿cuántos partidos tiene como técnico de River? No llega a 10.
1: No,
0: ¿tiene 10?
1: ¿10?
0: No sé.
1: Bueno, para mí tiene un poco más, ¿eh?
0: ¿Pero te puedo decir algo?
1: No te olvides que agarró.
0: ¿15?
1: Sí, bueno, 15.
2: A la gente, al hincha de River le importa un bledo. El hincha de River sabe cuánto hace el que viene con esto, sea Coudé o el técnico que estaba antes.
0: Bueno, ese es el tema.
1: El problema es que perdió un clásico, un superclásico.
0: Sí.
1: Perdió un campeonato en 5 minutos.
2: Perdió con Aldo Civi.
1: Perdió con Aldo Civi.
2: Quedó afuera de la Copa Argentina.
1: Por eso, perdió con Aldo Civi. Quedó afuera de la Copa Argentina. Perdió con Barracas. Y además de todo eso, avaló o no, no sé. Él dijo que fue una decisión dirigencial, pero tuvo que haber sido mucho más prolijo para limpiar jugadores. Cuando vos limpias 15, tenés que traer 10 de solución.
0: Sí, yo igual creo que...
1: Y después de eso, lo que muestra en la cancha.
0: El evento... A ver, está muy bien esto... Como, la oposición de River, o los que no somos hinchas de River, o el periodismo, el evento de los que tiraste en el container, pero, porque si no, era, ponele que vos dividas y digas, mirá, entrenás en Ezeiza, pero a las 2 de la tarde.
1: Claro.
0: No podés, porque están entrenando en el mismo. A mí me parece que esa circunstancia.
1: Tiene que corregirlo, River.
0: Claro, pero pará.
1: Muy desprolijo.
0: Pero lo que hay que decir es que, Coco, el predio de Cantilo no es un baldío, ¿eh?
1: No, yo paso todos los días por ahí.
0: Por eso digo.
1: Es una obra extraordinaria la que han hecho.
0: Pero el tema es los descartados del container. Esa cosa despectiva.
1: Y bueno, pero vos tenés,
0: no, está bien, pero
1: vos tenés un lugar de elite en el Ezeiza.
0: Está bien, bueno. Pero pero Cantilo no es un. No importa. A lo que voy es esa utilización del container como desecho, ¿viste?
1: No, no es desecho. A ver, yo creo que el que lo habla de esa manera es porque nunca pasa por ese lugar.
0: Bueno,
1: yo paso todos los días por ese lugar. Es una obra extraordinaria que está haciendo River.
0: Coco, vos te pensás que al menos el 50% de los periodistas que dice. ¿Los containers de Cantilo conocen Cantilo? ¿No lo conocen?
1: No lo conocen. No lo conocen porque van a Ezeiza todos los días. Van a Ezeiza todos los días y van al partido de River de noche. Y de noche es muy difícil verlo. Yo paso todos los días ahí porque lo llevo a natación a mi hijo, voy y vengo por esa zona, todos los días de mi vida. Entonces, conozco desde el momento en que empezaron las obras hasta ahora cómo están. Es una obra extraordinaria la que está haciendo River ahí porque ha recuperado todos unos terrenos de una manera fantástica. Ahora, yo creo que lo que están haciendo comunicacionalmente es un error y además lo que están haciendo es una gran desprolijidad. Porque vos, probablemente todos, coincidamos. ¿Castaño jugó bien? No. ¿Galopo jugó bien? No. ¿Sala jugó bien?
0: No rindieron
1: lo que se esperaba. Pesela, que es un chico de la casa, que yo creo que lo tienen que corregir porque es un chico de la casa... El tema ese, ¿jugó bien? No, probablemente no. Es cierto que se bajó mucha guita para venir a River y demás, gana mucha plata. También gana mucha plata como todos. Ahora, es desprolijo tenerlos ahí, porque eso, yo lo que digo siempre es, vos podés avalar o no. Ahora, no te tires tiros en los pies. Eso es un tiro en el pie para River. Es un tiro en el pie para tu propio técnico.
0: Terminó siendo un tiro. Estaría siendo un tiro en el pie. Porque si River, después, esto son los cocos, los resultados, ya lo dejo. River le ganaba al 2-0, River ganaba ayer, y los containers de Cantilo quedan no, cada vez más lejos.
1: Yo creo que iban a seguir, ¿sabes por qué? Porque River tiene, y Chacho Coudet, tiene que demostrar ahora algo rotundamente superior a lo que vino mostrando desde que llegó a River. Con todo esto, porque no tiene crédito, porque el crédito se le agota, entonces tiene que mostrar algo rotundamente superior. Creo que lo de River ayer es una involución muy marcada, en el cual, vos fíjate los extremos, vos trajiste a Ángel Correa, que debuta, pagaste mucha plata.
0: Sí.
1: Trajiste a Otamendi, en el cual haces un contrato de mucha plata. Más Borré, que no lo veo con un ritmo futbolístico, y Beltrán, ¿no? Es decir, trajiste los extremos en defensa y trajiste extremos en el ataque. Y en el medio, ayer se cayó Aníbal Moreno.
0: Y no
1: tenía cinco. El medio es un papelito de River.
0: Chiques, que la rompan toda.
1: Igualmente, ¿eh? Vaya a disfrutar del sol que salió. Chau, y está hermosa la tarde.
0: Chau, Nacho.
1: Chau.
0: Se va Robert Michu.
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0: los míos.
1: Hay tiro libre que favorece a Barracas. Le va a pegar con pierna derecha. El último hombre, aquí está Rack. Está esperando Briasco, está esperando Morales. Viene el pelotazo largo para Briasco. Alcanza a peinar para Morales. La marca de Otamendi, seguro le quedó a Insúa. Se metió en el área, situación de gol. Sacó el centro, salvó a Beltrán, el pelotazo, gol. Gol Morales, gol.

hizo toda Insúa. Se metió como un rayo en el área, después de un rebote de 21 minutos. El centro rasante devolvió con un puñetazo Beltrán y allí estaba Morales, olfato de goleador, olfato de 9. Y de zurda la clavó sobre el palo izquierdo del arquero. Gana Barraca, 21 minutos del primer tiempo, 1-0.

0: Buen domingo para todos. ¿Cómo les va? Bienvenidos. Acá arrancamos el clásico de Radio La Red. Nos vamos a quedar hasta las 4 de la tarde. Primer programa de la era post-mundial 2026, ¿no? Después de lo que fue la gran final de la selección argentina, arribando a la final del mundial.
1: Hoy ya es una semana.
0: Todo el mundo. Por eso digo, es el primer programa post-mundial. El sábado, el domingo pasado, estuvimos por la noche en el post de la final que perdió la selección argentina. O sea que aquí, bueno, nos vamos a quedar hasta las 4 de la tarde. De a poco todos nos vamos a ir metiendo en el mundo nuestro de cada día, en el fútbol nuestro de cada día. Antes que de saludar a nuestro capitán, así te doy tiempo. Paula Payás, buen domingo.
2: ¿Qué tal, Coco? ¿Cómo estás? Saludo para vos, para todos los que nos acompañan, ya prendidos del otro lado. Para Walter también.
1: Primero las damas.
0: Primero las damas. Y primero la aceituna que te estás comiendo.
1: Espectacular.
2: ¿No? Es que lo que pasa es que este horario. El asunto es que este horario es un poco traicionero, ¿no?
0: Porque queda
2: en el medio justo y uno no alcanza a almorzar antes de venir y después salís, claro, ya estás para la merienda.
0: Y
2: entonces,
0: además,
2: esta
0: Nacho,
2: picada que quedó
0: no,
2: acá.
0: No, claro, Nacho Bano siempre tiene la deferencia de dejarnos una picadota extraordinaria que nos deja. ¿Qué es lo que falta, Walter? Además
1: pan.
0: De pan. Y un poquito de vino tinto también.
1: No, vino hasta ahora no, porque si no podemos hacer programa.
2: Dijeron vino, ahora no, den marcha atrás.
0: Claro, bueno, sí, el pan sí. Pero bueno, el pan te engorda también.
1: Ah, a mí no me
0: un poquito, engorda. No, vos no te engorda nada, claro.
1: No. Qué poquito, vivo aparte un poquito.
0: A vos y a Paula no le engordan nada.
1: Pero un poquito de pan, tampoco me voy a comer una flauta entera.
0: No, claro. Pero bueno, es una linda picada, veo un poquito de jamoncito crudo, veo quesitos, unas aceitunas que a mí no me gustan, a Pablo y a vos
1: salame.
0: Sí me gustan. Hay salame, jamón
1: cocido,
0: hay cantimpalo.
1: Cantimpalo, jamón cocido.
0: Jamón cocido.
1: Y aceitunas negras y verdes.
0: Del lado de Paula no veo, no alcanzo a ver.
2: Acá hay salame picado fino. Hay creo que algo de bondiola.
1: Bondiola.
0: Y bondiola también.
1: No, está completita.
0: Está completita, muy linda. Bueno, le agradecemos mucho a Nacho Guano que nos deja esta picada. Bueno, de a poco nos vamos metiendo, por supuesto, en el fútbol nuestro de cada día. Ayer estuvimos con Walter en la cancha de River para ver a un paupérrimo River.
1: Le puse gotita cuando llegué a casa en los ojos.
0: Sí, yo también. Se me habían pegado los ojos.
1: ¿Viste, no?
2: La pasaron mal.
0: La pasamos, sí, peor la pasó el hincha de River.
1: No, peor.
0: Pero la pasamos mal en el sentido de transmitir un partido muy flojo, muy flojo.
1: Friccionado, mucha falta.
0: Yo tenía
1: falta.
0: Más expectativa por River, por River. Por Barracas no.
1: Ya sabemos.
0: La verdad, sabemos lo que es Barracas. A mí no me gusta el juego de Barracas, no me gusta, perdónenme. Con aquellos que dicen, ¿qué querés que haga? Con lo que tiene, ¿qué querés que haga?
1: Pero podés hacer algo
0: no
1: mejor.
0: No me gusta, no, exactamente.
1: Hay equipos que tienen mucho menos y hacen algo
0: mejor.
1: Mira,
0: voy a decir algo ya que estamos saliendo del Mundial. Para Riestra, para Barracas, para cualquiera de los equipos. Cabo Verde no perdió ni con Argentina ni con España.
1: Y no cortó el juego permanentemente como se
0: corta acá. Y no cortó el juego. Entonces, muchachos, después de Cabo Verde... 26 voluntades que se juntaron fuera de Cabo Verde, que se juntaron para ver qué hacemos, se clasificaron y jugaron un mundial y le empataron 0-0 al campeón del mundo, España, y después lo tuvieron a mal traer a la Argentina.
1: Y a Uruguay.
0: ¿No? Y a Uruguay, no hay más excusa. No hay más excusa en esto. ¿Y qué querés que haga con el material que tienen?
1: No, se puede
0: los 11 de Barracas eran más que los muchachos de Cabo Verde. Entonces, muchachos, dejen de pegar patadas, dejen de hacer tiempo como el arquero Miño. Y traten de tener otra visión del juego, ¿no?
1: Verías con el primer tiempo, yo te las conté.
0: Sí.
1: En el primer tiempo, en los primeros 25 minutos, hizo 7 faltas y no lo amonestaron.
0: Es verdad.
1: Lo amonestaron recién. En el segundo tiempo, cuando hizo una falta de atrás, que era la octava falta.
0: Bueno, ese es un capítulo...
1: Por decir un tema, ¿no? De lo que pasó ayer.
0: Obvio. Bueno, ese es un capítulo que ahora lo vamos a tocar también, que es el tema del arbitraje de Araza. Paupérrimo arbitraje.
1: El penal que no da.
0: El penal que
1: acá
0: no da.
1: Diciendo
0: y esto de Veriasco que contás vos. Pero espera, sí. 11-23-24-22-22. 11-23-24-22-22. Ya, te quiero escuchar a vos que estás del otro lado en el arranque del programa. Si sos hincha de River, ¿qué pasa con el nuevo River? ¿El River galáctico? ¿El River de las estrellas? ¿El River del gran presupuesto? ¿El River que gasta mucho dinero y todavía no encuentra el equipo? Perdió la final con Belgrano, perdió con Aldo Civi en la Copa Argentina, ayer perdió con Barracas, ya viene de perder el Superclásico. ¿Qué piensa el hincha de River? ¿Qué tiene que hacer Coudet para cambiar un poco el equipo? 11-23-24-22-22, 11-23-24-22-22, te quiero escuchar a vos en un ratito nada más. Claro, todas estas preguntas son las mismas que nos hacemos nosotros.
2: Claro.
0: ¿Qué tiene que hacer Coudet? hacia dónde tiene que ir. En principio, ayer me parece que lo que tiene que hacer Coudet es tratar de encontrar juego. Esto que Walter hace mucho tiempo venís pregonando, luego de una frase que lo escuchaste en conferencia de prensa, sí, al Chacho Coudet, cuando dijo,
1: en mi equipo el que no corre no juega. Dije, chao, Quintero no juega más. No hay ningún jugador pensante, uno que pare la pelota. Juegan todos corriendo. Y el fútbol es juego. Hay que correr, siempre se corrió en el fútbol. Esto no es ninguna novedad. Desde que se inventó el fútbol, se corre. Hay que saber correr, pero hay que jugar.
0: Exactamente.
1: Y River no juega.
0: No. Bueno, esto que pasó, que casi fue una frase que acuñaste, ni bien asumió el Chacho Coudet, es lo que terminó pasando ayer. Porque, en principio, no juega. Y segundo, se fue Juanfer Quintero, que era el único que medianamente te podía hacer jugar.
1: Lo dije desde la primera conferencia de prensa, no juega más.
0: Por eso te digo, por eso te lo remarco. Porque a mí me parece que ayer, sin dudas, y esto no es peyorativo para nadie, y esto no es para atacar a Coudet, pero ayer quedó plasmado que es un equipo que necesita de un jugador como Juanfer Quintero, aunque sea 20 minutos. Es verdad que Juanfer nunca se identificó con Coudet, ni Coudet nunca lo tuvo como prioridad a Juanfer Quintero.
1: Pero si no es Juanfer Quintero, tratá de conseguir jugadores que jueguen. No te gusta Juanfer porque no tiene dinámica, porque no tiene ritmo.
0: Exacto.
1: Te lo acepto. Pero algún jugador, o uno o dos jugadores del medio. El corazón de un equipo, ¿qué es? El medio campo.
0: Sí.
1: Para armar juego.
0: Sí.
1: River tiene que tener un buen medio campo. River no tiene un creador.
0: Ayer el medio campo.
1: No tiene un jugador
0: River
1: que te cree, que te mete un pase filtrado como pared de tres dedos en Boca.
0: Ayer el medio campo de River fue Galván, Silva, Vera.
1: Y Pereira.
0: De los cuatro, el más correcto para mí fue Silva.
1: Sí, correcto.
0: Pero porque es cinco y distribuye.
1: Sí, pero
0: no es su función.
1: Pero para distribuye.
0: Generar juego.
1: Pero para, por eso te digo, distribuye para los costados, un pase corto.
0: Y claro.
1: Nunca porque metió un pase filtrado, por eso.
0: Pero tampoco
1: no
0: tiene
1: es el juego
0: quién,
1: de él.
0: Tampoco
1: bueno,
0: tiene a quién.
1: Pero ¿quién?
0: Y bueno.
1: No, ni Pereira ahí te tiene
0: que
1: ni Galván.
0: Ahí tiene que aparecer Galván o Pereira. Ahí tiene que aparecer Vera, que ayer no sé de qué jugó Vera. ¿Qué hizo Vera en la cancha? Estuvo muy perdido en la cancha. Es como que
2: estaba superpuesto, me parece, con Silva, ¿no?
1: Con Silva.
2: Y me parece que ahí sobraba uno.
1: Jugó un poquitito, y bueno, por eso lo sacan en el
0: Silva
1: primer tiempo.
0: Silva jugó de Aníbal Moreno, digamos. Entonces Vera tendría que haber mostrado lo que viene haciendo al lado de Aníbal Moreno, que es repartirse la mitad de la cancha, pero ser un ocho interno, como le dicen ahora, con un poquito más de llegada. Nada de eso pasó.
1: Ahora, ¿vos a cuánto gastó River en el mercado?
0: Y gastó, 30
1: palos, sí, 25 palos.
0: Un poco más, ahí nos va a decir un poco más, me parece. Ahora nos va a decir Gustavo Jarrón.
1: Estamos diciendo que el corazón de un equipo es el medio campo, más allá de que tener que tener un buen arquero y delanteros filosos. Gastó más o menos esa plata.
0: Sí.
1: ¿No tenés un 5 de jerarquía y de calidad?
0: No hay. Bueno, es
1: el pibe Silva, juega bien, pero
0: es Aníbal Moreno que se lesionó. Es Aníbal Moreno.
1: Es Aníbal Merón.
0: Porque, francamente, Arambarri, que solamente el Chacho Coudet y quienes están cercanos al Chacho Coudet son los que encontraron a Arambarri, que no lo había visto nunca ni Marcelo Bielsa en Uruguay, ni lo teníamos en el mapa de un 5 interno mediocampista con llegada, como prometió Coudet que era Arambarri. Cuando se empezó a hablar de Arambarri, la verdad,
2: no lo conocíamos.
0: No lo conocía.
1: Nadie.
0: No, solamente Coudet dijo,
1: en el Getafe jugaba.
0: Claro.
1: Y él lo conocía porque estaba dirigiendo al Alavés.
0: Y porque le había hecho 3 goles una vez. Entonces dijo, este tipo es el que me va a salvar. Y la verdad, es muy difícil, no lo digo por Arambarri, pobre, porque ya tiene una carrera, tiene 30 años, pero la realidad es muy difícil cuando vos, esto que hablábamos con Nacho Guano, limpiás a 10 jugadores o a 15 jugadores y no encontrás las soluciones. Y tu solución a presentar es Arambarri, que ya se presentó frente a Aldo Civi, sí, y ayer no jugó de titular, porque a mí me cuentan, el Chacho Coudet no está conforme con su nivel.
1: Bueno, pero te puedo decir, sí, algo. ¿Cuántos años tiene Arambarri?
0: 30.
1: ¿Dónde está jugando?
0: River.
1: ¿Dónde estaba jugando?
2: En el Getafe.
1: 30 años estaba jugando en el Getafe. No es que venía de jugar en el Atlético Madrid. A vos te dice un jugador de 30 años que está jugando en el Getafe y vos dudás.
2: No, además,
1: lo conocés, pero empezás a dudar. ¿Cómo un jugador de 30
2: bien,
1: años
2: pero,
1: juega en el Getafe?
2: Pero el propio Giovanni González que llegó está bien para ser alternativa de Montiel, también es más 30. Santos Borré es más 30.
1: Pero entonces, lo conocés a Borré, ya sabés lo que te
2: sí,
1: puede
2: pero,
1: dar.
2: Sí, pero la Ángel última Correa temporada tampoco fue tan promisoria, ¿no? Como para poner pancartas por su regreso a River. Ahora, yo lo que marco para mí es que esta cuestión de la limpieza, de los que están ahora son los culpables y por eso los tenemos que barrer, ya venía de viejos mercados de pases, ¿no? Donde River parece que tiene como gran estrategia depurar, porque el problema está dentro. Entonces eso ya pasó y en este mercado de pases vuelve a pasar, por eso separan a 15 futbolistas. Y a mí me parece que vos en algún momento te tenés que replantear que no todo es producto de que lo que está dentro no funciona. Tiene que haber otra explicación. Y como si fuera poco, a ver, vos no te podés desprender de tu patrimonio así como así de 15 jugadores, más allá de lo humano, que puede llegar a ser degradante, que vos a 15 tipos le digas, no me servís más. Pero tu patrimonio, 15 jugadores.
1: Y mucha plata.
2: Gastó de un mucha plumazo, plata en esos así como así.
1: Yo pregunto, ayer lo vi a Borré.
0: Sí.
1: ¿Sales mucho menos de Borré? Después de lo que vi de Borré ayer, ¿eh? ¿Qué hizo Borré ayer? Nada.
0: Nada.
1: Con el dosible que hizo, el gol ese de taco que le viene de casualidad, porque viene el remate al arco. Entonces, me estaba pensando, iba para mi casa. Como dice Paula, ¿cuánto gastaste en Salas? 10 palos. Y ya no le das más oportunidades. Cuando lo ponían en una posición que de pronto él no rendía, ¿viste? Cuando lo ponían de 9.
0: De 9.
1: Bueno, entonces, obesidad, 10 palos gastaste. Es un patrimonio muy grande como para limpiarlo así de un plumazo.
0: Por eso, me parece que el Chacho tiene que empezar a buscar otras alternativas para mostrar otra cosa. La verdad, lo que ha mostrado post-mundial ha sido muy flojo, teniendo tiempo para trabajar, teniendo una pretemporada en el exterior, un mercado de pases con jugadores que él pidió y que a él le gusta. Pero la realidad es que lo que ha mostrado ayer ha sido muy malo, muy flojo. Incluso te diría, no sé si a la altura de Aldosivi, por el rival sí, pero a la altura de Aldosivi, pero con Aldosivi perdía 3-0. Terminó perdiendo 3-1, pero perdía 3-0
1: con un equipo que no había ganado. ¿Y sabés lo que es peor, Coco? River jugó muy mal contra Aldosivi y Barracas. Estamos hablando de equipos, ¿viste? Barracas naufragia permanentemente, bueno, en la mitad de la tabla. Aldosivi está en zona de descenso. Y eso es más preocupante. Y perdiste con Belgrano en 2 minutos. Bueno, está bien, Belgrano tiene buen equipo. Pero perdiste la final en 3 minutos. O sea, viene de un arrastre que la gente dice, no, recién va la primera fecha. No, no es la primera fecha. Te quedaste afuera de la Copa Argentina, clasifica a la Copa Libertadores.
0: Déjame saludar a Gustavo Yarroch porque obviamente tiene algunas otras cuestiones para hacer. Y en su vida, después de 50 días afuera, dos meses estuvo afuera de su casa. Y lo quiero saludar rápidamente. Hola, Gus, ¿cómo estás? Buen domingo.
3: Coco, ¿cómo les va? Los escuchaba atentamente, un abrazo. Mirá, yo creo lo siguiente, Coco, respecto de este presente de River. Primero, que para sacar conclusiones definitivas todavía es muy pronto, pero sí está claro que el equipo arrancó el semestre de la peor manera posible. Peor que esto no la podía comenzar, quedando afuera contra Aldosivi de la Copa Argentina y cayendo en su estreno en el campeonato el día del debut de Otamendi y de Ángel Correa contra Aldosivi, contra Barraca Central. Es decir, dos equipos con un presupuesto absolutamente inferior al de River. La verdad que el arranque es de lo peor que cualquier hincha podía imaginarse, Coco.
0: Sí, la verdad sí, porque además lo que no se ve es justamente el hecho de lo que más necesita River y lo que es en River. El ADN de River, de toda su vida, de toda su historia, es el buen juego. No se ve nada de eso. Yo entiendo que en dos partidos no se puede sacar grandes conclusiones. Lo que pasa es que son dos partidos que al técnico le resta crédito, Gustavo.
3: Por supuesto, porque está claro, Coco, que el crédito con el que arrancó Coudet cuando llegó como el reemplazante de Gallardo se fue de alguna manera consumiendo, porque el equipo ha tenido caídas duras, perdió el Superclásico contra Boca en el Estadio Monumental. Esa final contra Belgrano es una final que todavía duele, más allá del mérito de haber llegado a la instancia decisiva del último campeonato, pero River la termina perdiendo en 5 minutos y obviamente las sensaciones que quedaron después de ese día fueron totalmente malas. Y ahora este arranque contra dos equipos en los que en teoría River debería hacer una diferencia después de una pretemporada en España, los escuchaba, después de haber gastado 25 millones de dólares por ahora en el mercado de pases, que van a ser más porque Coudet está esperando un enganche, está esperando otro mediocampista, un central y un lateral izquierdo. Veremos si les traen todo, pero eso es lo que él pidió.
0: Un enganche, un mediocampista, ¿y qué más me dijiste? Un central.
3: Un central y un lateral izquierdo para tener como reemplazante de Marcos Acuña, porque llegó el reemplazante de Montiel, que es Giovanni González. Ante la baja de Fabricio Bustos y ante la ida de Viña, no le trajeron ese lateral que está esperando el Chacho. Vamos a ver si lo concretan. Yo creo que ese es el último puesto a reforzar. ¿Por qué? Porque llegado el caso, Giovanni González es como Milton Casco, Él es lateral derecho, pero eventualmente puede hacerlo por la izquierda, así que llegado el caso tiene a él, o también al chico Facundo González, que es central, el cordobés de San Francisco, pero que ha sabido jugar también en el lateral izquierdo, pero son cuatro los puestos en los que todavía River está haciendo negociaciones por jugadores. Hasta ahora gastó 25 millones, 15 en Ángel Correa, gastó 7 en Lucas Beltrán, 2 millones y medio en Rafael Santos Borré, 5 millones 700 en el uruguayo Arambarri, un préstamo de 500 mil.
0: ¿5 millones 700 salió Arambarri?
3: Sí, sí, sí.
1: Es la locura.
0: Me parece mucho, ¿no?
1: ¿Te parece
3: sí,
1: mucho?
3: A mí también
1: pero
3: me
1: es
3: parece.
1: Pero es un gran negocio, ¿te parece a vos? No,
0: no, no, no, pero tal vez para él será o para el Getafe. Ah. Para el Getafe será un gran negocio que te lo vendió en casi 6 palos.
1: Yo te digo, perdón, ¿quién es el representante de Arambarri?
0: No, no,
1: yo le hago el monumento al lado del obelisco.
0: Sí. ¿No? No, me parece. A ver, me parece mucho para lo que mostró. Está bien, son dos partidos.
1: 5 palos, un tipo de 30 años.
0: Pero
1: viene
0: vos
1: el Getafe.
0: Tenés que mostrar otra cosa. Qué sé yo, a ver, no, no contabilizamos lo que se gastó en Otamendi porque viene libre Otamendi.
2: No, el campeón del mundo.
1: No, y está vigente. Estamos hablando.
0: No, no solamente está vigente, bueno, pero vos le tenés que pagar
2: capitán
0: el contrato.
2: Capitán del Benfica.
0: Le tenés que pagar el contrato, pero está claro que ya Otamendi ayer en tres cositas mostró lo que es Otamendi. Más allá de un pequeño error. ¿Cómo le destacan los errores a Otamendi hoy? Mucho Bill, mucho la prensa que estuvo...
1: De la jugada del gol. ¿Pero sí. ¿Qué quiere que haga la jugada del gol? ¿Vos viste cómo entró Insúa? Por atrás de Montiel.
0: No, y otra que cerró para adentro.
3: El pase para adentro. Bueno, Coco la sacó barata porque no terminó en gol. Pero mirá si el estreno de él con la camiseta de River era una asistencia para un rival, era fuerte. Obviamente, para mí jugó un buen partido, en líneas generales.
0: Sí, para mí
3: pero
0: también.
3: Si terminaba en gol, iba a ser una foto fea para el estreno, para él, lamentablemente. Pero bueno, lo cierto es que no fue gol.
0: Dijiste algo de un enganche, que está buscando un enganche. ¿Pero qué enganche? ¿Qué tipo de jugador está buscando ahí?
3: Y mirá, el nombre apuntado era Thiago Almada, y ahora es Ezequiel Barco. Thiago Almada está difícil porque la prioridad del jugador, y él se lo dijo a Enzo Francescoli y al español Pablo Longoria, es quedarse en el fútbol europeo o terminar arreglando en el Flamengo de Brasil. Por ahora no ha cerrado nada, pero River no es su prioridad. Se lo dijo tanto al uruguayo como al español, que es el director deportivo del club, así que veremos si puede cerrar a Ezequiel Barco, que hoy es la posibilidad que me parece tiene un poco más a mano, Coco.
1: Ahora, ¿no puede jugar de enganche Angelito Correa? Pregunto.
3: Como poder puede, Walter, yo creo que ayer era un partido con la superpoblación que tenía delantero River para tirarlo ahí un poquito.
1: Claro, ayer no, porque tenía Beltrán, tenía Borré, y eso es verdad, pero digo, en algún momento, ¿no puede jugar ahí, Angelito? Ha jugado ahí.
0: Sí, yo no sé de qué lo piensa, porque
1: ayer jugó por los extremos.
0: Por eso, no sé de qué lo piensa, ¿por la izquierda o por la derecha?
1: Sí, ayer jugó un rato por la izquierda, después tiró un córner y se quedó en la derecha y el pibe Freitas se fue a la izquierda.
3: Ayer lo hizo jugar por las bandas, sí. Es verdad. Yo creo que puede jugar eventualmente, ahora... Enganche puro no es, sí lo puede hacer en algunos casos. Yo creo, Walter, que igual el partido de ayer era propicio para que él pudiera tirarse unos metros atrás, ¿eh? Porque sí. River tenía muchos puntas. Fíjate que tenía a Freitas, a Beltrán y a Borré conviviendo en el ataque. En un momento se le partió el partido a River porque no tenía mucha gente que trasladara el balón. Yo creo que igual ayer también, al margen de que River no jugó un buen partido, lo pudo haber empatado porque... Fíjate que tuvo el cabezazo cruzado de Beltrán que pasó casi
1: del palo.
3: El palo, el tiro libre en el travesaño de Facundo Colidio, un penal clarísimo.
1: Ah, no, el del empujón.
3: La pelota, Rafael Barrio.
1: No, el del empujón, el penal que le hacen al pibe.
3: Al chico Pereira.
1: Al chico Pereira, es tremendo, viejo. Es tremendo.
3: Y bueno,
0: sí, el arbitraje.
1: No, el reglamento, ya lo vengo diciendo hace rato. En el reglamento del fútbol argentino, los empujones no se cobran más. El penal que le hace Lautaro Blanco, ¿se acuerdan a Martínez Cuarta? El penal que le hace Paulo Díaz en la cancha de Huracán a Bizán, todo empujones, no se cobran más.
0: Ah, el arbitraje de Araza fue no solamente paupérrimo, sino vergonzoso. Aunque se enoje Araza, aunque se enojen los muchachos, porque la verdad, los muchachos de negro, porque lo de ayer ha sido vergonzoso en todo sentido, porque se notaba que quería hacer lo que finalmente consiguió el árbitro. Sacar a River de foco, llevarlo a Barracas a jugar... Haciendo tiempo,
1: el arquero,
0: haciendo tiempo,
1: lo del arquero,
0: haciendo muchas faltas, vos decías, lo de Briasco, el arquero Miño siempre haciendo tiempo y nunca le contabilizaba los segundos, nunca le contabilizó los segundos.
1: No, una vergüenza.
0: Es bueno, una vergüenza lo que hizo ayer Araza.
1: Bueno, pero el fútbol argentino, en la cancha de Racing, el penal que lo dieron a la Gimnasia, ¿quién fue? Ramírez, el árbitro.
2: Sí,
1: la
2: fue
1: patada
2: Ramírez,
1: de Sosa. Sí. No jodamos, viejo. Son penales muy visibles, viejo. Y el VAR nada.
0: No, yo la de Ramírez, la de Racing, creo que es más de VAR. Es verdad que lo puede ver.
1: Perdón,
0: Ramírez.
1: Es el mismo penal que le hizo Diñé a la misma.
0: Sí,
1: que no lo ve venir y le pega la patada.
0: Lo dijimos en la Trasmi, pero yo creo que ahí no lo puede ver Ramírez, para mí, por la ubicación de Ramírez, porque tiene el cuerpo del defensor y el cuerpo del atacante que se interpone.
1: ¿Y el VAR?
0: Por eso te digo, es más de VAR que más de Ramírez. Ahora, lo de ayer es un empujón con Araza al lado. Araza no vio el penal, Araza no le contó al arquero el tiempo para poder sacar y dejó todo el tiempo que Barraca juegue un juego muy friccionado y de mucha patada.
1: Volvió la impunidad.
3: Y en el VAR, el VAR estaban Pablo Echavarría y Mariana Almeida y parece que tampoco la vieron en la jugada. Es raro que no hayan considerado que fue un empujón deliberado y sin la intención de disputar el balón.
0: Nada, exacto.
3: Fue directamente a empujarlo, a intentar evitar que el jugador de River resolviera la jugada.
1: Pero por eso te digo, da la impresión, porque ya van varias de estas, las que comenté recién, que los empujones para los árbitros están fuera del reglamento. No existe mal los empujones.
0: Sí,
1: y si no te dicen, no, pero hay que ver la medida, la fuerza. Si vos me empujaste, por más que sea muy leve o por más que sea fuerte, ese empujón, flaco, me está desequilibrando.
0: No, además, claro, como dice Gustavo, no fue a disputar la pelota, fue directamente a empujar al rival. Es decir, que era penal clarito al lado de Araza. Araza estaba parado al lado. Ahí sí es toda de él, pero bueno, es toda de él como todo el partido. Como que no le contó los segundos en los laterales, al arquero, dejó pegar patada, dejó el juego brusco de Barracas. Francamente, lo de Araza es paupérrimo, pero es vergonzoso. Además, vos podés tener un nivel pobre, un partido flojo, pero este fue, se notaba que era flojo y parecía con ganas, ¿eh? Parecía con ganas.
3: Sí, lo que está claro, Coco, es que así como yo te señalo que River lo pudo haber empatado y debió haberlo empatado aún jugando mal, tampoco se puede permitir llegar tan poco a situaciones de peligro.
0: No lo exime, a River no lo exime.
3: Exacto, una cosa no quita la otra, porque debería haber jugado mucho mejor. ¿Y sabés cuándo queda expuesto River? Cuando vos repasás los presupuestos de los equipos. Ahí es cuando River queda mal parado, porque está claro que en el fútbol las cosas después se emparejan y que está mucho más equilibrado y hay sorpresas y demás, pero vos no podés llegar 5 o 6 veces en todo un partido frente a un equipo como Barracas, que tiene un presupuesto absolutamente inferior. Lo deberá mejorar. Lo cierto es que ahora va a jugar sin Aníbal Moreno por lo menos por los próximos 2 partidos por esta lesión en la rodilla derecha. Se resintió en la jornada de ayer. Sigue a la espera de que lleguen estos refuerzos que te marqué. Y bueno, obviamente empieza a estar en una situación incómoda el Chacho. Eso está más que claro, Coco, porque ayer la gente, yo creo que si bien en algún momento hubo silbido para el equipo, le tuvo bastante paciencia también, empujó, la gente alentó, pero bueno, llegó un momento también que al hincha lo fastidia esa situación, ¿no?
0: ¿Cómo, y ya te dejo, Gus, cómo es la rescisión de contratos de mutuo acuerdo por parte de Juanfer? River ahí sí gana en uno de los tantos pintados, aunque no estaba pintado Juanfer, pero no eran muy, muy tenido en cuenta, pero ahí gana en deshacerse un presupuesto alto.
3: Bueno, según como lo quieras mirar, por un lado podés decir que River deja de pagar uno de los salarios más altos que tenía en el plantel, y el otro que yo te podría decir es que River en su momento, para traerlo la última vez desde Colombia, pagó $2.250.000 y ahora ese jugador se le va libre. O sea, las dos miradas son posibles. Yo creo que sí, que se deshace de un salario alto, de los más elevados. Ahora, también no cobra ni un solo peso por la rescisión del contrato. Bueno, son las dos miradas posibles. Por un lado esa y por el otro la que termina perdiendo dinero por un jugador que en definitiva, a ver, ha sido importante, pero en el último tiempo, en materia de títulos, que es como se miden los rendimientos en River, bueno, River desde que está De Michelis no sale campeón. Lo último que ganó fue aquella Supercopa contra Estudiantes en Córdoba. A partir de ahí no pudo volver a celebrar River.
0: Ahora sí, lo último, antes de despedirte, de los que están apartados, ¿no hay posibilidades de salida de ninguno por ahora? ¿No tiene ofertas River?
3: Hay sondeos por muchos jugadores, te doy un ejemplo.
0: Bueno, Galoppolo quiere Independiente, pero Galoppolo no quiere irse por ahora.
3: Claro, exactamente. Galoppolo prefiere irse al exterior, está esperando una oferta de algún club del exterior. Desde Italia están preguntando por él, veremos si lo puede cerrar. Al chico Ian Zubiabre lo vinieron a buscar del Midtjylland de Dinamarca, pero ofreció 4 millones de dólares y River quiere 8 millones por el futbolista. Yo no creo que por un jugador que hoy está entrenándose de manera separada, algún club venga a pagar 8 millones de dólares. ¿A vos te parece posible que paguen 8 millones?
0: No. Ese es el error. Ese fue el error. Porque vos podés no tenerlo en cuenta, pero entrenando con el plantel, total, bueno, por ahí hablás con los representantes y viste, decís, bueno, dale, tenémelo en cuenta este, vendémelo rápido, sacámelo acá, te doy todas las posibilidades de que salga. Pero así, todos te lo están de remate, lamentablemente. Son jugadores que están de remate y que lo van a venir a comprar por la mitad de lo que pide River.
3: Totalmente, coincido. Por eso va a ser un mercado para las salidas que no va a ser sencillo. El presidente de River, Stefano Di Carlo, le encomendó a Pablo Longoria, al español, que trate de ubicar a esos jugadores en los clubes del exterior con los que él tiene contacto. ¿Por qué? Porque obviamente, en base a toda su trayectoria, tiene muchos vínculos, supuestamente, con clubes de todo el mundo. Bueno, hasta ahora se le está complicando, pero sobre todo, Coco, por lo que pretende River, porque yo creo que son jugadores vendibles, pero no es la cifra que quiere River. Ese es el gran problema ahora, porque se devalúan los jugadores entrenándose de manera separada, Coco.
0: Bueno, Gus, vaya a descansar, que bien merecido lo tiene. Te mando un abrazo grande, buen domingo.
3: Otro para ustedes.
1: Chao, peladito.
3: Para todos.
0: Ahí chau, estaba Gustavo Yarrocha hablando un poco de River, y tenemos a alguien que sin dudas tiene que ver también con la historia de River en línea, para que nos ayude a pensar, a ver qué es lo que le está pasando a este equipo.
1: Hacía un poco de...
0: ¿Vos le pusiste el apodo o no?
1: Hacía un poco de goles. No, el Puma no.
0: No le pusiste
1: gol. No, yo no le puse. No, no sé, el que te lo diga, alguien se lo puso.
0: Saludamos a Carlos, el Puma Morete. Hola, Carlos. Hola, Puma. Soy Coco Ramón, Walter Nelson, Paula Payás, aquí en la red. Te saludamos. Puma. Buen domingo.
4: ¿Qué tal, Walter, Coco? ¿Cómo andan?
1: ¿Cómo anda, querido?
0: ¿Walter te puso el Puma o no?
1: No.
4: No, no, me puso Ricardo Aldao.
0: Ah, mirá, Ricardo Aldao, una institución.
1: Yo te dije que no. No, yo puse otro animalito, el tigre, a Gareca.
0: A Gareca, le pusiste el tigre.
1: El Puma.
0: Claro, y antes el Puma.
1: Sí. Ahí viene mi amigo, el Puma. Esa era buena.
0: Bueno,
1: la
0: Puma, no está River para bailar, ¿no? Para bailar una buena canción, ¿no? Del Puma.
4: No, es una lágrima, River.
1: Lo definiste contundentemente de arranque, ¿no?
4: Y sí, viejo, escúchame. Va a pasar lo mismo que hace un par de años. Compran nada, y ahora lo que estaban hablando ustedes, imposible después recuperar la guita, pero no compran donde tienen que comprar, es la generación de juego, en el medio dejan que se vaya Juanfer Quintero, que jugando 10-15 minutos por partido es más que todo.
0: No, es Yamal, en este River es Yamal, Juanfer.
4: Claro. Pues exactamente. Y va a adolecer de eso, River. No, no. Entonces no le eché la culpa a los delanteros, no le eché la culpa a nada. Y trae jugadores que no tiene recupero, porque... Escúchame, no, no. O también es un jugador que va a jugar un rato, un año, medio año, pero es defensor, vos necesitas en el medio, generación. Y bueno, la verdad...

0: Es uno que piense, que pare la pelota, que distribuya. Yo sé que hoy los 10 por ahí están medios en extinción, pero siempre, así como Juanfer, siempre tuvo a alguien que generaba, aunque sea con el pase largo, el pase filtrado, no tanto la gambeta, que parece que están medios extinguidos.
1: No se gambetea más.
0: No se gambetea, no. Pero a mí me extraña que Chacho Coudet, habiendo pasado por River, no se dé cuenta que a River le falta eso.
2: Yo creo que en River no se dan cuenta, ninguno se da cuenta. Arrancando por el presidente, que yo es un pibe, yo le tengo respeto porque son las primeras armas, pero no puede permitir un montón de cosas. Que River viene adoleciendo lo que dicen ustedes, ¿cuánto hace que le falta un 10, que le falta un volante, que le falta un Riquelme, un jugador, un crack, un supercrack? Vos con un supercrack ahí en el medio, abastecedor, agarrás y más o menos te arreglás porque te cambia el equipo. Como yo la otra vez se los dije, Paredes le cambió el equipo a Boca, un solo jugador, un diferente. Y River no lo tiene, entonces vos seguís trayendo, gastando guita, y ahí está. No sé cuál va a ser la solución de River. Si, ¿para qué tenés tantos tipos ahí, tantos cráneos, que ninguno se toma un avión, nunca, ninguno va a buscar un jugador, por más que tenga 30 y pico de años, pero que la rompa? Eso la otra vez le dije de Brun, le dije de traer un... Había jugadores para traer, pero vos traes esto. Y bueno, y ahora hay que bancársela, viejo. Quedaste afuera de la Copa Argentina con Aldo Civi, que sin desprestigiar a Aldo Civi, primer enfrentamiento en esa fase y quedaste afuera. Y ahora perdiste con Barraca Central de local. De local tampoco le ganás a nadie, no asustás a nadie. Y eso es la pena de River. ¿Qué sé yo? No sé.
1: Mira, yo voy a ir un poquito más atrás. Y quizá no sé si me vas a dar la razón o lo podemos discutir. Las divisiones inferiores de River siempre fueron una cantera inagotable de sacar figuras. Desde la época de Didi, cuando le hicieron debutar a ustedes en la cancha Racing con Boca, como Taza Merlo, el Beto Alonso, sí, vos. Y yo veo que ahora esa cantera inagotable de grandes figuras que salían se ha apagado. Entonces salen y gastan fortunas en un jugador como Arambarri, 31 años o 30 años, que viene de Getafe. Vos que jugaste en el exterior, si vos traes un jugador que juega en el Getafe, un equipo de tercer orden de España, ni segundo, tercer orden de España, de 30, y lo pagás 5 palos, y decís, ¿qué pasa acá?
2: Pero, Walter, ¿y los uruguayos que habían traído en el otro campeonato, ¿te acordás?
1: Sí.
2: Volantes, defensores, y bueno...
1: Sí, Viña, el lateral izquierdo, sí, sí.
2: Bueno,
1: sí.
2: Y había un volante que era el hijo de un jugador también, ¿te acordás?
1: De Fonseca.
2: Bueno, ahí tenés, y todos esos, pero 3 palos, 2 palos, 4 palos, y todo sumá, es todo guita. Entonces, pasa eso, qué sé yo, el fútbol adolece de grandes figuras, de crack, lo vimos en el Mundial, ¿no? Pero vos no te podés equivocar tanto, eso es lo que yo no entiendo. Al margen de que vos me digas, a ver, hay comisiones por acá, hay comisiones por allá, es así, porque esto es así.
1: Es así, es el negocio.
2: Es el negocio, pero hacer negocio por 3, bueno, viejo, ¿me explico?
1: Sí, pero además, yo lo que te quería preguntar, ¿por qué la cantera de River fue siempre inagotable? Yo recuerdo las inferiores de nueve divisiones salían campeones, 7 y 2 subcampeones. ¿Por qué ahora no salen tan buenos jugadores en las inferiores de River? Bueno, en el fútbol en general, ¿no? Pero sobre todo en las inferiores de River, que siempre se caracterizó por una marca en el orillo de grandes jugadores, ¿viste? A través de toda la historia. ¿Por qué no salen? ¿Cuál es el problema?
2: Mira, Walter, yo estuve un tiempo, ¿te acordás que yo estuve un tiempo con el tema de traer pibes?
1: Sí, me acuerdo.
2: Bueno.
1: Si hablábamos, nos encontramos en el gimnasio y hablábamos.
2: Exacto. Bueno, el último que traje yo fue Orbán, que lo había sacado un
1: canto. Lucas Orbán. ¿No?
2: Sí, ahora, también hay un tema con los pibes. A ver, los pibes no quieren sacrificarse, los pibes no quieren venir, los pibes vienen y se quedan. Vos te rompes el culo para traer a un pibe que la rompe, que encontrarlo te cuesta un montón, y después el pibe a los 15 días se va y no viene más. Está en River, está en Boca, está en Racing, donde esté. Me ha pasado a mí, que fue ahí, yo tiré la toalla cuando River lo compra a Lucas Ocampos a Quilmes. Sí. Yo había traído un pibe de Necochea, un 9, que lo vieron una práctica, dos se morían en River, lo ficharon enseguida. A los 15 días, uno alto así como yo, 1.85, pero era un crack. Entonces, El pibe

0: Me dice un día, me quiero ir a ver a mí, tengo a mi novia en Necochea. Bueno, yo lo llevé a Retiro, le pagué el pasaje de ida, le di el pasaje de vuelta, no vino más. Lo llamo al padre, me dice, no, no quiere ir, ¿qué quiere que haga? Bueno, como este caso, que yo a mí me pudrió, me terminó de cansar, pasa con un montón de grandes jugadores que pueden aparecer, pero que no vienen, no se la bancan.
1: O sea,
0: Y uno.
1: cambió la época, ¿no? Ellos no
0: Y
1: tienen hambre,
0: cambió.
1: no quieren jugar en los equipos grandes, cambió la época,
0: Escúchame,
1: indudablemente.
0: les voy a poner un ejemplo. Que es el gran ejemplo. Pasa con un montón de grandes jugadores que pueden aparecer, pero que no vienen, no se la bancan.
1: O sea,
0: Y uno.
1: cambió la época, ¿no? Ellos no
0: Y
1: tienen hambre,
0: cambió.
1: no quieren jugar en los equipos grandes, cambió la época. O sea,
0: Y uno.
1: cambió la época, ¿no? Ellos no
0: Y
1: tienen hambre,
0: cambió.
1: no quieren jugar en los equipos grandes, cambió la época.
0: Escucha,
1: Grande, cambió la época,
0: escúchame,
1: indudablemente.
0: le voy a poner un ejemplo que es el gran ejemplo. Vos fíjate que al Negro López lo pone Didi, como lo nombraste antes, en primera. Y bueno, pero el Negro siempre fue suplente en las inferiores.
1: Y el
0: Pero
1: tipo
0: el tipo
1: iba, iba.
0: iba, venía, y bueno.
1: Bueno, cambiaron las épocas. Los pibes no les gusta el sacrificio, no,
0: No.
1: el esfuerzo.
0: Y
1: O
0: bueno.
1: sea, quieren lograr todo con el menor esfuerzo posible. Eso lo tengo claro.
2: Está bien,
0: Y bueno, vos
1: pero.
0: fíjate que por el sacrificio, el Negro López fue el mejor ocho que yo vi en
1: Oh,
0: River en
1: Dios
0: toda la
1: mío.
0: historia. Mirá, mirá lo que te digo, ¿no?
2: Pero Puma, en este recorrido que vos marcás, donde a lo mejor los chicos, no sé por qué extrañan, se quieren ir, ¿no falta a lo mejor el acompañamiento del club, de insistir, de estarle atrás? Digo, porque, por ejemplo, José Manuel López, el jugador que, bueno, que acaba de disputar el último mundial, jugó en Lanús, pero antes pasó por otros equipos, y en algún momento también le pasó esto de extrañar, y nadie le había hecho el seguimiento, y el que termina acompañando la trayectoria del jugador termina siendo Lanús, que trabaja también muy bien en inferiores. ¿Puede pasar que en algunos clubes, a lo mejor a estos chicos, que porque son también jóvenes, porque extrañan a la familia, el club no esté tan presente, terminen perdiendo grandes joyas?
0: Mirá, puede ser y no, porque hoy los clubes, como avanzó tanto, tienen psicólogos, psicólogas, tienen tipos que te acompañan, que te hablan, eso lo tienen, pero es muy difícil torcer la mente o el corazón. Entonces, los pibes no les importa, mirá que al margen de que lo que yo te conté de ese pibe, que yo jamás vi un pibe después con esas condiciones en el puesto de 9, ¿no? Como proyección, pero le hablan. Y sí, los pibes te dicen sí, pero después en todo no. Y no los podés obligar, esa es la otra cuestión. Entonces se pierden jugadores extraordinarios a futuro y el gran problema es que no hay de esa clase de jugadores, como dice Walter. Antes vos tenías en una división tres o cuatro jugadores que llegaban seguro. Y bueno, vos fíjate que cuando agarró Didier en River, que Walter sabe, hizo
1: Japonés Pérez,
0: una
1: Morete,
0: limpieza
1: Beto
0: descomunal.
1: Alonso.

0: conseguir.
1: Sí.
0: Pero, qué sé yo, y no sé, River viene a los tumbos y ganando. Vos sabés que para salir del quilombo tenés que ganar. El tema es cómo ganar. Pero bueno, no sé hasta cuándo está abierto el libro de pases, pero a ver si se
1: ¿Y
0: le despierta el valero.
1: sabés cuál es el otro tema? Coco va a coincidir seguro con esto. No se quiere ir ni de River ni de Boca porque ganan muy buena plata. Aunque
0: Exacto.
1: no juegan, acordate, Fabra tuvo un año sin
0: Y
1: jugar.
0: ganaron, escúchame,
1: Cavani,
0: ganan
1: lesionado
0: como en Europa.
1: permanentemente. Ganan
0: Ganan como en
1: fortuna.
0: Europa.
1: Claro.
0: Escúchame.
1: Entonces dice, ¿a dónde voy a ir? No, acá me pagan la mitad. No, no voy, me quedo acá. No jugar, no, no importa. Hasta que termine el contrato se quedan. Esa es otra.
0: Claro. Y
1: Bueno,
0: bueno.
1: Puma, veremos a ver cómo sale esta semana. Además, es una semana muy picante. Hay dos partidos más, dos fechas más. Y después,
0: Sí.
1: obviamente, ya se vendrá también la Copa Sudamericana.
0: Sí, sí.
1: River tiene que ir rápidamente acomodando un poco el barco, porque de lo contrario va a ser muy complicado para Chacho Coudet. Te mandamos un abrazo grande.
0: Gracias, igualmente para ustedes. Chao, Coco, Walter y la chica, un beso.
2: Chao,
1: Paula.
2: Paula, sí, un gusto, nos vemos.
1: Chao, Puma, querido.
0: Chao,
1: Chao, Puma, chao.
0: chao, chao.
1: Abrazo grande. Ahí estaba el Puma Carlos Morete hablando un poco de este River.
3: Lo encuentro seguido en vamos al mismo gym.
1: Al
3: Y
1: mismo
3: dos por
1: gym.
3: tres lo encuentro. Hay uno de los sábados de Balbín.
1: Ah, mirá vos.
2: ¿Qué
1: Él vive por
2: hacen?
1: ahí.
2: A
1: Muy
2: ver,
1: bien.
2: fuerza, abdominales,
1: Hace
2: levanta
1: de todo, ¿no? No, hace
2: pesa.
1: bicicleta. No, lo ponemos a charlar. Va el Puma, va mucha gente del fútbol. Va el Puma, el Pipi Higuaín.
0: Sí.
1: Va Banana Carra cuando está acá. Somos una bandita. Y a
0: Ah,
1: veces
0: mirá
1: nos
0: vos.
1: encontramos. Y
0: Mirá.
1: mientras entrenamos, charlamos de fútbol, lo que nos gusta.
0: ¿Te cuentan cosas o no?
1: Sí, muchas. Quedan para
0: ¿Eh?
1: mí.
0: ¿Te quedan para vos?
1: Sí, hay algunas que quedan para mí. Por
0: ¿Te
1: eso, y no hace, perdón, no hace falta que me diga esto, no lo contés. Ellos ya saben
0: Sí, obvio.
1: con quiénes hablan.
0: ¿Te contaron las amenazas de Donald Trump a la selección argentina?
1: No,
0: No,
1: esa no me la
0: no
1: contaron.
0: te contaron.
1: No, esa no me la contaron.
0: No, el tanque que estaba en la puerta del vestuario tampoco.
1: ¿El tanque?
0: Había un tanque de guerra que le pusieron a la puerta del
1: Ah, no
0: vestuario.
1: sabía
0: Sí,
1: eso.
0: porque Argentina, por si
1: No.
0: Argentina quería
1: ¿Un
0: ser
1: tanque de
0: campeona del mundo.
1: guerra? ¿Cómo había un tanque de guerra?
0: Exactamente.
1: No.
0: El lanzamisiles
1: Esa
0: que
1: es
0: había,
1: tuya.
0: el
1: Esa es
0: lanzamisiles que
1: tuya.
0: había
1: No, esa es
0: desde Estados Unidos
1: para
0: hacia
1: Irán.
0: Buenos Aires,
1: No,
0: hacia Rosario, por
1: no, no.
0: ejemplo,
1: Esa es
0: si
1: para
0: ganaba
1: Irán.
0: Messi, no,
1: No, esa es para Irán.
0: tampoco.
1: Es para Irán esa.
0: ¿Ah?
1: Hablando de Rosario, ayer Leo estuvo mirando a su equipo de primera serie, Leones.
0: Exactamente, estuvo ahí.
1: Perdió 1-0 con Central
0: Estuvo
1: Córdoba.
0: ahí. Se lo vio poco, a Messi estos días.
1: Bueno, pues
0: Sí.
1: está en Rosario, está
0: Está en Rosario,
1: descansando.
0: sí, pero fue la primera salida
1: Sí,
0: pública, digamos.
1: exactamente.
0: Exactamente.
1: Claro.
0: Bueno, en un ratito.
1: Leo puede hacer lo que quiere.
0: Sí, exactamente. Su equipo no le está yendo bien, ¿no?
2: Y
0: En
2: no.
0: la MLS.
1: Y bueno, creo que perdió ayer.
0: Exactamente,
1: Sí,
0: sí,
1: perdió.
0: señor. Sí, señor. Bueno, 11-23-24-22-22. 11-23-24-22-22. En un ratito te quiero escuchar a vos, que sos hincha de River, y ya de a poco nos vamos a ir metiendo. Hoy tenemos un domingo fantástico de fútbol. En un rato un partidazo, entre Estudiantes e Independiente, con Ale Calumite, con Nico Bosa, con Gonzalo Plotticia y con Mati Martínez. Previamente vamos a estar en la conexión en un rato nada más con Mariano Pupo para el partido entre Atlético Tucumán, Independiente Rivadavia, Mendoza. Y después, por supuesto, vamos a estar cerrando la noche con Riestra frente a Boca, con Leo Gentili, con Hugo Balazone, con el Tiburón Vallejo y con Fernández. ¿Para qué? Para hacer este también buen partido, ¿eh? En el cierre del domingo, en el cierre del domingo, vamos a tener al Deportivo Riestra con Boca. Vendemos, nos ponemos al día y seguimos en un buen domingo hasta las 4 de la tarde.
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0: 2 de la tarde en la República Argentina, 11-23-24-22-22, 11-23-24-22-22. Te quiero escuchar a vos, que estás del otro lado. Si sos hincha de River, a ver qué pensás del equipo del Chacho Coudet. Dale, Igor, vamos.
1: Hola, gente. Walter.
2: Hola, querido.
1: Hola, amigo. Paula. Habla Nahuel de Avellaneda. El delivery de Avellaneda.
3: Delivery de Avellaneda.
4: De mis pavos.
1: Bueno, como siempre repito, hace un montón. Hasta que no haya una idea de juego en River, esto no va a cambiar. Podés traer un montón de jugadores de renombre, caros o no, pero si no tenés una idea de juego, esto no va a cambiar. Y aparte, muchos desmanejos en el medio, muchos jugadores que ya no confían. Y bueno, hay que recuperar un poco eso. En base a eso, armar el equipo de atrás para adelante. Un saludo grande, muchachos.
2: Chao, Nahuel. Gracias.
0: Abrazo.
5: Hola, Walter, Coco, Paula, querido. José Carlos de Sarasota, Florida.
0: Hola, Carlos.
5: River hoy no lo entiendo. Teniendo Drewsi, también que Drewsi se lesiona cada rato.
0: Sí.
5: Contrata a Borre, a Beltrán, a Correa, que no sé si es la solución y se pagó un montón de dinero. Pero River es como el mensaje de Misión Imposible. Se autodestruye constantemente a River. Y Quintero con las declaraciones entre semana que no ayudó nada al Club Atlético River Plate. Saludos, José Carlos desde San Sebastián.
2: Chao, José Carlos.
0: Chao, José. Abrazo grande. Mira, ayer tuve la sensación, después cuando bajábamos, cuando llegaba, fui escuchando a algunos hinchas. Viste que están, bueno, lo vi a Juancito Cortés por ahí tomando las reacciones de los hinchas en la previa y en el final. Y vi a varios compañeros de otros canales y otras radios hablando con los hinchas. Respecto al tema Juanfer Quintero, el hincha de River le agradece a Juanfer Quintero, me sorprendió, ¿eh? El hincha de River le agradece a Juanfer Quintero, pero no está sufriendo ni pidiendo su continuidad, ¿eh? Porque interpreta que Juanfer Quintero lo que hizo es, no solo, sino tampoco compañeros de otros canales y otras radios hablando con los hinchas. Respecto al tema Juanfer Quintero, el hincha de River le agradece a Juanfer Quintero, me sorprendió, ¿eh? El hincha de River le agradece a Juanfer Quintero, pero no está sufriendo ni pidiendo su continuidad, ¿eh? Porque interpreta que Juanfer Quintero lo que hizo es no solamente detonar desde afuera, sino tampoco, no solamente.
2: ¿Qué tienen que hacer con muchachos que están apartados? Se van. No, están apartados, pero siguen entrenando. Pues tienen un contrato y cobran a fin de mes.
0: Por eso digo.
2: Vos tenés que cumplir, ya sea en cualquier actividad. Si a vos te pagan y estás disconforme, no podés faltar. Y si estás disconforme, te sentás, hablás y arreglás a ver cómo puede arreglarse la situación. Si no me tienen en cuenta, me voy. Págueme hasta acá, me voy. Me voy de vacaciones a Miami. Si el Chacho Coudet me llama, yo estoy. ¿Cómo si el Chacho Coudet te llama? Vos te tenés que presentar, flaco.
0: Es verdad. No, y además, siendo que después de Otamendi, Montiel y Paredes, que terminaron la final de la Copa del Mundo, 50 días concentrados.
4: Expusieron a jugar, todos los campeones del mundo.
0: Expusieron a todos.
2: No, ¿Cuántos años tiene Otamendi?
0: 30.
2: ¿Y qué carrera 30, hizo Otamendi?
0: No, 38.
2: 38. 38. ¿Y qué carrera hizo Otamendi? Espectacular.
0: Espectacular.
2: ¿Qué carrera hizo Quintero?
0: También.
2: Hasta ahí.
0: También. Por eso digo, a mí me parece, a mí me sorprendió en principio, pero me sorprendió las declaraciones porque yo pensé que el mundo River, sobre todo el hincha, ¿no?
4: Lo iban a bancar,
0: iban a estar reclamando.
4: Lo que pasa, Coco.
0: Sin embargo, no escuché ahí en el playón de salida reacciones muy a favor de Quintero, sí de agradecimiento.
4: Sí, a
2: totalmente,
4: mí me dio la sensación,
0: por lo que hizo antes,
2: totalmente,
4: que con algunas conductas y declaraciones Quintero parece haberse puesto por encima
2: de River. Y por encima de un club no está nadie.
4: Y el hincha eso no lo tolera, porque hay algo que está por encima de cualquier jugador y técnico y dirigente y demás, y es el escudo. Ningún jugador está por arriba de River como institución.
0: 11-23-24-22-22, 11-23-24-22-22. A ver, te seguimos escuchando.
1: Hola, Walter, hola, Coco.
0: Hola,
1: para mí River tiene que jugar con un solo 5. Un desastre en la mitad de la cancha.
2: ¿Te acuerdas cuando te hablé de Paredes hoy en Boca? Que
0: bueno,
2: River, no, te acuerdas, dije el pibe Silva.
4: Sí.
2: No, fue contundente. Acuérdate que dije el pibe Silva, buen jugador, pero le hace falta un jugador de jerarquía, ¿eh?
0: Y bueno, es Aníbal Moreno, pero ahora se lesionó. ¿Entendés? Entonces también tiene que River empezar a ver y a rever este tema de las lesiones, ¿no? No puede ser que Driussi se te lesione siempre. No puede ser que Aníbal Moreno, desde que llegó, hizo unos buenos partidos, pero últimamente, ya sobre el final de la temporada pasada, se lesionó todo el tiempo.
2: No, se lesionó la rodilla, que suponíamos que podía dar una lesión mucho más grave. Nunca más. ¿Cuánto tiempo pasó desde que terminó el Mundial?
0: Bueno.
2: Y empieza a jugar y se resiente otra vez la misma lesión.
0: Bueno, por eso digo.
4: Hubo tiempo de descanso.
2: Driussi es terrible.
4: No, y además esto, ¿no? Hubo tiempo para que descansaran, para que estuvieran con la familia, para que se fueran de vacaciones, se fueron a hacer la pretemporada a Alicante porque el clima era espectacular, para no estar con el frío y demás. Digo, no le pasó a otro club. Aldo Civi hizo la pretemporada en Mar del Plata, Barraca Central la hizo en Ezeiza, se fueron a Alicante, 25 grados, divino, Portugal.
2: ¿Sabés lo que es Alicante? La Costa Blanca, Valencia, conozco, Benidorm, Alicante.
0: Yo lo único que conozco de Alicante son las especies. Sí. Nada más. Las especias.
2: Es muy lindo.
0: Es lo único que conozco. El orégano de Alicante es riquísimo.
2: Ahí estuvo concentrado, ¿sabes quién? ¿Quién? Estuvo concentrado. Argentina en el 82.
0: En el 82.
2: En Alicante.
0: Mirá que tenés millas metidas. Tenés millas metidas.
2: En el 82, muy lindo. Por ahí estuve en el torneo de la Alcudia. Ahí conocí más, en el 98, que es en Valencia. Es toda la Costa Blanca y llegas hasta Alicante. Pasás por Benidorm, Alicante, maravilloso.
0: ¿Te irías a vivir ahí?
2: ¿Eh?
0: ¿Te irías a vivir?
2: No, a vivir no, a pasearse.
0: A pasearse.
2: A pasearse. Estuve como 15 días en la Alcudia, en un hotel que tenías los ventanales que daban a la playa, en agosto, pleno verano.
0: A vos. Salías a caminar.
2: Y los partidos eran a correr. Los partidos eran a las 10 de la noche porque hacía mucho calor. ¿Sabés qué jugaba en ese equipo de la selección argentina? El Piojo Manso.
0: Mira vos.
2: Y entonces durante todo el día estabas. ¿Qué me iba a quedar dentro de la habitación?
0: Y no.
2: Era
0: no.
2: Un día como un día de sol así. Con 35 grados.
0: Qué lindo, ¿no? Qué lindo. Y no tenías una red que te llamaba acá. Un Bon Giovanni que te llamaba acá.
2: Estaba Antonio Copelli.
4: Ahí era el partido y nada más.
2: Claro. Partido. Escúchame, esos torneos de la Alcudia iban por Canal 13. Hoy es imposible.
0: No, hoy es imposible.
2: Año 98.
0: Hoy es imposible.
2: La Alcudia. Bueno,
0: de ahí salió Scaloni también.
2: Claro, salió ahí, hizo el torneo.
0: De la Alcudia mismo terminó saliendo el técnico campeón del mundo. Dale, otro más.
3: Hola, Walter. Hola, Coco.
2: ¿Cómo va,
3: buenas tardes?
2: Acá está para.
0: Hola, amigo.
3: Bueno, espero que me pasen el mensaje.
2: Obvio,
3: siempre llamo y nada. Los felicito por el programa. Habla Juan de San Justo, hincha de River. River, la verdad, que está muy, pero muy mal, tanto en lo futbolístico como en lo dirigencial. Creo que hay que cerrar etapas y mi humilde opinión es que Coudet tiene que dar un paso al costado. Gracias.
2: ¿Ya lo rajó?
0: ¿Ya? ¿Un paso al costado, Coudet?
2: Juancito, le di de salida.
0: No olvides preguntarle a Gustavo Yarroch, fíjate si puedes averiguar, ¿cuántos partidos tiene dirigido Coudet ahora en River?
2: ¿10?
0: Para mí tiene un poco más.
2: ¿Un poco más?
0: Para mí tiene un poco más.
2: ¿Sí?
0: Porque Coudet...
2: ¿Él debuta contra Huracán, la cancha de Huracán? Que no me acuerdo bien que gana.
0: Sí, no me acuerdo. Coudet, digamos que en el arranque, parecía el bombero que venía a apagar los incendios.
2: Y después de lo de Gallardo.
0: Y logró, claro, después de lo de Gallardo, logró apagar algunos focos de incendio. Pero no todos.
2: No, casi
0: no
2: nada.
0: Todos, porque hay partidos en los cuales ganaba y jugaba muy mal. Pero ganaba. Y entonces quizás
2: yo recuerdo
0: lo
2: un partido,
0: que ahora no maquillan los resultados.
2: Yo recuerdo un partido con Estudiantes...
0: 19, me dice.
2: Bueno. Yo recuerdo un partido en Río Cuarto con Estudiantes de Río Cuarto. Fue una cosa de terror, ¿te acordás vos? Con Estudiantes
0: sí,
2: de Río Cuarto.
0: Sí, claro, me acuerdo, sí, exacto.
2: Fue parecido a lo que fue con Aldo Civi y ayer
0: con Barracas. Con Barracas, sí. Sí, bueno, pero por eso digo, los resultados por ahí maquillaban, ganaba 1-0, 2-1, te maquillaba lo que venía jugando. Y llegó a la final. La terminamos perdiendo en los últimos 5 minutos. Pero ahora no hay resultados y ahora hay un cambio casi de plantel.
2: Sí, pero igual, el hincha de River acostumbrado a su paladar, cuando digo paladar, porque River siempre se caracterizó por tener buen fútbol, ¿no? El hincha de River, más allá, cuando asumió Coudet, pues yo tengo amigos hincha de River, y ganaba, jugaba mal, no estaba conforme para nada. Y ahora que pierde, ni hablar.
0: Sí, sin duda. No. Más mensajes.
6: Hola, equipo, un buen domingo. Yo creo que el problema de River es que gastamos plata en jugadores. Ejemplo, el uruguayo ese que trajeron para jugar 5 para terminar jugando el pibe Silva, que la verdad que me encanta.
2: Alambar.
6: Entiendo que hay que buscar jugadores, está bien traer donde, pero tenemos que mirar las inferiores, tenemos buenos jugadores. Y el otro tema es que no sabemos a qué queremos jugar. Arasa ayer dirigió muy mal, y arriba no juega nada. O sea, acumulamos delantero en vez de dársela a alguno que genere. Yo estoy enojado, Juan, por si fuera así. Pero era necesario jugar como Juan. Saludos,
2: adiós, de Un abrazo.
0: abrazo grande ahí. Yo también me aporta que dirigió 19.
2: Sí, te digo que coinciden todos, lo que los oyentes, ¿no? Las malas compras, que no tiene juego, que no tiene una identidad futbolística.
0: Pará, ¿malas compras de antes o de ahora?
2: No sé, de ahora.
4: Varias.
2: Pero esto
4: de
2: ya
4: ahora
2: va.
4: De Pandi,
2: no, ahora viene
0: de ahora Beltrán, de ahora Correa, me parece de ahora
2: que,
0: de Borré.
2: No, me parece que es el recorrido que viene ya de hace rato. Bueno, recién, puntualmente, el último oyente dijo de Arambarri. Dijo, tenemos a Silva y compramos a este uruguayo que no lo conozco.
0: Sí, yo no sé, por ahí Arambarri termina siendo el negro Estrada. Francamente, no le vi entre el partido Aldo Civi y el de ayer en la cancha, le vi grandes condiciones.
4: Y ese amistoso, ¿no? De River con Flamengo, sí. Contaron que no anduvo fino.
0: Y yo veo lo que González se le no me parece más que gusto.
2: No, pero ¿sabés lo que se le cuestiona al tema de Arambarri? Un jugador de 30 años que viene de Getafe y le pagaron 5 palos.
0: 5.600.
2: O si vos me decís, traigo a este jugador y lo pago un palo, bueno, vamos a ver qué pasa.
0: Es cierto.
2: Pero pagaste 5 palos.
0: La mitad de lo que pagaron a Castaño. Bueno, un poquito menos la mitad.
2: Es mucha plata.
0: De lo que pagaron a Castaño. Más mensajes.
7: Hola, muchachos. Federico de Mendoza.
2: Federico.
7: Preguntaba a Coco qué tiene que hacer Coudet. Lo que tiene que hacer es irse. Ya mostró que en los partidos grandes le queda enorme el cargo de técnico de River. Contra Boca lo perdió él por temeroso. La final la pierde él por temeroso. Y no le encuentra la vuelta. Y traer todos jugadores de estrellas le queda demasiado grande. No lo sabe manejar. Le fue bien en Racing. Dirigió bien en Central. En España dirigía equipos chicos. En Brasil tampoco era un cuco. River es demasiado grande. Mucho más grande que Coudet. Lamentablemente, porque como jugador me encantaba.
2: Qué sutil que estuvo, ¿no? Dijo temeroso. Bueno, además no dijo otra cosa.
0: Además le sigue la carrera, veo, ¿no? Le contó todas las costillas. Sí, yo creo que tiene que demostrar otra cosa Coudet. Y ya no de acá al mediano. Al mediano tiempo, digamos, a un mes. Que el martes tiene que jugar mejor. No,
2: pero además está por delante.
0: El miércoles, ¿cuándo juega River ahora?
2: Está por delante.
4: El miércoles juega con Gimnasia.
0: Con Gimnasia.
2: Está por delante algo muy importante. Y ya perdió una opción. Afuera de la Copa Argentina. La Copa Libertadores.
0: Que es el camino más corto para llegar a la Copa Libertadores.
2: Y ya lo perdió.
0: Exactamente.
8: Hola Coco querido, sí. Hola Walter querido, cómo los extraño. Sé de todas maneras que estoy muy bien reemplazado por Paulita, así que con eso ya me quedo tranquilo. Un abrazo para Edu, Bon Giovanni, para Igor, para Laurita y para todos los amigos fieles oyentes de cada programa, de cada buen domingo, acompañándonos semana tras semana.
2: Sí, verdad.
8: Yo los voy a seguir acompañando, pero necesito que me den un poquito más de tiempo.
2: Claro,
8: es que después de un mundial todavía tan duro y sobre
2: todo me imagino, que
8: tuvimos,
0: en Vancouver,
8: necesito lo que sufrí, unas vacaciones extras.
2: Claro, me imagino.
8: Pero no quería dejar de estar, aunque sea este ratito,
2: claro,
8: de esta forma, entendemos, por esta vía. Desde Montreal, desde Canadá, les estoy mandando este audio para saludarlos, para decirles que pronto estaré de nuevo por allí, para discutir, para debatir, para intercambiar opiniones, para charlar con alguno de los protagonistas, con nuestros oyentes, lo que tanto amamos, lo que tanto nos gusta y que domingo tras domingo solemos hacer.
2: Parece uno que conozco que comenta.
8: Así que les mando un abrazo enorme a todos y sepan por supuesto que regresaré como debe ser.
2: Dos cosas.
8: Con alfajores.
2: Chau, chau. Chao, querido, dos cosas.
0: Terminó. Iba a traer de Canadá.
2: Sí. No, pero dos cosas. Terminó el mundial hace una semana, el tipo está paseando en Montreal. Está
0: hasta allá Rocha llegó, que fue el último que llegó.
2: Bueno, está perfecto. La otra. Parece Juanfer Quintero este muchacho.
0: En serio, vuelvo el 30.
2: Vuelvo el 30. Está bien.
0: Vuelvo el 30.
2: Vuelve cuando quiera, muñeco, si está estamos nosotros acá.
0: Claro, exactamente. Y además en Montreal todavía. ¿Qué hacen? ¿Cómo es el gentilicio de Montreal, por ejemplo?
4: Ay, será montrealense, será. Ver, ahí lo buscamos, ahí lo buscamos.
0: Para que le vamos a preguntar a la IA, sí, a O Vivo, le preguntamos a la IA.
4: A ver qué dice.
0: Para, porque justamente.
2: Ahí en Montreal hubo una de las peleas más icónicas dentro del boxeo.
0: Mirá, porque toma el micrófono, para.
2: No, ¿cómo no?
0: ¿Cómo es el gentilicio de Montreal?
2: ¿Y? ¿Te lo tomo?
0: El gentilicio en español de los habitantes de Montreal, Canadá, es montrealés.
2: Viste, muy bien.
4: Ah, montrealés.
0: Montrealesa.
2: Montrealesa.
0: O sea que Paula sería una montrealesa.
4: Mirá.
0: Medio difícil para. ¿De dónde sos, che? Yo, correntino, sale más fácil. ¿De dónde sos? De
2: correntino.
0: Soy montrealense.
2: Vos sos correntino, listo. Es más fácil.
0: Claro, pero este es más difícil, es más trabalengua, ¿no?
2: Ahí en el año 81 hubo una pelea icónica, histórica.
0: ¿Cuál?
2: La Yuga León en mano de piedra Durán, la primera.
0: Sí.
2: La que ganó Durán.
0: ¡Qué buena!
2: Una trilogía. Pelearon tres veces, ganó dos.

0: eso.
1: O sea que Paula sería una montrealesa.
2: Mirá.
1: Medio difícil para... ¿De dónde sos, che? Yo, correntino, sale más fácil. ¿De dónde sos? De
0: correntino.
1: Soy montrealense.
0: Vos sos correntino, listo. Es más fácil.
1: Claro, pero este es más difícil, es más trabalengua, ¿no?
0: Ahí en el año 81 hubo una pelea icónica, histórica.
1: ¿Cuál?
0: La Yuga León y Mano de Piedra Durán, la primera.
1: Sí.
0: La que ganó Durán.
1: Qué buena,
0: Una trilogía. Pelearon tres veces, ganó dos Leonas, pero la primera era la que gana Durán. León y Mano de Piedra Durán, la primera.
1: Sí.
0: La que ganó Durán.
1: Qué buena,
0: Una trilogía. Pelearon tres veces, ganó dos Leonas, pero la primera era la que gana Durán.
1: Cobró dos peleas de Mano de
0: Piedra.
2: Bueno, ya que estamos con Montreal, arranca próximamente también el ATP de Montreal, el 1 de agosto. Esperemos que Javier vuelva antes, porque capaz se queda el torneo de tenis,
1: Bueno, Tavares, te esperamos acá el domingo que viene.
0: Tavares Quinteros. Cantares Quinteros.
1: Exactamente.
0: Tavares barra Quintero.
1: Es como Juanfer. Además te esperamos las galletitas y todo.
2: No,
1: eso
2: tiene que traer el fiambre de ciervo, de todas esas cosas.
0: No, sabés que está esperando.
2: Lo de Canadá, sí.
0: Como dijo Quintero, si me llama Codés, sabe que voy. Ahí está esperando que lo llamen.
2: Coco llamalo.
1: Bueno, Tavares, venite que te necesitamos. El domingo que viene mucho más, Dale.
3: Hola. Buen día, Nelson, Coco, qué gran verdad, te felicito, Nelson, yo lo escucho siempre, soy taxista, lo dijiste y yo lo pensé, al no estar Juanfer, ¿quién hace el juego de River? Caudet no es para River, me desilusioné. Bueno, un abrazo al equipo, lo felicito y la verdad que me entretiene mucho, una gran verdad.
0: Abrazo, amigo tachero. ¿Cómo nos escuchan los tacheros? Son divinos.
1: Sin duda,
0: yo los amo.
1: Sin dudas.
0: Viven con la radio, ¿viste?
1: Ojalá tengan mucho laburo hoy. Hay mucha gente en Buenos Aires por las vacaciones.
2: Claro.
1: Está lleno de gente. Bueno, muchas provincias ya terminan hoy las vacaciones.
0: Mañana empiezan las
1: muchas
0: clases.
1: Muchas siguen otra. No. Una semana más. En Capital.
0: Una semana más.
1: En la Ciudad Autónoma de Buenos Aires, más provincias. Y algunas otras provincias que no me acuerdo cuáles, tienen una semana más.
0: Qué linda que es la mañana en Buenos Aires ahora con las vacaciones de invierno. Cuando te levantas temprano, hay poco tránsito. Los chicos no van al colegio.
1: Exactamente.
0: No, bárbaro.
1: Es verdad. Sí, ahí en las zonas más.
2: El problema es a la tarde, cuando salen de los teatros.
0: Sí, bueno, pero no tenés que ir a esos lugares donde está el foco, el centro.
2: No hay que agarrar avenida corriendo.
1: Es tremendo. ¿Vos la llevaste a algún lado a tu nietita?
0: Mi nieta la llevé a ver todos los espectáculos, la llevo con mi mujer. Y ahora voy a empezar a llevar a mi nieto cuando sea más grande.
1: Claro.
0: Y era un quilombo, como decía Paula. Salir en un desbole.
1: Tremendo. Además vas y te piden fotos.
0: No, sí, está bien, pero, viste, llevarla, tenías que ir a tomar algo, después salir todo lleno, las
2: y aparte todo un presupuesto también.
0: No, pero eso importa. Para gastar en la gente que vos querés no importa.
1: No, eso es verdad. Ahora, a la muchachada que cobra, muchachos, no baja nada menos de 30.
2: No.
0: Fortuna, ¿no?
1: Y, viste, qué sé yo, me parece que tendrían que poner un poquito, algunos precios un poquito más populares. 30 para una entrada. Mirá, el otro día fuimos con Judy, con mi señora, a la Feria del Libro Infantil.
0: ¿Sí?
1: Y dicho sea de paso, estaba Nick firmando libros. Y al lado de la Feria del Libro, hay como una especie de inflables gigantes.
0: Fortuna.
1: Un salón de inflables gigantes.
0: Fortuna.
1: Claro, creo que era 25, 30 por chico. Y si vos como papá entrabas a...
2: Hay que pagar también.
1: Claro, tenés que pagar como si estuviese saltando en los inflables.
0: 50 lucas.
1: Claro. Claro, muchos padres que hicieron, esperaban afuera y dejaban al chico adentro, mirándolo de lejos. Y bueno, pero lo que pasa es que es muy difícil. Vos tenés dos pibes, se te van 75 lucas, 80 lucas solamente de inflable. Después tenés que comprar.
0: ¿Y cuánto tiempo?
2: Hora y media.
1: No más de una hora, hora y pico. Pero claro, yo digo, me parece que tienen que, no sé, pensar que en este momento es muy difícil. 30 lucas. Promedio, hacemos un promedio de actividades. Sé que hay muchas gratis, muchas más baratas, pero obviamente las más atractivas muchas veces los chicos quieren ir. Hay una experiencia de Minecraft, que me dijo Pessy Zambrano, la locutora de MP, que está alrededor de 50 lucas,
0: Para, y las cosas que tenés cabecita. Que comprarle que están afuera del teatro y te quieren comprar medio,
1: claro.
0: El otro. Bueno, mi nieta va a cumplir 15 años ahora, está en España. Pero cuando era chica lo llevaba a muchos lados.
1: Claro.
0: Muchos espectáculos. Ahora voy a arrancar con el muñequito este, que mañana cumple un año en algún momento.
2: Todavía no te va a pedir mucho.
0: Todavía
2: pero...
0: no, pero dentro de 3, 4 añitos.
1: 11, 23, 24, 22, 22. Ya nos vamos a meter en Boca y ya nos vamos a meter en Estudiantes Independiente. Y en un ratito nada más se viene Mariano Pupo con Atlético Tucumán Independiente, Rivadavia Mendoza. Más mensajes de la gente, vamos.
4: Buen día, equipo. Walter de Casero. Obviamente el nivel de River es muy malo, pero lamentablemente terminó el Mundial y volvemos a lo de siempre. Arbitrajes espantoso. Totalmente. VAR espantoso, todo sospechado siempre para los mismos equipos. La verdad que el fútbol argentino, lamentable.
0: Ayer te dije durante la transmisión, en un momento, vos lo agarraste enseguida, entre comillas, volvimos al fútbol argentino.
1: Sí, lamentablemente sí. Ayer lo de Arasa fue muy, muy vergonzoso, muy... Dirigió mal con ganas. O dirigió bien con ganas, no sé cómo se dice.
0: Y puede ser que haya dirigido bien con ganas, ¿no?
1: Bien con ganas, sí, claro. O mal
2: no, bien
1: ganas.
2: Sin ganas sería.
1: O bien sin ganas. La verdad no sé cómo se dice, pero...
2: O mal con ganas.
0: Bueno, pero... el otro perjudicado fue Gimnasia ayer. No a solamente ver. El penal. Sí. El penal que ataja a Cambese, si lo miras bien, se adelanta.
1: Se adelanta a Cambese.
0: Y bueno, exacto. ¿Y para qué tal va?
1: Exacto. De Ramírez, a mí me gusta como árbitro. No me gusta cuando... Dos cosas no me gustan de Ramírez.
2: ¿No te gusta la indumentaria?
1: No me gusta, primero no me gusta la indumentaria que se ponga extra slim para marcar los músculos.
0: Y segundo,
1: la verdad, no.
0: Y segundo esto, cuando se pone soberbio.
1: Y segundo cuando se pone soberbio y pechea a los jugadores.
0: El mejor árbitro. No me gusta. Se puede equivocar porque se equivoca, pero para mí el mejor árbitro lejos en el fútbol argentino hace ya un par de años es Tello.
1: Sí, puede ser.
0: Se equivoca, pero no tiene errores tan groseros.
2: Bueno, le ha ido bien también.
1: Yo
2: en
1: creo
2: el
1: que
2: mundial.
1: Todo eso de prepotear a los jugadores.
0: No.
1: Me pongo la ultra slim para que se me marquen los pechos.
0: ¿Sabés quién era así? ¿Sabés quién era así?
1: Todo eso es porque no tenés autoridad.
0: El brasileño que dirigió River Independiente, ¿cómo se llamaba?
1: ¿Matonte?
0: Matonte igual,
1: exactamente. Sí,
0: un
1: bueno,
0: lomo, tiene un brazo.
1: A ver, no hace falta eso, ¿eh? No hace falta. Los grandes árbitros no hacía falta que se pongan la ultra slim. Para que se te marque todo. Y tenía marcada acá las costillas.
0: Van al gimnasio,
1: los
0: hermano.
1: Abdominales.
0: Van al gimnasio.
1: Bueno, no, pero no sos un modelo. Dale, no sos Cristian Sancho. Sos un árbitro. En serio, dale. Y además, y ni así, pero te la puedo bancar si después no te equivocás. Dale. Y no prepoteas a los jugadores. Me parece demasiado prepotear a los jugadores.
0: ¿Te acuerdas,
1: si
0: el, día,
1: con el, pecho
0: ¿te acuerdas
1: así,
0: el día que se
1: te mira de arriba, como es alto, te miro así arriba y de reojo de coté. Como diciéndote, ¿y vos quién sos?
0: ¿Te acuerdas el día que se le puso cara a cara a Berti con el Independiente de Rivadavia?
1: Sí, por eso.
0: ¿Para qué haces eso?
1: Por
0: vos
1: eso.
0: Sos el árbitro. Vos tenés que poner cara a cara por más que te digan de todo.
1: Porque después se enojan cuando el protagonista, que el verdadero protagonista es el jugador, o son los técnicos, se enojan con ellos. O los insultan, que está mal también. Pero vos lo provocás de esa manera. Vení, háblame bien. Habla, o decime, ¿me equivoqué o no me equivoqué? Bancá, que me están hablando del VAR. Bancá, que lo van a revisar. Yo creo que hay lugares donde vos tenés que tener la cabeza fría, sobre todo en un fútbol difícil, que es el fútbol argentino. En el Mundial es fácil, porque nadie se te acerca, apenas se te acercan los capitanes, nadie se te acerca. Pero vos tenés que tener la suficiente conducción como para decir, pará, tranquilo, sí, tenés razón, pará, no protestes, lo están mirando, quédate tranquilo, lo van a mirar. Si me equivoqué, me lo corrige el VAR. Entonces vos ya con eso tranquilizás al jugador. Ahora, si te lo querés llevar... de pechito, así que te infla el pecho Ramírez, ¿viste? Y se pone la ultra slim para que le marquen los pechos, le marcaba todos los pechos.
0: Los pectorales.
1: Los pechos le marcaba. Le marcaba los pechos y acá todos los abdominales. No. Ponete una más suelta, dale. Y hablale a los jugadores. Tenés que ser el contenedor. Tenés que ser el que esté tranquilo. Tranquilo, pará, tranquilo. Sí, me equivoqué. Puede ser que me haya equivocado. Es más, yo le diría, qué sé yo, como cuando, ¿viste? Cuando a veces hasta tenés que... A mí también me cuesta, cuando hablo con mi hijo de 9 años, pero a veces, bueno, está bien, tranquilo, tenés que bajar un poco, dale, bajá, estás, los jugadores están súper pasados.
2: El árbitro no puede estar más pasado que un jugador de fútbol.
1: Exactamente, como diría la psicóloga de mi hijo, si el adulto se desregula, ¿qué le podemos pedir a los...? Bueno, claro. Vos sos psicóloga.
2: Claro, es que es así, cuando una persona está desregulada o porque está con las pulsaciones a mil, lo que necesita es que el que está enfrente... Baje para que él también pueda bajar. Si el de enfrente está más alterado todavía, es peor.
1: Subimos los dos. 11-23-24-22-22. 11-23-24-22-22. Mucho mensaje, Igor. Lo quiero escuchar a la gente. Vamos.
5: Buenas tardes, señores de la red. Yo soy Pedro de Rosario, hincha de Racing y Central Córdoba. Una cosa, si quieren hacer un campeonato para Barraca Central, que se lo den. Le den la copa y ya está. No se puede jugar con Barraca Central, no se puede jugar con Riestra. Siempre tienen un plus, siempre pasa lo mismo. Yo no soy de River, pero ayer a River lo jodieron. La verdad, lo jodieron, sinceramente. Y siempre dan una mano. Bueno, Pedro de Racing.
1: Pedro, gracias
0: por
1: tu
0: Pedro.
1: Mensaje.
0: Tenía clara, Pedro.
6: Hola, Coco, Walter, Paulita, hola. ¿Cómo andan? Buen día. Bueno, buen día. Escucho siempre. Ayer escuché, obviamente, como siempre, todos los partidos por la radio. Y coincido con vos, Coco. Coincido con vos. No tenés medio. ¿Sé cómo va a jugar River? Aparte los cambios, pone 2 delanteros. Menos mal que vino Otamendi, chicos. Menos mal. lo que salta este muchacho. Le felicito por el programa. Buen domingo.
1: Gracias, amigo, gracias. A propósito, Otamendi, Igor, Otamendi habló sobre el partido, sí, sobre el partido de ayer de River. Dijo una frase, a ver si la tenemos acá en este corte. Dijo, yo no vengo de vacaciones a Buenos Aires, ¿eh? No vine de vacaciones a la Argentina. A ver.
7: No, la verdad que ahora yo soy parte de este grupo, de este equipo, y nada, la responsabilidad siempre es toda nuestra. Tenemos que, obviamente, seguir trabajando, dar otra cara. Hoy no intentamos una jugada de mierda, nos hicieron un gol. Pero nada, creo que en líneas generales intentamos, lo fuimos a buscar. Hay veces que obviamente al querer ir a buscar tanto y bueno, salen por ahí los pases, el último tercio no salieron como nosotros queríamos, pero creo que nada, tenemos que seguir trabajando. Entiendo el enojo de la gente, entiendo que estamos en el mejor club de Argentina, entonces tenemos que seguir. La única forma que es trabajando, intentando dar la cara con personalidad y hacer las cosas bien. Nos faltó un poco más de paciencia, un poco más de generar situaciones de gol. Ellos, como te dije, no nos generaron. Tuvieron dos o tres oportunidades nada más durante 97 minutos, pero bueno, como te dije, hay que seguir.
1: Bueno, ahí estaba, creo que fue sintético cuando dijo una jugada de mierda, ¿no?
2: Resumió todo ahí.
0: Fue clarito, ¿no?
1: Fue clarito.
0: No, yo no le quitemos mérito a la buena jugada de Insúa.
1: No, Insúa ataca el espacio. Oh,
0: ¿cómo se mete? Puesta la pelota, no, claro. ¿Cómo se mete? Con una velocidad tremenda y sacó un zurdazo terrible, envenenado.
1: Sí, que es lo mejor que hizo Insúa eso. Después, querer ser prepotente no, pero lo mejor que hizo Insúa es eso, de llevarse puesta la pelota. Atacó el lugar donde dejó abierto un callejón entre
0: Montiel y Otamendi.
1: Y Martínez Cuarta. Y ahí ya era muy difícil. Si no era gol de Insúa, iba a ser gol de alguien. Se veía venir porque era un buen remate, cruzado. Vi que muchos terminaron responsabilizando mucho a Beltrán. Para mí Beltrán no tiene demasiada
0: para
1: culpa.
0: Para mí tampoco.
1: No tiene demasiada
0: Aparte,
1: culpa.
0: No fue un centrito el de Insúa, fue un remate.
1: Fue un remate.
0: O sea, fuerte para buscar a alguien, un buscapié fue. Y Beltrán se tira para adelante y la saca. Y le cae justo a Morales.
1: Si ahí los centrales están metidos dentro del área, tiene que retroceder el 5. El 5 tiene que estar ahí metido en la zona de la media luna, un poquito más adentro, si está muy hundido tu equipo. Entonces, me parece que, bueno, fue es una jugada así rara, como dice Otamendi, pero es una jugada de coordinación también, de coordinación defensiva, que lo tiene que trabajar mucho más River. A propósito de Tigre, ¿habló Dabove? A ver qué dijo Dabove después del partido.
8: Primero, imposible jugar con el mismo equipo los tres partidos, imposible. Por eso la variante de derrotar a casi todo. Lo único que tuvimos a Garay y a Alan, porque sabemos que nos pueden dar, sobre todo Alan, porque tenemos que terminar de poner bien a Requena también, y Garay, porque no teníamos más en ese puesto. Era Garay, Santi y Elías, lo único que teníamos ahí en el medio. Pero imposible jugar y sobre todo que el partido que viene es muy rápido.
9: Por cansancio
8: lógico. Era habitual, el cambio y la rotación. ¿Por qué la pregunta?
9: Porque quizás como recién comenzó la temporada.
8: Y... Sí, pero igual el cansancio está. El cansancio está y existe, el viaje, el partido, la lluvia, el barro, el esfuerzo. Y aparte del partido de 20, el partido que viene, a los tres días del otro, va a seguir apareciendo la mutación en mayor o menor medida, pero le hacen todos los equipos, es normal, nadie juega.
1: Bueno, ahí estaba la palabra de Dabove. Tigre perdió su partido frente a Estudiantes de Río Cuarto.
0: Jugó muy mal. Pero ahora va a decir algo Paula. Metió mucho suplente porque juega la revancha ahora. Ahora, yo no hubiera metido tanto suplente. El partido de ida lo ganaste 3-0.
2: O sea, y es el primer partido del campeonato.
0: No es que ganás. Boca, por ejemplo, ganó 1-0, viste, complicado, tiene que ir a Chile. Le ganaste 3-0 a Nacional.
1: ¿Qué cosa esta de los técnicos y el fútbol argentino? El fútbol argentino acuñó siempre una frase de Pablo Vilota cuando relataba, decía, el fútbol argentino es el fútbol PAMI. Porque viven quejándose como que están cansados. ¿Viste?
2: Pero estoy acá, es muy típico, acabo de revisar el último partido de Tigre.
1: Hablan de cansancio.
2: Claro, el último partido de Tigre previo a lo que fuera, obviamente, Tigre.
1: Hablan de cansancio.
2: Claro, el último partido de Tigre previo a lo que fuera, obviamente.
0: Por ejemplo, ganó 1-0, viste, complicado, tiene que ir a Chile. Le ganaste 3-0 a Nacional.
1: ¿Qué cosa esta de los técnicos y el fútbol argentino? El fútbol argentino Ya, acuñó siempre una frase de Pablo Vilota cuando relataba, decía, el fútbol argentino es el fútbol para mí. Porque viven quejándose, como que están cansados. ¿Viste
2: pero
1: que
2: estoy acá, acabo de revisar el último partido de Tigre.
1: ¿Hablan de cansancio?
2: Claro, el último

0: último partido de Tigre previo a lo que fuera, obviamente. Tigre.
1: ¿Hablan de cansancio?
0: Claro, el último partido de Tigre previo a lo que fuera, obviamente.
1: Al final termina siendo una excusa, pero que ya la tenemos en la piel, ¿viste? O sea que no es que ya protestamos porque sí, ya decimos que hay que rotar y además,
0: no, y además hay otra cosa. Digo, yo no sé, si sos jugador de fútbol, la primera fecha del torneo, ¿no te morís de ganas de estar?
1: Uf, obvio.
2: Aunque no sea la primera, el que juega al fútbol y le gusta el fútbol se mueve por estar siempre. Siempre se mueve por estar.
1: Salvo algunos que no vienen.
2: Bueno, esa es otra historia.
1: Bueno, y además, más allá de todo que perdió frente a Estudiantes de Río Cuarto, habló Bruera, justamente Bruera, para ver a ver qué decía de este partido en el que perdió Tigre 1-0.
3: Cobraron córner, no lo podía creer.
4: Para después meterla en el compacto.
3: Claro, tiene que estar. Toqué, igual bien. Ahora con el primer partido con bronca, pero en el momento bien.
4: Bueno, lo mejor, y además te vimos ahí alentando a la gente en el tramo final para que sea también un impulso para ustedes.
3: Sí, muy contento por la cantidad de gente que vino a acompañar el equipo y pedirles, bueno, que nos acompañen, que confíen, que vamos a dar la pelea hasta el final.
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Muy buenas tardes, enorme placer de saludarlos desde la Red Santa Fe en el 106.3 en FM y también en nuestro canal de YouTube Uno Santa Fe. Aquí está Dial Deportivo en la cabina número 4 en el estadio Brigadier López. Va a jugar Colón a partir de las 3:30 de la tarde, va a recibir a Chaco Forever. Hay partidos que valen 3 puntos y hay otros que ponen a prueba el carácter. Este domingo, aquí en el Brigadier, Colón vuelve a encontrarse con su gente, con esa multitud que nunca pidió explicaciones para amar estos colores, con esa tribuna que aprendió que la fe no se negocia. Enfrente estará Chaco Forever, el equipo del Chango Escravero, un rival duro que están levantada, intensos, de esos que obligan a jugar cada pelota como si fuera la última. Pero cuando el Zabalero cruza el túnel o sale a la cancha, el partido deja de ser solamente fútbol, porque en el barrio Centenario la pelota también lleva recuerdo, lleva abrazos, lleva promesas y lleva una historia escrita por generaciones que hicieron de Colón una manera de vivir. Decía el negro Roberto Fontana Rosa que en el fútbol es la recuperación semanal de la semana. Y en Santa Fe, cada domingo, miles vuelven a ser esos chicos que llegaron por primera vez de la mano de un padre, de un abuelo o de un amigo. Vuelven a creer que 90 minutos pueden cambiarlo todo. Hoy no alcanza con jugar bien. Hay que dejar el alma, hay que correr cuando las piernas duelan, hay que entender que esta camiseta pesa, pero no por su historia, pesa por su ilusión de todo un pueblo sabalero que ruge aquí en el cementerio de los elefantes. Que el rojo y negro vuelva a latir con fuerza, porque cuando juega Colón, no juega solamente un equipo, juega una ciudad, juega una pasión y juega una mística inexplicable que convierte cada domingo en una ceremonia. Señoras y señores, juega el negro, tu negro aquí en el Brigadier López. Ya estamos listos para vivir otra historia, porque el fútbol se escucha mejor por la radio. Y porque cuando juega Colón, el corazón también entra a la cancha. Jornada soleada en este domingo, aquí en el Brigadier, va a jugar Colón. Está la Red Santa Fe, estamos en el 106.3 en FM. Y por la radio, nos ponemos en marcha.

Aquí estamos en el Brigadier, señoras y señores. Decía, el sol aparece en el domingo. Está en una dura pulseada con unos nubarrones que tenemos sobre el Estadio Brigadier y sobre gran parte de la capital de la provincia. La gente de a poquito en el murmullo que se va metiendo desde las gradas, va apareciendo en el Estadio Brigadier para una nueva presentación de Colón, para un equipo sabalero que viene tocado después de la derrota del viernes pasado frente a Ferro en Caballito. Pero aquí estamos otra vez con los trapos, ubicados ya en el arco que da espaldas a la JJ Paso, más tranquilos del otro lado los que dan espaldas al barrio Fonavi, pero va a jugar Colón. Y yo decía, no llega bien Colón porque cayó frente al puntero, porque le ha sacado 8 puntos de ventaja, porque a partir de las 3 de la tarde hay un montón de partidos que van a interesar para el conjunto sabalero. Pero no me quiero meter en materia que a mí no me corresponde, porque para analizar, para comentar, nos llega en el domingo y por la red el señor Hugo Luis Sánchez en la red Santa Fe.

Gracias, José. Una tarde magnífica, una tarde espectacular, como hacía mucho tiempo no teníamos. Porque realmente las nubes ganaron en la semana, le ganaron al sol durante varios días. Y en este momento, al menos por un rato, seguramente vamos a tener este sol estupendo.

0: y Ferro. Ahí puede aprovechar Colón si hay un empate o una victoria, a lo mejor de Morón, podría achicar la diferencia si gana, pero claro, tiene que ganar. Y este Colón, que indudablemente tuvo una mejoría en los últimos tiempos, venía de una serie de victorias, es decir, sobre 4 partidos había ganado 3, era interesante, era importante. Justamente había perdido ese único partido frente a este rival, en una tarde, recuerdo, para el olvido, que nos hizo acordar a ese Colón de la temporada anterior, frente a un Chaco Forever que uno veía que estaba totalmente desvencijado. Sin embargo, le ganó, y le ganó bien. Y creíamos que Colón había entrado otra vez en el colapso futbolístico, se recupera con Madryn y golea aquí a Central Norte. Entonces, nos dio de alguna manera la posibilidad de ser optimistas con respecto a lo que venía después frente a Ferrocarril Oeste. Pero ese partido justo, ese partido grande, Colón no lo gana. Y entonces tiene que comenzar otra vez a arriar la bandera y comenzar a izarlas de otra manera. Hoy frente a Chaco Forever, que ya no viene quizás en esa condición de equipo demasiado vulnerable como lo era hasta antes de Colón. Porque fíjense ustedes, le gana a Colón, tiene otro empate como local, le gana a San Telmo de visitante, ganándole muy bien 3-1, y no juega el último partido por la suspensión de esta semana del lunes por la llegada de la selección. Por eso entonces, este Chaco Forever quizás es un poco distinto, quizás no en demasía, pero ya es otro equipo con otras ínfulas, con otra mentalidad, con un cambio de técnico. Cravero le insufló seguramente eso necesario que tiene que tener un equipo para creer en sí mismo. Y Colón va a tener que enfrentar a este Chaco Forever quizás renovado mentalmente. Veremos cuál es la respuesta de Colón después de la derrota con Ferro. Si será aquel equipo que jugó frente a Central Norte, aquel equipo que le ganó bien a Madryn. Si es así, va a estar en condiciones de manejar, de tener la organización del partido a su favor. Pero si no está bien, si no está en sintonía, será duro como todos los partidos que tuvo aquí en Santa Fe. Aquí todavía no perdió, afortunadamente, pero tiene muchos empates. Eso lo condiciona también con el tema del puntaje. Pero para volver a creer, hoy el equipo tiene que ganar. Y para ganar tiene que jugar bien. Y para jugar bien tendrá que estar atento en todos los sectores. Tendrá que ser un equipo benévolo, un equipo benéfico en todos los sectores del campo de juego, y hoy con una ausencia importante, ¿no? Por eso digo, ya lo vamos a explicar con las chicas a la ausencia importante que tiene Colón, pero de todas maneras me da la pauta de que Colón, estando bien, es un equipo que puede, de alguna manera, ganarle a este Chaco Forever. Tendrá que extremar los recursos seguramente. Veremos. Una tarde para que Colón haga un clic. Veremos si puede.
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esta música que se hizo eterna en aquel de 9 de noviembre del 2019, la de los Palmeras, esa que sonó en la olla, que después, bueno, la historia fue otra, pero tenía guardado en esa caja de sorpresas, que es el fútbol, tenía guardado aquel 4 de junio del 2021. Mirá cómo son las cosas, la gente se fue amargada, se fue por las calles de Asunción, viajó hasta la capital y hasta los distintos lugares que visitaron a Colón, pero esa música quedó para la historia. No hay manera que se pueda igualar un arranque de un campeonato, ya sea el campeonato del mundo, Shakira, que pongan lo que quiera, porque cuando suenan los Palmeras, y le voy a pedir a DJ Nico Durán que suene un poquito más, esperando, en un ratito nos vamos a la zona baja con Melanie Rivas para tener cosas de Colón. A ver, poneme música, dale.

0: esperando por Colón a las 3:30 de la tarde. Y hablando de Colón, hablando del Zabalero, hablando del rojo y negro, nos vamos a meter en el vestuario Zabalero. Y para eso llega, como siempre, con la mejor información del negro, la señorita Melanie Rivas. Bienvenida a la Red Santa Fe.
1: Yo soy Zabalero, Zabalero, Zabalero.
2: Muy buenas tardes para todos. Aquí nos encontramos en el Estadio Brigadier López a la espera de este compromiso, donde hoy Colón va a recibir a Chaco Forever por la fecha 22 de la Primera Nacional. Los hinchas que ya están llegando al estadio, algunos ya ubicados en sus respectivos lugares, otros continúan en las inmediaciones del estadio haciendo la previa para poder luego ingresar, y los jugadores que, como es de costumbre, van a hacer las actividades precompetitivas en lo que es el Roque Otrino, tanto el local como el visitante van a estar allí haciendo los calentamientos previos para este partido. Un Colón que viene de perder ante Ferro por 2-0 en condición de visitante. Una gran expectativa que tuvo allá en ese partido porque vino de ganar 4-0 aquí en condición de local. Y bueno, una mala pasada le jugó al Zabalero contra Ferro, que hoy busca revertir la situación, teniendo en cuenta que con esa derrota se ubica en el puesto número 3 con 35 puntos, con 9 partidos ganados, 8 empatados y 4 perdidos, con 27 goles a favor y 17 goles en contra, con una diferencia de más 10 que está igualando en este preciso momento a lo que es Deportivo Morón. En la semana estuvo trabajando Ezequiel Medrán y también todos los jugadores, ya que está obligado a sumar de 3, tiene que alcanzar al puntero de la tabla, que en estos momentos le lleva 8 puntos, y es por eso que tiene que sumar más en condición de local con su gente. Hay novedades también en la lista de convocados, ya que no se encuentran en la nómina Lucas Pisech, que en su lugar vuelve a estar convocado Pierre Barrios. También la salida de Allende, que recordemos que llegó a la quinta amarilla en el partido pasado ante Ferro, y es por eso que va a cumplir su fecha de suspensión, y en su lugar va a estar convocado Facundo Castet. Con respecto también a los jugadores que tiene disponible Ezequiel Medrán, va a realizar para este partido 2 variantes, o 3, porque también tiene una duda, que ya la vamos a estar mencionando. Vamos a pensar con la primera variante, que va a ser en la zaga central, donde va a entrar Pierre Barrios, que ingresaría en lugar de Sebastián Olmedo. Esa es la primera variante. La segunda va a estar, como hemos mencionado, la salida de Allende por llegar a la quinta amarilla. Bueno, el elegido en su lugar va a ser Gabriel Rizzo Patrón, que va a estar debutando como titular hoy en la cancha de Colón. Y la tercera duda que tiene Ezequiel Medrán es acerca de Ignacio Lago, que si bien en la semana estuvo transitando una infección en lo que fue su operación de la mano, iba a ser marginado de este partido, finalmente está en la lista de convocados, estará en el banco de suplentes. Vamos a ver si llega y Ezequiel Medrán lo va a poner en el 11 titular, si no también es una de las dudas que en su lugar ingresaría Franco García. Por eso la posible formación que va a tener Colón en el día de hoy para enfrentar a Chaco Forever va a ser con Matías Budiño en el arco, en defensa Mauro Peinipil, Pierre Barrios, Federico Rasmussen, Gabriel Rizzo Patrón. En el medio campo van a estar Julián Marcioni, Federico Lertora, Ignacio Antonio y Franco García o Ignacio Lago. Y a la delantera más adelante van a estar Darío Sarmiento y Alan Monancea.
0: Bien, esperamos en un ratito por el contacto con Melanie Rosas para que nos cuente cosas de Chaco Forever. Nosotros, nuestra voz comercial, la del señor Alan Rivero, en esta jornada de domingo, esperando las 3:30, esperando por el negro.
3: 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No querés mirar atrás.
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0: La música, el himno de Chaco Forever, del negro de Resistencia, nos va a meter, por supuesto, en el vestuario visitante, para empezar a conocer cosas del equipo del Chango Daniel Cravero, que ya tiene otra cara, que pareció que aquella victoria, y con Cravero mirando desde la platea a lo que iba a ser a partir del lunes siguiente su equipo, ya algo le dio, le ganó nada más ni nada menos a ese Colón entonado que llegaba de la gran victoria frente a Defensores de Belgrano en el Bajo Núñez. Así que nos vamos a meter en el vestuario del equipo del negro de Resistencia, y para eso llega la voz de la señorita Melanie Rosas. Bienvenida a la Red Santa Fe.
5: Muy buenas tardes para todos, compañeros. Ya nos encontramos aquí en lo que sería el Estadio Brigadier López con un Chaco Forever que llega a este partido luego de ganar ante San Telmo por 3-1 en condición de visitante, quedando en el último puesto de la zona A con 16 puntos, producto de 3 partidos ganados, 7 empatados y 10 partidos perdidos, con 17 goles a favor y 26 en contra, con una diferencia de menos 9. Forever está obligado a repetir justamente esta victoria, y encima sobre el conjunto santafesino, y aquí en el Brigadier López, donde recordemos que también va a estar esperando lo que sería el resultado de Central Norte de Salta y Acassuso, que justamente estos dos equipos no suben puntos durante sus respectivos partidos. De esta manera podemos mencionar que se estuvo moviendo también en el mercado de pases, donde en el mismo ocupó los cuatro puestos que sí o sí necesita y está permitido aquí en la B Nacional, y de esta manera sufrió también algunas bajas, inclusive también por lesiones, donde recordé 4 bajas importantes en este conjunto. Pero bueno, lo más importante de lo que ocurrió, lo que sería el mercado de pases, fue justamente lo que sería el entrenador, porque bueno, recordemos que en aquel partido que jugó contra Colón allí en Chaco, estaba y se disputó el torneo justamente con un entrenador interino, y de esta manera en el debut fue empate, y ahora de esta manera en la fecha pasada fue de victoria. Así que la verdad se estuvo preparando, a pesar de que recordemos que en la fecha pasada, donde Colón estuvo jugando contra Ferro, Chaco Forever no pudo disputar lo que sería la fecha, porque bueno, de esta manera recordemos con los partidos del Mundial, hay que mencionar de que no se pudo jugar la fecha correspondiente. Así que más allá de esto que mencionamos, tuvo la posibilidad de jugar una serie de amistosos contra Defensores de Vileras, así que de esta manera mencionamos de que a pesar del parate logró sumar fútbol, sumar minutos con algunos de estos amistosos que mencionamos, y preparar justamente el partido este tan importante que tiene frente a Colón, tratar de sumar puntos, teniendo en cuenta que tuvo una última baja en este mercado de pases, y el cuerpo técnico no podría contar con Imanol Enríquez, que emigró al fútbol de Honduras, donde jugará en Olimpia. Así que la verdad que esto dio un giro inesperado en el 11 titular. Así que bueno, tenemos la probable formación de Chaco Forever con Gastón Canuto en el arco, David Valdés, Lucas Cruzo, Alan Luque, Brian Nievas, Ricardo Garay, Juan Manuel Carrizo, Enzo Gaggi, Matías Romero, Leandro Fernández y Ezequiel Romero serían los probables de Chaco Forever.

0: música de Lurrag en esta jornada, esperando por Colón, las 3:30 de la tarde, compartido que en un ratito van a estar arrancando y que interesan a Colón, el que se va a jugar en Morón frente a Ferrocarril Oeste, Los Andes frente a Madryn, Albois frente a Defensores de Belgrano, San Miguel frente a Casuso, próximo rival de Colón, Racing de Córdoba frente a San Telmo, pero eso será un poco más tarde. Recién le miraba la cara a unos chiquitos, a niñas y niños que estaban llegando, que debe ser la primera vez que vienen a la cancha, porque deben ser de las inferiores de Colón, acompañados por un profe ahí en la parte de baja de donde está el foso, y es la imagen que uno va a guardarse para toda la vida. Yo no sé de Hugo, de Mela, de la primera vez que vinieron a una cancha, pero yo lo recuerdo como si fuera hoy. Corría el año 73, jugaban Colón y Boca, aquí en el Brigadier, en aquellas viejas, sobre la que es la Este ahora. Vine a la platea con mi viejo a ver a Boca, aquel equipo de Sánchez, de Rubén Sánchez, de Potente, de Ferrero, se me pone la piel de pollo, porque recuerdo con mi viejo estar ahí en la platea de Boca, y después Colón lo termina ganando con un gol de Brites en este arco. Lo recuerdo como si fuera hoy. Son imágenes que uno no se olvida nunca jamás, la primera vez que uno va a la cancha, Hugo, ¿no?
1: Es así. Además, la ansiedad, ¿no?, que uno tiene por ver. Vos sabés que a mí me tocó ir a la cancha por primera vez. Yo era muy chico. Yo tenía un tío en Buenos Aires que vivía en en Villa Ballester, que es partido San Martín.
0: Claro.
1: Cancha Chacarita, muy cerca. Y me llevó a ver Chacarita en el 59.
0: ¡Apa!
1: Yo tenía 7 años. Y me lleva a ver Chacarita con excursionistas. Chacarita ese año fue campeón, ascendió. Fui la primera vez que fui a la cancha de Chacarita, ¿no? Un equipo de Cordero, Vázquez y Mariotti. Después jugaba Martina, Escatolini y Moreno. Después Tornesi, Diego, Restivo, Brooks y Savoy. Ese equipo de Chacarita del 59 que sale campeón, lo vi ahí. Y para mí era un suceso. Después en Santa Fe, ya más estaba estudiando aquí en el colegio, era pupilo en el colegio Jobson.
0: Sí.
1: Y bueno, vi por ejemplo el 65, el ascenso de Colón, aquel partido con Chicago.
0: Claro.
1: Y en el 66 vi el ascenso de Unión en el partido que le gana 3-0 también en el último partido a Talleres de Remedio de Escalada. O sea que fueron vivencias muy importantes. Después alterné en las dos canchas. Yo era... siempre fui hincha de Huracán en Buenos Aires por mi viejo.
0: Ah, hincha, claro, del equipo de Parque Patricio.
1: Pero, sí, pero muy pocas veces lo vi Huracán.
0: Claro, claro. Claro.
1: Era más porque mi papá tenía un amigo que era de Marinelli, un gran jugador, un gran central de la década del 40, cercano al 50, que había trabajado con mi papá en una estancia en Villa Saralegui y ha ido al fútbol, pasó por Unión y después se fue a Huracán. Y entonces mi viejo se hizo hincha de Huracán por el amigo Marinelli.
0: Claro.
1: Y a mí me transmitió un poco eso, ¿no?
0: Qué lindo que son esas vivencias. No me acuerdo entrar con mi viejo. Fue un partido a la noche, como con miedo, con esa ansiedad, cuando nos marca a las 3 de la tarde el reloj de la Red Santa Fe. Decía de la ansiedad, de las ganas por ver por primera vez un partido de fútbol. Y baja el destino. Con mi viejo fui 2 veces a la cancha. Esa vez, y después volví a ir en Buenos Aires, a ver Boca-Vélez, empataron 3-3, un partido que se jugó a la mañana, y fue el último partido que vi con mi viejo en la cancha, porque a la semana siguiente el destino hizo que mi viejo falleciera. Pero fíjate vos las vivencias que uno tiene. Y quiero preguntarle a Mela, por su primera vez en la cancha, ¿no?
2: No, yo también con mi viejo, la primera vez que vine a la cancha fue la cancha de Colón, aquí el Brigadier López, nos ubicamos en el sector de la Este, pero esa sensación de piel de gallina, apenas conocer el campo de juego, ¿no? La recuerdo como si fuera hoy, y también fue victoria aquella vez de Colón, así que bueno, con mi viejo ahí disfrutando, y la herencia que te deja también, compartirlo con tus seres queridos, al club que uno ama, ¿no? Pero bueno, también he compartido con mis hermanos, que también nos fuimos a la Popular con mis hermanos, también pasamos por la Vesta. Un poquito de cada sector conocemos de la cancha, pero bueno, es una sensación hermosa.
0: Seguro, seguro. ¿Y qué estadio conoció? Claro, nosotros vinimos a los tablones acá.
1: Claro, claro. Por eso digo que la vivencia que teníamos, la transformación que tuvieron los dos equipos de Santa Fe.
0: Los dos.
1: Colón tuvo una transformación extraordinaria, porque yo te acuerdo, aquellas tribunas de madera, allí donde está la...
0: Hoy en Colón de San Justo.
1: En el estadio, exactamente.
0: Bieler.
1: En aquel rincón allá vendría a ser la Serie Nor...
0: ¿Dónde sale Colón a la cancha?
1: Noreste, había una cabina donde era la cabina
0: la voz del estadio. Y el famoso auspicio de Franca Amarilla.
1: Franca Amarilla.
0: Es verdad,
1: y,
0: ¿no?
1: Y la formación del equipo la presentaba Terlida. Exactamente. Y después, bueno, estaba la tribuna de madera detrás del arco. ¿Cómo cambió? Y en Unión también hubo un cambio fundamental, porque tenía la tribuna de los pinos, madera...
0: Yo ya la conocí todo de cemento, al 15 de abril. Bueno, son vivencias, estamos haciendo un poco de fútbol en el recuerdo, ¿no? Meternos un poco en la historia y de esa cara de esos chicos que los miraba con la sonrisa, con la ansiedad, seguramente con las manos algo transpiradas, esperando por este Colón que va a jugar a las 3:30 de la tarde. Está DJ Nico Durán allí en el búnker, en el cuarto piso de Río Arriba, World Center, en el puerto de Santa Fe, es la mano del equipo de Dial Deportivo, vendemos, y después quiero empezar a preguntarle cosas, quiero empezar a tirar paredes con Hugo, quiero preguntarle cuándo se va a poner la pilcha de candidato, Colón. Yo pensé que después del partido con Madrid ahí se la había puesto, hay que ganar un partido grande, lo dijo Hugo en su primera locución, hay que izar nuevas banderas, quiero preguntarle por todas estas cosas, quiero preguntarle por Lago, porque hoy Colón pierde a su jugador emblema de este equipo de Ezequiel Medrano. Bueno, son cosas que ya le vamos a ir contando, esperando las 3:30 de la tarde, el arbitraje de Javier del Barba, aquí en la Red Santa Fe. Vendemos, la voz de Alan.
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0: Aquí estamos, decía, en el Brigadier, con un sol a pleno, que hace más calentita, más llevadera esta jornada del mes de julio aquí en el Estadio Brigadier. Está hermosa la cancha, después de los papelones de Boca y de River, que uno dice, tienen la mejor cancha, la mejor plata para poder tener un estadio, un césped bárbaro. Bueno, la de Boca, el otro día en la Copa Sudamericana, la parte que da del Valle y Berlucea era un desastre. Hay una franja ahí donde el sol no pega y era un desastre. Bueno, la de River anoche, un arenal.
1: Y la cancha de Sarmiento, no sé si viste el partido.
0: Está bien, sí, una vergüenza.
1: Tenía todo como remiendo, ¿no? Impresionante.
0: Esa es la gran diferencia entre ese subcampeón del mundo de la Argentina y nuestro fútbol casero. Pero quiero preguntarle a Hugo, quiero tirar algunas paredes, decía yo. Pensaba después del partido con Madryn, de la forma que lo ganó, de la aparición de Bonancea, no tuvo Lago. Dijimos, bueno, viene a Santa Fe, lo golea a Central Norte, ya desde el arranque a los 20 segundos, ganaba Colón aquí. Y uno pensaba, bueno, ahora sí se pone la pincha de candidato y va y hace, no voy a decir un papelón, pero juega muy mal frente a Ferro en Caballito.
1: Claro, es decir, el partido que tiene que mostrar decididamente las cualidades de protagonista no alcanzan, y realmente frente a Ferro es increíble que antes del minuto ya estaba perdiendo 1-0, en un partido donde tenés que estar concentrado, saber que tenés que estar concentrado totalmente desde el minuto inicial para llegar al objetivo, y entró pensando en otra cosa, le convierten rápidamente en el segundo tiempo, iniciado el segundo tiempo, la mano penal, increíble, el 2-0, es decir que cuando tuvo la oportunidad no supo aprovechar como para poder empatar el partido, no tuvo tantas oportunidades, un partido muy duro, muy trabado, muy luchado, Ferro pegó mucho, eso hay que decirlo, bueno, pero son las características que tiene esta división, y a Colón le falta pegar ese salto, le falta ganar ese partido, entonces hubiese podido hablar hoy de otra forma, es decir, de un Colón protagonista. Pero bueno, esto recién empieza en la segunda rueda. Colón venía precedido, decíamos, de 4 partidos, 3 victorias y 1 derrota, justamente frente a este rival que va a tener hoy. Y parecía que se encaminaba. Le toca justo Ferro también en el pitcher. Quizás a lo mejor le hubiese tocado otro equipo y a lo mejor las cosas hubiesen sido diferentes, pero no importa. Colón tiene, para ser protagonista, tiene que ganarle a todos. Tiene que mostrar que es superior al resto. Y frente a Ferro, no lo supo demostrar. Al contrario, quedó que es un equipo, enfrentando a Ferro, como venía Ferro, un equipo muy limitado para tratar de pegar el golpe. Bueno, veremos si hoy, frente a Chaco Forever, puedes de alguna manera tener una reconsideración futbolística y acercarse mucho más lo que fue frente a Central Norte. Vamos a ver, el rival también juega en este caso con una mentalidad diferente a cuando lo enfrentó hace 3 partidos o 4 partidos atrás en Chaco, ¿no?
2: Y también déjame mencionar algo, José, las declaraciones de Ezequiel Medrán luego del partido ante Ferro. La verdad que a algunos le llamaron la atención porque muchos decían el cambio que hizo de Allende y poner también a Rizzo Patrón en vez de poner un delantero más o alguien que ayude a Alan Bonancea. Y lo que dijo fue que en vez de que le hagan el tercer gol, prefirió más defender que salir a atacar. Y como decía Sergio, estábamos ahí charlando también con Melanie Rosas, no era un partido de ida y vuelta, era un partido que había que salir a ganar y buscarlo. Colón no lo pudo hacer, pero también llamaron la atención esas declaraciones en este momento.
1: Exactamente, cuando tiene que salir más a buscar el partido, intentarlo, por lo menos, al menos intentarlo, porque no te va a asegurar de que vos pongas un hombre más en ofensiva, de que vas a lograr el gol o empatar el partido, pero sí achicás el margen de error y da más posibilidades al equipo. Y eso no lo hizo, que se contentó con no perder por una mayor diferencia, que hacer por lo menos, tratar de, primero de en el primer tiempo de empatarlo, sí. Y en el segundo tiempo, cuando necesitaba por lo menos de contar, es cierto, es como que lo planchó a Colón.
2: Exactamente, bueno, que llegó el gol a los primeros minutos, ¿no?, del partido, que eso también lo bajó un poco al equipo, pero bueno, también las ganas que tenía la gente de ver al nuevo refuerzo de Colón, Garate, que tampoco pudo sumar minutos en el partido anterior y que el director técnico prefirió resguardarlo. Ahora va a estar en el banco de suplentes, veremos si da la posibilidad dentro del partido de que pueda llegar a ingresar este jugador y lo veremos sumando minutos y también cómo puede estar adentro de la cancha.
0: Bueno, ya te voy a preguntar lo de Lago, sé que nos sorprendió a todos. No así lo de Pierre Barrio, porque no perdió la titularidad, sino que se lesionó. El retorno de Bau, la primera vez de Gabriel Rizzo Patrón, por llegar a la quinta Allende, aunque tuvo una noche Allende en Buenos Aires, para el olvido. Y después el retorno de Antonio en la mitad de la cancha, son cosas que vamos a ir charlando. Y Franco García, el guachi, desde el arranque reemplazando a Lago. Quiero vender con la voz de Alan. Estamos aquí esperando las 3:30 de la tarde, esperando por Colón y Chaco Forever en la Red Santa Fe.
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0: El sol que se va por un instante del Brigadier, mientras trabaja de un lado Caprio, el ex arquero de Unión, Nicolás Caprio, y el arquero titular Gastón Canuto, del otro lado Budinho y Tommy Jiménez. ¿Tommy Jiménez o Tomás Paredes?
2: Tomás Paredes, así es.
0: El arquero suplente en el arco que da espaldas al barrio Fonavi. Poco público por ahora, es verdad, estamos a 20 minutos, la gente media remolona, un domingo, esperar los ravioles de la vieja, el asado del viejo, hoy complicado para comer un asado, pero siempre esperando. Quiero mandarle un saludo, no nos está escuchando obviamente, porque hizo un trabajo magnífico Adrián Broski en el Mundial, en la Copa del Mundo, Y ahora está relatando Agropecuario San Martín de San Juan, va a relatar en un ratito. Pero la verdad que ha hecho un trabajo impecable también para Telefe y para un medio mexicano. La verdad que quiero mandarle un saludo a nuestro compañero de laburo, que ya lo vamos a tener hoy trabajando para AFA Play, pero que creo que en próxima semana los vamos a tener relatando el partido de Unión cuando esté jugando aquí de local. Pero quiero preguntarle a Melanie Rivas, ¿qué pasó con Lago? Porque uno pensaba que Lago iba a la cancha, ¿no?
2: Sí, así es. Si bien era duda, como lo mencionamos en la previa, porque tuvo una infección en la operación que se realizó en la muñeca, de esa lesión que tuvo también, fue duda Ignacio Lago para el día de hoy, que va a estar en el banco de suplentes finalmente, va a arrancar desde el banco, lo va a reemplazar Franco García, este refuerzo que ya se asentó en el equipo también, entraba en el segundo tiempo, ¿no?, este jugador, pero bueno, finalmente Ezequiel Medrán optó para resguardar a Ignacio Lago para que tampoco pueda esforzarse durante los 90 minutos. Veremos si lo pondrá después a lo largo del partido, ¿no?, dependiendo cómo se dará. También el otro cambio que ya era obligado, la salida de Allende por haber llegado a la quinta amarilla y el ingreso de Rizzo Patrón, que como mencionamos va a ser su primer partido como titular aquí en el Brigadier López y también con la camiseta de Colón luego de su llegada. Y finalmente optó por Olmedo. Si bien en la semana estuvo trabajando Pierre Barrios, Ezequiel Medrán optó por seguir teniendo de titular a Sebastián Olmedo, que va a estar en el número 2, con la número 2, la camiseta número 2. Pero bueno, esa era la duda también que tenía Ezequiel Medrán. Finalmente se decidió y lo deja a Olmedo de titular y Pierre Barrios, que va a estar continuando desde el banco.
0: Bueno, ahí bien yo dije Pierre Barrios y bien me corrige Melanie Rivas, que va a estar el paraguayo, va a continuar Sebastián Olmedo, que viene haciendo buenos partidos y la verdad que le está dando oportunidades y la supo aprovechar el paraguayo Sebastián Olmedo, así que va a continuar. Ya le quiero preguntar a Melanie Rosa, porque llegó un poquito tarde a la transmisión y no es por sino porque hubo algunos incidentes, ya nos están contando fuera del estadio. Ha sido una semana complicada aquí en Colón, pero la quiero saludar ahora sí a Melanie en la cabina. ¿Cómo te va, Mela? ¿Cómo andás?
4: Bien, bien, todo bien. Sí, hay algunos incidentes en las inmediaciones del estadio, pero tiene mucho que ver con la gente que está haciendo el trabajo de cuidacoches, con los hinchas, ¿no? Hay algunas cuestiones también allí, quizás, bueno, lo que decían era que estaban armados y demás, y bueno, la gente se enoja cuando... Y esto ocurre siempre cuando vienen a la cancha de Colón, incluso se le cobra un poquito más a los hinchas de Colón, claro, más de lo habitual, y se abusan, y bueno, que la gente lo amenaza con justamente de que están armados de mano, está bueno. Y recordemos que los cuidacoches, inclusive otra gente también que está realizando otro tipo de trabajos, tiene mucho que ver con la gente que está también alentando aquí, que son los barras, entonces... quizás el hincha de Colón llega a la cancha con una expectativa de otra manera y que se encuentren con que lo prepoten de esa manera, quizás es lo que generó bastante molestias en los hinchas de Colón. Pero bueno, esperemos que el ingreso sea de manera pacífica y que bueno, la zona sur, que es donde siempre tienen inconvenientes, estuve viendo que también está como más o menos retrasado el ingreso, pero esperemos que puedan entrar todos hasta lo que sería el ingreso y el inicio del partido. Bueno, y aquí vemos también que los arqueros en campo de juego están realizando movimientos precompetitivos, así que bueno, tanto los de Colón como inclusive también los de Chaco Forever, así que bueno, nada, muchos para ellos también es la primera vez aquí en este estadio y ya hicieron el reconocimiento de campo, se sacaron fotos, así que muchos de ellos también están contentos de poder jugar su primer partido aquí en el Brigadier López.
0: Bueno, vamos a vender y a la vuelta, ya las chicas me hicieron pulgar arriba, hay alineaciones confirmadas, están los 22, los 11 de Colón, los 11 de Chaco Forever, así que vendemos y a la vuelta vamos a presentar los protagonistas, los verdaderos protagonistas, los que hacen mover la bola.
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0: Bien, esperando por el arranque del partido a las 3:30 de la tarde. 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Hay problemas, no arrancó a las 3 de la tarde Morón y Ferrocarril Oeste, el micro que transportaba Ferro hacia Morón tuvo un problema y va a arrancar a las 15:20. Los Andes y Morón y Madryn 0-0. Alboy, Defensores de Belgrano 0-0. En 19 minutos son los partidos que nos interesan en esta jornada. Pero a mí me interesa saber los protagonistas. Con nombres, con números y con apellidos. Así va Colón, lo presentamos.
23: Y
3: Senador Leonardo Diana, un senador presente en el departamento San Jerónimo.
1: Y así forma Colón con la número 1, Matías Budinio, 2, Sebastián Olmedo, 3, Gabriel Rizzo Patrón, 4, Mauro Peini Pil, 5, Federico Lertora, 6, Federico Rasmussen, 7, Franco García, 8, Ignacio Antonio, 9, Alan Bonancea, con la 10, Darío Sarmiento, y con la 11, Julián Marcioni. En el banco de suplentes se encuentra con la número 12, Tomás Paredes, 13, Facundo Castet, 14, Ignacio Lago, 15, Agustín Toledo, 16, Conrado Ibarra, 17, Manuel Beltrán, 18, Leandro Garate, 19, Pierre Barrios, y con la 20, Matías Muñoz. Dirige técnicamente Ezequiel Medrán.
0: Ahí está la formación del Sabalero. Ahora presentamos la formación del Negro, pero del Negro de Resistencia de Chaco.
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1: Y así forma Chaco Forever con la número 1, Gastón Canuto. Número 2, David Valdés. Con una 3, Agustín Ojeda. La número 4, Alan Luque. La 5, Brian Nievas. Con la 6, Ricardo Lima Garay. La 7, Juan Manuel Carrizo. Con la 8, Ezequiel Gagui. Con la 9, Matías Romero. La número 10, Leandro Fernández. Y con la 11, Santiago Valenzuela. En el banco de suplente está con la 12, Nicolás Caprio. Con 13, Matías Silvera. 14, Lucas Pluso. Con una 15, Lucas Mijo Pilbechik. Con una 16, Gonzalo Melgarejo. 17, Andrés Lioy. Con la 18, Mauricio Tevez. 19, Mateo Chávez. Y con la 20, Ezequiel Pasech.
0: Bien, ahí están los 22 protagonistas. Quiero conocer el árbitro y sus colaboradores con Melanie Rivas.
1: Árbitro principal, Javier del Barba. Asistente número 1, Juan Pablo Millenar. Asistente número 2, Federico García. Cuarto árbitro, Facundo Rojo Casal. Del Barba dirigió oficialmente a Colón en una sola ocasión, que fue derrota por 1-0 ante Agropecuario el 10 de agosto de 2025. Y dirigió a Chaco Forever en 3 oportunidades. Estamos hablando de la primera frente a Atlanta, donde Chaco Forever cayó 4-0. También donde ganó por 3-0 ante Defensores de Belgrano. Y también lo dirigió donde derrotó también a Casuso por 2-0. Y la fecha, que es un balance que es bajo en el arbitraje, es decir, tuvo una victoria y 2 derrotas.
0: Bien, ahí está todo listo ya. El árbitro, lo protagonista, que reta que el señor Hugo Luis Sánchez nos comente, esperando por Colón y Chaco en la Red Santa Fe.
2: Un partido, otra vez, de esos que a Colón tiene que servirle para dar vuelta una historia, la historia de la derrota frente a Ferro. No ha tenido continuidad, no ha tenido regularidad el equipo, y esto entonces hace que partido a partido tengamos de alguna manera que analizar esta situación, de esta irregularidad, más allá de que en 4 partidos había ganado 3, había jugado 3 de visitante. Esto tiene que ver también con algo positivo, si uno tiene que entender de 3 ganó 2 de visitante. Es importante, pero había perdido un partido también de los de visitante, donde dejó muy pálida imagen frente a este rival hace 4 partidos atrás en Chaco Forever, justamente en Chaco. Y después, cuando parecía entonces que había encontrado el camino, la ruta, la victoria frente a Madre, la victoria frente a Central Norte, apareció en el camino Ferro y lo puso otra vez en su lugar, en ese lugar del que Colón no puede salir. Es decir, Colón está clasificado, Colón está donde tiene que estar desde ese punto de vista. Pero para ser el protagonista que todos esperan, que todos exigen, ese protagonista de alzada como lo es Ferro, a Colón no le ha alcanzado hasta aquí. Ha tenido seguramente más cosas positivas que negativas porque está tercero. Pero para el protagonismo que necesita Colón, para todo aquello que Colón requiere, lo que la gente exige, lo que exige este Colón en la Primera Nacional, indudablemente que no ha estado a la altura de eso. Y ahora tiene que haber una justamente reconsideración futbolística para tratar de ganarle a Chaco Forever esperar a ver qué pasa con otros resultados, especialmente el de Morón, que está en igualdad de puntos con un partido menos que Colón, y Ferro, que le lleva 8 puntos a Colón. Entonces, Colón tiene que ganar la mayor cantidad de partidos posible. Tiene 4 secuencias que son importantes y que, de alguna manera, marcan también la posibilidad de que si Colón está bien pueda conseguir puntos importantes, porque es ahora Chaco Forever, es el próximo sábado a Casuso, después tiene 2 partidos locales en forma consecutiva, San Telmo y Patronato. Es decir, hay una onda, diríamos, desde el punto de vista del feature, que le da un guiño, que le hace un guiño. Pero claro, Colón, ese guiño, tiene que interpretarlo con el fútbol, con el mejor fútbol que pueda hacer, como contra Central Norte, por ejemplo. Hoy va a tener un rival duro, un rival que viene un poco más en avanzada, si bien todavía está en posición de descenso, con Cravero empatado con Colón. En ese partido no lo dirigió Cravero, pero el posterior sí. El empate y después la victoria con San Telmo de visitante. Entonces es un equipo que mentalmente al menos ha cambiado un poco. Ve la tabla de posiciones desde abajo, pero con otra perspectiva. Quizás con la posibilidad de seguir cosechando puntos y tratando de salir de ese agobio que tiene Chaco Forever. Y hoy viene justamente a tratar de reafirmar lo que hizo frente a San Telmo. No jugó el partido siguiente de local, que debía jugar con San Miguel, teniendo en cuenta que el lunes se suspendió la fecha por el tema, o se postergó, mejor dicho, por el tema de la llegada de la selección argentina. Por eso entonces Colón tendrá que extremar recursos. Hoy no lo tiene a Lago, está en el banco Lago por el problema de la mano. Lo confirma como central a Sebastián Olmedo, me parece que está bien, si bien contra Ferro no tuvo una buena actuación, uno no puede responsabilizar en Olmedo la derrota frente a Ferro. Me parece que había tenido partidos interesantes anteriormente. Pero lo necesario es que Colón integralmente sea un equipo mucho más positivo, que haya construcción futbolística, que haya esa virtud que lo llevó frente a Central Norte a ser certero, a ser justamente un equipo que aprovechó al máximo sus oportunidades y doblegó a un rival sin atenuantes. Hoy va a ser mucho más complicado, seguramente que sí. Bueno, pero Colón tendrá que estar bien. Veremos qué le depara al sabalero esta tarde.
0: Hugo Luis Sánchez en la Red Santa Fe.
4: Hugo Sánchez comentó.
0: Bien, estamos esperando por el ingreso de los equipos al campo de juego. Está Chaco, vestido. Cuando aparece Colón, cuando aparece el equipo sabalero, vestido de blanco, las sempertinas que caen desde la platea, los papelitos, para recibir al equipo de Ezequiel Medrán, para tratar de revertir la historia, para tratar de dar vuelta a la página y empezar a pensar en grande, para empezar a izar nuevas banderas con el humo en el rojo y en el negro que aparecen detrás del arco que da espaldas a la avenida JJ Paso. Decía, está Chaco Forever, Canuto, Luco y Valdés, Garay, Ojeda, Gagui, Nievas, Carrizo, Fernández, Valenzuela y Romero. Está Colón, como siempre, con Budiño, con Peinipil, con Olmedo, con Ramusen, con Rizo Patrón desde el arranque, con Lertora, con Antonio, con Sarmiento, con Marcioni, con García desde el arranque y con Alan Bolancé, el goleador sabalero. Esperamos por el negro, esperamos por los protagonistas ya en el campo de juego. Aguardamos el arranque y presentamos el partido en la Red Santa Fe. De-

0: Comienza el partido.
1: Bien, saludo internacional FIFA. Habrá, por supuesto, un minuto de aplauso, que en estos momentos en los micrófonos ambiente de la Red Santa Fe se escuchan, para el equipo subcampeón del mundo, con esa imagen, con esa emoción que nos dejó la Argentina de Scaloni, de Messi, del Dibu, del Cuti Romero, de Lisandro, de Otamendi, la gente que se para aplaudir al equipo argentino, que viene otra vez, ha dejado las banderas de nuestro fútbol en lo más alto del mundo, más allá de lo que fue la derrota por 1-0 frente a España. Salud internacional FIFA, todo dispuesto en el Brigadier para que en un ratito empiece a rodar la pelota. Arrancó Ferro, y el Deportivo Morón, partido que arrancó demorado recién 7 minutos, 27 en los Andes y Madryn, media hora en el Boys y Defensores de Belgrano, 28 minutos en Agropecuario San Martín de San Juan. Ya arranca San Miguel y Acassuso, próximo rival de Colón, vestido de negro en rayas horizontales, en el negro y en el blanco, verticales, no horizontales, pantalón negro, media negra para el conjunto de el chango Daniel Cravero, cuarta vez que es técnico Cravero en Resistencia. Colón vestido de blanco, así que aquí estamos esperando por el arranque del partido, nos vamos acomodando en la Red Santa Fe para lo que será la presentación del Sabalero, el humo que todavía en el negro y en el rojo, en una tiniebla, aquí en el Brigadier esperando por el partido, charla con los capitanes, Lertor Angolón del otro lado, quien es el capitán del conjunto de Chaco, Mela.
2: El número 2, el jugador con el dorsal número 2, David Valdés, el capitán de Chaco Forever.
1: Bueno, qué lindo, todo el equipo hoy de Dial Deportivo, con las chicas, con Hugo, y el fin de semana que viene, doble transmisión, porque vamos a estar en Acassuso, marcando siempre la red en la cancha, y vamos a estar en Mendoza también, para lo que será la presentación de Unión frente a Gimnasia, con Sergio Ramírez estará en Mendoza, y quien les habla estará en Acassuso, allí en el partido de San Isidro. Bueno, todo dispuesto a algo que le haya quedado, Hugo, no, de último momento.
3: Simplemente que, la tribuna este muestra claros. Sí. Esto me parece que también está íntimamente relacionado a esta irregularidad de Colón.
1: Eso así. Señoras y señores, parado frente a la pelota Matías Romero, el formoseño, va a empezar el partido. 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Vendrá la orden de Javier del Barba, cronómetro en cero, todo dispuesto, vestido turquesa el árbitro, el formoseño Matías Romero, la pelota atrás, entregada para Brian Nieva, el de Diamante, en la provincia de Terreo, buscándolo a Valenzuela, arriba de cabeza, está cortando Lertora, la pelota se pierde en el lateral, va buscando el ex Colón, Leandro Agustín Ojeda, autor del gol, hace un par de semanas atrás, en Resistencia, se hace el lateral largo, buscándolo a Romero, pone el cuerpo muy bien Sebastián Olmedo, controla detrás de él, Matías Budiño, va a salir vestido turquesa, en botín en naranja, entregando la pelota cortita para el de Coronel Rodrigo, en Dorrego, Ramusen, domina, pelota al pie, ahora cambia al otro lado, buscándolo al paraguas, domina Sebastián Olmedo, ratificando la titularidad de Colón en el fondo, 40 segundos de juego, arrancó el partido, aquí está la Red Santa Fe, viene el pelotazo largo, buscándolo a Bonancea, la pelota que pasa entre Bonancea, entre Garay y Valdela, domina, vestido de verde el arquero, Gastón Canuto, es pelota, es salida para Chaco 0-0.
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1: Estamos en el primer minuto de juego, la pelota atrás la domina, el arquero Sabalero la pide cortita, va a buscar Federico Alberto, la domina el capitán, uno de los que queda de aquella epopeya en el Bicentenario de San Juan en el 4 de junio, entrega la pelota para Marcioni, viene para adentro, lo quieren talar, lucha Marcioni, está recuperando con falta Juan Carrizo, el salteño, y tiro libre para el negro.
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3: Bueno, estudio total en estos primeros instantes, ¿no? Se guantean, jab de acá, jab de allá, no hay todavía quien domine el partido, o por lo menos sea protagonista en ataque.
1: La pelota por la derecha la tiene Peinipil, la va entregando para Sarmiento, domina el zurdo. En casaca número 10 la tira, el círculo tendrá para Nacho, para el rosarino. Nacho Antonio, atrás para Ramusen, ya parado Colón en territorio ante resistencia. Va cortita para Antonio, Antonio y la marca de Romero, la tiene que cambiar al otro lado, libre. En el círculo central domina el capitán Federico Lerto, la entrega para Peinipil. Colón y la bola, ahí va el negro por la derecha, la pisa. En botines naranja, la entrega otra vez para los botines en verde fluo de Federico Lerto, la pasa atrás para el paraguas Olmedo, y este con Ramusen para la izquierda, la pide cortita Gabriel Rizzo Patrón, que está debutando en el equipo sabalero, va para Antonio, Antonio la entrega mal para Rizzo Patrón, la pelota se pierde afuera y quiero empezar a jugar con las chicas. ¿Qué dice Medrán? Es con Melanie Rivas.
2: Le está gustando estos primeros minutos al director técnico, lo único que indica es que salgan del fondo.
1: ¿Y qué dice del otro lado el chango Daniel Cravero con Melanie Rosa?
2: Que ahora pasen al ataque, lo que está pidiendo es que se juegue en el campo de Colón.
1: 4 minutos, la pelota que pasa, cae Romero, pide falta, levántese, dice Javier del Barba, domina la pelota, sacando con un pelotazo largo, buscando Lobo Nancea, se la lleva de guapo Marcioni, pero está cerrando Ricardo Garay, el paraguayo, la pelota del círculo central, arriba Antonio, lucha, empuja, del otro lado, en Valenzuela, le viene quedando, sacando de cabeza, pero el árbitro marca falta, en el círculo central, es tiro libre para el Nergo, 3:00, y Sánchez te dice por la red Santa Fe.
3: Se adelantó un poquito Colón ahora, intenta meterse en el campo rival, todavía no tiene claridad.
1: Y bajan los primeros cánticos, los primeros aplausos para el equipo de Medrán, que va a buscar con este tiro libre, Alan.
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1: No hay marcadores abiertos, lo que le interesan a Colón, Morón y Ferro, los Andes y el Deportivo Madryn, Alboy y Defensores de Belgrano y San Miguel a Casuso. Habrá tiro libre para Colón. Tenemos 4 minutos de juego. Levanta la mano Antonio Bonancea, se relame por otro grito en el Brigadier, el goleador del negro. Levanta la mano, está la zurda también de Darío Sarmiento para ponerla en el punto penal donde está parado Marción y va Colón. Va con la tarde nublada en el domingo, pero con la red bien fuerte. Viene el tiro libre de Antonio, la pelota se abre buscando a Lertora, la bajó el punto penal, ahí está Olmedo, remató y la pelota termina pegando en el salteño Carriza y tiro de esquina desde la derecha para Colón y es el...
2: Y es el primero para el sabalero, se están acercando Darío Sarmiento y también Franco García.
3: Bien Colón, una pelota que seguramente se manejó en los entrenamientos, la pelota volcada al segundo palo, cabezazo al medio, el remate del paraguayo... Y la pelota que después rebota en un hombre y se va al córner. Buen intento de Colón.
1: Tiro de esquina para Colón. Daremos 5 minutos allá donde está mi amigo Pancho Coronda, que levanta su bandera. Me hizo él el jingle. El jingle que escuchamos me lo hizo Panchito Coronda y también la IA hizo la presentación del partido de hoy con Hugo. Viene el centro de Marción y la pelota se abre. ¡Lertora! ¡Ay, ay, ay! ¡Ay, ay, ay! El cabezazo en el punto penal del capitán pegó al lado de la base del poste derecho. Se tomó la cabeza, Medrán. No encuentro explicación por qué la pelota no fue adentro. 5:30, llegó Colón, Eduardo.
3: Fue la primera, porque, bueno, pelota bien volcada al segundo palo. O mejor dicho, tratando de llegar al segundo palo, pero aparece Lertora, cabezazo hacia abajo, pasó cerquita del poste derecho. Colón insiste un poco más que Chaco Forever.
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1: La pelota atrás entregada de Gabriel Rizzo Patrón. Después te voy a pedir datos del jugador de Colón, nacido en Morteros, Tucumano. Sale entregando la pelota Budiño para Olmedo. Olmedo adentro para Lertora. Muy libre Lertora y puede ser fundamental.

0: pero fíjate vos que no cruza decididamente la mitad de la cancha. No apareció Sarmiento todavía.
1: Y la pelota la tiene Colón por la derecha con Marción, y algo me iba a decir ahora Melanie Rivas, Mela.
2: Sí, me pedías información de Gabriel Rizzo Patrón, este jugador que llegó como refuerzo de Colón, 30 años, 1.79 mide, jugó en Atlético Tucumán, Atlético Rafaela, también Botafogo, Newell's, 4 partidos jugados en Newell's, y en Colón es su segundo partido jugado, el primero como titular.
1: Aquí de cabeza la está bajando Fernández, Leandro Fernández, la pelota bien atrás, quiere salir muy bien el salteño Carrizo, la pide delante del Fernández, pero está cortando, dando una mano, Darío Sarmiento entregando atrás para Budiño, revolea, nos recuerda la tarde celeste, algo nublada, con algunos nubarrones, en la capital se pierde afuera, el lateral lo hace el Colón Ojeda, la viene entregando para Fernández, saca Lertora, alta el círculo central, la acción de aparece el paraguayo de Encarnación, Ricardo Garay, recupera Colón del otro lado, se hace ordinario en este pasaje el partido, anda mucho por arriba la bola, alguien que la baje, y la quiso bajar Peinipil, pero termina cometiendo falta sobre Leandro Fernández, el cordobés de Almafuerte, y tiro libre para Chaco, que va con los grandotes, y cuando digo los grandotes pienso en Valdés, en Garay y en el goleador Matías Romero, el formoseño, Hugo.
0: Exactamente, una falta innecesaria, ¿no? Porque lo empuja deliberadamente, el jugador estaba de espaldas hacia el sector del arco de Colón y por el sector izquierdo, lejos del arco, lo empuja en forma, yo digo, hasta inocente, Peinepil.
1: Bueno, habrá tiro libre para Chaco, posición de 10.
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1: 9 minutos, viene el envío al punto penal, arriba de cabeza, está sacando la pelota Bonancea, del otro lado Marcioni también de cabeza la saca del área, la va buscando Franco García, revolea un pelotazo largo, del otro lado gana de cabeza el capitán Valdés, Marcioni la puntea para que corra Rizzo Patrón, la va a dominar y tiene campo para correr y para viajar, la domina, le queda un poquito atrás la pelota pero la tiene, viene de 10, entrega para Ignacio Antonio, la cambia al otro lado, muy bien Rizzo Patrón para Peinipil, la pide cortita Darío, el Conde Varela, viene Sarmiento, la pide Peinipil, enganchó, le puede pegar, mete el centro, la peina Bonancea, y el arquero se arroja para contener un remate de cabeza en el punto penal del goleador Zabalero, Hugo.
0: Pero apareció bien Sarmiento con una gambeta, bien Colón por derecha atacando, no alcanzó a pegarle fuerte, la tuvo que peinar más que darle fuerza al remate Bonancea, y por eso el arquero la tomó, sin problemas.
1: ¿Le gustó a Medrán esto, me imagino, Mela, no?
2: Sí, sí, le gustó, de hecho aplaudió a sus jugadores, los alentó, y después te voy a estar repasando también el historial de estos dos equipos que no lo estuvimos mencionando.
1: Bueno, ya vamos a repasar ese historial, eso es la campanita de promiedo que se mete, mirá vos, che. La quiere sacando la pelota en la mitad de la cancha. El Colón del otro lado recupera a Ricardo Garay. Domina el capitán Valdés. La tira en el círculo central. Mal para Gagui. La perdió la lucha Antonio Nieva también. Quiere salir Colón con la pelota. Cae falta. Marca sobre Nieva de Antonio. Hay tiro libre. Salida para Chaco.
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0: Más allá de algunas situaciones favorables para Colón, de todas maneras el partido se juega más como quiere Chaco Forever. Bueno, lo tira más a la mitad de la cancha.
1: Hay gol de Morón, en 20 minutos frente a Ferro. Un resultado importante para Colón, un pelotazo largo. Mirá dónde anda Nievas, no va a llegar Nievas. El número 5, el entrerriano, el chino Nievas. Pelota afuera, salida para Colón, 11 minutos. 0-0 en la Red Santa Fe.
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2: José, repasemos el historial de estos dos equipos. Se enfrentaron en 20 oportunidades con 10 victorias para Chaco Forever, 7 para Colón y 3 empates. De los 9 partidos disputados en Santa Fe, Colón ganó 6, empató 2 y apenas sufrió una derrota aquí.
1: Aquí tenemos 11 minutos 20 en la Red Santa Fe en el 106.3 el próximo sábado. Doble transmisión en la cancha, Vamos a estar en Acasuso, con Colón y el conjunto de San Isidro, y en Mendoza con Gimnasia y el Tate. Pelota al área de Colón. Arriba pega el grito el arquero Zabalero. Ahora dice tranquilo, ya salimos. Va entregando a Rastroni como para Bocha, entregando para Federico Ramos en Domina. Sale el otro lado con el paraguas. Sebastián Olmedo, el sol a pleno. en la capital de la provincia de Santa Fe, con Colón jugando, empatando la fecha 22, la cuarta de la revancha, y lo vivís por la Red Santa Fe, con el equipo de Dial Deportivo. Cambia Ramón Sembarulado, vuelve insistiendo otra vez con Olmedo, libre Peinipil, va la pelota para Mauro, domina, el de Puerto Madryn, tiene que retroceder porque lo marca muy bien

0: es Juan Carrizo, va la pelota atrás, entrega, no tiene lugar Colón para penetrar al conjunto del Chango Cravero, la tiene Ramusen, va para un lado, insiste por la derecha otra vez, entregando para Olmedo, y otra vez para Painipi, libre delante de él, la pide Sarmiento, va el pelotazo largo, es para Marcioni, está cerrando en el fondo, sacando Ricardo Garay, el de Encarnación, gana Painipi, y apuntó bien por la derecha, la domina el zurdo Darío Sarmiento, pero entregó mal adentro, la recupera Fernández, la dejó con un taquito para un lado y para el otro, pelota afuera, lateral para Chaco, posición de número 10, es para el conjunto de Cravero y Hugo Luis,
1: le arma dos líneas de cuatro y los delanteros son los primeros defensores en Chaco Forever, y con eso lo complica Colón, que no tiene ideas todavía como para sortear, como para quebrar líneas.
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0: Está ganando Morón, ya voy a repasar cómo queda la tabla, con esta victoria del equipo del Gallito, va la pelota para Bonacea, falta. Falta Javier del Barba, tiro libre, posición de número 8 para el negro.
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0: Sí, Rosas.
3: Y por la tabla baja, Chaco Forever está atento a lo que sucede en el partido también de Acasuso contra San Miguel, que van también inclusive 0-0. Así que de esta manera, si querés, tenemos aquí la tabla, José, para ir repasando.
0: Bueno, ya repasamos después de este tiro libre para Colón, que se demora por ahora. Está la Marcioni para ponerla en el área de zurda. Está también Painipil, habrá que ver quién la tira al área. Tenemos 14 minutos en el Brigadier. A ver qué pasa, Colón, que ya llegó dos veces por arriba de cabeza, una con Lertora. Se hace cortito, viene la pelota para Marcioni, para Painipil, para Marcioni, mete el centro, un rebote y evita el tiro de esquina el Rafaelino Gaggi, la saca, el pelotazo largo, recupera Colón, la pelota le queda a Olmedo, Olmedo para Marcioni, le pasa a Painipil, va para Painipil, es gol de Colón, mete el centro, ahí está Bonancea, y lo desestabilizaron, entre el lateral derecho Luque y el capitán Valdés, cuando iba arriba Bonancea dentro del área chica, en el segundo palo, lo desestabilizaron, la pelota afuera, hay salida para Chaco, pero otra vez llegó el negro, Sánchez.
1: Exactamente, buen corte de Colón en campo rival, la pelota a la derecha, buena la acción para el centro y el cabezazo que no pudo ser de Bonancea. La tocó, pero estuvo hostigado por dos hombres, la tiró afuera. Es un poco más Colón atacando, pero no encuentra el camino claro.
0: Alan.
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0: Un pelotazo largo, la baja bien Bonancea, lucha Marcioni, falta, falta, tiro libre para Colón, posición número 8. Yo le digo la tabla arriba, con la victoria de Morón, descuenta Morón, queda 5, 43 Ferro, 38 Morón, 36 Colón, 34 Bolívar, 33 Los Andes, 31 Almirante Brown, Estudiantes y Deportivo Madryn, 30, hasta ahí los clasificados. Ya repasamos abajo con Melanie Rosa, con este empate de Chaco aquí, también de Acasuso. En el fondo de la tabla de la zona A, luchando por el promedio, no por el descenso, por punto, tabla de punto. Habrá tiro libre para Colón, Rivero.
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0: Habrá tiro libre para Colón, escuadra preparada. Marcioni la deja cortita para Painipil. Painipil y el centro al punto penal. Bonancea, lucha, la bajó, la saca la pelota. Dando una mano el número 9, Matías Romero. Y le apuntó bien al número 8, pero terminó pegando la pelota afuera y gana un lateral Colón. Se hace rápido, entregando para Rizzo Patrón. La domina en el fondo. Rizzo Patrón, poco de Franco García, ¿no?
1: Poquito de Franco García, muy casi poco. Nada, algo de Sarmiento.
0: Sí, nada más.
1: Falta. O sea, estos dos jugadores son muy importantes para el desarrollo del juego.
0: Para la creación, hoy
1: claro,
0: que mata Lago.
1: Claro, para encontrar los claros.
0: Claro, la pelota la tiene Ramusen. Ya te pregunto, Mela, ¿cómo está la tabla abajo? Va la pelota para Bonancea, corta, recupera Chaco. Insiste Rizzo Patrón, la viene entregando para Bonancea, la quiere puntear para García, recupera. Sale jugando fútbol Alan Luque, Luque entregando para Nieva. Le quedó un poquito arriba la pelota a Juan Carrizo, recupera Ramusen. Lindo taco, enganchó muy bien, desarmó la jugada, destrabó la jugada. El Guachi García la entregó para Marcioni, a la derecha le pasa Painipil, va para él Painipil, Painipil, el centro. Y el número 3, el Colón Agustín. Ojeda la revolea, la pelota afuera, lindo enganche de Franco García para desatar el nudo en la mitad de la cancha, Hugo.
1: Lo pedías, ahí estuvo, dando vueltas y limpió una jugada. muy buena, pero es 50 gotas. Colón necesita más continuidad atacando al equipo de Chaco Forever.
0: ¿Y cómo queda la tabla, Mel, abajo,
3: Rosas? Recordemos que hay dos puestos de descensos. Por ahora, con este empate parcial, Chaco Forever se encuentra en el puesto número 18 con 17 puntos. En el puesto 17, Central Norte de Salta con 19 puntos. Acasuso está en el puesto 16, 0-0. También justamente recordemos que está jugando con San Miguel, en este empate parcial lleva por ahora 20 puntos. Igual hay que ver también San Telmo, que recordemos que juega frente a Godoy Cruz en las próximas horas, también se encuentra con 20 puntos.
0: Bueno, ahí está la información en la parte de abajo de la tabla. Aquí sale el arquero Gastón Canuto. Arriba de cabeza gana Lertora. Le apuntó bien a Bonancela, rebotó con Marcioni. Marcioni para Lertora. Lertora otra vez para Marcioni. Julián el Pipa la cambió al otro lado, buscando a la García. Pega el grito en guantes naranjas del arquero. Gastón Canuto se queda con la bola el rosarino. Y sale, te pregunto por Medrán, ¿qué dice ahí abajo? En Melanie Rivas.
4: Medrán, que bueno, estaba buscándole la vuelta, está hablando con Federico Lertora y también Ignacio Antonio para que acomoden lo que es el mediocampo.
0: Gana Moronia, corta la distancia frente al puntero del campeonato. Aquí la ganó bien Colón con Peinipil, la entregó para Marcioni y le ensució la jugada Ojeda y le ganó, pero con falta, claro. Tiro libre para Colón, en posición de número 8 va a levantar Peinipil. Pelota en la mitad de la cancha, Sánchez.
1: Es más Colón, uno nota que es más, pero le falta el golpe final, le falta la claridad final.
0: 18 minutos y Rivero te dice, te vende por la red.
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0: Va García, le queda Sarmiento, le pega de emboquillada, no le bajó nunca la pelota, le corrió desde la rodilla, por la tibia. Y recién pudo conectar el remate, se perdió afuera. 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
0: La semana que viene doble transmisión de la radio de la red. Nosotros en Acasuso Colón, en Ramírez y Rosas, en Gimnasia y Esgrima de Mendoza y Unión. Aquí la pelota se pierde afuera. Pifió Gabriel Rizzo Patrona y salida para Chaco.
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0: La pelota la saca con las manos Alan Luque. Adentro. Va para Romero la media vuelta. Decir que Romero le entró mal a la pelota. La tira. Alfonavi habrá salida para Colón, Hugo.
1: Claro, pero una desatención. La pelota le llega clara al número 9 para la media vuelta. Decir que la tiró arriba. Pero un llamado de atención para Colón.
0: Aquí viene para García, que de a poquito, de a cuenta gota, empieza a aparecer en el partido. Iba a ser un lateral, Rizzo Patrón dice, pará, tranqui, lo hago yo, al lateral, dice el volante nacido en Mortero, el tucumano de Colón, entrega para Lertora, el capitán la tira, atrás sale el negro.
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0: Saludo para la familia Rodríguez, la gente, a Mateo, a la familia Orsi. 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
1: Claro, ¿no? Exactamente, porque lo tapa bien el equipo de Chaco Forever, tendrá que tener una resistencia Colón, estar atento a quebrar líneas, pero con el intento de estar siempre atento al error del rival, porque así no puede entrar.
0: Paciencia tiene que tener Colón y no que no baje la ansiedad del hincha Sabalero, que por ahora está expectante con el equipo de Medrán. En el fondo la tiene el negro.
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0: Aquí la pelota venía para Sarmiento, cortan en el fondo, gana el número 10, Leandro Fernández va a dar una mano. Antonio ganó Colón con Beinipil, me gusta. La tira atrás para el otro. Salida del círculo central en campo de Chaco. Va con Ramusen, viene Colón. A ver, Colón en esta, va para un lado, va para el otro. Ramusen ahora, 22 minutos, entrega para el otro. La libre Marcione, va la pelota para Julián. Siempre espera por Beinipil. Metió el centro por abajo y la pelota la punteaba. En la entrada, el número 11 de Colón termina pegando en un jugador de Chaco. Habrá tiro de esquina desde la derecha para Colón, número.
4: Número 2 para el Sabalero, se aproxima Franco García.
1: Ataca más Colón, esto está claro. Vamos a ver si con pelota parada puede.
0: Alan.
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0: A ver, Colón por arriba, que tiene siempre buenas armas para convertir. Levanta los brazos, Marcione, a ver con el envío, a ver Colón. No, no es Marcione ese.
4: Franco García.
0: Franco García, allá desde la derecha va Colón, viene el centro del Guachi, se elevó, la baja, alerta, era del otro lado, no llega Marcione, le vuelve a quedar a García, la domina García, falta al fondo, el centro, pega en un jugador del Chaco y la tiene que sacar, la revolena hasta la mitad de la cancha, pero gana otra vez Colón con Antonio, la busca Sarmiento, enganchó, me gustó la pérdida, falta, ¿no? No hay falta del Barba. Se queja la gente, ahora robó bien la pelota el capitán Lertora, la entregó para Beinipil, pero va barriendo. El número 11, Valenzuela, y va la respuesta entregando para Leandro Fernández. Fernández la tira al área, cuidado, ahí está Romero, le robó gol. Por atrás de Romero, en la contra, apareció el número 8, el rafaelino Enzo Gaggi. No llegó Romero, 3 de Colón defendían, atacaban 4, el centro del número 10, Leandro Fernández pasó frente al área, primero en el punto penal, la desatención de Colón en el retroceso, lo tuvo primero Matías Romero, el formoseño, no llegó, detrás de él el rafaelino, el número 8, pega el grito y gana Chaco Forever en Santa Fe de la Veracruz, 24-1-0.
1: Es así, ¿no? Cuando no tenés claridad, cuando haces el gasto del partido, pero te recuperan la pelota y quedás mal parado, pasa esto, un solo avance a fondo del equipo de Chaco Forever, esto es a pedido justamente Chaco Forever, ¿no? Porque acá vino el equipo chaqueño a resguardarse hacia atrás y cuando podía atacar. Bueno, ahora pudo un muy buen avance por el sector izquierdo, el centro cruzado, no pudo el 9, pero sí pudo el 8. Y gana Chaco Forever, sin merecerlo, gana 1-0, pero la responsabilidad es de Colón.
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4: Ahí está, José. Segundo gol consecutivo para este jugador. Ya viene de marcar en la fecha pasada frente a San Telmo. Recordemos que Chaco Forever le ganó 3-1 y también marcó justamente a Central Norte de Salta en el empate 1-1 allí en Salta. Así que de esta manera sería su tercer gol con la camiseta de Chaco Forever.
0: A ver, Colón pierde por 1-0, 25. Parte inicial del partido en el Brigadier. Se escondió el sol y en las sombras apareció Chaco para pegar el grito. Que estaba en el fondo, paradito, esperando meter la contra, que Colón se equivoque. Y se equivocó Colón, ahora se equivoca Chaco. Se pierde afuera el lateral para Colón por sobre la derecha. Sobre la platea este, va a levantar con las manos, entregando Beinipil para Darío Sarmiento, viene Sarmiento, la tira al círculo central para Lertora, libre Rizzo Patrón, tiene que ir rápido Colón, acelerar un poco el equipo de Sabalero, viene para Ramusen, ahora sí para Rizzo Patrón, hizo equilibrio sobre la raya, la tira atrás para Lertora, se cruza Sarmiento de izquierda a derecha, de derecha a izquierda, pero antes va para Antonio, libre Marcione, va para Marcione, siempre lo espera Beinipil. Ay, ay, ay, Marcione, mírele la cola, decía un amigo mío cuando la pelota le pasaba por abajo del pie para pisarla. Bueno, hay lateral, desconcierto en Colón, 26, gana la visita de los 24.
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0: Se hace el lateral, cae un jugador de Colón, era Olmedo. Pide una falta, hay lateral otra vez para Chaco, Hugo.
1: Exactamente, todo a pedir el Chaco Forever, ¿no? Porque hasta aquí lo controló bien a Colón. Colón tuvo alguna situación por allí, más empujando que jugando, pero de todas maneras le costaba. Y ahora apareció en una sola jugada, definiendo muy bien al equipo Chaco Forever, y gana el partido. A pedido justamente el desarrollo del juego a pedido de Chaco Forever.
0: Aquí robó la pelota bien Antonio, choca, pierde, recupera, empuja el número 4 Alan Luque, Luque para Romero, la pelota pasa y es del arquero Budinho, Melanie Rosas en la red Santa Fe.
3: Y con este triunfo parcial de Chaco Forever lo pasa Central Norte de Salta, lógicamente los dos tienen 19, pero están en la posición 17, lógicamente también estamos observando de reojo lo que es lo que sucede con Acasuso. Y mencionar que otro gol de Morón, así que de esta manera el partido frente a Ferro 2-0 va ganando el Gallito.
1: Y fíjate vos qué manera de desperdiciar Colón hasta aquí, ¿no? Porque justamente si Morón gana el partido, Colón ganando se colocaría 5 de Ferro.
0: A las 4 de la tarde viene Colón, la pelota viene para el Guachi García, le pasa Rizzo Patrón por la izquierda, va para adentro el Guachi, el Franco, el cordobés, va con Antonio, Antonio para Lertora, pide Sarmiento, va la pelota para Darío Domina, casaca número 10, se acomoda para sacar el disparo, no, la abre bien para Rizzo Patrón, viene Colón, el centro, pega en la humanidad de Luque, se pierde afuera y lateral para Colón, gana Chaco, Colón va ahora sobre el arco de la JJ Paso, se hace el lateral. Va para Antonio, otro que bajó muchísimo el rendimiento. Ignacio Antonio, el rosarino. Pelota atrás, sale Colón.
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0: Ya te pregunto por Medrán, cara de preocupación. La trae Antonio, me gusta Antonio. Entrega para Peinipil. El centro, saca la pelota Garay. La deja salir Julián Marcioni. ¿Habrá lateral o tiro de esquina? Tiro de esquina para Colón, número...
4: Número 3 para Colón, también se aproxima Franco García para ejecutarlo.
1: Y va Colón como puede, ¿no? No, con absoluta dificultad, ¿no? Como para encontrar el claro, bueno, va con la pelota parada.
0: Lo que más le gusta a Colón, la pelota parada y buscando por arriba. ¿Qué pasa? Ah, levantó la pelota para marcar la jugada el Guachi, el cordobés. Franco García, siempre pienso en Bonancé, en Rasmussen, en Olmedo, en Federico, el capitán Lertora. En la puerta del área, Antonio Peinipil viene, le envío al área, la peina, le va a quedar la pelota a Antonio, pero tuvo que retroceder unos metros. Dominó, entregó para Rizzo Patrón, métala, Rizzo Patrón no la va a perder ahí, la entregó para Antonio. Antonio ahora sí termina la jugada, la pone en el área buscándolo a García, no llegó allá detrás de todo, metiéndose en posición de número 8, pelota afuera. Sale Chaco y gana el conjunto de el Chango Cravero. Y del otro lado, ¿qué dice Medrán, Mela?
4: No, Medrán la verdad que está muy preocupado. De hecho, mira al piso con cara de resignación. No da indicaciones a sus jugadores, así que veremos qué hará después de este primer tiempo. Y también habla con su ayudante de campo, ¿no? Mira el banco de suplentes, pero hasta el momento con los jugadores todavía indicaciones nos dio después del gol.
0: Media hora, gana Chaco por 1-0.
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0: La pelota la tiene Marcioni, que cambió ahora. Quedó García por la derecha, Marcioni por la izquierda. Va para Olmedo, domina el paraguas, entrega para Peinipil, que siempre va. Va Peinipil, pide dos Sarmiento, mal la entrega de Mauro. Justo le iba a decir que Peinipil va, pero la termina mal, Hugo. Y aquí va la respuesta. Ojo que juega muy bien el número 10, Leandro Fernández. El cordobés de Amlafuente va hasta el fondo, mete el centro por abajo, Olmedo domina. Y ahora va a revolear. La pelota no. Cuidado, Olmedo. Cuidado, paraguas. Ahora saca. Lo busca Marcioni y la peinó para Bonancea. No llega. Detrás de él, el que sí llega es Ricardo Garay, el paraguas de Encarnación. La pelota anda por el cielo. A ver quién la baja en Colón. Nadie. Sí, en Chaco Nieva. La entregó para Fernández. Libre, Leandro. Mete el centro. Saca Olmedo. La pasa mal Colón ahora. Le domina el partido el equipo de Cravero.
1: Tiene la pelota y además Colón está mal parado, ¿no? Y entonces eso provoca... que se adelante el equipo de Chaco Forever.
0: Aquí hay falta sobre el Ertora. Tiro libre para Colón que sale.
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0: Lindo cambio para García. La bajó de cabeza adentro. Pega el grito. Gastón Canuto, de verde vestido. Se queda con la bola. Estamos jugando ya. 31. Gana Chaco, Hugo.
1: Exactamente. No tiene juego Colón, ¿no? Yo creo que no sé cómo estará Lago. Si está en el banco, seguramente está para entrar, pero qué necesidad tiene de Lago en este momento, ¿no?
4: Sí, Ignacio Lago está en el banco, así que veremos si Ezequiel Medrán lo pondrá en el segundo tiempo. Recordemos que tuvo una infección en esta semana y es por eso que no lo quiso arriesgar tampoco al jugador y lo está reemplazando en el día de hoy Franco García, que es su primer partido como titular, el cuarto jugando con la camiseta de Colón.
0: Ahora, tras vez el sol a pleno, como en Tucumán, donde empatan Atlético y Independiente Rivadavia, el que gana en Morón. En el oeste, el Gallito 2-0, Ferro, el otro, todo empate. Los Andes, Madryn, Alboy, Defensores de Belgrano, gana San Martín de San Juan, Agropecuario, y aquí Colón hace lo propio con Chaco Forever. Empatan San Miguel y Gazuso. Hay un tiro libre, va a levantar el zurdo Leandro Fernández, va con el envío al área, saca Bonancea, la pelota queda en la puerta del área, la revolea, la está sacando el jugador de Colón, Antonio, se va a perder afuera, acompaña el capitán Nieva, un desconcierto, Hugo.
1: Totalmente, es el peor momento de Colón, está desconcertado, el equipo sabalero no encuentra la pelota, no encuentra el ritmo, no encuentra la construcción futbolística, lo llevó a su terreno Chaco Forever y ahora está lejos de su arco, Chaco Forever, además el arquero de Chaco Forever, ¿cuántas pelotas
0: nada.
1: Tocó? Ninguna.
0: El cabezazo de Bonancea, de Lertora, nada más, la miró. Aquí, mientras tanto, la tiene Carrizo por la derecha, con la marca de Rizo Patrón, le tira un caño, no prospera. Pega en el jugador de Chaco, hay lateral para Colón en el puesto de Rizo Patrón.
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0: Bien, ¿qué dice Medrán, que ahora se mete en el banco, Mela?
4: No, está totalmente indignado. De hecho, se va al banco de suplentes, habla con su ayudante de campo. La verdad que no lo veo dando indicaciones a los jugadores, solamente ha levantado el brazo, ¿no?, para que salgan adelante, que salgan del fondo, pero no otra indicación.
0: Y del otro lado, Cravero, Melanie Rosas.
3: Recordemos que es su tercer partido dirigiendo justamente a Chaco Forever. Recordemos que uno fue un empate, la victoria la fecha pasada, ahora bueno, un triunfo parcial nomás, pero se lo ve como muy motivado, intentando justamente defender el resultado y bueno, lo que le pide a sus jugadores que sigan con esta intensidad con la que vienen jugando.
0: Le quiero preguntar a Hugo, de continuar esta apatía de Colón, de falta de creación, cuidado, un envío al área de Colón de cabeza, Nievas, la tira arriba. De continuar esto, Lago, no va a faltar mucho en el segundo tiempo, esté como esté, ¿no?
1: Por eso te decía. Y además me parece que también este partido ya es un desafío para el técnico, ¿no?
0: Es verdad. Comienza a ser un desafío, sale Lertora. Linda maniobra de Colón entregando para Sarmiento. Sarmiento la va a entregar para Marcioni. La domina el Pipa. A ver qué hace el de Cruz Alta, va para adentro. Otra vez entregando para Lertora. Cuidado, la perdió Lertora con Matías Romero. Va buscando Noé Gagui, el autor del gol. Pelota afuera y lateral para el negro, Eduardo.
1: Está en una sintonía menos, Colón. Parece un segundo detrás de lo que propone Chaco Forever.
0: Y la gente lo entiende, lo trata de levantar con los cánticos al equipo de Ezequiel Medrán. ¿Cuánto tenemos? 35. Hace 10 minutos que gana la visita, la tiene Olmedo. En el círculo central no se le muestra a nadie. Ahora sí la entrega para Lertora, la domina el capitán. Ahí la tiene en la red Santa Fe, en el 106.3. El equipo de Dial Deportivo mañana, 7:30. Con todas las repercusiones de lo del viernes y lo de hoy, con Unión y con Colón. La pelota la tiene Ramos en la entrega para Franco García. Dale, Guachi, dale, tira fútbol. Cordobés la tira atrás, va para Ramos, Ramos en adentro. Viene para Antonio, otro que necesita Colón que aparezca. La cambia al otro lado. Viene para Painipil, 35-30, Colón y Marcioni. Le quiere tirar un caño, le ganó Ojeda. Era Darío Sarmiento, recupera Leandro Fernández. Ojeda adentro para Fernández. Cuidado la contra, viene el pelotazo largo. Estaba adelantado el número 5, Nievas, que lo menos que hace es jugar de número 5, sino
1: claro,
0: que va
1: están
0: de delantero
1: lados.
0: También,
1: sí,
0: ¿no?
1: Sí, también va por el otro sector. Estaba adelantado, pero es otra vez una línea de 4 que está muy parada. Fíjate cómo pierde la pelota rápidamente Colón, ¿no?
0: Bueno, y ahora la pierde Colón, la va buscando el número 5, Juan Carrizo, hay falta, marca, es Javier de la Barba, tiro libre para Chaco.
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0: Me imagino, Melanie Rosas, la conformidad del Chango Cravero, ¿no?
3: Sí, no, pero además de eso, está además de contento por la situación, lo que le pide a sus jugadores que sigan con esta intensidad, que se juegue en el campo de Colón, que Colón no tenga la pelota. Y además se lo ve hasta inclusive, yo creo que muy, pero muy con el partido. Está muy concentrado el entrenador de Chaco Forever.
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4: José Ezequiel Medrán, que mandó a los suplentes, a todos, absolutamente todos, a hacer actividades precompetitivas.
0: Aquí viene Marcioni para Bonancea, le va a quedar al Guachi García, se le abrió un poquito, salió del área, entrega para Ruiz, patrón domina, desde la izquierda otro centro, y el arquero arriba, pega el grito con seguridad, como diría Cacho Fontana, arriba fue Gastón Canuto, se quedó con la bola y sale.
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4: Te decía, José, que Ezequiel Medrán ya empezó a dar indicaciones luego de verlo, ¿no?, resignado. Más que nada al sector izquierdo, a Rizzo Patrón, le dio varias indicaciones muy molesto y ya habló con su ayudante de campo, así que, como mencionaba, mandó a los suplentes a hacer actividades precompetitivas porque no le está gustando nada este primer tiempo.
0: El 18 es Garate, ¿no?
4: Así es.
0: Me pareció por el porte, acá parado junto al banderín del córner haciendo movimientos precompetitivos, el sol a pleno ahora en la capital, pero que le gane Chaco. ¿Cuánto tenemos del primer tiempo? 38, Colón y la bola. Él la cambia. ¿A dónde la cambió el rosarino?
1: No, está jugando muy mal Colón. Es de los peores partidos de Colón como local, sin lugar a dudas. Sin lugar a dudas, es de los peores partidos. Me hace acordar el mismo partido que jugó contra Chaco Forever en el Chaco. Así está jugando Colón. Realmente con lentitud, sin meterse en el partido, muy, muy frágil cuando lo atacaron, porque Chaco Forever lo atacó una sola vez, y esa sola vez le permitió convertir el tanto que le da, por el momento, el resultado a favor al equipo de Chaco Forever.
0: No tiene ningún vendaje el Lago, ¿no, Mela?
4: No le vemos ningún vendaje, está con un buzo, está entrenando también con la pechera.
0: ¿No?
4: Así es, el número 14, Ignacio Lago, que lo mandó Ezequiel Medrán también a hacer actividades precompetitivas. No lo vemos a Emanuel Beltrán, ni tampoco lo vemos ahí haciendo entradas en calor a Matías Muñoz ni a Tomás Paredes.
0: Bueno, la gente empieza el rumor, empieza el rumor acá abajo en la platea, por lo menos uno alcanza a escuchar en los micrófonos vientos del equipo. Desde el Deportivo la tiene Colón, sol a pleno en la capital, el cielo celeste ahora. A ver si Colón le puede dar al sol la luminosidad del empate. Va la pelota para Bonancea, mala la entrega. Pero si la pelota la va a traer Rasmussen, estamos en un problema.
1: Claro,
0: Sánchez,
1: ese
0: ¿no?
1: es el tema, porque no hay en la mitad de la cancha la conexión necesaria. Los defensores salen con la pelota tratando de dominar el juego, meten el pelotazo y no hay nadie que reciba. Es decir, Colón está desperdigado en la cancha, no aparece Sarmiento, se quedó muy poco lo de Franco García, aquellos jugadores que son necesarios para tener un volumen de juego diferente.
0: Alan.
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0: Falta sobre Sarmiento, marca del Barba. Tiro libre para Colón en el círculo central, Rivero.
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0: 40 minutos, parte inicial, Colón perdiendo, la tiene Marcioni, viene de 8, espera por Peinipil, la tira atrás para Lertor, Lertor va a ir con Ignacio, o más larga con Rizzo Patrón, se levanta el público con los aplausos por lo menos, ahora para que Colón vaya, la cambia otra vez Lertor, otra vez para Marcioni, domina el Pipa, la pide delante del Peinipil, va más atrás todavía entregando para Antonio, domina Antonio, va buscando Colón el lugar para meterle estocada, para ir a buscar el empate, la tiene, la cambia. De un lado para el otro, abanico, para un lado y para el otro Colón. Y ahora vuelven sobre la izquierda, entregando para Rasmussen, por abajo, linda pelota para Sarmiento, delante del Marción y va para Julián, la domina, espera siempre por Peinipil, Amagora, sí, para Peinipil, adentro para Sarmiento, la puntean, la sacan. Muy concentrado, muy metido el equipo del Chango Cravero, Hugo.
1: Totalmente, totalmente, haciendo el juego que planificó Cravero y que Colón no le encuentra la vuelta. No tiene un plan diferente Colón como para poder cambiar la historia. Hasta aquí.
0: 41 viene Colón con Rizzo Patrón. Empuja, pierde Colón por 1-0 de los 24. El gol del Rafaelino Egagui le está dando la victoria al conjunto del Chango Cravero. cuarta fecha de la revancha, fecha 22, en la primera nacional con Morón ganando, con Los Andes empatando, con Albois y Defensor de Belgrano empatando, con San Miguel y Acasuso empatando, aquí perdiendo Colón con Chaco, la tira la pelota Ramusen, va con el pelotazo largo, en esta le salió bien, la entregó para Marcioni, siempre esperando por Peinipil, metió el centro para Bonancea, no llegó, detrás del García, la sacan, pero había falta de Franco García del Cordobé, arriba Colón en sexto, pelotazo claro, para que se las arregle Bonancea.
1: A ver cómo puede hacer como para intentar con fuerza aplicar un cabezazo, por ejemplo, Bonancea o algún esfuerzo mayor para llegar al área armado como para un remate, pero sin ideas.
0: Colón tiene dos partituras, no las cambia, no busca otra.
1: No hay vuelta, no le encuentra la vuelta y entra en una meseta en la cual no puede salir. Es como que se trata de cambiar, pero no puede, ¿no?
0: Estamos en 42-30, va a salir Chaco.
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0: Ahora se durmió el Ertor en la puerta del área. Falta, del número 9.
1: Lo salvó el árbitro, ¿no?
0: Lo salvó el árbitro a Ertor. Aquí sale entregando rápido la pelota para Marcioni. Se demora, pero si Colón no acelera.
1: Muy lento Colón. Es decir, claro, no tiene juego Colón. Entonces, como no hay un receptor claro, la puede tener acá todo el tiempo que quiere, y eso es lo que quiere Chaco Forever, la tiene en su campo, Colón, un pasito para acá, un pasito para allá y nada más.
0: Aquí la pelota viene larga, saca de cabeza Luque, recupera el Guachifranco García, la domina el Cordobé, en cabellera rubia tenida, no me diga que este rubio, eso es tenido, ya le pregunto a las chicas, pero me parece que anduvo por el Preferán L'Oréal.
4: Un platinado tiene.
0: Sí, platinado, ¿Qué sería? ¿Un 7-1, 7-2? La pelota la tiene el Ertora entregando la bola para Rizzo Patrón adentro para el Ertora, toca Colón, triangula, mal la entrega ahora del Guachifranco García, casi comete falta, recupera, quiere salir con un pelotazo Nieva, la entregó para Romero otra vez para Nieva de 7, mete el centro, ahí era golazo, otra vez insiste, Tapó Budinho dos veces, era un golazo del número 10 de Leandro Fernández. Después lo tuvo el número 4, Alan Luque. A Colón lo salvó una, dos veces el arquero Matías Budinho. Tiene un tiro de esquina desde la izquierda, Chaco Forever, en el caer, en el epílogo de la primera parte, tiro de esquina número...
4: Número 1, primer tiro de esquina para Chaco Forever.
1: Pasa a ser la figura del partido para Colón, ¿no? La figura de Colón, el arquero Budinho, meta dos tapadas. Lo lento que defendió Colón, la forma espantosa que defendió Colón, el arquero lo salvó.
0: El retroceso es preocupante. Viene el centro de Leandro Fernández, arriba de cabeza la saca Alan Bonancea, al rebote le queda a Nieva, le pega al arco, saca Bonancea, Nieva va a insistir, otra vez enganchó, se quedó de zurdo, la tira atrás desde la mitad de la cancha porque sabe que estamos en el caer del primer tiempo, no marcaron todavía, viene la pelota para Romero, enganchó, la tiene, Fernández, la quiere tirar al área, recupera Sarmiento, levanta Olmedo, ahora sí para Sarmiento, la tiró un poquito larga, la perdió, la recuperó Valenzuela, y ahora Sarmiento gana y recupera. A ver si puede Colón en esta. Me gusta. Ya me decís cuánto más se va a jugar. Viene Colón con Franco García. Uno más. Vamos hasta la 46. Viene Franco García, la muestra, la pisa, mete el centro, tiro de esquina. Bueno, va todo. Vamos. A la carga Barraca. A la carga Colón. A buscar por arriba en este tiro de esquina. Ahora desde la izquierda, número...
4: Número 4 para Colón. Se aproxima a Darío Sarmiento y también Franco García.
1: Sería un premio demasiado grande que empate Colón sobre el final del primer tiempo, pero estaría bien.
0: Ojalá. 45-30, último embate de Colón. Arco de la JJ pasó, ahí va Colón a buscar el grito de empate. Están Sarmiento y García. Levanta la mano con la pelota. El delantero, el número 10 de Colón, va a poner la pelota en el área. A ver, Bonancea, a ver, Ramusen, a ver, Olmedo, a ver, Lertora. Viene el envío, la pelota, los manotazos, la sacan del área, le va a quedar a Peinipil, pensé que le pegaba, la acomodó, la entregó para Antonio, la domina Antonio, viene de 8 Antonio, va a llegar al fondo, mete el centro, va a buscar otro tiro de esquina, Colón lo va a ganar, no, la sacan y terminó. Y terminó la primera parte. Terminó el primer tiempo, señoras y señores, en el Brigadier, y hay silbido para Colón, hay silbido para Colón, que ha hecho para mí, ya lo va a comentar Hugo Luis Sánchez, el peor primer tiempo de Colón, por lo menos acá, en el Brigadier, está ganando Chaco por 1-0. Se fue la primera parte.
5: Terminó el primer tiempo.
1: Un primer tiempo espantoso de Colón, de lo peor que se le vio aquí en la ciudad de Santa Fe, jugando como local. Está perdiendo el invicto, además, ¿no? En este caso. Barajar y de nuevo en el vestuario. Tiene que haber alguna variante, tiene que haber cambio. Seguramente que el agua tiene que entrar. Tiene que haber un sacudón al equipo en general, porque fue muy lento. Le hicieron el gol en una línea de cuatro estática. Una sola vez atacó, dos veces. La primera para el gol y la segunda en el final. Se animó. Tuvo dos veces Budiño que tapar dos remates que eran de gol. Lo fusilaron y la defensa miró cómo atacaba Chaco Forever, que justamente Colón le dio la oportunidad para que se dé cuenta hasta que podía no solamente defender bien, sino que instalarse en el campo rival y hasta promover la posibilidad del segundo gol. Uno de los peores partidos de Colón, sin lugar a dudas, en el campeonato y aquí en Santa Fe, sin lugar a dudas.
0: Señoras y señores, se fue la primera. Gana Chaco por 1-0, 24, Enzo Gaghi. El rafaelino le está dando la victoria al conjunto de Resistencia por 1-0.

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21: Bien, volvemos después de la pausa comercial. Vamos a presentar los números, tanto de Colón como de la visita, con Chaco Forever ganando por 1-0. Estamos en el entretiempo, en el Brigadier, la cara de la gente, los comentarios. Estamos hablando de tratar de la recuperación de Colón. Vamos a los números de El Sabalero de la primera parte con Melanie Rivas.
22: Bueno, empecemos con los números de Colón, que dejó en este primer tiempo con un total de 2 remates directamente al arco, 63% de posesión de la pelota, 7 faltas cometidas, 4 tiros de esquina y un solo fuera del juego. No tiene amonestados ni tampoco expulsados. Y para los próximos 45 minutos le decimos a la gente que 2 jugadores estuvieron intensificando un poco más que otros, que son Ignacio Lago y Facundo Castet. Vamos a ver si estas serán las modificaciones que realizaría Ezequiel Medrán o si lo hará durante el partido. Pero vamos a repasar bien el banco de suplentes. Se encuentra Tomás Paredes, Facundo Castet, Ignacio Lago, Agustín Toledo, Conrado Ibarra, Manuel Beltrán, Leandro Garate, Pierre Barrios y Matías Muñoz.
21: Vienen por el otro lado los números del equipo de Chaco Forever con Melanie Rosa.
22: Así es, la visita que finalizó esta primera parte con un 37% de posesión de la pelota. Tenemos anotados 3 remates al arco, 1 que terminó en gol. Gagui es el jugador que anotó en este primer tiempo. Tenemos anotado tan solo 1 tiro de esquina, 1 fuera de juego, 6 faltas cometidas, ningún jugador con amarilla. Y lo que van a estar en el banco de suplente, vamos a ver de igual manera si va a realizar alguna modificación, serían Nicolás Caprio, Matías Silvera, Lucas Cruzo, Lucas Mijovelcevic, Gonzalo Melgarejo, Andrés Ioil. De esta manera también nos acompaña Mauricio Tevez, Mateo Chávez Díaz y Ezequiel Pacheco.
21: Bien, ahí están los números de Colón y de Chaco con Melanie Rivas y con Melanie Rosas. Ahora es el momento del comentario de entretiempo de Hugo Luis Sánchez en la Red Santa Fe.
23: Colón pierde al cabo de estos primeros 45 minutos 1-0 con Chaco Forever porque jugó realmente mal. Porque se asemejó a aquel equipo irresoluto, aquel equipo que en otras temporadas no encontraba el camino, que era presa fácil de lo que el rival le proponía. Bueno, y quedó enmarañado, ¿no?, en lo que le propuso justamente el equipo de Chaco Forever. Con un planteo simple, sencillo, 2 líneas de 4, los 2 delanteros intentando ser los primeros defensores, se agrupó bien y bueno, y desnudó la falta de circuito futbolístico del equipo rojinegro. Con un Franco García que estuvo muy atado, con un Darío Sarmiento que intentó pero que pudo poco. Hubo alguna gambeta, alguna jugada por así, pero muy, muy solo, muy sin compañía. Ignacio Antonio que está abajo en el en lo que es justamente lo que puede pretender Colón para que haga en la mitad de la cancha. Lertora que solo no puede. Marcioni que tiene por así momentos buenos y es intermitente, por ahí baja en su rendimiento. Peinipín no está bien hoy. Rizzo Patrón no mostró mucho tampoco en la otra punta. Bonancea tratando de luchar contra los molinos de viento. Y así entonces se le facilitó la tarea al equipo de Chaco Forever. Siempre el que propuso de entrada más, por lo menos, fue Colón. Pero sin ideas. Justamente lo que pretendía Chaco Forever era agruparse en su campo, que Colón se equivoque o pierda la pelota, y hizo eso. Le amontonó jugadores bien distribuidos, no amontonar por amontonar, y Colón fue, reitero, presa fácil de lo que le propuso el rival en este caso. No tuvo ideas, no tuvo fuerza futbolística. Y encima, cuando Chaco Forever, que no estaba, obviamente, en el radar ni en la idea de ir a atacarlo permanentemente a Colón, muy por el contrario, era defender bien y si podía atacaba, tratar de encontrar el error de Colón, y lo encontró. Una contra por el sector izquierdo, muy la línea de cuatro, muy parada, sin variantes, sin cobertura, lento. La pelota sobra a los defensores del centro que viene a la izquierda, lo pasa al número 9, a Romero, pero Gassi, que entra por el sector derecho, un poquito más atrás de Romero, convierte el tanto. Y con eso, con ese avance a fondo, uno solo le alcanzó al equipo de Chaco Forever para ganar el partido. Y después Colón fue, si no había jugado bien hasta ahí, fue la peor versión de Colón en este partido, obviamente, y en el campeonato jugando como local. Y también si uno le agrega, me parece que, del torneo. Me hizo acordar todo este primer tiempo, especialmente después del gol de Chaco Forever, a lo que fue Colón justamente frente a Chaco Forever allá en Resistencia. Un equipo sin ideas, irresoluto, hasta un equipo sin la actitud necesaria, sin la personalidad como para gravitar. Porque te pueden hacer un gol, podés ir perdiendo. Pero la absoluta falta de recursos, hasta anímicos, para afrontar el compromiso. Y una tarde que se le presenta favorable, porque si hoy ganara Colón, Morón está ganándole 2-0, Morón obviamente que se le escapa a Colón, pero lo achica con Ferro. Si ganara Colón seguiría junto con Morón, ahí achicando el espacio con el equipo de... se quedaría 5 puntos con el equipo de Ferro. Sin embargo, no es como que no entendiera lo que juega Colón por momentos, ¿no? Por esto de la irregularidad que tiene el equipo en el barrio Centenario, que tiene el equipo en el campeonato. Quería decir que en el barrio Centenario es la primera vez que va perdiendo el partido, por un tanto contra cero en este caso. Tuvo muchos empates, pero siempre el primer gol, si había empate en goles, lo hacía Colón. Por eso veremos, ¿no? Va a haber dos variantes en Colón, seguramente necesarias para tratar de cambiar la cara. Tratar de dar vuelta a esta historia. Colón necesita ganar. Veremos si está en condiciones de hacerlo.
21: Hugo Luis Sánchez en la Red Santa Fe.

0: Bueno, está Colón, se preparan Facundo Castel, el de Bragado y el de Isidro Casanova, Ignacio Lago. Yo no, a ver a quién no ve.
1: Yo no lo veo a Rizzo Patrón, sí, ni tampoco a Franco García.
0: Bien, yo también te iba a decir los mismos. Hay que jugarse con Lago, Colón, para revertir la historia, para cambiar la cara en la parte complementaria. Vendemos esperando que retorne Chaco. Colón ya está en la cancha.
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0: Sí, Hugo.
3: ¿Qué problema con el lateral izquierdo para Colón, no?
0: No encuentra.
3: No encuentra, porque Allende, bueno, hoy no juega porque tiene 5 amarillas.
0: Pero está, el otro día mal.
3: Pero está justamente ahí en una situación de duda. Castet no le he tenido en cuenta porque era el tercero. Hoy lo pone Rizzo Patrón. Rizzo Patrón, la verdad, que jugó un mal partido.
0: Nada.
3: Incluso en el gol, el cierre tenía que ser de él.
0: Totalmente.
3: Bueno. Y lo pone a Castet, ¿no? Y lo pone a Lago. Esto, claro, Lago era necesario.
0: Sí, me iba a decir algo Melanie Rivas ahora.
1: No, sí, que Facundo Castet no era tenido en cuenta por el director técnico. De hecho, hubo partidos donde no fue convocado tampoco. Pero bueno, teniendo en cuenta la salida de Allende por la suspensión de la quinta amarilla, lo vuelve a tener en la lista de convocados y ya no le gustaba en el primer tiempo el trabajo que hizo ni tampoco Franco García ni Rizzo Patrón, y es por eso que ahora está realizando en este preciso momento las variantes. Se está retirando con la número 3, como mencionábamos, Gabriel Rizzo Patrón. Está ingresando con la número 13, Facundo Castet. También se está retirando con la número 7, Franco García. Está ingresando en su lugar con la número 14, Ignacio Lago, que, bueno, el director técnico no lo quiso arriesgar en el primer tiempo, teniendo en cuenta esta infección que tuvo en su operación de la muñeca. Por el momento lo vemos con mangas largas, no le vemos ningún ventaje. Vamos a estar un poquito más atentos a lo que tiene Ignacio Lago también para disputar este partido.
0: Bueno, y arranca la parte complementaria, lo presentamos.

0: Comienza el segundo tiempo.
1: Bien, 8 segundos de la parte complementaria. Colón con Lago y Catán en la cancha. Cambió toda la banda izquierda. La tiene Bonancea. Gana bien arriba. Después se entrega atrás para Antonio. Va para Facundo Casté. Casté, Motines Amarillo, entrega para Lago. Ahí está el señor fútbol que tiene Colón. A los 30 segundos de juego entregando atrás. Viene para Antonio. Más atrás todavía con Colón perdiendo en el arranque del segundo tiempo. Y con la radio bien fuerte. 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Aquí hay una falta de Lertora sobre este gran jugador que es Leandro Fernández. Tiro libre para Chaco, primer minuto.
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1: Habrá tiro libre. Está la zurda de Ojeda, la derecha del número 8, autor del gol de Gagui, Rafael.

0: sin ideas, deambulando en la cancha. Todo ha sido en ataque para Chaco Forever.
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2: Aquí vendrá el envío. Va Leandro Fernández de cabeza. Bonancea, saca a ver si Colón puede meter la contra. A ver, Colón y la contra. La trae Benepil, a ver si la maneja bien con Marcione. Y con Darío Sarmiento la entrega para Marcione. Marcione domina. Posición de número 8. La tira adentro para Benepil. Atrae el gol, el centro. La pelota quedó dentro de la cancha. Pero se pierde ahora en el lateral. Es para Colón, se hace rápido. Viene para Lertora de Marcioni. Otra vez para el Pipe la tiene y otra vez con Lertora. 3 minutos, a ver Colón aprovecha. Viene el envío al área, la bajó Bonancea. A ver Sarmiento, la saca Nieva. Pelota fuera del área, la revolea, lo va a empujar Colón. Se lo va a llevar de guapo Colón, me parece, en la parte complementaria al equipo de Chaco Forever. Hay lateral para Colón, se hace de Peine y Pila ahora. 3 minutos 30, Colón y la pelota. El paraguayo Olmedo entrega para Gatesa. Ale entregando allá. Desde el número 10, el 14, Ignacio Lago. Va Lago, enganchó. Uno en el camino, va hasta el fondo. Otro más, metió el centro. ¡Bonancea! Y la pelota que pasa y se pierde afuera. Ahí está Colón, aparece Lago, frota la lámpara, aparece el señor fútbol en Colón, Hugo.
0: Y apareció Lago en toda su dimensión, muy buena jugada por el sector izquierdo, no alcanzó a pegarle bien, le quedó un poco atrás la pelota a Bonancea, si no, iba a ser otra cosa, a lo mejor el remate hacia el arco. Pero bueno, aparición de Lago de buena manera.
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2: 4 minutos de la parte complementaria. Colón atacando hacia el Fonavi. La visita hacia el arco de la JJ Paso. Pelota larga. Pega el grito Matías Budiño. Sale entregando para Sebastián Olmedo. Domina Olmedo. Era Peine y Pila. Ahora viene para Lertora. 4 minutos 30. Colón y la pelota. A ver, con otra actitud. El equipo Zabalero en el arranque. Porque Lago está. Y cuando Lago está, algo va a aparecer en Colón. Viene para Ramusen. Atrás para Peine y Pila. Engancha. Viene Peine y Pila. Cuidado. Es Sebastián Olmedo. Pisa la pelota. Entrega para Caté. Delante de él pide Lago. También se muestra Antonio. Lago en Caté enganchó. Entregó para Antonio. Antonio pasó porque se cayó y tuvo suerte y enganchó y la tiró para Lago, pero recupera la pelota David Valdea y falta de Lago, marca Javier de la Barba, tiro libre, salida para Chaco que gana en Santa Fe de la Veracruz, 5 del complemento y la radio que suena en la red Santa Fe.
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2: Esta hinchada está loca. Empieza el cántico de movete, movete Colón. En los 4 costados del Brigadier. Aquí la pelota viene para Romero. Le pega un rebote en Lertora que estaba en la puerta del área. Le cae a Sarmiento a ver si puede salir. Va al piso Gaby, autor del gol del partido. Por eso Chaco gana por 1-0. La tira atrás, va para el arquero Budiño. Domina Budiño en zapato derecho. Entrega cortita, va para el capitán Lertora. 5-40, Colón y la pelota cantan en el centenario. Por Colón para ir a buscar el empate. Gana Morón, ya lo liquidó Ferro, 3-0, en la primera parte el pelotazo largo de Peine y Pila, acompaña a Marcioni, pero la pelota es del arquero. ¿Sabes cuánto pienso yo? 10 minutos más, garate a la cancha, arreglate con los dos tanques
0: exactamente,
2: arriba.
0: Exactamente, que lo acompañe a Bonancea, tiene que ser así.
2: Rivero.
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2: La pelota la tiene Colón en el fondo, 6 minutos. ¿Qué pasó? No salió, no sé qué cobró el Lima, el asistente 2 allá, No vi, la verdad. Bueno, pero hay tiro libre para Colón en el fondo, sale entregando la pelota Olmedo para Lertora. Este con Peine y Pil por la derecha, pisa la pelota Peine y Pil, retrocede otra vez entregando para el paraguas Olmedo, Dolmina. 6 minutos 30, Colón y la bola, Colón y la pelota, por ahora Colón y no hay gol. Pelota larga, sin ton ni son de Olmedo.
0: Es que se equivoca Olmedo, ¿cómo mete el pelotazo? Colón tiene que hacer la transición en la mitad de la cancha, buscarlo al Lago, que se asocie con Sarmiento. Para eso están estos dos jugadores, Antonio cercano también a ellos, es decir... Hay un Colón realmente muy, muy, muy, muy errático en los pases, en todo lo que sea la construcción futbolística.
2: La tiene Casté, la viene entregando para Antonio, domina Antonio que viene de 10, espera por Lago, la tiró adelante, pasó bien Antonio, va de 9, Bonancea, la pasó, enganchó Antonio.

0: Antonio, falta, falta, falta del capitán David Valdés, tiro libre de, para Colón, que va por arriba y hay un amonestado en Chaco, Mela.
1: Así es, David Valdés, el capitán de Chaco Forever, es el primer amonestado del partido.
0: Una gambeta, Hugo, y ya cambia la cosa, ¿viste?
2: Cambia la cosa, cambia, es decir, además distribuyeron bien la pelota, bien Antonio con la individual.
0: Habrá tiro libre para Colón, está Lago, está la zurda de Casté, sí está Lago porque va al arco. Y ahí el arquero nunca tiene una buena visibilidad, porque la pelota viene desde posición de número 10, se puede cerrar, está tapado por los dos que van a la barrera en el primer palo, van a ir todos ahí a buscar el cabezazo, va Colón con Lago, 8 minutos, a ver Colón, parte complementaria, pierde Colón, lo quiere empatar en esta el Zabalero, va Lago al arco, al segundo palo, el arquero al córner, la peinó, a la pelota bonancea, se estiró el arquero, tiro de esquina para Colón, desde la derecha, número para el negro.
1: Número 5 en el partido, en primero, en este segundo tiempo.
0: A ver, Colón, lo tuvo en la cabeza de Bonancea, tapó muy bien el arquero, tremendo. Gastón Canuto, ahora tiro de esquina para Colón, desde la derecha va a levantar Lago, que saca número 14, viene el envío de Lago, libre Bonancea, y está el cabezazo de Federico Lerter al lado del caño derecho de la base. Del caño derecho de Canuto, llegó otra vez Colón. Primero de un lado, después del otro, Hugo.
2: Sí, dos jugadas claras ahora, ¿no? El remate, el tiro libre, bien ejecutado por el Lago. El arquero alcanzó a sacar la pelota con la mano izquierda. El córner, cabezazo de Lertora. Ahí anduvo cerca Colón, pero falta todavía.
0: ¿Qué dice Medrán, Melanie Rivas?
1: No, Medrán que pide más presión del equipo y también mandó a los suplentes a hacer actividades precompetitivas.
0: Y del otro lado... ¿Qué dice el chango Daniel Cravero?
1: Exactamente, le pide lo mismo, que tengan un poquito más la pelota como en el primer tiempo, la misma intensidad y los suplentes también que están haciendo los calentamientos correspondientes.
0: 9 minutos, saca en el fondo Valdés que fue amonestado. Quiere recuperar la pelota Antonio. Se me le traba la lengua. Aquí la pelota se pierde afuera. Hay salida en el puesto de Alan Luque.
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0: Es garate, no hay manera. Con claro, los dos grandotes, arreglate la arriba.
2: Sacalo del medio, ponelo a garate.
0: Claro. Pelota larga para Bonancea y falta, no marca. Saca en el fondo Ricardo Garay, el paraguayo. Recupera el capitán Lertora, la pide Peinipil. Antes la pelota pasa por Darío Sarmiento. Allá, haga algo, Halcón. Entrega para Marciano y Marciano otra vez para Peinipil. Cayó su marcador, pide falta, no le dan la tira, atrapen en Peinipil. Pega en el jugador Nieva, se pierde afuera el lateral para Colón. Se hace rápido Marcione. Marcione entregando para todo, para Olmedo. Bonancea en el área, en la puerta Lertora. Insiste Colón con Marcione, con Olmedo, con Antonio. Ahora va a volver otra vez sobre la derecha con Olmedo. El técnico Cravero le dice: salga muchachos, salgan que Colón nos va llevando. La tiene Peinipil y hoy aprovecha para salir Chaco porque Colón la llevó hasta su campo, la entregó para Antonio, por abajo para Lertora, Lertora enganchó en la puerta del área, oreja derecha, va para Marcioni, el centro, Lertora se acomodó, y la pelota se la llevó Egagi, y casi la mete adentro, bueno, Colón, Colón, ahí va el negro, que tiene otro tiro de esquina desde la derecha, número...
1: Número 6, el segundo en este segundo tiempo, va Ignacio Lago.
0: Así es, Hugo, la historia, ¿no?
2: Así es la historia. Ahora Colón metido en el área del equipo de Chaco Forever.
0: Va a venir el envío de Lago desde la derecha. A ver, Colón, el trencito en el área. Viene el envío, la bajan. Le va a quedar el remate a Casté de zurda. Tiró a colocar. Pegó en la humanidad del capitán David Valdés. Insisto otra vez, Colón. La saca de cabeza Cantero. Está listo. Le pegó en la cabeza el remate de Casté. Cayó uno de Colón allá. También en Colón. Bueno, uno por cada lado, arréglensela, las Melanie, Rivas y Rosas. Uno por cada bando.
1: No, por el lado de Colón, que ya está por ingresar el cuerpo médico, se está levantando, si no vemos mal, Rasmussen, ahí está, ya está recuperado. Y ahora vamos con el lado de Chaco Forever.
4: Todavía no identificamos el del dorsal del
0: ¿no
4: jugador.
0: ¿No es el capitán? ¿No que... es...? ¿Valdés?
4: Me parece que sí, que es el número 2. Ahí está, estamos viendo el dorsal desde el pantalón. Así es, bueno, ahora se está recuperando. Ya se está justamente el cuerpo médico asistiéndolo. Ahora está tomando un poco de agua, pero bueno, creo que a raíz de esta, de que los médicos están justamente asistiéndolo, sería lo correcto que espere unos segundos para seguir afuera del campo de juego, o sea que Chaco Forever reanude su juego con 10 jugadores.
0: Te iba a preguntar, Hugo, ¿es verdad Colón se lo lleva con algo de fútbol, eh?
2: Claro, con algo de fútbol. Apareció Lago un poquito más ahora en el partido. Ha tenido más trabajo el arquero, la defensa también de Chaco Forever, pero le falta la claridad final a Colón.
0: Bueno, habrá un bote a tierra en la mitad de la cancha, Rivero.
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0: José, sí.
1: Está intensificando más Garate, así que hay que estar atentos.
0: Bueno, mientras tanto la tiene Antonio, la entregó para Marcioni, libre Marcioni. El centro, Bonancea, no llegó. La sacan del área, le queda Catele, prega al arco, no. Enganchó, va con Antonio, la domina en la puerta del área, 5 metros. La saca a la derecha, oreja, derecha para Peinepil, se pone de zurda. Mete el centro y cuando se puso de zurda, perdió un tiempo y recuperó la pelota y va a la respuesta de Chaco. La tiene Leandro Fernández con la marca de Antonio. Kai Fernández pide falta, no le dan. Habrá salida para Colón en el puesto de Peinipil.
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1: Y se viene cambio en Colón, como lo pedía nuestro relator y nuestro comentarista, Leandro Garate. Se viene a la cancha este delantero, refuerzo nuevo de Colón. Ya vamos a ver quién sale.
0: La trae Lago, tiró un caño y pasó. Lago de Diela pone en el área, va para Marcioni. Marcioni enganchó, salió del área por la derecha, cayó. Falta. Tiro libre para Colón, córner corto, posición de número 8. Va Colón, va todo, va Alonso, va Fleming, va Vignati, van todos a buscar en el área este cabezazo para Colón, van a matarlo, Hugo.
2: Exactamente, van todos, es el mejor momento, sin jugar bien, es el mejor momento de Colón, por lo menos atacando, hay que ver si llega el gol.
0: La variante en Colón, ¿no?
1: Se retira con la número 10, Darío Sarmiento, ingresa en su lugar con la número 18, el jugador Leandro Garate, su primer partido con la camiseta de Colón. Recordemos que es nuevo refuerzo del Zabalero, jugó 271 partidos en toda su carrera, 81 goles con 14 asistencias.
0: Hubo amonestado el número 9 en Chaco por protestar.
4: Matías Romero es el número 9 y bueno, también se está realizando una modificación que no sabemos por qué todavía no se realizó y es justamente las quejas de los hinchas, porque todavía, ahí ingresó el jugador de Colón
0: primero.
4: Y bueno, también están esperando Chaco Forever para ingresar. El jugador que va a ingresar es el 15, Lucas Mihovelcevich es el jugador. De esta manera, el 7 es Juan Manuel Carrizo el que se va a retirar.
2: Y el 7 hace que no se enteró nunca que tenía que salir, ¿no?
0: Claro, claro.
2: Está bien. Son cosas que siempre pasan.
0: Bueno, habrá tiro libre para Colón. Se demora, sale lentamente el número 7, Juan Carrizo. Mihovelcevich a la cancha, casaca número 15. Lago y el tiro libre en la esperanza del zapato derecho de Lago en la cabeza. Está la ilusión del hincha de Colón en la cabeza de algún delantero, de algún defensor sabalero. ¿Cuánto tenemos? 16 de la parte complementaria. Hay tiempo todavía, pero la ansiedad de la gente lo lleva al equipo de Medrana. A ver, Colón en esta. A ver, la expectativa. Va Lago, mete el centro, fuerte el centro de Lago, la sacan en el punto penal. Complementa a Gagui, la puntea, la pasada en Romero. La va buscando Fernández, la va a ganar Colón con Ramusen. Pide falta, no le dan. Pelota afuera, lateral, salida para Colón.
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0: Me iba a decir, Hugo,
2: que era la lateral para Chaco Forever.
0: Iba a decir,
2: el hombre de Colón la tira hacia atrás.
0: Es verdad, se hace el lateral, viene de Olmedo, le entrega la pelota. Ah, mirá que se enojaron los árbitros, los técnicos. es porque Gravero la tiró para Medrán y Medrán enojado también la tiró mal. Es para el Chango Gravero. Saca la pelota Mihojicevic. Recupera Colón del otro lado. Empuja Ramusen. Va para Olmedo. 17 Colón y la pelota. Por Adora le falta Colón y el gol. Entrega para Lertora. Lertora viene de 8. Entrega para Marcioni. Pasó de largo su marcador. La entregó para Peinipil. Peinipil adentro para Marcioni. No acompañó la jugada Marcioni. Se paró y ahora recupera. Sale entregando a Valenzuela. La pelota para Leandro Fernández. Fernández la cambió libre para el otro lado. Ah, va por el segundo Mihojicevic. No, Gagui otra vez. Se acomodó, tiró. Ay, ay, ay. Ay, ay, ay. La pelota al lado del palo derecho del arquero Budiño, lo mal parado que quedó Colón. Ay,
2: claro, Colón va y ataca, pero con los ojos cerrados. Y de entonces, cuando los abre, hacia atrás se encuentra con que está mal parado. Una contra, no llegó al gol porque se equivocó realmente el número 9, ¿no? O el que ingresó recién.
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0: El cuarto de Morón, ¿eh? Peñafiore en contra, Levato, Esquivel y Tolosa. Los goles para el equipo del conjunto de Morón, que le gana el Gallito a Ferro 4-0. Lo propio es Agropecuario 2-1 con San Martín de San Juan. Lo otro es todo empate. Aquí victoria de Chaco sobre Colón. La pelota la cambia Antonio. Gana delante de Ojeda tirando la pelota afuera cuando aparecía Marcioni. Entrega la pelota a Medrán. Vamos, Colón, vamos, dice el negro. Dice el hincha, la pelota viene para Lago. El Lago la tira a la puerta del área. Saca Ojeda, recupera con el pecho Lertora entregando para Lago. Y este para Lertora. Y Lertora va, pide falta, no le dan, la sacan. Del otro lado la recupera Colón. Colón inclina la cancha, pero hay que estar cuidado. Hay que abrir los ojos, como dice Hugo. No cerrarlos, ir nomás. Y pensar en abrir los ojos para cuando vuelve. Aquí la pelota de Peinipil. La tira para Bonancea, para Garate. ¡Ahí está! No le pegó nunca a Garate. ¿Cómo la bajó los dos tanques de Colón? Me gusta este tándem. Me gusta este tándem. La bajó Bonancea para Leandro Garate. No se pudo acomodar.
2: No le cayó nunca la pelota.
0: Es verdad.
2: Pero no fue bueno. Es bueno el cabezazo. Armando la jugada de Bonancea, como hace siempre, lo encontró a Garate. Garate, que le parecía que le pegaba, ¿no? Cuando caía la pelota, no le cayó bien y la tiró afuera.
0: Ya te pido datos de Leandro Garate, que hoy está debutando en Colón, ¿no, Melanie Rivas?
1: Sí, así es. Hoy está debutando en el Sabalero, este jugador que mencionamos, que es refuerzo de Colón, 32 años, 1.91 para este jugador, que viene de jugar en Huracán, Banfield, también Bronda Drogué, Arsenal de Sarandí, Tigre, varios equipos estuvo este jugador. Y bueno, es el primer partido jugado con la camiseta del Sabalero.
0: Nacido en Empalme, en Villa Constitución, me parece, por el dato que tengo, de Leandro Garate. Aquí sale Colón, Rivero.
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0: La semana que viene Dial Deportivo en las dos canchas, in situ, como me gusta decir a mí. Nosotros en Acasuso, en Vicente López, en Mendoza, Ramírez. Aquí la pelota la trae Marcioni, Marcioni para Peinipil. A ver, Colón, el centro. Garate no llegó, la sacan del área. Está al caer.
2: Había salido mal el arquero, vos sabés.
0: Sí, sí.
2: No había nadie detrás de Colón como para cabecear, sino estaba el arco libre.
0: Está al caer, pero hay que cuidarse con la contra, claro, Hugo, ¿no?
2: Exactamente, sí, está al caer, pero
0: hay que mover la rama.
2: Sigue faltando la claridad necesaria.
0: Sí, va Colón sin claridad, con muy poquito fútbol. La tiene Marcione, el poco fútbol se lo da el señor fútbol, que la tiene ahí. Ignacio Lago, que viene de 8, la entrega para Peinipil, la dejó adentro, entregando para Garate, es para Lertora, salió entre dos, la va a tirar al área para Bonancea, pasa por Lago, primero para Bonancea, para Lago muy derecho, le quedó para la zurda, le queda Caté, el centro, pega en un hombre, va a buscar Caté y la saca Mihojicevic, la revolea, la tira larga. No fue bueno el centro de Casté.
2: Claro, Casté le tira al cuerpo.
0: Al cuerpo, al bulto,
2: claro.
0: Como decía Morel Potrero, la trae Antonio, empuja a Colón, 21. Segundo tiempo, pierde por 1-0. Frente a Chaco, frente al equipo del Chango Cravero, que hace más señas. Mirá, parece un señalador de aeropuerto. Va la pelota para Garate, la bajó para Bonancea, la saca. El número 11, Valenzuela, la hunde sobre la esta y el lateral lo va a hacer rápido Caté. La pide Antonio, va para Antonio, 21-30. La expectativa en el Brigadier, la ansiedad viene para Caté. Caté ganó, pero el rebote le va quedando, que se lesionó Caté. Se lesionó Caté, no va más, no va Macaté, me parece. ¿Le pegó ahí abajo?
2: Sí, no, me parece que cuando, cuando le pega, me parece que en la parte externa de, del muslo, donde duele, como una paralítica, me parece que es.
0: Bueno, habrá que ver, está en el piso Facundo, Melanie.
1: Sí, así es, está en el piso Facundo Castet. Están llamando a Conrado Ibarra en este preciso momento. Está esperando por ingresar el cuerpo médico para asistirlo. Pero bueno, ya se saca la pechera, no, Conrado Ibarra con la número 16. Se levantó por el momento Facundo Castet, pero está muy acalambrado, te digo.
0: Bueno, habrá que ver si continúa Castet. Habrá un bote a tierra, habrá salida para Chaco Forever 22-30. Aquí en el Brigadier, el partido lo pierde Colón por ahora.
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1: Parece que va a continuar. Conrado Ibarra se vuelve a poner la pechera. Vamos a ver lo que decide Ezequiel Medrán, pero hasta el momento Facundo Castet ya continúa en el juego.
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0: La pelota la tiene Colón en el fondo. Olmedo la deja cortita al paraguayo. La viene entregando para Lertora. Lertora otra vez con Olmedo. No puede penetrarlo Colón al conjunto de Chaco Forever. Va para Lertora otra vez. Tenemos 23-30. Viene para Peinipil, Peinipil para Marcioni. Espera otra vez por Peinipil. Marcioni hace tiempo. Ahora mete el centro, se cierra y el arquero Gastón Canuto, el rosarino, se queda con el embate. Desde el centro, desde la derecha, Rivero.
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0: La pelota viene para Marcioni, se la llevó por delante el número 3, Ojeda. ¿Hay lateral para Colón? Sí, hay lateral para Colón. Va a meter otra variante el Chango Cravero. Me parece que el que se va es el 8, el autor del gol. Ahí está la variante. Vamos con Melanie Rosas.
4: Así es, una de las primeras modificaciones para Chaco Forever. Se retira con la 8 el autor del gol, Enzo Gaggi. Ingresa en su lugar con la número 19, Mateo Chávez Díaz.
0: Bueno, habrá que ver con el lateral que siempre lo hace bien Lertora. Ya sea desde la izquierda o de la derecha frente al área visitante. Vendrá el lateral de Federico del Capitán, justo donde no había nadie de Colón. La sacan de cabeza, la va buscando la pelota Peinipil, la entregó para Lertora, que anda de puntero derecho, va hasta el fondo, metió el centro y otro lateral para Colón. Y otro lateral que va a hacer Lertora largo. A ver en esta Colón, ¿cuánto tenemos? Hace una hora que gana la visita, 24-30, parte complementaria. El autor de Gaggi, que ya no está en la cancha, fue reemplazado por Matías Díaz. Viene el lateral, arriba, le va a quedar el gol a Colón, le va a quedar a Lago, de cabeza le entregó para Castel y quedó un poquito alta. Insiste con otro centro, el centro de Castel como con miedo, timorato, porque lo tira al área como si nada. Se saca la pelota de encima, sí, claro, Facundo, claro. No
2: va dirigido el centro.
1: José.
0: Sí, señorita.
1: Como mencionaba Hugo en su comentario, con esta derrota parcial, Colón pierde el invicto. No pierde en su cancha desde el 8 de septiembre de 2025 la derrota por 1-0 frente a Estudiantes de Río Cuarto, la jornada número 30 del anterior torneo de Primera Nacional 2025.
0: 25, parte complementaria, otra vez aparecen los nubarrones para Colón, habrá salida para Chaco.
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0: Siempre es una tentación tener dos grandotes para el pelotazo, pero teniéndolo a Lago, que ahí va de 10, espera por Casté, la cambió Lago para Marcioni, a ver si llega, no va a llegar Marcioni en esta pelota afuera. Decía, por supuesto que tentación los dos grandotes, tanto Garate como Bonancía, pero está Lago para llevarla.
2: Claro, claro, pero además vos tenés los dos grandotes que son importantes, pero tenés que abastecerlo también. Ese es el tema. Y vos fijate que se abre el centro no va tanto al área, sino abriendo la cancha a la derecha o a la izquierda, cuando tenés que buscar por el centro para el cabezazo de los dos grandotes.
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0: Lago y la pelota la tiró al área, un rebote, le va a quedar otra vez a Lago, no la sacan, la puntean hasta la mitad de la cancha. Va a insistir Federico Ramos en Medrán, miró el cronómetro. Es para ver, Colón, si puede meter una bomba en el área. La tiene Casté, entrega por abajo para Ramusen, va a llegar apremiado. Casi la perdió Ramusen, pasó entre dos, le quedó a Casté, viene el centro, Bonancea, y está afuera. Afuera el cabezazo de Bonancea, que es verdad, no le entró firme a la pelota, se pierde afuera y salida para Chaco, 27, Hugo.
2: Exactamente, busca por arriba, ahora sí, el centro, pero no es exacto, no llega bien para el cabezazo, en este caso de Bonancea. Colón hace el gasto, hace el esfuerzo, pero ausente totalmente de fútbol y de claridad. Algo de Lago y nada más.
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0: La pelota la va a recuperar Colón con Antonio. Antonio, cómo ha caído, cómo ha mermado, de aquel jugador que era casi titular en el arranque del torneo, ¿no?
2: Además estratega también con la pelota, ¿no?
0: Y ahora se equivoca Colón. Recupera Peinepilva, Nieva, pone el rebote, le va a caer a Olmedo, la tira atrás para Budiño. Creo que es la primera vez que lo nombro a Budiño en la parte complementaria. Sale en zapato derecho entregando para Castell, la tira atrás para Ramos en 28-20. Colón y la pelota, Colón y la bola, pero falta Colón y el gol. La tiene en el fondo el paraguayo Sebastián Olmedo, a ver qué hace. Va para un lado, no, insiste entregando otra vez para Federico, domina Ramosen. Ah, para Casté, domina Casté, entrega para Lago, a ver qué inventa el señor fútbol de Colón, la tiene Lago, lo va a encarar a su marcador, va hasta el fondo, enganchó, siempre Lago, le muestra la pelota para acá y para allá, y la termina perdiendo, y la recupera, y lucha Colón, cae Antonio, piden falta, no le dan, el lateral será en el puesto de Alan Luque para Chaco.
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0: ¿Qué dice Medrán, Mela?
1: No, Medrán hasta el momento también muy preocupado. De hecho, se está acercando en este preciso momento su ayudante de campo. Vamos a ver si va a realizar alguna variante más.
0: Y del otro lado, el Chango Cravero, que habla, mira, gesticula.
4: Sí, sí, una reunión prácticamente con sus dos ayudantes de campo. La verdad que están... sinceramente no está gustando el tramo del partido y le están intentando buscar la vuelta para, bueno, ahí para buscar la vuelta lo llamó a uno de sus jugadores y se viene otro cambio más.
0: Luchó Matías Romero, el formoseño ganó un tiro libre lejos del área, pero que va a ir a buscar por arriba el conjunto del Chango Cravero.
2: Y esto es agua en el desierto para el equipo de Chaco Forever, un tiro libre en campo de Colón, estira la... El tiempo y Colón que sigue sin ideas.
0: Viene el centro al área, saca con los puños. El arquero Zabalero Marciones de primera la tira para Bonancea. Bonancea enganchó, pasó de largo su marcador. Ahora va a terminar perdiendo por la falta de Agustín Ojada. Queda muy dolorido Alan Bonancea. Habrá tiro libre para Colón, posición de número 8. Van todos.
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0: Bueno,
1: está
0: a ver
1: en el
0: a quién
1: piso,
0: buscan.
1: Alan Bonancea está en el piso también, se está recuperando en este momento de a poco, y también hay en el piso un jugador de Chaco, Melanie.
4: Exactamente, y lo vemos que se está preparando para ingresar el número 20, que es Ezequiel Pacheco, y bueno, también va a realizar otra modificación más, todavía no distinguimos de aquí el dorsal del otro jugador que va a ingresar, así que bueno, vamos a estar a la expectativa de las modificaciones.
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0: Bueno, la variante en Chaco.
4: Así es, bueno, aquí estamos viendo que se va a retirar con la número 4 Alan Luque, ingresa en su lugar el número 13 Matías Silvera, y bueno, va a ingresar el número 20 Ezequiel Pacheco, y se retiró en su lugar el número 9, el amonestado Matías Romero.
0: ¿Y en Colón?
1: Y en Colón ahí está levantando el cuarto árbitro, se está retirando con la número 8 Ignacio Antonio, está ingresando con la número 15 Agustín Toledo, también se está retirando con la número 11 Julián Marcioni y está ingresando en su lugar con la número 16 Conrado Ibarra.
0: a ver Colón, por arriba a buscar. Me dijiste el número de Conrado.
1: Número 16.
0: Bien, el 16, Ibarra en Colón. Antonio y Marcioni afuera. Marcioni afuera en el Zabalero. Va a levantar posición de número 8. ¿Cuánto tenemos? 32. Consumieron 3 o 4 minutos. Viene el envío de Lago. Lo tomaron a Garate con los puños. Sacó el arquero. Hay tiro de manos. Es para Colón sobre la izquierda, sobre la este. Va a levantar con las manos 32. Va Casté. La pide a la pelota Ramusen, que anda ya de 10. La tiene que tirar atrás. La va buscando Agustín Toledo. Toledo entrega. Va para Olmedo. Olmedo otra vez para Toledo. Toca Colón. Se quedaron todos en Colón para buscar un centro al área. Viene la pelota para Ibarra. Ibarra la entrega para Casté. Le quedó un poquito larga. Rebotó y lateral para Colón.
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2: El esfuerzo lo hace, con esto absolutamente claro y no se puede discutir. Pero no encuentra el camino, no encuentra el hueco, no encuentra la jugada clave.
0: La trae mientras tanto la pelota, Olmedo la tira atrás. ¿Cuánto tenemos? 33, diga relator, parte complementaria. ¡Qué victoria se está llevando Chaco desde Santa Fe, la segunda en forma consecutiva! Es verdad, no jugó contra San Miguel la semana pasada. Viene el envío al área para Garate, la peinó para Lago, le pone el cuerpo. El jugador de Chaco y el arquero Canuto se queda con la bola.
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2: La verdad que ha defendido muy bien también Chaco Forever, ¿no? Hay que darle mérito también a la defensa del equipo de Resistencia.
0: La tiene Ramos en el círculo central, entrega para Federico Lertora. Lertora entrega para Peinipil. Peinipil, 33-30. Con Olmedo. Este para Ramusen, no encuentra Colón la llave, que le abra primero el empate, va con la pelota Olmedo, la entrega para Agustín Toledo, estamos en la red Santa Fe en el 106.3 NFM, mañana 7:30, Dial Deportivo, en el cuarto piso, con Natalia, con toda la banda, con Milagros, con Mateo, viene el centro de Bonancea, la quiere bajar de cabeza, era el centro de Ramusen para Bonancea, saca el jugador Leandro Fernández, entrega la pelota, la va a robar Colón, pero se pierde afuera. Hay lateral para Chaco.
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0: Lentamente va el pibe, nacido en Roque Sáenz Peña, el chaqueño, que jugó acá en Colón. Agustín Ojeda, lateral izquierdo, va a levantar con las manos. Hacia el lateral Ojeda, arriba de cabeza gana el Ortora, pero tiró la pelota al área. Chocó Ramusen con el jugador de Chaco. Le viene quedando el rebote a Peinipil, la saca larga, la peina Leandro Garate, no llega Bonancea, cierra en el fondo el capitán David Valdés. Valdés la viene entregando para el número 19, Matías Díaz Chávez. A ver si la puede robar Colón, no la roba nada, un pelotazo largo, es del arquero Udinio.
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2: Ahora te digo, es el momento más cómodo en el segundo tiempo para Chaco, Chaco Forever.
0: Sí. Iba a decir, la pelota la tiene con Lago. Viene de 10 Lago, si se equivoca Lago, estamos en un pozo. La pelota viene al área. Pega el grito Gastón Canuto, la gente ya no aguanta más, está a punto de explotar.
2: Está mesetada la gente, ¿no?
0: Es verdad, es verdad. En eso que alguna vez habló Iván Delfino, en la meseta del torneo, está que cayó Colón frente a Ferro. Aquí la pelota viene larga, va al piso, Ramusen va a ganar un tiro de esquina, Chaco. Increíble, tiro de esquina desde la derecha para Chaco, número...
1: Número 3.
0: Rivero.
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0: O sea que te iba a preguntar, Hugo, ¿cuál es la manera de poder empatar el partido con esta defensa cerrada, con el arquero?
2: Con algún accidente, alguna jugada individual de Lago, algún accidente, algún rebote, pero si no, este es el momento más tranquilo de Chaco Forever.
0: Totalmente.
2: Está controlando el partido, no metido en su sector.
0: Aquí habrá tiro de esquina, viene el envío desde la derecha con los puños, saca Budiño, la va buscando a la pelota con Radio Ibarra. La tiene Ibarra que viene de 10, le trancaron desde atrás, le reganaron, perdió la pelota Ibarra, enganchó, era Ibarra, bien digo, recupera Colón, Sale Castel entregando para Federico Lertora. Colón y la pelota. 36-30. Sí, señorita.
1: Hay que estar atentos a Alan Bonancea porque no está pisando bien el jugador. Se tocaba los aductores.
0: Y aquí perdió la pelota Lago. Y Ojeda se va para el gol. Ojeda se metió en el área. ¡Tiró! Le faltó el remate. El chaqueño de Roque San Peña.
2: Se acordó que alguna vez jugó en Colón, ¿no?
0: Sí. Y el arquero de Colón casi lo hace desgarrar a Lago para ir a buscar la pelota. Viene para Peinipil, ganó Peinipil, trastabilló, se recuperó, la tiró adentro para Toledo, Toledo otra vez con Peinipil por adentro Garate, viene el envío, el arquero, la dejó dentro del área, le queda la pelota, era para tirarse y era penal, le queda Caté, se acomodó, va por abajo, le queda Lago, tiró a colocar y levantó el remate y a Lago. Y si Lago está ahí, ¿sabe dónde está Colón? Levantó el remate Lago por arriba del techo del arco, la quiso colocar, la pelota afuera, hay salida para Chaco, Hugo.
2: Exactamente, no liga Colón, pero además de no ligar no juega bien, esto está claro, ese es el problema de Colón. Hoy Colón está perdiendo el partido porque no ha jugado bien, porque ha sido irresoluto, porque no ha tenido ideas, algo de Lago en el segundo tiempo, un rato y nada más.
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0: Va a salir el arquero Gastón Canuto, va a levantar la pelota, ya no tiene cambios Colón, ¿no? Sí, le resta uno todavía, tiene...
1: No tiene más cambios.
0: ¿No?
1: No.
2: Por eso me parece que Bonancea está en la cancha.
0: Claro, no hay más cambios en Colón. Aquí saca en el fondo Peinipil, la baja Garate... Le queda la pelota Agustín Toledo. Toledo la tiró para Ibarra. Vaya Conrado. La tira adelante. Ahora se frena. Espera por Casté. Va a ir la pelota para Facundo. La hace para él Ibarra. El centro al área. El arquero le saca de las manos el cabezazo Peinipil. Habrá salida para Chaco que gana por 1-0. 38-30 en el Brigadier.
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2: Y cómo está el partido y cómo se ha dado, el empate cotiza en bolsa para Colón ya ahora.
0: Totalmente. La trae a la pelota Castell, la entrega para Ibarra, Ibarra para Castell. Hay alguien que rompe el molde, el único que lo puede romper es Lago, alguien que se la juegue, alguien que vaya para adelante, que tire gambeta para adelante. Gambetita para adelante, no para el costado. La tiene Lago, la pelota que viene era Agustín Toledo, la mitad de la cancha, la deja para Lertra, insiste atrás, tirando para Toledo, la cambia al otro lado para Ramuse, la gente expectante para lo que pase con Colón, lindo taco de Casté para Ibarra, mete el centro de Ibarra, muy malo, muy apurado, y ahora el pibe va y recupera la pelota, empuja a Colón, la pelota viene para Casté, me gusta, a ver el centro de Casté a la montonera, pasa que te pasa del otro lado, lo va a buscar Peinipil, se le va a caer de la cancha, no metió el centro, para Garate, le queda el gol a Lago, tiró, no pegó nadie, piden penal, para mí dio en la mano de un jugador de Chaco Forever, pero nadie en Colón pidió, así que no debe ser así la historia, y ahora Chaco va para el segundo, corre que te corre, el número 19, Mateo Díaz, corta muy bien Ramusen. Un corte a lo Leandro Paredes, es frente a Inglaterra, así contra Egipto, así cortó. Aquí Ramos en la entrega para Olmedo, Olmedo sale con Lertora, Colón y la pelota 40 para mí de 50 en el Brigadier, pero Colón lo pierde, Lago la entrega para Peinipil la tira para Garate y para Bonancea, saca el capitán Valdés, insiste Agustín Toledo, dando de cabeza para un imaginario, Mauro Peinipil, pelota afuera, va a levantar Ojeda, 40-20 del segundo tiempo.
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0: La pelota la tiene Casté por la izquierda, corre Toledo, va la pelota para Agustín Toledo, la dominó, lo va a encarar a Valdés, la tiene Toledo, va a llegar al fondo, la pide atrás con Radio Ibarra, Toledo y el centro, la va buscando Lertora afuera del área, la peinó para Lago, Lago dominó, se pone de zurdo, la pinchó otra vez al área, pelota que acompaña el 6, Ricardo Garay, el arquero, el 1, Gastón Canuto. Habrá salida para Chaco, no sale una, Hugo.
2: No sale una, pero porque Colón juega mal. Es decir, se equivocan en los pases, hay irresoluto. Y también esto de que equivocarse los pases, la presión que tiene por no encontrar el camino adecuado, por lo menos para gestar una jugada.
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0: La tiene Bonancea, que viene de 7, algo lesionado. En botines verde fluo pasó Bonancea, enganchó otro más. Viene para Peinipil, el centro, buscándola y barra, la sacan del área. Complementa Díaz, entrega para Brian Nieva, domina el de Diamante. En la provincia de Entre Ríos ahora entrega mal. Pone el cuerpo con Radio Barra, ganó y abre lateral para Colón sobre la izquierda.
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0: 42. Castell la pelota, la entrega para Ibarra. Ibarra lo va a encarar su marcador. Gana el marcador de Ibarra. Ahora rebota la pelota en el jugador de Colón. Hay lateral para Chaco, posición de número 4.
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0: En otro momento, a esta hora, el año pasado, la cancha explotaba, Hugo.
2: Está planchado el público, está planchado. Sí, no hay reacción, no hay reacción en la cancha, no hay reacción en el público.
0: ¿Qué es peor?
2: Y esta indiferencia.
0: La indiferencia, claro. Es totalmente la indiferencia del hincha de Colón.
2: ¿Sabes? Esta indiferencia tiene que ver con que el público no cree en este Colón, es decir... cuando tiene que dar el paso, cuando tiene los partidos necesarios para intentar ser protagonista, el equipo se queda y el público lo sabe.
0: Bueno, mientras tanto la tiene Colón, va de Ramusen entregando para Toledo, mi amigo Gaby Pérez, y mira el partido, charla con dos ahí en el foso, ahí abajo, mirá como charla, el pelado Pérez, el Gaby, la pelota la entregan para Toledo, él salió para Lago, a ver, inventa, señor fútbol, le robaron la pelota, pero le cayó Peinipil la entregó para Toledo, mete al centro Toledo, él la peinó a la pelota Lerto, ahora le queda con Radio Barra, la volvió a meter adentro con el pecho para Garate enganchó, quedó de frente, no la puede rematar, tiró Bonancea, tiro de esquina en el punto penal, lo tuvo Bonancea, pero a los ponchazos. Empujando, pero pecheando Colón, gana un tiro de esquina desde la izquierda, número...
1: Número 7 para el Zabalero, lo patea Ignacio Lago.
0: Va a ir Lago, 44 para mí de 51 ahora, vendrá el envío de Lago, va Colón, vete el centro Lago, el arquero con los puños, va a ir a buscar Toledo, la va a acompañar, va a ganar un lateral, Colón el ataque, el lateral es para Colón, lo va a hacer con Radibarra, que saca el número 16, Ibarra la entrega, para Toledo. Toledo va con Ibarra, que apareció por acá, el zurdo por la derecha, el centro es malo de Ibarra, el rebote se pierde afuera, el lateral para Colón, lo hace el paraguas, el paraguayo de Colón, Olmedo, la entregó a la pelota para Toledo, la tiró al área, la montonera, la sacan, le queda a Lago, de zurda, enganchó, Lago tiró, tapó el arquero, el rebote, no se puede creer lo que acaba de tapar el arquero entre toda la pierna, entre toda la mirada de los jugadores de Chaco. El remate de Lago tapó el arquero Gastón Canuto y va a insistir Colón. La pelota viene para Lago, lejos del área, enganchó y perdió y la contra es tremenda. Son tres los que atacan, A ver, Casté, juéguese la vida, Casté. Se juega la vida, Casté barriendo, tirando la pelota afuera. Está muy lesionado Olmedo en Colón. También del otro lado, Matías Díaz Chávez. Pero lo que tapó el arquero entre todas las piernas es increíble.
2: Fue la jugada de Colón. El arquero figura. Cuando se te cierra el arco porque no jugas bien también, cuando tenés la oportunidad por allí, no ligás.
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0: Bueno, van a marcar cuánto más, 45, 30 de...
1: De 5 más.
0: Bueno, vamos hasta los 50. Colón perdiendo en el Brigadier. Está cayendo el invicto del equipo de Medrán. Pelota al área. Viene para Díaz. Díaz la pone adentro para Nieva. La saca Colón. La revolean fuera del área. Va a insistir en 45-40. Tiro libre para Colón, Rivero.
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0: Lo que va a festejar la gente de Chaco si se queda con la victoria, ¿no? ¿Qué pasa ahora? Viene el envío de Casté a la puerta del área, la bajó Ramusen, la saca Nieva y la va buscando la pelota Mateo Díaz, en la domina. A ver qué hace. El número 20, que no lo tengo anotado. ¿Cómo se llama el 20, Mela, del otro lado? El 20 de Chaco.
4: Ezequiel Pacheco. Y claro, si llega a dar este triunfo, se le están dando otros resultados positivos a Chaco Forever, que ya lo vamos a estar repasando, porque hasta está perdiendo también San Telmo.
0: Bueno, mirá qué victoria de Chaco se lleva el equipo del Chango Cravero, que ya solo con estar en la tribuna...
2: Y le sacó los 6 puntos a Colón.
0: Claro, por eso te iba a decir, con solo estar en la tribuna, fuimos con Melanie Rosas, ayer Resistencia, mirando el equipo, ya tuvo otra actitud para terminar ganando, después un empate y una victoria, la semana pasada no jugó, y ahora ganándole a Colón, el candidato, la pelota viene larga, la va buscando Garate, la recupera porque la sacan, lucha Bonancea, le queda con Radibarra, Ibarra la entregó para Lago, Lago y la última bola la entregó para Peinipil, Peinipil y el centro, Garate, el arquero se acaba de quedar con el empate de Colón, en la cabeza de Leandro Garate, un cabezazo tremendo que el arquero solucionó con una pasmosidad increíble para quedarse con el empate de Colón, Hugo.
2: Exactamente, esta fue clarísima para que Colón empate, pero el arquero otra vez, qué figura, Canuto, la figura del equipo rival.
0: Y ahora la pelota viene para Leandro Hernández, se va a acomodar 47-50 de 50 y mirá el tiro de esquina que tiene Chaco. Mirá el tiro de esquina que tiene Chaco desde la izquierda, Mela.
4: Así es, tiro de esquina número 4 para Chaco Forever.
0: El tiro de esquina, si algo le faltaba a Chaco esto, era en el final un tiro de esquina. Increíble, tiro de esquina para Chaco que va a ser lentamente.
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0: Bueno, se hace el tiro de esquina. La pelota viene entregada para Ezequiel Pacheco. Pacheco la va a tener ahí. Estaba adelantado, una chambonada. Última bola, 48-30 de 50. Última bola para Colón. Viene para Casté. Vaya, Colón, vaya. Vaya, Garate pide. Va la pelota larga para Garate. Ah, Garate la pidió larga. Era corta. Casté la hizo larga. Y el arquero se quedó, me parece, con la última esperanza. Con la última ilusión de Colón en el partido. O sea, que el arquero... Gastón Canuto, del otro lado Olmedo, lucha, se debate, pero gana el jugador de Chaco, le entregó a la pelota para Ezequiel Pacheco, va a llegar al fondo, va a ser victoria, estaba adelantado, queda un minuto Colón, va por el empate, que es hazaña ahora ya, es hazaña un empate para Colón, va todo de nuevo, había 2 pelotas dentro de la cancha, ahora sí, última bola, le restan 40 segundos a Colón, la pelota viene para Casté y la pelota, la entrega atrás para Olmedo, la domina el paraguas, los 2-9 dentro del área, en la puerta del área Garate y Bonancea, viene el envío de Toledo para Bonancea y Garate, la bajaron, la sacan, le queda Lago para la zurda, va buscando para rematar, tiene que ir para la derecha, ahora se acomodó, ¡Lago! Y la última esperanza, y el último rayo del sol estuvo en el zapato derecho de Lago, cuando el partido entra en el epílogo, no. En el final, porque el árbitro solicita la pelota, se ha terminado el encuentro en el Brigadier, la silbatina, Bueno, no tanto, yo pensé que era más, se nota acá en la platea, pero la gente, la resignación en la cara del hincha de Colón, ha caído Colón en Santa Fe. Segunda derrota consecutiva, la primera en condición de visitante. Así que Morón se apiadó de Colón y le gana 4-0 a esta hora a Ferrocarril Oeste. Señoras y señores, en el Brigadier López, en el domingo, ha ganado Chaco por 1-0. En la primera parte, 24 minutos, el rafaelino Enzo Gaggi le dio la victoria al equipo del Chango Cravero.
5: Terminó el partido.
2: Bueno, una derrota que duele muchísimo, ¿no? Porque era el momento de sacarse la derrota de Ferro de encima, de demostrar que había sido un mal paso allá y nada más. Sin embargo, Colón volvió a mostrar en el momento justo, cuando menos tiene que justamente fallar, vuelve a fallar y de qué manera. Un equipo sin idea, irresoluto, un equipo que no encontró el camino, con un simple, diríamos, sistema defensivo del equipo rival, pero bien ordenado. Y a Colón le cuesta. Cuando le juegan de esta manera, le cuesta. No tiene plan B. No hay una sustitución de lo que puede ser otro, o una manifestación diferente del juego. Y así termina perdiendo un partido que indudablemente queda reflejado en la cara de los hinchas. Yo creo que más que enojo hay desilusión, ¿no? Obviamente que debe estar enojado el hincha, pero es desilusión, hay como una apatía, ¿no?, de ver este equipo y como pensando, otra vez lo mismo, otra vez nos pasa esto, cuando tenemos ilusiones, cuando tenemos intacta la fe, las expectativas, Colón le da desde la cancha un cachetazo a esa ilusión, ¿no? Porque hoy era un partido, yo digo, de esos que después de una derrota contra Ferro, que era una derrota que podía darse, Ferro venía puntero con 10 partidos consecutivos, o de 10 partidos 9 ganados y un empatado. Podía, era un partido, pero rápidamente tenés que recuperarte si querés ser protagonista. Y lejos estuvo Colón, un primer tiempo donde la actitud hasta falló en lo emocional, en el carácter. En el segundo tuvo un poco más de carácter, lo pudo empatar al partido, si lo empataba por allí, no quedaba mal. Tuvo un cabezazo en el final, después un par de sacadas del arquero, que fue la figura. Pero indudablemente que no nos podemos quedar con esto que lo pudo empatar. No lo empató porque le faltaron esos elementos necesarios para poder quebrar al rival. Y de esta manera entonces Colón termina perdiendo un partido increíble desde el punto de vista de las necesidades de Colón. Un partido que iba a reflejar seguramente, si lo ganaba, ya un atisbo de recuperación. Y ahora entró en una nebulosa mucho más grande. Tiene que ir visitante con Acassuso y ya el rival, porque había 4 partidos que eran factibles para mí. Este que Chaco Forever de local, que está en el descenso, Chaco Forever, por más reacción que haya tenido, es un equipo que hoy está peleando el descenso. Y de local lo recibís. Después vas con Acassuso, que también está peleando el descenso. Entonces, ya ahora, después de esta derrota con Chaco fuera de local, ¿quién te garantiza de que a Acassuso le vas a ganar? Ese es el tema. Entró en esa, en ese momento tan difícil de no encontrar las respuestas y las resoluciones como para ser el protagonista. Ya no es protagonista. Con esto es un equipo que está todavía en la tercera posición porque, bueno, lo han favorecido los resultados todavía, ¿no? Es decir, no sé los Andes cómo terminó, en definitiva, estaba empatado.
5: 0-0.
2: 0-0 con Deportivo Madrid. Bueno, ese resultado le vino bien, porque se sacaron puntos entre los dos. Los Andes no le alcanza, pero los Andes tiene un partido menos. Si los Andes ganan su partido, ya lo superaría a Colón. Pero al margen de eso, si hoy Colón ganaba, quedaba a 5 puntos de Ferrocarril Oeste, seguía con Morón allí pegado, más allá que Morón tiene un partido menos, pero estaría a 5 puntos de la punta. Hubiese descontado aquello que perdió justamente frente a Ferro, o la ventaja que le sacó Ferro. Pero me parece que más que mirar eso, hoy hay que mirar a Colón si tiene la respuesta necesaria el equipo, como para ser ese protagonista. Yo ya entro en dudas otra vez, porque tuvo de 4 partidos jugados, 3 de visitante, tenía 3 victorias y 1 derrota, justamente frente a este rival. Ahora ya tiene 6 partidos, tiene 3 victorias y 3 derrotas. Y las últimas 2 derrotas son las que uno tiene que contabilizar. Un equipo que no encuentra línea, no encuentra esa regularidad que se tiene que tener para ser el protagonista que quiere la gente, que quiere seguramente el técnico, obviamente, la directiva. Un Colón que vuelve a estar otra vez en el ojo de la tormenta. Y ojo, ¿no? El resultado con Acassuso para el técnico también. El técnico también entra en una situación totalmente de duda. Porque una derrota con Acassuso lo condicionaría demasiado al técnico también, ¿no? Esperemos, ¿no? Vamos a ver qué dice en la conferencia de prensa, cuáles son los argumentos que va a desglosar el técnico de esta derrota de Colón, que duele mucho.
0: Señoras y señores, en el Brigadier fue victoria para la visita en la cuarta fecha de las revanchas, la fecha 22 de la Primera Nacional. Ganó Chaco Forever 1-0 el gol del número 8 de Gaggi, de Enzo Gaggi. El rafaelino le terminó dando la victoria al equipo del Chango Cravero. Paso por la radio, vendemos, nos acomodamos para la parte final. Vendrán las chicas desde la zona baja con los números, con la palabra de los protagonistas y seguramente Hugo seguirá analizando esta derrota y este momento del equipo sabalero.
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6: Bien, bien, después de la pausa comercial, quiero pegar un toquecito con las chicas en la en zona baja. Está Melanie Rivas y Melanie Rosa. ¿Cómo está el panorama ahí abajo?
7: Aquí estamos en sala de conferencias junto a Melanie Rosas, esperando la palabra de Ezequiel Medrán. Si bien todavía no nos observaron la lista para ver en qué lugar vamos a preguntar, estamos a la espera aquí, tanto de la lista como de Ezequiel Medrán también. Si querés, vamos con números, José.
6: Dale.
7: Que dejó este partido, porque Colón terminó con un total de 10 remates al arco, que 3 fueron directamente, un total de el 62% de posesión de la pelota, también 16 faltas cometidas, 7 tiros de esquina, un fuera de juego y no estuvo amonestados en el partido. También hizo varios cambios, Ezequiel Medrán. El primer cambio fue el de Facundo Castet, el ingreso de Facundo Castet por la salida de Rizzo Patrón. Después fue el ingreso de Ignacio Lago por la salida de García, el ingreso de Garate por la salida de Sarmiento, el ingreso de Agustín Toledo por la salida de Ignacio Antonio y el ingreso de Conrado Ibarra por la salida de Julián Marcioni, donde en este partido que terminó 1-0 contra Chaco Forever, derrota de Colón, ¿no? Y ahora vamos con los números de Chaco.
8: Y Chaco finalizó este partido, esta victoria, con un 38% de posesión de la pelota. Tenemos anotados 3 remates al arco, de ellos 1 termina en gol. Estos 3 remates al arco fueron tan solo en el primer tiempo, vamos a mencionarlo. En el segundo tiempo no tuvimos remates al arco anotados, 9 faltas cometidas, 4 tiros de esquina, 6 fuera de juego, 2 jugadores con tarjeta amarilla, Valdés y Romero. Y bueno, de esta manera mencionamos que las modificaciones fueron justamente Lucas por Carrizo en el primer lugar, también en el segundo. Chávez había ingresado por el lugar de Gagui, el jugador del autor del gol. Silveira fue uno de los jugadores también que ingresó por Luque y Pacheco también allí es el jugador que ingresó por Romero. Fueron las 4 variantes, o sea que quedó una sola, pero no tenía más ventanas para hacer. Así que de esta manera finalizó esta gran victoria de Chaco Forever aquí en el estadio Brigadier López, y donde, bueno, justamente en este preciso momento estamos aquí viendo también los demás resultados en esta primera de Nacional, teniendo en cuenta de que San Telmo, bueno, acaba de empatar 1-1 al partido a Racing de Córdoba. De esta manera también estamos al tanto de la situación que acaba de finalizar San Miguel a Acassuso, 0-0 también terminó, y de esta manera también estamos viendo el partido que todavía está en el primer tiempo, Central Norte de Salta, que bueno, está perdiendo por 2-1 y es un resultado bastante favorable para Chaco Forever, teniendo en cuenta que en este partido parcial, derrota parcial de Central Norte de Salta, los dos se encuentran con los mismos puntos, con 19, así que de esta manera es un punto valioso, son 3 puntos valiosos para este conjunto, teniendo en cuenta de que todavía, más allá de que se llevó 3 de visitante, sigue en la zona de descenso.
6: Bueno, quedamos al llamado cuando aparezca el técnico de Colón, pero cortito, te pego un toquecito con Melanie Rivas para preguntarte percepciones ahí abajo. ¿Cómo está el ambiente?
7: No, la verdad que están todos los colegas aquí a la espera de la palabra de Ezequiel Medrán.

0: Sí se ha conversado, ¿no?, de esta derrota ante Chaco Forever. Mencionemos que es el último de la tabla Chaco en estos momentos, así que es una situación preocupante la que atraviesa Colón, así que veremos lo que dice el técnico, si será las palabras de Ezequiel Medrán tendrán algún motivo en especial, porque recordemos que en la otra conferencia no fue directo el técnico, no dijo varias cuestiones, fue una conferencia bastante pobre por el sentido de lo que fue el partido contra Ferro. Veremos si ahora está un poco más contundente y nos puede dar más declaraciones con respecto también a esta nueva derrota de Colón.
1: Bueno, esperamos tu llamado, pero estábamos charlando con Hugo de la preocupación, porque es verdad, como decía Hugo, se podía perder con Ferro, era normal o normalito perder con Ferro, pero Colón llegaba entonado. Pero esto es lo preocupante, claro. La imagen de hoy de Colón.
2: Esa es la forma como perdió con Ferro también. Sí. Vos podés perder con Ferro, pero de otra manera. Y esto hoy, un equipo sin ideas, sin juego, sin fútbol. Yo creo que, porque yo quiero aclarar, para mí Colón tiene jugadores, tiene nombres como para ser un protagonista más de avanzada. Los nombres tienen, acá no es que falten nombres de sus jugadores como para poder hacer lo que Colón necesita para ser ese protagonista que todos quieren. A mí me parece que el técnico no da todavía en la... Hay gritos por allí, ¿no? Bueno, el técnico no da todavía en la tecla de lo que realmente tiene que ser. No da en la tecla, no encuentra una regularidad, no encuentra. Me parece que por allí el técnico, cuando el equipo no tiene el sentido político que tiene que tener, no encuentra él los elementos. Me parece que no hay entendimiento con los jugadores en ese aspecto cuando hay que cambiar y que variar. A veces que también le falta el peso específico del técnico para cambiar la historia, más allá de los que los juegos, ustedes me dicen, los jugadores son los que juegan, sí, pero hay alguien que los dirige. Y uno ve que este Colón de hoy jugó el segundo tiempo a la carga barraca, y algo de Lago, si puede hacer algo Lago individualmente. No hay una construcción entre Lago y Sarmiento, entre Lago y por ejemplo, Franco García. Bueno, Franco García fue reemplazado por Lago, pero Franco García, por ejemplo, con Sarmiento, no hubo una
1: no hay sociedades.
2: No hay sociedades. Entonces, individualmente, por allí puede aparecer una jugada interesante, por ahí alguna rotación, pero esto, uno ve que a que Colón le falta esa identidad política que te da justamente... la forma de jugar de una manera determinada, y aquí cualquiera, uno nota que a lo largo de lo que hemos, ¿cuántos partidos empató acá también? Vino Bolívar, se le metió atrás, viene este equipo, se le mete atrás y le termina ganando. ¿Cuántos equipos le ocuparon el sector?
1: Racing de Córdoba,
2: le ocuparon los sectores, y el partido termina siendo para Colón una pesadilla, es decir, no encuentra, no hay variantes, y me parece que esto tiene que ver con el técnico también, ¿no? Habrá que ver qué es lo que pasa con Acasuso. El técnico siempre estuvo en la mira por allí, cuando Colón tuvo un par también de resultados que no fueron positivos, algunos empates, alguna derrota. Ahora son dos derrotas consecutivas. Me parece que vuelve a estar. Por ahí el técnico salvó instancia, creo que la victoria con Deportivo Madrid, después la victoria aquí con Central Norte. Lo salvaron un poco de esa situación que parecía que podía llegar a ser más grave todavía, pero ahora sí, vuelve otra vez a presentarse una situación, digo, de extrema gravedad para el técnico para solucionar el problema. Cuando digo extrema gravedad, estamos hablando de fútbol, ¿no?
1: Totalmente.
2: No estamos hablando de otra cosa. Pero para el técnico es, esta situación es de resolver las cosas a favor de Colón, está en una situación complicada, grave desde el punto de vista futbolístico. Para cambiar la postura, para cambiar la tesitura, para buscar los puestos o el puesto que Colón necesita. Hoy está acompañado por los resultados del resto, pero no alcanza. Los Andes tiene un partido menos, Morón también tiene un partido menos, sigue llevándole 8 puntos Ferro, hoy podía achicar la diferencia, es mucho. Hasta Morón, si gana su partido, el que le queda restante, le sacaría 6 puntos a Colón. Es mucho. A ver, después puede haber en el campeonato una seguidilla a favor de Colón, pero esa seguidilla a favor de Colón se tiene que plasmar en los resultados. Porque hasta ahora es un pensamiento que nosotros tenemos, que tienen los elementos para hacerlo, sí. pero que no llega a conformar esa situación que tiene un equipo de ser regular. Lo fue Ferro, ahora cayó estrepitosamente. En algún momento lo fue Morón. Y eso le dieron la posibilidad a Ferro hoy estar 8 puntos sobre Colón y a Morón estar 6 puntos sobre Colón. La lucha está hoy entre Morón y Ferro. Si Morón gana el partido que tiene pendiente, pasa a la punta Morón. Morón tiene que venir acá también, ¿no? Ahora Morón tiene que jugar el partido pendiente. Va a jugar con Chaco Forever el próximo partido.
1: El próximo partido le toca con Chaco, pero yo te escuchaba, Hugo, y lo charlábamos recién fuera del micrófono, que venían ahora la posibilidad de decir, eran 12 puntos para ir a buscar este de hoy con Chaco, el de la semana que viene con Acasuso. Después va a jugar 2 partidos local Colón acá, porque va a recibir primero San Telmo y después Patronato. Y después va a jugar con uno que está ahí en el sub y baja como es San Miguel.
2: Claro, yo lo que digo, José, es que si vos querés ser un equipo de avanzada, equipo que lucha por el campeonato, para llegar primero, luchar por el campeonato en el mano a mano del primer partido, del partido final, diríamos, vos tenías acá una serie de 4 partidos, o tenés ya uno, tenés 3 ahora. Tenías uno, que era el primero del Chaco Forever, que eran redituables desde el punto de vista de la posibilidad de conseguir puntos grandes, hasta ganar los 4 partidos, si estás bien. Porque enfrenta a Chaco Forever, que está perdiendo el descenso, ya lo perdió. Ahora todavía tiene la posibilidad de jugar con Acasuso, que también está luchando por el descenso, y empató con San Miguel, ¿no? 0-0. ¿Está? A ver.
1: Acasuso y San Miguel empataron, sí, 0-0, ya terminó.
2: Ya terminó, bueno. Entonces, es un rival al que, si Colón no le gana en la idea, a ver, va a ser, jugando como jugó hoy y jugando frente a un equipo que está luchando el descenso como Chaco Ferrer le ganó acá de local. Va a enfrentar a Casuso, que en su cancha se agranda seguramente. Bueno, va a tener que cambiar sustancialmente su forma de juego para ganar ese partido, que es potable. Si vos querés ser, reitero, un equipo de avanzada de los primeros puestos, luchar por el campeonato, vos a Casuso le tenés que ganar. Y después tenés 2 partidos local, con San Telmo, que está mal, y con Patronato, que está mal, peleando el descenso. Patronato está en el descenso ahora.
1: Sí.
2: Entonces, si vos no aprovechás esta coyuntura, estos 3 partidos van a ser claves para saber si Colón puede de alguna manera remediar la situación frustrante que tiene ahora después de esta derrota frente a Chaco Forever.
1: Pegar el golpe en la mesa, Hugo, y decir, claro, acá está Colón.
2: Claro, que tiene estos 3 partidos. Estos son de los más potables que tiene Colón en el campeonato. Si no aprovecha esto, yo creo que, bueno, entonces decididamente va a estar entre luchando por estar entre los 8 primeros. Y por ahí, si se agarra una malaria,
1: te quedas sin nada.
2: Afuera.
1: Quiero pasar por la zona baja con Melanie Riva. ¿Aparece el técnico rojinegro?
0: Aquí estamos todavía, José, a la espera de la palabra de Ezequiel Medrán. Aún todavía tampoco trajeron la lista, así que estamos todos los colegas aquí a la expectativa. Recién ahora se está aproximando también las chicas de prensa para poder informarnos acerca de cómo vamos a ir en la posición de la que vamos a preguntar, pero hasta el momento no tenemos novedades respecto a eso, y el director técnico tampoco se aproxima, ¿sí? Los colegas se acercan, se acomodan en sus respectivos lugares, también teniendo en cuenta si Ezequiel Medrán está teniendo una charla post partido o no con los jugadores. Recordemos que ante Ferro no la tuvo nada más que 5 minutos en el vestuario, y después se fue a hablar con Diego Colotto en lo que fue el gimnasio aquí de Ferro, pero no tuvo esa charla post partido, la tuvo en lo que es el colectivo, pero en estos momentos no se está aproximando Ezequiel Medrán para charlar con nosotros, así que estaremos avisando cualquier novedad.
1: Bueno, me pegás el grito. Yo decía, cuando terminó la primera rueda, Colón tiene 2 partituras. Una es que San Lago te salve, que haga algo y te salve. Y la otra es el pelotazo a Bonancea, que Bonancea la baje y que alguien llegue de frente. No, son las 2 únicas partituras.
2: Sí.
1: Y continúa con esa partitura.
2: La
1: Hugo.
2: Pelota no pasa por el medio, no hay transiciones, no hay coberturas, es todo estático. Cuando lo atacaron hoy otra vez, lo conmovieron en 2 ataques en el segundo del primer tiempo. Budiño tapó 2 pelotas en el final, extraordinaria, ante una pasividad total de la defensa. Con Ferro, antes del minuto, te estaban ganando el partido de una salida de un tiro de esquina.
1: Mirá, vos sabés que yo te voy prestando atención a todo lo que vos vas diciendo, yo lo voy anotando. Hablaste antes del partido de ganar un partido grande, de izar nuevas banderas. Después, durante el partido, dijiste, hablamos de la ausencia de Lago, de que no acelera, de que no tiene personalidad, que tiene ahí está falto de recursos, y es Lago y nada más. Fuiste cosa que yo fui anotando de tu comentario para ir armando este rompecabezas que yo me armo con lo que vos vas diciendo en el partido.
2: Claro, es así. Es decir, uno ve que Colón lo pudo haber empatado, y a lo mejor si lo empataba estaríamos hablando de que por lo que intentó en el segundo tiempo, hasta hubiese sido, a lo mejor, hubiésemos dicho, mirá, está bien que haya empatado, pero también está bien que haya perdido ahora. Porque no lo empató, en definitiva, el arquero juega para... El que tapó la pelota juega para sí, Chaco Forever. Sí, sí.
1: Aparte, claras, Colón tiene la de Lago y después el de Garate, el de cabezazo Garate, de Garate, porque claro, no hay otra jugada clara. No
2: podemos darle el tiro libre ese que bajó la pelota, que la saca el arquero al córner. Sí. Pero clara sí, de que era no, si es gol, no, el arquero no tiene nada que hacer.
1: Claro.
2: Bueno, el arquero tuvo que hacer ahí, cabezazo, que va al cuerpo del arquero, el segundo, el de Garate, y el remate de Lago, que era muy bien la tapa del arquero, siendo al costado. Pero digo, pero estamos contabilizando sobre el final del partido dos jugadas en todo lo que va. Y después siempre terminó chocando un equipo que fue, reitero, a la carga Barraca, puso los dos delanteros intentando cambiar la historia, pero también tenés que saberlo abastecer. No hay una línea de juego, no hay una línea conductiva. Pasó con Ferro, vuelve a pasar ahora. Había pasado con Chaco Forever allá en el Chaco. Por ahí tiene un par de partidos que te obligan a pensar con cierto optimismo, pero cuando ya sos optimista, pasás a ser pesimista, como pasa ahora con estas dos derrotas consecutivas. Perdió con el mejor equipo hasta esa fecha, que era Ferro, y ahora pierde con uno de los peores equipos del campeonato.
1: O sea que yo me anoté una palabra. Lo de Colón hoy es preocupación por lo que venga.
2: Claro, por eso te digo, estos tres partidos, porque ahora tiene partidos potables para recuperarse. Reitero, a Casuso, que está peleando por no descender, y después tiene dos partidos locales, San Telmo, que está mal, no sé cómo terminó San Telmo hoy.
1: Ya te digo, espérame, que justo ya estaba mirando la próxima fecha. San Telmo perdió 2-1, o va perdiendo 2-1 con Racing de Córdoba, está
2: bueno,
1: en el final.
2: Bueno, ahí está. Entonces, me parece a mí que es potable ganarle a San Telmo, que es potable ganarle a Patronato, los dos de local aquí, y potable ganarle a Casuso, pero tenés que hacerlo realidad. Ese es el tema.
1: No de pico,
2: claro. Porque uno sabe que las condiciones están dadas para que Colón pueda superar a estos rivales. Porque es superior en cuanto a nombre, en cuanto a estructura futbolística, uno sabe, pero a esa estructura futbolística tenés que hacerla funcionar, y Colón no funciona. Entonces cualquiera se le planta, quedó demostrado, perdió con el primero, era lógico, pero pierde con el último.
1: Con el último
2: perdió hace 4 partidos y ahora pierde con el último otra vez. El mismo rival, ¿no?
1: Chaco Forever. Sí.
2: Entonces vos, o ¿con qué seguridad o con qué cierto margen a favor vas a jugar contra Casuso?
1: Es verdad.
2: Ese es el tema. Si vos no pegás el golpe en estos tres partidos que son los más potables, después, porque después juega de visitante 2 partidos seguidos. Con Racing de Córdoba y con San Miguel.
1: Sí, claro. Primero bueno, San Miguel y después va a Córdoba. Va a Córdoba.
2: Y después viene Morón.
1: Déjame que me voy fijando.
2: Después viene Morón.
1: Sí, después viene Morón y viene Los Andes. Ahí tiene, y espérame, Patronato. En la 26, Colón va a jugar con San Miguel. En la 27 va a recibir acá, va a jugar con Racing de Córdoba. Ahí están los dos de visitante.
2: Viene Morón.
1: Viene Morón en la 28. En la 29. Viaja Godoy Cruz con todo lo que significa.
2: Sí.
1: Después va a recibir a Los Andes en la 30 y en la 31 va a recibir al Boys en Floresta para cerrar aquí la 32 con Estudiantes de Buenos Aires.
2: Bueno, por eso te estoy diciendo que esta serie de partidos se torna como potable. Y te incluyo también los partidos de visitante con Racing de Córdoba y con San Miguel. Si vos tenés un empujón de 3 partidos consecutivos que venís bien, llegás a esos 2 partidos de otra manera. Y después viene Morón, ¿no? Morón que...
1: Le puede contar,
2: si ahí, le... claro, si vos venís bien, ya a Morón tenés que aprovechar acá, jugar de local.
1: Totalmente.
2: Después va con Godoy Cruz, partido complicado. Viene con Los Andes, otro rival de... O sea, para llegar a esa instancia de tres partidos consecutivos de realmente peligrosos,
0: compañero,
2: tenés que llegar bien en base a estos partidos que son más potables.
1: Voy, Melanie, dale.
0: Vamos, vamos, lo escuchamos. Estamos en cuarto lugar. Se están acomodando aquí los colegas y va a empezar.
1: Dale.
3: Ezequiel, buenas tardes. ¿Cómo te va? Mandale para el S9. Bueno, preguntarte sensaciones. Segunda derrota consecutiva. Se corta el invicto condición de local. Por ahí pareció que las herramientas de Colón no alcanzaron para hacer mérito y quedarse con la victoria. ¿Qué opinión te merece esta derrota y cómo se puede revertir justamente este mal momento de dos derrotas consecutivas?
4: Bien, bien. Claro, obviamente que está claro el resultado, hacerse responsable. Yo creo que cuando suceden estas situaciones como en el día de hoy, hacernos responsable, que bueno, que no lo pudimos hacer de buena manera. Obviamente yo como director técnico asumo la responsabilidad. Después en cuanto al juego, obviamente que tuvimos la pelota, tuvimos una tenencia, intentamos circular de un lado para el otro, tratar de profundizar, carecimos tal vez de claridad, después en algún momento abusamos del pelotazo, y bueno, no tuvimos los recursos. A ver, así todo en el segundo tiempo, con más voluntad que con la intención fina en cuanto a lo que nosotros buscamos permanentemente en el juego, se han creado situaciones como para poder empatar, pero bueno, obviamente que no alcanza. Nosotros tenemos la intención, como lo hicimos la fecha pasada acá de local, de poder imponernos con la altura, y no lo pudimos hacer, no pudimos sentirnos cómodos en el partido, y bueno, ya cuando termina ganando. Ezequiel, ¿cómo te va? Brian Borra para Sol Play. Te pregunto cómo se explica el cambio de Colón de lo que fue Madryn, de lo que fue Central Norte en esta cancha, a lo que fue el segundo tiempo con Ferro, primer tiempo con Ferro, lo que se vio del equipo, hasta dibujado por momentos, lo que se vio en la jornada de hoy, que es un equipo que poco tiene que ver con lo que se vio en Madryn y lo que se vio con Central Norte. ¿Cómo se puede explicar que de un equipo agrandado pasa lo que se vio hoy con Chaco Forever? Sí, en esa búsqueda y en eso que nos tocó vivir, lo mismo, ¿no? Con el dolor de obviamente saber que bueno, que con el partido con Ferro, los detalles, Ferro lo hizo mejor que nosotros, por eso se queda con la victoria. Tenemos rápidamente la posibilidad acá en nuestra casa con nuestra gente, que lo venimos compitiendo de muy buena manera, donde el equipo se siente realmente cómodo, donde se puede imponer tanto en el resultado como en el rendimiento, cuando no se dio los resultados que teníamos empatando. Y hoy fue todo más cuesta arriba, ¿no? Si bien tuvimos la tenencia de juego, tuvimos, faltó claridad, sobre todo en el primer tiempo, y en el segundo cuando abusamos más de pelota cruzada, cuando ya buscamos con dos delanteros como referencia, se han quedado situaciones de gol como para llegar al empate, que no se termina dando. Pero sí, obviamente que nos preocupa de la manera que hemos rendido, y bueno, obviamente que trabajaremos en lo inmediato para, bueno, esto sigue, y tener la fortaleza y la valentía de tener la capacidad de seguir intentándolo.
5: Ezequiel, buenas tardes. Julio Martínez para Radio Gol. ¿Qué es lo que les preocupa más como cabeza de grupo, como cuerpo técnico? Si la producción desde lo matemático, cómo luce Colón en la tabla, o la imagen del equipo cuando estamos transitando un cuarto ya de la segunda ronda, los tiempos se van achicando, los plazos se van achicando, y el equipo no encuentra, sobre todo, regularidad. Me da la sensación que es un equipo que muestra imágenes distintas, dispares, sin ir más lejos lo que fue la última presentación en condición de local ante Central Norte a lo que fue la producción de hoy.
4: Sí, sí, coincido. Y en eso hay un diálogo permanente con el plantel, ¿no? Tenemos un diálogo de una fluidez porque identificamos que a veces emocionalmente, cuando el equipo se encuentra en plenitud, compite de una manera bárbara, y cuando no nos sentimos tan cómodos, empezamos a mostrar falencias, y los equipos rivales aprovechan detalles, aprovechan errores que hemos cometido como para empezar a resolver el partido. Pero bueno, obviamente que está lo que digo, ¿no? En la fortaleza del grupo. Nos toca en el transcurrir del año, tal vez este el momento más duro, siento yo. Hemos tenido derrotas, pero yo siento que a nivel, bueno, emocional, hoy perder en casa con nuestra gente afecta y de una manera importante. Y bueno, está, como digo, ¿no? Están nosotros mañana darnos la oportunidad de volver a intentarlo, de volver de ajustar lo que estamos haciendo mal para hacerlo de mejor manera. Y también si estamos ahí en un lugar expectante, porque anteriormente, con el transcurrido del campeonato, se han hecho cosas buenas. Entonces, ¿cómo afianzamos esas cosas y cómo trabajamos en las falencias que estamos teniendo?
0: Ezequiel Menéndez Rivas para Radio La Red. Preguntarte si la palabra que define el partido de hoy es preocupación por tu parte, teniendo en cuenta que, bueno, la derrota contra Cerro, si bien estaba puntero, está puntero Cerro, era un partido como más predecible la derrota. En este partido de Chaco Forever, último en la tabla, ¿merece la misma preocupación en esta altura del torneo? Y también preguntarte por el sector izquierdo del equipo, el lateral izquierdo. No pudo estar Allende, estuvo Rizzo Patrón, en mi opinión no pudo rendir de buena manera, no sé qué opinión tendrás vos al respecto. ¿Y cómo podés mejorar estas cuestiones para el próximo partido también?
4: Bien, hoy al llegar a las 5 amarillas Allende, empezamos probando con Rizzo Patrón, que se ha incorporado. Después, a través de rendimiento, yo sentí que tenía que ajustar ahí, le di nuevamente la posibilidad de Castet para que juegue, renové la banda por completo, con Nacho Lagos también por García. Fuimos buscando mejores posibilidades, y bueno, fuimos buscando. Obviamente que las tomas de decisiones son a través de rendimiento. Yo creo que individualmente hoy y colectivamente fue un partido muy flojo en ese aspecto. Y obviamente yo me hago totalmente responsable por la manera que ha competido el equipo.
6: Hola Ezequiel, buenas tardes, Matías Orvice para RT10. Bueno, te iba a hacer dos preguntas. La primera, si era el momento más delicado en lo personal de este campeonato, lo acabas de decir que es el momento más duro. Te quería preguntar si por estas dos derrotas, por la sentencia del hincha en el partido y después que terminó, ¿considerás que de alguna manera llegás condicionado frente a Casa Azul? Gracias.
4: Nosotros, entiendo al hincha de una manera, porque nosotros lo vivimos de una manera pasional como el hincha. Obviamente que el escudo está en la piel del hincha y tiene la ilusión de este año de llegar a Superliga, es la misma ilusión que tenemos nosotros. Y ese objetivo está intacto, ese objetivo está intacto. Nosotros no vamos a dejar de luchar por esa ilusión. Estamos convencidos del camino que tenemos que transitar. Obviamente que hay que ajustar. Y bueno, tener en este momento, tener la tranquilidad, dejar pasar las horas, ser calmo, y bueno, mañana empezar de nuevo.
7: Ezequiel, buenas tardes, Joaquín Grosso para Radio M. Consultarte cuál es la situación de Nacho Lau y también de Pierre Barrios. Hoy me tocó estar en el banco de suplentes, más que nada pensando para lo que viene, ¿no?
4: No, lo de Nacho viene trabajando las últimas dos semanas. Diferenciado, viene trabajando diferenciado. Él tuvo una cirugía antes del partido con Madrid, después se perdió el partido con Madrid, rápidamente se puso en condición cuando tal vez no era lo ideal, y bueno, tuvo complicaciones en cuanto a lo de la mano, que no le ha permitido trabajar con normalidad la fecha que jugamos con Central Norte, la fecha que jugamos con Ferro, esta fecha. Entonces hasta estaba condicionado a estar dentro de los 20, pero bueno, con muchas ganas de parte de él y siempre con una gran predisposición estuvo, y bueno, esperemos que sea a partir del lunes pueda ser una semana normal. Pierre Barrio es la primera semana, después estuvo 4 semanas trabajando diferenciado, esta semana estuvo a la par del plantel trabajando, y bueno, obviamente ya podemos considerarlo de mejor manera para la próxima fecha.
8: ¿Cómo estás, Ezequiel? Estamos en vivo para Aire de Santa Fe. Primero te pregunto algo anclado a lo que preguntaba recién el colega sobre Lago. Si crees que futbolísticamente el ataque le restó mucho al equipo no tenerlo desde el principio, porque entró en el segundo tiempo y fue el que más ocasiones tuvo. Y después, ¿cómo terminó Alan Morancea el partido? Entendieron también que Garate hoy sumó sus primeros minutos y ya puede ser opción, pero ¿cómo terminó Morancea, que llega y siempre le falta una para terminar la jugada?
4: Bien, obviamente que lo de Nacho para nosotros es un jugador determinante, es un jugador donde no da fútbol, donde da gol, donde da pase-gol, es un jugador que está en un gran momento, y tenerlo condicionado obviamente que afecta, pero bueno, tenemos que tener los recursos como lo hicimos en Madrid, que no pudimos contar con él, y el equipo tuvo la capacidad de resolverlo de buena manera. Ahora lo de Alan tuvo una molestia, seguramente el día de mañana tenga los estudios correspondientes y digamos cuál es el resultado, porque tuvo una sobrecarga en el muslo, pero bueno, no tengo claridad hoy en lo inmediato cuál es la situación de cuando sea. Ezequiel, buenas noches. Carlos Pérez para Locura Sabalera. Y yo voy a tratar de ser muy cuidadoso con las palabras, ¿no? Hace aproximadamente 28 años que estoy cubriendo Colón y me siento parte del hincha de Colón y tengo la obligación de ser un nexo entre ellos y ustedes, los protagonistas. Y distintos mensajes que me llegaron a la radio, que me llegaron a mi celular privado, me dicen crudamente, por eso quiero ser muy, muy cuidadoso con las palabras, me dijo un hincha, este es un típico partido sacatécnico, así, que vos lo habrás escuchado a lo largo de tu carrera un montón de veces. Y otro me dijo, preguntale cómo es la relación del plantel con el cuerpo técnico, porque ya vienen con algunas cuestiones anteriores de otras campañas, donde hubo problemas extrafutbolísticos, donde un técnico le quiso pegar al jugador, donde otro problemita con like en unas publicaciones de alguien contra la esposa de uno de los jugadores, eso dice que desmadró todo el plantel. Entonces ahora el hincha tan sensibilizado está pensando si no habrá alguna cuestión extrafutbolística, vos que estás metido a diario con el plantel, ¿cómo es esto? ¿Cómo lo ves? ¿Qué explicación le das al hincha?
9: Bien, primero el respeto al hincha, ¿no? Por lo que viene transitando estos dos últimos años y obviamente nosotros nos hacemos cargo de esta etapa que nos toca vivir con la necesidad y la ansiedad de llegar a Superliga. Entonces, el respeto máximo, máximo porque yo amo mi trabajo, amo el fútbol, soy pasional y entiendo al hincha. Entiendo las molestias, las dudas, las preocupaciones, porque son las nuestras. Son las nuestras porque nosotros no tenemos otro objetivo que llegar a Superliga. No tenemos otro objetivo. No estamos acá por otra cosa que no sea la ambición de poder lograr un ascenso. Eso es, lo sentimos a manera pasional y hay un compromiso total. Para esa tranquilidad se alienta. Después, el fútbol, no se nos están dando las cosas, no la estamos haciendo de buena manera, seguramente en este tramo de campeonato, que la queremos hacer mejor y lo asumimos. Lo visualizamos, lo vemos, lo asumimos y vamos a trabajar para hacerlo de mejor manera. ¿Estamos claros? En cuanto al plantel, hay un diálogo y una fluidez extraordinaria, por demás. Por demás, tengo 18 años como jugador de fútbol, voy a cumplir 9 años dirigiendo en diciembre y veo una comunión, un grupo divino para trabajar, por demás, atento, solidario, comprometido, esforzado, disciplinado, porque se puede ver en transcurrir el año que no hubo ningún evento que les ponga a Colón. Entonces, yo destaco este plantel, destaco y vamos a trabajar a conciencia de tener la capacidad de revertir esta situación, que no es fácil, pero es el mensaje para la hincha. El día a día con nosotros, mutuo, ¿no? Mutuo y con la directiva, con Diego Colotto, hay un diálogo extraordinario, leal, noble, directo, sincero. Vamos identificando muchas de las cosas que van hablando ustedes, las vamos hablando, y tomamos carta en el asunto para obviamente poder ajustar. Todos somos parte responsable, todos tienen su rol y función dentro de la institución, nos hacemos responsables y como digo, como cabeza de grupo, asumo que el día de hoy el equipo no estuvo a la altura y me hago responsable que lo podremos hacer esto de mejor manera. Pero con la convicción que bueno, mañana lo vamos a seguir intentando.
0: Hasta ahí, José, entonces la palabra del Colón, como lo escucharon, fue medio autocrítico en esta oportunidad, no con el partido ante Ferro.
1: Algo
0: autocrítico tuvo, con las preguntas, ¿no? Tanto de los colegas como la pregunta que le hice, si fue preocupación, no me respondió si está preocupado con respecto a ese partido, pero sí me dejó en claro de que el equipo no estuvo en altura ni individual ni colectivamente. Así que vamos a ver si podemos tomar alguna declaración de los jugadores. Estamos aquí en el Rocco Trino. No vemos a nadie, te digo. No vemos a nadie. Mirá, que pase. Ya se fueron todos, me están avisando.
1: Bueno, Cerramos entonces el trabajo de ustedes ahí abajo con Melanie Rosa, como siempre, excelente.
0: Bárbaro.
1: Gracias, gracias. Bueno.
2: Yo lo noté...
1: Mira que tiene cosas que me noté yo.
2: Claro, yo lo noté un tanto like, es decir, como respondiendo con frases hechas.
1: Sí, con el cassette.
2: Sobre el final reconoció, y es bueno destacarlo, que el equipo no había estado a la altura de las circunstancias y que, bueno, hizo cambios y reconoció que Rizzo Patrón no jugó bien, hizo autocrítica. Pero al principio lo noté como hoy con frases hechas, ¿no? Que vamos a volver a trabajar, que sí, está claro, ¿no? Me parece que hay que ser más contundente en algunas aseveraciones. Porque esto de volver a trabajar, claro que hay que volver a trabajar, por supuesto, y que el objetivo ya lo sabemos cuál es y todo esto, pero para lograr ese objetivo hay que cambiar la historia. Y la historia la tiene que cambiar él. O sea, los jugadores en la cancha, pero él, de alguna manera, determinando cuál es el camino.
1: Hugo, como siempre, excelente, gracias, un placer.
2: Un abrazo, gracias.
1: Un abrazo, ahí estaba. Hugo Sánchez, que estuvo en los comentarios. Bueno, Melanie Rivas, Melanie Rosas, tanto en el vestuario de Colón como de Chaco Forever. Nosotros nos vamos, ponemos punto final. Mañana nos invitamos a las 7:30. Allí ya en el estudio estaremos para hacer el día deportivo con Natalia, con toda la muchachada, con Milagros Molina, con Mateo, para analizar tanto la derrota de Colón acá como el empate de Unión el viernes pasado en Buenos Aires frente a Platense. Excelente laburo, como siempre, de Nico Durán en la consola de sonido, allí las manos del equipo de Dial Deportivo. Nos vamos en una semana donde vamos a estar trabajando muchísimo, porque el próximo sábado vamos a estar arrancando pasadita las 2 de la tarde, nosotros desde Vicente López, para la presentación de Colón frente a Casuso, y después un ratito más tarde Sergio Ramírez se va a sumar desde Mendoza para la presentación de Unión frente a Gimnasia y Esgrima de la ciudad cuyana, en lo lindo que tiene que hacer una transmisión donde vamos a estar con los dos partidos a la misma vez. Gente, abrazo grande, buen domingo, que tengan una buena semana. Chau, chau.

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0: 4 en marcha para Estudiantes 0 Independiente 0 en esta primera fecha. El torneo clausura marca, pero se le va largo después la pelota a Marcone. Lateral para Estudiantes saliendo por la derecha.
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0: Mete Mesa, saca Marcone de cabeza, metió para Percursi, gambetea, se abre por la derecha, pasa Godoy, metió para Godoy, buen cierre Toby Burgos, gambetea Palacios, cuidado, Tomás Palacios, cuidado, otra gambeta en el área, la metió rápidamente para Mondaraín después, la quiso rebotar el Vasco, le vuelve a quedar, mete a Mondaraín, corre Toby Burgos, y por adentro Carrillo, segundo palo Thiago Palacios, Toby Burgos, centro para Carrillo, quería Thiago Palacios, termina salvando Zavala, la corre a Mondaraín, no va a llegar, pero los de Independiente piden que no juegue porque está caído hace rato.
2: ¿No? Pérez Curcio.
0: Pérez Curcio, de la acción anterior, Mate.
3: Pero Dóvalo hizo la seña como que se levante, ¿eh? Estudiante jugó rápido.
0: Viene Thiago Palacios, amagó como para darle al arco, metió para Castro, no se la rebotó bien. Sale rápidamente Independiente, ya recuperado Pérez Curcio. Vino para Baldo, toque corto de Baldo para Ábalos y pica por la derecha. Y la mete, pero no va a llegar Gutiérrez por esa pelota. Presiona ahora el chileno. Lo incomoda Funes Mori, cierra Funes Mori, llega contra el costado. Mete Funes Mori, pelota para Palacios, complicado para salir de ahí, ¿eh? Está encerrado, puso el cuerpo, giró, salió bien. Palacio la metió, salió bárbaro. Sigue Palacio, se levanta el estadio. No, la jugada de su vida. Sigue Palacio, es otra gambeta, lo tumbaron. Mirá, hasta el comentarista, no quiero ser buchón, pero hasta el comentarista se puso a aplaudirlo en la cabina. ¿Qué le pasó, Bocita?
3: Qué jugada que hizo Tomás Palacios, Estaba rinconado casi contra el córner. Metió cuerpo la pelota debajo de la suela y empezó a gambetear con la cabeza levantada. Se nota que jugó muchos años en otra posición.
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0: Mete Funes Mori, porque recordemos que Benedetti Gonza está disponible para jugar de lateral izquierdo. Se viene Piovi, ya me contás. Ataque a Estudiantes, metió Piovi, pelota a la derecha. Lo tiene Thiago Palacios, se arrima al área. Metió Thiago Palacios, centra Mesa para Carrillo, cabeza está en el área, chica, salvó Valdés. En el área, chica, salvó Valdés y la baja Gutiérrez y va a la contra. Qué lindo arranque del segundo tiempo, va Independiente. Se viene Gutiérrez, marca Palacios. Lateral para el rojo, 3 minutos. Es insólito que este partido siga 0-0, Bosa.
3: Le falta solamente el gol, es cierto. Ahora Independiente, en el arranque del segundo tiempo, en 2 jugadas no volvió Mati, Se quedó a Baldo, se quedó Montiel. Que había quedado mal parado en la contra del equipo de Quinteros.
2: Y era lo que le reclamaba justamente Quinteros al final del primer tiempo. Que vuelvan a los extremos sobre todo.
0: Lateral de Godoy lo busca justamente a Gutiérrez. La bajó Gutiérrez. Centro atrás para Abaldo. Pero corta bien Muslera. Atento el uruguayo. Salida para Estudiantes de La Plata.
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0: Mete Núñez de pecho Carrillo, se resbaló Marcone y va Estudiantes por el primero. Se viene Carrillo, pica Palacios, pica Toby Burgos. Metió para Toby Burgos, Valaria, centro zurda, cabezó Thiago Palacios. Tapó tremenda pelota, Rey. Tremenda salvada del Rey, cabezazo Palacios de pica al piso. Se le metía contra el poste izquierdo y Ray la manda al córner. Lo tuvo Estudiantes, que está muy cerca del primer gol.
3: Todo nació en una equivocación de Marcone, buena conducción de Carrillo. El centro por la izquierda, cabezazo de pica al piso, bárbaro Ray.
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0: Vendrá el córner para darle, Toby Burgos por arriba, lo busca Estudiantes, el partido 0-0, centro Toby Burgos, se pasó Castro, la corre a Mondaraín, la va a rescatar, cayó en el área y eso, fuera de juego.
2: Se levantó el asistente.
0: Vos sabés que si no era offside, yo no sé si no era penal,
2: A Mondaraín le... que lo venían agarrando a Godoy, Ale.
0: Es cierto, se braceaban los dos. Lo que pasa es que fue después grosero el último agarrón de Godoy sobre a Mondaraín. Igualmente marcaron fuera de juego. Tiro libre para Rey. Respira Independiente. Empezó mejor Estudiantes, Bocita.
3: Sí, porque tiene la pelota y porque Independiente tiene esto que contábamos. No está retrocediendo con sus volantes por afuera. No vuelve a Baldo. no vuelve el chileno Gutiérrez, se queda arriba Montiel y tenés cuatro jugadores menos en el retroceso.
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0: Falta de Carrillo contra Fedorco. Tiro libre para Independiente en salida. Casi 6 minutos de esta segunda etapa y todavía sin goles.
3: Buen partido de Fedorco, Mati. Le está dando la razón al técnico. Le ha ganado casi siempre a Carrillo.
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0: Tiro libre para Independiente. 6 minutos de esta segunda parte. Vamos rumbo a Riestra y Boca por Red de la Red. En el Guillermo Laza relata Leo Gentili, comenta Hugo Barazón, estará Fabio Vallejo y Juancito Fernández. Pelota abierta por la derecha. Intenta Gutiérrez, amaga el chileno, sale hacia afuera. Buena de Gutiérrez, mete contra el costado y adentro espera Ábalos. Centro para Ábalos, atrapa Muslera. Salida para Estudiantes.
3: Es infalible Muslera cuando tiene que salir. Aquí en el fútbol argentino, de que llegó a Estudiantes, no erra nunca, siempre le juega la pelota.
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0: De cabeza Valdés, mete esa bala presionado por Amondaray. Le rebota al Vasco y será lateral para Independiente.
3: Tiene razón Dóvalo, le pide mano y Dóvalo le dice, le pega acá arriba, en el hombro, no es mano.
0: Está disputado el partido como si fuese última fecha del torneo o playoff, ¿no?
3: Mirá que a mí Dóvalo particularmente no es un árbitro que me gusta, pero lo está llevando bien el partido.
0: Va sacando Funes Mori de cabeza, el desvío para Tobio Burgos, acusa un golpe después, Carrillo se toma la cara, le queda Mondaraín, enganchó, rebota, le quedó para arrancar por la derecha y se manda Mesa y ataque a Estudiantes, metió Mesa, buena pelota, lo toma Tego Palacio, tiene un cambio en el área, cerró justo las piernas y salvó Pérez Cursi, después rebota, le queda Fedorco, la tira apenas hacia adelante sin muchas pretensiones, recupera Palacios para Estudiantes, juega hacia atrás Tomás Palacios, Palacios para Funes Mori, Funes Mori para que adelante Núñez, Núñez para Thiago Palacio, levanta Piovi, pelota larga, corre Mesa, va habilitado, viene Mesa, ataque a Estudiantes, enganchó Mesa, pone el cuerpo, gana Zavala, cayó y la verdad no vi, se paró toda la platea. Si me ayuda, el córner.
2: Córner.
0: Tiro de esquina para Estudiantes de La Plata. Lo jugaron rápidamente y dormí Independiente. Valdés, otro, pero baja, no veo. Tiro de esquina, creo. Creo que es tiro de esquina para Estudiantes de nuevo.
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0: Bueno, es córner y va Tobio Burgos porque Independiente pedía lateral. Será tiro de esquina para el Pincha. 8 minutos con 15 de este segundo tiempo sin goles en la ciudad de La Plata. Centro Tobio Burgos de zurda. Cabezazo para sacar de Fedorco. Insistirá ahora Thiago Palacios. La frena Thiago Palacios. La termina entregando hacia atrás. Abierto por la derecha pide Tobio Burgos para que insistan con él. Sin embargo, Thiago Palacios la tira contra la izquierda y se adelanta Pucho Castro. Mete el zurdazo alto para Núñez de cabeza. A la mano de Rey. Había quedado otra vez como centro delantero Núñez. Cabeceó a las manos de Rey. Salida para Independiente.
3: El partido de Estudiantes en el arranque del segundo tiempo. Lo noto desgastado Independiente. Cansado, evidentemente. Hizo un gran desgaste en los primeros 45 minutos físicamente. El Pincha se lo lleva puesto.
0: Mete Gutiérrez, la tiene Montiel. Gambetea, lo marca Castro. Insistirá ahora Independiente por derecha metiendo Godoy. Godoy para Montiel, corre para hacia atrás. Gira Montiel, la lleva contra el costado. Entrega Montiel, pelota para Pérez Cursi. Pérez Cursi contra el costado. La pide Gutiérrez, mete Godoy, termina rebotando y se va por un costado. Lateral ofensivo para Independiente en casi 10 minutos de este segundo tiempo sin goles en La Plata.
3: Hay que refrescarlo, Martínez, el equipo, ¿eh? O Mesa o Millán, pero hay que meter alguno fresquito para emparejar.
2: Ya están calentando, Nico. Está calentando Cabral, Mesa, Millán. Lo veo a Rayago también.
0: Mete Marcone, pelota por la derecha, quiere Gutiérrez, gambetea al chileno, corre hacia atrás, aleja del área, limpió la pelota para Valdés, Valdés contra la izquierda, se viene Zavala, amaga a tirar, mete Zavala, pelota a la punta con Abaldo, Abaldo llega hasta el fondo, enganchó, filtró la pelota al área, engancha Gutiérrez, quiere tirarlo, marcó bien Piovi, saca Piovi, se apoya Carrillo, Carrillo para Mesa saliendo por la derecha, buena presión, bien alta de Zavala, lateral para Estudiantes de La Plata, 10 minutos del segundo tiempo, 0 Estudiantes, 0 Independiente en Radio La Red.
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4: Nacional.
0: Sí.
4: Final del partido en Mendoza, ganó Godoy Cruz 2-1 a Central Norte.
0: A esta hora solo fútbol en Salta.
4: Claro, están jugando Gimnasia y Tiro frente a Deportivo Maipú, 26 del primer tiempo, 0-0.
0: En media hora arranca Quilmes.
4: Frente a Colegiales, 7 de la tarde.
0: Lateral que va tomando Mesa, 11 minutos del segundo tiempo. En un rato, Riestra y Boca en el Guillermo Lasa con Leo Gentili. Hubo balazones en Radio La Red. Falta, marcó Dóvalo, pierna arriba. Es lo que indica, tiro libre para Estudiantes, que irá a buscar por arriba el primer gol en la noche platense.
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0: Mira, Thiago Palacios debía Carrillo, la corre Tobio Burgos, está habilitado, pone el cuerpo, gira, sale del área ahora, tratando de encontrar espacio para el centro, conecta Castro, centro pasado, quiere Carrillo, no pudo darle de volea. En el vértice del área chica. Y después pide córner Carrillo, pero el árbitro marca salida para Independiente. Está mejor Estudiantes en este segundo tiempo. Como decía Nico Bosa, necesita refrescarse el rojo.
3: Y está jugando con fuego Independiente a la hora de marcar en su propia área. Ganó en el arranque Thiago Palacios. Bien Rey mandándolo al córner. Después ganó Santi Núñez. Jugás con fuego. Si le das la pelota quieta a Estudiantes, lo podés pagar muy caro, Independiente.
0: Mete Godoy, saca Palacios, durmió la siesta Castro, se la robaron. Para atrás rápidamente juega Godoy. Godoy para Fedorco, Fedorco para Marconi. Cambia horizontalmente a la izquierda para que venga Zavala. Se manda Zavala, ahora se frena. Mete Zavala contra el costado, la maneja con Abaldo, la pisa el uruguayo. La sostiene Abaldo, vuelve para Zavala que la deja correr. La tiene ahora Valdés. Se adelanta Independiente, avanza Valdés con pasos cortos. Insiste con Zavala, defectuoso el control, se le levantó la pelota. Presiona Mondaraín, le pegó a Zavala. Lateral para Estudiantes, vital terreno. Se levanta el público, el pincha en el estadio 1, lateral para Estudiantes.
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0: Viene Tomás Palacios tocando para Thiago Palacios, que se la deja Piovi. Piovi limpia la salida, metió para Núñez. Núñez profundiza por la derecha y atacará Mesa. Se viene Mesa, centro contra el área, devolución de Valdés con el pecho Marcone, media vuelta larga de Marcone, le cuesta ahora tener la pelota Independiente, pone el cuerpo Ávalo, gana fácilmente Núñez, Núñez que la mete, Piovi que descarga, Mesa para Piovi, va por la derecha, se frena contra el costado, entrega Piovi, Piovi para adentro, la maneja con Mesa, Mesa para Thiago Palacios, qué buen cambio de frente para Tomás Palacios, y va Estudiantes por el primero que le merece, centro de Palacios, muy largo, muy alto, saque de fondo para Independiente, que en este segundo tiempo no agarra la pelota, Nico.
3: Evidentemente hizo un gran desgaste de lo físico el rojo para igualarlo a Estudiantes en los primeros 45 minutos y ahora lo está pagando. La pelota es de Estudiantes, corre siempre detrás de la pelota Independiente y por eso el desgaste es mayor y lo siente el equipo de Quinteros.
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4: ¡Brasil!
0: ¡Sí!
4: Gol de Fabrizio Angileri para Corinthians, que empató con el Bahía 1-1. Botafogo le ganó a Cruzeiro 1-0.
0: Y ya está jugando Flamengo, ¿no? A ver si les cuenta Palmeiras.
4: Frente a San Pablo, Gremio enfrenta a Fluminense, Bragantino frente a Curitiba, los partidos de 18:30.
0: Levanta Rey, derechazo alto buscando a Ávalos, rebota en la espalda de Núñez, el desvío casi le queda a Pérez Curry, sí, saca pero complicado Mesa, le vuelve a desviar la pelota a Ávalos, la busca sobre el costado, la termina haciendo rebotar por lo menos Zavala y termina tocando en Zavala, es lateral para Estudiantes en 15 minutos de esta segunda etapa, entramos a jugar los últimos 30 minutos del partido. ¿Y por qué seguimos 0-0, Bosita?
3: Porque desde el juego el segundo tiempo es mucho más discreto que los primeros 45 minutos. Independiente no ha llegado al arco de Muslera, se lo nota cansado al equipo de Quinteros. Estudiantes tiene la pelota, va, pero con pocas ideas. Por eso No, no tenemos goles y salvo el cabezazo de Núñez, no, no ha pasado nada.
0: Se adelanta Funes Mori, cruza el metal terreno, la tiene casi siempre esto de antes en esta segunda parte. El partido 0-0 en la Ciudad de La Plata, rumba Riestra y Boca por Radio La Red con Gentili, con Balazón, Trabuy, perdió Piovi. Contragolpe para Independiente, abierto por la derecha, pide Gutiérrez, gira y termina finalmente jugando para Gutiérrez, Marcone. Se viene Gutiérrez, engancha el chileno, remarca abajo, le termina rebotando Gutiérrez. Uno de los que tranquilamente podría ser reemplazado, Nico.
3: Pero vos fijate que recién tenía la pelota Gutiérrez, la aguantó, la controló y la mayoría de sus compañeros estaban detrás de la línea de la pelota. Eso te muestra cómo está parado, cómo está posturalmente Independiente en este segundo tiempo, jugando a la contra y esperando a ver lo que hace el equipo del Cacique.
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0: Bueno, ¿qué te imaginas, Mati, en Independiente los próximos 5 minutos? Un par de cambios, ¿quiénes podrían entrar?
2: Mira, como dice Nico, Maxi Mesa es una posibilidad más. Te digo que es inminente el cambio, porque tres veces ya miró Quintero, después miró el reloj, después lo llamó de sábado. Todos indicios de que en cualquier momento se viene un cambio.
0: Se viene Thiago Palacios, ataque a Estudiantes, abierto por la derecha. Engancha otra vez, sigue con zurdita, la lleva por debajo, termina marcando los Zavala, que se trabó con la pelota, la perdió solo. Ah, falta, en línea no me pareció, En línea se la marca Doa, lo que no iba a cobrar. Zavala tendido, tiro libre para Independiente.
3: Quiero ver la reiteración a favor del asistente número uno. Está a un metro y de frente a la jugada. O le pegaron de atrás a Zavala o se llevó por delante la pelota, Pero me genera duda la infracción. Ganó un tiro libre en defensa, el rojo respira.
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0: 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Viene Perescurcia, ataque Independiente, centro para Ábalos. Termina sacando volea Núñez hacia arriba. Insistirá Perescurcia, no controló bien, pero llega por detrás rápidamente para auxiliarlo Fedorco. Tira Fedorco para Gutiérrez, enganchó al chileno. Mete Gutiérrez, buena pelota. Montiel para la zurda, marcó a Mondaraín. Termina sacando Núñez, le queda encima. Piovi perdió contra Montiel, falta, lo pisó Montiel. Tiro libre para Estudiantes, que sale rápidamente. Vale. Pide para Tego Palacios. Habrá que jugar otra vez, dice Dóvalo.
3: No respetó el tiro libre, lo hizo un par de metros adelante. No le quedó nunca el disparo a Montiel, no se terminó nunca de acomodar para la pierna zurda.
0: Sí, Mati.
2: Bueno, se viene Maxi Mesa, el Independiente, el que se va hacia el número 19, Abaldo, le indica Nico, lo viene probando de extremo izquierdo o de externo. Vuelve Independiente, un campeón de la Sudamericana 2017 y Yuruga Abaldo 2018.
0: Un ex Gimnasia que además ya le convirtió Plotticia en un clásico a Estudiantes.
2: Claro, y la gente sintetiza todo en un silbido. Sale un ex Gimnasia, entra un ex Gimnasia.
0: Mete Castro, corre profundo por la izquierda Palacio, metió Palacio para Toby Burgos, ha gritado, centro hacia Carrillo, salió rápidamente Rey para abrazar esa pelota en el vértice del área chica. Salida para Independiente en casi 19 minutos de este segundo tiempo.
3: Mesa a jugar de Montiel. Montiel vino a jugar con su pierna más hábil, con la zurda de carril izquierdo.
0: Recuperó Estudiantes, va Carrillo. Carrillo para Palacios, lo tiene Thiago Palacios. Está, puso cuerpo, no tiene remate, metió el tacazo. Le quedó otra vez para espaldas. Toque para Mondaraín. Dudó, ¿sabés cuánto? Tendría que haber resuelto antes Thiago Palacios. Perdió una buena chance Estudiantes por una salida fallida de Independiente que no pudieron capitalizar. Carrillo y Thiago Palacios, Bosa.
3: Le faltó convicción a Thiago para rematar. Estaba dentro del área, es cierto que no estaba para su perfil, pero fue clara esta de Estudiantes, que ahí va Independiente, aguanta y sostiene el empate.
0: Y ahora va Tomás Palacios, gambetea, sigue Tomás Palacios, otra gambeta, le queda atrás, la cambió. Ahora sí, Thiago Palacios está, rebota, se salvó Independiente, saca Godoy. Terminó rebotando el remate de Thiago Palacios en Zavala. Después sacó Godoy. Todo Independiente pide fuera el juez, me pareció, sí. Está adelantado, tardó en volver Tobio Burgos. Salida para Independiente que no la pasa bien en este segundo tiempo.
3: Y que no reacciona, lo supera Estudiantes. Principalmente desde lo físico, desde la actitud y desde el juego. La pelota es siempre del equipo del Cacique. Montiel a jugar a la banda izquierda. Mesa detrás de Ábalos. Por la derecha, el chileno Gutiérrez.
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0: ¿Qué pasa con Dóvalo, el intercomunicador, que no anda, Gonza?
2: Sí, se lo están arreglando cerca de la zona de los bancos. Aprovechan desde el banco Pincha para hacer algún reclamo y la gente también le dice de todo menos lindo.
0: Cámara Estudiantes, por ahora no, Ploticia.
2: Se están moviendo y empieza a mirar hacia el costado el cacique, así que yo creo que en breve vendrá algún revulsivo, tal vez, o refrescará el ataque pensando en ganar el partido.
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0: Ahora pregunto, ¿no habrá que cambiar el proveedor? Porque no tengo idea cuál es, pero dos, tres partidos por fecha pasa esto, Fer. ¿Cómo puede ser? Siempre hay que ir con el intercomunicador. Sí. Le quita ritmo al partido.
4: Sí, sí, y le cambiaron el auricular y Dóvalo le dice al asistente técnico que no escucha.
3: Yo creo que hay que contratar a Marino, a Corfón.
0: Claro.
3: No hay problema.
0: A Igor, que...

0: Está habilitado, se viene Mesa, se arrima al área, ahora se frena, la sacó para Thiago Palacios, ataque estudiante, metió Thiago Palacios, firme para sacar de cabeza a Fedorco, de buen partido hoy la saga de Independiente, traba Castro, cae Pucho, piden falta, no le dan, se la lleva por la derecha Gutiérrez, mete el chileno Gutiérrez, de cabeza termina sacando, después fue Nemori, vuelve Carrillo, uy la rodilla, ay, ay, ay. O más abajo.
1: Me parece que se lo llevó puesto Marcone en el gemelo, en el control largo del capitán de Independiente. Le ganó el capitán de Estudiantes y en el gemelo se lo llevó puesto sin querer. Está fundido Mati Independiente, está cansado, está desgastado, no entró bien Mesa. Los centrales bancan el partido.
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0: Tiro libre que va a meter Tobio Burgos. 24 minutos casi de este segundo tiempo. 0-0 en la Ciudad de La Plata por esta primera fecha del torneo clausura en Radio La Red. 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Va al centro Tobio Burgos. Zurdoso al segundo palo, la quiso bajar Núñez. Le terminó rebotando después del leve desvío en Zavala. Saque de arco para Rodrigo Rey.
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0: Mete Núñez, buena pelota, recibe para Thiago Palacio. Gambeteó, metió para Castro, la cambia Castro, viene Mesa habilitado. Ataca por la derecha Estudiantes. Se viene Mesa, centro pasado para Carrillo. Segundo palo, pique a piso, rebota en Fedorco. Y Perescursi la manda por un costado, insistirá Tobio Burgos, mucho más así no podrá resistir Independiente, la pasa mal, mete Tomás Palacios, termina sacando hacia arriba Pérez Cursi, baja para sacar de cabeza Mesa, se la regaló Piovi, probó Pérez Cursi, le queda Mesa, y va a la contra, mete Mesa, corre Gutiérrez, pica Ábalos por adentro, se viene el chileno, centro Gutiérrez, se pasó Núñez, Ábalos, de taco cayéndose, se la dio a Muslera. Lo perdió Independiente, que tardó 25 minutos en armar el primer contragolpe del segundo tiempo.
1: De la nada Independiente se encontró con la chance de ponerse en ventaja en el marcador. De contracorrida fantástica del chileno Gutiérrez. Le quedó atrás la pelota, Ábalos no pudo conectar. Bien por Muslera. El rojo aferrado al empate a jugar de contra.
0: Gambete a Castro, lo trabaron, sí.
3: Cambios en Estudiantes, ya te confirmo quiénes son.
0: Mete Carrillo, pelota a la izquierda, profunda para Tobio Burgos, habilitado. Encaró, pasó Tobio Burgos, se le fue largo. Pero pide córner muy convencido, el árbitro de arco. Sabés que Tobio Burgos ni la corrió porque estaba muy convencido que era córner. Y el árbitro da saque de arco, acomoda Rey. Va a reponer Independiente, 25-30 de esta segunda parte, sin goles, estamos en La Plata.
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0: Bueno, ¿quiénes se vienen, Plotizia, en Estudiantes?
3: Fabricio Pérez y Brian Aguirre. Mueve los extremos el cacique.
0: Y van a salir Palacios y Tobio Burgos, ¿no, Nico? No.
1: Tobio Burgos para mí es cantado. El cambio. Veremos si no sale Castro y desciende Thiago Palacios a jugar de interior.
0: Sí.
3: Bueno, a ver, mientras otra vez parece que se acomoda el intercomunicador, bueno, se va Castro, aplaudido, deja la cancha. Y el otro es Joaquín Tobio Burgos, el 17 adentro con la 28. Brian Aguirre, préstamo desde Boca. Y con la 29, el extremo de la casa de inferiores, Fabricio Pérez.
1: Arriesga el cacique Medina. Ve lo mismo que nosotros, que el partido está para ganarlo, que Independiente está fundido físicamente. Le mete pimienta, le mete velocidad, le mete uno contra uno en los metros finales.
0: Tiro libre para Independiente, levanta Montiel con zurda. Arriba Muslera, muy seguro, sin dar rebote. Rápidamente la tira para Tomás Palacios, que sale el contragolpe abierto en la izquierda. Tira Tomás Palacios, la terminó regalando. Apura Independiente, ahora pelota para Ábalos. Va por ahora muy solo el paraguayo en cara. Mete Ábalos, larga pelota, cubre Funes Mori. No va a llegar Gutiérrez, saque de arco para Muslera.
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0: Se equivocó Molera, pelota Gutiérrez.

0: tiene el gol Independiente. Va Gutiérrez, se mete en el área, enganchó, tardó un montón el chileno, que no pudo aprovechar el único error de Muslera en el partido.
1: Grosero error de Muslera. Tardó una enormidad Gutiérrez, lo insulta de todos lados. Montiel abajo, que la pedía solo.
0: Sí, igual Mati, no puede Montiel pelearse 2-3 veces por partido los insultos con un compañero. Ya pasó con Marcón en el primer tiempo, lo contabas. Y ahora, como dice Nico, claramente se fue insultándolo a Gutiérrez porque no le dio la pelota.
2: Sí, y el tema de Montiel es cuando se le empieza a salir así la cadena, puede pasar cualquier cosa.
0: Al Sanjo, a Pérez, metió ataque a Estudiantes. Toque de Pérez, pelota adentro para Mondaraín, que por ahora sigue en la cancha. Y el martes se va a Italia para jugar con el Bolonia y atacará Aguirre. Mete Aguirre, pelota para Tomás Palacios. Ataque a Estudiantes, por el primero la tiene Tomás Palacios, vértice de área, ahora se apoya. La sacó de manera prolija hacia atrás. La tiene Mondaraín, otra vez metiendo para Tomás Palacios. Le pica Aguirre, le pide Pérez. La va a cambiar adentro para Piovi, que prepara el remate. Metió Piovi, quería, pero no pudo Aguirre. Saca propiciado Gutiérrez, otro que está para salir el chileno, Nada más el chileno de Independiente. Gira y mete Aguirre, pelota a la derecha. Sostiene Carrillo, deriva para Mesa. Ataque con mucha gente, Estudiantes, que lo merece. Mete Mesa al punto penal. Bolu sacó en palomita firmemente, la terminó sacando. Después hay falta. Después hay falta de Piovi contra Montiel. Lo pisó, tiro libre para el rojo, que respira.
1: Flojo partido de Piovi, Para mí debió ser amonestado. Independiente toma oxígeno. El partido lo bancan los centrales. Fedorco y Valdés sacaron todo, de abajo y de arriba. Entró mal Mesa, está extenuado el chileno Gutiérrez, no tiene variante, no tiene alternativas para lastimar Independiente.
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0: Pelosa para Diego Palacios, está habilitado. ¡Qué buen cierre de Valdés! Te digo, el partido, los zagueros de Independiente lo van a dejar sentado a lo buena con el banco, definitivamente. Y ahora insiste Estudiantes, ve el centro buscando a Pérez, se desvía, lo tira Mondaraín, pateó el Vasco, pero con la marca ya encima, rapidísimo lo marcaron. Sale ahora hacia atrás, recupera Mondaraín, falta, dice el árbitro Dóvalo. Se la marca Funes Mori contra Ábalos. Tiro libre para Independiente en casi 30 minutos de este segundo tiempo.
1: Ahora mirá dónde fue a buscar Funes Mori, a campo rival, a presionar a Ábalos, que tuvo que descender para tomar contacto con la pelota.
0: Y ahora va Independiente, ataca con Gutiérrez, vertiginoso tramo de partido. Se viene Gutiérrez, la va cambiando el chileno. Pero a la izquierda ahora para que avance Zavala, mete Zavala al vértice. La tiene Montiel, apunta, centro zurda, devolución de Núñez. De volea la tira hasta la mitad del terreno. Sí.
2: Se viene Facundo Valdés, el Independiente, y el Tata Martín.
0: Bueno, un par de cambios más. Prepara porque necesita refrescar más Independiente. No resiste así hasta el final, pareciera, Nico.
1: Tata Martínez para meter un poquito de combate en la zona media, para meter un poco de suela. Ábalos vuelve a ganar otro tiro libre.
0: Falta que le marcan a Núñez. Tiro libre para el rojo cerca del área, pincha.
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0: 31 minutos tenemos de este segundo tiempo en la Ciudad de la Plata. 0 Estudiantes, 0 Independiente por Radio La Real. Va a venir el zurdazo de Montiel al punto penal. ¡Gol! ¡Gol! ¡De Independiente! ¡De Independiente! ¡Gol del Rojo! A los 31 minutos del segundo tiempo, el centro Montiel, y llegó con lo justo para darle Ábalos de volea contra el palo derecho. Apareció el paraguayo, apareció el goleador, con todo Estudiante reclamando, pero parece todo lícito. Ábalos partió de atrás, anticipó a todo el mundo, la puso contra el palo derecho. Festeja el paraguayo, un grito mundialista en la Ciudad de La Plata. Ábalos, en la única chance que tuvo en todo el partido, en la única chance el rojo en este segundo tiempo, lo pone arriba Independiente. que gana sin merecerlo, también sirve ganar sin merecerlo. Ábalos con un gran anticipo al centro. Montiel pone en 31 minutos del segundo tiempo. Estudiantes 0, Independiente 1. Ábalos, Gabriel Ábalos, el gol.
1: Por algo el fútbol es tan maravilloso, es tan hermoso. Independiente prácticamente que no había pasado la mitad de la cancha. Respiraba con los tiros libres que ganaba Ábalos. A Ábalos le cometieron la infracción y Ábalos facturó. Buena ejecución de Montiel. Falló la zona, lo soltó Funes Mori. No lo siguieron al paraguayo y le metió la suela para abrir el partido y lograr una victoria fundamental en el arranque del campeonato.
0: Cara Independiente 1-0, Mati Martínez, reacciones en el banco de Quintero.
2: Y luego gritaron todos, explotó el banco de suplentes de Independiente con el primer gol de Gabriel Ábalos, el goleador del torneo pasado que abre con su primer gol en este torneo. Y se iban a venir el Tucu Valdés y el Tata Martínez. Al Tucu Valdés le dijeron quédate en el banco, el que se viene es el Tata con el 32.
0: Va al centro, ahora espera el San Juan Pérez. ¡Penal! ¡Penal para Estudiantes de la Plata! ¡Penal para Estudiantes de la Plata, señoras, señores! La falta sobre la línea, en el costado del área, reclama todo Independiente. La verdad, en la rápida me pareció penal, ¿eh? Una jugada rapidísima. Penal para Estudiantes de la Plata, que un minuto después del gol de Ábalos tiene la chance de empatarlo. Cayó Aguirre, enseguida marcó penal Dóvalo. Penal para Estudiantes.
1: A favor del árbitro, está bien ubicado, de frente a la jugada, menos de un metro. Para eso lo pusieron a Brian Aguirre y a Fabricio Pérez, para proponer uno contra uno, velocidad, mano a mano. Lo gambeteó, lo engañó a Godoy. Para mí, producto del cansancio, se lo llevó puesto. Dóvalo no dudó. Hace la seña Quintero de que se tiró a la pileta el ex hombre de Boca y de Newell's. Lo cierto es que hay penal si el VAR no dice lo contrario para Independiente.
4: A ver. Sí, para mí es penal, ¿eh?
0: ¿Lo pisa?
4: Sí, para mí lo pisa. Se come la mague, como se dice. Y lo termina pisando.
1: Es un pisotón suave, pero pisotón al fin, ¿eh?
0: Penal para para Estudiantes. Y va Carrillo.
2: Sí, me quedé mirando porque se puso hace algunos minutos en el punto del penal a Montaray. No suele pegarle quizás la intención del jugador en su partido de despedida, pero la pelota que tiene, como siempre, el capitán Carrillo.
0: Por eso te pregunté, a Montaray se paró en el punto penal, Carrillo la agarró, pero viste que ahora el que la agarra no es el que patea. La lógica es que vaya Carrillo, pero a Mondaragín está ahí en zona, ¿eh?
2: Sí, que sería típico porque no suele hacerse cargo de esas jugadas. Sí, Thiago Palacios, que es el que completa el cónclave. Por ahora la pelota la tiene el goleador.
0: Bueno, se tocaba la oreja. Entiendo que ya confirmó el penal. Tampoco hubo tanto reclamo, ¿no?, de los hombres de...
1: Godoy se sorprendió, pero ni siquiera protestó.
0: Bueno, va Carrillo, no más Gonza.
2: Sí, va el goleador, va el 9.
0: 35, ojo con Rey, que es atajador de penales. Va Carrillo, 36 minutos del segundo tiempo por el empate, va Estudiantes. Tres pasos de carrera, el capitán pincha. Va Carrillo, Carrillo, atajó Rey contra el palo derecho. El ex arquero de Gimnasia que lo adivinó a Carrillo, no pateó bien Carrillo. Cruzó el remate, pero débil y bajo. Lo adivinó Rey. Ni siquiera dio rebote. Y esto sigue 1-0 para Independiente.
1: Rey tiene muchas virtudes. Una es atajar penales. Carrillo le entró mordida la pelota. Anunciado el disparo, el remate. Lo quiso cruzar al palo derecho de Rey. Hacia allí fue el ex arquero de Gimnasia. Sin rebote. Contuvo el disparo, el remate. El rojo sigue arriba en el marcador.
0: Cana Independiente, 1-0, está logrando un triunfazo, 1-0 en la Ciudad de la Plata. Pelota larga para Aguirre, pone el cuerpo a Godoy. La pelota sale rodando por un costado. En línea lo sabe, ahora vale. Sí, marca que tocó en Aguirre. Y da lateral para Independiente, sí.
2: Bueno, lo mandó a guardar a Facundo Valdés. El que llama ahora está Santiago Arias, que va a ingresar junto al Tata Martínez. Está claro que Godoy está en la cornisa.
1: Y un mensaje para el técnico, ¿no? Digo, si soy Rey, me quieren sacar, me sacaron la capitanía. pero sostengo la victoria por ahora.
0: Y mirá, Rey, Mati Martínez, qué importante termina siendo. No había tenido, la verdad, grandes atajadas en el partido porque... No, ¡uy, cuidado! ¡Pelota para Mulera! ¡La perdieron! ¡Gol, Montiel! ¡Gol! ¡De Independiente! ¡Gol de Independiente! ¡Gol del Rojo! Insólito lo que hizo Estudiantes en la salida. El toque adentro para Muslera, que la verdad hizo lo que pudo. Salió desesperado a tratar de bloquear el remate. Y Montiel metió el gol más fácil de su vida. Solo prácticamente sin arquero. Arco vacío, Muslera intentó llegar pero no pudo bloquear. Un pase al medio insólito. Regala el gol Estudiantes. E Independiente, que no merecía el 1-0, se puso en ventaja y ahora aprovecha este regalo. Y Montiel, después del penal atajado por Rodrigo Rey, pone 2-0 arriba a Independiente en La Plata. Increíble el error de Funes Mori. Muslera no lo pudo evitar. Montiel lo aprovecha. 38 minutos del segundo tiempo. Empieza a liquidar el partido Independiente en La Plata. Independiente 2, Estudiantes 0. Montiel. Pero gran parte del gol es el error de Funes Mori. Santiago Montiel, el gol.
1: Funes Mori, querido, qué chambonada que hiciste. Tiro libre a favor de Estudiantes en defensa. En el sector izquierdo, casi contra la línea, Funes Mori hace lo que nunca hay que hacer. Tirarla para adentro, pero sin siquiera avisarle a su compañero, avisarle a Muslera, que se encuentra con la pelota lejos de donde estaba. Y Montiel, en el punto del penal, solamente la tuvo que empujar. Reaccionó, metió un sprint a un pique y la tuvo que tocar con la cara interna del botín izquierdo. Le regaló el gol. Estudiantes y Funes Mori a Independiente. Da la sensación que es cosa jugada. De la nada el Rojo gana el partido 2-0.
0: Gana el Rojo 2-0. Entre los dos goles falló un penal Carrillo. Pasó de todo en 10 minutos. Cambio en Independiente, Mati Martínez, y reacciones post-gol.
2: Sí, señor, ingresó con el número 4, Santiago Arias, y el 32, el Tata Martínez, que fueron Godoy y Maxi Gutiérrez, todos, abrazar a Montiel, hasta Rey salió a la esquina de la cancha y abrazó a Arias y al Tata Martínez, que estaban a punto de ingresar.
1: Bueno, y ahora agota variantes el cacique Gonza.
2: Sí, adentro con la 18, el colombiano C13 fue Palacios, con la 27 adentro el Pipa Larios, se va Piovi con la 21 y con la 7 se va a venir el principito José Sosa, el otro que fue por Funes Mori, silbado.
0: Sí, sí, un partido que lo condena Funes Mori, que recordemos estaba prácticamente afuera de Estudiantes. El cacique Medina dijo, no te vayas a San Lorenzo, quédate a jugar conmigo. Le dio más minutos, le dio confianza, pero hoy termina regalando el partido Funes Mori.
1: Sí, grosero error del ex defensor de River, y la gente se lo hizo saber con el cambio. Pone todo lo que tiene el cacique, doble 9 con Alario y con Carrillo. A lastimar por la banda derecha el colombiano C3. Sosa seguramente a venir a buscar el primer pase, a meterse entre los centrales, entre Tomás Palacios y Núñez, para liberar a Mesa por el carril derecho.
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0: Tuvo en el partido 7 minutos fatales Estudiantes, que fue lo que ocurrió entre el gol de Ábalos, el penal que Rey le atajó a Carrillo y el gol de Montiel. En el segundo, en el gol de Montiel, muchísimo hizo Funes Mori, que increíblemente regaló una salida cómoda de tiro libre y le dio la asistencia de su vida a Montiel.
1: La virtud de Independiente es que supo aguantarlo, supo sufrir. Clave los centrales para sostener el partido en el 0-0. Decisivo el arquero determinante Ávalo, le cometieron la infracción y marcó el primer gol.
0: ¿Y quién viene ahora, Mati?
2: Y se viene Kevin Lo Mónaco ahora en Independiente, el 26 para amar seguramente una línea de 5.
1: Es lógico con la con el ingreso de Alario, está Carrillo, mete un central más.
0: Metió Palacios, pica Carrillo, pide Alario, hoy por la derecha, va a hacer tres y lo ven, pica, hace tres, pelota para Carrillo, recibe de espalda, se apoya Carrillo, se viene Aguirre para darle al arco, cruza el remate, termina rebotando, Cetrín no va a llegar por ese rebote. Lateral para Estudiantes, 42 minutos tenemos del segundo tiempo, Can Independiente 2-0 en La Plata, un triunfazo del equipo Gustavo Quintero, se está cayendo Tomás Palacios, Gonza, por eso hay que parar el juego.
2: Sí, quedó sentido contra las plateas de calle 1, de avenida 1, con dolor el pampeano después de lo que fue esta nueva apilada por el sector izquierdo, una característica que viene mostrando, como cuentan ustedes, el defensor de Estudiantes.
0: No le sale una Estudiantes, parece haberse lesionado Palacios, entran los médicos y no tiene más variantes.
2: Claro, porque ya hizo 5 cambios y probablemente tenga que terminar, si no puede seguir estos minutos con 10.
0: Ahora, cuando jugó, cuando no jugó, cuando la tuvo, cuando atacó y cuando defendió, siempre hoy destacamos el carácter y la personalidad que mostró Independiente, Mati. Nico.
1: Sí, está sólido desde ese punto de vista o de ese punto del juego. Independiente tiene carácter, mostró personalidad para aguantarlo cuando Estudiantes se lo llevaba puesto. Insisto, la foto va con Rey porque contiene el penal. La foto va con Ávalos, que marca el primer gol, o con Montiel, que resuelve la historia. A mí me encantaron los dos centrales, lo de Valdés y lo de Fedorco. Le damos la derecha al técnico, ¿eh? Bancaron el partido.
0: Bueno, va el cambio, Mate.
2: Sí, señor, se retira el número 9, Gabriel Ávalos, ingresa el número 26, Kevin Lo Mónaco, un cambio falcionista.
0: Sí, está para volver Palacios, ¿no?
2: Sí, está esperando que se cumpla el tiempo para volver a ingresar.
0: Claro, tiene que esperar un minuto para volver. Mientras abre a Mondarain, intenta Aguirre buscando el descuento. Estudiantes, va el centro pasado para Carrillo, tampoco pudo Cetrín. Devolución de Zavara, insiste Estudiantes, abierto por la derecha, la pide Cetrín. Luego va a buscar al colombiano, marca de cabeza firme Zavala. Después se pasó el Principito Sosa, corre por atrás, pelota adentro para Mesa. La maneja Mesa, está habilitado Montiel sobre la izquierda. Y por dentro llega Mesa, llega Tata Martínez. La tiene Montiel, la va a querer defender por allí. Pisa la pelota, la entretiene, busca la falta, se resbaló, se reincorporó. Todavía está en juego, salió o no salió, dice el árbitro. Se resbala Mondarain, pero otra vez queda adentro. Toque a Mondarain, el rechazo es corto. Aprovecha Marcone, vino para Marcone, enganchó borde de área, la termina perdiendo. Salida ahora para el San Juan Pérez. Se viene Pérez, pone el cuerpo, se cae, roba Pérez Cursi. Y va Independiente ahora para liquidarlo. Mete Marcone, pelota para Montiel. ¿Por qué no fue? Estaba habilitado porque en el medio quedó enganchadísimo Núñez. Lateral para Estudiantes cuando vuelve Palacios. 45, la segunda parte, empieza a adelantar su comentario final, Nico Bosa.
1: Tuvo carácter Independiente para jugarlo en los primeros 45, personalidad para bancarlo y sostenerlo en el complemento. Cuando se venía Estudiantes, la figura Rey, los centrales, Ávalos siempre está, Ávalos siempre cumple. Buena producción, buena presentación del equipo de Quinteros ante un rival duro y en condición de visitante.
0: ¿Hasta qué minuto vamos, Gonza?
2: 5 más, hasta los 50.
0: Hasta los 50 y se viene Riestra Boca en Radio La Red con Leo Gentili, con Hugo Barazone. Está ganando Independiente, un triunfazo del rojo en la ciudad de La Plata. Va saliendo Núñez, mete por la derecha para Mesa, se adelanta Mesa, viene a buscar la C3, la toma el colombiano en cara a C3, amague hacia adentro, vuelve a enganchar, se apoya a C3, pelota que vuelve a ser de Mesa, Mesa para Núñez, sale Estudiantes moviendo la pelota sobre la izquierda ahora, balón para Palacios, tira Tomás Palacios, muy largo, acompaña a Zavala, la tiene Ray, salida para Independiente, Nico Bosa.
1: Es una victoria que ilusiona por el rival que está enfrente, porque fue en condición de visitante, porque le da continuidad a la estructura de Gustavo Quinteros. Deberá encajar, enchufarse Mesa. Veremos si sostiene a Rey o no. Independiente tiene estructura, tiene equipo y sobre todo tiene personalidad.
0: Ahora, qué tema, ¿no? Lo del arquero, ¿no? Porque llegó Mele, Mati, y a Rey hay que sacarlo. Tampoco va a estar Quinteros esperando que cometa un error para sacarlo en ese momento, ¿no?
2: Sí, bueno, claro, tiene una parada difícil. Ahora yo creo que el jueves contra Newell's es fácil porque recién mañana llega el país Mele. Pero donde Meles no ataje bien, son todas apuestas que le van a caer directamente al técnico, no como la de Fedorco.
1: Y es también la competencia, no te podés relajar porque sabés que tenés un arquero que llegó para ser titular. Ahora, la actuación que tuvo Rey, la tranquilidad de siempre y decisivo para contener el penal, ¿no?
0: 47-50, se va el partido en La Plata. Está logrando un triunfazo Independiente. Goles de Ábalos y de Montiel. En el medio esos dos goles, fue una ráfaga de 7 minutos. Y entre esos dos goles, Rodrigo Rey le atajó un penal a Guido Carrillo. Se viene Núñez, va hasta la mitad. Mete Núñez, buena pelota. Ahí va Pérez, habilitado. Cerró de cabeza Valdés. Qué partido los zagueros de Independiente. Fedorco y Valdés, hoy figuras del rojo. Palario mete por la derecha, está habilitado C3 por el descuento de Estudiantes. Viene C3 centro del colombiano. Otra vez sacó de cabeza Valdés. Después la baja en San Juan Pérez, pero la regala. Devolución de Pérez Cursi, otro que ha corrido mucho, muchísimo despliegue de Pérez Cursi.
1: Cuando bajó Marcone, por una cuestión lógica de edad, cuando sintió el cansancio, lo sostuvo, lo respaldó. El número 16 del rojo.
0: Toca Sosa, 48-50. Se va el partido en La Plata.
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0: La tiene el Principito Sosa, mitad del terreno, abre sobre la izquierda. La pide Aguirre por adentro, Carrillo por adentro, Lario. Ataque a Estudiantes con lo que le queda. Pelota abierta por Pérez. Apunta Aguirre, enganchó. De largo la marca, centro bajo y la termina. Termina sacando Tata Martínez contra el costado. Lateral para Estudiantes. Se va el partido 48-30. Gana Independiente 2-0 en la Ciudad de La Plata. Goles de Ábalos y de Santiago Montiel. El toque de Mondaraín que termina el partido y se va a preparar porque viaja Italia. Pelota al medio de volea casi sobre Pique Carrillo arriba. Saque de arco para Rey. Se va terminando la historia. Nico Bosa va a ganar Independiente en la Ciudad de La Plata.
1: Triunfo vital, importantísimo en el arranque del campeonato para el equipo de Gustavo Quinteros, que es cierto, deberá mejorar algunas cuestiones, como por ejemplo no ser tan dominado, tan sometido en el arranque del complemento, pero en líneas generales, carácter, personalidad y sobre todo le faltó el respeto, en el buen sentido de la palabra, a Estudiantes en los primeros 45 y fue decisivo en las que tuvo.
0: Salta Montiel, metió de cabeza, le queda Núñez, la deja para Muslera, levanta Muslera, envío frontal, pretende Carrillo, la ganó Carrillo, Palario, buen cierre de los Mónaco, tocó la Mónaco al costado, levanta área, la tiró muy larga el colombiano, corre pero hacia atrás Sosa para recoger esa pelota. 30 segundos para que gane Independiente en la Ciudad de La Plata. Será un triunfazo el rojo en el Estadio 1. Y ataca Aguirre, un intento más para el pincha. Engancha Aguirre, la deja atrás para Sosa. Sosa que la cambia de lado, recibe Mesa. Se manda Mesa, la pide C3 contra el costado. Vino para C3, rebotó el colombiano, le vuelve a quedar. Mete C3 para Mesa, le terminó rebotando acá dentro del área. Sacó Valdés, la toma ahora Zavala, presiona C3. Se va a terminar el partido, pone el cuerpo C3, cayó. Insiste Mesa, se cae y la pelota termina saliendo por un costado, tocó en Mesa, lateral para Independiente, pero no hay más tiempo. Señoras, señores, oyente Radio La Red, marca el final del partido. Dóvalo, ganó Independiente, un triunfazo del rojo en la Ciudad de La Plata. Con goles de Ábalos y de Montiel a los 36 y a los 42 minutos de este segundo tiempo. En el medio atajó un penal Rey, se lo atajó a Carrillo. Final en La Plata, Independiente 2, Estudiantes 0. 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
0: Muy bien, nos vamos de La Plata. Placer de habernos acompañado con Nico Bosa, Gonzalo Noticia, Mati Martínez. Triunfazo el rojo. Ganó Independiente 2-0 ante Estudiantes. Nos vamos. Será en el Guillermo Lasa, Riestra, Boca, Gentili, Barazzone. 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

0: Sigue la primera fecha del torneo clausura, después del Mundial de todo un pueblo que se encolumnó detrás de su selección. Volvemos a nuestro querido fútbol argentino, de donde salen los mejores futbolistas de la historia, los mejores del mundo, los clubes de barrio, las asociaciones civiles sin fines de lucro. Volvemos a nuestro fútbol, el de los trapos, el aguante, el humo del chori por el que se abren paso los hinchas para llegar a la cancha, el de Deportivo Riestra Boca, el Bajo Flores, testigo de tantos sábados de ascenso. Hoy es el epicentro de este domingo de fútbol y radio. La primera visita de Boca en la historia al Guillermo Lasa, el estadio del Deportivo Riestra. Una primera fecha donde ya hay mucho en juego. ¿Sí? ¿Cómo? Me dice usted, distraído, que recién se despertó de la siesta. ¿Pero cómo? En la primera fecha, tanto en juego, porque se piensa en la tabla anual que da una estrella y lugares para la Libertadores, y de donde saldrá lamentablemente también un descendido. Pensando arriba, Boca sabe que el líder Independiente Rivadavia de Mendoza empató y que Estudiantes, que está un punto por encima del Xeneize, acaba de perder 2-0 frente a Independiente. Si Boca ganara, quedaría como único escolta de Independiente Rivadavia, que es el líder en soledad en la mencionada tabla anual. Pensando abajo, el último es Aldo Civi, empató, y Estudiantes de Río Cuarto. En realidad, el último Estudiantes de Río Cuarto ganó y Aldo Civi empató. Los dos sumaron. Riestra apenas está por encima de ellos, antepenúltimo en esa tabla. Por eso es tan importante el partido que cierra el domingo. En el atardecer del Bajo Flores van a brillar, ojalá, en esta primera fecha del campeonato, Deportivo Riestra y Boca. Y si hay fútbol, hay comentarista. Lo saludo, le doy la bienvenida al tipo de la radio, el que te ayuda a entender el juego, el dueño de las noches en la radiofonía argentina. ¿Cómo va, Hugo Balazone? ¿Cómo va, comentarista?
1: Perfecto, Leo. Un abrazo grande para todos. Un domingo que se cierra, un domingo de inicio de campeonato, un domingo donde estamos todavía masticando bronca por lo que ocurrió hace una semana en la final de la Copa del Mundo, pero también orgulloso de lo que ha sido la selección en el Mundial, que será inolvidable para todos, que será épico y recordado por mucho tiempo. Volviendo a lo nuestro, con lo que cuesta cambiar el chip, Boca en la cancha de Riestra, cancha donde no jugó nunca. El fixture quiso que desde que Riestra vuelva a la primera división sea en la Bombonera, ¿sí? Caprichosamente o coincidentemente, Riestra siempre visitó la Bombonera, y a veces agrandado en la Bombonera, generando ciertas zozobras y generando algo de peligro. El equipo que hoy dirige Duró, que eliminó nada menos que a San Lorenzo en tanda de penales, que tiene el perfil de siempre, de un equipo duro, combativo, con algún refuerzo que le va a producir en el juego aéreo y en las dos áreas mucho, el de Carlos Quintana, una institución en Central con largo recorrido, con larga trayectoria, que moldeado para el juego de Riestra puede producir mucho daño. Boca con un equipo que reconfigura el Vasco, entendiendo que el horizonte tiene el jueves en Chile, en Rancagua, su partido crucial. Por eso descansan nada menos que Paredes y Villa. La cuestión será dilucidar en Boca quién hace un gol, porque el diseño en el papel parece progresista, pero al fútbol se lo determina por goles, por la eficacia. Y si vos analizás cantidad de goles en la formación de Boca, encontrás poco hoy.
0: La presentación de Hugo Balazone, nuestro comentarista para el partido que se viene entre Deportivo Riestra y Boca en el Bajo Flores, en la continuidad de la primera fecha del torneo clausura. Voy por el sector de Deportivo Riestra, donde está Fabio Vallejo, para contarnos cómo va a formar el equipo de Guillermo Duró. Buenas tardes, Fabio.
2: Hola, Leo. y el abrazo para vos, también para Hugo. Bueno, este Deportivo Riestra de las sensaciones encontradas. ¿Recuerdan ustedes cuando la etapa del Tata Benítez en este estadio estuvo 28 partidos sin perder? Bueno, eso había desembocado en la Copa Sudamericana. A partir de este año no le fueron tan bien las cuestiones en cuanto a lo futbolístico a Riestra, porque quedó afuera de la Sudamericana y apenas pudo conseguir 11 puntos en el torneo anterior. Por eso hoy, con Guillermo Duró, tratará de empezar a enderezar ese rumbo y, como ustedes comentaban, con vida en la Copa Argentina tras eliminar a San Lorenzo en la definición desde el punto penal. Hoy el equipo para enfrentar al Xeneize, el 1, Nacho Arce, 36, Mariano Bracamonte, 24, Facundo Minio, 22, Cristian Paz, el 2, el refuerzo, Carlos Quintana, 15, Nicolás Ansotre, 8, retorna Milton Celis, el 14, Pablo Monge, el 10, Brian Sánchez, 7, Antonio Alonso y el 11, Alexander Díaz.
0: Y con Boca está Juan Fernández. Qué gusto darte la bienvenida. Se presenta en la transmisión de Radio La Red. Yo soy Juan.
3: Hola, Leo. Abrazo grande para vos, para Hugo también. Lo decía el comentarista. Hoy Boca jugará aquí en el Laza sin Leandro Paredes. Flor de objetivo tendrá el equipo de Arruabarrena de ver cómo puede reemplazar al 5, que desde que llegó ha sido trascendental en cada uno de los partidos del conjunto del Vasco. Hoy aparece nuevamente Kevin Zenón siendo titular y nuevamente Leonel Flores. Este juvenil de 19 años volverá a ser titular en el equipo del Vasco. Boca será 1 Montero, 27 Braida, 2 Di Lolo, 26 Pellegrino, 3 Lautaro Blanco, 25 Ascacíbar, 18 Milton Delgado, el 15 William Alarcón, 21 Zenón, el 19 Leonel Flores y el número 20 Alan Velasco.
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1: Abrazo grande, Leo, para todos allí en el Laza, para este Deportivo Riestra frente a Boca, el partido que va a cerrar la primera fecha del torneo clausura de Primera División, y el domingo, que hoy tuvo otros partidos, Atlético Tucumán, Independiente Rivadavia, empataron 0-0, y la gran victoria de Independiente en La Plata frente a Estudiantes, 2-0 con los goles de Gabriel Ábalos y de Santiago Montiel. Rodrigo Rey, el arquero del Rojo, le atajó un penal a Guido Carrillo. A esta hora tenemos fútbol por el campeonato de la Primera Nacional, 13 minutos del segundo tiempo en Salta. Gimnasia y Tiro y Deportivo Maipú están empatando 0-0, 18 del primer tiempo en el Centenario. Quilmes y Colegiales también igualan con el marcador en blanco.
0: Y esperando por los equipos, aguardando por Deportivo Riestra y Boca en la previa en Radio La Red del Borrador de Hugo Balazone al aire de la Radio Líder del Fútbol.
1: Bueno, el Vasco va con un esquema de extremos, un esquema que le gusta mucho a Robarrena, de jugar con Velasco y Zenón a los costados y con Flores como falso 9, como referencia próxima de lo que no es un 9 y lo que le falta a Boca hoy, que salvo Merentiel, con Milton Jiménez lesionado y con Barreiro también en recuperación, Boca no tiene allí a alguien más referencial. Por eso dispone de ese corte de ataque, donde, insisto, salvo que se desprenda esta noche una versión absolutamente goleadora del pibe Leonel Flores, que digo esto y me encanta, me parece un jugador filoso, determinante, valiente, que aguanta bien la pelota, pero no lo vi jugar nunca de 9. Aquí en Boca apareció frente a Sarmiento de Junín y frente a O'Higgins jugando sobre la derecha. Otro corte de mediocampo, porque el Vasco había utilizado 2 mediocampistas centrales y ahora lo agrega Ascacíbar para colaborar con Milton y para que William Alarcón, de un rendimiento dispar desde su llegada a Boca, puede organizar el juego con algún pase largo. Hostil partido para Boca, lo es desde siempre Riestra y esta cancha, pero está moldeado Riestra con Duró como técnico para ser un obstáculo alto para el equipo del Vasco.
0: Se van a venir los equipos para la cancha, así aparecen Deportivo Riestra y Boca. de negro Riestra, de amarillo con detalles en azul el Xereise, y se desata una fiesta de fuegos artificiales en el Guillermo Lasa con el nuevo gasómetro como mudo testigo detrás de este estadio del Deportivo Riestra. Las banderas con los rostros de Maradona, las banderas de los muchachos de Pompeya, el barrio está convulsionado. Alta fiesta en el Bajo Flores. Juegan Deportivo Riestra y Boca. La primera vez que Boca visita este estadio. Están los jugadores alineados en la mitad del terreno, preparados para el saludo diplomático, protocolar, en el último partido del domingo. Un fútbol argentino, Fernando García, sin solución de continuidad.
4: Correcto, exactamente. Y el campeonato, porque ya la segunda fecha va a arrancar el próximo martes, Leo.
0: Así se saludan los jugadores de Boca y de Riestra. Qué amable el abrazo, qué efusivo de Arce con casi todos los jugadores de Boca. Un simpático Nacho Arce, el hombre de los alfajores, que disfrutamos los mediodías, ¿eh, García?
5: Sí, claro.
0: Cuando los trae López, los alfajorcitos, mira, de Nacho.
1: ¿Son ricos?
0: Riquísimos.
5: Muy, muy ricos.
0: Sí. El bajonero, mi viejo. Así está Boca desparramándose por el terreno de juego. Así se prepara para la foto.
1: Generalmente el bajonero se da a la noche, ¿no? Cuando baja el azúcar. A vos se ve que el bajonero es al mediodía también, ¿no?
0: Todo,
1: ¿no, García?
5: Sí, con el sol se bajonea, Gentile. Eso es lo que pasa.
0: Así está Boca, listo para ser fotografiado. Riestra que espera su turno. Lo que decía Hugo Balazone, la gran posibilidad para varios muchachos de Boca que habitualmente no son titulares. Y esta costumbre nueva en el fútbol argentino, que se saludan todos, no solamente los 22 titulares. Y para la foto posan todos los muchachos de Boca. Me imagino lo que debe ser para el pibe.
1: Y ahí aparece Jagger.
0: Jagger Herrera, esa foto,
1: pero,
0: ¿no?
1: Parece más Jim Morrison que Jagger, ¿eh? Con esos rulos. ¿No?
0: Un Jagger muy joven, un Jagger muy joven. Está empatando Quilmes a todo esto en la Primera Nacional con el tricolor, con Colegiales, Fer.
4: En 22 minutos del primer tiempo, 0-0.
0: ¿Quiénes acompañan al árbitro, a Hernán Mastrangelo, el aspaviento, Fabio?
2: El número 1, el asistente Diego Bonfá. El 2, Adrián del Barba. El 4, árbitro Fernando Echenique. En el VAR, Lucas Novelli. Y el asistente del VAR, Diego Romero.
0: Así está, con la bandera que dice gracias selección, posando Riestra, todo listo para el comienzo del partido. Está el árbitro Hernán Mastrangelo esperando a los capitanes en la mitad,
3: Leo,
0: de la cancha. Sí, querido Juan.
3: Vos no te podés imaginar la cantidad de gente que está entrando a este estadio. Pero las dos populares, la de atrás del arco, impresionante la gente que hay.
0: Y claro, y debe haber algunos.
1: Las de
0: que...
1: Boca que debe haber, los, claro, de los hinchas de Boca que deben estar infiltrados acá.
0: Que simpatizan. Leo, por Riestra y por Boca, ¿no? El gran saludo de Guillermo Duró y el vasco Rodolfo Arruabarrena. Y así están los capitanes. Lautaro Blanco, el de Boca hoy, y Milton Celis, una pieza fundamental que está de regreso en su lugar en el mundo, en Riestra.
1: Señor, sí, señor, que volvió de Barcelona, de Guayaquil, y que ya le ha dado resultados a Riestra, ¿eh?, en el choque frente a San Lorenzo de la Copa Argentina.
0: Todo listo para el comienzo del partido. Moneda en el aire. Mirá vos la posibilidad de Blanco de ser capitán, el rosarino. El himno interpretado por los hinchas de Riestra. Seguimos con la fiebre mundialitis después del gran mundial que tuvo la selección argentina. Un equipo que unió a un pueblo, que nos devolvió la ilusión, la alegría y el orgullo. El equipo de Lionel Scaloni, y Dios quiera que continúe en su cargo el querido gringo de Pujato. En el Bajo Flores van a jugar Riestra y Boca. Comienza el juego. ¿Qué más nos gusta y mejor jugamos los argentinos?
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0: Y ahí está el reconocimiento para la selección. Los jugadores bordeando el círculo de la mitad de la cancha y en el medio la bandera argentina que dice gracias selección por unir y hacer feliz al pueblo argentino. Selección de la que fue parte Leandro Paredes, que hoy Juan Fernández descansa para estar pleno el próximo jueves. Partido en el que Boca tendrá que estar muy atento con Roldán, Wilmer Roldán, que fue el árbitro que lo sacó de la Copa Libertadores de América, perjudicándolo ostensiblemente en el partido frente a Cruzeiro. Fue en la Bombonera, anulando un gol que nadie sabe por qué se anuló cuando ya terminaba el partido. Boca O'Higgins el próximo jueves. O'Higgins, cuyo dueño es Ahumada, que era el hombre fuerte de Angelici cuando fue presidente de Boca. Hay que tener cuidado, hay que tener cuidado, hay que estar atento con este árbitro que ya ha despojado a Boca de la posibilidad de la Libertadores y aparece otra vez, insólitamente, o no tan insólitamente, en un partido determinante de Boca, en este caso en la Copa Sudamericana. Escucho.
3: Boca va a viajar el próximo miércoles rumbo a Chile y vos sabés que Boca quedó sorprendido por la designación de Wilmer Roldán, el árbitro del próximo jueves, pero intentaron rápidamente poner la cabeza en este partido y intentar sostener el 1-0 de la ida, Leo.
0: Todo listo, ajusta su cronómetro Hernán Mastrans, reza Montero, se aferra al palo, se toca el corazón, vestido de rosa, alza los brazos al cielo, todo listo para el comienzo del partido. Ya empataron Atlético Tucumán e Independiente Rivadavia 0-0. Independiente, lo relató Alejandro Calumite, recién lo comentó Nicolás Bosa, le ganó en La Plata 2-0 a Estudiantes. Es el turno de Deportivo Riestra y Boca. Hay fútbol también de la Primera Nacional. Todavía no hay goles en los partidos que se están jugando, Fernando.
4: 21 del segundo tiempo, Gimnasia y Tiro Maipú 0-0. 26 de la primera parte, Quilmes Colegiales, también marcador en blanco.
0: Mucha gente ha llegado, como contaban los muchachos, sobre la hora de comienzo del partido. Al Guillermo Laza, mira su cronómetro el árbitro, tiene que mover Boca. Mastrangelo lo ajusta. Nosotros el nuestro, el de Radio La Red, la radio del Mundial, la radio líder en transmisiones deportivas. Va a comenzar el partido, tiene que poner Boca la pelota en movimiento. Hoy con Flores por adentro, Zenón por la derecha, imagino, Velasco por la izquierda. Mire y mire el árbitro, no sé por qué, no da por comenzado el partido. Ahora sí, movió Boca, el balón sobre la mitad del terreno. Alarcón que sale jugando por adentro, la apertura de Delgado. Delgado para Braida, Braida y la apertura, la tocó adelante, quería escapar por afuera. No había falta en contra de Zenón.
1: Ya lo fue a chocar Sansotre.
0: ¡Epa!
1: A los 10 segundos lo fue a chocar Sansotre, diciéndole bienvenido a casa, Zenón.
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1: Zenón a la derecha, como lo utilizó Gago en algún momento, como lo intentó también reconsiderar Úbeda. Velasco a la izquierda como win.
0: La salida del fondo de Boca de Di Lolo, que hoy vuelve a la titularidad. Va para Braida, marca Sansotre, la saca Sansotre, recupera Delgado. Se viene para atrás Delgado, Delgado se apoya en Di Lolo. Di Lolo levanta la cabeza, la pelota por abajo, atrás espera Pellegrino, viene primero. La pelota al medio, la toca Flores, Flores para Di Lolo. Di Lolo que sale jugando por abajo con Pellegrino. Marco Pellegrino, la toca por abajo para Di Lolo. Di Lolo, primer minuto de partido al medio para Delgado, Delgado para Di Lolo. Se arrima a la raza central, se apoya criteriosamente en Braida. Intenta Boca por la derecha, de zurda, coloca por alto atrás, aparece la para con el pecho el zurdo Pellegrino, acompañado por Delgado. El balón viene para Alarcón, Alarcón tocándola para Di Lolo. Sale Di Lolo, va a presionarlo Díaz, la domina Di Lolo, recostado sobre la derecha. Di Lolo adentro para Delgado, todo esto en terreno de Boca. Delgado que sale jugando atrás, la tiró para Pellegrino. Pellegrino acompañado por Blanco, el balón que viene adelante, la rebota, atento, la va tirando hacia atrás Velasco. Otra vez sale por el fondo Boca con Delgado.
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1: Lo presiona en tres cuartos, Riestra Boca. La pelota la mueven mucho los centrales y Milton Delgado. Son los que más nombra Gentili en el comienzo.
0: Repasamos información con Fernando García.
4: 29 del primer tiempo, Quilmes Colegiales 0-0. 24 del segundo, Gimnasia y Tiro Maipú también 0-0.
0: Lautaro Blanco, va Lautaro Blanco, la tiró Lautaro Blanco. Intenta por afuera Flores. Flores por la izquierda, la terminó perdiendo. La marca firme en el medio de Bracamonte. Mete con todo Pellegrino, insiste Boca. Domina la pelota Velasco, el cambio de frente de Velasco para Zenón, el correntino de Goya. Se arrima al área, amaca el cuerpo levemente. Le pegó de zurda a la tribuna. A la tribuna se no pide disculpas, lo bien que hace. Saque de arco y es para Riestra.
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0: Lo veo a Quintana como zaguero por la izquierda. Yo pensé que iba a ir como último, al menos en el comienzo. Por ahí después se acomoda, ¿no?
1: Sí, y Paz sobra. Claro. Miño central derecho.
0: La va sacando justamente Minio. Gana con la cabeza Delgado. Abrió para Blanco en terreno de Boca. Levantó de zurda. Corre por esa pelota, pero no podía llegar. Flores marca bien con golpe de cabeza. El jugador Minio recupera Delgado. La tiene Boca en los primeros movimientos del partido. Va para Blanco. Viene para Di Lolo. Toca para Braida. Amaga tocarla para Braida. Prefiere con Pellegrino. 3 minutos del primer tiempo. 0-0.
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0: La lleva Velasco, no lo pueden detener a Velasco. Velasco, 3/4 de campo rival, entregándola por abajo a la derecha para Zenón. Por afuera Braida, por adentro la pide Flores. La tiene Zenón. Zenón descargó al medio para Delgado, de memoria para Azcacíbar. Lo atendieron a Azcacíbar, había falta, pero el árbitro permite que el juego siga porque le vuelve a quedar a Delgado. Delgado para Di Lolo, Di Lolo para Pellegrino. Pellegrino la puede jugar por abajo para Blanco. La domina, frena de golpe, la pisa Pellegrino. Pellegrino para Alarcón, Alarcón para Pellegrino. Pellegrino para Blanco. Blanco la tira al medio para Milton Delgado, todavía en terreno propio. Va para Alarcón, viene para Velasco. La pisa Velasco, pierde con la marca férrea de Minio, insiste Boca, rebota en Celis, la corre Díaz por afuera, responde Riestra, se le va la pelota a Díaz, lateral y es para Boca, comenta Hugo Balazone.
1: Boca intenta, Riestra no lo deja, con una tesitura que es táctica ya en Riestra, pegar cuando el jugador o el rival suelta la pelota.
0: Paso por el sector de Riestra con Fabio Vallejo.
2: Está bastante intenso el director técnico Guillermo Duro, vestido con un equipo de gimnasia, no para de dar indicaciones.
0: La posee Braida para Boca, juega por abajo Braida para Zenón. El zurdo que juega por la derecha tocándola para Di Lolo. Di Lolo la deja para Milton Delgado. Se aproxima lentamente a la raza central, como no queriendo despertar la atención del Valevo. Levantó al área para Braida. La tira por arriba, intentó tirarla por arriba de Arce. Ganó bien el arquero. La termina sacando por un costado. Apareció de 9 el 4.
1: Bueno, era buena esa pelota de Boca que llega con Braida. Un Boca sin área, es un Boca para llegar hoy.
0: Gambetea Flores, pasa Flores, viene Boca predio. La tira por abajo a la izquierda para Lautaro Blanco. Apunta Lautaro Blanco, Lautaro Blanco coloca el centro. Entraba Casíbar, la saca Quintana con la cabeza. El cabezazo de Delgado para Braida. La dejó correr para Zenón. Por afuera Braida, por adentro a Casíbar. El toque de Zenón, la termina perdiendo con Monge. Recupera bien ubicado Flores. Flores generoso, va para Di Lolo, tocándola para Pellegrino. Pellegrino tira más atrás para Alarcón.
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0: Llegó al fondo Zenón, el centro al área, saca con golpe de cabeza Celis, le quedó la pelota a Delgado, la pone en el pecho de Braida, va a Boca por el primero, Braida para Zenón, amaga tocarla para Braida, de zurda, retrasa el juego ligeramente, tocándola para Alarcón, Alarcón, 3/4 de campo rival por adentro, la tira por afuera para Braida, Braida se da vuelta, amaga un centro, no lo concreta, le queda para la zurda, ahora sí, el centro. Velasco al medio, cabezazo, se lo perdió Flores. Se lo perdió Flores, lo bien que la bajó Velasco con la cabeza. Y de cabeza, en la puerta del área chica, Flores le roba el arco.
1: Clarísima de Boca, armada aquí sobre la derecha, entre Braida y Zenón. Braida le engancha el centro pasado. Velasco llegaba solo, no sabe cabecear Flores. Si no, no se entiende cómo no es gol eso.
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0: Responde Díaz, la tiene Díaz en la puerta del área, se da vuelta a Díaz, Díaz abrió para Celis como puntero por la derecha, va contra Blanco, retrocede, levantó el centro de zurda, arriba Alonso, cabeceó. ¡Gol! ¡Gol de Riestra! ¡Gol!

0: Deportivo Riestra, Brian Sánchez, el centro desde la derecha, ganó de arriba el golpe de cabeza de Alonso, él la bajó tras un largo tiro del fondo con la cabeza para Díaz, la apertura para Celis, le quedó para la zurda Celis, ganó de cabeza Alonso por atrás de todos y cuando la pelota iba sobre el segundo palo, apareció para asegurarla también de cabeza ante la salida de Montero, Brian Sánchez, Boca no te enganches, apareció Sánchez y gana Deportivo Riestra, 1-0 derrota Boca, 7 minutos del primer tiempo en el Bajo Flores, Deportivo Riestra continúa escribiendo la historia en el fútbol argentino, le gana nada menos que a Boca.
1: Había llegado Boca y la había tenido muy clara con el pibe Flores de cabeza que falla. Y después, tan simple como Riestra te hace goles en esta cancha. Pelota larga, Alonso la baja de arriba, pivota. Después la jugada continúa sobre el costado derecho. Y Alonso le gana en lo aéreo a Braida, que queda muy expuesto para que Flores llegue por adentro. Para que Riestra, que hizo 1000 goles de esta manera, sorprende a Boca.
0: Responde Boca con Zenón. Zenón acompañado por Braida en el confín del terreno. Zenón como Buin por la derecha. Levantó el centro. Subidito por atrás del arco. El zurdo le pegó con la de palo. Así lo fue. Saque de arco para Riestra. Repercusiones, Fabio. Después del gol del Malevo.
2: Bueno, lo gritaron todo como si fuera una final, por lo que es Boca, por supuesto, pero también por la incómoda posición que tiene Riestra en la tabla anual, más allá de que todo recién arranca.
0: En la Primera Nacional, Gimnasia y Tiro está jugando con Deportivo Maipú, Fernando.
3: Sí, pero hay penal para Gimnasia y Tiro, un escándalo, porque el primer disparo se ejecutó, pero cobraron adelantamiento del arquero y lo están expulsando a Enzo Pérez. En este momento, 31, están igualando 0-0.
0: Y Quilmes con Colegiales.
3: 36 del primer tiempo, también 0-0.
0: Largo envío, se la sacó de encima a Paz. Sin embargo, la corre Díaz, va Díaz. Díaz la sostiene en el confín del terreno con el taco. Se la regaló a Lautaro Blanco. Contesta Boca con Blanco. Blanco para Alarcón, Alarcón para Blanco. No puede primero, después sí. La tiró rasante al medio para que salga Di Lolo.
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0: Viene Boca, la domina Flores por afuera, toca atrás, toma ubicación adelante, desprende para Alarcón, Alarcón para Delgado, Milton Delgado para Azcacíbar, la rebotó para Di Lolo, había falta de Celis en contra de Azcacíbar, pero el juego sigue por el otro lado con Alarcón, el chileno la tiró al medio para Azcacíbar, de un lado lo tiene a Braida, del otro a Alarcón, como nueve la espera Flores, la pelota para Braida, la pisa y la va soltando para Di Lolo, se adelanta Di Lolo, gana Riestra 1-0, ataca Boca, 9 minutos del primer tiempo, el pase de Di Lolo al medio para Alarcón, Alarcón la tira para Pellegrino, tres cuartos de campo de Riestra, la frena ante la presencia amenazante de Monge, toca otra vez para Alarcón, Alarcón para Velasco, Velasco para Pellegrino, Pellegrino para Velasco.
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0: Se la lleva para atrás Di Lolo, ahora se abroquela en el fondo Riestra, lo que le va a costar a Boca, gana Riestra 1-0, se da vuelta Milton Delgado, la pisó Milton Delgado, sale a presionarlo Celis, entonces de inmediato Delgado la tiró para Pellegrino, altura de la raza central, como con displicencia la juega para Di Lolo, agacha la cabeza y encara Di Lolo, Di Lolo la manda al fondo, hay un rebote, la toma Delgado para Boca, va por adentro Delgado, por afuera la pide Zenón, coloca por alto a la izquierda para Lautaro Blanco, la baja de zurda Lautaro Blanco, atrás espera Velasco, encara Lautaro Blanco en el confín del terreno, va Blanco, Blanco mete el centro, hay un rebote, la saca violentamente Minio, de punta y por un costado lateral, o se fue por el fondo, al córner, tiro de esquina para Boca.
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0: Córner para Boca, desde la punta izquierda va Zenón para pegarle, por lo tanto la pelota se va a abrir, la cabeza de Zenón, el correntino de Goya, el ejecutante, estará pensando en la cabeza de Di Lolo, en la de Flores, en la de Pellegrino, en la de Azcacíbar, respira profundo Zenón, toma carrera, levantará el córner, gana Riestra 1-0, ataca Boca, 11 minutos, primer tiempo, la distancia de Zenón, el centro abierto, arriba, intentaba y no podía Velasco, el rechazo posterior, se la saca de encima prácticamente Bracamonte, aparece haciendo el relevo, Milton Delgado, Delgado que abrió para Zenón, balón, se acomoda por la izquierda, el toque rasante al medio, se viene Boca con Delgado, Delgado a la puerta del área, no hay falta, sale Riestra del fondo, mete Delgado, la saca Milton Celis, Sánchez la tiró atrás, el pelotazo sobre el costado derecho, la aguanta Díaz, de espaldas a Pellegrino, Díaz para Celis, la cambia de frente para Alonso, quita con la cabeza Braida, anticipa Monge, Monge la juega por abajo para Sansotre, la domina el número 15 Sansotre, la adelanta con una pisada, Sansotre coloca por alto a la derecha para Celis, arriba Celis con la cabeza, la manda al área, rompe juego Di Lolo.
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0: Fuerte falta de Celis en contra de Pellegrino.
1: Riestra disputa cada pelota como la última. Boca lo juega como un partido más.
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0: arriba, gana con golpe de cabeza Sansotre, la toma Alonso para la contra, se recuesta sobre la izquierda Alonso, ganó bien un saque de meta, terminó rebotando la pelota en Zenón, saque de arco para Riestra.
1: No puede entrar Boca, no tiene herramientas, hace todo lento Alarcón en el inicio y cuando busca sorprender con el cambio de frente está bien replegado Riestra.
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3: Leo,
0: sí.
3: Brian Sánchez ya le había marcado a Boca en el partido que se jugó el primero en el historial del 2024 en la Bombonera y que igualaron 1-1.
0: La tiene Leonel Flores, el pibe de Bécar. La pisa, lo encara a Sansotre. Escapó por afuera, mete el centro al área para Ascasíbar, no la puede controlar, le roba Celis, se desplaza sobre la izquierda Celis, Celis la entrega adelante, intentaba y no podía llevársela a Paz, finalmente rompe juego Ascasíbar, gana Riestra en un lateral y también el partido 1-0.
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0: Se la lleva bien Zenón, hizo un sombrerito Zenón. Zenón al medio para Flores, con el taco devolvió para Zenón al piso. Zenón falta. Tiro libre para Boca en la puerta del área. Se encendió Kevin Zenón. Lindo tiro libre para Boca, peligroso para Riestra.
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0: Vendrá el tiro libre para Boca, desesperado Nacho Arce, ordena la barrera desde la punta derecha, partirá al centro, se relame con el solo hecho de pensar que esa pelota puede golpear en su cabeza a Leonel Flores, dos candidatos para un tiro libre, el diestro Alarcón y el zurdo Zenón, el balón caerá en el área de Riestra como una bola de fuego, por atrás de todos, toma aire para picar al primer palo Lautaro Di Lolo, gana Riestra 1-0, 15 minutos del primer tiempo, todo el fútbol pasa por Radio La Red y este tiro libre, ¿por quién pasará? ¿Por Alarcón o por Zenón? La barrera de Riestra está en el área. Me imagino un centro. Ordena la barrera el arquero Arce. Descuidado el palo izquierdo. Tiro al arco, centro. Centro, tiro al arco. Ojo por atrás de todos con Pellegrino. Se paladea Ascasíbar. Amaga Alarcón. Zenón al arco. Bien por Arce. Porque la pelota le picó en las narices. Pero la contuvo sin dar rebote.
1: Un tiro débil, igual. Anunciado al palo del arquero de Zenón.
0: Gran victoria de Independiente en La Plata, Fernando.
3: Le ganó a Estudiantes 2-0 con los goles de Ábalos y de Montiel.
0: Va Díaz, Díaz la quiso tocar para Bacamonte, hicieron lío. La robó Delgado, Delgado para Ascasíbar, Ascasíbar la tiene que abrir para Zenón. Amaga soltarla para Zenón, se demora más de la cuenta. Viene primero para Braida, altura de la raza central. La apertura para Zenón, la tocó otra vez para Braida. Desembarca en terreno rival, tocó al medio para Flores. Leonel Flores atrás para Di Lolo, Di Lolo para Delgado. Delgado, rasante la tiró adentro para Alarcón. Alarcón apenas levanta para Velasco. Retrocede Velasco, Velasco se da vuelta, lo encara a Celis, la juega por abajo muy bien para Alarcón, como 11 espera el futbolista Velasco, la tiene Alarcón, Alarcón la tiró al medio, muy libre apareció Zenón en las inmediaciones del área, Zenón de zurda, levanta el área para Velasco, Arce, el número uno arriba, se quedó con la número 5.
1: No es negocio para Boca tirar centros al corazón del área, Boca juega sin 9, no puede tirar centros.
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0: Arriba, saca con la cabeza Pellegrino y otro cabezazo de Zenón, falta de Quintana, que fue lejos a buscarlo a Flores. Tiro libre para Boca en la mitad.
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0: En el Jardín de la República no hubo Flores, Fernando.
3: Empataron Atlético Tucumán e Independiente Rivadavia 0-0.
0: Avanza Di Lolo. Di Lolo la tocó al medio, lo dejó en el camino a Díaz para Milton Delgado. Milton Delgado la deja para Alarcón. Plantadito de 5 Alarcón. Alarcón para Velasco. Pierde Velasco. Traba Celis. Se la lleva el guerrero Milton Celis. Celis levantó el pique frenético de Díaz. Cierra Di Lolo que aparece en el sector de Pellegrino y la tira para Pellegrino. Marco Pellegrino al medio para Alarcón. Alarcón que sale jugando con Milton Delgado. 18 minutos del primer tiempo. 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Gana Riestra 1-0. Cabezazo de Alonso. Cabezazo de Brian Sánchez. Y así está ganando el malevo ante Boca. La toma Pellegrino, cruzó la mitad del terreno Pellegrino, amaga soltarla para Alarcón. La pisa una vez, la pisa otra vez, la va tocando para Milton Delgado a la salida de la mitad del terreno. Como 7 Zenón, como 9 Flores,

0: el pase para Braida. Braida lo encara Braida al grandote Alonso, que baja para dar una mano. La tiró más atrás para Milton Delgado. Delgado al área. El rechazo. La sacó pase entre Casíbar. Lo bloquea bien Quintana. Rompe juego Lautaro Blanco. Otro centro al área. El golpe de cabeza. La saca atento en la marca Minio. Insiste Boca. Mete Milton Delgado. La filtró para Blanco. Tiene que meter la pelota en el área. Blanco el centro. Hay un rebote. Termina pegando la pelota en Delgado, que la manda adelante para Velasco. Encara Velasco. Maca el cuerpo en la puerta del área. La sacó para Zenón. Zenón de zurda. Tiró. Tapó el arquero contra el palo derecho. Arce. El rebote le queda a Velasco afuera del área. Viene Velasco mano a mano con Minio. Escapó. Pisa el área. Velasco. Gran jugada de Velasco. Tiró. El rebote. La pelota terminó pegando en Bracamonte. Acusó un golpe Bracamonte de Velasco.
1: Buena de Boca esta. Buena por Zenón primero. Tapada por Arce. Y después buena de Velasco, que encontraba su mejor perfil y su mejor remate. Creo que las mejores individuales de Boca.
0: Hay córner para Boca. Bracamonte, bueno, actuando, ¿eh? Se tiró como si le hubieran dado un tiro, sí.
2: Vos sabés que le festejó que la pelota le rebotó en la cara y Velasco se lo quiso sacar de encima y acusó un golpe que nunca existió,
0: Pues sí, apenas lo tocó Velasco como para sacárselo
1: pero,
0: de encima.
1: Pero Riestra busca desestabilizarlo emocionalmente a Boca.
0: Corner para Boca desde la punta izquierda. Toma distancia el zurdo Zenón en el área. Flores, Pellegrino, Di Lolo, Velasco, Azcacíbar. Gana Riestra 1-0. Desesperadamente busca en el bajo Flores ganar de arriba y empatar Boca. Va Zenón, el centro al área. Rechaza de palomita Celis. Otro lateral para Boca en ataque.
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0: 20 minutos ya tenemos, qué alegría. No hay pausa de hidratación, no hay bochinche, no hay música. Se viene Boca, encara al arco la tiró al área. Buena, la marca sacándola a Minio, la corre en la mitad del terreno. Se da vuelta, cuando se quiso acordar no llegó Brian Sánchez. Y va Boca, trepa por la izquierda. Se viene Lautaro Blanco con el taco, la pone más atrás. Se viene Boca, maniobra, la tira adelante. Intentaba Blanco, la saca de media vuelta. El número 22, Paz, hay lateral para Boca.
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0: Cómo se quejan todos, ¿eh? ¿Qué pedía Robarrena tan desesperadamente, Juan?
2: No, está enojado con Mastrangelo porque entiende que Riestra no quiere jugar, que corta todo el tiempo. Ya desde el inicio del partido está enojado el bajo.
0: La pelota cubierta por Quintana hasta que llega a poder de su arquero Arce.
1: Ahora puso una formación muy blanda Boca para jugar con este equipo, Yo creo que el Vasco, a ver, no lo subestimo, ¿no? Pero ¿sabes lo que jugar en esta cancha con Riestra defensivamente así? Atacando con Velasco. ¿Y el pibe Flores?
0: Va Celis, pura voluntad Celis. Celis para Díaz. Con el taco la tocó para Brian Sánchez. La apertura para Bracamonte. El centro de Bracamonte. Sacó mal de zurda. Mordido al córner Azcacíbar. Le pegó mal. Justo le picó la pelota. Tiro de esquina para Riestra, que se hace fuerte de arriba.
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0: Corner Monje, le va a pegar desde la derecha, es para Riestra, en el área Quintana, Díaz, se relame Celis, Alonso, que ya ganó de arriba en el gol de Riestra, el que terminó concretando también de cabeza Brian Sánchez. Toma carrera Monje para levantar este corner. Va, levanta la mano izquierda, recuerda una jugada preparada, el centro abierto con rosca, Celis puso la cabeza, el cabezazo de Quintana. ¡Gol! ¡De Riestra, de Riestra! ¡Gol! ¡Gol! ¡De Deportivo Riestra! ¡De Deportivo Riestra! ¡El córner! Metió la cabeza Celis, casi se la arranca Flores. Cabeció Quintana, débil. La resistencia de Montero tras el primer cabezazo de Quintana. Y en el medio se interpuso Alonso. Otra vez dos cabezazos en el área, como en el primer gol, en este caso tres. Celis, Quintana y Alonso. Cuando más grande, más definidor. Cuando más grande, más vivo. Alonso, ni un pelo de sonso. Deportivo Riestra en 23 minutos del primer tiempo. Da la gran sorpresa de la primera fecha. La otra, porque Barracas la dio en el Monumental. Está derrotando al Boca del Vasco Arruabarrena. Alonso, Antonio Alonso, el uruguaso. Se lleva los abrazos de sus compañeros. La alegría del público de Riestra, que también lo quiere abrazar. La tapa de los diarios del lunes. Peinate, así salís lindo. Antonio Alonso de cabeza. Riestra 2, Boca 0, 24 ahora del primer tiempo.
1: Pasan los técnicos, siguen los jugadores y continúan los problemas. Qué fácil se le hace un gol a Boca de juego aéreo. Para mí el pibe Flores hasta cometía penal en la previa, si querías. Porque pone una plancha insólita en zona defensiva. Y después, mirá, y se viene el tercero, dale.
0: Y se viene el tercero con Díaz. Díaz se enganchó. Díaz la juega por abajo, la tiró para Bracamonte. La aguanta Bracamonte. La tira por afuera Sánchez para Bracamonte. Ahora sí, Bracamonte quiere escapar por afuera al número 36. El centro de Bracamonte responde con golpe de cabeza a Di Lolo. Lo mal que la pasa a Boca. Anticipa Monge. Finalmente le roba Velasco. Generoso bajó para robar la pelota. Va Velasco, zafó de la marca de Monge. La tira adelante todavía en terreno propio. Lo bloquea Celis. Le quedó a Alonso. ¿Sabes que no había falta para mí?
1: Perdonó la vida.
0: Lo salvaron a Velasco. Tiro libre para Boca.
1: Está de regalo Boca atrás. Y el arquero de Boca, ¿no? Qué presentación para Montero. Se le va a caer el travesaño.
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0: Responde Boca, herido en su orgullo con Delgado. Hace un rodeo Delgado. Delgado para Ascacíbar, de primera para Zenón. De una la tira para Braida. Marca haciendo el solo Quintana. Recuperó Di Lolo. Di Lolo la toca para Delgado. Delgado, 10 metros en terreno de Riestra. La saca para Alarcón. Qué desastre el fondo de Boca hoy, ¿eh? Los dos goles con dos cabezazos. En el segundo, tres cabezazos.
1: No, pero un equipo muy blanco, muy blando de Boca. Subestimó a Arruabarrena lo que es Riestra y lo que es esta cancha, ¿eh?
0: Aparece en escena Pellegrino. Asoma la nariz en la mitad del terreno. Pellegrino para Alarcón. Alarcón tocándola para Pellegrino. Pellegrino que va contra Brian Sánchez. Devuelve para Alarcón. 26 minutos del primer tiempo. El cambio de frente para Di Lolo. Desembarca en terreno enemigo. La juega por abajo para Braida. Como puntero por la derecha va Braida. Braida y el toque corto atrás para Zenón. Zenón zafó de Celis. Llega al fondo. Se cae Celis. La pelota roza en él. Se va por última raza. Corner para Boca.
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0: Le dijimos con Balazone, después del 1-0 de Riestra, complicada la nochecita para Boca. Ahora ni te digo, con el 2-0. Vendrá el córner. Le va a pegar desde la punta derecha. Alarcón toma carrera. Apuntará a la cabeza de Di Lolo. Bueno, finalmente.
4: Al final
0: dan saque de arco. Tiene que reponerlo, han llamado del VAR.
1: Si lo hacen rápido, está bien. Demoraron un poquito, ¿no?
0: Sí, sí.
1: Pero si lo hacen rápido, vale esto.
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0: Paso por el sector de Boca, Juan Fernández. Recordame los suplentes que tiene el Vasco, a ver.
2: Bueno, el Vasco tiene a los dos arqueros, Bray García, Facundo Herrera, este juvenil, alias Jagger, Ayrton Costa, Figal, Dylan Golosito, Rey Domenech, Aranda, Ángel Romero, Villa, Merentiel y Gelini.
0: Intenta Zenón, la pierde Zenón. Saca de media vuelta Monge, de zurda levantó, recupera Di Lolo, la para con el pecho, altura de la raza central, 27 minutos del primer tiempo. El cambio de frente para el futbolista blanco, la tira para Alarcón. Alarcón se da vuelta, al lado lo tiene a Blanco, más adelante a Velasco, el pase para Lautaro Blanco, trepa Blanco, frena repentinamente, otra vez atrás para Alarcón, no le puede entrar Boca de Riestra. Viene para Delgado, Delgado en cortada, buena la marca en el fondo de Minio, rechaza después Quintana, la peina Milton Delgado atrás, sale jugando Pellegrino para Boca, Pellegrino de inmediato para Delgado, avanza Delgado, como siete lo tiene a Zenón, por adentro Braida, por el segundo palo la pide Flores, va para Alarcón, levanta Alarcón, la tiró para Braida, al área primero Arce, Arce la para con el pecho y sale jugando el arquero.
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0: La peinó Alonso, no llegó Díaz, sigue el arquero de Boca, Montero.
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0: La tira Ascacíbar para Braida, Braida la frena y la saca para Dilolo, lo presiona Alexander Díaz, el ex jugador de San Lorenzo, el pase para Montero, el arquero la tira para Pellegrino.
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0: Delgado, rodeado de camisetas negras, la juega por abajo, esta es buena para Braida, trepa Braida, va Braida por adentro, le marca el pase Flores, se arrima Flores, Braida para Flores en las cercanías del área, se da vuelta a Leonel Flores, Flores que la tira por abajo para Velasco, apunta, le pegó por arriba a la tribuna, le pegó Velasco desde 25 metros, saque de portería para Riestra.
1: Y era una buena jugada de Boca, dilapidada por Velasco, una buena salida bajo presión de Milton Delgado, una apertura sobre el costado derecho y Velasco, que tuvo el remate desde afuera porque Boca también debe patear, la tiró a la cancha de San Lorenzo.
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0: Retrocede Sansotre, presionado por Zenón, la peinó Sansotre, la juega mal Sansotre porque lo apuraba Zenón y entonces Zenón gana un lateral en el partido que Riestra le gana 2-0 a Boca. La tiene Braida, Braida la juega para Dilolo, Dilolo la va soltando para Alarcón, trota la cancha transversalmente el chileno, Alarcón la manda para Blanco, Lautaro Blanco, se le quedó la pelota atrás, quiere escapar por afuera, termina tocando Bracamonte por un costado.
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0: Ascacíbar, dominante Ascacíbar, Ascacíbar para Zenón, rompe por adentro Kevin Zenón, va a Boca, coloca por alto a la izquierda, Cana con la cabeza Sánchez para Celis, Celis la manda para Bracamonte, pica Bracamonte, barre Milton Delgado, pero le queda Bracamonte, la deja correr Bracamonte, el número 36, gana un lateral para Riestra.
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0: ¿Qué se cuenta por el lado de Duro, el técnico de Riestra, Fabio?
4: Bueno, puro festejo por el segundo gol y lo que decía Hugo, tirarle un centro a este equipo. 7 de los 11 jugadores miden más de 1,80 m.
0: Va Boca con Leonel Flores, cruza la mitad del terreno a toda velocidad, la tira adelante, lo corre desesperado el número 22, Paz. Flores frena de golpe en la puerta del área, la cambió de pie a pie, qué bien le ganó Paz, qué bien le ganó Paz. La recupera con el taco Braida, Braida la abrió para Ascacíbar, de 8 Ascacíbar, viene para Flores, toca para Ascacíbar, busca Boca, pierde 2-0, el pase para Braida, Braida para Flores, zafó de la primera marca, lo dejó en el camino a Monge, descargó al medio para Velasco, Velasco para Zenón, el pase atrás para Alarcón, la apertura para Blanco, Blanco de zurda, el centro pasado a Ascacíbar arriba y con la cabeza la termina sacando desesperadamente al córner, Paz. Tiro de esquina, es para Boca.
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0: Bueno, terminó pegando en Ascacíbar, ¿eh? Ahí saque de arco para Riestra.
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0: Monge la tiró adelante, Monge para Díaz, se da vuelta Alexander Díaz, dio el paso al frente y la saca Blanco para Velasco. Marca, buena la marca del número 24, Minio. Lateral, lateral para Boca.
1: Se impone rápidamente la presencia al menos de Merentiel en Boca, ¿eh? Boca no puede jugar sin centro delantero. Pero porque además tenés una línea de 5, donde cómo perfilás ahí, cómo entrás. Al pibe lo mandó al matadero el Vasco hoy.
0: Falló Alonso, la pelota se va de largo igual. No llegó Braida, lateral y es para Deportivo Riestra. Los grandes de Boca en el banco en cuanto a edad y trayectoria. Merentiel y Villa, me dijiste, Juan.
2: Sí, señor. Merentiel, Villa y Ángel Romero también, Leo.
0: Ay, Ángel Romero.
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0: En la Primera Nacional está ganando Gimnasia y Tiro, Fernando.
5: Final en este momento con el gol de Gordillo de penal. Final caliente también, le ganó Maipú 1-0, expulsados Biguet y Enzo Pérez en el equipo mendocino.
0: Anthony Alonso la regaló, le queda Alarcón, Alarcón le pegó por encima del travesaño. Bueno, tienen que apuntar mejor los muchachos de Boca. Desde 25 metros le pegó por encima del arco Alarcón.
1: A Boca le queda probar de afuera. Alarcón, al menos un poco más cerca que Velasco.
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0: ¿Y qué pasa con Quilmes y Colegiales?
5: En el entretiempo están empatando 0-0.
0: Gana Riestra 2-0, derrota a Boca. Goles de Brian Sánchez y Anthony Alonso, el uruguayo. Que ahí la tocó atrás para Monje. Monje para Díaz. Con el pecho descargó para Sánchez. Sánchez la tira para Bracamonte. Bracamonte. Rebota el Milton Delgado. Saque de banda en ataque para Riestra.
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0: 33 minutos, un Boca que no ofrece respuestas ante un Riestra que no se amilana.
1: No, entero Riestra, presente como juega Riestra y aprovechando cada ocasión aérea. Mirá, ahora va otra.
0: Bracamonte para tomar este lateral desde la punta derecha en el área. Celis, Alexander Díaz, Alonso en la media, Luna, Sánchez. Arriba sacas Casíbar con la cabeza. Le queda a Blanco el zurdazo de Blanco. Casi que se la sacó de encima, la corre Flores. La aguanta bien Flores. Flores de espaldas a la marca de Minio. La tiró más atrás. Cae Flores, no hay falta, sí que hay. Tiro libre para Boca en la mitad.
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0: Al ataque Di Lolo, arriba los de abajo. Di Lolo, el pase frontal para Zenón, la tira para Di Lolo. Di Lolo al medio para Delgado, la frena y la levanta para Alarcón, la para con el pecho el chileno. Retrasa el juego ligeramente tocándola para Pellegrino. Pellegrino otra vez para Alarcón. Alarcón va contra Alexander Díaz en terreno propio. Entre dos la filtró para Delgado. Delgado para Azcacíbar, el rusito Azcacíbar coloca por alto a la derecha para Braida. Llega Braida para meter el centro, no se animó, retrocede presionado, la vuelve a tirar atrás para Zenón. Kevin Zenón mira de soslayo el área, la pone para Milton Delgado. Boca le está rodeando el área a Riestra. Riestra gana 2-0, va la pelota para Zenón, no controla bien, pero traba y gana. Va Zenón, le pegó, tapó Arce abajo y contra el palo derecho, mandó el arquerazo. La pelota al córner lo tuvo Zenón, lo evitó Arce.
1: Lo más peligroso de Boca es Kevin Zenón. Segundo remate a colocar contra el palo, transformando a Arce en figura también.
0: Carquera, siempre lo dije lo de Arce, pero bueno, 35 minutos del primer tiempo, el córner cerradito, gana con golpe de cabeza Quintana, la peinó Alarcón para atrás, aparece en la mitad del terreno haciendo el relevo Braida para Blanco, el cambio de frente para Milton Delgado, avanza Milton Delgado, la tiró al área, segundo palo, arriba Velasco y con la cabeza la termina mandando al córner. Bracamonte, tiro de esquina para Boca.
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0: Córner para Boca, busca el descuento, gana Riestra 2-0. El córner corto lo hicieron para Flores. Flores y el buscapié rechaza violentamente Bracamonte. La va a buscar el arquero Montero afuera del área.
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0: La lleva Di Lolo. Di Lolo la tira para el zurdo Zenón. Como 7 Braida, la pelota atrás para Alarcón. La frenó Alarcón tocándola para Milton Delgado. Milton Delgado, marcado de cerca por Celis, se viene Delgado. Delgado al medio, la tocó para Zenón. Zenón apenas levanta la pelota sobre el costado izquierdo para Lautaro Blanco. Blanco contra Brian Sánchez, devuelve para Delgado. Al ataque se viene Alarcón. Alarcón la tiró adelante, marcando el paso adelante. Atento en la marca. Primero Paz, después Anzotre que rechaza y recuperó Delgado. La tiró atrás para Di Lolo. Di Lolo la juega por abajo a la izquierda para Blanco. Blanco cambia de frente, elevó a la derecha para Braida. Pica habilitado, la rebota Braida para Zenón. Se dio vuelta Zenón. Zenón que lo encara a Anthony Alonso, autor del segundo gol de Riestra. Va para Milton Delgado, la filtró entre tres, rebota en Bracamonte, pero le cae a Blanco, hay córner. Terminó pegando la pelota en la marca de Bracamonte. Tiro de esquina para Boca.
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0: Está caído Minio en Riestra, Fabio.
4: Sí, ahí se está recuperando, problema en el tobillo derecho.
1: Pisó Velasco.
0: Va a venir el tiro de esquina desde la izquierda al área. Un rebote y sale para la contra Alexander Díaz. Quedan huecos en el fondo de Boca, pero está muy solo Alexander Díaz. Acompaña a Monge, intenta la individual Alexander Díaz. Lo dejó en el camino a Blanco. Va a quedar mano a mano con el arquero. ¡La picó! ¡Golazo, golazo! ¡Gol de Riestra! ¡Gol!

0: Rojo. Golazo, golazo del Deportivo Riestra. Alexander Díaz. Todo nació de un córner de Boca. Un rebote le quedó a Díaz. Arrancó en su propio campo. Quedaron huecos en el fondo de Boca. Estaba muy solo. Lo pasó como un poste a Blanco. También a Braida. Y desde la puerta del área la cuchareó por encima de Montero. La tiró por encima del arquero desesperado. Metió un manotazo a la noche. Al aire. Un manotazo de impotencia Montero. Un gol memorable de Alexander Díaz. ¡Qué golazo que hiciste, tanque! El goleador de 9 de julio. Mañana preparen el autobomba y pásenlo por el pueblo. Alexander Díaz, Riestra 3, Boca 0. 38 minutos y medio del primer tiempo. Hay olor en Boca a catástrofe en ciernes. Deportivo Riestra viviendo una noche maravillosa. Díaz hizo el gol de su vida. Empezó en terreno propio y definió por encima de la arquero, un gol que nunca olvidarán los hinchas de Riestra, los de Boca tampoco. Golea Riestra, le gana a Boca.
1: Insólito los errores que comete Boca, hasta en el repliegue de un córner. Pero esto ya le pasó hasta incluso con Diego Martínez, un partido frente a Fortaleza. Se acuerda por la Sudamericana que alguna vez fueron todos a buscar el centro. Lo que no puedo creer es cómo Braida se corrió. Le despejó el camino a Alexander Díaz, que le pinchó la pelota a un arquero Montero, que para su presentación en Boca deja mucho que desear esta noche.
0: Iba Celis por el cuarto, mete Celis. También Brian Sánchez, falta en ataque de Celis. Eso cobra el árbitro. Repercusiones Fabio Vallejo después del tercero del Malevo.
2: Bueno, Leo, tremenda, tremenda la explosión. Se metieron todos los suplentes dentro del campo de juego y ahora Duró se desespera para que sus jugadores no entren en este roce con los jugadores de Boca.
0: Bueno, qué partidito para Boca, Juan Fernández, por la derrota, por cómo se está dando.
3: No, tremendo, Leo. Vos sabés que lo veo al bajo desde acá. Hay una mezcla por el gesto postural de asombro y enojo. Se paró el profe Gustavo Roberti. Me parece que calentar alguno porque en el descanso se vienen los cambios, ¿eh?
1: Es grave esto de Boca para una primera fecha, ¿eh? Es grave porque hay errores de armado del Vasco, pero hay errores conceptuales inadmisibles en Boca. Para ver cómo vuelve Boca, hay que entender los goles de Alexander Díaz, o el gol de Alexander Díaz, donde Blanco y Braida le hicieron pasillo y donde el arquero se la termina metiendo con pelota y todo.
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0: Repercusiones después del gol de Riestra en el banco de Boca. Se prepara con una variante, Juan Fernández.
3: No, por ahora no. Habla mucho con Gustavo Roberti, el profe. Yo creo que en el descanso empieza a modificar el equipo, Leo.
5: Leo. Sí. Pensar que en todo el torneo Apertura Riestra solamente marcó 5 goles, ya hizo 3 en 40 minutos.
1: Ah, pero es un equipo que se aprovecha de las falencias que le da Boca. Un Boca muy inocente, muy inocente, muy blando.
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0: Insiste Boca, se viene Di Lolo, qué mal la pasa Boca, una vergüenza. Levantó Alarcón, cierra de media vuelta Bracamonte, le queda la pelota a Mini, otra vez para Bracamonte, la apertura para Brian Sánchez. Trapa a Brian Sánchez, le tira un caño a Casebar, revienta posteriormente Mini. Había falta de Ascasíbar, tiro libre para Deportivo Riestra.
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0: Le va a pegar desde el fondo en este tiro libre. Se adelanta Minio para ejecutar. Está ganando Riestra 3-0 con los goles de Brian Sánchez, Anthony Alonso y Alexander Díaz, que iba a buscar. Alexander Díaz aguantó, levanta el centro posteriormente a cualquier parte. La tiró mal al medio. Sánchez domina Montero y la pone de inmediato para Ascasíbar. Se da vuelta Ascasíbar. La apertura para Braida. Todavía en terreno propio. La frena y la toca para Ascasíbar. Lo presiona Monge. Ascasíbar para Marco Pellegrino. 3-0 Deportivo Riestra. Lo estaba puleando a Boca y es justo el resultado. 42 y medio. Un Boca indolente. Está perdiendo en el bajo Flores. La pelota va para Di Lolo. Viene para Pellegrino. Pellegrino que levanta la cabeza. El balón siempre por abajo. Cruza la mitad de la cancha. Se arrima Flores. Va primero para Milton Delgado.
6: pegado, amaca el cuerpo, la toca para Leonel Flores, encara el pibe de Boca, predio, se aproxima al área Flores, Flores la protege, la pisó, le queda para la zurda, tiró por arriba, saque de portería para Riestra.
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6: Repasamos información con Fernando García.
5: Ya arrancó el segundo tiempo en el Centenario, 6 del complemento, Quilmes Colegiales 0-0.
6: El balón sobre la mitad del terreno viene para Alarcón. Alarcón que la toca por abajo, ligera para Velasco. Velasco acompañado por adentro por Leonel Flores. Por el segundo palo por Zenón. Escapa Delgado el centro. Entra Zenón y con la cabeza Sansotre. Se lo sacó del buche a Zenón. Tiro de esquina para Boca que busca el descuento.
1: Defiende bien en su propia área también Riestra. Zenón merece algo más en este Boca pálido.
6: Vendrá el tiro de esquina desde el costado derecho. Gana Riestra. 3-0. Lo está goleando a Boca el córner corto de Alarcón. Alarcón para Zenón. Zenón de zurda al centro al área. Arriba, rechaza Quintana, recupera Braida, con la cabeza la tira atrás Braida para Milton Delgado, que hacía el relevo en la mitad del terreno, la apertura para Lautaro Blanco, va Blanco, la adelanta Blanco, Blanco, otra vez el centro al área, cabezazo, le erró al arco Di Lolo, apareció de 9 solo, pero muchachos, no quieren hacer el gol, hay salida para Riestra.
1: Es que mejor cabecea en Boca que Di Lolo, le erra por 5 metros al arco, de no creer.
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6: Se empataron 0-0 Atlético Tucumán e Independiente Rivadavia. En La Plata, Independiente le ganó 2-0 Estudiantes. En la Primera Nacional, qué victoria de Deportivo Morón, Fernando García.
5: Terminó goleando a Ferro como local, 4-0.
6: Al ataque se manda Bracamonte. Al ladito lo tiene Brian Sánchez. Bracamonte el centro. Rechaza bien parado Pellegrino. Y la toma para la respuesta Alarcón. Alarcón trota la cancha transversalmente. Abrió para Kevin Zenón. Llega Zenón. Corre Zenón. Zenón va contra la marca de Sansotre. La tiró al fondo para Braida. Braida el centro atrás. El rebote en Monge y llega Celis. Siempre Celis. Generoso para apagar los incendios. La tiró atrás para el arquero. El tiro potente y alto de Arce. Arriba la saca el zurdo con la de palo blanco al piso. Devuelve Celis. Va para Brian Sánchez. Sánchez maniobra. La tocó para Monge. La pica Monge para Alexander Díaz, aguanta de espaldas a Pellegrino, barre Díaz, la agita Velasco, se la lleva Velasco, Velasco para Blanco con el taco para Velasco, entre dos la tocó muy bien para Leonel Flores, encara Flores, la vuelve a tirar para Velasco, está en el área Velasco, de zurda al buscapié, encuentra el botín de Sansotre, que con los ojos llenos de terror termina mandando la pelota al córner.
1: Bueno, todo lo que insinuó Velasco por el costado izquierdo no tuvo final porque Boca no tiene 9.
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6: Vendrá el tiro de esquina desde la punta izquierda. El centro al área. Se casó Celis y dominarse. Se resbaló Celis, no lo pudo aprovechar Pellegrino.
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6: Lo da por terminado el primer tiempo el árbitro Hernán Mastrancho, lo bajan los aplausos que envuelven a Deportivo Riestra tras la primera etapa del partido que por la primera fecha del torneo clausura le está ganando 3-0 a Boca, sí. Dormiste una siesta larga, una siesta campeona del mundo. Te despertaste, prendiste la radio y creíste que escuchaste mal. No, no, escuchaste muy bien. Deportivo Riestra le gana y le gana bien a Boca. 3-0, encarando el partido como hay que encarar un partido de primera fecha, teniendo en cuenta la tabla anual, lo que hay en juego. Riestra abajo, Boca pensando arriba, con goles de Brian Sánchez, Anthony Alonso y Alexander Díaz. Riestra lo golea a Boca, 3-0, se bajó en el Guillermo Lasa, el telón de la primera etapa.
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1: Categórico, impiadoso, en el juego aéreo letal y en las contras con arrebatos que a Boca lo dejaron de cola al piso. Bastará ver el gol de Alexander Díaz, donde nace en un córner a favor de Boca, donde empieza a correr Alexander Díaz y cómo lo marcan tanto Blanco como Braida. Se abrieron las aguas, llegó Alexander Díaz para pinchárselo a un Montero, imposible para una presentación en un torneo oficial, Boca está fatal. Hay errores compartidos. Marcha, boliche, fiesta para Riestra.
6: Y baile para Boca. El adelanto de lo que será el comentario del primer tiempo de Hugo Balazone, el tipo de la radio. Se van envueltos en los acordes musicales de la marcha que suena en el Bajo Flores. Se van para el entretiempo Deportivo Riestra y Boca, y con ellos respectivamente Fabio Vallejo con el Malevo, Juan Fernández con el Xeneize, y eso va a desembocar en la información deportiva de Fernando García.
2: Como hacía mucho tiempo, Riestra se retiró ovacionado tras esa primera etapa, y como comentaba Fernando, había hecho solamente 5 goles en el campeonato anterior y una sola victoria. Bueno, Riestra, que no tuvo amonestado, en el banco lo tiene Arzamendia, Gallo, Gariglio, Stringa, Tobo, Thiago Lauro, Nicolás Watson, Flores, Goitía, Tomás González, Venegas y Graneros.
3: Leo, vos sabés que no esperó a que termine el primer tiempo el Vasco y caminó rápidamente rumbo al vestuario, enojado el técnico Xeneize, que veremos si 15 minutos le alcanzan para ver si puede ordenar el equipo. No tiene amonestados, los relevos, Bray y Javier García, Facundo Herrera, Ayrton Costa, Figal, Dylan Gorosito, Rey Domenech, Aranda, Ángel Romero, Villa, Merentiel y Gonzalo Gelini.
5: Puntos importantísimos para Deportivo Riestra en la tabla general. Está llegando a 14 unidades. Deja atrás Aldo Civi, que suba 9. Y Estudiantes de Río Cuarto, que está perdiendo la categoría por la tabla de promedios y que tiene tan solo 8 puntos en la temporada. Boca no recibía 3 goles en un primer tiempo desde el partido de Copa de Liga 2023 frente a Belgrano, cuando perdía 4-3 en los 90. Los primeros 45 minutos habían terminado 4-2. 2 goles de Pacerini, Barinaga y Rolón para Belgrano en aquel partido, todos en el primer tiempo.
6: Cristian Baglietto también juega en el equipo líder de Radio La Red.
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Recién hablábamos con Hugo Balazones fuera de aire, que se entienda bien, parece, no digo que esto sea así. ¿Vieron cuando un técnico está mucho tiempo en un club? Hablo de Boca. Mucho tiempo y hay desgaste, y ya se nota que es un ciclo terminado. Así pareció el primer tiempo de Boca, de un equipo ya con un ciclo cumplido. Lo curioso es que recién está empezando el ciclo de Arruabarrena, pero no me voy a meter más en el terreno del tipo de la radio, el que te ayuda a entender el juego, de Hugo Balazone, que comenta el primer tiempo del partidazo de Riestra que le está ganando 3-0 a Boca.

0: Boca ve en el futuro repetir el pasado. Boca ve en lo inmediato o en un cambio de entrenador o en una posible solución errores del pasado que se repiten con los mismos nombres o con distintos nombres, pero conceptualmente cometiendo las mismas irregularidades y teniendo la misma endeblez conceptual que te priva de cualquier aspiración de promover ataque. En esto que es un boliche para Riestra, ¿eh? Suena el DJ, es boliche, ¿eh? Y sigue la fiesta. Y Boca acodado en la barra, ¿sí? Sabiendo que la mina de tu vida se va con otro. Esta es la sensación que tiene Boca viendo cómo Riestra disfruta de la fiesta. Y Boca fue ahí, canchero, ¿eh? Canchero, paradito en la barra, creyéndose piola, creyéndose que de guapo se va a llevar la mina y el otro con el chamuyo se la ganó. ¿Y cómo es esto? Dice Boca. Y bueno, sí, porque Riestra lo labura los partidos, porque tiene presencia, porque sabe jugar en las dos áreas, porque Duró diseñó un partido con la rigidez que Riestra tiene desde el armado de sus futbolistas, y Boca armó un equipo blando. Primer error conceptual del Vasco, armar, cuando vimos en la planilla, un equipo que tiene Ascacíbar, Milton Delgado, Alarcón, y en el ataque, Zenón Velasco por los costados con Leonel Flores, el pibe iba al matadero hoy, jugando de nueve. Lo liquidó el Vasco, haciéndolo jugar de espaldas a Minio, Cristian Paz, Quintana. No hay manera, no hay manera. Y encima Boca, en algún momento, tiraba centros. ¿A quién? Si Boca juega sin nueve. Tampoco creo que Merentiel pueda ser la solución en el armado del equipo de hoy. Porque Boca no tiene ni a Milton Jiménez, ni mucho menos a Vareiro, que pudieron ser, por acto de presencia, algo más intimidante que lo que Boca muestra en ataque hoy. Encima, en la pelota parada se cometen todos los errores posibles, porque a Braida Alonso le ganan el salto. Antes Alonso, en una pelota aérea, ganó también de arriba para pivotar, y Brian Sánchez llega solito a los 6 minutos para marcar el primero, con un arquero, Álvaro Montero, que se las mandó todas. Todas las que no le vimos mandársela en Vélez, se las mandó hoy todas en una noche. Boca insinuó con una de arriba donde el pibe Flores no pudo cabecear, un remate de Zenón, otro de Velasco por arriba. Llegó mientras tanto el segundo de Quintana, cabezazo de Alonso, perdiendo Pellegrino, poca estatura y poco salto de Pellegrino, cabezazo de Quintana, primero de Quintana, ganándole a Pellegrino, después de Alonso, con Montero debajo del travesaño. ¡Qué partidito del arquero de Boca! ¡Qué karma tiene Boca con los arqueros en el último tiempo! ¡Qué karma tienen los arqueros! Desde que se fue Rossi, Boca no tiene un arquero inexpugnable. Y no recuerdo Chiquito Romero y los penales, ¿eh? Desde que se fue Agustín Rossi, Boca no tiene un arquero que le dé seguridad, que sea imperturbable. Y llegó a los 37 minutos porque había más. ¿Querés más? Boca te dio más, Riestra. De errores conceptuales que supo aprovechar el equipo de Duró. Córner a favor de Boca en la salida y en el relevo. Alexander Díaz parte de propio campo. Blanco lo suelta porque no le puede cortar. Se le abre insólitamente Braida, liberándole el camino a Alexander Díaz, que cuando lo ve retrocediendo y tarde a Álvaro Montero, decide picársela para ponérsela de emboquillada para un 3-0 lapidario, letal, que hace que Boca cuando inicia un nuevo ciclo, se acuerde de lo anterior. Se acuerde de los errores del pasado y donde no puede sobrevivir a su propio espanto.
1: Te lo dijo el tipo de la radio, el que te ayuda a entender el juego, Hugo Roberto Balazone.

0: A ver, a ver, a ver. Paso por el sector de Deportivo Riestra con Fabio Vallejo, esperando por el segundo tiempo del partido, que el Malevo le gana 3-0 a Boca.
1: Bueno, Leo, hasta aquí victoria fundamental, teniendo en cuenta que solo el Malevo había logrado 11 puntos en el torneo anterior. Por lo tanto, la lucha a la tabla anual es indispensable. Más allá de lo que es la Copa Argentina, todavía no ha vuelto el equipo de Guillermo Duró, seguramente sin cambios.
0: Por el lado de Boca, más allá de la preocupación por este papelonesco primer tiempo, Juan Fernández.
2: Bueno, Leo, desde aquí lo veo a Sebastián Villa y el otro, si no miro mal, es Ángel Romero. Va a meter dos variantes a Robarrena. Ya te voy a empezar a confirmar quiénes son los que se van. Pero Villa entra seguro para dar un poco más de frescura al ataque.
0: Esta victoria parcial de Riestra, tan importante, Fernando García, porque en la tabla de abajo, en la tabla anual que determina un descenso, Estudiantes Río Cuarto ganó después de mucho tiempo y Aldo Civi sumó de visitante, que son los que están peleando ahí en los últimos puestos con Riestra.
3: Claro, exactamente. Bueno, Estudiantes de Río Cuarto hoy está descendiendo por la tabla de los promedios y la zona de descenso por tabla anual es para Aldo Civi, que tiene 9. Riestra, con este triunfo, se va a 14. Atlético Tucumán tiene 15. Central Córdoba 16, los equipos más comprometidos.
0: Los cambios en Boca entonces, Juan, Villa.
2: Confirmar, adentro el 22 Villa, adentro el 11 Ángel Romero, afuera Velasco y afuera William Alarcón.
0: Mueve Riestra, comienza el segundo tiempo, que gana Riestra 3-0 ante Boca.
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0: Frente a la pelota, Alexander Díaz, autor de un golazo. ¡Qué golazo! Finalmente lo deja Milton Celis. Espera como primer receptor en el fondo Quintana. Mastranche lo ajusta a su cronómetro. Todavía no comienza el segundo tiempo. Se anotó los cambios. Sebastián Villa, el número 22. Y Ángel Romero, ¿qué número tiene?
2: El 11.
0: El 11. Comenzó el segundo tiempo. Movió Deportivo Riestra. El balón atrás para el arquero Arce. Largo envío. Quita con golpe de cabeza el autor Dilolo. Buen anticipo de Bracamonte. La corre Alexander Díaz como puntero por la derecha. No la pudo controlar debidamente. Se le fue el lateral para Boca.
5: Lo ve perdido al partido el Vasco. Se lo guarda Merentiel. Se lo guarda Merentiel para el jueves por las dudas.
0: Lateral es un partido que deja marcas, si esto continúa en esta tónica, ¿no? Falta del número 22, Paz, se iba por la izquierda, el pibe Flores, tiro libre y es para Boca en la mitad.
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0: Se viene Boca por la mitad del terreno con Dilolo. Dilolo tocándola por abajo para Zenón. Encara Zenón. Zenón mano a mano con Anthony Alonso. Se acomoda Zenón. De zurdo levanta el centro al área. Muy pasado. La deja correr inteligentemente Braca, Braca, Bracamonte. Hay salida para Deportivo Riestra y fútbol en Brasil. Fernando García. Ya terminó Gremio con Fluminense.
3: Sí, señor. Y empataron 1-1.
0: ¿Qué pasó con Bragantino y Coritiba?
3: Está por terminar el encuentro. Están igualando 0-0.
0: Flamengo, Sao Paulo.
3: Empataron 1-1. Gol de Jonathan Caleri para San Pablo.
0: Epa, Remo Vitoria.
3: Gana Remo, 1-0 terminó el primer tiempo.
0: Y otros lindos partidos, Palmeiras Mineiro, ¿no?
3: También terminó el primer tiempo, están empatando 0-0.
0: Intentaba Delgado, la perdió Delgado, la cambia de pie a pie Brian Sánchez. Mirá qué bien, la calecita de Sánchez en terreno propio, se desplaza sobre la derecha, termina rebotando el Lautaro Blanco, ahí lateral para Riestra.
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0: La aguanta Milton Delgado, infracción de Celis, tiro libre para Boca en la retaguardia.
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0: Buena la presión de Sánchez, lateral para Boca en la mitad, tiene que poner la pelota en movimiento Lautaro Blanco.
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0: Ascacíbar de memoria la pone atrás para Lautaro Dilolo, Dilolo desembarca en terreno rival, 3-0 en 2 minutos del segundo tiempo, 3-0. Riestra con goles de Brian Sánchez, Anthony Alonso y Alexander Díaz, está goleando a Boca, la pelota viene para Blanco, el rosarino la frena, tira campo arriba para Villa. Buena la marca de Bracamonte. Bracamonte la va sacando atrás para Minio, el derechazo de Minio a la mitad del terreno. Minio la tiró para Díaz, lo saca bien Primero Pellegrino, después Blanco devuelve para Pellegrino. Y Pellegrino que sale jugando por el fondo con Dilolo. Dilolo lo pone para Milton Delgado. Delgado de un lado lo tiene Ascas Ibar, del otro Lautaro Blanco, cruza la mitad del terreno. Milton Delgado le marca el pase por el medio Flores. El pase por afuera para Ascas Ibar. Ascas Ibar la filtró para Braida. Corre Braida, llega al fondo, le ganó a Sansotra el centro, entra Flores. La saca bien, cerrando Seminio. Recupera fuera del área Zenón. Zenón quiere escapar por afuera, rebota en Sansotre. Lateral para Boca en la ofensiva.
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0: Maneja la pelota Delgado, Milton Delgado. Delgado atrás para Pellegrino. Pellegrino plantadito como mediocampista central, sacándola para Dilolo. La frena y la tira para Delgado. Delgado para Ascasibar, la rebota para Dilolo, de primera para Pellegrino. Se arrima por la izquierda Villa, la domina Pellegrino. Pellegrino tocándola para Ascasibar. Viene por el centro Ascasibar. Ascasibar para Delgado, la frenó Delgado. Delgado la va tirando para Zenón. El zurdo lo encara Anthony Alonso otra vez para Delgado. Delgado la maneja para Boca. No tiene complicaciones Riestra,
5: no,
0: con este juego de Boca.
5: Bielsa está Riestra está imperturbable atrás, paradito, sin despeinarse.
0: Encara nuevamente Delgado, zafó de Celis, apenas levantó la pelota sobre el costado derecho para Zenón, va contra Alonso. Zenón de zurda, rebota en Alonso. ¿Cuántas posibilidades más le darán a Zenón, no? Qué tipo tan desganado para jugar. La domina Ascasíbar. Ascasíbar que cambia de frente, coloca por alto a la izquierda para Villa. Gana Sansotre. Con la cabeza para Sánchez. Traba Sánchez. Gana Sánchez. Zafó de Blanco. Le pone una alfombra a Blanco, le dice Sánchez. Pase por aquí, señor. Pase por aquí.
5: Qué partidito de Pellegrino, ¿no?
0: Y de Blanco. El balón que viene al medio. La va tocando hacia atrás. Sánchez. Bracamonte la tiró para Celi con el taco para Brian Sánchez. Marca Dilolo. Dilolo que la tocó para Delgado. Delgado la tira para Ascasíbar. Ascasíbar la pierde con Alonso. Alonso que traba, recuperó a Ascasíbar, la tiró para Flores, Flores para Ascasíbar, Ascasíbar para Braida, mal con Braida, trepa por la derecha, el toque cortito para Zenón, por afuera se le ofrece como descarga Braida, el pase al medio para Ascasíbar, Ascasíbar para Flores, Leo Flores se viene para atrás, la va sacando para Dilolo, Dilolo con la cabeza levantada, tirándola rasante para Pellegrino, gana Riestra 3-0, 4 minutos y medio del segundo tiempo, pasa la pelota por Villa, Villa zafó de la marca de Bracamonte, Villa coloca por alto a la derecha para Zenón, el zurdo, la baja bien Zenón, atrás es espera Braida, el pase de Zenón para Braida en las inmediaciones del área, la descarga para Flores, toca atrás, toma ubicación adelante, Flores para Zenón, Zenón para Flores, bueno. Rebotó en Flores, al piso fue Alonso, le queda otra vez a Zenón, la dejó para Braida, engancha, le queda para la zurda, el centro de Braida, subidito, segundo palo, arriba, no llegó, no llegó, entrando por atrás de todo Romero, apenas y la peinosa, que de arco para Riestra.
5: Pero qué desconcepto que Boca, que abría la cancha, por supuesto, con Braida y con Zenón por un lado, y con Villa por el otro tira ese centro, ¿no?
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0: Falta de paz en la mitad de la cancha, que no, dice el árbitro. Revienta Bracamonte. Ahora sí cobró, pero para Riestra, tiro libre, infracción de Ascasíbar. Hay tiro libre para Riestra en la Primera Nacional. Estaremos llegando al final de Quilmes Colegiales, Fernando.
3: Quedan 15 minutos, siguen empatando 0-0.
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0: Se adelanta para pegarle paz en la mitad del terreno en este tiro libre. Se adelanta el grandote, largo envío sobre puerta de área, arriba va Quintana, la bajó con golpe de cabeza Celis, marca con el pecho Villa, Villa para Delgado, Delgado para Blanco, Blanco la tira rumbo a la mitad del terreno, anticipa Bracamonte, sale Pellegrino, Pellegrino aparece, emerge desde el fondo, la va tocando para Dilolo, Dilolo abre sobre el costado derecho, se viene Boca con Braida, Braida tocándola para Zenón, Zenón tres cuartos de campo rival, se viene por adentro, por afuera, quedó Braida por el medio, la pide a Ascasíbar, el toque atrás de Zenón para Delgado, Delgado la frena y la tira para Villa, aparece por el centro Villa, Villa la tiró al área, larga Arce inteligente, la dejó correr, saque de arco para Riestra.
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0: Aportes, aportes de Deportivo Riestra con Fabio Vallejo.
1: Es clara la seña del director técnico Guillermo Duró, las manos para abajo apuntando al césped para que Riestra aquiete el ritmo.
0: Y por el lado de Boca, Juan.
2: Primera vez que el Vasco se sienta, Leo. Sentado, brazos cruzados, casi resignado el técnico de Boca.
0: ¿Qué se le viene a Boca por el campeonato? Juega primero por Sudamericana, ¿verdad?
2: Claro, Boca va a jugar ahora en Chile el próximo jueves y después jugará frente a Newell's, Leo.
0: y posterga el partido de la próxima fecha.
2: Exactamente.
3: Un Estudiante debería jugar, va el 5 de agosto.
0: Gracias, Fer. El balón dominado por Di Lolo tocándolo para Pellegrino. Pellegrino y la apertura para Lautaro Blanco. Lautaro Blanco combina con Flores, escapa por afuera, se le va. Lateral para Riestra, que gana 3-0. Acusa un golpe Flores en la cara. Yo creo que está actuando el chico de Boca. Quiere sacar ventaja de un partido que le es absolutamente desfavorable a su equipo.
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0: Al ataque Boca con Pellegrino, la lleva Pellegrino, la mandó a la puerta del área para Flores. Lionel Flores, atrás para Blanco, libre Villa. El toque al otro lado para Azcacíbar, se perfila, la pisó Azcacíbar, escapó de la marca de Monje, la vuelve a tirar para Blanco, no puede Blanco. Después sí, Blanco para Villa, Villa para Azcacíbar, Azcacíbar para Villa. Zafó del trancazo de Celis, se pone de frente al arco Villa. Villa la tiró para Flores, aparece Braida, Braida tocándola para Flores, abierto Zenón, la tira por abajo a la derecha, Flores para Zenón, Kevin Zenón, se acomoda para mandar el centro, no encontró el hueco para tirar la pelota al área, retrocede, la apertura sobre el costado derecho para Villa, que ahora aparece de 7, Villa y el centro, Azcacíbar cabeceó, la domina sin ningún problema, Arce, le pegó con el techo de la cabeza a Azcacíbar.
5: Es que puede jugar así hasta mañana, Boca, puede jugar así hasta mañana porque Riestra le deja tener la pelota y lo deja tirar centros.
0: Si se lo propone Riestra, ya lo está goleando, pero puede llevarse una goleada inolvidable, Boca del Bajo Flores. Arriba, gana con golpe de cabeza cayéndose Paz. El árbitro cobró falta. Hay tiro libre para Boca en la mitad. Repasamos información con Fernando García desde el estudio mayor de la calle Gorriti 5500.
3: En Chile ganó la Universidad de Chile de Fernando Gago 2-1. Audax Italiano perdió Palestino, el equipo de Guillermo Farré 2-0 con Ñublense.
5: ¿O'Higgins jugó?
3: O'Higgins juega en un ratito frente a Deportes Concepción, 21-30.
0: Delgado la tiró para Flores, Flores la regala, corta Monje. Monje la mandó adelante, la quiso enganchar y no pudo con el taco Díaz. Recuperó Pellegrino, Pellegrino para Delgado, avanza Delgado. Delgado para Flores a 10 metros del área, escapa por afuera, la tira para Villa. Villa se acomoda como para mandar el centro, retrocede Villa, levanta la cabeza. El pase rasante para Delgado, Delgado en el borde del área, la toca al otro lado para Braida. Braida mano a mano con Antonio Alonso, levanta la pared con Milton Delgado. 3-0 gana Riestra, la maneja Boca y no ofensivamente, la tiró Blanco adelante, barre, Braca, Braca, Bracamonte, y manda por un costado lateral para Boca.
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0: Pellegrino que la cambia de frente, por ahora una figura nominal del partido, Angelito Romero recién entró, es verdad. Va Braida por la derecha, Braida escapó, Braida engancha, lo deja virtualmente eliminado Alonso, tocándola para Azcacíbar, la deja para Zenón, Zenón de zurda, levanta el centro, entra Romero, primero Arce, Arce domina la pelota al arquero.
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0: Celis aguanta la embestida de Delgado, pega en Delgado y la toma para la respuesta. Braca Broca, Bracamonte para Díaz con el taco para Sánchez. Sánchez la coloca por alto para Celis, mira cómo la picó Sánchez para Celis.

0: Largo envío para Villa, viene haciendo el relevo. Bracamonte, atrás para el arquero Arce.
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0: Se la robó Alonso a Braida, que hizo un paso de bailarín Braida. Alonso se la lleva, frena, rebota en Braida y Alonso gana un lateral en el partido que su equipo le gana 3-0 a Boca.
2: Qué partidito de Braida, Qué partidito de Braida de lateral derecho, pobre.
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0: Habrá lateral para Riestra, ya lo hicieron. Saca con la cabeza Pellegrino del área. La levantó Zenón para Flores. Coloca por alto para Villa, en terreno propio. El colombiano Villa enganchó, lo hace pasar de largo a Brian Sánchez. La saca sobre el costado derecho para Azcacíbar. El pique frenético de Azcacíbar en el confín del terreno, separa a Azcacíbar. Azcacíbar va dejando atrás para Braida. Braida para Milton Delgado. La domina Delgado, se mueve Zenón, la pelota primero para Lautaro Blanco. Apareció por adentro Blanco, la tira por afuera para Villa. Aguanta de espaldas a Bracamonte, la devuelve para Blanco. Blanco levanta la pared con Villa. Villa retrasa el juego, tocándola para Pellegrino. Pellegrino que la deja cortita para Milton Delgado. Delgado arranca por el medio. Delgado levantó sobre el costado derecho. ¿Qué hizo Delgado? Quedó lejos Braida de la jugada. Hay salida para Riestra, que gana y gana bien 3-0.
2: Yo sé que hay mucho elogio a Milton Delgado. A mí me parece un jugador más sobrevalorado que otra cosa, Yo no le veo las virtudes que todo el mundo le ve.
0: ¿Se prepara alguna variante en Boca, alguna otra? Cuando se deja caer, ya voy, Juan. Se deja caer Antonio Alonso en Riestra, Fabio.
3: Sí. No está bien Antonio Alonso y llamaron al número 27, Jonathan Goitia.
0: ¿Y por el lado de Boca entonces, Juan?
4: Sabés que no, Leo. Y el Vasco no mira a los suplentes, no da indicaciones, ten silencio. Te digo, una postura de resignación total del técnico de Boca.
0: La va a buscar Villa, quita con la cabeza Bracamonte, lateral para Boca en la mitad.
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0: Di Lolo la cruzó para Delgado. Aburre Boca, está tranquilo en la postura Riestra porque la tiene Boca sin lastimar. Trepa por la izquierda Lautaro Blanco. Blanco la dejó para Villa, se cierra Villa, abierto, aguarda Blanco. El toque al medio para Delgado. Delgado sacándola para Azcacíbar. Azcacíbar que la juega para Braida. Se adelanta Braida. Braida y la apertura para Kevin Zenón por afuera. Braida se arrima a Azcacíbar. El pase para Milton Delgado. Se arrima al área Delgado. Delgado para Flores. Lionel Flores la adelantó, escapa la marca, la cuida y la vuelve a tocar atrás para Delgado. Delgado para Zenón, puerta de área, la mandó al fondo para Braida. Se acomoda para mandar el centro Braida. Braida contra Alonso, el centro de zurda al área. Celi que no puede sacarla, la sacó atento en la marca. Minio, otro centro de Blanco con la cabeza, retrocede y la quita del área. Anthony Alonso, qué gran esfuerzo de Alonso. Recupera Boca, afuera del área. Milton Delgado, Delgado que la toca más atrás. Se viene Boca, desesperado, baja para dominar Zenón. Zenón la tiró, cambió de frente. Aparece libre Villa, el toque al medio. Se prepara para pegarle Zenón. No pudo Zenón pegarle. Barria saca Sánchez. La toma Lautaro Blanco de frente al área. La tira por abajo a la derecha. Viene el centro de Braida. No, Braida la toca atrás. Sí, para Delgado. Delgado para Zenón. La deja correr para Lautaro Blanco. Apunta, se perfila. Le pegó 4 metros arriba del arco, donde está la banda de Deportivo Riestra. Salida para el malevo.
2: Increíble, porque tiene atisbos de alguna reacción Boca, pero toma tantas malas decisiones cuando llega al arco, como este remate sin sentido de Blanco.
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0: Los cambios en Riestra, Fabio.
3: Afuera el 7 y el 11, Alexander Díaz y Anthony Alonso. Ingresaron el 27, Jonathan Goitia. Y el 9, Nicolás Vanegas.
0: Este chico de Boca, ¿no, Juan? Nicolás.
4: Sí, Vanegas, es de Boca.
0: Vanegas, que ha jugado en Defensora de Belgrano mucho tiempo, Fernando.
5: Sí, claro, en el ascenso también, en Quilmes. Jugó en muchos clubes de ascenso.
0: La dominarse, sale Riestra, Cristian.
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2: Gol de Colegiales.
0: Uy, sobre el final le gana el cervecero.
2: A los 41 del segundo tiempo, Leonel Ortiz, Colegiales le gana a Quilmes 1-0.
1: Anthony Alonso fue de los mejores del partido, El 7 de Riestra

0: inmarcable para Boca, imposible.
1: La domina en la mitad del terreno. Dilo lo que la toca para Delgado. Delgado para Flores. Flores la adelantó. Mete a Ascacíbar. La termina perdiendo con Sánchez. Pega a Ascacíbar. Retrocede Bracamonte. Atropella a Villa. Acude Villa. La saca de media vuelta Bracamonte. Muy firme Bracamonte. Recupera Blanco. Blanco la tocó rasante para Milton Delgado. Delgado para Blanco. Mira de soslayo el área. Se acomoda y mete el centro. Blanco, segundo palo. Aparece Braida y con la cabeza la saca Sansotre. Le queda Zenón. Zenón se prepara para tirar otro centro. Descargó para Braida. Braida mandó la pelota al área. Pasada. La para con el pecho Bracamonte y la deja para Arce.
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0: Encima hay un plano al bajo que lo agarra medio dormido, ¿eh? Como diciendo, mirá lo que es esto, ¿eh? Me da sueño.
3: No, la imagen, Hugo, es tremenda, ¿eh?
0: Ah, pero le metieron un primer plano recién que parecía con el ojo entrecerrado, pobre.
1: La tiene Ascacíbar, que se despierte porque en cualquier momento Riestra hacia el cuarto, ¿eh? La va tirando hacia atrás. Atento Ángel Romero. Romero para Braida, Braida para Ascacíbar. Ascacíbar tocándola para Braida. Trepa por la derecha Braida. Braida combina con Zenón. Zenón la tira más atrás para Braida. Se viene Braida. Braida, Ascacíbar, quise decir. Soltó al medio para Delgado. Delgado jugándola para Blanco. No puede en primera instancia. Después sí, conecta para Flores, la regala Flores. Quita Celis de gran partido. Celis adelante. La corre Venegas primero para tocarla hacia atrás Pellegrino.
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1: Se viene Zenón, Kevin Zenón. Rápidamente se metió en campo rival Zenón. Zenón por adentro, la tira mal por afuera. Corta Bracamonte, lateral para Boca.
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1: Dilolo al ataque. Dilolo tocándola para Ascacíbar a la salida de la mitad de la cancha. Levemente retrocedió tocándola para Pellegrino. Pellegrino para Ascacíbar. De un lado lo tiene a Pellegrino, del otro a Dilolo. Pasa por Dilolo. Se adelanta Dilolo. Dilolo la juega sobre el costado derecho para Braida. Braida frena. Vuelve a tocarla para Dilolo. Con mucha gente ataca Boca, pero sin lastimar. 3-0 gana Riestra. Delgado la filtró para Braida. Braida para Zenón, vértice de área. Zenón y el centro cerrado. Arce la saca con los puños. Le queda Blanco. Blanco de primera la tiró atrás para Milton Delgado. Delgado la va a tocar para Zenón. Se da vuelta Delgado. Se entretiene más de lo adecuado. El cambio de frente para Villa. Villa de 11. Villa entre dos. La tiró para Flores. Cae Flores. Era Romero, pero no había falta. Bien por Minio. La saca después Celis. Retrocede Pellegrino. La manda para su arquero Montero. Las tres veces que le llegaron a Boca, tres goles,
0: sí,
1: ¿no?
0: Hace 20 minutos que está Ángel Romero en el partido. Primera vez que Gentili lo nombra.
1: Sí. La domina Blanco. Pará. La tiró al fondo para Villa. Quita con la cabeza Bracamonte para Sánchez. Sánchez para Bracamonte. Adelante y termina perdiendo con Blanco. Saque de banda para Riestra, Juan.
3: Bueno, dos cambios más en Boca. A la cancha Merentiel con el 16. A la cancha el 10 Aranda. Se va Flores y se va Kevin Zenón.
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1: Y Blanco le da la cinta de capitán a Merentiel, Hugo.
0: Lo perjudicó a Merentiel el Vasco, al pibe Flores el Vasco, ¿eh? Lo perjudicó, lo hizo jugar de algo que no es.
1: El lateral que hace Minio, la manda adelante, arriba Venegas, la peinó Venegas, marca en la mitad del terreno, la tira Ángel Romero adelante, buena, la marca en el fondo de Paz, recuperó para Boca Delgado, pero la juega mal atrás, anticipaba Goitía, corta en el fondo Dilolo, sale Dilolo se viene hasta la mitad del terreno, gana Riestra 3-0, lo vivís en Radio La Red, la radio líder del fútbol, la radio del Mundial, cuántas emociones que hemos vivido juntos, la maneja en la mitad del terreno, la tiene Merentiel de botines rosas, la apertura de Merentiel. El Merentiel para Braida, Braida coloca el centro para Ascacíbar, la saca Paz, atropella Merentiel, se levanta la pelota, la baja con el pecho Sánchez, se la regaló a Villa, pero después se recupera Sánchez, pelea con Villa, barre Sánchez, mete Villa, la robó Villa, le tiró un caño después a Bracamonte, corta en el fondo y la saca Paz, violentamente a la mitad del terreno, anticipó Pellegrino para Delgado, Delgado la saca más atrás, la baja y se adelanta Dilolo la dejó al medio, se viene Boca, maneja Aranda, Tommy Aranda adelante para Merentiel para Aranda para Milton Delgado puede mandar la pelota al área para Romero, la juega por afuera para Blanco de zurda para Romero, saca con la cabeza Paz y la domina fuera del área, Bracamonte, el pelotazo de Bracamonte, 21 del segundo tiempo, 3-0, Riestra le gana Boca, aparece Pellegrino, uy mirá, la tiró atrás con la de palo, bueno, faltaba que Pellegrino le haga un gol a Montero, ¿no? y cancherea Montero. Sale jugando sutilmente, la levantó cuando presionaba Venegas para Pellegrino. Pellegrino para Ascacíbar. Ascacíbar la mandó adelante para Tommy Aranda. Falta en contra de Aranda, tiro libre para Boca.
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1: Se viene Villa por la izquierda. Villa mano a mano con Brian Sánchez. Villa la tiró entre dos. Villa al medio para Aranda. Hay un rebote, atropella Blanco Barra y termina tocando la pelota por un costado. El número 24, Minio. Lateral para Boca.
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1: La tiene Delgado, Delgado para Aranda, escapa Merentiel, hace un rodeo, se viene Aranda, Aranda y el centro para Ascacíbar, la saca Quintana y le queda para la contra Paz, la lleva Paz, Paz abrió para Sansotre, Sansotre la tira campo arriba para Venegas, no le salió, recupera Di Lolo, se viene Boca, gana Riestra 3-0.
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1: Ya se ve la pelota Delgado, Delgado para Aranda, Aranda para Delgado, quita bien Celis, cae Celis, falta. Tiro libre para Riestra en la mitad.
0: La imprecisión de Boca. El partido de Ascacíbar. Ni con los cambios Boca pudo mejorar. Puede jugar tres días. Tres días que no le hacen ni cosquillas a Riestra.
1: Otro cambio en Deportivo Riestra, Fabio.
3: Exactamente, es el tercero. Se retira el 10, Brian Sánchez. A la cancha el 21, Tomás González.
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1: La va a buscar Goitía adelante, la aguanta Venegas. Venegas la terminó perdiendo y sale Boca con Delgado. Delgado para Aranda. Aranda más atrás para Blanco. Blanco abrió para Aranda. Aranda escapa por afuera. De tres sale Aranda, pobrecito. Tiene que buscar abajo porque no le llega, se la termina tocando por un costado Tomás González, lateral para Boca.
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1: Va Boca con Di Lolo. Di Lolo, entrega cortito Di Lolo, la juega adelante. Merentiel la toca atrás y toma ubicación adelante. Tiene que ir de punta Merentiel. Ascacíbar la juega para Pellegrino. Pellegrino combina con Lautaro Blanco. Lautaro Blanco para Pellegrino. Pellegrino no tiene con quién tocar. La manda más atrás para Di Lolo. Desembarca en terreno rival. Se mueve Ascacíbar. Se prepara Romero. La pelota para Braida. Braida otra vez para Di Lolo. 10 metros en campo de Riestra que gana 3-0. 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Ascacíbar la juega para Braida. Braida mete el centro al área. Arriba Babilla. La saca con golpe de cabeza Minio. La toma Blanco, otro centro. Responde con la cabeza Sansotre. La domina en la puerta del área Aranda. Maniobró Aranda, escapó Aranda. Aranda tocándola para Delgado. Delgado la pone para Braida de primera. Mete el centro, se prepara arriba Romero. La saca con golpe de cabeza Paz. Y falta después en ataque de Aranda. Sí, tiro libre. Falta. Hola. De Aranda en ataque, tiro libre para Riestra.
0: Insiste Boca en tirarle centros a la nada, ¿eh? Este es el partido donde Boca tira centros a la nada.
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1: Ya ganó Colegiales en la Primera Nacional, Fernando.
4: Todavía no, 50 minutos del segundo tiempo, le gana Quilmes como visitante 1-0.
1: Hoy temprano, gran victoria de Morón.
4: Ganó Morón, goleó a Ferro 4-0.
1: Venegas la peinó para González, salió Montero. Montero, hubo falta en ataque de González en contra de Montero. Los dos caídos, se detiene el partido. Gran victoria Independiente, Fernando, en La Plata.
4: En La Plata, el rojo le ganó Estudiantes 2-0. Goles de Ábalos y de Montiel, atajó un penal Rey.
1: El líder del campeonato empató como visitante en Tucumán.
4: Independiente Rivadavia, líder de la tabla general, igualó con Atlético 0-0.
1: En el Bajo Flores, con goles de Brian Sánchez, Antonio Alonso y Alexander Díaz, un golazo. El último, 3-0, Riestra le gana Boca. Largo envío, no llega Rojo. Romero, la ve pasar, no la puede alcanzar, la toma Arce, sobrio Arce.
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1: Suscribo lo que dice Balazón, da la impresión de que pueden jugar hasta mañana, que Boca no va a hacer un gol. Bueno,
0: tres días puede jugar Boca, que Riestra lo espera de pechito.
1: Por ahí algún rebote, algún gol rascando en el fondo de la olla.
0: Qué comienzo de campeonato, ¿eh?
1: Lo tranquilo que está Riestra, ¿eh?
0: Porque más allá de que Boca le haya ganado a O'Higgins y haya mostrado buen...